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0: 11 de la noche, una hora menos en la Comunidad Canaria, de un día histórico, porque España está en la final del Mundial, domingo, 9 de la noche. Todavía está por decidir el rival de la selección nacional española que saldrá del partido que mañana tiene que dirimir, enfrenta a Inglaterra y Argentina. Pero ahora tendremos tiempo para analizar todo lo que hemos visto en este España 2, Francia 0. España se clasifica y además tengo que decir que de un modo muy brillante para una nueva final del Campeonato del Mundo. Y ahora recolectaremos también opiniones al respecto, pero me da la impresión de que España no es que sea favorita, sino que es favoritísima. No veo yo a Inglaterra o a Argentina, no he visto a Francia en ningún momento que hayan hecho pupa a la selección nacional española de fútbol. No os preocupéis porque vamos a tratar de ir recogiendo todas las opiniones de los protagonistas. Estábamos viendo ahora imágenes de desesperación en los componentes de la selección nacional francesa y estamos viendo a Didier Deschamps, es probablemente y sin probablemente su último mundial al frente de la selección nacional española. Estamos viendo cómo homenajean a pie de campo a Laporte, que está haciendo un mundial absolutamente soberbio, sensacional. Ahí se retira Didier Deschamps, su sustituto, si no pasa nada extraño, va a ser Zinedine Zidane, y Kylian Mbappé, absolutamente desaparecido. Dembélé, absolutamente desaparecido. Todos. Lo de Diñe es, ahora lo analizaremos, de jugador de tercera regional, sinceramente lo tengo que decir, en una final del Campeonato del Mundo. En fin, hay muchas cosas que tenemos que comentar hasta las 12:30 de la noche, pero lo relevante, España, de nuevo, en una final de un Campeonato del Mundo. Y me atrevería a decir que incluso con más brillantez que en el Mundial del año 2010. Eso también será, me imagino, que fruto de debate. Alfredo Somoza, buenas noches, ¿cómo estás?
1: Muy buenas noches.
0: Pues, a ver, es que... si te abren el micro, mucho mejor.
1: Buenas noches, Juan.
0: Buenas noches, ¿cómo estás?
1: Pues feliz, la verdad es que creo que ha sido una victoria con una autoridad aplastante.
0: Total, total.
1: O sea, la autoridad con la que ha ganado hoy España es de...
0: Total, pues, ¿por qué? Escúchame una cosa, escúchame, veníamos, efectivamente, veníamos siendo muy elogiosos con la selección francesa. Yo mismo dije, pasada, superada la fase de grupos, que Francia estaba un escalón por encima del resto. Y sin embargo, hoy no ha existido Francia.
1: Colectivamente no, ha sido un baño terrible. Francia no ha asistido durante todo el partido. España creo que ha jugado, ha impuesto el ritmo bajo que le interesaba. No ha dejado correr a la selección gala. Y se la, vamos, la ha tumbado. Y la ha dejado la lona con, ya digo, para mí es la autoridad con la que ha ganado.
0: Ahí estamos viendo a Luis de la Fuente, sin duda alguna, uno de los grandes triunfadores. Hombre, falta culminar, pero sinceramente no veo ni a Argentina ni a Inglaterra por encima de España. Yo creo que son muy superiores. María Trisa, buenas noches, ¿cómo estás?
2: Hola, buenas noches, ¿qué tal, cómo estás?
0: Bueno, pues al final 2-0 y escucha, yo creo que ha sido un buen resultado para Francia, ¿eh? Ha podido ser peor, ¿eh?
2: Ha podido ser peor y fíjate que hablábamos de la favorita en este Mundial y en eso coincidíamos todos y la gran favorita en este Mundial no ha sido capaz de llevarnos ni siquiera a la prórroga. Yo creo que debemos estar muy orgullosos de la selección que tenemos, del fútbol que estamos practicando, que había alguien anoche que decía que era un fútbol ramplón, pues ha demostrado que no, que España es un gran equipo, que sí que es verdad que no tenemos grandes individualidades, porque tampoco ha estado especialmente hoy Lamine, aunque sí que ha generado un poquito más, pero jugamos muy bien al fútbol, muy bien. Y para mí es clara favorita llevarse este Mundial.
0: Totalmente, ¿eh? Francia es una buena selección, pero como decía Alfredo Somoza, cuando una buena selección desaparece del terreno de juego, como ha pasado hoy con el equipo de Sam, es porque el que tiene enfrente hace muy bien las cosas. Y España es que no le ha hecho, pero vamos, la más mínima pupa. Y eso sí, no entiendo yo muy bien por qué. Cuando estás con el agua al cuello, cuando faltan 15 minutos, empiezas a apretar y empiezas a jugar. Chico, empieza a jugar en el minuto uno, no cuando vas por el 75. No lo he entendido nunca eso, ¿eh?
1: Yo creo que hoy también, Juanma, es la victoria del colectivo sobre las individualidades.
0: Totalmente,
1: Hablábamos mucho de Olisea, hablábamos mucho de Dembélé.
0: Porque Lamine, lo decía María ahora, Lamine, seguimos esperando a Lamine.
1: Pedri, saliendo desde el banquillo.
0: Ha salido desde el banquillo, pero...
1: Hoy, jugadores como Cucurella, pero, que decíamos...
0: Pero ha dado con la tecla, porque Pedri no está bien, pero mete a Fabián. Y Fabián está haciendo un mundial extraordinario. Se dudaba... Es que, chicos, sinceramente...
1: Nos está, Dani Olmo, el
0: partidazo de Baena. A los críticos nos están tapando la boca, y hay que decirlo claramente. Sí, Baena, que venía de hacer una mala temporada con el Atlético de Madrid, está haciendo un mundial absolutamente soberbio. Porro le quita el puesto a Llorente, que era un fijísimo en la selección nacional.
1: Y el gol que mete hoy...
0: Claro, Cubarsí está espectacular.
1: Dani Olmo, mí, también Dani Olmo, Dani Olmo pieza muy bien, de enganche.
0: Unai clave. Simón muy bien también. Sí. Ha habido una en la primera parte, que es un portero que está pendiente del juego y pendiente de lo que pasa sobre el campo. En fin, me parece que de 10, de sobresaliente, si no de matrícula de honor
1: cuando
0: para la selección española.
1: Está repasando,
0: están enchufados
1: nombre,
0: todos.
1: Claro, eso
0: están enchufados
1: hay
0: todos.
1: Que darle valor al entrenador.
0: Claro,
1: ¿no?
0: Y dices, Mbappé, pues Mbappé estaba, parecía un poco, en un momento determinado parecía esa sensación que ha dado mucho, muchas veces a lo largo de la temporada, de estas dos últimas temporadas con el Real Madrid. Mbappé parecía un paseante en cortes, sí, más sí. que un jugador, no estaba integrado.
1: Olise desaparecido. Dembélé
0: el partido de Dembélé, horrible. Sí, sí. Un poquito de Dué, pero bueno, en el centro del campo ha estado muy bien Rabiot, que me parece que ha hecho un buen mundial, pero tampoco una cosa extraordinaria.
1: La condición a la amarilla, y luego hay una...
0: Y luego lo de Diñe de Alevín.
1: Hablábamos de que
2: Sergio se ríe, no sé si es porque a lo mejor la jugada no le ha parecido bien arbitrada.
0: Estamos en París. Sí. Sergio Fernández, Machote Fernández. Buenas noches, ¿cómo estás, amigo?
3: Hola, Fama, muy buenas.
0: ¿Por qué te ríes?
3: Estáis?
0: ¿Por qué te ríes? ¿Te ríes algo?
3: No, porque los futbolistas de hoy son los mismos que los de ayer y los de hace un mes.
0: Totalmente, pero te digo, pero ¿sabes lo que pasa? Tienes razón. En eso que estás diciendo tienes razón, pero también decíamos que Francia no se había enfrentado a ninguna selección.
3: Claro.
1: El
3: Madrid de Xabi Alonso ganó 14 partidos seguidos a principio de temporada.
0: Correcto.
3: Y metió goles.
0: Buena comparativa.
3: Y todos eran buenísimos.
0: Buena comparativa.
3: Y a mi Oviedo también le meto goles yo, Juanma. Pero luego hay que jugar los partidos grandes. Y yo siempre digo
0: lo que pasa es que, perdóname que te interrumpa, Sergio, pero efectivamente, Francia, es que estoy viendo repetido el penalti.
1: Eso es la clave también.
0: Es una cosa. Habría llegado el gol de cualquier
1: sí, pero,
0: otro modo.
1: Pero como se abre marcadores con una acción de Benjamines.
0: Sin mirar al bulto. Y claro, escúchame, Diñé ni ha protestado. Yo cuando he visto que no ha protestado, digo, no hace falta ver repetida la jugada. Le ha hecho un penalti de libro, como así ha sido al final. Pero decías que, o comentábamos ahora, que Francia no se había enfrentado a nadie hasta ahora, así nadie potente, pero España tampoco, salvo Portugal. Yo creo que la selección, fíjate, que le ha puesto más apuros a España ha sido Bélgica, curiosamente.
3: Sí, pero Juanma, o sea, yo creo que hay dos cosas diferentes. Una es, cuando un equipo se basa en un gran ataque, sin un gran medio del campo, y podemos decirlo, con un medio del campo bastante normalito tirando a flojo, que yo he incidido mucho en esto durante el torneo, parecen muy buenos contra equipos flojos. Pero luego los grandes medios del campo son los que ganan torneos. Y vuelvo al Madrid. Uh-huh. El Madrid sigue teniendo un ataque prodigioso, pero tiene un medio del campo flojo y no gana torneos. El Madrid cuando ganaba torneos era porque tenía un medio del campo impresionante. Queda claro que los mediocampos son superiores.
0: Un segundo, Sergio, estábamos viendo el segundo gol. Golazo de Porro, que está con los compañeros de Televisión Española. Lo escuchamos.
4: Final de un Mundial y que por fin lo consigue. Pues un sueño hecho realidad. La verdad que ni en mis mejores sueños, muy feliz por la actitud del equipo desde el principio hasta el final. Yo creo que hemos hecho un gran partido, hemos hecho todo lo que teníamos que hacer hoy para poder pasar. Sabíamos que era una selección muy, muy difícil, que venía haciendo las cosas muy bien y la verdad, esto del equipo no es nada mío, simplemente es dar la enhorabuena a todos porque han hecho un partidazo.
5: Que lo habéis hecho además, como dices tú, contra una selección que se planteaba como una de las grandes favoritas, si no la que más, al menos por la primera fase de grupos que habían hecho, y a la que no le habéis dejado lucirse, ni correr, ni tener el balón.
4: Por supuesto, sabíamos que uno de los puntos que nos acercaban a la final era ese, tener el balón, sabíamos que contrarrestar su punto fuerte era clave, ¿no? Y yo creo que lo hemos hecho y la verdad que muy feliz, ¿no?
5: ¿Tú qué tal estás? ¿Que has terminado medio tieso pidiendo el cambio?
4: Sí, bueno, son cosas del partido, a ver, también te digo, no sé qué minuto me ha cambiado, pero no podía más, simplemente... Yo creo, como he dicho antes, estos de todos, son de los 26, Marcos seguramente que estaba ahí también pendiente de que si podía seguir o no, pero bueno, yo creo que esto es de todos y a seguir ahora.
5: En 5 días tienes una final de un mundial, es que decirlo, madre mía, se me pone la piel de gallina. ¿Estás para jugar?
4: Bueno, vamos a ver, en principio, ahora mismo te diría que estoy muerto, ¿no? Pero bueno, ahora pensar en la recuperación y con todo a por la final.
5: Bueno, antes de eso, a celebrarlo. Pedro, enhorabuena.
4: Muchas gracias, muchas gracias.
0: Fantástico, Pedro Porro, sin duda. Ahora seguimos hablando del partido. Y Raíñiguez, que está de vacaciones y quiere empezar a pasar facturas. Empezando por mí mismo. Y Raíñiguez, buenas noches.
6: Buenas noches, amigos.
0: Ahí estamos.
6: ¿Cómo estáis?
0: Arriba, arriba, arriba, Irra, arriba.
6: Dale la sintonía ahí a tope, hombre, por Dios.
0: Arriba la cinto, arriba.
6: Qué ganas yo tenía de un día como este, ¿eh?
0: Con lo que has sufrido, vamos, para ser exactos, con lo que te hemos hecho sufrir.
6: Sí, pero yo os digo una cosa y muy sincero, yo no quiero pasar facturas, que alguna pasaré, pero esto es de todos. Al final es la selección de todos, creo que debemos disfrutar todos de esto, pero hay un par de cosas que creo que deben matizarse y creo que...
0: Matiza porque hoy el protagonista eres tú, o sea que tú matiza lo que tú quieras matizar.
6: No, el protagonista es la selección española y todos los españoles que disfrutamos de ello. Que estamos en una final por segunda vez en nuestra historia y eso dice mucho. No, yo quiero decir que fuera parte de que pueda ser algo personal lo mío con Luis de la Fuente, que es amiguete mío, creo que mucha gente está de acuerdo en que estas selecciones de autor. Por más que haya individualidades muy buenas, que tenemos futbolistas espectaculares, la manera en la que este equipo presiona, la manera en la que este equipo roba balón en campo contrario, la manera en la que este equipo anula al rival, es algo que tiene que ver con el entrenador, de comprometer a todos los futbolistas para que trabajen
0: por un bien común. Un segundo, Irra, porque escuchamos precisamente al entrenador Luis de la Fuente. Está hablando con los compañeros.
7: Adelante. Que es algo parecido a la felicidad y al orgullo que reitero una y otra vez de dirigir a un grupo de jugadores tan excepcionales como este. Y todavía queremos seguir haciendo mejor las cosas y nos queda un paso más. Vamos a intentar conseguirlo.
5: Es que le veo, no sé si es por la... sobrepasado por el momento, pero le veo demasiado serio celebrándolo también con un imagino que se va a liberar dentro de unos minutos, ¿no? En el vestuario.
7: Seguro que sí. Ahora hay mucha tensión acumulada. Es una grandísima responsabilidad estar en la final del Mundial. Es un lujo y hay es solo para los elegidos. Y uno tiene que asimilar todo esto, allá cuando empezamos, no en esta concentración, no, allá cuando empezamos años, bueno, hace tres, casi 4 años atrás, y con una idea, y esta idea pues hemos sido fieles a ella y nos ha traído hasta aquí. Así que orgulloso, insisto.
5: Con esa idea, mister, hoy le han ganado de nuevo a una selección que llegaba a este mundial con el, quizás con la vitola de máxima favorita sobre un escalón sobre las demás y la han domado absolutamente. No han dejado brillar ni correr a esos delanteros tan peligrosos que tenían España con su fútbol y con su ABC.
7: Sí, seguramente es lo que hemos hablado también adentro. Hoy nos enfrentábamos a uno de los una de las mejores selecciones del mundo, pero enfrente tenían al mejor equipo del mundo. Eso es diferente, eso es un plus. Estos jugadores se merecen todo porque demuestran día tras día eso, su compromiso, su generosidad, su solidaridad, su talento. Es maravilloso verles jugar, hoy ha sido un espectáculo. Y hacen fácil lo que es tan difícil, lo hacen fácil. Entonces, insisto, orgulloso, feliz. Ahora ya voy tranquilizándome y ya empiezo a saber dónde estamos.
5: Mister, está toda España pendiente de esta selección. Hoy la noche va a ser larga. Quien no esté viéndolo en la 1, en su casa, va a estar en las plazas, en los pueblos, en las ciudades. Mándeles un mensaje. No sé si de agradecimiento o de empatía con ellos, de compartir esa alegría que tenemos todos aquí.
7: No, vamos, de empatía total, ¿no? Empatía de agradecimiento por las grandes muestras de afecto, de ánimo, de fuerza que nos transmiten. Es un orgullo el ser español, es un orgullo el ser ese vínculo de unión de toda una afición, de todo un país. Insisto, sigamos así, que juntos se consiguen cosas muy importantes.
5: Llevamos 7, nos queda una, mister. Enhorabuena y muchísimas gracias.
7: Gracias.
0: Fíjate lo que ha dicho Luis de la Fuente que me parece interesante. Francia, una de las mejores selecciones, pero nosotros somos el mejor equipo del mundo. Perdóname que te había interrumpido, Irra. Estabas diciendo más o menos en esa línea, ¿no? Que yo creo que De la Fuente, hay que reconocérselo así, ha conseguido trasladar lo que es el trabajo de equipo a la selección y ha hecho un equipo para un torneo corto como un campeonato del mundo.
6: Es que tiene unos mimbres muy buenos, eso no lo vamos a discutir, obviamente, tenemos futbolistas de altísimo nivel, pero yo lo comentaba aquí con gente con la que estaba viendo el partido, con unos amiguetes, que es espectacular cómo en el minuto 87, en el minuto 88, incluso en el añadido del final del partido, cómo todos estaban comprometidos, cómo todos presionaban, el sistema de ayudas de hoy ha sido espectacular. Todo el mundo era solidario, todo el mundo se dejaba todo en el plano defensivo, aparte de que en la parte ofensiva hemos dominado el balón, hemos tenido la posesión, hemos sido mejores, hemos tenido más ocasiones. Y luego hay una cosa que estabais comentando y que no me gusta, pero simplemente porque desde otro lado lo hemos criticado.
0: Dilo.
6: Cuando el Real Madrid, cuando el Real Madrid en Champions ganaba, se decía, no, es que el Manchester City ha sido un rival débil, no, es que el Bayern de Múnich ha sido un rival débil, es que, coño, será que el Real Madrid es mejor

0: que creemos
1: y
0: en
1: hay
0: eso.
1: Hay gente no, que pero, lo dice, efectivamente.
0: No, pero hemos dicho, sí, ¿no? Sí, sí, Francia sí, sí, es un gran equipo al que España ha sabido anular. Se ha dicho. España ha sabido anular. ¿Vale? Bueno, facturas que quieras pasar. ¿Con nombres y apellidos tienes alguna?
1: No, para nada. Ya digo, esto es un triunfo de todos, debemos disfrutarlo. Yo sí que es verdad que hay futbolistas a los que se les ha faltado el respeto y están demostrando que son top mundiales, y no pongo nombres porque todos lo sabemos. Y nada más que disfrutar de esto porque es único. Yo tengo 46 años y he disfrutado de dos finales de un mundial, una y la que me queda, y hay gente que tiene 90 años y ha vivido las mismas finales que yo, o sea, vos. Con lo cual, algo bien estaremos haciendo, algo bien se estará trabajando como para que nosotros seamos ahora mismo finalistas de un mundial, esperando rival, bien sea Argentina, bien sea Inglaterra. Y decías antes, Juanma, en cuanto a que España puede ser superior, yo digo lo mismo y lo dije desde el principio del mundial. Es muy cholista, pero partido a partido, vamos a ver quién toca, y hay que sufrir, hay que trabajarlo, y es verdad que si damos la versión de hoy, pues estaremos muy cerca de levantar nuestra segunda Copa del Mundo.
0: Dos cosas por último ya, y te dejo porque sé que estás en plena celebración ahora. Primera, cuando dices que se ha faltado al respeto a jugadores, ¿te estás refiriendo, estás pensando, por ejemplo, en Rodri?
1: Totalmente en Rodri. Perfecto. O sea, yo ahora mismo Rodri es el futbolista que, si el Real Madrid quiere un centrocampista, lo debe fichar. Y otra cosa fundamental, el Madrid ha hecho un fichaje con Cucurella absolutamente espectacular. O sea, el partido de Cucurella, que creo que lo ha comentado Alfredo, me parece que ha sido Alfredo, de locos. O sea, de locos. No se puede jugar mejor. Y encima, con una tarjeta en la primera parte, que todos habíamos pensado, ostras, ahora con tarjeta y cayendo ahí Dembélé.
0: Tarjeta, por cierto, que no era, en mi opinión.
1: No era, en mi opinión.
0: Pero ha sabido
1: jugar perfectamente.
0: Totalmente, muy inteligentemente, como todos, ¿eh? Todos han estado muy inteligentes.
2: Es el ejemplo, Cucurella, de lo que estamos hablando, de la competitividad, de la inteligencia, de cuando tiene una tarjeta saber cómo, cuando tiene que entrar, cuando no, y ese punto de honor y esa, bueno, pues un jugador que al final es la competitividad hecha la tradición.
0: Ahora vamos a hacer una pausa y entramos en tertulia directamente, pero lo segundo que te quería comentar, ¿quieres pasarle alguna factura a Sergio Fernández, que nunca creyó en esta selección?
3: Qué mentiroso, soy el único que dice que iba a ganar.
1: ¿Cómo? En absoluto. Sé que Sergio está disfrutando de la selección como lo estoy haciendo yo, y no hace falta pasar factura.
0: Sergio, ¿te quieres defender de los ataques de Irra?
3: No, yo el día que hubo que hacer porra dije que iba a ganar España, y España lo que tiene, deciste Cucurella y competitividad, ¿no? Cucurella lo que pasa es que es uno de los dos mejores laterales izquierdos del mundo, y Rodri es el mejor pivote del mundo junto con Vitinha, y así con uno, con otro y con otro. Por eso España es tan buena.
0: ¿Te atreverías a decir que con Oyarzabal le iría mejor al Real Madrid que con Mbappé, Sergio?
3: Hombre, totalmente.
0: Totalmente, vale, perfecto. Escuchamos a Oyarzabal.
4: Dicen que para que sucedan las cosas primero hay que imaginarlas, supongo. Que os habéis planteado durante toda la semana este partido, no sé si era el plan, pero ha salido a pedir de boca. Habéis dominado totalmente a Francia, no les habéis dejado correr, no les habéis dejado brillar, no les habéis dejado ser lo que habían sido hasta ahora en el Mundial.
5: Bueno, sabíamos que iba a ser un partido muy muy complicado, que ellos con espacios, con mucho campo por delante, te pueden generar mucho peligro, y se trataba de minimizar al máximo sus virtudes. Sabíamos que luego con balón, si lo amasábamos, si teníamos paciencia y si teníamos calma, íbamos a tener ocasiones, íbamos a generarles peligro, y creo que así ha sido.
4: Sí, a lo mejor yo estoy como todos preso de la euforia, pero me parece que este equipo no tiene límite, no tiene techo, que si jugáis el balón, como dices tú, como lo habéis jugado hoy, nadie os va a ser capaz de ganar.
5: Bueno, nosotros a lo nuestro, ahora mismo a disfrutar de este momento, que para muchos de los que estamos aquí es un sueño vivir todo esto, disfrutarlo con toda la familia, con todos los amigos que están aquí, descansar al máximo, porque bueno, tenemos ahora mismo un único objetivo en mente y ya solo queda uno.
4: Yo te iba a decir, ¿qué tal estás? Porque has terminado antes de tiempo el partido, te ibas con las manos ahí a las lumbares, no sé si estás entero o por trozos.
5: Nada, todo bien, muy pesi, cansancio del momento, pero feliz, orgulloso de todos, del grupo, de la unión, porque al final, esto lo hemos dicho mil veces, que se trata de los 26, de lo que hay dentro, que al final estar aquí 50 días más allá de lo que vaya en el fútbol es muy complicado si el ambiente no es bueno, y por esa parte tenemos un ambiente excepcional, una vida maravillosa, fácil, y eso luego lo hace más fácil todo.
4: Pues a seguir celebrándolo. Mikel Oyarzabal, finalista de un Mundial. Muchísimas gracias.
0: Bueno, antes de hacer la pausa, rápidamente redacción de OK Diario. Paco Rabadán, buenas noches.

0: ¿Cómo estás, Paco?
1: Hola, buenas noches. ¿Cómo estás, Juan?
0: ¿Quieres pedir perdón?
1: Bueno, si tengo que pedir perdón, pero no tengo ningún problema en reconocer que estoy contentísimo esta noche. O sea, ¿yo qué quieres que te diga? Puedo pedir perdón por haber analizado mal a España y por haber infravalorado el equipazo que tenemos. Eso, yo ahora mismo soy el primero que no esperaba este repaso que le hemos dado a Francia. Uh-huh. Desde el centro del campo, controlando el balón, sabiendo cómo mover en la posesión y haciendo las cosas muy bien hechas. Y Francia, pues, ¿qué quieres que te diga? A mí me ha parecido una decepción bastante importante. Y
2: aquí tú eras poco confiante, tío. Poco confiante.
0: Correcto, correcto.
1: Bueno, es verdad.
0: Ahí está, ahí está.
1: Poco confiante, pero te voy a decir una cosa, Irra. Esto se llama Luis de la Fuente. O sea, este mérito es Luis de la Fuente, no
3: sí,
1: es...
3: pero anoche fuiste muy duro con el juego de España.
2: Tengo sitio en el carro para todos,
0: Yo me subo, al carro. Si tienes sitio, yo me subo a ese carro.
4: Oye, León,
0: pero a Rabadán no le dejamos, porque fue muy duro ayer.
1: Fue muy duro. Yo simplemente expuse lo que creía que iba a pasar, pero bueno, es que también te voy a decir una cosa. A nosotros, gracias a Dios, vamos a hacer una estatua Viñe. La verdad es que, oye, un amigo encantado del regalito del 1-0, y luego España ha sabido controlar el partido. Ha habido momentos en que, bueno, podíamos haber sufrido con la amarilla de Cucurella, pero ahí Cucurella ha demostrado que es un defensa con la sangre muy fría y que no ha entrado ni
0: totalmente
1: con Dembélé, ni con Mbappé, ni con nadie.
0: Totalmente. Decía Sergio ahora, uno de los dos, tres mejores laterales izquierdos del mundo, y yo coincido. Despedimos ya a Irra. Irra, felicidades por la parte que te toca. Si puedes hablar con el seleccionador nacional, dale nuestra más sincera enhorabuena. En el caso de Paco Rabadán, un poco
1: bueno,
0: matizado.
1: Oye, Juanma, ¿vale? Ya le he escrito un mensaje a Luis, joder, no.
3: Le has escrito a Luis.
0: Le has enviado un mensaje a Luis de la Fuente, Paco.
1: Sí, hombre, joder, tampoco pasa nada.
3: O sea, esto es de película.
0: Vamos a ver.
3: ¿Cómo se dijo que le he escrito yo a Luis de la Fuente?
0: Esto es el mundo al carro.
2: Escúchame,
5: esto es el periodismo.
0: Esto es el periodismo deportivo español, señores. Ayer poniéndole a parir y hoy mandándole un mensaje de felicitación.
3: Pero bueno,
2: oye, pues yo cervecita en mano, que me ha traído mi amigo Santi, que es un madridista recalcitrante y muy de la selección española, para que brinde con vosotros por esta final. Y es así, para todos.
0: Pues levantamos la jarra de
3: la
0: cerveza
3: mano,
0: virtual,
3: sí,
0: en este caso, y celebramos. Exacto. Con vosotros. Gracias, Irra. Buenas noches.
2: Un abrazo grande a todos.
0: Ahora saludo también a Pol Tenorio. Bueno, le saludo ya. Pol Tenorio, buenas noches. ¿Cómo estás, Pol?
6: Muy buenas noches y enhorabuena a todos.
0: Buenas noches. Ahora estoy contigo, ¿eh? Y tenemos también comunicación con una segunda comunicación con París. Está Juan Palacios ahí. Juan, buenas noches, ¿cómo estás?
7: Hola, buenas noches. Felicitaciones, España. Enhorabuena.
0: Muchas gracias.
7: Y bien merecido, ¿eh?
0: Muchas gracias. Funeral en París, justo en el día, la fiesta nacional francesa. Digne se convierte en héroe nacional español. Qué contradicción, ¿verdad?
7: Bueno, pero hay aquí una certitud. Yo creo que España mostró realmente las dificultades que tenía Francia en el medio campo, porque era una apuesta bastante arriesgada el inicio del torneo, jugar con cuatro delanteros, no tener algunos de ellos dentro de su registro natural, sin un medio centro definido. Y bueno, y eso lo aprovechó. El mérito de la selección española
5: ayer
7: ha jugado
5: Palé
7: muy bien.
5: Esto era
7: le encontró la debilidad.
0: Correcto, Sergio.
5: Es tremendo.
0: Ale,
5: ayer eran los mejores y hoy son una mierda. Es que no puede ser el fútbol.
7: No. Hay que ver las cosas con razón y no con pasión.
3: Muy bien.
7: Y bueno,
3: Juan,
7: la superioridad española, lo que han demostrado, yo por eso los felicito.
0: Bueno,
7: y aparte que también los festejo.
0: Jan, ha sido solo una primera intervención. No hace falta que hagas un análisis más completo. Ahora volveremos a contactar contigo. Tenemos también a Pol, como decía. Y despedimos a Paco Rabadán, que está en pleno cierre de OK Diario, que me imagino, Paco, que mañana titulará con una columna tuya pidiendo perdón.
1: No, tampoco te pases. No es eso. Porque yo creo que realmente yo estoy sorprendido realmente. Si es que te digo, Juanma, que estoy sorprendido, pero porque España ha hecho un auténtico partidazo. Yo creo que era el mejor partido del Mundial, lo hemos hecho hoy.
0: ¿Te ha respondido al WhatsApp Luis de la Fuente?
1: Todavía no, hombre, eso tardaba un tiempo.
0: Mi amigo Alberto Cantelli, que es uno de los jefazos de, me dejará que lo diga, de Vivendi, me manda un WhatsApp, dice, es como si fuera el WhatsApp de M. Rajoy. Y dice Rajoy, dice, un francés en el campo y hace penalti.
1: Claro. Bueno, y te voy a decir una cosa, Juanma, y el otro que estaba en el campo, que es Rabiot, ha jugado también con nosotros hoy, ¿eh?
0: Bueno, Rabiot no lo ha hecho mal, ¿eh? Paco, gracias, amigo mío. Abrazo.
1: Un abrazo, nos vemos mañana.
0: ¿Escuchamos a Rodrigo?
4: Bueno, enfrente tenemos seguramente el partido más importante de nuestra vida, así que con tranquilidad descansar y sobre todo analizar lo que ha sido hoy, que ha sido un grandísimo partido.
8: El de hoy ha sido un partidazo contra un rival de altura que se presentaba aquí casi como el principal favorito, un escaloncito por encima del resto, y no les habéis dejado ser ellos, no les habéis dejado correr, que es lo que más les gusta.
4: Bueno, eso formaba parte de lo que queríamos, ¿no? Anular un poco al rival, llevar el partido a nuestro terreno. Creo que el equipo ha estado sensacional, yo diría más sin balón, anulando completamente a sus jugadores, la manera que tenían de apretar, la presión tras pérdida ha sido impresionante, la gente que ha estado, que ha entrado después, subiendo todavía el nivel aún más, increíble.
8: Hemos destacado en la retransmisión la exhibición coral, ¿no? No sabríamos destacar a uno por encima del resto ni a uno por debajo. En tu caso, con un imán en el pie a la hora de cortar, de atraer balones y a la hora de moverlos bien, ¿cómo te has sentido?
4: Bueno, muy, muy contento, partido tremendamente exigente. Donde necesitábamos de todos, de la ayuda de todos, tanto Fabián como Dani han estado sensacional ayudándome en el centro del campo, contra un equipo muy físico, pero hemos sabido lidiar bien con de salir de la presión, de las segundas jugadas, de quedarnos, de ser agresivos. Bueno, yo creo que ha sido un partido, como has dicho tú, muy completo de todos.
8: Y te pregunto por Lamine también, quien sigue buscándolo, sigue intentándolo, pero en este encuentro de hoy, por ejemplo, se ha ido al suelo más de la mitad de las veces que ha tocado el balón. No sé si hay mucha permisividad con las faltas que recibe Lamine Yamal o él se ha hartado de reclamarlas.
4: Lo que es evidente es que llevamos tres partidos lidiando con esta situación, demasiadas faltas. Yo entiendo que alguna no sea, pero hombre, estamos hablando de más de 10-15 faltas que el chico se va al suelo, le traban y hombre, tienes que pitarles, porque si no al final los defensas, si les das, van a seguir haciendo lo mismo, lo van a seguir tirando al suelo y hombre, la persimidad hoy ha sido bastante evidente, pero bueno, ya te digo que analizar el partido, él ha hecho un grandísimo partido, sobre todo sin balón, ha estado sensacional, nos ha ayudado muchísimo y muy contentos.
8: Y tú y todos los demás, Rodri, enhorabuena, a disfrutar de la final.
4: Muchas gracias.
0: Se incorpora también a la tertulia Látigo Serrano. Látigo, ¿cómo estás, amigo?
9: Feliz, ¿no? Aquí hemos venido a celebrar.
0: No sé, dices feliz, ¿no? Bueno, pues yo creo que sí.
9: Feliz, no sé, ¿no?
0: Bueno, mira, cuando vuelva de la pausa, nos metemos ya con lo que ha sido el partido, ¿vale? Y tenéis tiempo para explayaros tanto tú como Paul. ¿Te parece, Paul?
9: Hombre,
6: muy bien, aquí estamos.
9: Tiempo para explayarse no hablo yo, pero vale.
0: ¿Cómo dices, Látigo, perdona?
9: Que si a Paul encima le das permiso para explayarse, me da tiempo a mí a hacer marmitaco.
0: ¿Queréis?
6: Si lo de hoy se cuenta muy fácil.
9: Es verdad.
0: Correcto, bueno, pero sabremos alargarlo convenientemente, Paul, ¿vale? No desaprovechemos nunca.
9: No dudes.
0: La oportunidad. ¿Queréis alguno afearle a Sergio Fernández que ayer dudara de la selección española?
10: Qué mentiroso soy.
11: No, porque no es verdad.
10: Fue el único que dijo que iba a ganar.
11: No,
10: que dije que Francia era una broma.
0: Corta Sergio Fernández. Corta Sergio Fernández, que no se pueda defender. ¿Tenemos apagado a Sergio Fernández? A ver, Sergio, ¿puedes hablar? Perfecto. ¿Queréis afearle algo a
9: sí,
0: Sergio?
9: Sí, me parece una vergüenza que Sergio no dudara de la selección española y siempre está en el lado equivocado de la historia.
0: Correcto, Paul, por tu parte.
6: Eso es. No, es que estaba claro que Francia ve fantasmas con España. Les pintamos la cara hace un año en la Nations, hace dos en la Eurocopa.
0: Sí, pero sobre Sergio en concreto, ¿quieres?
6: Sergio es que está muy afrancesado últimamente y hoy en el día, el 14 de julio, se va desafrancesar para siempre.
0: Correcto. Abrimos a Sergio. Sergio, ahora tienes derecho de réplica a la vuelta de publicidad, ¿vale?
10: Nada, no hay nada que decir. Tienes razón todos.
9: ¿Qué sucede?
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24: Partidos, queda uno, Pau, queda la gran final, enhorabuena. ¿Qué sentís al haberos metido en el partido que todo el futbolista de que empieza a jugar desde pequeño sueña?
25: Estamos, la verdad, que muy ilusionados. Creo que es un trabajo que hemos hecho magnífico estos últimos meses y que veníamos de un nivel espectacular de fuera, pero yo creo que se ha demostrado que somos una gran familia, que hemos dado el nivel cuando se tenía que dar, y ahora viene lo más complicado, que es una final que se va a hacer larga, pero con el compromiso y el compañerismo que tenemos en el equipo, pues yo creo que se va a sacar adelante.
24: Te pregunto en concreto por la faceta defensiva, en la que estáis absolutamente impecables, esa pareja de centrales con Cucurella, con Pedro Porro, con Unai detrás, qué engranaje tan exquisito, madre mía.
25: Sí, estamos muy bien, pero yo creo que tanto aquí como en el entrenamiento pues nos ayudan todos los que no están teniendo a lo mejor la oportunidad, pues nos están ayudando a mejorar como futbolistas, nos están apretando porque sabes que en cualquier momento puede entrar cualquiera, y yo creo que esta competitividad en el equipo pues te hace ser mejor.
24: Tú con 19 años te plantas en la final de un mundial. Yo no sé si te da tiempo a tener perspectiva de la animalada que estás haciendo, Pau.
25: Sí, es una cosa magnífica. A lo mejor ahora mismo no soy consciente de ello, pero estos días cuando esté con mi familia, que esté descansando, y estudiaremos mañana el que tenga que venir y nos enfocaremos al máximo para sacarlo.
24: Esto va a toda velocidad, como decimos, son 7 partidos. Hablábamos contigo justo antes de comenzar el primero. ¿Cómo ha cambiado Pau Cubarsí? Te vemos con un crecimiento sobre el césped espectacular.
25: Bueno, al final yo siempre intento mejorar en todos los partidos, en todos los entrenos, ser yo mismo, tener siempre los pies en el suelo, intentar mejorar, y me están saliendo las cosas bien, pero eso no significa que tenga que poner el freno, sino que seguir adelante y siempre ayudar al equipo.
24: Vamos a dar tu mejor versión en el último partido que nos queda, en la final. Enhorabuena y muchas gracias.
0: Bueno, pues ahora vamos con la tertulia, pero Látigo no ha escuchado el mi amigo Alberto Cantelli, ¿vale? Me manda un WhatsApp falso, por supuesto, de Mariano Rajoy. ¿Vale? Y entonces dice, se pone M.Rajoy en línea y se ve la foto de Rajoy. Y entonces el comentario es, dice, un francés en el campo y hace penalti.
9: Es una genialidad y es verdad, correcto. Hace penalti,
3: no,
9: más.
3: No, es tú solo.
0: No, verdad no es, verdad no es.
9: No, digo, no, que es un palmario, que el tío más francés que le ves ahí con la boina en la película esta que hacen de la resistencia y tal cual, es el que hace un penalti de que se está pitando un árbitro en un partido de infantiles.
0: De parvularios.
9: Exacto, por eso digo, en un partido de infantiles, el árbitro le coge al chaval y dice, no te preocupes, es que la has dado sin querer, pero tío, es que la has despejado al jugador, te tengo que pitar penalti.
0: Estamos todos en tertulia, ¿vale? Pero una primera intervención de Paul y otra segunda intervención de Látigo. Paul.
6: Oye, el otro francés le sacaron amarilla en el 8, ¿eh? No os olvidéis de Rabiot, amarilla en el 8, Digné, penalti en el 22. Esa era el minuto 22, habían salido los dos. Bueno, a ver, España está en la segunda final de su historia, que es para estar de enhorabuena, pero es que para mí es favorita, pase lo que pase mañana, entre Inglaterra y Argentina. Eso ya es un gran avance. Hoy ha dado un puñetazo encima de la mesa, porque con el partido redondo, sublime, sensacional, que ha hecho borrando el mapa a la que era la gran favorita hasta hace 3 horas, que era Francia, pues no solo coge muchísima confianza el equipo de Luis de la Fuente, porque coge mucha confianza después de darle un baile así a Francia, sino que manda un mensaje muy poderoso a Inglaterra y Argentina, un mensaje muy intimidante a las dos, de sí. Somos la selección que arrasó en la Eurocopa en el 24 y somos la selección que arrasó en la Nations en el 23 y que lleva 36 partidos sin perder, sin que nadie la gane, ¿no? Ha hecho un partido muy bueno. España es un equipo redondo, es un equipo que te esconde el balón, que te marea, que te desordena, pero encima las que saben correr como Francia, las que quieren robar y correr, encima España se protege muy bien de eso porque presiona muy bien cuando la pierde, se sitúa en el bloque alto y te asfixia. Entonces, si a Francia la mareas, la quitas la pelota, la haces correr de un lado para otro y cuando consigue el balón no la dejas correr a tu espalda, la desquicias. Yo las caras de los franceses al descanso, Deschamps estaba pensando en que era su último partido, bueno, el tercer y cuarto puesto. Los franceses se miraban y no entendían nada. Es una España que le ha salido todo, que ha encontrado la manera de jugar a lo que quiere, que tiene grandísimos jugadores en todas las líneas y que con esa confianza y ese mensaje que manda Inglaterra a Argentina, yo no veo cómo la van a poder ganar. La que no quiso jugar la finalísima contra España, que hizo la gallina, que es Argentina, y la que no olió el balón en la final de la Eurocopa, que es Inglaterra, ¿no? Hay partido, hay que jugarlo, pero ahora mismo España diría, por la exhibición de hoy, uh-huh, y porque todo fluye como debería, que es la gran favorita para la segunda estrella.
0: Muy favorita. ¿Látigo?
9: Cuando haces un partido como el de hoy, en el que conviertes a jugadores muy buenos, como Dembélé, Olise, Mbappé, Rabiot, en jugadores muy malos o muy mediocres, una selección que es muy buena, una selección de medio pelo, es porque eres un equipazo. Y yo creo que el partido de España, que ha sido muy brillante en el segundo tiempo con la pelota, empieza a ganarse con el equipo defendiendo en el primer tiempo. Me parece que el sistema defensivo español hoy ha sido perfecto. Y es un mensaje al mundo de, bueno, aquí estamos nosotros, puede que no seamos los más guapos del barrio, puede que no seamos los más mediáticos, puede que, como Lamine no marque en la final, no tengamos el Balón de Oro del próximo año, pero somos la mejor selección, somos el mejor equipo de este Mundial y creo que España hoy lo ha demostrado. Me parece que luego la final, sea con quien sea, hay que jugarla. Si es con Argentina, sabes que juegas contra 12. Si es con Inglaterra, tienen individualidades tanto en el once inicial como en el banquillo que te lo pueden complicar, pero a este nivel no te gana nadie. Ajá. Al nivel de hoy no te gana nadie. Hay que ver cómo estamos el día de la final, pero hoy hemos hecho un partido, para mí, defensivamente perfecto y con la pelota muy, muy, muy, muy solvente.
3: Y sobre todo porque si pasa Inglaterra, que yo espero que pase, porque entre Argentina e Inglaterra creo que tiene muchísimo más fútbol Inglaterra, aún así, España sigue siendo la principal favorita de esa final. Antes decía Isra, es que no se lo puede quitar.
9: La final era hoy, María, era hoy.
3: Sí, efectivamente, es que para mí el campeón salía de esta semifinal. Cuidadito, hay que jugar los partidos, pero yo creo que España y Francia eran
9: Y sí, luego fueron a los penaltis. Y es que en un partido pasan muchas cosas, pero la final era ese lado del cuadro. Y en el Mundial lo mismo.
1: Yo, para mí, la clave de que hoy España dé este puñetazo también en la mesa es cómo ha sabido mimetizarse y ponerse el traje para hacer el partido que le interesaba. Hemos visto una España en muchos momentos en los que le impuso un ritmo muy alto a los partidos y hoy, si os fijáis, el partido ha sido un ritmo bajo, que era lo que le interesaba a España. No quería dejar correr a Francia, no quería que hubiera espacios, acabando todas las jugadas de ataque para no intentando minimizar esas pérdidas en salida. Y lo que dice Látigo, ¿no? En la primera parte más sin balón y en la segunda con balón. Entonces, claro, es un equipo que tiene mil trajes y que al final se adapta perfectamente al rival y yo creo que ha hecho un plan de partido que ha desarbolado por completo a una Francia que no se ha encontrado cómoda, ¿no? Esa presión tras pérdida, pero también esa asociación y ponerle un poco anestesia al partido cuando tocaba, y al final le ha pasado por encima, y eso yo creo que...
6: Y yo destacaría... Yo destacaría dos cosas más, ¿no? Una es la suerte. Todos también nosotros hemos visto a España en lo de Nigeria con Zubizarreta, lo de Bélgica en el 86, algunos de nosotros, lo de Japón y Corea con el Gandur. Bueno, todas esas desgracias que te han ido ocurriendo, ¿no? Y este Mundial final se te lesiona Nuno Méndez, el otro día cae Tillemans en el calentamiento, cae Courtois en el partido y el portero suplente se elimina él solo. Hoy ellos hacen un penalti absurdo, se les elimina su mejor central también lesionado. Sí. Bueno, esas cosas te tienen que sonreír para ser campeón del mundo y España va bien. Y lo otro, la decisión valiente de Luis de la Fuente. El Fabián por Pedri nadie lo vimos venir.
9: Eso es.
6: Pedri parecía un tótem, en esta selección, un intocable, y Fabián le ha dado mucho más dinamismo. Lo que hacía Pedri en construcción lo hace Rodri el solo, y Fabián aparece por todas partes, gana más duelos, cubre
9: Fabián
6: más campo.
9: Mezcla mejor con Rodri que Pedri.
6: Sí.
9: Paul, mejor, mezcla mejor. Es peor futbolista Fabián que Pedri, a mi juicio. Pero mezcla mejor. Y al final hay
6: pero
9: que
6: había
9: tener...
6: que hacerlo, látigo.
9: Ah, no,
3: eso
9: había
3: eso
9: que hacerlo,
3: es el sello de la Fuente, ¿eh? Total y absolutamente.
9: Muchas narices para decir, cuartos de final, Pedri, emblema del Barça, internacional desde hace, desde los tiempos de Luis Enrique, el jugador
6: el
9: más
6: adorado
9: después de la Miñamal, al banquillo. Eso Ancelotti no lo habría hecho.
3: No, claro que no, y hay que recordar todo lo que se dijo cuando De La Fuente empieza a contar con Fabián, que contaba de manera injusta, que él se lo llevaba porque era el niño de sus ojos, que pues mira, hoy nos ha salvado el
1: y hablando
3: Barça
1: de nombres, que estamos hablando mucho de colectivo, igual que habéis hablado de Fabián y de Cucurella hemos hablado, yo creo que una figura clave es Dani Olmo. Yo no sé cómo lo veis, pero
3: bueno, ha hecho
1: que
3: un
1: es
3: mundial
1: el engranaje
3: espectacular.
1: Sí, sí, que le da a España el equilibrio perfecto, ¿no? Tanto el pegamento como esa filtración de pases en tres cuartos, y creo que hay que destacar también el mundial de un Dani Olmo, que para mí es una pieza fundamental en este esquema.
6: No, es que hay que destacar a todos.
1: Sí, porque, hombre, está claro.
6: Es que España está... No, pero Alfredo, España está haciendo esto sin Lamín. O sea, los cromos de las selecciones, el cromo de España era Lamín Yamal. Era el jugador llamado a si Lamín está bien, podemos ser campeones del mundo, esto lo hemos dicho todos, y si Lamín no está bien, llegaremos hasta donde podamos llegar y daremos la mano al que nos elimine. Y sin Lamín, porque yo sigo diciendo que sigue sin aparecer, ha forzado el penalti porque Didier ha estado torpe, pero tampoco ha sido Lamín Yamal de sus grandes actuaciones, al final es un Rodri imperial, es un Fabián en todas partes, es un Dani Olmo sensacional, los centrales increíbles, Unai Simón hoy ha tenido que aparecer en salidas súper importantes y lo ha hecho muy bien, Cucurella top mundial contra Dembélé, contra Olise, contra Mbappé, contra los tres, Pedro Porro, qué decir del mundial y sus dos goles, bueno, es que, está, Porro, es que España está en todas
0: segundo,
6: las líneas dando
0: segundo,
6: la cara a todo el mundo.
0: Un segundo, por favor, porque Juan Palacio sigue ahí. Juan, tu opinión de lo que estás oyendo, ¿coincides?
2: Bueno, sí, lejos de toda pasión, creo que hay que ser razonables y destacar lo que realmente ha hecho España. Ha desnudado las falencias, las deficiencias que tenía Francia, las ha sabido aplicar en estas instancias de la Copa del Mundo, y más allá del favoritismo aparente que podría tener y el potencial que del seleccionado francés mostrado a lo largo de los partidos anteriores, para mí es grande lo de España, es enorme, y es por eso que quiero felicitar por el gran desempeño, por el gran trabajo colectivo y sobre todo porque han estudiado bien los movimientos del seleccionado francés, lo han sabido aplicar y creo que el resultado es justo.
1: Oye, Juan, ¿no hay un lateral izquierdo mejor que Didier en Francia? Bueno, lo ha salido todo, porque para mí, vamos, es el MVP de hoy. Didier es el MVP, hemos hablado de muchos.
0: Es el MVP negativo.
1: El MVP del partido.
0: Por cierto, el MVP del partido.
1: Impresionante el partido de Chávez, chico, terrible.
0: ¿Sabéis quién ha sido el MVP del partido?
9: Sí, Porro.
0: No.
1: Lo que nos ha aportado Pedro Porro.
9: Ya solo faltaba.
0: Ahora pregunto por Lamín. Juan, muchas gracias. Amigo, cuídate mucho. Un abrazo.
2: Bueno, muchas gracias, felicitaciones, hasta luego.
0: Sigue disfrutando de la derrota de Francia.
1: Para celebrarlo.
0: Juan, está emocionado, Juan. Está feliz de que... No, Juan, estás feliz de la derrota de Francia, ¿no?
1: Ya se fue.
0: Juan, ha cortado ya, Juan.
10: No, ha dicho que iba a celebrar también. Él celebraba con ese que
3: ganas. Claro, la cuestión es celebrar. Da igual el motivo.
9: Es como Pedro Sánchez. Siempre.
0: No, se oye ahí la risa de fondo de Juan. Juan, ¿sigues ahí?
3: Que no.
0: Ah, es que ya se me ha metido. Ha penetrado en mi cabeza la risa de Juan Palacios, ¿entiendes? Y ya la oigo en todo momento. Bueno, Sergio, querías decir algo, querías apuntar algo.
10: Sí, o sea, yo puedo estar de acuerdo con vosotros en que todos, en que jugador a jugador, en que tal, en que para arriba y que para abajo, pero sin Rodri no hay equipo, ¿eh? Sin Rodri, y la selección ha ido mejorando cuando ha ido mejorando Rodri. La selección, los primeros partidos era una vaca la infame porque Rodri estaba mal, muy mal, tirando a suplente, y según él ha ido creciendo, el resto de compañeros crecen. Comentabais, se busca un futbolista compatible para él en el medio del campo. O sea, que un tío en una selección española se hable de que hay que buscar uno compatible cuando es el pivote, habla de la ascendencia que tiene, y para mí es la selección de Rodri. Yo no sé si va a meter un gol como los que ha metido con el City ahí en frontal de área, clave en la final, pero si le da por una salvajada de estas de meter un gol, para mí va a pasar a ser el mejor mediocentro de la historia de España.
6: Pero Sergio, hay que,
3: yo creo que estamos cargando la mano con Rodríguez.
6: Pero el colectivo también. Claro, pero el colectivo también, porque yo recuerdo que hemos dicho lo mismo de Vitinha en esta Champions y la anterior. Es el PSG de Vitinha, sí, también de Dembélé, pero es el PSG de Vitinha, se mueve al son de Vitinha, y luego vemos con Portugal que Vitinha solo no gana partidos. Yo con Rodri veo lo mismo, ni el City ha ganado con Rodri, ni España gana solo con Rodri.
10: No, es ganado,
6: que
10: al final ha ganado tripletes, ha ganado ligas, se lo ha sido Balón de Oro.
6: Sí, cuidado, pero en Europa no está, años. en Europa no le está dando, o sea, yo al final veía a España cuando más apretaba Francia, que salía Pedro Porro con un regate, venía Olmo a asociarse con él, bajaba Baena también, Cubarsí se acercaba, hacían triángulos por todas partes España, a veces con Rodri, a veces sin él.
9: Es compatible el éxito colectivo,
6: sí, es muy importante, Rodrigo,
9: con el peso de Rodri, y yo le compro el argumento a Sergio, y ahora puede cerrar el micro, voy a hablar bien de lo que ha dicho, es que es verdad. Cuando ha crecido Rodri, ha crecido el colectivo, es decir, claro. Rodri no es una rama más del árbol, es el tronco del que nacen todas las ramas, y claro, sin árbol no hay éxito, pero amigos, ese jugador que sí, que parece que va despacio, que diese lo que quieras, pero el peso que tiene en el funcionamiento colectivo es muy grande.
1: Yo creo que es evidente que ha mejorado, pero que le estáis dando demasiada importancia a Rodri. Yo creo que ha habido otros cambios que también han sido muy importantes. Habláis de Pedro Porro, el cambio con Marcos Llorente ha sido fundamental, porque nos ha aportado una proyección, ataque, una profundidad.
0: Ha acertado con ese cambio, ha ajustado
1: muchísimo.
0: Ahí. Y ha acertado.
1: Baena, metiendo a Baena por la izquierda.
0: Y Llorente era titularísimo. Y le ha sacado
10: Titularísimo, era titularísimo como lo es Pedri, por una cuestión de prensa única y exclusivamente, porque uno con las gafitas y el otro por ser del Barça, por lo mismo, porque quedan graciosos, porque son los dos.
3: Oye, Pedri no es mal futbolista, por favor, no podemos venir a decir que esta selección es la selección de Rodri, que empezó estando tieso.
10: Pedri en la Eurocopa cuando se lesionó,
3: mejoró España,
10: Pedri con el Barça no gana
3: porque es simpático.
10: Yo sé que Rodri lo has criticado mucho y hoy no puedes defenderlo, pero María, lo de Pedri
3: es... No, pero si yo no tengo que defender a nadie, si a mí Rodri no me parece un mal futbolista, pero venir a decir que es la selección de Rodri me parece algo injusto.
10: Indiscutible para
3: injusto.
10: Mí.
3: Pues para mí es discutible. Igual que decir que Pedri juega porque es simpático. Yo creo que Pedri ha demostrado muchísimas veces que es un gran futbolista, que ha estado muy desacertado.
10: ¿Dónde?
3: Que ha estado muy desacertado en este Mundial.
10: ¿En qué partido de élite ha demostrado algo este chico? Si llegan las eliminatorias fuertes y se lesiona, si no puede aguantar el ritmo de los partidos. Llevamos diciéndolo, yo por lo menos, años. Es un chico que cuando llegan los partidos gordos, los partidos le pasan por encima, como le pasan a Güler, por ejemplo. Son futbolistas que no les da el ritmo. Y Llorente, que es gracioso, por las gafitas y la lucecita, irse con Pubil por ahí de colegas. Los dos suplentes...
6: No le pasó por encima.
0: Bueno, dicho lo cual, os quiero preguntar, quiero poner un nombre encima de la mesa. Todo esto, iba a decir a pesar no. Pero el borrón de esta selección es precisamente el jugador del que más se esperaba antes de que arrancara el Mundial, Lamine Yamal. ¿Qué os parece?
3: Bueno, me parece que estando mal, todavía sigue siendo súper, hiper, mega protegido.
1: Sí. A ver.
3: Y por el seleccionador lo entiendo, porque al final cuando tienes a un jugador como Lamine, sería injusto decir que si somos Luis de la Fuente lo sentaríamos, porque yo reconozco que no lo haría. Pero la prensa que está teniendo, que se lleve los MVPs, me parece un disparate, de verdad. Y luego él no colabora mucho con las declaraciones que hace, ¿eh? No, este va a ser mi partido, yo estoy para los partidos importantes, pues vamos a llegar a la final y Lamine no ha aparecido.
1: Oye, había un dato en la primera parte significativo, que Lamine Yamal y Mbappé eran los jugadores que menos balones habían tocado, creo que en toda la primera parte. De hecho, el penalti lo saca sin prácticamente controlar el balón, y poco más ha hecho. Yo creo que como tú dices, Juanma, es el lunar que tenemos, ¿no? Porque encima, al no estar bien Lamine y Baena, que se mete para adentro, no tenemos ese... La España y la Eurocopa fueron dos extremos.
0: Claro, imagínate con Nico y con Lamine en condiciones.
1: Cuidado, entonces... pero bueno, aún así equipo, es evidente, siempre te puede sacar una jugada en la que desequilibre el partido, pero aún estamos esperando que la saque. Sí, hoy que, por lo menos ha provocado el penalti.
9: ¿Te parece poco? Si es que al 30%...
1: Bueno, pero eso no es mérito de Lamin, Látigo. Eso
9: sí,
1: es mérito de Diñé. Eso te lo podían hacer a ti, Látigo. Te lo podían hacer a ti.
9: No, me lo pueden hacer a mí.
1: Sí, sí.
9: Si sigo la jugada y cuando veo que
1: si no sigues la jugada, jugando una semifinal del Mundial...
4: A ti no te lo hacen porque él está tan fuera de forma por la lesión, llega tan tarde a la jugada que Diñé piensa que no va a llegar nunca a Lamine Yamal. Si tú estás en forma y vas cerca de él, Diñé nunca despeja así, que es el porro del fútbol. O sea, va tan tarde a la jugada que por eso es penalti.
0: Bueno, de hecho el propio Lamine reconocía ayer que no estaba bien.
1: No, pero Diñé, claro. Diñé comete un error de Benjamín, es que pierde el espacio visual.
0: Diñé, porque yo creo que España
9: le hace el penalti a Lamine, no se lo hace a otro.
0: Sí, correcto, pero escúchame, yo creo que España habría ganado igual el partido, pero claro, es que se lo ha puesto en bandeja.
9: Que sin duda.
0: Oye, por cierto,
9: y se lesionó luego Saliba, que es el mejor central del mundo, y tiene que salir el tercero.
0: Menos mal
9: que no ha salido el del Madrid, porque si no ya te partes.
0: Mbappé. Vamos a ver, han estado todos muy por debajo del nivel que se le exige a una selección como Francia, y evidentemente el mayor porcentaje de responsabilidad de ese descenso en la calidad de una selección como la francesa le corresponde al equipo nacional español, ¿vale? Pero Mbappé desaparecido, como ausente, como desconectado.
9: El mejor de Francia de lejos.
6: Sí,
0: ¿te ha parecido
6: el mejor? Mbappé ha sido el mejor de Francia en el Mundial, sí. Y hoy ha estado desaparecido Dembélé, ha estado desaparecido de Mbappé, y ojo, Olise, que ha bajado 50 millones de euros su cotización. Es un jugadorazo, ha hecho un temporadón, su potencial es infinito, pero se va del Mundial sin meter un gol, Michael Olise, sin meter un gol y sin jugar las semifinales. O sea, que hoy a Francia no se le puede juzgar individualmente porque España la ha borrado como equipo. Y yo de Lamine Yamal me gustaría decir que ha sido decepcionante, que ha aparecido hoy una vez, que ha sido el gol en fuera de juego, que lo ha hecho muy bien, pero que se le pide que aparezca muchas más veces y no lo está haciendo, y que si España gana el Mundial se irá de puntillas, pero salvará la crítica, porque si es campeón del mundo nadie se va a cebar con él, pero la única manera que Lamine salga triunfador de este Mundial es decidiendo la final él, porque si no está ahora mismo muy lejos de lo que han hecho Harry Kane, de lo que ha hecho Jude Bellingham, de lo que ha hecho Leo Messi, e incluso de lo que ha hecho Kylian Mbappé también, no está muy lejos Lamine de eso, pero todavía puede decidir la final el domingo. Pero yo lo de Francia hoy, no, es que ¿dónde está Dembélé? ¿Dónde está Mbappé? ¿Dónde está Olise?
1: Mbappé es el capitán, y sí que es verdad que hoy hemos visto un Mbappé, un poco la realidad, ¿no? Es la primera vez en todo el Mundial que Francia está por detrás en el marcador, y cuando tienes que dar la iniciativa y no aparecen espacios, hay una jugada para mí que marca lo que es Mbappé como delantero, que es la jugada más peligrosa de Francia en la primera parte, que es un centro que le mete Koundé con música, un centro perfecto tocadito.
0: ¿Un centro con música?
1: Iba... Y Mbappé no es ese tipo delantero que ataque el área. Si me dejas hablar, Paul, te lo agradezco, gracias. Mbappé se ha intentado tirar de en plancha, pero evidentemente no ha llegado. No es ese delantero que te ataque el área, sin espacio le cuesta a Mbappé. Eso sí, ha hecho un Mundial espectacular, y como dice Paul, hoy toda Francia ha estado mal, pero no hay que quitar que es el capitán, y que hoy Francia han estado los jugadores de ataque, Olise, como dice Paul, que decía muchos que era el mejor jugador del Mundial. Y que costaba 300 millones, pues se va.
0: No quiero mediatizar a María, que luego tiene que hacer la noticia del programa para Libertad Digital, pero ¿qué? Yo titularía por eso que ha dicho Sergio de con Oyarzabal le iría mejor al Madrid que con Mbappé, Sergio.
3: A ver, después de la campaña que le hicieron al pobre con lo de Budimir, que se tiraron todos al cuello, ¿qué quieres? Que se lo coman otra vez.
4: Yo, hay una cosa que creo sobre Mbappé, que es pues lo que ha sido el torneo, ¿no? O sea, contra mi Oviedo, contra mi Paraguay, contra todo esto, es un futbolista el mejor del mundo. Es mejor que Messi, incluso para mí, en este tipo de partidos. Pero creo que luego en los partidos grandes yo debo estar anclado, o estáis vosotros los que le admiráis, no lo sé quiénes estamos anclados, estamos en el de 2018. Y el de 2018, 2016, 2014, yo creo que ya no existe como futbolista. Y luego hay otra cosa muy importante. Cuando se enfrenta a equipos gordos, defensivamente es una debilidad impresionante. O sea, no hay presión posible, no hay manera de defender correctamente el equipo, y lo mismo digo para Tchouaméni, ¿eh? A Tchouaméni el partido le ha quedado gigante, no, no, no. Le ha quedado de venta directa, y la renovación en el Madrid me parece
0: de una lesión. Ha jugado de Sam al despiste, diciendo que no estaba al 100%, y evidentemente se ha notado que no estaba al 100%, más allá de que a mí personalmente, pues Tchouaméni no sea el presidente del club de fans de Tchouaméni como si es Alfredo Somoza. 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
0: Casi ya para despedirnos, no, para ir con Jaime Ugarte, Sinto de encuesta rápida, por favor, Miriam, os voy a preguntar, ¿quién creéis que se va a enfrentar este domingo a las 9 de la noche a la selección española en la final del Campeonato del Mundo, Somoza?
1: Argentina.
0: Argentina. Miriam García.
15: Inglaterra.
0: Inglaterra. Dani Burgueño.
26: Si no pasa nada raro, visto lo visto, Inglaterra.
0: Inglaterra, si no pasa nada raro, visto lo visto. Buen aporte de Dani Burgueño. María Trisac.
15: Visto lo visto en este Mundial, desgraciadamente Argentina.
0: Argentina, visto lo visto, efectivamente somos pesimistas y va a ser Argentina. Látigo Serrano.
9: Creo que va a ser Inglaterra, pero yo quiero Argentina, por pesados.
0: También hay competencia, ¿eh? Para los titulares, sí, este también
9: sí.
0: Es bueno, ¿eh?
9: Sí, son muy pesados, quiero que pierdan ya.
0: Quiero que pierdan ya. Correcto, muy bien.
9: O sea, y juegan mañana, pero quiero que pierdan hoy.
0: Paul Tenorio.
6: Habrá finalísima contra Bargentina.
0: Bargentina, buen titular también. Hay competencia dura, ¿eh? Vas a tener que ahí pensar, ¿eh?
15: Sí.
0: Y eso que
15: no estoy para
0: todavía,
15: pensar mucho ya.
0: Y eso que todavía no he dicho nada yo, que soy el más original
15: la
0: de todos.
15: Efectivamente.
0: Y Sergio Fernández.
4: Contra Messi, hombre.
0: Contra Messi. Yo titularía por lo de Oyarzábal. Me ha llegado al corazón eso que ha dicho.
15: Muy bien. ¿Y tú quién crees que va a pasar?
0: Yo creo que va a ganar el Mundial España.
15: No, ¿quién va a jugar la final?
0: Me da igual, yo creo que si juega contra Inglaterra y contra Argentina, gana España.
15: Ya, pero bueno, entonces...
9: Contra una mezcla de las dos, ¿verdad?
0: Sí, no, contra los 22. Ponen a 11 y 11 y gana España, te lo juro.
9: Yo es que cada tiempo, ¿no?
0: Me he venido muy arriba.
9: De gente.
0: Pero espero y deseo que sea Inglaterra, que tiene, en mi opinión,
9: sí,
0: más fútbol que Argentina, tampoco tiene mucho, ¿eh? Más fútbol que Argentina y, bueno, por lo menos está ahí Jude Bellingham. ¿Sabes?
4: También el mejor delantero del Madrid.
0: No, el mejor delantero, ojo a eso, ¿eh?
4: Hombre, sí. El delantero centro del Madrid, sí, la temporada que viene.
0: ¿Tú sí, crees que va?
9: Mbappé va a ser difícil, pero sí, debería ser.
0: Que va, no, con Mbappé va a ser difícil todo, Látigo, ya te lo digo.
9: Por eso mismo.
0: ¿Tú crees que va a utilizarle de nueve? ¿Sigues en esas, Sergio?
4: Sí, hombre, claro que sigo en esas, ¿cómo no voy a ser?
0: Correcto, ¿no? Tú aciertas siempre, además.
4: No, por favor.
0: O sea que, bueno. Muy bien, pues nada, noche histórica, sin duda. Alfredo, gracias.
1: Placer.
0: María, gracias.
15: A ti.
0: Paul, gracias.
6: Abrazo.
0: Látigo, gracias.
9: Beso a todos.
0: Serge, gracias.
4: A mamar los franceses.
0: Hombre, no, por favor. Por favor, Sergio.
9: Suscribo, firmo debajo.
6: Está enfadado.
4: A mamar.
0: ¿Sabes lo que pasa? La que le ha pasado a Sergio, que ha visto peligrar su titular. Y ha dicho, tengo que dar
3: tengo
0: algo...
3: Tengo que remontar para aquí, que esté inamovible.
0: Tengo que dar algo potente. Espera,
9: este es mi match ball.
0: Voy a hacer otra ronda, ¿eh? Voy a hacer otra ronda despidiéndome a ver si quiere alguien superar el titular
3: no,
0: de...
3: oye, por
0: sí,
3: favor,
0: el titular
3: no.
0: de... Vamos a... Alfredo, gracias.
1: Un placer.
0: María, gracias.
3: A ti.
0: Paul, gracias.
6: Gracias y ánimo a Sergio.
0: Gracias, señor Sergio. Aquí hay competencia. Látigo, gracias.
9: La gracias a Dios, la concha de los argentinos.
0: ¡Ay, ay, ay, ay, ay, ay, ay, ay, ay! Ya no le doy paso a Sergio. Hacemos una pausa y seguimos, venga.
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0: Jaime Ugarte, buenas noches.
1: ¿Qué tal? Buenas noches, Juanma.
0: Hoy, ¿por qué hacemos esto? Básicamente...
1: No, porque cita con la historia.
0: ¿Tenemos? Básicamente por dos cuestiones. Primera, ¿porque queremos?
1: Sí, sí, bueno, esa es la fundamental.
0: Claro. Es importante, cuando vas a hacer las cosas, querer hacerlas.
1: Si nadie nos dice nada.
0: Eso es.
1: Exacto.
0: Eso
1: ¿tú,
0: es.
1: ¿Tú tienes aquí algún papel
0: nada,
1: que te
0: cero.
1: Diga, tienes que decir?
0: No, cero. No tengo absolutamente
1: libre,
0: nada.
1: Libre.
0: Te tengo a ti y a nuestro ilustre invitado que
1: por
0: nos está escuchando.
1: Tenemos ya. Para hablar una hora sin aburrir.
0: El señor Lera. Y luego, primero, porque queremos. Y segundo, porque de vez en cuando está bien eso que dices tú que has bautizado, me gusta además. Cita con la historia.
1: Es que es así. Es que estamos hablando de un deporte que tiene...
0: La gente... Los más jóvenes, sobre todo, los sí. veteranos, estos dos nombres les sonará. Pero los más jóvenes, que no. haya afición entre los más pipiolillos al boxeo, pues estos dos nombres
1: ah,
0: no
1: sí.
0: les suenan.
1: Vamos a hablar de Archie Moore.
0: Don Archie Moore,
1: que fue el gran campeón de los pesos semipesados.
0: Eso
1: el
0: es.
1: Hombre que todavía mantiene el récord de victorias por nocaut.
0: Mítico Archie Moore.
1: Pegaba como si le debieran dinero.
0: Eso es.
1: El bueno de Archie Moore. Y luego Emil Griffith, un hombre con una...
0: Historia.
1: Sí, una historia tremenda y una
0: de
1: frase...
0: De las que me gustan a mí.
1: Y una frase espectacular. ¿Lo dejamos para luego o...? Me perdonaron que matara a un hombre en el ring, pero nunca me perdonaron que amara a otro hombre.
2: Fast, last night I cut the light off my bedroom, hit the switch, was in the bed before the room was dark.
3: Incredible.
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3: Incredible.
2: And you, George Fullman, all of you chumps are gonna bow when I whoop him. All of you. I know you got him. I know you got him, Dick. But the man's in trouble. I'm gonna show you how great I am.
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0: Que tiene Jorge Lera un magnífico podcast que se llama Libra por Libra, ¿verdad? Lera, Jorge, buenas noches.
5: ¿Qué tal? Buenas noches, ¿cómo estáis?
0: Que es súper seguido y que está ahí rankeado pues, entre los mejores. Y que habla precisamente de estos dos boxeadores, esa frase... ¡Uf! Esa frase es un gancho directo al mentón, ¿eh?
5: Yo creo que son dos de las biografías más apasionantes que, fíjate, si hay si está el listón alto, ¿no? En el mundo del boxeo.
1: Eso.
5: Pero esta de, fíjate, de Emil Griffith, pues imaginaos lo que tiene que ser en los años 60. Es que se tenemos que echar la vista atrás, que hoy en día se ven las cosas de una manera.
1: Claro.
5: Y entonces, pues, ser negro, ser homosexual en ese momento, que fíjate que dentro de la profesión del boxeo se le respetaba muchísimo, no nadie, salvo este Kid Pared, que se atrevió a saltar ese tabú, y luego pues pasó algo tan terrible como que en un pesaje le empezó a llamar maricón en cubano, porque era cubano, Kid Pared, lo hacía en español. Y luego, pues estos accidentes que tiene el boxeo, Benny Kid Pared murió a manos de Emil Griffith, ¿no? Entonces, de ahí esa frase tan...
1: ¿Y del árbitro?
5: Y del árbitro que fue también, pues un árbitro que a mí me daba mucha pena, porque era un hombre muy querido también, que era Ruby Goldstein, que había sido sí. un boxeador judío, y pues fue un trauma también para
0: claro,
5: el pobre.
0: Si está diciendo Lera, yo no me conozco la historia, pero si estás diciendo que en el pesaje le insulta y sí, luego sí. le mata en el ring, habrá muchísima gente que relacione los dos hechos.
5: Pues hay incluso un documental que es una preciosidad, en el podcast contamos toda la historia. Él era un hombre muy muy muy querido por toda la comunidad, este Emil Griffith, y ni siquiera yo creo que tenía vocación de boxeador, porque él era sombrerero, lo que le gustaba era diseñar sombreros de señora. Lo que pasa es que un día el dueño de la sombrerería le vio el físico y dijo, chico, tú vas a ser boxeador, te voy a llevar al mejor entrenador, que es Gil Clancy, y te va a hacer que seas un gran boxeador. Entonces, bueno, pues en ese combate, que es que era la tercera vez que se enfrentaban, pues le dijeron, oye, mira, no pares de golpear, tienes que intentar ganar por KO, porque si no esto se nos puede escapar. Y bueno, pues esas cosas que ocurren, el árbitro que no lo para.
1: Estuvo muy remiso, perdona Jorge, para decir a la gente, Emil Griffith lanza una serie que deja prácticamente inerte a Benny Kid Pared. Se queda sin defensa, que a fecha de hoy, aunque tampoco estoy muy seguro, porque veo que a cada carnicero suelto...
0: No, pero...
1: Se me había olvidado, sí. No, pero que es muy importante, que ahí el árbitro le faltó...
0: Pero hoy lo normal es que esa pelea se hubiera parado.
1: Sí, sí, pero...
5: Incluso que no hubiera boxeado, porque venía también Benny Kid Pared de otro combate que había perdido por KO, que había a lo mejor pues, por un examen médico, todo eso se hubiera parado, que es que hasta al final son un cúmulo de circunstancias que se suman. y son los que produjo lo que produjo este hecho que evidentemente pues asombró y dejó prácticamente paralizado y aturdido a todo el mundo.
1: Es una secuencia que está en casi en YouTube, que iba a decir recomiendo o no recomiendo, más bien casi no recomiendo verla porque es tristísima. Como lo
0: digo que lógicamente, ¿no? Decía que habrá mucha gente que relacione ambos hechos, pero evidentemente no había un ánimo criminal.
1: Es como ahora, que se llaman de todo, tantas y tantas veces que los
0: antes... Además, imagínate, tenía que tener asumido eso, pero vamos, perfectamente.
1: Pero como dice Jorge, Emil Griffith era un tío muy querido. Fíjate qué cosas, ¿eh? Qué deporte el boxeo, deporte de la testosterona mortal, de los machos, para entendernos, y había un boxeador que se había declarado abierto homosexual y a la gente.
0: Con la dificultad que eso
1: conllevaba. Los 60.
0: Oye, escucha.
1: Cuidado.
0: Es que todavía hoy.
1: Y negro.
0: Todavía hoy no hay muchos deportistas de élite que, entre comillas, se atrevan a dar ese paso.
1: Sí, sí, sí.
0: Aún hoy, 2024, años 60, hay un boxeador.
1: Negro, perdona, que tengo
0: negro, que se daba por hecho que todos eran unos supermachotes, que dice, no, es que yo soy homosexual. Imagínate qué anchas tenía que tener este tipo las espaldas. Bueno, esto por un lado. Por el otro, también queríamos rescatar la tremenda figura de Archie Moore, Jorge.
5: Pues sí, se habla una cosita de lo de Emil Griffith, que luego evidentemente pues siguió boxeando, pudo seguir boxeando, fue un gran campeón en el peso medio, en el welter, en el medio, hizo tres combates con Iro Benvenuti, que además, fíjate, tres combates y eran luego íntimos amigos, era padrino, el hijo de Benvenuti, Emil Griffith, pero siempre tuvo esta espina con Benny Keith Parrott hasta que muchos, muchos años después, que este hombre además luego le tuvo un ataque de saliendo de un club de Nueva York, que le atacaron pues un grupo de estos homófobos y le pegaron a paliza y a poco se lo cargan, pero tuvo por fin un encuentro con el hijo de Benny Keith Parrott, que era pequeño cuando murió el padre, que fue un poco como la reconciliación, el sacarse la espina, se dieron abrazos, se perdonaron, o sea, todo esto está además en un documental que es una preciosidad, en el podcast lo contamos, y era como cerrar la historia, ¿no? Que se quedó ahí esa espina clavada, pero al final pues se produce ese encuentro entre el hijo de Benny Keith Parrott y Emil Griffith, que es una cosa muy muy bonita. Y la otra, pues hombre, la de Archie Moore, pues otro de los más grandes de la historia. Otra biografía que no da tiempo a resumirla, pero este viajó por Australia, fue íntimo amigo del general Perón en Argentina, que iba a su casa siempre que iba por ahí, o le felicitaban, amigo de Vita, uno de los más grandes campeones que ha habido. Lo que decía Jaime, las cifras varían, porque no se llevaban esos récords, pero campeón mundial con mayor número de knockouts, que es una barbaridad.
1: Más de 100, ¿no? Eran
5: 131,
1: 131 victorias por KO.
5: Sí, anestesiado, sí, como dices tú, Jaime. Y luego también, pues fíjate que luego lo intentó en el peso pesado, y se enfrentó a tres generaciones distintas, porque este boxeó muchísimos, muchísimos años, a Rocky Marciano, a Floyd Patterson y un joven Cassius Clay ya al final de su carrera. O sea que fíjate la carrera tan dilatada que tuvo este hombre.
0: Qué vidas, Jorge.
1: No, tremendo. Sí. Imagínate, amigo de Perón.
0: Qué vidas.
1: Vita, es tremendo.
0: Pegas una patada y te salen biografías de estas, fíjate.
5: Sí, sí. Algunas de ellas son tan tan increíbles que diría, esto te lo llevan ahí a hacer un guión de cine y dices, no vamos a hacer la película porque esto no se lo va a creer.
0: Cinderella Man, la gente que vea la película dirá, esto es ciencia ficción, esto no ha existido. Por supuesto que ha existido.
1: Cuando va a devolver el dinero del paro,
0: Claro.
1: Eso es tremendo.
0: Pero es que eso... Lo
1: hablamos mucho con García.
0: Eso se llama, ¿sabes cómo se llama? Eso se llama ser un tipo honrado.
1: Eso, es que ya no hay. O sea,
0: no estoy mendigando. Yo no quiero mendigar. No. Yo quiero valerme por mí mismo.
1: Me dieron esto cuando lo necesitaba, lo devuelvo porque ya no lo necesito.
0: ¿Por qué pelea usted? Por leche para mis hijos.
1: Casi nada.
0: Tremendo, ¿eh? ¿Cómo? Sí, por leche para mis hijos.
1: Son imbatibles. Las historias del boxeo a nivel imbatible.
0: Dice, es una película de boxeo. No. Es una película que con la excusa del boxeo te cuenta la biografía de alguien que es increíble, increíble.
1: Escucha, que es que cualquier cosa de estas decimos, pero esto es porque hemos hablado. Pero fíjate, lo de Emil Griffith,
0: Tremendo.
1: Tremendo.
0: Y esa frase de me perdonaron que matara a un hombre, pero no me perdonaron que lo amara. es tremendo, ¿eh? Uy. Tremendo, y habla del coco, del nivel intelectual.
1: Es que fue campeón del mundo, ¿eh? Que no era un don nadie. Claro, claro. Un don nadie. Qué bueno.
0: Muy bien, pues nada.
1: ¿Te ha gustado la cita con la historia?
0: Sí, señor. Vamos a hacer esto de cita con la historia, lo vamos a hacer más veces.
1: Como lo hacemos siempre, vamos. Básicamente como lo hacemos siempre.
0: Sí.
1: Cada cierto tiempo.
0: Porque queremos.
1: Exacto.
0: Que es importante querer.
1: Exacto.
0: Y luego porque podemos hacerlo, porque tenemos al mejor, que es Jorge Lera.
1: Exacto.
0: ¿Cómo se llama el podcast? Libra por Libra, ¿no?
5: Libra por Libra. El por es una X. Libra, X, Libra.
0: Libra por Libra, sí. Pasa es que... Libra, X, Libra.
1: Merece la pena, ¿eh? Son todas estas historias muy bien contadas. Apetece, la verdad. Es un crack, Jorge.
0: Muchas gracias, Jorge, amigo mío.
5: Pues nada, un placer, como siempre.
0: Abrazo grande. ¿Quieres decirle algo a tu amigo Jaime o no? No.
5: Pues ya se lo he dicho, pero lo repito.
0: Ah, vale.
5: Felicidades, Oriona, que enhorabuena. Y
1: gracias, Jorge. Gracias, hijo mío.
0: Gracias, hijo mío. Te dejaré que entres conmigo en el cielo.
1: Escucha, Alirón, que decían que era el All Iron, todo hierro, o sea, decían los ingleses, All Iron, All Iron, todo hierro,
0: claro.
1: En la mina. Y los Alirón, el Atlético campeón.
0: Sí, señor. Gracias, Jorge, cuídate mucho, abrazo.
5: Un abrazo.
0: Gracias, Jaime, gracias.
1: Chao.
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10: 40-30.
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0: Recogemos y nos vamos, no sin antes recordaros el resto de noticias deportivas del día, que hoy, en este día tan especial, han sido estas.
13: Pues arrancamos con la actualidad del Barça, donde podrían tener malas noticias de cara al inicio de la temporada. Tienen que ver con Frenkie de Jong, que podría haber regresado del Mundial con una grave lesión en la rodilla. Informaba acerca de ello Mateo Moreto en Marca. El jugador se habría sometido a las primeras pruebas médicas del curso con la entidad azulgrana y, según los resultados, podría tener afectado el ligamento de la rodilla derecha. El tiempo de baja podría ascender a los 4 meses, lo que implicaría que el neerlandés no regresaría hasta noviembre. Desde el club aún no han emitido un comunicado médico oficial. En lo que tiene que ver con el Real Madrid, nueva venta en el mercado. Víctor Valdepeña se marcha a la Fiorentina en un acuerdo cerrado en los 8 millones. Firmará por 5 temporadas con el conjunto italiano. En el club blanco, como suele ser habitual, se reservan el 50% de una futura venta del jugador. El mismo procedimiento que con Álvaro Rodríguez, que dejará el Elche para fichar por el Bournemouth de la Liga Inglesa a cambio de 25 millones. El Real Madrid ingresará la mitad de esa suma. El Real Betis también continúa operando, en este caso en los despachos. Manu Fajardo, director deportivo del club, renueva con la entidad verde y blanca hasta 2030. Ocupa este cargo en la institución desde hace 2 años.
14: Muy feliz, ilusionado, responsabilizado y también muy, muy agradecido al presidente, vicepresidente, CEO, consejo de administración, por supuesto a mi equipo de trabajo, a todos los jugadores que han formado parte del Real Betis durante estos 3 años, a la plantilla actual, al staff y a todos vosotros, ¿no? A todos los trabajadores del Real Betis, porque trabajando en equipo hemos sido capaces de conseguir hitos muy importantes.

0: El defensa ha prolongado su acuerdo con el club un año más de lo estipulado hasta el momento, hasta 2030.
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0: El Club Atlético Osasuna ha manifestado a través de un comunicado su desacuerdo con los horarios fijados por la Liga para el inicio de la temporada. Expresan su malestar por tener que jugar los dos primeros encuentros del curso como locales el lunes a las 7:30 de la tarde. Recordamos, además, que la competición arranca el sábado 15 de agosto, precisamente a las 7:30. Lo hará con un Alavés-Getafe. La jornada inaugural cuenta ya con 4 partidos aplazados. Atleti-Málaga, Valencia-Betis, Madrid-Real Sociedad y Barça-Atleti. En el Deport, apenas unas horas después de hacerse oficial la llegada de Jonathan Asp-Jensen, ha sido presentado Teun Gieselga, quinta incorporación del mercado en Riazor.
4: Desde el primer día me he sentido muy bien. La primera semana de entrenamientos ha sido muy buena, muy positiva. Y bueno, gracias a mis compañeros y al cuerpo técnico porque me han recibido muy, muy bien.
0: El Málaga ha oficializado este martes el fichaje de Fernando Calero. El central firma una temporada con otra opcional para reforzar la defensa blanquiazul. Calero llega después de finalizar su contrato con el Español. Con 30 años, tiene más de 140 partidos de experiencia en Primera División.
5: Hola malaguistas, ¿qué tal? Ya estoy por aquí. Tengo muchísimas ganas de volver a la que fue mi casa, de seguir creciendo, de mostrar en el jugador que me he convertido y ayudar a todo el equipo y que estéis orgullosos de mí. Un abrazo.
0: Andrés Rodríguez es nuevo jugador de la Unión Deportiva Las Palmas. El defensa llega para reforzar la zaga a raíz de las bajas de Mika Mármol y Sergio García, pero tiene claro que no es ninguno de esos dos jugadores y que trabajará para construir su propio camino.
6: ¿Cómo me defino? Pues un jugador con mucha hambre, un jugador potente, físico, que bueno, polivalente y bueno, estoy aquí para ayudar al equipo. Al final uno tiene que ir adaptándose poco a poco, pero bueno, la verdad que bueno, muy ilusionado por estar aquí en este proyecto, en este club y bueno, con muchas ganas. En un club como Las Palmas, un referente a nivel nacional, yo creo para cualquier niño que le guste el fútbol y lo siga, le guste desde pequeño, pues es un reto, la verdad que bastante ilusionante.
0: En el Ceuta, confirmada la continuidad de Kiali Abdul Kone. Prolonga su vínculo con el club para las próximas 2 temporadas. El extremo costamarfileño fue una de las piezas clave para el técnico José Juan Romero el pasado curso. El Castellón, por su parte, cierra la incorporación de Amir Saifi, guardameta internacional kosovar. La nueva adquisición de los albinegros procede del Lugano de Suiza y firma hasta 2030. Y en el Real Zaragoza es oficial el regreso de Ander Herrera 15 años después. El centrocampista firma con el equipo maño por una temporada después de salir libre de Boca Juniors. En fútbol internacional, Luis Milla se ha pronunciado en uno de sus primeros días siendo jugador del Como. Ha hablado sobre lo que supone marcharse por primera vez de España a un conjunto con el que además podrá jugar la Champions, y sobre la llamada de Fábregas. Lo ha hecho en una entrevista con Marca.
7: Que te llame una persona como él, con lo que yo creo que desde fuera se ve, cómo transmite lo que quiere de sus equipos, la ambición que tiene por crecer, lo que está haciendo con ese proyecto desde tan abajo. Yo creo que al final dice mucho de lo que es un proyecto, y que te llame, que te explique, que te convenza de lo que quiere, de lo que ve en ti para poder ayudar al club. Pues al final hace que puedas dar ese paso.
0: Precisamente un viejo conocido del Getafe, Mason Greenwood, se marcha a la Liga Turca. El Fenerbahce ha acordado el traspaso del jugador con el Olympique de Marsella. La operación se cerrará en torno a los 42 millones de euros. Y a Inglaterra se marcha Thomas Meunier, cuya llegada al Valencia parecía inminente desde hace cosa de una semana. Según la información de David Osten en The Athletic, el defensa de 34 años será jugador del Sunderland para las siguientes 2 temporadas y jugará en la Premier League. Y Jan Sommer, guardameta suizo, pondrá rumbo a Brujas a sus 37 años. Lo hará tras finalizar contrato con el Inter de Milán después de 3 temporadas. En ciclismo, victoria de Tadej Pogačar en la 10ª etapa del Tour de Francia. Aún más líder, aventajó a Jonas Vingegaard en 44 segundos. Segundo, en esta etapa, Remco Evenepoel. Juan Ayuso, quinto, aunque más cerca del podio.
8: Está claro que estamos en una buena posición. Creo que estoy en un buen momento de forma pero bueno, no me quiero dejar llevar, no quiero empezar a pensar en lo que pasará de aquí 2 semanas y creo que hay que ir día a día. Mañana es un día

0: de intentar recuperar lo máximo posible y librarlo, pasado también, y luego llegar bien al fin de semana, donde seguro que será muy duro y hay que llegar bien.
1: En tenis está en juego el Open de Iasi, en Rumanía, con presencia española. Paula Badosa ha derrotado a la ucraniana Anelina Kalinina. Sigue con su racha de victorias y suma 6 consecutivas. Caitlin Quevedo se estrenó como top 10 con triunfo ante Elena Gabriela Ruse, anfitriona y sexta cabeza de serie. Lo ha hecho pese a sus molestias en la pierna derecha. En baloncesto, Sergio de la Rea sigue luciéndose en la Liga de Verano de la NBA. El base español firmó un doble-doble de 16 puntos con 12 asistencias en la victoria de Dallas Mavericks ante Memphis Grizzlies. Y Xavi Pascual deja de ser entrenador del Barça y pone rumbo al Dubai Basketball hasta 2029. Cerramos con natación porque Kayleigh McEwen, vigente campeona olímpica de 100 y 200 metros de espalda, no competirá en los Juegos de la Commonwealth, que se disputan del 23 de julio al 2 de agosto. No lo hará debido a una mononucleosis infecciosa que ha debilitado su organismo en los últimos meses. De este modo, no podrá defender sus 4 títulos en la competición y ahora se entrará en su recuperación.
2: Gracias, Dani. Nos vamos. Ya sabéis que a partir de ahora está prohibidísimo contar ovejas en Es Radio. Llega Felipe Couselo y mañana, como siempre, nos encontramos a las 11 de la noche. Gracias por seguirnos. Hasta mañana. Adiós, adiós.
3: Este equipo nos dejamos el pellejo, nosotros y cada uno de los demás, por esa pulgada que se gana. Porque cuando sumamos una tras otra, porque sabemos que si sumamos esas pulgadas, eso es lo que va a marcar la puta diferencia entre ganar o perder. Entre vivir o morir. Os diré una cosa, en cada lucha, aquel que va a muerte es el que gana ese terreno. Y sé que si queda vida en mí, es porque aún quiero luchar y morir por esa pulgada. Porque vivir consiste en eso. Las 6 pulgadas frente a vuestras caras. Yo no puedo convenceros de que lo hagáis. Tenéis que mirar al que tenéis a vuestro lado. ¡Miradle a los ojos! Creo que vais a ver a un tío dispuesto a ganarla con vosotros. Vais a ver a un tío que se sacrificará por este equipo. Porque sabe que cuando llegue la ocasión, vosotros haréis lo mismo por él. Eso es un equipo, caballeros. Y o nos curamos ahora como equipo, o moriremos como individuos. Eso es el fútbol, chicos. Eso es todo lo que es. Ahora, ¿qué vais a hacer?

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1: Buenos días, amigos oyentes, y bienvenidos a la mañana de Es Radio este 15 de julio de 2026. Ayer, 14 de julio, fiesta nacional francesa, España tomó la Bastilla y le dio una tunda a la fatuidad. Y luego, aprovechando naturalmente que como había ido Sánchez a apoyar a Francia, pues lo gafó. Porque este es el gafe manzanoide. Él sobrevive a todo, pero a su alrededor todo se hunde. Fue irse a Francia a lamerle las botas a Macron. Bueno, y se quedó descalzo Macron. ¡Qué barbaridad! Mira que uno por uno los jugadores pues no son mejores, bien al contrario que los de Francia. Pero es increíble, España tiene un equipo y tiene un centro del campo. Yo espero que Florentino ya de una puñetera vez ficha a Rodri, ficha el centro del campo. Porque si no, nos comeremos con 12 galácticos otra vez, quedarnos en los cuartos. Pero lo interesante ayer, aparte de esto, que es una alegría para el personal, es lo que sucedió con la condena del hermanísimo y de su anfitrión, el delincuentísimo presidente de la Diputación de Badajoz. Ya se puede hablar del delincuente hermano de Sánchez y el delincuente expresidente de la Diputación de Badajoz. Lo más importante no ha sido simplemente la condena. Lo más importante es ver que este gobierno es incapaz hasta de leer. Bueno, son medio analfabetos, ¿eh? Y es verdad que las sentencias son 370 páginas. Pero son tan idiotas, son tan golpistas, que ni siquiera se han agarrado a lo único que podían hacer. Que es que la sentencia dice que aunque evidentemente ahí hay tráfico de influencias, pero que no han encontrado una prueba clara que diga que Pedro Sánchez, aunque sin duda la influencia familiar es la que ha dado lugar a que le busquen tres empleos, dos para el hermanísimo y otro para el pífano adjunto íntimo, que también se llevó a su pífano, don Corchea, bueno, pues pero que no hay pruebas materiales indiscutibles, que la intuición es evidente, que lo que ha pasado está claro, pero para condenar a alguien hace falta pruebas y no hay una prueba que diga Pedro Sánchez tal. ¿Qué es lo que ha faltado? Hombre, ha faltado que es que la cloaca, y digo la cloaca, incluye naturalmente la cúpula de la Guardia Civil, que es la cloaca, más asquerosa y maloliente de todas las partes de la cloaca. O sea, la delincuente ley de Díaz, que es una delincuente, que es la que ahora tenemos, están las grabaciones. Es que tenemos las grabaciones. Conocemos todos sus pasos. Quisieron destruir personalmente, familiarmente a la juez Viedma. Esta colección de canallas, de ladronazos, que es una pandilla de ladrones, de canallas golpistas. La gorda virola le llama Pachi Nadie. Bueno, en todo caso, una sujeta que a todo cerdo le llega a su San Martín. Y habrá sitio, ¿eh? Habrá sitio en Brieva, en Soto del Real o en Soto del Ferraz. Porque va a tener que venir Bukele a abrir una cárcel donde quepa todo el PSOE. Pero lo importante, lo verdaderamente trascendental, es que en la sentencia deja claro todas las zancadillas que se han puesto en el juicio. Todas. Van minuciosamente detrás de todo, ya pueden apelar y afelar y pelar la pava, que eso no tiene vuelta atrás. No ha habido condena por tráfico de influencias, sí por prevaricación, que es evidente, por el que la organiza y por el que lo celebró, cobró sin trabajar. Este vago de siete suelas, tan vago como el hermano. Y no tan delincuente como el hermano, porque este ya condenado como delincuente, indudablemente, al lado de su hermanito del alma, Pedro, bueno, es un angelito del cielo. Pero es importante ver que en esta sentencia, al final, lo que se han sobrepuesto es a una tarea, a un jaque mate, a las personas, a los guardias civiles, a los policías, a los pocos medios, pseudomedios, nos llama esta gentuza. El AMPA de Sánchez nos llama pseudomedios. Tú sí que eres una pseudo persona, un mini presidente y un sicario de Bildu. Bueno, y de Macron también. Pero lo fundamental es que no han podido no han podido. Todos los delitos que han cometido, que son muchos, recordemos que Hacienda no contenta con darle sin membrete un aval al delincuente David Sánchez, es que encima le ha hecho 7 inspecciones, 7 requerimientos a la juez Viedma. Y de esto no le han preguntado a la tía que ha huido de la agencia tributaria, que huyó ayer. El señor Foronda sabía bien la cosa. El problema es que es de Hacienda. Y entonces, pues no, porque luego entramos en el compadreo de somos colegas. Yo sé que este es el 120, 130, 300 narices. 100 narices. Esta tía ha estado protegiendo al delincuente David Sánchez, condenado en la audiencia de Badajoz. Y la cabeza de la delincuencia está en la Guardia Civil. Y el tío Fogatas, el Manuel Llamas, ordenó a los de la UCO que se pusieran de perfil, que no actuaran, mejor dicho, que actuaran en contra de la justicia y a favor del hermano de Pedrito Corchea. Esto lo ha hecho el tío Fogatas, el Manuel Llamas malo, y lo ha hecho la Merceditas, amiga de Pedro Sánchez, el de las Mercedes. Esto lo ha hecho la cúpula de la Guardia Civil, que está a las órdenes del infame Marlaska. Mil veces infame. No le da vergüenza a este tío. Se han pillado mintiendo. Han pillado a la Guardia Civil recibiendo a la jefa de la cloaca de Sánchez, recibiéndola en la Fiscalía General del Estado y en la Dirección General de la Guardia Civil. Y no es Marlaska ni para dimitir ni para destituir a esta gentuza. Claro, es que es peor él. En fin, el gobierno está absolutamente retratado. Pero lo que llama la atención es que, teniendo una excusa a la que aferrarse, por lo menos dialécticamente, es que ya no ven. Es que ya no ven. No son capaces de leer porque son analfabetos. Pero, hombre, alguien que sepa medianamente leer algo podría haberle dicho, pues mira, no nos han condenado por tráfico de influencias. Bueno, pues ya está, no ha habido tráfico de influencias. Sí lo ha habido. Lo que no ha habido es pruebas suficientes para condenar al modrego que tenemos en la Moncloa. Sí, al hermano. Y, por supuesto, bueno, es que es tan evidente lo que han hecho. Bueno, hay una condena a 2 delincuentes, a David Sánchez y al camarada Gallardo. Pero es el momento de centrarse en lo que ha supuesto que haya sentencia y que haya condena. Porque es que no se puede delinquir más ni con peor intención. Es que la cloaca es más cloaca que nunca y se la jugó todo a 2 cartas. Al hermano Pífano y a la señora Flauta. Vamos a ver lo que pasa con Begoña, pero puede pasar lo mismo que con el hermano. Adelante con los faroles y a juicio. ¿Y qué va a haber después? Pues condena. Pero, hombre, se dejan unos rastros delictivos tremendos. Pero es que ya no les molestan las sentencias. Lo que les molesta es que haya jueces. Es que no pueden tolerar ya los jueces. No pueden tolerar que la ley está por encima de ellos. No son capaces ni de aprovechar sus resquicios. En fin, eso está muy bien, porque si el sabio no aplaude malo, y si el necio aplaude peor, y estos aplauden con las orejas, en el fondo lo que deben es respaldar su condición de delincuentes. Pues esperen, que todavía les quedan 3 días, bueno, 3 días no, hoy y mañana, 2 días estupendos. Y vamos camino, ya veremos si es para final de este mes, seguramente será septiembre, octubre, la imputación de todo el PSOE como organización criminal. Eso va a ser tarta de otoño. Y vamos a ver cómo está el tiempo.
2: ¿Qué tal, Federico, queridos oyentes? Muy buenos días. Es mimiércoles 15 de julio y hoy hasta 8 comunidades van a estar en alerta por calor extremo. Las temperaturas van a ser especialmente altas en Aragón, en la Comunidad Valenciana y en Murcia, donde se van a superar los 42 grados. A esta hora en Madrid estamos ya a 27 grados. Vamos a llegar a los 35. La máxima va a estar en Zaragoza y en Murcia con 43 y la mínima hoy 14 grados en León.

0: Mikel, ahí va Mikel, el golpeo.
1: ¡Vamos!
0: Línea de pase, adelanta Dani Olmo.
1: ¡Vamos!
0: ¡El toque! ¡Mira Pedro!
2: Es el momento en el que nuestra selección se impone ante Francia. Oyarzábal de penalti y Pedro Porro firmaron ese 0-2 en Dallas que nos lleva a la segunda final de un Mundial y a algo más que eso, a unirnos a todos en torno a los colores de nuestra bandera. Celebraciones que se sucedieron por todo el país. El domingo España se va a medir con Argentina o con Inglaterra en Nueva York. Se busca su segunda estrella y lo hace respaldada por la historia. Nuestra selección acumula 5 victorias en Mundiales y Eurocopas y solo una derrota. Así que hay razones para creer. Enseguida se lo vamos a ampliar todo en nuestra sección de deportes. Pero vamos a escuchar a los protagonistas del partido y al entrenador Luis de la Fuente.
3: Pues un sueño hecho realidad. La verdad que ni en mis mejores sueños. Muy feliz por la... Por la actitud del equipo desde el principio hasta el final, yo creo que hemos hecho un gran partido.
4: Pero feliz, orgulloso de todos, del grupo, de la unión, porque al final, esto lo hemos dicho mil veces, que se trata de los 26, de lo que hay dentro, que al final estar aquí 50 días más allá de lo que vaya en el fútbol es muy complicado si el ambiente no es bueno.
5: Pues ahora es difícil describir lo que uno siente, pero sí, entiendo que sueña que es algo parecido a la felicidad y al orgullo. Que reitero una y otra vez de dirigir a un grupo de jugadores tan excepcionales como este. Y todavía queremos seguir haciendo mejor las cosas y nos queda un paso más. Vamos a intentar conseguirlo.
2: Nuestra imagen en lo deportivo nos eleva como país y nuestra política nos lastra. Es la otra noticia del día. El hermano del presidente del gobierno está condenado por corrupción. Queda inhabilitado para cualquier empleo público durante los próximos 9 años. Una sentencia unánime firmada por la Audiencia Provincial, es decir, por magistrados independientes a la juez Viedma, a quien las cloacas han intentado desacreditar y amedrentar por este asunto de manera reiterada. La sentencia tiene casi 400 páginas y en ella se destaca que el puesto se hizo a medida del interesado, de David Sánchez, cuando esa plaza en realidad no hacía ni falta. Lo considera una práctica de nepotismo que daña, dice, la democracia y que fomenta la corrupción. Queda demostrado, a juicio de los magistrados, que el hermano del presidente del gobierno no acudía a su puesto de trabajo, que ni siquiera vivía en Badajoz. Junto a él están condenados los otros 10 encausados, el expresidente de la Diputación de Badajoz y candidato de Sánchez a la Junta de Extremadura hace solo unos meses, Miguel Ángel Gallardo, ha sido condenado a 18 meses de inhabilitación por prevaricación. También Luis Carrero, el que fuera asesor de Moncloa en el año 2020, para el que también se creó una plaza junto a David Sánchez, él también va a estar inhabilitado los 9 próximos años. Todos tienen ahora 10 días para recurrir esta sentencia y por lo que ha trascendido, al menos David Sánchez así lo hará. Como decimos, está condenado por prevaricación, pero no a pena de prisión. Y esto es porque los magistrados no han podido acreditar el tráfico de influencias pese a todos los indicios que apuntan a que la motivación para la creación de ese puesto es clara, su parentesco con el presidente del gobierno. Y en lugar de agarrarse a este hecho y armar un argumentario en esa falta de llegar al uno de la trama, el Ejecutivo ha optado por salir en tromba contra los magistrados. Óscar Puente, en la red social X, les acusa de querer derribar al gobierno. El Masaiz obviaba que el caso parte de una denuncia inicial de Podemos Extremadura, el del sindicato CESIF, y señalaba directamente a la ultraderecha. Desde el partido, era la secretaria de organización, la encargada de defender a los condenados. Vamos a escuchar a Elma Saiz, a Rebeca Torroy y a Pachi López.
6: Pues bien, acabamos de conocer la sentencia sobre David Sánchez y lo que les puedo trasladar es el origen de esta causa, que es una denuncia de una organización ultraderechista en la que nunca ha habido acusación particular.
7: Desde el PSOE queremos expresar la discrepancia absoluta con la sentencia que hemos conocido hoy. David Sánchez, Miguel Ángel Gallardo y los técnicos son inocentes y tienen todo el apoyo del Partido Socialista.
8: Es insoportable el tener que acatar una sentencia tras otra de este tipo, porque empezaron con el fiscal general, ¿eh? Y ahora llega la del hermano del presidente. Ya basta.
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2: Óscar Puente también acusaba a Feijóo de que va a ir a las urnas en 2027 con una colección, decía, de sentencias y condenas judiciales como único argumento electoral, como si fuera insuficiente. Con Luis Díaz y Nuria Prieto empezamos el repaso a otras noticias con la reacción del líder del Partido Popular.
1: Pero con todos los respetos, ¿quién es el gobierno para descalificar la sentencia de la Audiencia Provincial de Badajoz? El gobierno lo que tiene que hacer es acatarla.
10: Feijóo critica que el gobierno descalifique la condena al hermano del presidente. El líder de los populares ha recalcado la gravedad del asunto, señalando que estamos entrando en una esfera peligrosa al ser la primera vez en la historia de la democracia que esto ocurre. Todo ello después de que el gobierno hubiese afirmado que se ha condenado a un inocente sin pruebas.
11: Votos emitidos 350, votos a favor 167, votos en contra 178, 5 abstenciones. Por lo tanto, se rechazan los objetivos de estabilidad presupuestaria y de deuda pública propuestas por el Gobierno.
12: El Gobierno suma un nuevo fracaso en el Congreso que rechaza la senda de déficit tras el no de Junts, Vox y el Partido Popular, lo que refleja la extrema debilidad del Ejecutivo con la derrota del paso previo a unos nuevos presupuestos para 2027 que aún no se han presentado. Está previsto que el Gobierno lleve los mismos objetivos a una segunda votación la próxima semana.
13: De que nosotros negamos el cambio climático, pues lo dice usted. Y permítame que le corrija. Lo que nosotros decimos vale para todo el mundo, nos da exactamente igual. Nosotros creemos que todavía faltan por conocer muchos informes periciales y que el cambio climático no puede ser una excusa para descargar las responsabilidades que a un presidente autonómico, a un presidente del gobierno o a cualquiera le corresponden en la gestión del medio rural o en la gestión de este tipo de catástrofes.
10: El incendio de los Gallardos y la postura de Juanma Moreno sobre el cambio climático abre un nuevo frente entre Vox y el Partido Popular. Los de Abascal rechazan este análisis y piden centrar el debate en la gestión forestal y en la prevención, mientras el vicepresidente de la Junta, Antonio Sanz, comparecerá en el Parlamento andaluz para dar explicaciones tras la finalización de la identificación de las 13 víctimas mortales. El líder andaluz, sin embargo, se reafirma en su postura sobre el cambio climático.
14: Ya dije que yo no iba a cambiar, yo creo. Hay ciertos valores que yo los tengo muy asimilados y esos valores nunca están en juego. Cada uno es libre. Yo ya he dicho en numerosas ocasiones que Vox es Vox y nosotros somos nosotros. Somos dos partidos diferentes, somos distintos, en algunas cosas coincidimos y en otras no. Y en esa en concreto, en aceptar la realidad del cambio climático, pues evidentemente pues no estamos de acuerdo.
12: Según el último informe ADECO, el absentismo laboral alcanza en España su máximo histórico, rozando el 8%. La causa principal está en el repunte de la incapacidad temporal y la salud mental. Esta situación ha provocado un coste de casi 60.000 millones de euros para la economía española. Las comunidades autónomas que lideran el absentismo son País Vasco, Canarias y Cantabria.
10: Este martes han localizado los cuerpos sin vida de dos gemelos de 11 años en el río Ter, que estaban desaparecidos desde el lunes por la tarde. Su familia alertó a las autoridades al ver que no regresaban a su casa tras jugar un partido de fútbol. Los Mossos investigan las causas, aunque todo apunta a una accidente. En lo que va de año, el número de menores fallecidos por ahogamiento asciende a 18. Los niños de entre 2 y 4 años son el grupo mayoritario, especialmente en piscinas, mientras que las playas aumenta en adolescentes de entre 13 y 16 años.
15: Continuarán hasta que yo diga basta. Quiero decir, continuarán. Han sido... La palabra que a los militares les gusta usar es degradados. Han sido degradados a un nivel muy bajo y tienen que luchar.
12: Trump asegura ahora que la única forma de luchar contra Irán es a través de la fuerza militar y que los ataques continuarán hasta que así lo decida y no rompan los acuerdos. Todo ello tras una semana de ataques por el conflicto de Hormuz. 24 horas después, el presidente estadounidense ha aparcado la tasa del 20% por cruzar el estrecho a cambio de inversiones de los países del Golfo.
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16: Iniesta, no hay fuera de juego, vamos Iniesta, ¡gol! ¡Gol! ¡Gol! ¡Gol! ¡Gol! ¡Gol! ¡Gol! ¡Gol! ¡Gol! ¡Gol! ¡Gol! ¡Gol! ¡Gol! ¡Gol! ¡Gol! ¡Gol! ¡Gol! ¡Gol! ¡Gol! ¡Gol! ¡Gol! ¡Gol! ¡Gol! ¡Gol! ¡Gol! ¡Gol! ¡Gol! ¡Gol! ¡Gol! ¡Gol! ¡Gol! ¡Gol! ¡Gol! ¡Gol! ¡Gol! ¡Gol! ¡Gol! ¡Gol! ¡Gol! ¡Gol! ¡Gol! ¡Gol! ¡Gol! ¡Gol! ¡Gol! ¡Gol! ¡Gol! ¡Gol! ¡Gol! ¡Gol! ¡
2: 18 años han pasado desde gol de Iniesta. Gonzalo López, buenos días.
15: Buenos días.
2: Y estamos a punto de volver a hacer historia.
15: Sí, España está a un solo paso de revivir la historia. La selección se mete en su segunda final en un Mundial aplastando a un conjunto francés que se vio superado de principio a fin. Desde la ya habitual solidez defensiva, pasando por un dominio total del centro del campo, los de la Fuente pasaron por encima de una selección francesa que se quedó sin argumentos muy rápido. La gran final se disputará el domingo 19 de julio a las 9 de la noche en Nueva York. Antes, esta noche, conoceremos al rival de España. Inglaterra y Argentina se enfrentan en Atlanta, también a las 9, en una semifinal que decidirá quién se disputará con la selección española el título mundial. Así llegan ambas selecciones. El camino de Inglaterra hasta las semifinales no ha sido sencillo. Primero venció a México por 2-3 en octavos. Después necesitó la prórroga para doblegar por 1-2 a la revelación del torneo, Noruega. En ambos partidos hubo un protagonista indiscutible, Jude Bellingham. Por su parte, Argentina no está transmitiendo la fiabilidad de otros torneos. La vigente campeona ha sufrido más de lo esperado para superar a rivales a priori inferiores. Aún así, con un gran Messi, la albiceleste está solo a 2 partidos de revalidar el título. Y en ciclismo, el Tour de Francia sigue avanzando. El esloveno Pogacar ha ganado la 10ª etapa, ampliando hasta los 3 minutos y 36 segundos su ventaja sobre Vingegaard en la clasificación general. Juan Ayuso fue el mejor español de la etapa y terminó 5º.
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2: Y cuando pasan 21 minutos de las 6 de la mañana, las 5 si nos están escuchando desde Canarias, es momento de repasar las principales cabeceras con Luis Díaz.
10: La selección española arrolla a Francia, que pasa a la final del Mundial y optará su segundo título el próximo domingo ante Inglaterra o Argentina. Las portadas también abren con la condena. El hermano del presidente, David Sánchez, ha sido condenado por prevaricación. La audiencia de Badajoz impone una pena de 9 años de inhabilitación al hermano del presidente y 18 al socialista extremeño Miguel Ángel Gallardo. La sentencia acredita que el puesto en la Diputación se creó a medida y lamenta que el nepotismo dañe la salud democrática. Más asuntos y más corrupción. La UCO confirma que el Partido Socialista pagó más de 43.000 euros a Leire Díez a través de la consultora de Gaspar Zarrías y del despacho del entonces abogado de Coldo García, Ismael Oliver. Según los agentes, la fontanera habría recibido al menos 5 pagos por su labor al frente de las cloacas. Por otro lado, la policía sigue advirtiendo de que no hay medios para formalizar el proceso con las tarjetas de identificación de inmigrantes agravado por el tráfico ilegal de estas. La situación inquieta tanto a los mandos policiales, que incluso ya han alertado al Ministerio del Interior ante su abandono. En clave internacional, la Unión Europea y Reino Unido firman en Bruselas el acuerdo que acabará con la verja en Gibraltar. El acuerdo pasa por alto los litigios sobre las aguas territoriales, las ampliaciones británicas o el aeropuerto. Todo esto y mucho más se lo cuento en tan solo unos minutos en el resumen de prensa.
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2: Este es el momento exacto en el que Pedro Sánchez se enteraba de la condena a su hermano durante el desfile de la fiesta nacional en Francia. Las cámaras le captaban mirando el teléfono continuamente, con gesto lógicamente contrariado, tras conocer esa noticia del día. David Sánchez está condenado a 9 años de inhabilitación por prevaricación, también su delfín Miguel Ángel Gallardo y su asesor en Moncloa, Luis Carrero. Todo esto en un círculo que rodea al presidente del gobierno, pero no le roza. Y eso que los indicios marcan esa evidente razón para que el elegido para la creación de ese puesto sea su hermano y no otra persona. Miguel Ángel Pérez tiene todos los detalles.
16: Buenos días. La Audiencia Provincial de Badajoz ha condenado al hermano del presidente del gobierno, David Sánchez, a 9 años de inhabilitación por un delito de prevaricación. El tribunal también condena la misma pena de inhabilitación a otros 9 acusados, mientras que al expresidente socialista de la Diputación de Badajoz, Miguel Ángel Gallardo, se le imponen 18 años de inhabilitación por 2 delitos de prevaricación. La sentencia de 377 páginas a la que ha tenido acceso Libertad Digital señala que son múltiples los indicios acreditados mediante prueba directa que permiten en su valoración conjunta inferir con arreglo a las reglas de la lógica y de la razón que ninguno de los acusados era ajeno al plan delictivo ideado por las más altas instancias de la Diputación de Badajoz y que actuaron en connivencia en ejecución de un plan preconcebido con unidad de acción para pergeñar los actos arbitrarios con el designio de favorecer a David Sánchez.
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18: Vamos a interesarnos en conocer cómo está evolucionando el sector minero en Andalucía. Nos acompaña Felipe Lobo Ruano, decano del Colegio.
19: Nos acompaña Julián Conejo Mir, catedrático de dermatología, jefe de servicio.
18: En los próximos minutos vamos a conversar con Bárbara Rasillo.
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0: 6:30, una hora menos en Canarias.
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0: Es miércoles 15 de julio y hoy 8 comunidades están en alerta por calor extremo. Las temperaturas van a ser especialmente altas en Aragón, en la Comunidad Valenciana y en Murcia, donde se van a superar los 42 grados. Hasta ahora en Madrid estamos ya a 27, vamos a llegar a los 35. La máxima se va a registrar, como decía, en Zaragoza y en Murcia con 43 grados. La mínima hoy va a estar en 14,14 en León. Y en este punto es momento de hacer el resumen sonoro de la jornada con Andrea Muñoz. Hoy hay dos noticias indiscutibles, pero si hablamos de cuál es el sonido del día, sin duda es este.
2: A Mikel, ahí va Mikel, el gol, pero...
3: ¡Vamos!
2: Línea de pase, adelanta Dani Olmo.
3: ¡Vamos!
2: ¡El toque! ¡Mira Pedro!
4: España ya está en la final del Mundial 16 años después de conquistar el título en Sudáfrica en 2010. Los de Luis de la Fuente consiguieron derrotar a Francia por 0-2 con goles de Mikel Oyarzabal de penalti y Pedro Porro. La Roja dominó el partido de principio a fin y apenas dio opciones a su rival. Ahora toca esperar a conocer al ganador de la otra semifinal entre Argentina e Inglaterra, contra el que lucharán por el título el próximo domingo.
5: Orgulloso de todos, del grupo, de la unión, porque al final, esto lo hemos dicho mil veces, que se trata de los 26.
6: Es un sueño hecho realidad, la verdad que ni en mis mejores sueños.
7: Y todavía queremos seguir haciendo mejor las cosas y nos queda un paso más.
4: La victoria de la Roja ha desatado la euforia tanto entre los aficionados como en la selección. Un sueño para los protagonistas de los goles, que ya miran a la final con ilusión de hacer historia. España confía en conquistar su segundo Mundial y seguir haciendo soñar a todo un país. Confían en conseguir su segunda estrella. Ahora la selección se prepara para una final histórica este domingo en Nueva York.
8: Que se regule suficientemente y se, por lo tanto, avance hacia una sociedad libre de violencia de género, libre de violencia vicaria, porque, y el primer titular es claro, la violencia vicaria es violencia de género y así se ha entendido en este proyecto de ley y así lo vamos a desarrollar.
4: Estas eran las palabras de la ministra de Igualdad, Ana Redondo, después de que el Consejo de Ministros haya aprobado el proyecto de ley contra la violencia vicaria. La norma finalmente no crea un delito específico, sino que lo incorpora como agravante en el Código Penal. Además, prevé retirar la patria potestad a los padres condenados por violencia doméstica y obligará a escuchar a los menores antes de decidir sobre sus custodias y regímenes de visitas. El Gobierno confía en que la reforma incluida en el Pacto de Estado contra la Violencia de Género salga adelante con un amplio consenso parlamentario. Desde 2013, 68 menores han sido asesinados en España por violencia vicaria.
9: Se aplique esta medida de gracia con la diligencia y sin más dilación. Las consecuencias de la ley de amnistía, una ley que salió con una importante mayoría del Congreso y que ha sido avalada también por el Tribunal Constitucional, las consecuencias se están viendo en las calles de Cataluña, donde prima la convivencia y la prosperidad.
4: La ministra Elma Saiz ha mostrado su confianza en que el Tribunal de Justicia Europeo se pronuncie sobre la amnistía a Puigdemont. A poco más de 24 horas de conocerse el fallo, el Gobierno insiste en que la norma es plenamente constitucional. La sentencia se centrará en resolver varias cuestiones perjudiciales sobre su encaje con el derecho europeo, pero no decidirá de forma directa si el expresidente fugado puede regresar a España. Ese escenario seguirá dependiendo de las decisiones de los tribunales españoles.
10: No estamos en condición de parar nada de los procesos que están avanzando. Lo que no tenemos es cabeza para estarnos preocupando de teses autoritarias. Ahorita lo que nos estamos preocupando es de personas que han sufrido lo indecible. Es un irrespeto, es una grosería, es mentarles la madre, estarse poniéndose a reunir entre políticos para estar decidiendo quién va para el CNE o quién va para el TCJ. Hay tiempo para eso.
4: Hace tres días, Jorge Rodríguez aseguraba que no era el momento de hablar de la renovación de las instituciones en Venezuela, pero ahora el presidente de la Asamblea Nacional Chavista ha anunciado que Venezuela abrirá el próximo 1 de agosto una nueva ronda de negociaciones entre el chavismo y sectores de la oposición elegidos como interlocutores por Estados Unidos. El diálogo forma parte de una hoja de ruta que busca avanzar hacia una transición política y unas futuras elecciones. Eso sí, lo harán sin la participación de la líder opositora, María Corina Machado, que continúa sin poder entrar en el país.
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9: Pues bien, acabamos de conocer la sentencia sobre David Sánchez y lo que les puedo trasladar es el origen de esta causa, que es una denuncia de una organización ultraderechista en la que nunca ha habido acusación particular.
3: Desde el PSOE queremos expresar la discrepancia absoluta con la sentencia que hemos conocido hoy. David Sánchez, Miguel Ángel Gallardo y los técnicos son inocentes y tienen todo el apoyo del Partido Socialista.
11: Es insoportable el tener que acatar una sentencia tras otra de este tipo, porque empezaron con el fiscal general, ¿eh? Y ahora llega la del hermano del presidente. Ya basta.
0: David Sánchez está condenado a 9 años de inhabilitación por prevaricación, pero no a pena de prisión. Esto es porque los jueces, a pesar de los indicios que apuntan a que ese puesto se creó a dedo porque era el hermano del presidente del gobierno, no se ha podido acreditar las presiones o comunicaciones por parte de Moncloa. Sin embargo, como acaban de escuchar, en lugar de acogerse a esto, la estrategia por la que ha optado el Ejecutivo y el Partido Socialista es la de armar un argumentario centrado en desacreditar a los jueces. A estas declaraciones que acaban de escuchar se sumaba en X Oscar Puente, acusando a los magistrados de querer derribar a un gobierno. También escuchaban a Patxi López mezclando todas las causas, la del hermano del presidente, la del fiscal general imputado, que nada tiene que ver, y la de la mujer del presidente del gobierno. ¿Por qué? Pues aquí está la cuestión. Porque el horizonte, allí está el futuro de Begoña Gómez, y ahí es donde el gobierno está preparando una estrategia con la vista puesta en este asunto. Vamos con los detalles con Leticia Barquín.
12: Buenos días. Fuentes gubernamentales alertan del precedente que a su juicio supone condenar a un inocente por su condición de hermano del presidente. Desde el Ejecutivo consideran que la resolución es injusta y defienden que acabará siendo corregida en instancias superiores. Es una barbaridad que se condene a un inocente sin pruebas. Trasladan estas mismas fuentes que insisten que no existe base para la acusación y ponen sus esperanzas en el recorrido de los recursos ante el Tribunal Superior de Justicia de Extremadura. El gobierno se atrinchera ante la acumulación de casos que afectan a personas próximas al presidente. Moncloa rechaza que la sucesión de decisiones judiciales pueda tener consecuencias políticas y niega que exista una crisis de confianza dentro del Ejecutivo. No es motivo para que caiga este gobierno. Asumen fuentes del gobierno, se amparan en la condena a Álvaro García Ortiz para reivindicar su inocencia. El Ejecutivo ha llegado incluso a cuestionar el propio encaje jurídico del delito de prevaricación en el caso de David Sánchez, argumentando que no puede cometerlo quien no ostenta la condición de funcionario. En el entorno socialista defienden que la legislatura no está en peligro y que el Ejecutivo mantiene intacta su capacidad de acción.
0: El testimonio clave para esta condena ha sido el del teniente coronel de la UCO, Antonio Balas. Él es, en su declaración, quien apunta a Gallardo en la creación de ese puesto de David Sánchez. Balas tiene además algo en común con la juez Viezma, que ha instruido esta causa. Ambos han sido objetivos clave de Leire Díez en la cloaca socialista que se activa durante los 5 días de reflexión en un operativo que ahora está al completo en los tribunales. Para llevarlo a cabo, el Partido Socialista pagó a la Fontanera 43.000 euros a través de varias empresas. Un asunto que enmarca además la declaración hoy de Cristina Narbona ante el juez. Pablo Pardo.
13: Buenos días. Para este miércoles está programada la declaración de Cristina Narbona. La presidenta del Partido Socialista aparece en unos mensajes del 24 de julio de 2024 recogidos por la UCO. En esos mensajes, la fontanera socialista Leire Díez hablaba sobre reconducir los ataques al presidente del gobierno. Durante esta jornada también declararán la mano derecha de García Ortiz, Diego Villafañe y la fiscal Beatriz López Pesquera por las reuniones de la cloaca en la Fiscalía General del Estado. Por otro lado, la abogada de Coldo García, Leticia de la Hoz, ha declarado este martes ante el juez Santiago Pedraz que no trató de sobornar a la empresaria Carmen Pano para cambiar su versión acerca de las entregas de dinero en la sede del Partido Socialista.
0: Bueno, ¿y dónde va a estar hoy Pedro Sánchez? Pues en el acto de demolición de la valla de Gibraltar. Va a ser a las 12 un acto simbólico, puesto que desde las 12 de esta noche ya se puede transitar libremente entre el Peñón y la línea. La crónica es de María Yuste.
14: Buenos días. Desde las 12 de la noche ya se puede transitar libremente entre suelo español y Gibraltar tras la desaparición de la verja que ha existido durante más de un siglo, al haber entrado en vigor desde medianoche el acuerdo entre la Unión Europea y Reino Unido después de 5 años de negociaciones para garantizar la libre circulación de personas y de mercancías. Un acuerdo histórico especialmente importante para los más de 15.000 trabajadores que la cruzaban cada día. Después de una década desde el Brexit, el Peñón pasará a integrarse en el espacio Schengen de libre circulación al amparo de España. El ministro de Exteriores, José Manuel Álvarez, dice que se inicia una nueva era.
15: Acabamos de firmar el histórico acuerdo respecto a Gibraltar, que abre una nueva era para las relaciones entre el campo de Gibraltar y Gibraltar, una nueva era en la relación bilateral entre España y el Reino Unido y que cierra definitivamente el Brexit, la última pieza que faltaba, y que abre también una nueva era de relación entre la Unión Europea y el Reino Unido.
14: El presidente del Gobierno, Pedro Sánchez, participará hoy en el acto que va a simbolizar el fin de la verja.
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0: En una hora contigo, después de cine en el radio, en la madrugada de viernes a sábado, vamos a contar con una actriz que, a pesar de su juventud, lleva ya 20 años, saltó a la popularidad con El tiempo entre costuras y ahora con su continuación. Pero no vamos a hablar de la continuación, sino de una película muy especial que va a estrenar Adriana Ugarte, que es nuestra protagonista, y que se llama Tal vez. Esto y mucho más lo hablaremos con Adriana Ugarte en una hora contigo,
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3: Luis Díaz, ¿qué tal? Muy buenos días.
4: Muy buenos días.
3: Bueno, hoy hay unanimidad total en las portadas, ¿eh?
4: Sí, como no, toda la prensa abre con la victoria de España frente a Francia, que pasa a la final del Mundial. La selección arrolla con solvencia al país galo y optará a su segundo título el próximo domingo ante Inglaterra o Argentina. Los de Luis de la Fuente buscarán su segunda estrella en el escudo de la camiseta para volver a hacer historia 16 años después. Pero, como bien decías, Vanessa, no todo el mundo está de celebración. Las portadas también abren con la condena al hermano del presidente del gobierno. ABC titula: David Sánchez condenado por prevaricador. La audiencia de Badajoz impone una pena de 9 años de inhabilitación al hermano del presidente y de 18 al socialista extremeño Miguel Ángel Gallardo. La sentencia acredita que el puesto en la diputación se creó a medida y lamenta que el nepotismo daña la salud democrática. El nepotismo, destaca La Razón, fomenta la corrupción y la desigualdad. David Sánchez se libra del delito de tráfico de influencias, ya que no consideran probado la presión para la creación y adjudicación de la plaza. En ABC recalcan que la condena al hermanísimo marca un hito histórico contra un presidente. En su editorial hablan de la ruina política de Pedro Sánchez. Aunque no hay prueba concluyente para señalar a Sánchez como instigador, sobran los elementos políticos para llegar a esa conclusión. Ignacio Camacho, en su columna, señala que nunca antes había sido condenado un familiar directo del jefe del Ejecutivo. Lleva 3 verdictos complicados seguidos, el fiscal general del Estado, José Luis Ábalos, y ahora su hermano. En el diario El Mundo, Federico Jiménez de los Santos habla de la suave condena y la brutal reacción. Lo peor de la condena al hermano del presidente, dice Federico, ha sido la reacción del gobierno, que si desde hace mucho tiempo se comporta como un maleante analfabeto, en este caso ha demostrado que además está reparado de la vista. Ahora Gallardo y David Sánchez tendrán vetado cualquier contrato público. El primero no podrá ostentar ningún cargo público y el segundo tampoco podrá ser contratado como músico en ninguna entidad pública. La Razón destaca el respaldo a la investigación de la juez Beatriz Viedma, principal objetivo de las cloacas. El tribunal defiende la instrucción y descarta una persecución ideológica. El Partido Popular alerta de que el gobierno trabaja en el relato del golpe de Estado desde hace tiempo. Los populares creen que desde Moncloa exprimirán al máximo el marco de la persecución tras la condena. Desde el gobierno hay un profundo malestar por condenar a un inocente, dicen, sin pruebas, y por eso se aferran a que instancias superiores enmienden el fallo. Moncloa y los socios colocan el adiana al tribunal, se declaran en rebeldía contra el fallo por ser, dicen, político. La sala del Consejo de Ministros se utiliza para defender al hermanísimo.
3: Y en este punto, Luis, es muy interesante cómo analiza la prensa hoy el contexto, porque esta condena de David Sánchez es solo una de las que ha centrado los trabajos de la cloaca socialista, creada además para blindar al presidente durante esos 5 días de reflexión.
4: Sí, la UCO confirma que el Partido Socialista pagó más de 43.000 euros a Leire Díez a través de la consultora de Gaspar Zarrías y del despacho del entonces abogado de Coldo García, Ismael Oliver. Según los agentes, la fontanera habría recibido al menos 5 pagos por su labor al frente de las cloacas. En el Congreso, PP, Vox y Junts tumban el techo de gasto y no dan margen a los presupuestos. Se trata de una nueva derrota parlamentaria del gobierno, donde la mayoría de la Cámara le enseñó la puerta de salida a un Pedro Sánchez Sánchez ausente en París. El Congreso vaticina urnas, según el diario El Mundo. Los grupos parlamentarios ya están haciendo cábalas sobre la fecha de los comicios y apuestan por el mes de abril.
3: Sí, de puertas para adentro. Es verdad que no respaldaron el techo de gasto, pero de puertas para afuera los socios sí que defendían al Ejecutivo frente a esta condena de la hermana del presidente del Gobierno. Hay más asuntos hoy en la prensa, Luis, que no se nos pasen. Por ejemplo, la regularización masiva de ilegales que está siendo además un verdadero caos para las administraciones.
4: Eso es. La policía sigue advirtiendo de que no hay medios para formalizar el proceso con las tarjetas de identificación agravado por el tráfico ilegal de citas. La situación inquieta a los mandos policiales que incluso ya han alertado al Ministerio del Interior ante su abandono. Por otro lado, en materia económica, el absentismo laboral cuesta a la economía española casi 60.000 millones de euros, casi el doble que antes del COVID, rozando el 8% anual. La salud mental se consolida como uno de los grandes ejes de este problema, con un crecimiento del 111% en 5 años. También tenemos que destacar la intervención de la princesa Leonor en los premios Princesa de Gerona. La heredera al trono reivindica a los inteligentes naturales, reconociendo que son sus influencers favoritos, y el rey Felipe VI hace un llamamiento a acompañar el talento de los jóvenes. En clave internacional, la Unión Europea y Reino Unido firman en Bruselas el acuerdo que acabará con la verja en Gibraltar. El acuerdo pasa por alto los litigios sobre las aguas territoriales, las ampliaciones británicas o el aeropuerto. E Irán y Estados Unidos retoman el conflicto de Hormuz tras una semana de ataques. Trump aparca la tasa del 20% por cruzar el estrecho a cambio de inversiones de los países del Golfo 24 horas después de su anuncio. Según el diario El País, el conflicto pone en alerta a la región y amenaza con ampliarse al Mar Rojo e Irak.
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3: Hoy es viral precisamente Nuria Prieto, cómo en nuestra tertulia se avanzó ya cuál iba a ser el futuro del hermano del presidente.
5: Sí, con Luis Herrero y Francisco Rosell tocaba analizar de nuevo el horizonte judicial del entorno de Pedro Sánchez cuando quedaban tan solo unas horas para conocer la sentencia de la audiencia de Badajoz de David Sánchez y Miguel Ángel Gallardo. Así hablaron de ello.
6: El caso de Gallardo es más claro que el del hermano.
7: Bueno, en ambos casos.
6: Es más claro el de Gallardo. Es decir, o sea, vamos a ver.
7: No, ese sin duda. Claro. Ese es el peor.
6: Si yo te digo, oye, Federico, por favor, eres el presidente de una empresa pública. Tengo a un pariente que es medio retrasado, que no tiene ni la más remota idea de hacerle algo con un canuto, ¿por qué no me lo metes? Pues tiene menos responsabilidad que tú.
7: Sí, pero cuando se ha llevado el descerebrado la pasta, no de un puesto, de dos, y además ha hecho colocar a su íntimo amigo para no sentirse solo, sí, sí, sí. Que ya son tres, claro.
5: Tienen la tertulia completa en el canal de YouTube de Es Radio, así como mucho más contenido en Libertad Digital.

0: no se acaba.
1: Isabel González, buenos días.
2: Muy buenos días, Vanessa. Vamos a contarles a los oyentes todo lo que vamos a escuchar a lo largo de este día de hoy, en el que tenemos la sonrisita esa puesta en los labios. Vienen Dieter Brandao y Paco Maruenda a la tertulia. Alfredo Alvar después hablará con nosotros a las 9:20. Y se vienen cositas, que es el título de esta canción de Rawayana que hoy suena en estos minutos musicales, porque la banda venezolana es noticia. Parece que su cantante, Beto Montenegro, es el nuevo novio de Ana de Armas, que es una de esas actrices que tan pronto está con Tom Cruise como que sale con uno de los hijos de la revolución castrista. Me refiero a Manuel Anido, el hijastro de Díaz Canel. Todo lo contrario, además, que Beto, que es uno de esos exiliados del régimen de Maduro y un gran crítico del dictador bolivariano. Bueno, pues ahora parece que se les ha visto juntos en una cafetería en Madrid y que están enamoradísimos. Hoy es miércoles de revistas, pero las miradas están puestas en nuestra selección y en las reacciones de la victoria de España anoche contra Francia, la de la grada con todos los grandes de la selección de 2010, con Bardem, que ya se ha hecho prácticamente un abono, con los Beckham haciendo su magia, con Timothée Chalamet, que iba con el enemigo, y con Kane, que es el hermano de Lamine y que ya se ha convertido en todo un personaje, pero también con nuestra familia real, porque de los creadores del famoso vídeo de la sopa de acelgas, llega ahora otro momento íntimo de nuestros monarcas que ha proporcionado nuestra propia casa real y en el que vemos a los cuatro miembros de la familia del rey, a Felipe VI, Leticia, Leonor y Sofía, sentados en un sofacito con una pinta incomodísima, siguiendo el partido con emoción desde la inhóspita habitación del Hotel de Gerona en el que deben de estar alojados, con su moquetita sufrida, su extintor en una esquina y las persianas totalmente cerradas como única decoración. Cada uno con su camiseta de la selección española y su nombre estampado como una familia más, que diría el clásico, el rey con sus náuticos sin calcetines y Leonor todavía

0: poca sorpresa en Ola. Vemos en foto lo que ya nos contó el lunes Tico Chao en nuestra crónica rosa, una Nieves Álvarez espectacular celebrando su boda por tercera vez. Semana se lleva la exclusiva del día con unas fotos de Carlos Alcaraz disfrutando de la compañía de una rubia a la que no le ponemos nombre en alta mar, a bordo del yate que se ha comprado y con el que los dos han navegado hasta Nápoles. Y en 10 minutos vuelven las Campos, esta vez con una foto de Alejandra Rubio embarazadísima con la tripita al aire, haciendo cucamonas a su hijo mayor, que en breve va a tener un hermanito, una hermanita. Así que enhorabuena también, y lo comentaremos todo en nuestra crónica rosa, Vanessa.
1: Pues muchas gracias, Isa. Ustedes se quedan ya con la información local y nosotros volvemos nada en unos minutos a las 7 en punto, ya con Federico aquí en Es Radio.

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1: Hemos llamado para conocer un poquito cuál es su postura en torno a todo esto y para entender mejor lo que está pasando. Hemos llamado a Rafael Ruiz, que él es el presidente de la asociación Legado Expo. Me está escuchando ya a través de la línea del teléfono. ¿Entienden ustedes la postura de la Junta de cerrar temporalmente el pabellón?
2: Pues vamos a ver, nosotros sabemos y conocemos que el pabellón lleva ya 14 años abierto con el uso cultural, que era un compromiso que adquirió la Junta después de la recalificación de los terrenos para la construcción de Torre Sevilla, etcétera. Bueno, pues después de la demolición del pabellón de los dos descubrimientos y del cine Ónima, pues el compromiso era que los activos que allí quedaban, el pabellón de la navegación, que de hecho está declarado bien de interés cultural, se transformará en un espacio cultural y expositivo, ¿no? Y en este caso, pues manteniendo su, digamos, su espíritu original, que es acerca de la navegación, y que menos que Sevilla y la navegación atlántica, por el papel importantísimo que en la historia ha tenido la ciudad de Sevilla con los descubrimientos y con la navegación y la apertura de nuevas rutas. Hace 14 años se preparó y se abrió una exposición muy novedosa, una exposición muy didáctica, educativa, uno de los espacios punteros en Sevilla, pero durante todos estos años no ha habido por parte de la Junta de Andalucía un mantenimiento y una puesta al día de esa exposición. Nosotros sabemos y comprendemos que la exposición necesita ponerse al día,

0: Pero lo que nos surge y el problema que nos surge es que en vez de haber hecho un mantenimiento que se puede hacer con una inversión, que de hecho se ha presupuestado y todo, pues lo que se ha optado es por cerrarlo y ahora estamos ante la incertidumbre que qué es lo que va a pasar ahí. Por diversas fuentes, pues nosotros creemos que ese uso cultural que la Junta esgrime que se va a mantener no va a ser un uso cultural como el que había y tampoco relacionado con la navegación, sino que va a ser un uso encaminado a la eventización del pabellón, es decir, para que se use exclusivamente, aunque ya tiene una parte dedicada a eventos, exclusivamente para eventos. Entonces, bueno, lo que nos tememos es que se desarme una infraestructura cultural y educativa muy importante en Sevilla y se dedique pues a otro aspecto más de esta parquetematización a la que estamos llevando a la ciudad de Sevilla, es decir, vaciarla de contenido y hacerla simplemente pues para eventos, para el turismo, etcétera.
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1: Las 7, las 6 en Canarias. Hoy es el día de San Pompilio Escolapio, que es, le llaman el taumaturgo, es decir, el que hace milagros, de Nápoles. Y Nápoles es un sitio milagroso. Yo he grabado ya, espero que para este viernes lo pueda anunciar, el último podcast de esta temporada dedicado a la destrucción masónica del reino de las dos Sicilias. Por eso os lo contaré pasado mañana. Bueno, este era además muy buen profesor, y un día pues un alumno que estaba a punto de caerse, no sé si por un barranco o le iba a caer un rayo, algo que iba a hacerle la vida imposible. Bueno, pues le avisó desde el pueblo de al lado. ¡Eh! ¡Giovanni! Le dijo, ¡Giovanni! Y entonces pues que no diría Giovanni, diría Giovanni, porque el napolitano es de Agupa. Bueno, pues el caso es que lo salvó. Más milagro que salvarte desde otro pueblo, eso es imposible, sin teléfono. Bueno, y sigue, felicidades a todos los pompilios. Si es que hay alguno en el Club Libertad Digital, por favor, díganoslo, porque yo le mando el libro este de Cervantes, extraordinario, y va a estar con nosotros a partir de las 9:30, Alfredo Alvar, que ha hecho un libro verdaderamente impresionante, los documentos de Cervantes, los documentos, o sea, no las fantasías. Estos idiotas que tenemos en el cine español, que dices que yo, decía Amenábar, como yo es que soy homosexual y entonces necesitaba que Cervantes lo fuera. Bueno, es que Cervantes no quiso serlo, estando 5 años y medio en la cárcel. Entonces el respeto que le tiene a Cervantes es, pues aunque no dijo, yo soy trans, así que Fernando el Católico en realidad se llamaba Berenguela. Y Isabel la Católica, todo el mundo sabe que era un hombre, se llamaba Don Nuño. Pero bueno, pues eso es mentira. Sí, y además tampoco conquistaron Granada, porque me gustaría que no hubiera habido reconquista. Así que no hay reconquista. ¿Son así? Se inventan una mentira porque les gusta, porque les hace ilusión. Todo con tal de no estudiar la verdad, la realidad de las cosas. Bueno, el libro este que es impresionante, de verdad. Luego hablaremos con el autor. El calor, no solo el sofoco por los titiriteros, sino el calor nacional que vivimos desde el Palizón a Francia. De verdad que Francia había sido la mejor selección del Mundial, sin ninguna duda, pero sin ninguna duda. Y llegan ahí estos chavales, que uno por uno son todos peores, y sin embargo en conjunto, pues qué bien jugaron ayer, le pudo meter 7, encima el día, el 14 de julio. ¡Oh! ¡Oh! ¡Oh! No es que tomaron la Bastilla, es que se la bebieron. Fue a apoyarlo Sánchez, que es un gafe notorio. Y, por supuesto, hundió la República. Bien, hoy hay 8 comunidades en alerta por calor extremo. En Aragón probablemente es... Aragón y Murcia son los que se llaman La Palma hoy, en las altas temperaturas. En Madrid estaremos 35, 36, más el calor ambiental, que todavía dura en concentro en Colón. Pero la máxima en Murcia y Zaragoza es de 43 grados. Más la humedad en Zaragoza del Ebro y del Huerva, más o menos Miami. Bien, y la mínima, repite, 14 grados en León. Bueno, vamos con la gran noticia de ayer, que es la de la condena. Bueno, lo de España está bien, sobre todo si gana el Mundial, pero si no gana el Mundial, pues también estará bien, ya nos ha dado grandes satisfacciones, etcétera. Pero lo fundamental de la condena de ayer es que se hace contra un Estado convertido en delincuente, por los delincuentes que hospedan, no, que constituyen el gobierno. Yo escribo ya en El Mundo que lo asombroso es que, como están, básicamente son analfabetos, no saben leer ni escribir. Primero disparan y luego preguntan. Primero pegan coces y después ven si le han dado a un niño. O sea, el nivel cerebral de este gobierno es el de Óscar Gután, que cuelga de una liana, el simio del Pisuerga. Y no, como no se han leído, si no son capaces de leer un folio, ¿cómo se van a leer 377 páginas? Podían haberse aferrado a que no ha habido condena por falta de pruebas, no porque los jueces no crean que ha habido tráfico de influencias. Dicen que, por supuesto, se intuye esto, lo otro, lo de más allá, tal. Pero hay que tener una prueba fidedigna que pillar a Sánchez. Posiblemente lo hubieran pillado si una de las actividades delictivas de la banda de Sánchez, porque esto es una banda, la cloaca, se llama Sánchez, no llaman cloaca, llámenle Sánchez, impidió, a través de un tío, el tío Fogatas, se llama Manuel Llamas, pero el Manuel Llamas bueno es el nuestro, este es el tío Fogatas, un sujeto en la Guardia Civil, que espero lo expulsen de la Guardia Civil, lo juzguen alguna vez y no lo dejen entrar ni en el casino de su pueblo. Porque es la vergüenza del uniforme y de los españoles. Es más, que no le dejen ver la final. Porque, ¿qué hizo este tipejo? Este tipejo asaltó a sus subordinados de la UCO para que no investigaran dos cuentas corrientes. Una era Pedro Sánchez 1212, como las Navas de Tolosa. Creo que es ese, 1212. 1212, las Navas de Tolosa. Y otra que es begoñamoncloa.com, es uf, ag, org, lo que quieran ustedes. Es decir, directamente dos correos, el del presidente y la presidenta, como les llaman los suyos, el presidente y la presidenta, naturalmente actuando activamente a favor de este inútil, el chirimoyo. Pero el tío tuvo dos cargos, que es por la condena, no es por tráfico de influencias. La condena es por prevaricación, por beneficiarse de actos, muchos actos, parece que son, no sé si son 17 o 27 puntos delictivos. La sentencia es exhaustiva, pero exhaustiva, o sea, va para que no haya una posibilidad ninguna de que ningún recurso se la pueda cargar. Luego prevaripumpido hará lo que quiera, pero ya sabemos que es peor que Sánchez todavía. Bueno, y entonces, ¿qué es lo que explica? Es que le crearon dos puestos que no hacían ninguna falta. Bueno, de hecho, sin cobrar, la poca coordinación que había lo hacía un jubilado, simplemente pues porque por echar una mano en la cosa cultural de Extremadura, y le crean dos supersueldos, dos puestos que no hacían ninguna falta y a las que además no fue. Y luego le trajeron un amiguito, o sea, al Corcheas le trajeron el pífano íntimo, que es otra de las razones de la condena, porque ya no es que prevaricaran dos veces para hermanísimo, que es que le llamaban así en los correos, el hermanísimo, la banda, sí. No, es que además le trajeron al íntimo también prevaricando, que es gerundio, y esa es la base de la condena, la prevaricación. Pero en el relato de los hechos se ve con absoluta claridad que no tenemos un gobierno, tenemos una banda de malhechores, como han acreditado tratando de hacer la campaña contra la juez Viedma, que ahora ya empiezan a hablar o a confesar. Tengo unas ganas de que Leire Díez vaya camino de la trena y ya un día se dé cuenta la gorda virola, como la llama Pachi Nadie. Cuando la gorda virola se dé cuenta de que su destino es el de Ábalos y no el de Aldama, a lo mejor empieza a decir, pues sí, pero ha hecho las fechorías contra la juez Viedma. Son de cárcel, solo eso ya es de cárcel. Para ella y toda la asquerosa patulea, la corrupción de la cúpula de la Guardia Civil, la corrupción de la cúpula de la Policía Nacional, la corrupción del infame Marlaska. Por supuesto, la corrupción de Sánchez. Porque todo esto es Sánchez. ¿Cuándo se recrea? La cloaca ya existía. Pero ¿cuándo activa la cloaca Sánchez? Cuando lo de su mujer. ¿Y cuál es el asunto en que creía que iban a ganar? El de Badajoz. Y es allí de donde han caído. ¿Por qué? Hombre, alguna vez lo he dicho, estos jueces viven allí. La audiencia de Badajoz, los jueces de la audiencia viven en Badajoz. Todo el mundo sabe en Badajoz lo que ha hecho la cloaca asquerosa contra la juez Viedma, que es una mujer íntegra. Los chantajes. Siete requerimientos de Hacienda. Vamos a ver si el PP se espabila y en lugar de estas sandeces de zamparse el cambio climático y toda la propaganda ridícula de la izquierda, todavía no ha sido para pedir disculpas el ganso de Mariano Rajoy. Ayer vi tratando de defender lo que es imposible a Almeida, que es un tipo que abogado del Estado y tal. Si es que no hay manera, que lo que tenéis que hacer es tirarlo al río, mejor dicho, a la ría. Y luego lo sacan, sí, que viva, pero que no aparezca nunca más. Nunca más. Que este es el que traicionó a las víctimas de la ETA. Este es el que se entregó a Zapatero. Este es Mariano. Mariano es el que suelta a Bolinaga, el carcelero y torturador de Ortega Lara. Mariano es un traidor. Además de un imbécil. ¿Racista? Pues claro que es racista. Bromas. Ah, que ahora se hacen bromas con la raza. Esto es nuevo para mí. Mentira. Le salió el carca de pueblo, de provincias. no son franceses. Y salió pues Lamine Yamal. Podía haber salido encima Nico Williams, que es más negro que Lamine. Dice, no, es la prueba de la integración, lo mismo que nosotros. Y lo tiene que explicar eso que un tío presidente, que ha sido presidente del gobierno. Bueno, ha tenido ese título, porque gobernar, no quiso gobernar. Con una mayoría absolutísima, lo primero que dijo es que se iba a cargar, lo juró. No lo prometió, lo juró. Que iba a cargarse la ley de memoria esta. ¿Se la cargó? ¿Qué se va a cargar? ¿Pero qué se va a cargar? Si subió los impuestos más de lo que pedía Izquierda Unida. No, pero es que hubo que rescatar. Ojalá nos hubieran rescatado. Lo que no rebajó es el gasto público, ni la corrupción ni en Hacienda. Pero vamos a los datos concretos de la condena, porque insisto, lo que asombra hoy es que teniendo dónde agarrarse para justificar, aunque sea lo injustificable, pero podían haberlo hecho, pues no, porque como su cerebro es el de un orangután, Oscar Gután, pues actúan como un mono. ¿Y el mono qué hace? Pues el mono no piensa que a lo mejor hay que alejarse de las cosas para que te vengan las cosas. No piensa. El mono, agarra la liana y dice que se va a dar contra el árbol. Y se da contra el árbol. El espectáculo ayer no es que les moleste la sentencia, es que les molesta que haya jueces. No es que digan que la justicia está mal. No, es que no aceptan que haya más justicia que la suya.
2: Muy buenos días, Federico. La Audiencia Provincial de Badajoz condena al hermano del presidente del Gobierno, a David Sánchez, a 9 años de inhabilitación por un delito de prevaricación. Junto a él, otras 2 condenas más. 18 años de inhabilitación para el expresidente de la Diputación y exlíder de los socialistas extremeños, Miguel Ángel Gallardo, y 9 años de inhabilitación para Luis Carrero, que en el año 2020 era asesor de Moncloa, para el que también se creó una plaza en la Diputación. La sentencia tiene 377 páginas, es clara y precisa a la hora de explicar que los procesos de selección fueron puramente cosméticos y un escaparate sin fundamento alguno. El tribunal afirma que la plaza creada para David Sánchez obedeció al interés particular de su adjudicatario y no al interés general. La sentencia también es explícita a la hora de explicar que hubo una transformación sustancial del puesto para hacer un traje a medida al hermanísimo. Este concepto es el que se incluye en las comunicaciones.
3: En este caso han sido fundamentales las acusaciones populares. La Fiscalía pedía la absolución del hermano del presidente. David Sánchez se enfrentaba a una pena de 6 años de prisión por el delito de tráfico de influencias, que no queda demostrado, pero según la sentencia se puede concluir que la prevaricación fue la respuesta a una previa presión o influencia sobre los responsables de la Diputación, que no declararon quién o quiénes ejercieron las presiones sobre ellos. Junto a los 3 principales condenados, otros 8 miembros de la Diputación han sido condenados por los manejos.
1: Ojo a esta frase, que es fundamental. Dice, la prevaricación fue la respuesta a una previa presión o influencia sobre los responsables de la Diputación. Bueno, el cortijo del PSOE de Badajoz. Pero es que previamente en la sentencia aclaran que este Gallardo lo que quería era congraciarse con Sánchez. ¿Por qué? Porque él había apoyado a Susana Díaz creyendo que iba a ganar. Entonces cuando al final se hace con la Secretaría General Sánchez, él aspiraba a ser presidente de Extremadura. Hombre, entre el chirimoyo, el confraude y él, que es un esqueje de la nada... Bueno, han conseguido el peor resultado de la historia del socialismo en Extremadura. Benditos sean por ese eficaz producto. Pero dice claramente, quería congraciarse, y se inventa estos puestos. ¿Para congraciarse con quién? Con Pedro Sánchez, evidentemente. Porque ya era secretario general del PSOE. Dice, es que no era presidente del gobierno, no, era secretario general del partido. Había vuelto, se había hecho, seguramente robando las elecciones, que es lo suyo. ¿Quién le custodiaba los avales? Coldo en la meba. Coldo. ¿Y quién? Coldo, sí, el de la cárcel. ¿Y quién era su mano derecha? Ábalos, el de la cárcel. ¿Y con quién vivía Pedro? Con Begoña. Begoña, la que va al banquillo camino de... La que va al banquillo camino de... Sí. Y entonces para su hermano, el que ha sido condenado, sí, es un delincuente. Formalmente es un delincuente ya. Y pues vaya entorno, ¿no? Que no es una familia, que es una banda. Que es una banda. Y como en todas las familias mafiosas, la familia natural del jefe, del capo, de Tutti Capi, el capo, pues resulta que la familia es sagrada. Como le toquen a la niña, al niño, a la señora o a la mamá, ¡buah! arde Chicago. Y estos se creen que esto es Chicago y actúan como tales, actúan como gánsters. Ayer, cuando sale la sentencia, la verdad, había aquí mismo, estaba ayer Luis Herrero aquí en la tertulia, y había informaciones contrapuestas. Unas que decían, no se van a atrever, la presión es muy gorda, porque se han ido conociendo más. Por ejemplo, yo no sabía lo de los 7 requerimientos de Hacienda contra la juez. Y bueno, la juez Vilma ha aguantado. Lo del siniestro, este tío expulsado de la justicia a la que lo contrata la cloaca para atacarla en la vida personal. Un tío condenado y expulsado por maltrato psicológico a su pareja. Esta gentuza, cogiendo delincuentes, contratando delincuentes, empezando por la delincuenta Virola, que es ley de 10. O sea, echan mano de todo, porque la familia del capo no se puede tocar. Ni mi hermano, ni mi señora, luego serán las niñas y les da por ser como las lobas de ZP. Pero cuando sale esta sentencia, ya digo que a mí me sorprendió, porque siempre pienso que yo he conocido socialistas inteligentes. Buenos, pues regular, ideológicamente equivocados. Pero bueno, tenían nivel. O sea, yo hablaba con Maraval, hablaba con Boyer. Bueno, pues podías hablar. Es más, podías quedar con ellos a comer y hablar de otras cosas que no fueran la política cotidiana. ¿De qué vas a hablar con Oscar Gután? ¿De qué vas a hablar con esta acémila? Primero cocea y después pregunta. Pero es que Sánchez es lo mismo, porque su nivel intelectual pues es el de un clavo de una herradura. No llega a herradura siquiera. Y la reacción fue la peor que podían tener. En lugar de buscar la parte buena de la sentencia, que es que no llega a condenar por tráfico de influencias, todo es una conjura, una conspiración. Va a ser una conspiración, una sentencia de 377 páginas, donde te describen minuciosamente los delitos. Minuciosamente, para que ni Pumpido se pueda cargar. Bueno, pues reaccionaron a coces.
2: Sí, también en Libertad Digital tienen el vídeo donde pueden ver a Pedro Sánchez conociendo el momento exacto en el que conocía la sentencia condenatoria de su hermano. Él estaba en Francia en el desfile militar de las Fuerzas Armadas Galas con motivo de la festividad del 14 de julio. Tras haberse publicada la condena, el gobierno y el PSOE ponían en marcha su maquinaria de destrucción, arremetían sin piedad contra los jueces y la oposición. Óscar Puente en X escribía que la oposición quiere acabar con el gobierno con ayuda de los jueces ante la incapacidad de hacerlo en las urnas. Una línea de crítica que seguía en la sentencia en la mesa del Consejo de Ministros y también en los pasillos del Congreso.
3: La ministra portavoz Elma Saiz insistía en la inocencia de David Sánchez y recordaba que el caso tiene su origen en la acusación popular. En el Partido Socialista, la secretaria de organización Rebeca Torró mostraba su rechazo a la condena de los jueces. En la misma línea, el portavoz parlamentario Patxi López, que decía que la sentencia le parece una barbaridad y un triunfo de la ultraderecha.
4: Quiero recordar que, vuelvo a insistir en que nunca se personó un solo perjudicado. No existe acusación particular y la Fiscalía, después de todas las diligencias practicadas, no vio indicio de ningún delito, no acusó, pidió la absolución. En ese sentido, bueno, pues confianza en la justicia y en que en instancias superiores se confirme lo que creemos, la inocencia de David Sánchez.
5: Desde el PSOE queremos expresar la discrepancia absoluta con la sentencia que hemos conocido hoy. David Sánchez, Miguel Ángel Gallardo y los técnicos son inocentes y tienen todo el apoyo del Partido Socialista.
6: Es insoportable el tener que acatar una sentencia tras otra de este tipo, porque empezaron con el fiscal general, ¿eh? Y ahora llega la del hermano del presidente. Ya basta.
1: No, se te ha olvidado Ábalos. Se te ha olvidado Koldo. Ah, que no te acuerdas. Lo insoportable es que sois una pandilla de delincuentes dispuestos a cargaros la Administración de Justicia para ni devolver el dinero, que no han sido condenados a devolver el dinero. Y sale la Elma Saiz. Elma Saiz se ha ido a disfrutar de los Sanfermines poniéndose una peluca y una gorra para que no se le note. Esta tía está ahí a cambio de entregar Pamplona y luego Navarra a la ETA. Ese es el precio. Y es más blerda que los Carbután. Bruta como un arao. Es que eso no hay la Fiscalía. Pero hombre, si es que la Fiscalía ha sido condenada por el Supremo por su constante prevaricación. Pero es que además se lo dice, han sido las acusaciones populares. Pero soburra, que estáis en Kitchen como acusación popular. Que estáis en Kitchen. ¿Qué es Kitchen? Dirá, ¿dónde está Kitchen? Kitchen está en Austria. O sea, pero si es que la Torró está. La Torró es la de Salazar, el tío de la bragueta abierta. El que explicaba en sede oficial a las jovencitas que reclutaba cómo hacer una buena felación. Ahora está inventando tataranietos en Argentina. Es decir, robando el censo, alterando la soberanía nacional. Que bueno, y entonces, ¿qué son así? Son así, no tienen remedio. Esa sentencia, pero si no la has leído. No tienes capacidad, lectora. Pero ninguno de estos, empezando por Pachi, nadie. Pachi parecía que una vez en que le preguntó, pero Pedro, le dijo a Sánchez, ¿tú sabes qué es una nación? Dijo el otro. ¿Y tú, Pachi? ¿Qué es una nación? Te lo dijo la madre de los Pagaza. Harás cosas que nos harán helar la sangre. Porque este sujeto que tiene esa pinta de estar cabreado después de una mala noche y saliendo de San Ginés, todas las mañanas tiene la misma pinta. Este tío fue el endakari con los votos del PP. Y se pasa la vida apoyando a la ETA. La ETA no existe, que no existe. Que no existe la ETA. Vete a los Sanfermines. Claro que existe, más que nunca. Otegi es el que da clases de ética. Ayer recordaba a Carlos Cuesta cómo Otegi habla contra la corrupción. Porque pegarle un tiro en la nuca al que piensa distinto, eso no es corrupción. Eso es la liberación del pueblo. ¿De qué pueblo? El pueblo con mayúscula, el pueblo de mis narices. Pero es que en manos de la ETA está todo el proceso político español. Los golpistas catalanes son secuaces de ese. Siempre ha mandado la ETA. A veces en el primer plano, a veces en el segundo. Y quien manda en España son los enemigos de España, cuya única función es cargarse España. Y lo primero es la igualdad ante la ley, claro. En fin, los buenos han resistido y los malos están cada vez peor. Una pausa.
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1: Bueno, esta mañana, lo que no sé si era parte de la celebración de ayer o es que han amanecido hoy celebrándolo también. Y no sé qué celebran más, si lo, el gol de Pedro Porro o el golazo de Badajoz.
3: Pero yo creo que ambas, ¿no?
1: Ambas, sí.
3: Hasta ahora ya tenemos retenciones en el sur de la M30 hasta el nudo de Manoteras, en el centro de la capital, complicaciones en la cuesta de San Vicente, sentido Plaza de España, en el eje Prado Recoletos y en el Paseo de las Delicias. También tráfico lento en la Glorieta de Atocha, en la Plaza de Manuel Becerra y en la calle José Abascal, sentido Paseo de la Castellana. ¿Cómo se circula por el resto de carreteras españolas? DGT Alejandro Martín, ¿qué tal? Muy buenos días.
18: ¿Qué tal? Buenos días. Hasta ahora mucha precaución. Van a encontrar dificultades en la entrada a Madrid, en la en Torrejón de Ardoz, A4 Pinto, la 42 Parla y Getafe, A5 Alcorcón, ya el acceso a Barcelona en la C58 Moncada, la 2 y B23 en Pallella, también la AP7 en Barbera del Vallès, en ambos sentidos de la marcha, la entrada a Valencia por la 7 en Benifayó y ya en Córdoba la autovía 4 a su paso por el Arcángel dirección Bailén.
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1: Seguimos con Luis Díaz y Andrea Muñoz. Les decía que ayer la reacción del gobierno no solo fue la de unos delincuentes enfadados, sino la de unos golpistas que no toleran que haya jueces. O sea, no es que les parezca mal una sentencia, les parece mal la justicia. Y entonces, ¿qué es lo que pueden hacer ahora, Luis?
2: Los condenados tienen ahora 10 días para presentar recurso contra la sentencia que les inhabilita por un delito de prevaricación. Ante la defensa cerrada del gobierno a los condenados, Alberto Núñez Feijóo pide que acaten la condena y advierte de que con este paso empezamos a entrar en una escena política peligrosa.
3: Pero con todos los respetos, ¿quién es el gobierno para descalificar la sentencia de la Audiencia Provincial de Badajoz? El gobierno lo que tiene que hacer es acatarla.
4: Lo que diga un juez nos parece estupendo, y además es que esto lo que demuestra es que estos tipos son unos chorizos, son unos auténticos ladrones, unos cacos que han colocado a toda su familia para enchufarla, para obtener dinero a través de fondos públicos, que al final es de donde viene.
1: Pero es que antes ha dicho que no lo había leído. Este nene, el bebé Figaredo, es sobrino de Rodrigo Rato Figaredo, que este sí tenía talento. Este, aparte de que ha perdido la voz, no sé si gritando o es que se hace el interesante, hombre, léete algún folio. O sea, no por decir cacos, ladrones, faltaba decir violadores, asesinos. Lo podía haber dicho, pero pues no se le ocurrió. Salen a improvisar, no preparan nada, no estudian, no leen. Luego hablan de que las élites globalistas, hombre, la élite globalista primero es aprender a leer y a escribir y luego comentar lo que conoces. Pero léete primero, dilo. ¿Qué vamos a esperar de este gobierno corrupto hasta el tuétano? Pero no voy a opinar sobre una sentencia antes de leérmela. Luego finges que vas al baño y que te lo has leído en 10 minutos. Pero hombre, por caridad, por respeto a los ciudadanos, no te has leído la sentencia, no opines. Bueno, entonces no sería de Vox. Pero están así. Ya nadie se lee las sentencias. En tiempos de Macarena y compañía se lo sabían muy bien. Y concertadamente con el PP les metían unos palizones en las Cortes, se los dejaban tibios. Y tenían más de 50 escaños, ¿eh? Que ahora es que parece, uy, es que se van a ir a 60. Prácticamente ya los tenían, luego los perdieron. Pero bueno, hoy continúa la cosa. Hoy va la presidenta de la PSOE, porque aunque parezca mentira, la presidenta no es Begoña Gómez, es Cristina Narbona, la señora de Borrell, cuidado con él, con el que empieza el terror fiscal con Lola Flores. O sea, aquí los tenemos vigilados a todos. Pero es que además tenemos datos de lo que cobraba de uno de los pagos a la jefa de la cloaca, la gorda Virola, como le llama Pachi Nadie, que es Leire Díaz. Y Leire va a ir caminito de Jerez, porque caminito de Jerez está el penal del puerto de Santa María, Andrea.
5: Hoy la presidenta del Partido Socialista, Cristina Narbona, justo cuando un último informe de la UCO señala que el partido pagó a Leire hasta 43.000 euros para su labor en la cloaca a través de distintas sociedades de Gaspar Zarrías y el despacho de abogados de Ismael Oliver. El objeto era desestabilizar las investigaciones al entorno de Sánchez, valiéndose de cargos al más alto nivel con la directora de la Guardia Civil o el DAO que declara mañana en la Audiencia Nacional.
1: Bueno, este DAO es el tío Fogatas, se llama Manuel Llamas, no sé por fastidiar a nuestro Manuel Llamas, pero este sujeto que va con el uniforme de la Guardia Civil, que afrenta, que ensucia, que empuerca cada día. El otro día estaban entregando despacho, porque la tía esta de la Guardia Civil, íntima amiga de los Sánchez Gómez, íntima, si es que entre cacos se entiende. Esto lo puedo decir yo, Figaredo, bebé, porque me lo he leído. Tú no, yo sí. Yo puedo decirle caco y decir el caco Bonifacio. Tú no sabes qué es, pero yo sí. Pero para esto hay que trabajar antes, algo, un poco. No digo nada como Abascal, él con salir ya está. Pero vosotros tenéis que trabajar algo alguna vez. Este sujeto estaba el otro día entregando despachos con la sujeta. La sujeta al infame Marlaska. Y dicen, ¡viva la Guardia Civil! Y salió una voz, ¡viva la UCO! Todos, ¡viva! Hay cientos de peticiones de Guardia Civil, hay 100.000 personas en la Guardia Civil que quieren irse a la UCO a hacer el bien. Muchos son hijos y nietos de guardias civiles. Tienen lo del honor, es nuestra divisa. Es que lo creen de verdad, lo han mamado en los cuarteles. En fin, a todo esto ayer, este se fue a ayudar a Francia, naturalmente, como todo lo que ayuda o apoya, por supuesto, lo hundió. Pero lo hundió. Pero hubo una votación en el Congreso y naturalmente perdió. Cuando dice los Carbután esto de que quieren lo que no pueden ganar por las urnas, pero que perdisteis las elecciones. Que perdisteis las elecciones. Que no convocáis elecciones porque las perdéis. Pero ya estos inventan una trola y se lo creen. Bueno, ayer, baño de realidad.
2: El gobierno suma una nueva derrota parlamentaria en el Congreso con el rechazo al techo de gasto. Junts, Vox y Partido Popular han votado en contra, reflejando la extrema debilidad del Ejecutivo. Sí ha salido adelante la ley de dependencia y se ha rechazado también el rescate a Radio Televisión Española. Está previsto que el gobierno lleve los mismos objetivos a una segunda votación la próxima semana.
1: Bueno, la historia de esto de que Juanma Moreno crea queda bien o que es moderado, que es centrista, comprando toda la propaganda de la izquierda, es un error. Y aunque en Vox están dormidos, amorcillados, bueno, esta generación, si es que son bebés, y que no tienen ni idea de nada, pero hombre, hayan visto una manera de diferenciarse, dice, para que no parezcamos los parientes pobres recién colocados en la Junta de Andalucía, hombre, esto del cambio climático, a ver, espera un momento. Kiko, ¿estamos a favor o en contra del cambio climático? Estamos en contra. Pues vamos a decir que no lo vemos. Y eso es exactamente lo que pasó ayer. Pero si es que Juanma Moreno no sabe de lo que habla. Repite lo que ha dicho el... Es que no sé cómo llamar a Sánchez, porque casi todo lo que se me... Ya que la llamo cosas, ¿eh? Pues hay días en que no me sale. Yo esto lo contemplo el Código Penal. Pues esto el Código Civil. Bueno, Sánchez.
5: El incendio de los Gallardos y la postura de Juanma Moreno sobre el cambio climático abre un nuevo frente entre Vox y el Partido Popular. Los de Abascal rechazan la postura de Moreno y piden centrar el debate en la gestión forestal y la prevención. Mientras el vicepresidente de la Junta, Antonio Sanz, comparecerá en el Parlamento andaluz para dar explicaciones tras la finalización de los trabajos de identificación de las 13 víctimas mortales. El líder andaluz, sin embargo, reafirma en su postura.
6: Yo ya dije que yo no iba a cambiar. Yo creo que hay ciertos valores que yo los tengo muy asimilados. Y esos valores nunca están en juego. Cada uno es libre. Yo ya he dicho en numerosas ocasiones que Vox es Vox y nosotros somos nosotros. Somos dos partidos diferentes, somos distintos. En algunas cosas coincidimos y en otras no. Y en esa en concreto, en aceptar la realidad del cambio climático, pues evidentemente pues no estamos de acuerdo.
1: A ver, la realidad del cambio climático. ¿Cuántos grados ha subido el cambio climático en estos años? ¿Cuántos grados? ¿Dónde está esa realidad? Números. Números, Juanma, números. ¿Cuánto? No lo sabes. Nada. Nada. ¿Cuánto dijo que iba a subir el...? No te lo sabes, porque no te lo sabes. Dijo que iba a subir, dijo el panel del cambio climático de la ONU. Son alemanes comunistas. Lo coparon hace 20 años. Hace 4 años dediqué todo el verano a explicar la cosa. Ahí está estudiadísimo. El tío que inventa las proyecciones matemáticas por ordenador, que era el secretario de Energía de Obama, sacó hace 4 años un libro diciendo que era un disparate cambiar la política energética y la economía por unas proyecciones matemáticas que no tenían nada de científicas. Que era él, el que ha hecho el libro de texto que se estudia en las universidades. Dice, no se pueden tomar unas proyecciones matemáticas como evidencias científicas, como pruebas, porque no las hay, porque no lo son. Hubo un sector minoritario, porque es que les cortaban todo, ante esta religión climática, que no es más que una superchería anticapitalista, que dijeron, bueno, pues no señor, esto es mentira. ¿En qué se basan? Toda la vida el clima ha ido cambiando. Toda la vida, o sea, pero la última pequeña edad del hielo es la de la revolución industrial. No, es que el hombre empuerca la atmósfera. La atmósfera, vamos a ver, el hombre tiene capacidad de cambiar el clima, que es la clave de toda historia. No, ninguna. ¿El hombre puede limpiar el bosque? Sí. ¿Lo limpia? No. ¿Limpia los cauces de los ríos? ¿Puede hacerlo? Sí. ¿Lo hace? No. ¿Está más sucio el monte que hace 30 años? Sí. ¿Y qué hacéis vosotros? Uy, es el cambio climático. Si Sánchez dice que es el cambio climático, es evidente que es mentira. Es evidente. Eso no son valores. Eso es analfabetismo. Es como defender el andaluz. Que no existe el andaluz, Juanma. Que no existe. Que existe el español y hablas andaluzas. Te lo he explicado 9 veces, porque son 9 las hablas. Gregorio Salvador, gran lexicógrafo, granadino. Son 9 las hablas del español. Siempre se ha hablado español en Andalucía. Siempre es siempre. Siempre. Y solo español. ¿Qué es lo que hablas tú, aunque hayas nacido en Barcelona? Español. Tú hablas andaluz. ¿Qué vas a hablar andaluz? El andaluz no existe. Hay gente que es de Andalucía. Tú puedes decir, yo soy andaluz, pero no puedes decir, yo hablo andaluz, porque es mentira. No existe. Tú le has te ha engañado Rojas Marcos. A veces estudiar es bueno. Y filología algunas veces ayuda, por ejemplo, en esto. Pero el cambio climático es muy sencillo. ¿Dónde está el cambio? ¿Dónde está el cambio? ¿En qué medida la descarbonización realmente cambia el clima? En nada. No es que poco. No, nada. Y como se dice que la naturaleza es sabia, pues no limpiamos la naturaleza. Y venga incendios, y venga, bueno, y tampoco la infraestructura, porque estamos salvando el planeta. Bueno, ahora se inventa la violencia vicaria. Esto es una cosa asombrosa. En toda la vida de Dios, la gente es responsable de lo que hace. Lo que no es responsable es de lo que hace el otro. O es responsable porque el otro ha hecho algo que en realidad la culpa es tuya. Esto es la violencia vicaria, pero si se la han inventado los comunistas descerebrados. O sea, la Irene Montero, toda esta gente. ¿Y eso qué? Pues una ley que han inventado, que los jueces interpretarán como les dé la gana.
2: El Consejo de Ministros ha aprobado el proyecto de ley contra la violencia vicaria. La norma no crea un delito específico, pero sí lo incorpora como agravante en el Código Penal. Además, prevé retirar la patria potestad a los padres condenados por violencia doméstica y obligará a escuchar a los menores antes de decidir sobre custodias y regímenes de visitas. Desde 2013, 68 menores han sido asesinados en nuestro país por violencia vicaria. Escuchamos a la ministra de Igualdad, Ana Redondo.
7: Que se regule suficientemente y se, por lo tanto, avance hacia una sociedad libre de violencia de género, libre de violencia vicaria, porque, y el primer titular es claro, la violencia vicaria es violencia de género y así se ha entendido en este proyecto de ley y así lo vamos a desarrollar.
1: ¿Existe la violencia de género? No. Existe, hay violencias de géneros. ¿Que es mayoritaria la machista sobre la feminista? Pues claro que sí. El hombre es más fuerte, más bruto, también se suicida antes. Vivimos 7 años menos. Vamos a la guerra. El hombre mata a golpes y la mujer envenena. Esto desde tiempo inmemorial, porque tiene menos fuerza física, lo cual no quiere decir que sea más tonta. Cada uno se defiende como puede. ¿Pero esto qué es? ¿Esto es un tipo penal? ¿Cómo va a ser un tipo penal? ¿Que quieren conceder la custodia? Pues habrá que ver cómo es el padre, cómo es la madre, cómo es el entorno, qué protege más a los niños. Los niños también pueden mentir. Porque papá le regala más cosas o mamá. Pero cada juez, en cada caso, va a tener que decidir lo que le parezca bien. ¿Y de qué sirve esta...? Dice, pero vamos a ver, ¿qué es la violencia vicaria? Ah, no lo dicen. Dice, es que es violencia de género. ¿Y qué es la violencia de género? Bueno, pues es violencia, ya, eso ya lo sé, que es violencia, sí. ¿Pero qué es eso de género? Bueno, que matan más los hombres que las mujeres, sí. Y cuando las mujeres matan a sus hijos, cosa que se produce más que al revés, hay más madres que matan a sus hijos que padres que matan a sus hijos. ¿Y de eso qué se deduce? Pues nada, que es así. Pero hay que juzgar cada caso concreto. Ni todos los hombres somos violadores, ni todas las mujeres son víctimas. Es más, en el caso de este gobierno, son de la piel del diablo entre analfabetas y malignas. La ley del sí es sí. La ley del sí es sí. La ley suelta violadores. Esto es lo que han producido vicariamente estas merluzas. Uy, merluzas no. Estas besugas, que da más así, más molesto. Pero ayer hubo un partido de fútbol, creo que le sonará a Andrea.
5: España ya está en la final del Mundial, 16 años después de conquistar el título en Sudáfrica 2010. La Roja venció a Francia por 0-2 con goles de Oyarzábal de penalti y Pedro Porro en un partido dominado de principio a fin por los de Luis de la Fuente. Jugadores y aficionados ya sueñan con volver a levantar la Copa. España espera ahora rival entre Argentina e Inglaterra y prepara una final histórica este domingo en Nueva York. Escuchamos a Oyarzábal, Pedro Porro y Luis de la Fuente.
8: Orgulloso de todos, del grupo, de la unión, porque al final, esto lo hemos dicho mil veces, que se trata de los 26.
9: Es un sueño hecho realidad, la verdad que ni en mis mejores sueños.
10: Y todavía queremos seguir haciendo mejor las cosas y nos queda un paso más.
1: Pero ojo, ojalá gane hoy Inglaterra, porque a Inglaterra se le puede ganar al fútbol. A la mafia es muy difícil ganarle. Pero ustedes creen que Argentina... Pero vamos a ver, ¿con quién se enfrentó Argentina? Pero se le pusieron toda la llave, como dicen, todo. Estaba media África y una parte de Centroamérica, para que fuera fácil. Aún así, a Messi lo tenía que haber expulsado el primer día. Y expulsado, tarjeta roja. Y habría perdido Argentina con absoluta seguridad. Está jugando muy mal. ¿Tiene buenos jugadores? Sí, no tan buenos como Francia. Y cayó ayer. Pero a Inglaterra se le puede ganar jugando al fútbol. A trampas no le vamos a ganar nunca a Argentina. Por eso yo hoy estoy con Bellingham. Bueno, en general estoy siempre con Bellingham. Que dijo, la última vez cuando nos eliminaron, cuando marcábamos goles éramos ingleses. Cuando fallamos los penaltis éramos negros. Bueno, pues aprenderá algo de esto el infame Mariano Rajoy. Es tan miserable que no ha sido para pedir disculpas. Chico, pídele disculpas a Nico Williams, por lo menos. Soborde. Y el partido tratando de sacarle. Tío, cobarde. Se ha ido otra vez a beber. Como se fue cuando la moción de censura. Se fue a la ley y dejó el bolso de Soraya. Y aún lo pasean en romería los del partido. Pero es que no cabe un tonto más. Ah, y por cierto, ¿qué hacía la familia real disfrazada de bandera francesa? ¿Qué hacía? En los premios Princesa de Gerona. Siempre está en contra de ese título, o sea que... Pero ¿qué pasa ahí? Y luego salieron como si estuvieran en un vis-a-vis, en una cárcel, en un cuchitril, con un sofá pequeño de Sky, que en Ikea lo rechazarían por malo. Eso en el campo, dirían, o algo así. Leroy Merlin no admite ya ese mobiliario. Y están ahí los cuatro, ahí como piojos en costura. Parece que va a venir de un momento a otro el carcelero. ¡Eh! ¡Menos ruido! Perdón. Pero qué cutrez. Pero va a salir vestidos de bandera francesa. Pero si ayer fue Bailén. Ayer fue el 2 de mayo, no el 14 de julio. El Palacio Real que tenemos... Y salir en ese cuchitril, pero si es que de verdad, en fin. Porque Dios es grande y es del Real Madrid y a veces de la selección española. Es un milagro realmente. Ver jugador por jugador y dicen, bueno, claro que no. Unai Simón, mejor Unai Simón, por Dios. Bueno, pues juntos funcionan. Es como los tercios, eran la mitad que los que tenían enfrente. Pero oye... Se echaban para adelante y los otros al final reculaban. Ahí estaban descompuestos los jugadores franceses, que uno por uno son mucho mejores que los españoles, uno por uno. Pero en conjunto no. También era mejor el ejército de Napoleón y... Vamos a la prensa económica.
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1: Bueno, Beatriz García, hoy en Libre Mercado dio un informe, pero un informe minucioso de cómo lo que está haciendo de manera ilegal este gobierno

0: Comunidad de Madrid, porque en este caso es el que más llama la atención. Tú lo has hecho bien durante los años anteriores, pues tú vas a tener, es un chantaje en toda regla, vas a tener, bueno, pues menos privilegios, y es lo que está planeando Sánchez, que ayer, bueno, pues se dio otro golpe en el Congreso con la senda de estabilidad, que no se puede aprobar nada, pero a él le da lo mismo, si los presupuestos le dan igual.
1: Bueno, si es que esto es una excusa para ver si convoco o no convoco. Está paralizado. Sí. Bueno, vamos a las noticias de cercanía, porque en Madrid más información sobre esta. ¿Cuánto le estaban quitando ahora a Madrid con respecto a Barcelona, por ejemplo? A la Comunidad de Madrid con respecto a Cataluña. 92 euros por habitante. ¿Cuánto le quitan este año? 93 más. Ahora se lo cuentan.

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1: ¿Qué tal? Buenos días. Hoy es miércoles 15 de julio de 2026. Día histórico en la comarca del Campo de Gibraltar, con la entrada en vigor de forma provisional del acuerdo entre el Reino Unido y la Unión tras el Brexit. El presidente Pedro Sánchez acude hoy a la ceremonia de derribo de la verja. Enseguida les doy más detalles, antes el tiempo con Andrés Santana. Buenos días.
2: Muy buenos días. Hoy Andalucía, cielos poco nubosos, con intervalo de nubes medias y altas, nubosidad de evolución diurna en las sierras orientales, sin descartar tormenta ocasionales y polvo en suspensión en la vertiente mediterránea. Temperaturas en ascenso, más acusado para las máximas en la vertiente atlántica, mínimas que la encontramos en 16 grados en la provincia de Córdoba y máximas que podríamos alcanzar los 39 tanto en Córdoba como en Granada. Los vientos soplan flojos variables. Es una información de la EMET.
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1: Como les decía, el presidente del Gobierno, Pedro Sánchez, acude hoy a la ceremonia de derribo de la verja de Gibraltar tras la entrada en vigor, de forma provisional, desde esta pasada medianoche, de ese acuerdo firmado en Bruselas entre la Unión Europea y el Reino Unido. Este acto simbólico estaba previsto para el pasado lunes, aunque tuvo que posponerse debido al trágico incendio de Almería. Tal y como les estamos contando, ese tratado, que regula las relaciones entre la colonia británica y la Unión, está ya funcionando. Es un acuerdo histórico que va a cambiar la vida de los 15.000 trabajadores que acceden cada día al Peñón. Los empresarios valoran el acuerdo de Gibraltar como avance hacia la estabilidad, pero reclaman también medidas adicionales. José Andrés Santos es el presidente de la Confederación de Empresas de la provincia de Cádiz.
3: Y quizá desde el punto de vista social haya sido un mejor acuerdo. Pues desde la óptica empresarial vemos que se ha quedado muy corto para los intereses de los diferentes sectores económicos, tanto de Campo Gibraltar como de la provincia de Cádiz en su conjunto. Creemos que es momento de ser prudentes, por tanto, para hacer una previsión de los resultados esperados, ya que todavía hay muchas incertidumbres, especialmente por su aplicación práctica para las empresas. Necesitamos seguridad jurídica, reglas claras y procedimientos ágiles que faciliten la actividad económica y no generen nuevas cargas administrativas.
1: Más asuntos. El incendio de los Gallardos en Almería ha generado ya el primer choque entre PP y Vox. El vicepresidente segundo de la Junta, Manuel Gavira, de Vox, ha expresado su malestar por la foto del pasado lunes del presidente de la Junta, Juanma Moreno, con el jefe del Ejecutivo español, Pedro Sánchez, desde el puesto de mando de Turre. Gavira ha asegurado que su formación está harta de políticos hablando de cambio climático.
4: Estamos hartos de ver a políticos hablar de cambio climático para eludir sus responsabilidades. Necesitamos menos ideología, más seriedad, más responsabilidad y más sentido común. Este año, todos los andaluces hemos celebrado las lluvias que nos han permitido combatir la sequía. Todos sabemos que cuando llueve el pasto crece y la obligación de los responsables políticos es tomar todas las medidas necesarias para limpiar los montes y gestionar bien nuestros bosques. Los incendios se apagan en invierno con las necesarias medidas de prevención.
1: El presidente de la Junta, el popular Juanma Moreno, se mantiene firme pese a las críticas. Dice que mantiene su opinión sobre los efectos del cambio climático y que no va a cambiar sus valores. Incide en que Vox y su partido son diferentes, que en algunas cuestiones coinciden y en otras no.
5: Y yo ya dije que yo...

0: no iba a cambiar. Yo creo que hay ciertos valores que yo los tengo muy asimilados y esos valores nunca están en juego. Cada uno es libre. Yo ya he dicho en numerosas ocasiones que Vox es Vox y nosotros somos nosotros. Somos dos partidos diferentes, somos distintos, en algunas cosas coincidimos y en otras no. Y en esa en concreto, en aceptar la realidad del cambio climático, pues evidentemente pues no estamos de acuerdo.
1: Se lo venimos contando, el presidente de la Junta acudió ayer al inicio de las obras de ampliación de la autovía del Guadalhorce en Málaga. Serán en concreto 4 kilómetros entre Casa Palma y Cerralba, en la A357, que es la carretera que conecta la capital con Ronda y Campillos. Se da la circunstancia de que el desdoblamiento de esta carretera, la A457, llega 16 años después de que se adjudicara el proyecto por primera vez en 2010 y quedara desde entonces sin ejecutar.
0: Esta zona lleva años reclamando esta intervención clave, no solamente para el desarrollo, que evidentemente lo es, sino también clave para la seguridad y la conexión del interior con la costa de Málaga. Cumplimos nuestro compromiso con una inversión de más de 51 millones de euros para un tramo de más de 4 kilómetros. La autovía Málaga-Ronda-Campillo es crucial para una provincia cuyo crecimiento requiere, sin lugar a dudas, mejores comunicaciones.
1: Sepan también que en Sevilla el ayuntamiento acaba de entregar las llaves de 138 viviendas asequibles en Palmas Altas. Son las VPO correspondientes al residencial Puerta Real. En estos 3 años se han entregado 642 viviendas tras una inversión de más de 400 millones de euros. El alcalde, José Luis Sanz, destaca que Sevilla está a la cabeza de las ciudades españolas con mayor esfuerzo promotor en materia de vivienda asequible.
2: Sevilla es la capital que más fondos está recibiendo, porque sabemos gastarnos el dinero, esos fondos europeos, en la construcción de viviendas protegidas. Por eso nos hemos convertido en la capital andaluza de la vivienda protegida y por eso solo nos supera Madrid en este momento en la construcción de vivienda protegida. Son muchos fondos, pero hemos demostrado, cosa que no han demostrado otras capitales españolas, que aquí esos fondos europeos sí los convertimos en vivienda asequible.
1: Y como previsión, esta noche actúa en el icónica Santa Lucía Sevilla Fest Rubén Blades. Lo hará acompañado por la Roberto Delgado Big Bang. Antes, la velada se abrirá con la ganadora del Latin Grammy, Silvana Estrada. Rubén Blades, la leyenda panameña de la música latina, inicia así su gira española en la capital hispalense. Figura clave de la revolución de la salsa en Nueva York durante los años 70, su obra ha sabido combinar la esencia de la salsa afrocaribeña con las influencias del jazz, el rock y las músicas del mundo. Es todo por ahora. Más información regional a partir de la 1:30 de la tarde en los servicios informativos de Andalucía.
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1: Seguimos con mucho calor, aparte del calor humano y social, por la victoria contra Napoleón ayer. ¿Viste cuando el Napoleón francés desfilaba? Pero parecía que acababa de ganar la Segunda Guerra Mundial. Se la ganaron los ingleses y los americanos, y luego de Gaulle no les dejaban ni desfilar a su lado. Son así. Pero ¿y la familia real disfrazada de bandera francesa? Yo creo que Villarino está bajo chantaje. Hay alguien que tiene algo grabado de Villarino y claro. Y luego en la celda esa, desde donde salieron, porque era una celda del hotel, debe ser el cuarto de detención provisional, ¿o qué? Con un mini sofá de Sky. Madre mía, una cosa es no presumir del Palacio Real y otra cosa es salir en el cuarto de las escobas. O sea, bueno, es igual. Es igual porque vamos a ganar siempre que tengamos a Inglaterra enfrente. Si no, dense por robados. Y si no, ya lo veremos. Bueno, hoy hace mucho calor, especialmente en Aragón y en Murcia, sobre todo en Aragón. Los veranos es que son así. Hay 8 comunidades en alerta, pero donde peor se está es en Zaragoza y en Murcia, que dan la mayor, bueno, la máxima de las máximas son 43 grados, que en Zaragoza, con la humedad del Ebro y el Huerva, es lo más parecido a Miami. O sea, paciencia y a la puerta del Corte Inglés a hacer el Santo Cristo. Todo el mundo así, que es muy bueno porque luego entras, vas a las segundas rebajas, oye. Y hasta Luis Herrero ayer estaba buscando fluchos, que no sabía lo que era, pensaba que eran helados. Son unos zapatos excelentes, yo los tengo. Bueno, ¿y dónde está la mínima? Pues en León, 14 grados. Bueno, vamos con el misterio de cómo este gobierno, como es un gobierno golpista, no es que le moleste una sentencia, le molesta la justicia. O sea, no es que le moleste que condenen, no, le molesta que puedan condenarlos a ellos. Y esta es la realidad. Con la sentencia, que es 377 páginas de sentencia, claro, ahí ni la había leído el de Vox, ni por supuesto se la han leído los del PSOE, el bebé Figaredo no sé si tiene capacidad lectora. Ha perdido la voz, no será de leer, claro. Pero bueno, pero es que los del gobierno tenían la posibilidad de aferrarse a que no los han condenado. No porque no lo crean los jueces, que lo explican muy bien. Claro que hay tráfico de influencias. El problema es que para documentarlo, pues faltaban pruebas concretas. Pero por supuesto que están absolutamente persuadidos. Y además lo explican en detalle, etcétera. No, pero entonces salen pegando coces y en lugar de aferrarse a lo suyo, que lo tenían fácil. O sea, ayer, si Óscar Gután, en vez de ser el simio del Pisuerga, es el espabilado de Valladolid, dice, vamos a ver, aquí se quiere condenar al presidente del gobierno por tráfico de influencias y aquí no hay ninguna condena de tráfico de influencias. Te aferras a eso. Tocas el pito para que las cintolas, las solayas y las obengas, pues lo repitan. No, señor, se lanzaron de cabeza, pero de cabeza contra la pared. El resultado era grotesco, porque la sentencia es meritoria, porque han hecho frente a todas las cloacas del Estado, que todas son Sánchez, sin excepción. Pero es que luego el relato, ellos que les gusta tanto, ellos ya no relatan nada. Ellos es que nos persiguen. No, os persiguen vuestros delitos. Ayer estuvo muy bien Cayetana. No delincan y no les imputarán, pero es que no dejan. Y ahora ya es demasiado tarde, hay 15 casos en marcha. Bueno, podían hacerlo de otra manera. No pueden. Son delincuentes y no renuncian a serlo.
2: David Sánchez, hermano del presidente del gobierno, ha sido condenado a 9 años de inhabilitación por un delito de prevaricación. Junto a él, Miguel Ángel Gallardo, el que fuese presidente de la Diputación de Badajoz a 18 años, y Luis Carrero a 9. La sentencia es clara. Dice que los procesos de selección fueron puramente cosméticos y que la plaza creada para David Sánchez obedeció al interés particular de su adjudicatario y no al interés general. Añade que hubo una transformación sustancial del puesto para hacer un traje a medida al hermano del presidente del gobierno. Los magistrados de la Audiencia Provincial, independientes de la juez Viedma, no han podido acreditar, a pesar de los indicios, el tráfico de influencias. En este punto, la sentencia concluye que la prevaricación fue la respuesta a una presión o influencia sobre los responsables de la Diputación que no declararon en el juicio quién o quiénes ejercieron esas presiones sobre ellos. En lugar de basar su estrategia en este hecho, el Ejecutivo y el Partido Socialista ha optado por atacar a los jueces. Vamos a escuchar a Elma Saiz, a Rebeca Torró, a Patxi López y después la respuesta de Feijóo y de Figaredo.
3: Pues bien, acabamos de conocer la sentencia sobre David Sánchez y lo que les puedo trasladar es el origen de esta causa, que es una denuncia de una organización ultraderechista en la que nunca ha habido acusación particular.
4: Desde el PSOE queremos expresar la discrepancia absoluta con la sentencia que hemos conocido hoy. David Sánchez, Miguel Ángel Gallardo y los técnicos son inocentes y tienen todo el apoyo del Partido Socialista.
5: Porque lo único que determina esta sentencia es el triunfo de la estrategia de la ultraderecha. Porque no se ha perseguido un delito, se ha perseguido una persona por ser el hermano del presidente del gobierno.
6: El gobierno lo que tiene que hacer es acatarla. Y, insisto, una persona acusada por 3 delitos. La sentencia le condena por 1 delito. Le condena 9 años sin habilitación. Es una condena que nace con una denuncia inicial del partido que gobernó con el Partido Socialista, que es Podemos. Pero ¿de qué está hablando el gobierno?
7: Lo que diga un juez nos parece estupendo y además es que esto lo que demuestra es que estos tipos son unos chorizos, son unos auténticos ladrones, unos cacos que han colocado a toda su familia para enchufarla, para obtener dinero a través de fondos públicos, que al final es de donde viene.
1: Pues es que ya no sé, solo. Kiko, oye, Kiko, no les contesta. Pero vamos a ver. ¿Cómo que? ¿Quién se lo ha leído? Feijóo, el único que se lo sabe. Claro, esta pobre Elma, esta señora que se pone una peluca y una gorra para ir por San Fermín, le sentará fatal el pacharán. Ya los circuitos cerebrales los tiene dañados, los morales caducaron hace tiempo. Esta la han hecho ministra a cambio de entregarle Navarra a la ETA. Esta es la realidad. Pamplona y ahora todo Navarra. Pero es que no sabe que la denuncia viene de Podemos. Feijóo lo sabe, y no es del PSOE. Viene de Podemos. Ya presumían de ello. ¿Por qué? Porque estaban a punto del sorpaso. La verdad es que estuvieron cerca, ¿eh? Por pocos escaños. No pasó, es que hay que... España está mal, pero ha podido estar peor. Pero la historia de fondo es una ultraderecha. Es mentira, era la ultraizquierda. Pero en todo caso, acusaciones populares. Pero si ellos están en la kitchen. ¿Pero cómo puedes ir contra una figura que es la acusación popular, que es legal, que es legítima y que estáis usando vosotros contra el PP? Es que ni lo saben. Esta Torró era pareja, amiga o lo que sea, íntima de Salazar. El guarro que con la cremallera bajada salía del baño y explicaba a las jovencitas en edificio público a las que él reclutaba siempre jovencitas cómo se hacían felaciones. Este es el PSOE. Feministas a fuerzas socialistas. Puteros todos, diputeros la mayoría y diputeras algunas. Pero si es que no se fijan. Empezó por el juez. No, te has dejado en medio, Patxi, algo. Te has dejado a Ábalos y Koldo. Ya hay, esta sentencia es la tercera. La primera es la del fiscal. La segunda es la de Ábalos y Koldo. Y la tercera, la del hermano. Y viene la de la señora. Y viene la tuya, Patxi, porque tu partido, al que tú has ensuciado, porque tú empezaste en un partido decente. A ti te hizo Lehendakari el PP. Sí, el PP te hizo Lehendakari. Fuiste una porquería de Lehendakari. Te dedicaste a obedecer al PNV, como hacéis siempre allí. Pero ¿cómo que...? Bueno, es que ya lo han hecho con el fiscal. Claro, es que el fiscal delinquió. ¿Y qué es lo que hizo Ábalos? Delinquir. ¿Y qué hizo Koldo? Delinquir con Ábalos. ¿Y a quién servían? A Sánchez. ¿De quién era la mano derecha Ábalos? De Sánchez. ¿En el gobierno? De Sánchez. Y en el partido de Sánchez. Y luego, ¿quién le continúa en esas cosas? ¿Quién lo hereda? Cerdán. ¿Y dónde está Cerdán? Pues caminito de Jerez, otro que va a ir a la cárcel, pues con absoluta seguridad. ¿Por qué? Porque han robado mucho y los han pillado. Pero es que de estas hay muchas. Bueno, todas. En fin, yo, por un lado, lamento tener un gobierno de delincuentes. Por otro lado, me alegra que a los delincuentes se vea que son delincuentes. Esto no es un gobierno. Esto es una banda que de pronto le ha dado el pánico. Y todo contesta igual. Esto es una conspiración. No, la conspiración es la vuestra para robar. Empezasteis robando las mascarillas. La condena a Ábalos y a Koldo es porque ha habido 130.000 muertos en España, que podían haber sido 15 o 20.000. La peor gestión de Europa es la de este infame Sánchez, el infame Ábalos, el infame Koldo, el infame Illa, que era el ministro de Sanidad. El infame Ábalos y Koldo, evidentemente, pero no fueron los únicos. ¿Quién robaba en Fomento? Ábalos. Repartía, claro que repartía. Primero las sobrinas. Lo mismo le ponía un piso a una en la Plaza de España, que la tía llamaba a Koldo, oye, que es que la nevera ruge, que me tienen que arreglar la nevera. Pues no me gusta este reloj. Y salía, no sé si era la Paqui o la otra. Que es que hay que comprarle, que quiere oro rosa, pues cómprale oro rosa. Pero hombre, es que el oro rosa, cómprale oro rosa. ¿Estamos en eso? Putas y coca, coca y putas, putas y coca. ¿Pero dónde viene la fortuna de los Sánchez Gómez? De 17 prostíbulos del proxeneta sabiniano. ¿Pero quién ha pagado el colegio privado de la nena esta que se parece a papá? Es mona, más que mamá, las cosas como son, pero es la viva imagen de su padre. ¿Quién lo ha pagado? ¿Quién puede pagar 60.000 euros con el sueldo que tiene Sánchez, que es de 100.000 euros? Pues como no lo pague el dinero de Sabiniano, es decir, de la trata de blancas y chaperos. Pero es que estamos con ese tipo de ampones. En fin, vamos a la República de los Tontos.
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1: Eres tonto. Con Santiago, muy buenos y patrióticos días.
8: Muy buenos días, querido Federico. Hoy las portadas de los diarios ofrecen dos noticias, una buena y una mala, como dice la disyuntiva clásica. La buena para España es la victoria de la selección sobre Francia en las semifinales. La mala para el sanchismo es la condena del hermano a 9 años de inhabilitación. Qué gran partido y qué gran equipo ha puesto en pie Luis de la Fuente, la verdad.
1: Bueno, es que ayer... además lo ves uno por uno, y dice, no puede ser. No puede ser que uno por uno, que Oyarzábal le moje la oreja a Mbappé, que Pedro Porro le moje la oreja a Tchouaméni, que todos le mojen la oreja a los franceses, que uno por uno, salvo Rodri, son mejores.
8: Sí, sí, es
1: bueno,
8: verdad.
1: Pues es igual, porque el equipo de España, además es que se lo cree.
8: Sí.
1: Me encanta.
8: Y luego el portero, Unai Simón, es un porterazo que además a mí me ha revelado su bonomía durante este tiempo, porque además es un tipo modesto.
1: Sí. Que dice, a mí no me gusta el fútbol, lo que pasa es que vivo de esto. Sí, y lo dice tranquilamente y da, pues ya se ve, hace a cada salida que parece Pinito del Oro, pero le sale bien.
8: Sí. Y además atribuye el mérito de su portería casi imbatida a la defensa de
1: pero es que eso compañeros. Es verdad, ¿eh?
8: Eso es verdad.
1: Eso no lo sabe el bobo de Mariano Malkevicho, no ha sido para disculparse, qué bichejo. Pero Aymeric Laporte, ese sí es francés y juega en la selección española. Y viste lo que dijo Lamine Yamal contra el idiota de Mariano, que es más malo que un dolor y un cobardón, y ha metido el partido en un lío y no es para pedir disculpas. Dice, bueno, es que es un modelo de integración el fútbol en Francia y aquí. O sea, los franceses y nosotros. Te dice el moro, mirando al negro, que es Nico Williams, que además, yo creo que lo comentamos ayer o anteayer, a mí me encanta Nico Williams. No está saliendo de una lesión y tal, pero me encanta. Y dice, le pregunta a una periodista, ¿y a quién cogerías tú para la selección de otros países? Dice, nosotros, a ninguno. No necesitamos a nadie, somos los mejores. Pero lo creía de verdad, y encima sí, lo demuestran.
8: Sí.
1: Qué
8: sí.
1: Tíos.
8: Bien. Pues sobre la condena de David Sánchez, te diré que me ha gustado el titular de ABC. La sombra del presidente planea por toda la sentencia contra su hermano. Efectivamente. Había otra mala noticia para el gobierno que revela un secreto a voces. El bulo de los presupuestos que Sánchez había anunciado vio derrotada ayer la senda de estabilidad presupuestaria. O sea que tampoco habrá presupuestos. Alejo Vidal Cuadras comentaba la condena de David Sánchez Pérez Castejón en el Arte David Azagra. Después de conocerse la sentencia condenatoria, decía: he buscado el vídeo en el que interpreta su pieza La danza de las chirimoyas. A mí me parece que se inspiró en Stravinsky.
1: No, y en los ballets rusos de Diaghilev también. Pues si ese pobre, si es que lo ves, que es un autista. Yo siempre he defendido, porque la familia se empeña en disimularlo, pero no estaba para juzgarlo. No se puede defender, pero se lo dejaban quieto y estaba 3 horas con la mano ahí en el regazo, mirando a la pared.
8: Sí, sí.
1: ¿Te acuerdas cuando explicó lo que era la oficina?
8: Bueno. Sí, hoy lo recuerdo un poco.
1: Claro.
8: Bueno, Javier Gómez del Ligaño publica una magnífica tribuna, turno de réplica, en la que defiende a los jueces del asedio que tiene declarados contra ellos el gobierno. Cita a título de ejemplo la expresión de Óscar Puente: la única finalidad de la sentencia es derribar al gobierno. Y la justa expresión del juez Marchena: la convivencia se lamina si se generaliza la idea de que en España la justicia no la imparten jueces, sino fachas con toga. Esto es gravísimo. Hay alguna voz de izquierda que se opone al despropósito. Alberto Sotillos, hijo de mi primer director en un periódico, Eduardo Sotillos, decía en su cuenta de X: no entiendo a esa gente supuestamente de izquierdas que ante una condena por prevaricación, siendo cooperador necesario, se indignan con los jueces y no con los condenados.
1: Es que es exactamente así.
8: Claro.
1: Pero bueno, sí. Y Redondo Terreros también, Leguina, al que se echan del partido. ¿Pero cómo puedes echar del partido a Leguina? Pues lo echan.
8: Sí, pero además, o sea, es decir, a lo mejor que ha tenido el PSOE...
1: La última vez que ganó en Madrid, pues fue Leguina.
8: Que ganó durante tres legislaturas.
1: Pues sí.
8: La Comunidad de Madrid. Bueno. Rebeca Torro, secretaria de organización del PSOE, le decía su gentil burricie con este roznido: David Sánchez, Miguel Ángel Gallardo y los técnicos son inocentes y cuentan con todo el apoyo del Partido Socialista. Respetamos la sentencia, pero discrepamos de ella. La propia sentencia no da por probado que se ejerciera ninguna presión ni influencia, como han dicho las acusaciones. Marta de Pedro aclaraba sus neblinas intelectuales: precisamente por eso, doña Rebeca, le han absuelto del delito de tráfico de influencias.
1: Le dices prevaricación, dice: ¿prueba qué? ¿No qué? ¿Prevación? Pero si es que esta era la íntima de Salazar, el sí, bragueta eso... caída...
8: Te lo he oído a ti, no lo sabía.
1: Bueno, no, si es que por donde los pilles. Pero por sí, donde sí. Los pilles. Bueno, después de ver lo del Vicente Guerrero, que más que Guerrero era el Atila de las... que estaba con Leire, estaba con Marichusma, más la legítima y alguien que pasaba por allí. ¡Qué afición! Ya ha llegado a una cierta edad madura, podía, no sé... ¿Qué desayunan estos tíos?
8: Era un sentimental, Federico, como decía un amigo mío.
1: Era sentimental de la zona inguinal, más bien. O sea, no salía de ahí, qué tío.
8: Tiene un corazón que no le cabe en la bragueta.
1: Exactamente.
8: Otra que tal, la ministra portavoz del sanchismo, comparecía ayer en rueda de prensa para repetir la misma mentira, irrelevante por otra parte, de su jefe, al decir que el origen de esta causa es la denuncia de una organización ultraderechista. Es mentira. El diario El Mundo publicaba el 3 de julio de 2017 el siguiente titular: Podemos denuncia que la Diputación de Badajoz ha creado un cargo para el hermano de Pedro Sánchez. Exactamente. The Objective publica que Sánchez declara estar avergonzado ante su homólogo francés, Sebastián Lecornu.
1: Lecornu.
8: Tuvo que pasarlo mal de adolescente en el colegio. Este.
1: Bueno, pues bueno, son además. Lecornu, ¿eh? En Italia es peor. La corna, dice. La corna. Oh, madre mía.
8: por la carta de Mariano Rajoy. Más le valdría avergonzarse de su propio hermano, de su mujer, de su partido y de su gobierno. Óscar Puente comentaba en X, cuanto más leo, más malo me pongo. Marta Pastor le respondía, pobre, eso es por la falta de costumbre. Lo mismo hasta le pican los ojos.
1: Colirio. Esto es como los amores de barra de Ella Baila Sola, colirio en los ojos.
8: Sí.
1: Y luego me parece, no sé yo si se pintan los labios en la intimidad, no sé lo que hará, de los Carbután, me creo cualquier cosa, ¿eh?
8: Cualquier cosa. La misma Marta Pastor insistía un poco después. Os recuerdo que fue Podemos quien denunció lo que estaba pasando con David Sánchez en Extremadura. Hoy están silbando y mirando para otro lado. Eso es porque se han convencido de que Pedro, su hermano mayor, tenía razón. La denuncia contra su hermano partía de un grupo ultraderechista. Menuda inventada. Montse Mínguez, otra.
1: Qué cantera. Tiene esa.
8: Hay un desfile, sí, inaguantable. Sí. La del fiscal general del Estado y ahora la de David Sánchez y Gallardo. Dos sentencias y el mismo mensaje. No ha quedado acreditado que. No ha quedado probado que. A la justicia solo le pedimos una cosa, que los ciudadanos podamos entenderla. A mí me parece tremendo. Isabel Rábago le pedía que leyera la sentencia, pero es que a esta pobre Montse Mínguez le tienen que parecer tremendos también el alfabeto y la tabla de multiplicar del 2.
1: Bueno, si es que no fue con la del 1. Parece, y 1 por 2 es 2. ¿Cómo va a ser 2 si es 1? Y ahí naufragó, igual que Begoña el bachillerato. No pudo pasar de ahí.
8: ¡Qué barbaridad! Mema, en el registro Mónica García, mostraba lo mucho que puede dar de sí el genio de la raza y escribía en su cuenta de X. 9 años de inhabilitación a un músico por ser hermano del presidente del gobierno. A lo que José Fernández Torres se oponía. No, Mema, no. La condena no es por el parentesco, sino por aprovecharse de un falso puesto de trabajo fabricado a la medida de ese parentesco. Que además cobrase sin ir a trabajar y no tributase Hacienda, ya ni te lo explico. No lo entenderías.
1: Oye, nos va a dar una... La campaña de Madrid va a ser extraordinaria.
8: Sí, va a ser.
1: Y además es que tiene un don, que es que cuando se pone enfrente, Ayuso se viene arriba. En general es ingeniosa, sí, pero se le ocurren más cosas. O sea, la ve y ya el cuerpo le pide guerra al francés hasta que se rinda. Pero no, sí.
8: Yo ya lo he dicho alguna vez, soy adepto de los jueves de la Asamblea de Madrid.
1: Buenísimos. Dice, ¿sabes? Que no funciona el Parlamento, que no funciona. ¡Buah! En la Asamblea de Madrid, todas las semanas.
8: Ahí sí.
1: Sí.
8: Sara Santaolalla, cómo no iba a terciar la pobre. Sí, pero la mitad tonta es mayor. Sí. Condenan a David Sánchez sin pruebas y con un juicio en el que la mayoría de los testigos han negado que se hiciera algo irregular. Con una instrucción negligente y una cacería mediática con bulos en sus pantallas.
1: Bueno, fíjate que en solo una frase larga, mal puntuada, ha cometido varios delitos. Está menguada. Sin pruebas, eso es mentira. Estás acusando de prevaricación a la audiencia de Badajoz. Un juicio en el que la mayoría de los testigos, de los acusados, eso no es la mayoría de los testigos, estás mintiendo. Instrucción negligente, estás acusando de prevaricación a la juez Vienda. Cacería mediática con bulos en sus pantallas. Pero que la cacería ha sido de las cloacas contra la juez Vienda.
8: Efectivamente, contra la juez Vienda, instructora.
1: Pero que ha salido el dado de la Guardia Civil diciendo que miren a otro lado.
8: Sí.
1: Pero qué burra es esta chica, ¿eh?
8: Bueno, Alonso le ponía como ejemplo un testimonio del propio condenado a lo que te referías tú hace un momento. ¿Dónde estaba su oficina? Preguntaba la juez. No le podría decir, señoría. ¿Quiénes eran sus compañeros? No lo recuerdo, señoría. ¿Cuáles eran sus funciones? Un poco de esto y de lo otro. Le condenan sin pruebas, dice.
1: Hay un otro momento ya en el puro juicio, cuando el juez, que ve que este es un zombi, que no se entera de nada, y le dice a la oficina, y como ve que el otro pone esa cara como de oveja camino del matadero, no lo ve, no se entera. Dice, ya sabe, ¿no? Oficina, mostrador, ventanilla. Y entonces el pobre menguado este, aunque son 2 metros de menguado, dice, claro, sí, oficina, y hace así como si fuera una mampara, y ventanilla, y hace así y dibuja una ventanilla, pero de las que ya no hay desde tiempos de Galdós. Podían haber dicho, están condenando no a un inocente, está condenando a un pardillo, a un tonto, a un autista, está condenando a Forrest Gump, que eso sería correcto. Pero no, que la familia diga que no puede ser juzgado porque carece de capacidad volitiva, intelectual, etcétera. Claro que entonces no le pueden poner 2 sueldos, claro. Y a su íntimo pífano otro, un tercero, que también está condenado.
8: Es que no se ha salido así, señoría.
1: Pues claro, pero la madre siempre le dice a Pedro, tienes que cuidar a tu hermano. Hombre, no lo metas en un delito porque cantará. Y tanto que ha cantado. En fin, pues nada, vamos a disfrutar de este momento y ojalá hoy gane Inglaterra.
8: Pues sí.
1: Para poder decir, podemos ganar el Mundial y no, exacto, nos han robado el Mundial. ¿Por qué? ¿Por qué?
8: Porque con Argentina iba a ser eso. Y luego, por otra parte, porque da más gusto ganar de Inglaterra. ¿Para qué nos vamos a engañar?
1: Sobre todo, ¿viste el moco sin sonar ayer cómo sonreíe cuando entregamos Gibraltar? Esa patera del narcotráfico, que no es más que un lavadero de dinero del narco, del tráfico de armas, de la trata de blancas. Y aparece ahí y pone, sonríe el imbécil que nos están robando. ¿Qué tíos tenemos? ¡Ay, señor! En fin, Santi, disfrutemos y esperemos que hoy gane eso. Bellingham.
8: Y hasta mañana, que será otro día.
1: Sí, señor. Sí, señor. Una pausa.
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1: Bueno, Luis, hoy los oyentes, aparte de felicitarse, felicitarnos, felicitar a Luis de la Fuente y a ese magnífico, a esa selección española, anda que no hay motivos con el chirimoyo y luego la banda, esta banda de menguados que es que están empeñados en tirarse por el viaducto.
20: Eso es, desde primera hora de la mañana les estamos contando lo que supone la condena al hermano del presidente del gobierno. Finalmente ha sido condenado por prevaricación junto al socialista Miguel Ángel Gallardo. Por su parte, el gobierno sigue atacando a la justicia, tal y como hacía la cloaca contra la juez Viezma. Por eso hoy queremos preguntar a los oyentes qué le supone esta condena histórica, Federico.
1: Claro, y ojo, que ahora está, viene Begoña. Y está la desaladora. O sea, hoy le toca a la presidenta del PSOE, que no es Begoña, aunque la gente lo crea. No es la presidenta. La presidenta del PSOE es Cristina Narbona, casada con Pepe Borrell, creador del terror fiscal. La verdad, esta creo que hemos pagado en Marruecos la desaladora más cara del mundo, que pagamos nosotros. Ella puso desaladoras diciendo que esto no hacía falta. ¿Para qué? ¿Qué es esto de la central nuclear, la energía? La porquería maloliente que dejan las desaladoras en las playas. Una cosa repugnante. Pues esta, no sé cuántas se hizo. Luego todas se estropearon, se rompieron. Pero alguien se llevó un buen porcentaje.
20: Bueno, pues ya nos pueden dejar sus mensajes, como siempre, en el audio WhatsApp, en el 648-919260 y también, como no, en Instagram, en @eslamanana de FJL.
1: A la tertulia.
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2: Vamos a interesarnos en conocer cómo está evolucionando el sector minero en Andalucía. 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
2: En los próximos minutos vamos a conversar con Bárbara Rasillo.
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0: Bueno, antes de que llegue el sabio al bar, hay que recordar que hoy, mira, Peter, este libro tan maravilloso es de La Esfera, que es una edición, le ha salido a Imelda una edición preciosa. Pero es que este es un libro extraordinario, pero extraordinario. Además lo presentó el famoso
1: pintor, antes director, gracias, de periódico.
2: Bueno, pues es verdad que es extraordinario, ¿eh?
0: Es extraordinario. Luego hablaremos con él, pero porque como estamos a tiempo, ¿verdad, Rosy?
3: Bueno, sí, bien, sí, estamos bien, no vamos, sí, mal, no vamos,
0: bueno,
3: mal.
0: Entonces, podríamos vamos a... No, oye, podríamos he dejado mejor, correr un pero... poco el tal para no agraviar demasiado. Bueno, pero vamos a entrar en la historia de la sentencia y bien. Sus alrededores. Porque yo es que escribo yo en El Mundo, además lo hice ayer a bote pronto, cuando oigo a los Cargutal, digo, pero vamos a ver, si podían buscar una salida, porque la sentencia, que es muy sincera, 377 páginas, pero es muy honrada, y en total, para ser inatacable, les da posibilidad de defenderse. No se defienden, van de cabeza contra los jueces sin mirar.
3: Y hoy los titulares de la prensa, aparte, lógicamente, de dedicárselos a la selección española de fútbol y esa fotografía también de la victoria, lógicamente ese es el tema de portada. Y los titulares ya en sí son un editorial en muchos de esos diarios. Por ejemplo, el diario La Razón, a toda página, condena unánime al hermano de Pedro Sánchez por prevaricación e introducen en el titular la característica fundamental de la unanimidad por parte del tribunal, que esto es algo importante porque luego... lo veremos, pero gran parte del Ejecutivo trató de echar tierra sobre esa sentencia, hablando de la falta de pruebas, cuando eso no es así, y hablando, por cierto, de las dudas de parte del tribunal.
0: Hay que decir que en eso la propaganda había funcionado bien, porque sí. Recuerdo ayer cuando contaba Luis Herrero, y es verdad que había rumores en los dos sentidos, pero más bien en que no iba a ser condenado, o que a lo mejor condenaban o no a Gallardo, sí, etcétera. Y mira lo que la sentencia que ha salido.
3: ABC, David Sánchez condenado por prevaricador. Este es el titular, que la verdad es que hoy ha tenido bastantes seguidores dentro de la redacción. El ABC, el hermano de Sánchez inhabilitado 9 años por prevaricación, que no es lo mismo que el prevaricador. Aquí está.
0: Prevaricador es Pedro, al servicio de David.
3: Diario
0: Pero
3: El Mundo.
0: Pero el que se beneficia de la prevaricación es David.
3: Y tampoco está nada mal el del diario El Mundo. Condenado el hermano enchufado del presidente, sí, que también...
0: Sol se entiende muy bien.
3: Se entiende bastante bien. Y La Vanguardia, inhabilitado el hermano de Sánchez por prevaricación. Muy parecido al del diario El País. Respecto a los editoriales, hoy en Libertad Digital, editor, bueno, lo que dice es que lo más grave de todo son las poco veladas acusaciones de prevaricación que el propio gobierno ha lanzado contra los jueces por boca del ministro de Transporte, Óscar Puente, quien ha llegado a relacionar la sentencia con la finalidad de derribar un gobierno ante la incapacidad de hacerlo en las urnas, si es cierto.
0: Es importante esto. ¿Pero qué urnas? ¿Pero si perdisteis las elecciones? ¿Pero si estáis ahí porque os ha puesto la ETA? ¿Pero si no ganáis las elecciones? ¿Si no convocáis a las urnas, como pide la oposición, porque os vais a la puñetera calle y después a la cárcel buena parte de vosotros? Bueno, pero el tío ya va al...
1: No dicen la verdad ni cuando atacan.
0: Sí, es verdad.
1: Ni cuando insultan. Pero a mí, de la noticia de ayer, me interesa todavía más, yo entiendo que la noticia es la condena, la parte por la que no se le ha podido condenar y que el tribunal dice, y sabiendo que lo ha hecho, sí, no le hemos podido condenar por... Porque yo creo que una vez que termine esta parte, que es la condena de los hermanos, mujeres y demás, hay que ir a por lo que llamarían en Estados Unidos el Deep State o el Red State aquí en, sí, España. Esa parte que impidió que se le pueda condenar, por ejemplo, al hermano de Pedro Sánchez por el tema fiscal o por el tema por el tráfico de influencias. Y que se va a descubrir porque... no al estilo de Alfredo Alvar, pero con menos gracia y menos cuidado en la letra, pero los Leires, Julitos, todos los van anotando, sí, y cuando se sepa todos esos fiscales responsables de Hacienda, SEPIs, tribunales de cuentas, sí, sí, que han impedido que toda esta... Bueno, que han impedido, no, que han permitido que todos estos se metieran en la corrupción a saco. O se limpia esa parte, o la corrupción se mantendrá en el Estado, claro, español.
0: El DAO de la Guardia Civil, que impide que dos correos, uno, no tiene importancia, es Pedro Sánchez 12-12, Las Navas de Tolosa, casi nada. Bueno, y lo otro es B. Gómez, Moncloa, punto algo. Dice, pero vamos a ver, y eso no, no, porque el dado de la Guardia Civil, el tío Fogatas, Manuel Llamas el Malo, dijo que se pusieran de perfil. Se lo dijo a los subordinados de la UCO. O sea, es que, y esa escoria política, no digamos ya moral, y su jefa, que recibía al aire, decía primero, si es que además, es que los amigos de Sánchez tienen su nivel intelectual, no su maldad, su malicia, porque para eso hay que valer, pero son acémilas. Dice, no, yo no me he reunido nunca con ella. Luego, a lo mejor la he visto alguna vez. Luego creo que una vez me reuní. Luego no sé, me parece que, pero no me reuní, solo fui a tomar un café. Y luego no era café, que era té. Vamos a ver, has mentido como una bellaca, ¿y por qué la recibiste? ¿Desde cuándo? Una tía que no es nadie, ahora resulta que dicen que se lo ha inventado todo, va a la fiscalía y lo recibe Villafañe de rodillas. Va a la Dirección General de la Guardia Civil y se la llevan a tomar un café. ¿Pero quién era Leire? Leire era Pedro Sánchez.
2: Todo al final, lo de ayer es muy trascendente por muchas razones. En primer lugar, de un gobierno que no lee nada. Además, es curioso porque el Consejo General del Poder Judicial hace una labor muy buena y es que da un resumen. Es decir, oye, no hay que ser jurista. Hoy ahí hay un papelito, creo recordar que son 3 páginas, no lo llevo ahora, donde te resume además muy bien el persona a persona, las sentencias, el porqué, fundamentos, tal, tal, tal, ¿no? Y entonces sale Óscar Bután, claro, sí, que es un acomplejado. Entonces, él, como necesita hacer méritos para ser el sucesor, sale diciendo chorradas, ¿no? Toda la armada sincronizada del régimen, salen todos allí, pues, horrorizados.
0: Tremendo,
2: sí, lo que está pasando, ¿no? Luego tienes ya por la mañana todos los medios así del régimen, ¿no? Sí. A lo largo desde que la sentencia, nadie la ha leído, ¿eh? Lo más importante, lo que hay que dejar claro, nadie se ha leído esos 300
0: y pico. Como dices, ni el resumen.
2: No, ni el resumen. Yo les animo, Óscar, ya que quieres, ahora ya reconoció que eres un jurista malo. No pasa nada. Puedes aprender, porque en la vida uno puede aprender, ¿no? Ahora, si quieres ser un buen jurista, te lees la sentencia y luego opinas. Oye, a lo mejor dices que no te gusta y tal, y he visto esto que no está bien o que no coincide y tal, ¿no? Y luego, claro, lo que significa de sistema de funcionamiento. Cogen una pobre diputación, digo pobre respetuosamente, en Badajoz, fuera
0: bueno, de la más provincia más pobre en renta per cápita de España.
2: La más socialista, la más controlada por el PSOE, para al hermano del entonces, que iba a ser el secretario general, que deja de serlo y luego vuelve a serlo.
0: Pero, y cuando le buscan el sitio, ya lo es de nuevo. Y él, además, Guerrero, había apoyado a Susana, sí, por lo tanto lo dice la sentencia. Para congraciarse, claro, que estaba desgraciado.
2: Y entonces le organiza ahí una historia, ¿no? Porque dijeras, no, hombre, es que es un chico que desde pequeño tenía pasión por la música, estudia en el Conservatorio de Madrid, él estudia económicas y decide que quiere ser Rostropovich o Tchaikovsky o Chopin, sí, o quien le dé la gana, ¿no?
0: Sí.
2: Que no,
0: pero ya de mayor.
2: Claro, ya de mayor. Es como si fuera, bueno, es decir, es increíble, ¿no? Y entonces resulta que le hacen todo eso para que tenga, y luego además, a mí me llama. Y luego es un funcionario ejemplar. Se va a pagar impuestos a Portugal. Digo, pero por favor.
0: Pero que tampoco pagaba.
2: Sí, Dios.
0: Si es que tampoco pagaba.
2: Les tendría que dar, a mí, os juro que no lo digo por quedar así, ser crítico con el gobierno. Es que a mí, si yo fuera, me daría mucha vergüenza. Claro. Decir que me he ido a coger ahí. Y bueno, increíble, ¿no? Y entonces, toda esta gente sale criticando a los jueces y atacando a Feijóo. Es decir, los ataques, sí, a Feijóo, pobre Feijóo, dice, oye, si yo no tengo nada que ver, ¿qué me está usted contando?
0: Sí, pero era el único que se sabía que la acusación popular era de Podemos. Uh-huh. Esto es que no lo sabía ninguno. Uh-huh. Esta mañana, yo no sé, bueno, realmente la Montse Mínguez, la Torró y tal, es que claro, el tercer nivel, el banquillo del PSOE de Sánchez, es que tiene un nivel por debajo de la alcantarilla.
1: Uh-huh. Cuando decidimos montar la radioteca, Federico decía, no, es que claro, hay tantas cosas que tenemos que volver a explicar y poner, claro, el contexto, y cuando hicimos el hermanísimo, claro, uno entiende qué es lo que pasó, porque ahora cuando te intentan decir, no, pero si Pedro Sánchez no pintaba nada, no, primero, fue en la Diputación de Badajoz, porque Pedro Sánchez dijo en Don Benito ha comenzado todo, que ayer menos mal que Pedro Porro de Don Benito, sí, limpió el nombre, que también es curioso, sí, el día de la condena. El 21 de septiembre del 16 se inicia el proceso para crear esta plaza. ¿Quién era secretario general del PSOE? Pedro Sánchez. De pronto, una plaza que se ha creado, de forma sorprendente se congela en el tiempo. ¿Quién no era secretario general del PSOE? Pedro Sánchez. Y, por sorpresa, en julio del 17 se reactiva y se da. ¿Quién era ya secretario general del PSOE? Pedro Sánchez Pérez Castejón, que cuando le echan del Partido Socialista y empieza lo que creíamos que era un peyote y luego era un Mercedes, su gira, ¿dónde hizo el primer acto de la gira del peyote luego Mercedes? En Don Benito, que era el único sitio, una plaza ficticia al hermano que había que sacar de Rusia porque la familia estaba muy preocupada por sus andanzas. Y así se hizo. Lo que pasa es que lo hicieron a lo bestia, pensando que la impunidad, oye, pero si estamos robando por el otro lado, no le vamos a poder crear una plaza para coordinar dos conservatorios que estaban a 100

0: que es cuando dice la sentencia no se ha podido probar el tráfico de influencias y luego no hay una condena por tráfico de influencias porque la fiscalía, y ahí es donde hay que seguir investigando, de pronto la fiscalía decide que con esto no hay que entrar, que es que el gobierno le da una subvención, regalo, premio estupenda al Teatro Real y el Teatro Real le ficha a este señor para que le acompañe.
1: Y hay una frase
2: sí, señor, con el gran Marañón.
3: No cobras, porque es verdad que no cobras, pero el prestigio que da ser patrono del teatro es espectacular. Es decir, hay sitios donde el Reina Sofía, oye, te hacen patrono el Reina Sofía, es que no, pagarías por serlo. Mucha gente, bueno, en Estados Unidos la gente paga por ser patrono del MoMA. Y luego, en Badajoz, claro, tú puedes hacer un chanchullo, ¿no? Porque ayer yo estaba peleándome con uno que me decía, bueno, oye, a partir de ahora barra libre, ¿no? Con esto del clientelismo, vas a ver las mujeres, los amigos, los primos, los sobrinos de la gente del PP. Digo, bueno, pues que le han pillado, o sea, el semáforo, yo siempre lo pongo en clase como ejemplo, claro, que la gente se salta el semáforo, mucha gente se salta, pero si no te pillan, oye, muy mal éticamente, ¿no? Pero cuando te pillan, un argumento judicial no es decir, oiga, que se lo salta mucha gente.
2: No.
1: Juez, luego hay una frase que es determinante también para bueno, pues digamos que profundizar un poco más en ese delito que al final no tiene que hacer frente a él, que es el del tráfico de influencias. Dice, se puede conjeturar que la prevaricación fue una respuesta a una presión o influencia sobre los responsables de la Diputación, pero se ignora quién o quiénes ejercieron ascendencia o influjo. Básicamente lo que viene a decir la sentencia es que aquellas personas que declararon durante el juicio se han visto presionadas por superiores para no señalar quienes les indicaron que tenían que hacer eso, ¿no? Entonces, claro, es muy difícil.
2: Antes hemos hablado además del tío Fogatas, pero es que el comportamiento de Hacienda, 7 bueno. requerimientos contra la juez Viedma, 7, y el otro día Foronda, que yo lo vi muy bien hasta que también, pues hay gente más suspicaz, dice, hombre, es que es de Hacienda. Y entonces había un compadreo innecesario. Pero es que no le pregunto por esto. ¿Cómo que 7 requerimientos a la juez Viedma mientras la cloaca financiaba a un tío expulsado de la justicia por malos tratos? Expulsado, lo peor de lo peor, el peor crédito de Extremadura es del SAT de Tejada este, que lo contratan, la contratada Leire. Al mismo tiempo que actúa Hacienda, que actúa la parte podrida de la Guardia Civil, el DAO este, el Fogatas, que la jefa de la Guardia Civil está recibiendo a Leire. O sea, si es que el problema de la cloaca es que es indistinguible del gobierno. Es que no hay manera de separarlo. Yo ayer, aún así, ¿qué ha pasado? Quiero decir, en tiempos de Iván Redondo estaba igual Sánchez. No habían tenido ocasión de robar tanto como robaron Ábalos, pero vinieron a eso, sin duda. Pero había una cierta lógica en la actuación. O sea, ante la condena previsible, que era, en todo caso tienes que tenerlo previsto, tienes que tener una, de bueno, primero vamos a leernos la sentencia. Hay tráfico de influencias, que es por lo que pedían 6 años de cárcel. No hay condena. Vamos a aferrarnos a eso. Y a repetir 1000 veces, no ha habido condena por tráfico de influencias.
1: Joaquín Parra.
2: Pues no, señor. Esto es un golpe de Estado. Lo que no gana en las urnas, pero si en las urnas habéis perdido.
1: Joaquín Parra, que es el empresario que ha declarado esta semana en la Audiencia Nacional y que precisamente él ha explicado que se reunía con la fontanera en un piso franco donde se le ofreció pues su trabajo y a cambio de verse beneficiado en las causas que tiene abiertas para buscar material contra la jueza. Dice que querían destruir su reputación. Esto lo dijo tal cual. Y hay una frase de la fontanera a Parra que es la siguiente. Dice, cuando tú sufres, cuando le pregunta, bueno, ¿y por qué requerís mi trabajo? ¿No? ¿Por qué me necesitáis? Dice, cuando tú sufres en tus propias carnes las injusticias, cuando imputan a tu esposa, a tu hermano, entonces te das cuenta que hay que limpiar. Esto es lo que le dice la fontanera al Joaquín Parra.
0: Es que respecto a la estrategia caótica de ayer que se ha repetido durante los últimos meses, yo creo que, bueno, esto lo estoy diciendo desde fuera, pero le deben tener tanto miedo que le deben estar engañando a Pedro Sánchez diciéndole lo que luego los rumores se extienden.
2: Sí.
0: No, si a Ábalos le van a caer pocos años y al Dama le van a caer muchos. A tu hermano, pues al final que si
2: va a
0: salir,
2: no va a haber condena.
0: Nada, no va a ser, porque si os fijáis, pasó el mismo run que hay en ciertos mentideros con el caso de la condena a Ábalos. La condena a Ábalos no iban a ser 24 años, iban a ser 9, y a Aldama le iban a caer 6, y encima iba a haber cárcel, y entonces iba a ser disuasorio. Sale, ¿y cómo vendes tú eso? No lo puedes vender.

0: porque tu jefe, al que ayer, ahí está el vídeo de Libertad Digital, le llega el mensaje, estaría pensando, pero Félix, ¿no me dijiste que...? Como le llevan diciendo desde hace tiempo, y por eso tienen que montar el jaleo para decir esto es un golpe de Estado, porque no hay excusa posible.
1: Son los generales de Hitler cuando en el hundimiento. Hitler, vamos a llevar las divisiones del frente de Polonia, las vamos a traer al Elba. Que no hay divisiones, pero quién se lo dice, ¿no?
2: El problema grave que estamos viviendo nosotros, que tenemos una cierta dieta, afortunadamente es más joven, ¿no?
0: Mucho
2: y
0: más
2: Rosana, joven. No te quiero ni contar, y es que desde Adolfo Suárez hasta ahora el nivel ahora es brutal, es impresionante. Sí. Yo ayer digo, ¿quiénes hay que sean juristas en este gobierno? Está Margarita, que no existe, está dedicado a defensa. Marlaska, que es un hooligan de Sánchez, es una cosa, y haga lo que haga Sánchez.
1: Bueno, antes lo era de Mercedes Rajoy,
2: de quien convenga, ¿no? Entonces, y luego está Félix Bolaños, ya está. Ahí todos los demás no saben nada de derecho. Y luego tienes al presidente del gobierno que no tiene ni idea.
1: De nada,
2: ¿no? Y que además todos los presidentes del gobierno, desde Suárez hasta ahora, pero digo, más bien a partir de desde Felipe, han sido, entre comillas, gente que ha querido, unos han sido más dictadores dentro de su gobierno, pero nos han movido un papel, vamos. Otra cosa es que tú lo puedas demostrar. Es el tema famoso de la X, que lo podemos utilizar para todo. La X del GAL, está claro quién es decir, de Juan, sí. no hay que darle más vueltas. ¿Lo puedes probar? No lo puedes probar.
1: Lo podía haber asumido él,
2: pero no lo
1: que
2: hace.
1: Es lo que siempre le dijimos. Yo estoy harto, lo escribí 20 veces. O sea, aquí, si él dice lo mismo que hizo Margaret Thatcher, cuando matan a 5 tíos de Lira en Gibraltar, que eran terroristas y los matan. Y entonces hay una interpelación en la Cámara de los Comunes y entonces dicen que han asesinado y tal. Se levanta Margaret Thatcher, se tiene que sentar el de la oposición y dice, I shot. Yo disparé. Pumba, se acabó. Si Felipe González dice, el responsable del GAL soy yo, porque soy el presidente del gobierno y no tengo que dar más explicaciones. Convoco elecciones generales. 230 escaños. Pero no lo hizo, prefirió, porque es muy cobarde, tiene un punto cobardón, igual que Sánchez, que es muy cobarde, y hizo que entraran Barrio Nuevo y Vera en la cárcel. Él los acompañó hasta la puerta, pero ellos se fueron para adentro, y el que los indultó fue Aznar.
2: Pero el autoritarismo de Sánchez, la gente no se lo puede ni imaginar, es peor de lo que es decir, ahí no se mueve un papel, él lo ordena todo, lo que es saber todo, va en su carácter, como persona complejada que llamaban Pedrito el Guapo, es decir, Pepiño Blanco, Antonio Hernando, todos se reían de él, este es que lo que tienes que es guapo y tiene un suegro rico.
1: Sí.
2: Un suegro rico, y se reían de los prostíbulos, las saunas y tal, ¿no? Pues ahora, como toda persona complejada, cuando llega al poder son muy peligrosos. La historia nos lo demuestra. Desde el principio de los tiempos hasta ahora, el tío acomplejado es peligrosísimo.
0: Y además añade una cosa, Paco, que ahora sabemos que es el origen de todo esto que sabemos de la cloaca. Y es que durante los 5 días de reflexión, cuando él coge esa pataleta, empezó a ver enemigos debajo de las piedras y detrás de las cortinas, y empezó a decir, no habéis defendido lo suficiente. Tú eso trasládalo a todos estos años que llevamos de imputaciones a su familia, a sus colaboradores y demás. ¿Quién le dice, no, presidente, mira, es que lo más probable es que, como lo han hecho de esta manera, es que tu hermano vaya a ser condenado por inhabilitación unos 9 años, que es lo que le faltaba al que le tienes aquí tocando el piano en la Moncloa? ¿Quién le dice? ¿Quién se atreve? ¿Cuál de ellos se atreve? Porque Félix Bolaños le lleva diciendo que esto no iba a llegar a nada, que esto, si no hay caso, si lo de no hay caso lo dicen para afuera, pero se lo deben decir a él. Y cuando hay caso, dice, ¿pero qué estamos haciendo?
2: Me dijeron una frase que cuando en su momento hay un personaje ahí muy oscuro y muy turbio que es Javier Pérez Dolcet. Ese es un tipo siniestro, con dinero, que mal gestionó una empresa y la quebró. Y entonces me hablaban de sus andanzas. Y entonces uno me dijo eso, no puedo decirlo, me dice, oye, el presidente del gobierno ha dado la orden de que se empiece a buscar, ¿no? ¿Cómo a buscar? ¿Qué dice? Sí, dice que toda persona tiene, o que se ha ido, con perdón, de putas, o que no ha pagado Hacienda, o que ha engañado a no sé quién, o que ha hecho no sé cuánto.
1: O la señora,
2: dice,
1: o que tiene una sobrina.
2: Sí. Fijaos qué mentalidad tan comunista, ¿no? La Unión Soviética.
1: Totalmente.
2: Es decir, todo el mundo es culpable y es imposible tal. Entonces,
0: pero piensa, Paco, que a lo mejor le sonaba de algo el que en alguna sauna se pueda grabar grabar a gente para tenerla pillada por la información.
1: Es que lo tenían.
0: Vaginal. Es que teniendo eso dirá, oye, y estos, no les, es que no les tenemos en el listado de clientes en Sauna Dan, pero seguro que alguna sauna que tenga cerca habrán ido.
1: En una de sus fugas de desinformación, a Pillarejo se le escapó una verdad. Y es que al principio estaban, grababan en Sauna Dan para pillar a tíos de Bildu, y luego resultó que la mayoría eran del PSC, que ahora sería el IBEX 35. Tú vas al IBEX 35 y te sale PS, no me salga la C, te sale la C. Claro. Bueno, y hay, estamos en lo de siempre, que Stalin ha muerto, sí, ¿y quién se lo dice? Es un estado de terror que impide un funcionamiento racional. ¿Tú sabes? No pueden.
2: ¿Tú sabes que hay un ministro del PSC? No lo sabíamos, ¿no?
1: Está oculto.
2: Sí, sí, está oculto. No hace entrevistas, no hace declaraciones. Está ahí para el negocio. Un tipo,
1: fue además, alcalde, además.
2: Jordi Areo, que además es muy agradable de trato. Vaya por delante, y hace tiempo que no lo veo, pero lo conocí en su día, ¿no? Y digo, es curioso, no da una entrevista, no hace un artículo, nada. Está ahí para el negocio, ¿no? Y ya está, ¿no? Y luego hay un dato que os puedo contar, porque eso además, si nos está escuchando, no lo puede negar, quién era el inseparable de Villarejo. Yo tengo un amigo que el otro día me contaba que coincidió en actos de la policía y siempre aparecían Sabiniano y Villarejo.
1: Muy amigos.
2: Eran íntimos amigos, ¿no? Sí. Qué casualidad.
1: Cuando Sabiniano era de Fuerza Nueva.
2: Bueno, aquellos, vamos, me contaba una amiga que en el pueblo de Sabiniano, las hermanas ponían unas banderas con el aguilucho que iban de balcón a balcón.
1: El águila de San Juan.
2: Sí, sí.
1: Tú no digas aguilucho, que me das un disgusto.
2: No.
3: País hoy hace un derroche, ¿no? De solidaridad hacia el personaje y los personajes de la causa. Bueno, aparte luego de desvergüenza, diría yo también, ¿no? En su editorial habla directamente de que la causa contra el hermano de Sánchez tiene un carácter insólito y desmesurado. Es la suma de casos contra el presidente del gobierno, ha añadido al territorio judicial una nebulosa y un juicio político de muy delicada gestión. Este es el editorial del diario El País.
1: Julián ayer huyó del Zaragoza. Primero lo arruina y luego huye diciendo, no, es que tenemos que salir. No, tenía que salir el Atlético de Madrid. No sabíamos que estabas compinchado también con Gilmarín. Julián. Urlian quiere pillar para irse cuanto antes. Urlian, que ni siquiera, ni es español, ni vive en España, pero tributa fuera, su tinglado lo tiene fuera, vino a tomar el dinero y corre, y no acaba de tomar el dinero que él quiere tomar. Y ahora está haciendo un trabajo tan sucio. Sí.
3: Bueno, pues acompaña, simplemente no tardo nada, Paco, dos artículos, uno firmado por Mario Laurrea, dice apetito por la extravagancia, dice que el pronunciamiento se suma a otros que también han generado sorpresa e indignación, la condena al fiscal general del Estado por el Tribunal Supremo y el conjunto de extravagancias que se acumulan en el proceso contra Begoña Gómez son buenos ejemplos. Y luego, por ejemplo, Ángeles Caballero dice David Sánchez, el hijo de Magdalena y de Pedro, en donde trata de hacer la periodista un retrato personal cercano de la figura de David Sánchez, David Azagra, según dice, ya lleva más de 2 años en los que nadie en este país lo llama David Azagra, que es el nombre artístico por el que él optó.
1: Bueno, como para... él se llama David Sánchez, Pérez Castejón.
3: Para casi todos es el hermanísimo y el delincuente, el chorizo y sobre todo el enchufado, en un país en el que los apellidos y el apadrinamiento siguen siendo el mejor atajo para conseguir un puesto de trabajo. También se ha
1: acaba
3: dicho,
1: de acusarlo sin darse cuenta. ¿Qué bruta es?
3: Sin tibieza alguna, que es un jeta y una auténtica calamidad, sobre todo aquel día en el que estuvo dubitativo y algo torpe en un interrogatorio.
0: Por favor, o sea, qué ensañamiento, o sea, que no le defiendan más, porque
1: Ángeles,
0: como le sigan defendiendo...
1: Ese sadismo, alguien que es un poco autista, no se debe hacer.
3: Cantaba Isabel Pantoja que estaba algo cansada de llevar esa estrella que pesa tanto. Lo de David Sánchez es más bien una mochila llena de piedras de las que a lo mejor no acaba de desprenderse, pero nunca serán tantas como las que carga Magdalena y Pedro, como para no fruncir el ceño.
2: Pero mira, hay dos cosas que decir muy breves. No, de Orgullian, que si no me olvido, pensar una cosa, que Orgullian en París es nadie.
1: Nadie.
2: Y en Londres, dicho, oye, nadie, somos nadie, pero se entiende, ¿no?
1: Sí, pero él
2: presidente
1: menos.
2: De un fondito... Amber, que está muy bien,
1: pequeñito, bien,
2: pero pequeñito, ya
1: es,
2: está, ¿no?
1: Es importante aquí.
2: Claro, y aquí es un campeón, ¿no? Es decir, está, todo el mundo le hace caso, se reúne con quien quiere. Por tanto, la parte psicológica, él si consiguiera que el grupo Prista dejara de estar en la situación de
1: quiebra
2: absoluta, sí, sería feliz. Hombre, sí, un campeón.
1: Pues no,
2: por 300
1: puede.
2: Millones se compra, ¿sabes? Sí.
0: Pero la gente que puso dinero en ese fondo, claro, eso de perder le, pasta no le gusta.
2: Le dicen, oye, dedica tu parte. ¿Eh? Sí. Entonces, pues él es un señor que debe tener, no sé si netos o brutos, 300 millones, que es mucho dinero, pero que no es...
1: Pero para una al lado de lo que hay por
2: efectivamente.
1: Ahí,
2: efectivamente.
1: Pues no.
2: Oye, si cualquier fondo, yo que me den, por sí, trabajo tengo que tratar con ellos, te hablan de 2.000, 3.000 millones, ¿no? Y yo pienso siempre en lo orgullian, ¿no? De
1: orgullian.
2: Y luego el tema este, claro, ahora citaba a Rosana acertadamente El País Los Que Hablan, ¿no? Digo, oye, pero ¿en qué facultad de Derecho estudiaron? Claro, porque es que llega un momento que yo entiendo que...
1: No, ¿y en qué facultad de letras han estudiado?
2: Exacto.
1: ¿No se dan cuenta que la redacción, las cosas concretas que dicen, yo las podría decir, a mí me dice Urrian, mira, Federico, vamos a hacer las paces, yo no puedo vivir, ya mis hijos me dicen, papá, papá, pero yo lo entiendo. A lo mejor ahí cedo. Venga, escribe en El País tú. ¿Hago eso? Yo lo escribo, digo, pobrecito. Pobrecito.
0: No, tú con tanta saña y tanta bilis no puedes ser. No. O sea, esto es...
1: Sí, hay
0: no,
1: que valer.
0: Al final, cuando hay un linchamiento, te ablandas. Sí. Hacer esto para defender y decir, no, si es que era un imbécil, un chorizo, sí, un rata... No,
1: y
0: todo el mundo lo hace, tanto es ahí sinvergüenza.
1: Y el espectáculo que dio, que era incapaz de contestar. Sí. Yo el momento oficina, cuando el juez por echarle una mano, el otro no sabe que es una oficina. Y le dice, pues una oficina que hay... Pues un mostrador, una ventanilla.
0: Sí, el bar.
1: Y él se pone, exactamente, y él se pone a hacer, hacía así, claro, claro, había una oficina y la ventanilla, y se pone a hacer así, pero, que yo lo dije, pero ¿cómo puedes juzgar a alguien que es Forrest Gump?
3: Por cierto, que os acordáis que en la sentencia, en el informe final, en la palabra final que tuvo el fiscal anticorrupción en la sentencia de Koldo y Ábalos, hacía una reflexión sobre el enchufismo y el estado corrupto, ¿no?, de las instituciones. El fiscal Luzón, bueno, en la sentencia que conocíamos ayer también se incluye una reflexión sobre el nepotismo y las consecuencias que este tiene para la democracia y el régimen de libertades de un país. Bueno, ¿no?
1: Claro, que va en la línea de la sentencia del Supremo, de la de juez,
3: muy,
1: que, claro,
3: muy
1: la que condena a Ábalos, que explica, es que esto es muy grave por esto.
3: Y se daña la salud democrática, fomenta la corrupción y la desigualdad de oportunidades. Y claro, es que hay que acordarse de aquellas personas que se presentaron también al concurso, aunque sea de libre designación, que es otra de las cosas que también se pone aquí, como, bueno, es que era un puesto de libre designación, es que
1: pero
3: por
1: primero,
3: eso...
1: Primero, no era, bueno, ningún, sí, puesto, eran mentiras, inventaron dos puestos que luego fueron tres. Pero si es tan evidente, si es que la... Claro, debe ser que hay un problema. Ven ya 377 foros y dicen, bueno, eso yo no lo voy a leer. Y seguro que se acaban de enterar ahora, porque aquí esto lo graban todo. Eso lo oye Bolaño siempre y Bolaño se lo pasa. Oye, que es que esto es del Consejo, la rubia, la Perelló, hace un resumen de tres folios. Hombre, haberlo dicho antes.
3: Pero en el caso de Leire el otro día, ¿os acordáis que estábamos hablando de las características de su currículum, el puesto que se hizo también para Leire en Correos y en Filatelia, en la parte institucional, y las cinco personas que dentro de Correos se presentaron a ese concurso oposición, sí, para poder ascender y que se quedaron ahí, olvidadas?
1: Bueno, y la que testificó que primero la convencieron en Badajoz de que se presentara al concurso, y cuando ella se presenta, ve que le dan una larga cambiada, que se ríen de ella, porque ya estaba, y le dice un amigo, pero hombre, no, si eso está dado, esto es para el hermano de Sánchez, y entonces, ¿por qué me llaman para que me presente si luego me van a despreciar? Sí, y lo declaró en el juicio.
2: Ahí, por eso hay esa parte que se llama hechos probados, ¿no? Sí. Es decir, porque es cosa, está probado. Luego hay las cosas que tú puedes, porque todos conocemos jueces, hablas con ellos y tal, y yo les pregunto y dicen, sí, claro, tú sabes que efectivamente, pero no está el hecho probado. Claro, yo no puedo construir una sentencia diciendo que efectivamente Sánchez hizo, dejó de hacer, ¿no? Luego hay una otra cuestión que es un problema que va a tener Feijóo, porque si se impone el sorayismo estamos fastidiados, ¿no? Porque lo que estamos viendo es que hay que ir a un modelo donde la Administración General del Estado y las instituciones no estén al servicio de ningún partido. Es igual PP, PSOE, Vox, Podemos, el que sea, ¿no? Entonces hay que conseguir que la abogacía del Estado sea otra vez la abogacía del Estado. No,
1: pero eso significa cargarte el gobierno.
2: Bueno,
1: si yo, fíjate, lo que dices me parece tan grave, porque como de una manera absolutamente innecesaria, Llega Juanma Moreno, que está haciendo una gestión excelente, como lo hizo en las inundaciones, y de pronto se traga. Llega Sánchez con la propaganda esa ridícula del cambio climático, que bueno, no se lo creen ni los que inventaron eso, que es mentira totalmente. Nada, no tiene además nada que ver con que se caiga un poste, ni que no esté, que esté sucio y sin limpiar el barranco del pollo. O sea, no tiene nada que ver. Es simplemente una superchería progre. Y se pone en primer tiempo de saludo. Y ayer, cuando Vox, que estaría, no sé, Abascal no está, yo no sé dónde está, o ha tomado, no sé, a lo mejor se ha metido mercenario, o está en la Legión, no sé dónde está, pero no está. Y ponen al bebé Figaredo, que no se ha leído nada, pero se lanza a decir, cacos, ladrones, pero chico, léete un folio por lo menos, bueno, inútil. Bueno, pero en lo de el cambio climático, ¿qué es eso del cambio climático? Y sale ayer, es que lo hemos escuchado, y además me duele porque veo lo mismo que tú. Veo otra vez, nosotros la gestión. No, la gestión no. Esto es un golpe de Estado. Se han cargado el Estado de Derecho. Como no reviertas todo el proceso, para lo cual tienes que tener muy claro el marco ideológico en que lo vas a desempeñar, y en 8 años, que no necesitas menos, darle la vuelta para recuperar el Estado de Derecho constitucional, no haces nada. Al año y medio te queman la calle, declaran independencia del País Vasco y Cataluña, te echan. Y encima vas a la cárcel.
2: La agenda reformista tiene que pasar, y yo he estado allí, me lo tengo bastante claro, ¿no? Porque te das cuenta que cuando va pasando el tiempo es más difícil aprobar las normas, ¿no? En 6 meses, un año como mucho, Feijóo tiene que tener desde derogar las leyes de memoria, reformar la Fiscalía General del Estado, la Inspección de Hacienda, es decir, todo lo que es lo que ha sido corrompido de hecho y de derecho por parte del sanchismo, tiene que hacerlo, pero tiene que hacerlo y tiene que tener ese, yo espero que lo tenga, sí, ¿no? Y además luego ha de coger que sea un ministro o vicepresidente del gobierno, me es igual, ¿no? Que tenga conocimientos jurídicos, que tenga además una visión de Estado.
1: Y aunque eso es parte, yo recuerdo que cuando el malvado, Rajoy, perdona, pero es que a mí me pone negro. No ha sido ni para pedir disculpas.
3: Bueno, hoy escribe en el debate, lo has leído, es una... Rajoy escribe como habla, es una cosa...
1: Rajoy escribe fatal, igual que habla fatal, y tiene la gracia donde, no sé, donde tiene la gracia.
3: Tener buen humor, ¿no?
1: Bueno, tienes ni bueno ni humor, no tienes ninguna gracia.
0: Pero lo peor es que esa frivolidad de Rajoy la aplica para el fútbol...
3: Y cierta soberbia y superioridad.
0: Sí, totalmente. Para el fútbol, para escribir y para gobernar. Y esa frivolidad de nada, nada, si anda, y he visto La Sexta y lo que me dicen ya, pero ¿y esto cómo ha podido pasar? Pues porque tu frivolidad hizo que lo primero que hicieras es salvar al Grupo Prisa y salvar a La Sexta.
1: Bueno, que no era frivolidad, que era comprar protección.
0: Por la parte sorayista, pero él, frivolidad de decir, después de todo lo que has hecho, ¿cuál es tu frase? He estado en un hotel, he puesto La Sexta, ¿y lo que dicen de mí?
1: Hay una cuestión añadida. O sea, vamos a ver, este tío es el que se carga la lucha antiterrorista. O sea, este es Mariano. Hablamos de Jorge Fernández Díaz. Jorge Fernández Díaz lo nombra ministro del Interior y lo primero que hace es recibir a Zapatero. Y durante casi 4 horas recibe la orden de cómo tiene que seguir impidiendo que la ETA mate políticos. Esta es la parte triste real. Hombre, yo entiendo que no quieran matarlos, entiendo que no quieran morir, pero es que en la vida a veces hay que elegir. Y lo mismo cuando, esto a mí me lo contó Aznar, a propósito de la ETA. Si se producía un secuestro, como pasó lo del Miguel Ángel, Aznar, con cascos, con rato, no sé si estaba Trillo, tiene una reunión cuando llegan al poder, está en la oposición, al poder del partido. Y si hay un secuestro, nadie va a negociar. Pero llega Mariano, que él diría, pues claro que no. La soberbia del registrador, como decía el jefe de gabinete de Aznar. La soberbia del registrador. Es que, claro, yo he hecho unas oposiciones, vamos a ver. O sea, tú has traicionado todo lo habido y por haber. Has metido la pata con lo de sin franceses, que no tiene ninguna gracia. Claro que es una cosa racista, carca y estúpida. Sobre todo estúpida. Pero tú no has visto los negros de la selección española, imbécil. Bueno, pues puedes meter la pata, o sea, como te ríen las gracias, te crees gracioso. Pero ya has visto que, hombre, ha salido de cabeza Sánchez, el delincuente. pues pide disculpas. Ese es el mayor error.
2: Yo lo defendí
1: partido,
2: ayer, ¿eh? Yo lo estuve
1: partido
2: defendiendo. Lo
1: bueno,
2: siento.
1: Tú has estado demasiado tiempo.
2: No, te diré porque el error que comete Rajoy, lo voy a decir públicamente, es, si tú quieres hablar de eso, es un tema muy interesante, haz un artículo largo.
1: Sí, ¿ya está? Claro.
2: Y entonces explicas que efectivamente tampoco Francia, la arrogancia francesa, o todos conocéis, tal, y que eso lleva a que puedas ironizar de que ahora tanta grandeur, tanta Marianne, tanta revolución, ahora todos son negros. De los países de origen, sus padres, abuelos.
1: Bueno, donde... menos Rabiot, que también bueno, hay que. Ni de Chap, ¿no? Ni el gen... No, pero es que tampoco se lo sabe. Tampoco. No es que sea. Es que no puede escribirlo porque no se lo sabe. Porque prefiere hacer una gracia de casino
3: pero
1: provinciano.
3: Pero es casi peor el artículo que escribe hoy que el del otro día.
2: No,
3: hoy básicamente viene a decir gracias a todos los que me siguen leyendo, o sea, se tira de ironía, pero de da una igual ironía, y dice, y especialmente las autoridades españolas que me han dedicado tantos comentarios estos días en vez de
0: yo. Se ha convertido en un Miguel Ángel Revilla. Sí. Le ríen las gracias cuando le llevan, suelta dos o tres chistes, cuatro frases hechas, y populismo
1: pero
0: barato.
1: Mira, el otro día veo anteayer el alcalde de Madrid, que es listo, es abogado del Estado, etcétera, pues claro, como no ha pedido disculpas y Feijóo no ha dicho, bueno, es lamentable, se le ha escapado a Mariano, tenía un mal día, pues no hubiera pasado nada, tampoco se atreven, porque siguen teniéndole miedo de cuando era el jefe, el presidente, total y cual. Entonces sale Almeida y dice algo que es una salida ingeniosa, pero que no hay manera de arreglar. Pero bueno, lo busca, dice, es que yo no voy a caer en estar hablando del expresidente Rajoy cuando el expresidente Zapatero, digamos, está bien, cambias de tercio. Pero el expresidente Rajoy tiene que pedir disculpas, porque sale Lamine Yamal y dice, bueno, es que lo que pasa es que la integración a través de la selección ha funcionado en Francia y funciona, por ejemplo, conmigo, con Nico Williams y otra gente que hay. Pero si es que ya hace tiempo con Senna, que era también negro del Villarreal, ya estaba en la selección. Pero ¿desde cuándo en España esa cosa racista? Es la estupidez cateta de alguien que es superficial, es dramáticamente
0: frívolo. Pero como le sale gratis,
1: frívolo.
0: Hace de campechano,
1: sí,
0: hace
1: sí,
0: una
1: sí
0: frase, hace una foto, sabe que al otro le va a
1: se
0: crear
1: va
0: un lío, que
1: sí, le da igual.
0: Un jaleo, pero si yo estoy por encima del bien
1: sí,
0: y del mal,
1: sí, ¿qué más
0: total,
1: da?
0: ¿Qué más da que en vez de estar hablando de la corrupción del PSOE le hayas dado un balón de oxígeno al gobierno para que te monten un follón que luego les sale mal, porque Pedro Sánchez lo lleva a la exageración,
1: no,
0: va
1: y además
0: a
1: va a Francia y gafa
0: a los franceses, cosa que le agradecemos.
2: Disculpas, yo digo, ¿por qué le pide disculpas a Brigitte? No entiendo yo.
1: ¿A Brigitte?
2: Digo, no lo entiendo. Y al de Cognu este, ¿no?
1: Bueno,
2: que, vamos,
1: yo
2: ni me acordaba que era primer ministro, lo siento.
1: Llama, no, él
2: es decir,
1: tampoco.
2: Este Ninane,
1: perdona,
2: no sé
1: él tampoco.
2: Estar, ¿no?
1: Hace dos semanas avisaron al gobierno de que no hay dinero. Porque empezaron a pedir dinero para poner aire acondicionado en la residencia de ancianos.
2: Yo animo a la
1: dice,
2: gente...
1: no es que no hay dinero, presidente. ¿Cómo que no hay dinero? Macron, que con 29 años, con los Rothschild, era millonario. Sí. Pero desde entonces están
2: Y además, la sociedad francesa que está llena de... La gente es muy clasista, que hay
1: mucho
2: que conocer... Mira,
1: sí,
2: yo
1: claro,
2: una de las cosas siempre, alguna familiar, amigo, etcétera, es igual. Pues que todavía utiliza el título nobiliario para poder reservar en un restaurante.
3: Perdona, y en el metro y en las cercanías de Francia.
1: Sí.
3: No se sientan, no se mezclan.
2: Efectivamente. Sí. Y donde tú vas por los barrios de la periferia y los familiares, amigos o colaterales, ¿no?, de los que están en la selección, son despreciados, no tienen dónde ir, la segunda y tercera generación.
1: ¿Sabes cómo
2: ¿no?
1: les llamaba el que era, fue presidente, bueno, en fin, les llamaba el infame, que sin embargo tuvo de primer ministro a Manuel Valls? O sea, llamarlo sans dents, sin dientes.
2: Exacto.
1: Es como llamaban al pueblo, al populacho, en tiempos de la revolución.
2: De sans culottes.
1: Sí, pero era sans dents, sin dientes.
2: Uh-huh.
1: Esos son los pobres.
2: Sí, yo...
1: Pero es verdad, lo son. Giscard, como nunca se han curado, me hicieron un imperio con Napoleón, pero claro, yo no era legítimo.
2: No, Giscard que se inventó lo de Stein,
1: que era,
2: ¿no?
1: Que era príncipe.
2: Sí, que va, vamos, no lo era.
1: Pero,
2: todo
1: ¿de qué?
2: ¿Sabes? Y que Napoleón inventó títulos principescos y ducales para sus mariscales.
1: Pues sí.
2: Para que no le llamaran Napoleón, sino Monsieur l'Empereur, ¿no?
1: Sí.
2: Es decir, que claro, toda esa historia...
1: Y el grito era Vive l'Empereur.
2: Sí, sí.
0: Pero
2: claro,
0: volviendo a lo que... el origen de hablar de Rajoy. En este programa le preguntamos a Feijóo, si usted llega al gobierno, ¿de qué va a ser capaz? ¿Va a haber un pacto para esconder las cosas debajo de la alfombra como en el 96? ¿No va a hacer lo de la memoria histórica como hizo Rajoy? Y Feijóo aquí fue el primer sitio donde se comprometió, ¿sí?, en que en el primer Consejo de Ministros me cargo la ley de memoria democrática. Ese sí. es el principio.
2: Quiero verlo.
0: Para, ese es el principio para sí. que le creamos. Porque si no lo hace, sabremos que a lo que aspira Maruenda y aspiramos todos, que es hacer esa purga de los que han estado ahí y que el PP nunca hace y que les van a trabajar desde dentro, a conseguir lo que dice Federico. En un año,
4: está
0: con
4: la calle,
0: las calles incendiadas, los telediarios sacando las cosas.
4: Se lo van a incendiar
0: cosas,
4: de todas formas. Mira,
0: y en la cárcel.
2: Mira, yo como lo viví, y eso en el año 96, me acuerdo dos anécdotas muy, muy breves, ¿no? Una, que me proponen un nombre, lo dicen de alguien es igual, para director general de Función Pública, ¿no? Y entonces yo me quedo mirando al que me dice el nombre y le digo, oye, pero tú sabes que esta persona fue subsecretario con Belloc en el doble ministerio. Tú estás de broma, vas a nombrar a una persona marcadamente socialista como director general de Función Pública, que es para los funcionarios. Decir, oye, mira, no tenemos a nadie que sea de centro derecha, no digo de partido, sí, que, no, que nombramos a alguien de ellos, ¿no? Yo me quedé como asombrado, ¿no? Y entonces me dice, es un poco sectario, la persona que me propuso el nombre. Digo, no, si yo, además yo
4: la
2: un
4: tío
2: centrado. Digo, pero es de sentido común. Es como si tú ahora coges y para hacer la tertulia de la noche, que la hace muy bien Carlos, dice, voy a coger a esos, a Javier Ruiz, a Cintora, sí. Todo el mundo tira,
4: para darle un poco
2: sí,
4: de...
2: Exacto, no, sí, no, sí. Que se no, vayan a la,
4: cuando,
2: a la
4: cuando
2: séptima.
4: Cuando coge de número dos a Manolo Pizarro, luego todo el mundo pensaba le dejar hablar, porque mamá no lo habla muy bien y es muy simpático, tiene gracia, etcétera. No le dejó hablar ni una vez. Y entonces, porque creía que quería economía, y Manolo decía, pero si yo lo que quiero es justicia. No. Sí, déjame que haya, que legalmente seamos, digamos, un país con garantías, que haya un Estado de derecho. La economía va sola si tiene una ley segura que se cumple. El problema de la economía española es que no se cumpla la ley.
2: ¿Quién va a ser el ministro de Justicia?
4: Bueno, es que ni lo pensó siquiera.
2: Yo tengo una pregunta. ¿Quién va a ser el ministro de Justicia?
4: Esa
2: no
4: es.
2: Se sabe. Es decir, en la
3: yo
2: época...
3: creo que lo sabrá él, ¿no?
2: Mira, a Feijóo hay que decirle, mira, Alberto, tú en Galicia lo hiciste muy bien, victoria es mayoría absoluta y tal. No puedes hacer un gobierno de gallegos. Es decir, está muy bien. Oye, a mí Galicia me parece un territorio maravilloso, fantástico. Pero no puede ser el gobierno del clan gallego. Porque bueno, a mí todo el mundo me lo dicen, altos funcionarios. Y dice, oye, pero si todos son gallegos. Es decir, no,
4: no, es que no se fía de nadie. Yo entiendo que no te fías de nadie. Y en el PP con más motivo. Pero es igual, tienes que hacer tu apuesta. Y la apuesta es él. O sea, Feijóo se fía de Feijóo. Pero con eso no haces un gobierno.
2: Tienes que fiarte. Mira, Aznar hizo muchas cosas mal, porque cuando llegamos al gobierno, yo era un don nadie, un director de gabinete, no era ni siquiera importante. Pero me acuerdo que fui a alguien, es igual el tema, le dije, oye, mira, hay en los ministerios mucha basura. Y habría. Entonces alguien muy importante me dijo, dice, mira, Paco, el presidente ha dicho, yo no sé si es verdad, pero me dice la persona que podía saberlo, dice, el presidente ha dicho de que ya han pagado en las urnas los errores cometidos.
4: Eso me lo dijo a mí Aznar. Cuando yo estaba viviendo ese año, viví en América y volví cuando ganó Aznar, si no, no vuelvo, porque te estaban matando. Bueno, a él no, vive de milagro Aznar, dejaron que le volaran el coche, pero abiertamente. Felipe ni lo llamó el día del atentado.
2: Las fotos son espeluznantes.
4: Espeluznantes,
2: ¿eh?
4: Y Felipe ni lo llamó. Yo estuve con Aznar esa tarde, la tarde del atentado, cuando ya le bajó el ánimo y estaba ahí hecho polvo, estaba su padre también. ¿Y te ha llamado Felipe? No, hablaba como desde el fondo. Vamos a ver, y yo llego y era la desclasificación de los papeles del CSID, que es la historia del golpe, etcétera. Bien, pero sobre todo había muchos golpes, entre otras cosas, que casi lo matan, que casi deja que lo maten. Bueno, y entonces me dice, no, y escribo una columna en ABC que si lo sé no vengo. Fue así, y entonces me llama... Estás aquí, vente para acá, no sé qué, tal cual. Claro, yo no caía en la cuenta de que ya estaba en la Moncloa, que acababa de llegar en el avión y tal. ¿Quieres que te mande a la Guardia Civil? Me dice. Digo, ostras, si es verdad. No, ya voy. Y entonces me explica eso, que la victoria había sido muy ajustada, que él tenía que tener en cuenta cuál era el equilibrio de fuerzas del país, que las promesas se hacen hasta que ves la trastienda y que él sigue manteniendo la cosa, pero que en ese momento él tenía que atender al resultado de las urnas, que era prácticamente de empate técnico, que él estaba, cosa que es verdad, todo eso era verdad. Y también que Puyol había querido que estuviera él. Le convenía en ese momento también a Puyol y lo vino bien, le vino bien, etcétera. Pero bueno, él estaba en eso. Y, por supuesto, me indultó a los del GAL. A mí que indultar a los del GAL me parece bien. Lo que no me parecía bien es, no es la desclasificación de los papeles del CSID. Es decir, tú puedes personalmente asumir una responsabilidad. Yo soy presidente del gobierno y yo no voy a hacer que Barrio Nuevo, que me parece una persona decente, bueno, presentaron juntos mi libro sobre Azaña. Fíjate, si no, que ese día comimos los cuatro con Imelda. Bueno, dice, yo a Barrio Nuevo no lo tengo en la cárcel por legal cuando sé que es Felipe. Entonces lo indulto. Me parece muy bien. Vera era peor, pero estaba en el mismo paquete. Eso lo entiendo. Pero tienes que... hay que desclasificar. O sea, la democracia tiene que respirar. Porque si no respira con Felipe y tampoco respira contigo, al final acabarás muy mal. Bueno, no había manera, no atendía, tal y cual. El problema es que Mariano ni lo intentó. Le dan una mayoría absoluta regalada. No. Y dice en la campaña que va a bajar los impuestos, que por supuesto se acabó, que va a borrar, a anular la ley de memoria histórica y otras cosas de Zapatero, herencia de Zapatero. No hizo nada.
2: A mí Zapatero nada. Un día me dijo, y dice, no sé por qué te desgañido, no con la palabra exacta, dice, te dedicas a defender a los tuyos, ¿no? Dice, porque claro, cuando luego llegan al gobierno, no desmontaron nada de lo que yo dije.
4: Nada.
2: Y
4: nada.
2: Pensé, me miré al espejo diciendo, eres como idiota, si tienes
0: repiten,
2: razón.
0: Si repiten el error, ya les puede pasar, incluso si lo hacen bien. Porque los otros tienen a los sindicatos, los medios de comunicación. Pero si no lo hacen bien, no duran.
2: Aznar tenía una agenda reformista. Luego es verdad que ahí se equivocó de no levantar alfombras.
4: Se equivocó.
2: Y en el 2000, con la mayoría absoluta, se confió. Pensó, oye, tengo aquí los
4: ¿sabes
2: artistas.
4: ¿Sabes en qué pensó? En cómo se iba. Pensó en su futuro, por los clavos de
2: él. Cumplió lo de los dos años, porque mira, sí, yo hay una cosa que cuando estábamos en la precampaña del 96, yo hice un folleto que se llamaba Con la nueva mayoría. ¿Sabes? Habíamos visto que en Francia, con Chirac, pues había un problema de distancia, ¿no? Es decir, la gente a Chirac lo veía como un tío muy alejado, y con Aznar pasaba lo mismo. Sí. Ahora se puede contar, había una encuesta que yo la tenía, que de Arriola, muy, muy buena, donde mostraban que Aznar era una persona que no caía bien, que era muy distante. Luego yo tengo la mejor de las opiniones en muchas cosas, ¿no? Y entonces, en ese folleto, yo propuse meter dos cosas que, bueno, yo no hablé con Aznar, habló Mariano, lógicamente, ¿no? Una fue un retrato de él con el rey, pues se decían que las relaciones de él con el rey y él eran frías, y la otra, el atentado. Y Aznar, en dignidad de él, lo cual muestra su altura, dijo que no, que ni la figura del rey se podía utilizar, ni el terrorismo se podía utilizar.
4: Y luego hablabas con él, y sin embargo, cuando el terrorismo dice, ahora ya tengo carisma, decía, porque vivió de milagro, y con Campechano... El que estaba más al tanto de todo y las fechorías de Campechano era Aznar. Pero al margen
2: pero no le dejaba hacer fechorías, ¿eh? Es
4: decir, no, Aznar, por eso lo odiaba.
2: Sí, no.
3: Vamos bueno, a mandarle corazón a la selección española.
4: Especialmente a Luis de la Fuente, claro que ayer casi llora.
0: Y qué momento en el que... Porque además con la selección española hay tiempos en los que lo quieren convertir en solo un equipo de fútbol. No es la familia, es el conjunto, es el equipo. Ayer escuchar a de la Fuente decir, yo de lo que me siento orgulloso es de ser español y de representar a mi país con este equipo, dices, oye.
4: Sí, señor.
0: Y luego encima acierta con los cambios, pues ¿qué más se puede pedir?
3: El diario A Bola portugués dice, el día de Francia solo se oyeron olés.
4: ¡Oh!
3: ¡Qué bonito, hermano, qué
4: portugueses!
3: Bonito.
4: ¡Ah, Cristiano, qué tiempos!
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4: Bueno, nos vamos a ir preparando para este libro, que es un gran libro. Pero un gran libro, este Cervantes de Alfredo Alvar. Una pausa y enseguida.
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1: Bueno, hace calor, ¿cómo no va a hacer calor? Pero es que si ahora, es que la máxima está en Zaragoza otra vez. 43 grados en Zaragoza y en Murcia. 43 grados el Ebro y el Huerva. Eso es Miami Beach. Bueno, Beach, dirían los del tal. ¿Hemos hecho algo los españoles para merecer al Rivero este? Que da voces, se equivoca en todo. ¿Pero por qué? Bueno, claro, qué culpa tiene, en fin, como decía aquel, qué culpa tiene el tomate que está tranquilo en la mata y viene un hijo de pip y lo mete en una lata y lo manda para Caracas. Pues, qué culpa tiene el tomate. Bueno, y la mínima. La mínima últimamente se ha quedado con el termómetro. En León, 14 grados. Y en la bolsa ha sucedido lo que dijimos que sucedería. Ahora ya no quiere cobrar el 20% Trump. Bueno, ahora, anoche. Ahora no lo sé.
2: Sí, Trump dice que ya no, que lo del 20% no, que tiene otra idea, que ha acordado con los países del Golfo Pérsico nuevos acuerdos comerciales. ¿Cuáles son los acuerdos? No lo sabemos.
1: Nadie sabe,
2: pero
1: y
2: este
1: tampoco.
2: Es su último bandazo. ¿Y qué están haciendo las bolsas? Bueno, pues inestabilidad en los mercados, pues malos resultados en las bolsas. El IBEX 35 está cayendo ahora mismo más de un 1% y ha perdido los 19.200 puntos. Acabamos de conocer también el dato del IPC de España, que es malo. La inflación ha cerrado junio en el 3,2%, que es el mismo dato que lleva registrando, bueno, pues por 3 meses consecutivos. Nosotros nos seguimos empobreciendo, lamentablemente, sí. Y desde 2021, datos oficiales, que sabemos que, bueno, están por debajo de la realidad, más de un 23% de empobrecimiento
1: del
2: IPC.
1: De sí. Perder de poder adquisitivo, claro. Bueno, cursos de inversión, a ver, bueno, cómo pues, nos arreglamos.
2: Hay que arreglar porque es que la inflación nunca se comió los sueldos tan rápido como ahora, entonces, pues, tenemos una forma de acceder a la riqueza que es desde casa, con el móvil e invirtiendo con cabeza. 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
1: Noticia de interés cultural de la ONCE, refrescante.
3: Refrescante, y además nos acerca la granja de San Ildefonso, porque fíjate, cada sábado por la noche vamos a poder disfrutar de espectáculos nocturnos de luces y disfrutar de las fuentes como la de Baños de Diana o una que acaban de restaurar 10 años sin poder disfrutar de ella, que es la Fuente de la Cascada. Hay que ir allí. Cada sábado durante todo el mes,
4: ¿verdad?,
3: de julio.
5: Espectacular.
4: Eso es calidad de vida.
5: No a comerte un bocata de tortilla,
1: hombre,
5: te mojan los pies.
1: Ayer
5: y luego...
1: donde iba Isabel II, ahí sí, ya sabes. Luego.
5: Y yo.
1: Sí, no, y yo también. Yo tenía una casa ahí en La Losa que la quise comprar y no me dejaron. Pero sitio extraordinario. Y en medio del camino está el Palacio de Río Frío.
5: Precioso.
1: Precioso palacio. Que me extraña que los animalistas no lo hayan quemado.
5: No des ideas.
1: Claro. No, pero ¿qué crees? Que no tienen ideas.
5: Bueno, es que no, tampoco se maneja mucho la zona.
1: Venga, una pausa y vamos a hablar de libros.
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4: Bueno, Alfredo Alvar acaba de publicar hace muy poco este libro, que es un señor libro, es un libro de historia con documentos. ¿Y por qué me lancé yo? Primero, el libro, la edición es preciosa, de la Esfera, de las más bonitas que ha hecho la Esfera en los últimos años. Pero luego, porque claro, Cervantes... Yo he visto un director de cine español llamado Amenábar que dice que es que Cervantes se lió con un moro porque como él es homosexual, él necesitaba que Cervantes lo fuera. Bueno, el problema es que Cervantes no lo era. Le da igual, el desprecio por la verdad y por la realidad histórica es absoluto. Bueno, pero Cervantes es una de las personas más importantes que ha nacido en España, de las personas más importantes de la humanidad. Y es una persona que, como todos los importantes, más con la vida que tuvo, pues tiene una vida real, luego tiene una vida novelada, luego tiene una vida inventada y luego ya versiones. Entonces, claro, lo que ha hecho Alfredo Alvar es Alvar, de los Alvar de toda la vida, los filólogos de siempre, etcétera, es ir a los documentos. Y debo decir que esto es una obra de chinos, pero de chinos de antes de Mao. O sea, es tremendo. O sea, en ese sentido, lo primero, Alfredo, enhorabuena por la paciencia. ¿Cuántos años hay de trabajo? Porque es documento, documento, documento.
5: Muchas gracias por traerme a tu programa y muy buenos días a toda la audiencia que compartimos muchas mañanas juntos todos, ¿no? ¿Cuántos años? Bueno, yo en el año 2001, si mal no recuerdo, en el año 2001 hice una biografía de Cervantes. Sí. Me quedó entonces alguna duda quién era este Cervantes. Empecé ya la transcripción directa y personal de documentos. Luego de ahí hice una biografía de López de Hoyos, su maestro, y he seguido trabajando en Cervantes. Soy historiador y no filólogo. He seguido trabajando en Cervantes en la pesquisa, búsqueda y sobre todo la transcripción correcta, claro, de todos los documentos que existen de Miguel de Cervantes Miguel.
4: Hay que decir que los errores vienen nada menos que de don Gregorio Mayans Sisiscar.
5: Sí, claro.
4: El gran, claro, pero es que citas uno muy reciente, que es de un mexicano, que es que lo lee mal. Y claro, el filólogo tiende a pensar que las ficciones son realidades. Y eso muchas veces lo citas en el libro continuamente. El Avante Liberal, los baños de Argel. No, señor, una ficción es una ficción. Vas a los documentos. Pero por centrar el asunto, porque es la parte que me parece más fascinante del libro, y tú insistes mucho, que es el cautiverio de Cervantes. Digamos que hasta el cautiverio, Cervantes es una persona a la que le va bien, dentro de muchas dificultades, con su familia, lo que sea, pero le va bien. Pero claro, el cautiverio son 5 años y medio, donde se intenta escapar varias veces, siempre lo pillan, a veces incluso se entrega para no castiguen a otro, sí. Y es un comportamiento heroico, que digamos, al que sobrevive de milagro. Sí. Y tú dices ahí, Cervantes se rompe allí y tiene que reconstruirse, y el que se reconstruye ya no es el Cervantes de Lepanto.
5: Claro. Claro, sí, efectivamente, la primera parte de la vida, todos tenemos nuestras vidas, son una sucesión de vidas, ¿no?, que claro, se concatenan. Si no se concatenan, pues para concatenarlas lo que se necesita es un psicólogo, un psiquiatra, sí, o un confesor, ¿no? Bueno, nuestras vidas son varias vidas. La primera vida de Cervantes es esta del joven del Renacimiento, sí, de las armas y las letras, ¿no? Pero eso se le quiebra, en efecto, con el cautiverio, es que son 5 años y pico, y para esto los españoles somos bastante sensibles a lo que significa, ¿eh? Bueno, y cuando sale del cautiverio, bueno, claro, el cautiverio es una experiencia durísima en la que es verdad que no está 5 años atado con cadenas a una pared y tal, ¿no? Porque la vida en Argel, es que había varias decenas de miles de cautivos cristianos en Argel. En
4: total hay
5: es
4: que, como entre 40 y 50 mil.
5: Bueno, es que es un disparate la cantidad, sí, que había, ¿eh? Es que es una barbaridad. Y bueno, y todos todos ellos consumían, ojo, todos ellos consumían y tenían necesidades, y a todos ellos había que abastecerlos, y había que, o sea, es un mundo, es un submundo interesantísimo el del cautivo en Argel, ¿no? Y él pasa allí esos 5 años, pues con todas las privaciones que se quiera, sale a la calle, por supuesto, va y viene, va a misa, todas estas claro. cosas, pues que había en una ciudad de ese porte, ¿no? Pero, sin embargo, lo que ellos buscaban era o huir, o los que, bueno, no voy a decir más débiles porque no soy quien para juzgarlos, ¿verdad? Pero cambiarse de religión o intentar huir, desde luego, y quedarse muertos.
4: Y a veces cambiar de religión para poder huir.
5: Todas estas cosas que sí, que sí. O sea, es que es un mundo fascinante, ¿no? El de los, bueno, tristemente fascinante, el de los cautivos.

Hay una cosa muy curiosa. Hay dos momentos que leyendo tu libro te llaman la atención, porque claro, hubiera sido fácil comprobarlo, pero no lo piensas. Uno piensa que la vida literaria de un escritor como Cervantes es bastante homogénea, diríamos. Y no es así. O sea, cuando sale, se publica La Galatea,

0: sale, se publica La Galatea, y hay un momento, o sea que la vida literaria de un escritor como Cervantes es bastante homogénea, diríamos, y no es así. O sea, cuando sale, se publica La Galatea, y hay un momento, o sea que la vida literaria de un escritor como Cervantes es bastante homogénea, diríamos, y no es así. O sea, cuando sale, se publica La Galatea, y hay un momento en que suspende.
1: Para las armadas reales, en ese momento, en el primer momento se está preparando la Armada de Inglaterra, que los españoles, que son muy tontos, hablan de la Armada Invencible, haciéndose eco de la mofa inglesa sobre la Gran Armada, para la jornada de Inglaterra, y luego ya continúa trabajando en esta, en este oficio de recaudar bastimentos para las reales armadas, y no lo debe hacer mal este hombre.
0: Sí, porque le dan cada vez más responsabilidad. Claro,
1: o sea, porque es que él va como juez de llega a ir como juez de comisión, es decir, con vara de justicia y con alguaciles, y él representa al rey, ni más ni menos, ¿no? Y entre lo de Argel y Andalucía aprende el mundo, ¿verdad?, de las finanzas de la monarquía de España, que es un mundo complicadísimo, fascinante y maravilloso, porque es un imperio que funciona, y funciona 200 años.
0: ¿No? Bueno, funciona con pocos recursos, ¿eh?
1: Con pero muy poca gente.
0: Hay en gente. Esa parte, hay otra cosa, ya cuando llega al Quijote, es esa persona nueva, ya vacunado desde que sale de Argel, que ha visto la realidad de la vida, etcétera, que ha adquirido un humor muy tolerante, etcétera. Pero
1: eresmista,
0: sí, bueno, sus maestros eran.
1: Claro, López de Hoyos lo era, sí.
0: Bueno, y hay una cosa que me ha llamado la atención también en tu libro, y luego leyendo los propios, el propio prólogo de la segunda parte de Quijote de Cervantes, y es cómo vive Cervantes que Avellaneda, que es, eso decía Unamuno, y es verdad, el primero que tiene la visión de que el Quijote es una novela absolutamente sensacional, es Avellaneda, que lo copia y se inventa una continuación, sí, porque le parece extraordinario. Y cuando él hace la segunda parte, que es mejor que la primera, es más Don Quijote, por lo menos para mi gusto, que es más el Quijote como tal, y además lo mata para que no le vuelvan a coger el personaje, pero dice en el prólogo: no voy a hablar mal de este señor que me ha copiado.
1: El Tordesillano.
0: Sí, señor. ¿Y eso cómo, tú cómo lo ves?
1: Pues que este es el corazón que tiene Cervantes, ¿no? ¿Para qué voy a hablar mal de él si yo lo voy a superar, si yo tengo otra carrera hecha y otra cosa? Pues a mí me da igual, o sea, él ha intentado ser famoso a costa mía, pues que le den dos duros, con perdón, o dos reales, o dos ducados, que yo voy a otra cosa, ¿no? Y es que no querría que se me olvidara. En efecto, Gregorio Mayans y Siscar, en el siglo XVIII, hace la primera biografía de Cervantes, pero no utiliza ni un solo documento porque no se conoce. La partida de bautismo de Cervantes se descubre en 1752, ni más ni menos. Entonces, la primera biografía de Cervantes está sacada toda, como si los textos de Cervantes no fueran textos de creación, sino textos autobiográficos. Y esto es un disparate, un disparate. Pero hoy la gente sigue creyendo en estas cosas, ¿no? Eso por una parte. Y en segundo lugar, claro, el Quijote, la segunda parte, la primera parte es de 1605, la segunda parte de 1615. Hay 10 años de madurez entre medias, ¿no? Y esto es lo que hace, ciertamente, que la segunda parte del Quijote sea más, bueno, digamos, más densa o más, de más hondo calado que la primera parte. Y no mata a Don Quijote, es que es soberbio, es que esto estamos hablando de 1615, él no mata a su personaje. Él, para que su personaje no pueda volver a ser plagiado, lo que hace es que el loco recupera la cordura. Es fascinante, o sea, para que no recupera la cordura. Y una vez que Don Quijote ha dejado de ser Don Quijote y ha pasado a ser de nuevo Alonso Quijano, muere Alonso Quijano, se acabó, ya no va a haber ni más plagios ni más continuidades. Esto es en 1615, es que está empezando, o sea, la novela actual, en fin, que me perdonen los novelistas actuales.
0: Sí, pero no han hecho nada, ¿no?
1: No,
0: ya la he novela, eso. La novela, no, pero es que, no el, es que está todo allí. Y hay una cosa además que me llama la atención, la muerte de Don Quijote, que es de llorar en la novela.
1: Total.
0: Pero es que es de llorar la carta última cuando manda el Persiles al con el Lemos, tal,
1: la dedicatoria, ¿no?
0: La dedicatoria, puesto ya el pie en el estribo con las ansias de la muerte, gran señor.
1: Con las ansias de vivir que tengo.
0: Bueno, es que ves que se está lo de adiós don Aires, que repite un par de veces y tal. Es que es la muerte de Don Quijote y es la propia muerte suya.
1: La suya.
0: Es y que cómo es, lo es que cuenta. Ayer es, me dieron la extrema unción.
1: Es que es algo absolutamente sobrecogedor. Sí. Una cosa es el Miguel de Cervantes autor, ¿verdad? Y sus ciento y pico, casi 200 personajes. Y otra cosa es Cervantes hombre. Entonces, cuando nos encontramos con que este hombre es capaz de contar su último viaje de Toledo a Madrid cuando un estudiante pardal, o sea, un majaderico.
0: Sí, le dice, ¡es usted! Hoy le diría un selfie.
1: Sí, nos hacemos un selfie, cierto. Vamos a hacer... Y este le dice, no, mira, es que estoy hecho fosfatina, no tengo ganas de nada, me voy a... Y ahí empieza a narrar su propia muerte, ¿no? Y luego ya cuando, en efecto, la dedicatoria al conde de Lemos, que la concluye ayer, me dieron la extrema unción, y hoy escribo esta. ¡Joder! Aunque no fuera verdad, aunque hubiera sido antes de ayer.
0: No, pero él luego explica, hecho... no creo que vaya a salir, ojalá.
1: Y luego...
0: cuando dice, vivo sobre las ganas que tengo.
1: Que tengo de vivir y no sé qué. No, claro, es que toda... Es la autonarración de la propia muerte. O sea, es que esto estamos hablando de 1615, ¿no? De 1615-1616, ¿no? A mí me parece que todo esto es de una innovación creativa y de una innovación intelectual... pues fuera de lo común, ¿no? Y ojo, que es la literatura de nuestros dos siglos de oro, que son los siglos XVI y XVII. Y sin embargo aquí descolla este Cervantes, que él no es original en todo, que él utiliza autores de aquí. Bueno, la frase puesto el pie en el estribo, pues no es suya propia,
0: no,
1: es una
0: dice,
1: frase
0: además,
1: utilizada. Eso es, estas coplas antiguas que dicen puesto el pie en el estribo. Bien, de acuerdo, pero lo que él sabe hacer es reunir toda esta sabiduría que hay. En ocasiones utiliza diccionarios de citas, no tengo ninguna duda, o manuales de no sé qué, o cosas por el estilo, y lo que hace es reunirlo todo y darle un cuerpo con su personalidad, que es claro. Lo que aparece, esa personalidad reflejada en el día a día de estos 340 documentos.
2: Paco, perdón.
3: Tengo siempre una gran duda, que alguna vez hemos hablado... ¿Quedan cosas por descubrir? ¿Hay algún archivo importante?
1: No.
3: Es decir, todos los archivos...
1: No. Yo no digo ni... No voy a ser taxativo ni todo ni nada.
3: No haya...
1: Claro, vamos a ver. Después de haber estado 20 años buscando documentos y transcribiéndolos, bien, es verdad que a tiempo tal, pero con el empujón sobre todo en el COVID. Con el COVID uno se aburre mucho, se deprime o escribe. Yo decidí no aburrirme y escribir. ¿Qué le vamos a hacer? Escribir y transcribir. El gran documento que falta de Cervantes, o los dos grandes documentos que faltan de Cervantes, son su testamento, y claro, por eso tiene todavía más carga para mí emocional ver el testamento de Alonso Quijano.
0: Porque dices, la escena, ¿cómo será el de verdad, ¿no?
1: Claro, en efecto, porque la escena que él hace de cómo Alonso Quijano manda llamar al escribano y redacta su testamento, es él, ¿no? Entonces faltan el testamento y en su caso también, que era costumbre hacerlo en la España del siglo XVI, del siglo XVII, el inventario post-mortem de los bienes, ¿no? Entonces, estos son los dos grandes documentos y otros muchos más, yo qué sé, en la vida dejamos muchos papeles por ahí escritos, ¿no? Y archivos que no se hayan... Es que desde finales del siglo XVIII con la Ilustración y principios del siglo XIX, interrumpido todo por la invasión francesa y la guerra, 2-0 ayer, por cierto.
0: Sí.
1: Y ahora a ver si nos quitamos la espina de la Armada de Inglaterra contra Inglaterra si gana Argentina. Bueno, vamos a ver, entonces.
0: Sí, porque Argentina va a ser más difícil.
1: Bueno, vamos a volver a hacer, vale, que por ahí ese no es el camino. Entonces, pues eso, que se me ha ido.
0: Los documentos, los archivos.
1: Archivos, claro, pues,
3: ¿hay algún
1: que se han hecho muchas comisiones de búsquedas de documentos a finales del 18 y a principios del siglo 19 en el Archivo General de Indias, en el Archivo General de Simancas. En el Archivo Histórico Nacional, archivos parroquiales, archivos de protocolos notariales. El archivo de los de histórico de los notarios de Madrid tiene un montonazo de documentos de Cervantes. Los archivos andaluces.
3: ¿De Lemos hay algo?
1: Sí, sí. ¿Ya lo has mirado? Y hay una gran tesis doctoral.
3: Sí, no, ya lo sé. Me refiero. Los documentos que quedan del conde de Lemos, si no, tú los has visto. No.
1: Sí,
3: están en la casa de Alba, además. No.
1: Bueno, hay dispersos y tal, y luego también en el Archivo Histórico Nacional, en la sección de nobleza en Toledo. Entonces, yo qué sé, o sea, se ha buscado ya tanta documentación sobre Cervantes que el que no hayan aparecido esto, ni el testamento, ni el testamento del inventario post-mortem, pues es bastante desalentador. ¿Qué es lo que ha podido pasar? Él hizo testamento porque consta en su partida de función que tiene testamentarios, ¿no?
0: Bueno, y luego la muerte de Alonso Quijano.
1: Pero es que además en la partida de función consta que hay testamentarios, ¿no? Entonces, bueno, pues que ese testamento se ha perdido, como tantos y tantos documentos. ¿No?
2: Me ha pasado una cosa muy rara, Federico, y es que el otro día vi unas declaraciones de una persona. Yo no sabía que venía Alfredo Alvar al programa, ni menos que iba a tener la oportunidad de hacerle una pregunta. Y el otro día vi unas declaraciones de una persona muy indignada por que España comprara otra mercancía tóxica de los ingleses, llamando Armada Invencible a la Armada Española.
0: Cuando la contraarmada.
2: Y era Alfredo Alvar. Y sí. Desde que ayer ganamos, llevaba pensando en cómo se va a poner este hombre cuando Inglaterra gane Argentina. Y tengo que avisar en Libertad Digital que al menos nosotros no caigamos en lo de la Armada Invencible.
1: No, por favor.
2: Y ahora que le veo, digo, anda. Y como la frase que resume esta obra que has hecho es que es la verdad del hombre a través de sus documentos, que es algo que debemos aplicarnos también los periodistas, no solo los historiadores, porque contando la historia de la corrupción del sanchismo, tienes que centrarte en los documentos, porque hay más que con Cervantes. ¿Qué falsedad, chascarrillo, mercancía averiada sobre Cervantes te enerva tanto como la de la Armada Invencible?
1: Un montón de cosas. Un montón de cosas. La primera de todas, en fin, angelitos míos, ellos no eran culpables, pero claro, encuentran en el siglo XIX, a finales del siglo XIX, a la par, un documento en el Archivo General de Simancas en donde el rey condena a un tal Miguel de Cervantes a que le corten la mano. Porque le ha dado porque es un espadachín, ¿no? ¿De acuerdo? Y entonces, claro, este documento se encuentra y dice, ahí va, un espadachín, cómo mola. Sí. Y acto seguido, se encuentra en la Galatea, dice, estuve sirviendo al cardenal Acquaviva en Roma, ¿vale? Y acto seguido se descubre otro documento en el que es lo que se llama la cédula de paso, vamos a llamarlo, no es así, el pasaporte al cardenal Acquaviva para volver a Roma, ¿no? En donde en el documento original pone, vuelve a Roma, y lo leen mal, y ponen, vuelva a Roma, y dicen, Atiza, el cardenal Acquaviva cae mal en Madrid, tal, no sé qué, claro, y se va con el delincuente. Es fantástico, ¿no? ¿Verdad? Sí, sí. ¿Cómo encajan las piezas?
0: Por una vocal.
1: Y entonces el desdichado del historiador pues va al archivo de Simancas, lee y no da crédito. Dice, pero es que esto lo han leído mal. Y me fui a Roma y estuve trabajando en el Archivo Secreto Vaticano y me leí la correspondencia del nuncio de España, del nuncio de Roma ante Felipe II, que dice que el cardenal Acquaviva, que ha hecho un trabajo soberbio, fantástico, digo, o sea, que no se fue este huyendo de aquí, ¿no? No se fue huyendo. Al revés, era un tío bien reconocido, era un cardenal bien reconocido, etcétera, etcétera, ¿no? Bueno, pues esta es una. Cervantes no era un espadachín. Entonces, Miguel de Cervantes, ¿quién es este al que le mandan cortar la mano derecha? Bueno, pues en el libro identifico media docena de Migueles de Cervantes o de Migueles Cervantes coetáneos a Cervantes. Entre otros, en el mismo documento, de verdad, es que, perdón, es que me vengo arriba, sí, pero es que me parece muy bonito todo esto. En uno de los documentos en los que Cervantes está en el hospital de campaña en Mesina y le dan dinero, en ese mismo expediente, donde un listado de más de 300 soldados heridos a los que se les asiste, al final del documento hay una historia maravillosa de unos galeotes que se habían levantado en Turquía, habían capturado la galera en la que iban de galeotes y la habían llevado a Mesina, ¿de acuerdo? Y al llegar a Mesina, don Juan de Austria coge y dice, bueno, pues a estos galeotes hay que darles una recompensa. Y entonces vienen los nombres de aquellos galeotes. Y uno de los galeotes es, a la vez que Miguel de Cervantes está con el brazo a la virulé en el hospital de Mesina, entra por el puerto un galeote que se... ¿De acuerdo? Y uno de esos galeotes se llama Miguel Cervantes. Y este documento lo descubren en el siglo XIX. Y en el siglo XIX, porque todo esto está... Archivo General de Simancas. A plumilla ponen, ojo, el último, en la última página está Miguel de Cervantes. Perfecto, no es Miguel de Cervantes, es Miguel Cervantes, claro. Da igual. Este documento nunca se había publicado, hasta que en el año 2015 co-comisarié una exposición en el Archivo General de Simancas sobre Cervantes en los documentos del Estado y lo dimos a la luz y dijimos, oye, que esto se conocía desde el siglo XIX, es que es fascinante. No les podía entrar en la cabeza que hubiera dos Migueles de Cervantes.
0: Y hay media docena.
4: Media docena. Alfredo, ¿cómo está llegando la figura del personaje y del autor a las nuevas generaciones aquí en España y fuera de España? Es quizá más próxima a la realidad o más pura la versión que se está enseñando fuera de nuestro país que en el nuestro...
1: No, yo no creo que fuera se tenga mejor educación sobre lo que es España que aquí en España, así que para echarse a temblar.
4: ¿Pero estás satisfecho con la versión que está llegando a las escuelas de Cervantes?
1: Yo no entiendo que a principios del siglo XX, ¿no?, era obligatorio leer el Quijote en los colegios.
0: Bueno, yo aprendí a leer y a escribir todos los días. Había dictado con un Quijote para niños, se leían párrafos y te corregía el maestro.
1: Es decir, Cervantes y el Quijote, que no es lo mismo Cervantes que el Quijote, Cervantes y el Quijote, ni Cervantes nació con el Quijote bajo el brazo, lo fue haciendo a lo largo de la vida, ¿verdad? Es un mito nacional. Y un mito nacional se va construyendo. Es fascinante. Todo esto que os cuento de los documentos y todo esto, os podéis imaginar que luego pues va generando la biografía ficticia. Pero claro, es que no conocían otros documentos, ¿de acuerdo? Lo malo es que se conozcan otros documentos y se siga con novelas, ¿no? Y entonces se va construyendo esta biografía de un Cervantes que es un mito nacional. ¿Y cómo se construye un mito nacional? Desde la enseñanza primaria. Punto. Y se ha acabado. Entonces, ahora mismo en España, pues no se lee porque, no sé por qué, vamos. Porque tampoco se hace dictado. Porque tampoco se hace dictado.
4: Y a tu entender, ¿a qué edad habría que leer el Quijote por primera vez? Porque esto se ha debatido mucho también.
1: Por supuesto, sí. Y hay ediciones antológicas para niños y todo eso. Yo creo que el Quijote, bien explicado por un profesor que sea licenciado en filología o que tenga el grado, ¿no?, que sería ahora en filología hispánica, es el profesor el que conoce a los alumnos y es el profesor el que puede seleccionar. Es que la suerte del Quijote es que es una obra sin argumento. Y entonces puedes ir cogiendo pim, pim, pim, pim, y les puedes dar una clase a los niños. Niños, vamos a hablar sobre la libertad. Venga, vale. La libertad, querido Sancho, es el más grande don que dieron los cielos a los hombres y tal. Y sobre la libertad se debe perder la vida y tal, ¿no? Oye, os voy a explicar esto. O puedes decir, los hijos, señor, hay que quererlos como buenos o malos que sean, los padres tenemos la obligación de querer a los hijos. Niños, os voy a explicar por qué el Día del Padre tenéis que celebrarlo. Todas estas cosas. Es decir, no hay por qué meterle a un niño, ¿verdad? Como si fuera una oca y al lado, toma Quijote.
0: Yo daba clase para el último bachillerato y el COU en Lope de Vega, el último instituto femenino que tenía un nivel extraordinario.
1: Con Domínguez Ortiz.
0: Y en tercero yo se lo prohibía. Digo, el Quijote está prohibido. No tenéis edad para entender el Quijote. Siempre que había tres o cuatro, pues yo he leído el Quijote, lo he entendido y además me ha gustado mucho. Vale, pero solo los que ya van a buscar como un reto personal. Porque es... Y cada cinco años tú lo lees y lees otro Quijote. Claro. Porque según es tu vida, como es un espejo, en cierto modo, de humanidad, es verdad que cambia. Pero si tú prohíbes, ya lo prohibido siempre es apetecido. y en general, y además las mujeres son más maduras que los hombres, sobre todo esa edad de becerro, de los 16, 17 años.
1: Pues hormonados.
0: Pero claro, entonces es verdad, pero yo había leído el Quijote y tal, hace como 2 o 3 años, la última vez que lo leí, me sorprendió la extrema violencia cuando relata las palizas que le pegan al al pobre Don Quijote.
1: Claro.
0: Pero es que son todo ungüentos, pizmas, vendas, heridas, golpes, castañazos y tal. Dice, bueno, era un humor y al mismo tiempo era real. Uh-huh. Eran las ventas de verdad, sí, eran sí, así.
1: La vida es eso, pues es que es así.
0: Bueno, en todo caso, Alfredo, estaríamos hablando de Cervantes, pero tienes derecho con el juicio a la última palabra.
1: Lo agradezco muchísimo. puesto el pie en el estribo, lo agradezco muchísimo. El libro es una joya editorial que ha hecho La Esfera, tiene un encarte de a todo color, de unos cuantos documentos no conocidos, pero sobre todo lo que yo me siento más tranquilo y más orgulloso es que los 330 documentos, que son 900 páginas de documentos. Claro, cuando yo a la editorial les entregué la biografía que teníamos firmada en contrato y les dije, bueno, y aquí va esto de rondón, tú estás loco.
0: Y era una caja.
1: Y yo desaparecí, no era un pendrive. Lo alucinante, claro, es que con un pendrive mientes mucho. Sí, sí. Y entonces yo desaparecí y tal, y me dijo, pero oye, tú estás loco, pero ¿dónde vamos con esto? No se puede editar, esto no lo compra nadie, es que 900 páginas son otros 3 tomos más, ¿no? No es así,
0: sí.
1: 3 tomos más, ¿no? Y entonces les propuse, pues hacemos un QR. Y entonces se hacen todos los documentos. Bueno, el índice de los documentos publicados son solo 50 páginas. Sí. Pero luego viene los QR, todos estos son los documentos que se publican, los archivos en los que están, las asignaturas a día de hoy, por si acaso alguien quiere tal. Y luego un QR, que tú descargas el QR y te salen los 900 documentos, todos transcritos en español actual, de tal manera que en el PDF tecleas en la primera palabra Cervantes y te sale las veces, no todo. Cervantes, C, Cedilla, Z, V, B, no, he homogeneizado al gusto de Alfredo Alvarado, el español
0: que se
1: ha utilizado.
3: Yo lo dije, ¿te acordás? Dije, sí, era un gran gesto de generosidad.
0: Sí, señor. Vamos, sí, no presumir de que esto solo lo sé yo.
1: No,
0: hay que contarlo.
1: No, y esto es que además va de regalo.
0: Además, sí,
1: sí. Es que 900 páginas en 3 tomos, y esto solo cuesta lo que cuesta un tomo. Y de verdad que lo digo con mucho orgullo y lo repito sin parar. Yo soy funcionario del Estado, profesor de investigación del Consejo Superior de Investigaciones Científicas. Con mucho gusto, todo esto es gratis para el que se compre. Hombre, claro que se lo compre.
0: Claro,
1: que luego llegan las Navidades, todos tenemos nuestras cosas mundanas. Y tal,
3: ¿no? Yo siempre le pregunto, ¿cuál es tu próximo libro? ¿No? Siempre, hace muchos años que somos como hermanos. Y entonces cuando dijo lo de Cervantes pensé, bueno, oye, pues
1: no
3: además,
1: se lo creía.
3: ¿Qué?
1: No lo veía.
3: Digo, bueno, pues además hicimos unas jornadas, ¿te acuerdas aquellas sobre Cervantes, no muy interesantes?
1: Sí.
3: Que a mí me tocó hacer 2, pues nos falló uno, ¿no?
1: Sí,
3: y tuve que improvisar corriendo. Y tiene una enciclopedia su hermano, la Universidad de Alcalá, impresionante.
1: 11 volúmenes, la gran enciclopedia Cervantina.
3: Impresionante, ¿no? Y yo pensé, digo, ¿qué más se puede aportar? Oye, dentro de mi ignorancia, digo, yo no soy un experto en Cervantes, digo, ¿qué más se puede aportar? Porque con la cantidad de libros de divulgación chunga, ¿no? Podemos hacer, decir así, que la gente se mete en general, ¿no? E intentar decir que soy cervantista porque hago un libro sobre Cervantes, ¿no?
1: Sí.
3: Y si dices una chorrada todavía tiene más éxito, ¿no? Y cuando me dijo lo de los documentos me pareció una genialidad. Digo, está muy bien que hable Cervantes por fin.
0: Pero es que un historiador es un divulgador.
1: Ha de ser.
0: Si no, no es un historiador.
1: Un científico ha de tener capacidad de divulgación, sin duda.
0: Así.
1: Es una cuestión epistemológica, pero ha de ser así. ¿Por qué hay una demanda social del conocimiento científico, del área que sea, hay una demanda social de ese conocimiento? Y como no lo rellenemos esa demanda social los científicos, sabiendo cuáles son las peculiaridades y las aristas de cada tema y de cada cosa, nos las van a rellenar otros escriturarios. Y
0: bueno,
1: entonces el día es monumental.
0: Enhorabuena a la editorial, de verdad.
2: Porque es magnífico, es un regalazo.
0: Es un regalo, exactamente.
1: Y además es un libro, perdón, ya termino, es híbrido, como los coches.
0: Sí.
1: Y es muy familiar también.
0: Además,
1: ¿no?
0: Lo tiene
1: porque
0: todo.
1: Porque el nieto le enseña al abuelo cómo descargar el QR y contar.
0: Sí, señor.
1: y luego pueden discutir el matrimonio, pero ¿a dónde vas imprimiendo 900 páginas y tal?
0: Es ¿qué pasa? Todo. Es que no te preocupa la Amazonía.
1: De acuerdo. Sí, es otro tema.
0: Bueno, respuesta, no. Bueno, una enhorabuena por este trabajo. Enhorabuena a la editorial, a Imelda.
1: Porque
0: es un buenísimo. Es que ha quedado.
1: Y a Loli Santamaría, que es la que ha sido la pobre editora, sí, que en fin ha perdido los nervios, la paciencia y
3: ahora es una gran editora.
1: Imelda es una gran editora y buena tiene un equipo que está muy bien. Sí, y tiene un gran equipo y yo me siento muy
3: orgulloso. Aguantarte a ti es heroico,
1: por
3: ¿no?
1: Eso te
3: merece
1: digo,
3: la gran cruz de la orden de Carlos
1: III.
0: Bueno, una pausa y vamos al QR de la corrupción.
1: Bueno,
0: pero eso es tremendo.
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0: Bueno, vamos a ver, creo que los oyentes hoy están celebrándolo, ¿no?
22: Tenían muchas ganas de comentar la sentencia, creen que ha sido justa, pero piden algo más, como por ejemplo que devuelva todo el dinero que ha cobrado sin ir a trabajar. También han hecho algunas propuestas, ahora que no va a poder tener un cargo público ni como músico. Nuestra fiel oyente María Luisa de Málaga le ha planteado una nueva salida laboral. Vamos a escucharles.
23: Yo creo que a esta sentencia le ha faltado que devolviera a este hombre el dinero que ha ido cobrando, porque al fin y al cabo es malversación de fondos públicos.
24: Si esto es una persecución de los jueces contra David Sánchez y el puesto era suyo, ¿por qué no sabía situar dónde estaba la oficina de las artes escénicas?
25: Ya salieron los voceros del PSOE a decir que era una conspiración contra el hermanísimo. Sale otra sentencia en contra del Partido Popular, los jueces son los mejores.
26: Pero no son estos los que dicen que hay que dejar trabajar a la justicia.
27: ¿Realmente piensan que los españoles somos tontos y que los jueces han ido contra el hermano de Pedro Sánchez, no contra el delito?
28: Lo más importante de la sentencia de ayer es el mensaje que da a un barco que se hunde, que es el PSOE.
29: Están acostumbrados a que los puestos se dan a dedo.
30: Es una condena histórica. Pero a mí me sabe a poco. No, este señor no tiene que devolver el dinero que ha cobrado en un puesto al que no ha asistido ni un día a trabajar.
31: ¿Vale? ¿Dónde está el dinero? El dinero lo tendrá que devolver, digo yo, ¿no? O sea, porque la condena que le han puesto es seguir haciendo lo que estaba haciendo, es no trabajar.
32: Yo me imagino que a David Sánchez primero le ha costado entender la sentencia. Un poquito. Pero bueno, ya se la habrán explicado. Luego le dará igual, porque él no quiere trabajar, él quiere estar en la Moncloa tocando el pianito. Ya Pedro no lo puede colocar en ningún cargo público, pero yo le sugiero que coja, que le regale una escalera, un pianito y una cabra, y lo mande por ahí por los pueblos. La que tiene que andar es negra, es mi Bego, porque claro, ahí en la Moncloa, con este tocando lo de las chirimoyas a toda pastilla, tiene que acabar toda loca, ¿eh? Estoy diciendo, por Dios, que el juez lo condene, que lo meta en la cárcel o que deje que trabaje.
0: Eso es verdad. Te imaginas a Begoña y dice, otra vez tu hermanito, lleva todo el día igual. No, es que ya sabes que cuando se coge y tal, es que otra vez tu hermanito, qué necesidad. Y es verdad, qué
2: con
0: necesidad.
2: Donizetti, el crítico musical del diario Hoy Extremadura.
0: Me acuerdo.
2: Fue al estreno de la obra de Donizetti que luego tituló Donizetti se fue, porque sí, aquello fue un desastre. Pero lo gracioso es que como la crítica había sido tan demoledora, quiso que David Azagra pudiera tener el derecho a la réplica. Y entonces estuvo llamando todos los días durante un mes hasta hacerse íntimo de la secretaria porque él nunca estaba en el trabajo. Lo bueno es que la secretaria se llamaba Soledad. Y se hizo íntimo de Soledad. ¡Sole! ¿Está ya? No, hoy, como sabes, tampoco ha venido a trabajar. Que es, al final, lo que la gente dice. Oye, es que os inventasteis un puesto de trabajo.
0: Luego otro. Y luego otro.
2: Pero cuando os inventasteis el puesto de trabajo, dijisteis que era porque era una petición, una técnico, que esa sí es otra de las. Cuando se habla de prevaricación, es porque una técnico puso. Es que el director del conservatorio, Evaristo, ha pedido este puesto. Y cuando la juez Viedma le dijo, don Evaristo, usted ha pedido, dice, yo pedí un pianista.
0: Sí.
2: Y me trajeron a
0: para que diera clases.
2: Y alguien en la biblioteca para que ayudara en la biblioteca. Y me trajeron a un coordinador de dos conservatorios en Badajoz que estaban a 140 metros de distancia e eran independientes académicamente.
0: Bueno, una pausa, vamos a ver si ha sucedido algo, no sé, lo mismo se ha arrepentido. Sánchez, lo dudo, ¿eh?
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0: Bueno, Vanessa, a ver, novedades.
34: Bueno, vamos muy rápido. A esta hora declara la presidenta del Partido Socialista, Cristina Narbona, justo cuando la UCO ha puesto ya sobre la mesa esa cifra que el partido pagó a Leire Díez para montar su fontanería. A las 12, Sánchez va a estar en Gibraltar, en ese acto de demolición de la valla, y por su parte, la ministra Sara Agesen, de Transición Ecológica, va a estar hoy en Chiva, supervisando los trabajos de reconstrucción de la dana, que casi 2 años después aún continúan. Sin embargo, los alcaldes de la zona, lo que reprochan al ministerio de Agesen antes de Rivera, es que los cauces y las inmediaciones de los ríos siguen sin limpiar, y que esas cañas que fueron un problema en la dana lo son hoy de cara a los incendios.
0: Aquella tremenda, sí.
34: Exacto,
0: sí.
34: Pues son hoy una amenaza de cara a los incendios. Así se lo han explicado a Gonzalo López.
35: El alcalde de Gátova ha sido uno de los primeros en denunciar que la Confederación del Júcar no está cumpliendo con su responsabilidad de limpiar los barrancos. A él se han sumado después otros ediles que coinciden en que las cañas están tan pegadas a las laderas que en caso de incendio sería una trampa mortal en cuestión de horas, porque la propia vegetación impediría a los bomberos el acceso para apagarlo. Jesús Salmerón es el alcalde de Gátova.
36: Si tuviéramos este verano algún conato de incendio en el barranco del Carrizet en Gátova, se pegaría fuego toda la Sierra Calderona. Ya no solamente el término de Gátova, sino que seguramente en cuestión de horas lo mandaríamos hacia Marines y Olocao, incluso hacia Altura y Segorbe. Es una inversión de una subvención que hemos conseguido el Ayuntamiento de Gátova y que no cuenta con ningún tipo de participación de la Confederación. Esto quiero dejarlo claro.
35: El 99% de los caminos están ahora bloqueados por las cañas. El alcalde ha invitado a la zona en reiteradas ocasiones al presidente de la Confederación del Júcar, Miguel Polo, pero no ha recibido respuesta. El alcalde de Villa Marchante añade que las cañas que arrancó la dana han crecido ahora el doble de fuertes y ahora ocupan más extensión que entonces.
0: Pero como eso es trabajar, pues no lo hacen. En fin, vamos a ver, Isabel González,
15: Buenos días.
0: De revistas los
15: día
0: miércoles.
15: Día de revistas, pero antes déjame hablar de los creadores de la sopa de acelga o de cale. Llega el vídeo de la familia real celebrando la selección española. Miles de comentarios ahora mismo en las redes sociales, que sé que no son lo importante, pero sí que ayudan bastante a entender lo que ocurrió anoche en esa habitación. Entiendo que de un hotel de Gerona, en el que pernoctaron en todas estas actividades de los premios Princesa de Gerona.
0: Podía ser un vis-a-vis en el penal del puerto de Santa María, porque el cuchitril es un cuchitril. El sofá es un mini sofá de Sky que no lo admitirían en IKEA. Y están ahí los cuatro, el rey, la reina, la princesa y la infanta, como piojos en costura. Leonor pegada a papá, Sofía pegada a la mamá.
15: Todavía con el maquillaje, eso, el todo peinado. Con sus camisetas.
0: Pero vamos a ver.
16: Las camisetas, alguna un poco estrechita, ¿eh?
15: ¿De talla?
16: Sí, yo creo que se han quedado un poco escasitas.
15: El sofá es el que ponen a los pies de las
0: si
15: camas de los
0: van,
15: hoteles.
0: Porque ellos son limpios. A lo mejor lo han lavado mucho.
15: Eso seguro. Claro. Pero es todo el decorado, ¿no? Se habla ya de sala de tanatorio, Federico. Es una de las bromas que se están utilizando.
0: ¿Y cuándo salieron de bandera francesa?
15: Ya, por la mañana. Sí, ese error de
0: compensarlo.
16: Yo es que creo que es una consecuencia de ese...
0: Es lo de Mariano. Eso es para compensarlo de Mariano.
16: Yo creo que le...
0: Sí, hombre, sí, seguro. Pillarino era un chico de González Laya. Le tienen pavor a Sánchez, le tienen terror físico.
15: Yo creo que hay actos en los que se ponen el uniforme del FBI, uniforme cuántico, que le llamo yo, pero en todas las gamas cromáticas, ¿no?
0: Sí,
15: que son los que llevan las agentes del FBI.
0: Sí, pero que la reina, la infanta y la princesa vayan con los tres colores de Francia, no es casualidad.
15: Pero bueno, este vídeo con el extintor, la moqueta, todo merece ser comentado en nuestra crónica rosa, como también merece ser comentada en las revistas. Efectivamente, nosotros aquí ya hicimos una completísima crónica de lo que había ocurrido en la boda de Nieves Álvarez el fin de semana, pero viene Tico Chao porque es portada la modelo de la revista Hola. Es un espectáculo esta señora, los vestidos diversos que lució, todos los pormenores, los detalles, pero como digo, nos los puede volver a repasar Tico y seguro que nos aporta incluso alguno nuevo. Pero yo me tengo que quedar hoy con una exclusiva, porque lo de Nieves es una primicia, que no tiene nada que ver, entiendo que no ha habido transacción económica. Y es la nueva novia de Carlos Alcaraz, o lo que sea, no sé cómo llamarla, porque es una misteriosa joven rubia desconocida. Aparece en bikini además de esto de cortinilla por arriba, tanga por abajo, en el yate que se ha comprado Alcaraz hace poco de 10 millones de euros, en actitud muy cariñosa. O sea, aquí hay tomate, Federico. Sí. Esto es algo más que una simple quedada. Decían,
0: pero tomate, ero.
15: Pues sí, Orlando o lo que le quieras poner.
0: No, ero, no vas a comparar.
15: Bueno, yo qué sé, yo compro varios.
0: El Ida,
15: que
17: me gusta mucho.
15: Más natural.
0: No. En casa también hay gente de Lida. No. Soy de Ero.
2: Y en tarro, ¿no?
15: Sí,
0: un tarro,
2: pues frasco.
0: Sí.
15: Bueno, pues, como digo, hay seguimiento de estos de toda la vida, los que me gustan a mí, como 4 o 5 días el fotógrafo apostado detrás de una roca, porque hay 22 fotografías, cada una de ellas con un contenido y una información que no nos dice cuál es la importante, quién es ella. No es Ana Mena, que la semana pasada, acuérdate, hace dos se decía que sí estaba con Ana Mena.
16: Podría, se parece,
15: bueno,
16: ¿no?
15: Podría, sí, no por no las curvas, porque esta mujer es más curvilínea, ¿no? Ana Mena es más delgadita.
0: Sí, es un mujerón.
15: Y a lo mejor es algo, bueno, tampoco voy a decir si mayor.
16: A lo mejor la conocen en la casita.
15: Así, pues oye, pues posible, todo es posible.
0: Allá había mucha curvilínea.
15: Pero ahí ella va por Raguayana. ¿Sabes que el grupo favorito de Rosana se llaman Raguayana? Son venezolanos, son un grupo
16: de mis grupos favoritos.
15: Y son anti-Maduro, o sea, son de los que más han hecho.
0: Serían,
15: pues es que está
0: basura.
15: El cantante con Ana Mena.
16: Beto Montenegro, no
15: con Ana Mena, con Ana de Armas.
0: Pues no
15: entiendo
0: tampoco.
15: Nada.
0: Ana de Armas puede ser desagradable. ¿Os acordáis cuando aquellas fotos que sacó Hola, que estaba con Tom Cruise, y estaba Tom Cruise mirando, no sé si el crucigrama del Times,
15: haciendo
0: y ella otra haciéndose la uña
16: pues
0: pequeña?
16: Pues con Beto Montenegro ya te digo yo que no Ana estaba... de Armas no está haciendo el
15: pero que
16: crucigrama.
15: Me choca este abanico tan amplio, porque pasa de Tom Cruise a Ben Affleck. Luego
0: ella es una mujer para todas las estaciones.
15: Ya, pero lo de Díaz-Canel, el hijastro de Díaz-Canel.
0: No, esa es la estación del invierno.
15: Es que eso no me cuadra en toda
0: esta... Sí, en el invierno te espero, Mario.
16: Luego puedes ilustrar la sección con algún tema de Raguayana.
15: Por supuesto. Sí, vamos, sí. ¿Cuál quieres?
16: A mí me encanta Domingo Familiar.
0: Domingo Familiar. Mira, a ver si me entero. Poco a poco voy conociendo a mi equipo. Tampoco está mal.
15: ¿Te quieres venir al concierto?
0: ¿Qué concierto?
15: Al de Raguayana. Que vamos en septiembre, Rosy y yo. Mira qué cara.
0: No. Mira, primero detesto las muchedumbres. No voy a las manifestaciones ni a las que convoco. O sea, nunca, nunca. El hombre cuando se reúne pierde. Y en un concierto, pegando gritos, berrido, la gente sudando.
15: Uy,
0: y
15: no,
0: luego queriendo hacerse
15: se
0: selfies.
16: No, no, aquí se baila. Aquí se baila.
0: Se perrea.
16: No, no, no, es perreo, no es perreo. No, no es perreo.
0: No, que es gateo.
16: No, que no, que no. Que luego que te ponga domingo familiar, sí.
15: Seguro que le hago la pregunta.
16: O más se bien, vienen cositas, dice, no sé qué, a Federico.
15: Se vienen
16: cositas.
0: Se vienen cositas.
15: Venga,
0: que...
15: vamos.
1: Yo voy
0: va.
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0: hablan del amor.
1: Bueno, vamos a ver, o sea, es que tenemos tal cantidad de cosas de actualidad.
2: Tenemos revistas y lo que no ha llegado a las revistas, claro, sí, todo. Sí.
3: No da tiempo.
1: Y tenemos el adelanto de lo que es la segunda portada de Hola. Lo primero era un abuso de autoridad, cuando iba de novia. Y esta semana sigue siendo un abuso de autoridad.
3: Vas a apostar dos veces por el mismo personaje, ¿verdad? En dos semanas es prueba de que funciona de alguna manera.
1: Y ahí es que estaba, ahí estaba Tico Chao, que además nos hizo una crónica excelente.
4: Bueno,
1: y excelente.
4: Cumplí con mi deber nada más, Federico.
1: No, bueno, sí, pero sí. Ya hubiéramos querido que la familia real hubiera cumplido ayer con su deber, en lugar de hacer el ridículo. Parece que los han apresado en la habitación de un hotel.
4: ¿Verdad?
2: ¿Por qué cuando, es que es la gran pregunta, por qué cuando, no sé, Holanda celebra esa familia real, pues como que nos lo creemos y esto no?
1: Yo es que creo que los...
2: ¿Es timidez de todos?
1: No, yo creo que están presos, los tiene Sánchez presos. Les deja salir un poco.
3: Es que están en un zulo. Es que no tienen ventanas y si las tienen están tapadas. Bueno, yo creo que a estas alturas casi toda España lo ha
2: visto. A ver, es una habitación de hotel también.
3: Describamos el momento.
1: ¿Qué pasa? ¿No había una sala en el hotel?
2: Ya, también es verdad.
3: Incluso te diré, la típica habitación suite. Pero pensarán a lo mejor que es ostentoso. Porque yo entiendo que habrá suites en los hoteles de Gerona o de Barcelona, ¿no? Entiendo que no es algo limitado. ¿Están en una sala muy pequeña o esa es la apariencia que tenemos?
1: Es una sala, que es una habitación que es un zulo. Con un sofá de Sky pequeño, donde cabe que es para dos y hay cuatro.
3: Las paredes de madera forradas, el extintor en la esquina por si acaso,
1: bueno,
3: esa moqueta,
1: moqueta
3: imposible, que hay personas que no vamos a los hoteles cuando tienen moqueta, por cierto, que tenemos esa, o cabeceros de tela, entelados, tenemos esas...
4: Por los ácaros, ¿no?
3: Sí, bueno, esas nuestras cabecitas
4: no está cuidada la estética de esa fotografía. No.
3: Sofá pequeño, los cuatro hay más metidos como si fueran, como dices tú, piojos en costura.
1: Como piojos en costura.
3: Y es verdad que yo creo que la emoción es sincera, en eso no, no discute nadie, que están animados, que están deseando que la selección española gane, que se levantan de verdad como hicimos todos los españoles con el primer gol y con
1: el segundo.
3: Eso es, pero ahí hay, como decís, ahí ya se comenta en las redes sociales que parece una sala de tanatorio. Es uno de los memes, una de las bromas, que está forzado, como dice Tico.
4: Está forzado una foto.
3: Y a mí me recuerda al vídeo del Cale, de la sopa de berzas, aquella de Sofía, cométela y Sofía se quema.
1: Sí, pero había más espacio entonces
4: que ahora.
2: Yo creo que hoy en día no se puede... En el mundo del influencer, y cuando además todos tienen redes sociales y todos... intentan potenciar ese lado. Hay que llevar un equipo que ilumine bien, que sitúe... ¿Cómo era Aposentador, verdad? Lo que era Velázquez.
1: Sí, lo que era Velázquez.
2: Hay que tener un aposentador real. Para llegar y colocar y decir, este ángulo no se puede tener, esto está feo, vamos a ordenarlo un poco.
3: Vamos a poner un poco... Vamos a hacer que el vídeo luego no sea algo hilarante, porque se ha convertido en una especie de broma. Al final...
1: Es que de verdad parece que es un vis-a-vis en un penal, en el penal del puerto.
2: Ay, Dios.
1: Sala moderna, pero de verdad ya ha venido a verlo, al preso ha venido a verlo la mujer con las hijas, que ya son mayores. Pero si es que de verdad que no caben en el sofá, y por la mañana, que eso es peor. Esto es una estupidez.
3: Esta es la respuesta.
1: Ir de pobre
3: a la
1: por la vida, el pobrismo ridículo de esta corona, que tiene un complejo tremendo, no sé muy bien.
3: Pero es la respuesta a la crítica que se hacía durante todo el día, y nosotros además nos sumamos a ella, porque no había viajado al menos uno a ver la final. Y
1: no,
3: que podían...
1: uno, tres.
4: En persona,
1: y tenían que estar, porque primero, ya los primeros princesas de Gerona son una tomadura de pelo. Pero bueno, se empeña. Pues que vaya la princesa de Gerona, que es la princesa de Asturias. No es de Gerona ni de Viana, es la de Asturias. Pero bueno, admitámoslo. Ya es mayor de edad. Hasta en los tres ejercitos no necesita que papá, mamá y la niña estén otra vez.
4: Ella, claro.
1: El otro día habla la infanta Sofía. No era la primera vez, como se ha dicho. No era la primera vez. Pero bueno, oficialmente es la primera vez. Pues tenía que estar la hermana, tenía que estar papá, tenía que estar mamá. Pero suéltala ya, que son mayores de edad. Pero esto qué leches es. Y luego, por la mañana salen vestidos de bandera francesa. Y eso no es casualidad.
2: Pero era el día de Francia.
1: Bueno, ¿pero qué es Francia? Es nuestra enemiga tradicional, el 12 de mayo. Francia siempre ha sido la enemiga de España. Es más, una de las grandes cosas que se pudieron celebrar ayer es que les dimos pal pelo, los humillamos allí.
2: Y en el Dallas, día.
1: Y el día en, de en la... su día. Eso es. Cuando el gafe, porque es un gafe manzanoide, que es Sánchez, va a apoyar a Francia, pues no, Francia estaba perdida. Y luego encima jugamos bien. Podíamos haber jugado mal y era igual, en los penaltis hubiéramos ganado, pero jugamos bien. Pero es que el manzanoide, que es un tipo de gafe, hay dos, hay cuatro tipos, pero hay dos, sotanillo y manzanoide, que mientras ellos sobreviven, el mundo a su alrededor se hunde. A veces es la gente con la que están y a veces es todo el mundo. O sea, bueno, pues este es un gafe manzanoide, asistió, raro es que no haya habido accidentes, se quemó el bosque de Fontainebleau. O sea, llega Sánchez, se quema el bosque de Fontainebleau. En el bosque de Fontainebleau, el palacio es donde estuvo recluido Fernando VII.
4: Sí,
1: y está, yo he estado allí. Y además están los cuadros de Fernando VII, hay muebles, hay un montón de cosas, hay un par de Goyas o tres, en fin, hay de todo. Palacio es un estilo francés, una fortaleza palaciega para vivir muy bien. Y vivía muy bien ese canalla. Pero el bosque es precioso, los jardines son preciosos. Ardieron todos los que llegó Sánchez. Por supuesto, Francia hizo el ridículo. Luego salieron llorando. Bueno, pues no lloréis.
3: ¿Sabes? Sea... El segundo gran meme del día es agente expósito, misión cumplida.
1: Sí, sí, sí. Pues, o sea, el agente es agente expósito.
2: Bueno, oye, en fin. Ahora que mencionas Fontainebleau Palacio, una anotación muy inteligente por tu parte en cuanto a lo de castillo,
4: sí,
2: chateau.
4: ¿Por qué? Porque decimos en España, decimos castillo, ¿no? Y es un chateau.
1: Chateau no es un castillo, claro. Es un palacio, es una casa, podríamos decir, aquí diríamos, no, es que es más que un casoplón.
2: Sí.
1: Es que no hay una forma, es un chateau.
4: Claro, pero no hay traducción de chateau en castillo. Yo cuando te refieres a un palacio francés de este tipo, hay que decir chateau.
1: Sí.
4: No traducirlo como
1: castillo. Es que no se puede traducir, porque además solo se da en Francia. Eso no se da en España,
4: no
1: se da en Italia, no se da tampoco en Inglaterra, no se da en Alemania. Es una cosa francesa.
4: Francesa.
1: ¿Por qué? Porque tienen un país que no se lo merecen. Es un país precioso. Y entonces han aprovechado las riberas de los ríos, los bosques.
4: Desde Irlanda hasta Normandía.
1: Todo. Francia es preciosa. Y hay que decir que la gente corriente es estupenda, ¿eh? Una cosa es París y otra cosa son los franceses.
3: Pues por terminar con el tema de la familia real, que espero que esté el domingo en Nueva York, en esa final, que también
1: hombre,
3: quiero que haga.
1: El rey dijo que sí. Sí, lo dijo en otra cosa que ha cogido el rey, en el vestuario, con todos ahí en...
4: Medio molas casi todos.
1: No, sin medio.
3: Es que el otro día visteis a Ingrid en Noruega. Se produce una situación algo violenta. Claro, porque hay piel con piel. Él estará recién sudado o recién duchado.
1: No, ella no lo veía mal, ¿eh?
3: A mí me causó una sensación, además con todo lo que está pasando.
1: Porque tú eres española, mojigata. Pero ya...
3: Con todo lo que está pasando en Noruega, sí. Digo, a ver, este señor, por lo menos que corra el aire. Por terminar con eso, ayer también en ese discurso de los premios Princesa de Gerona, hubo un momento en el que habló la princesa Leonor de sus influencers favoritas. Y yo ahí pensando, digo, va a hablar de Rocío Sorno, María Pombo, nos va a mencionar al Rubius. No, hacía una referencia a esas personas que luchan para que las bacterias acaben, criticaba la inteligencia artificial y daba valor a la inteligencia natural. Bueno, pues
4: comenzamos pronto, Federico.
3: A ver, bueno, son discursos que les preparan. Yo claro. Entiendo que ella...
1: Vamos a ver, muy mal. Muy mal, muy mal. Eso de querer quedar bien, pero distinto. Ser intensa, pero flojita. Ser flojita, pero intensa. Estar en la procesión y repicando, no. No, no. Hay muchas formas de no decir nada, que es básicamente lo que tiene que decir la heredera. Nada. Hablar de Cervantes, leerse este libro, por ejemplo. Leer el Quijote, entenderlo, que se lo expliquen. Estas niñas no saben. El otro día hablaba la infanta. La infanta no ha aprendido a hablar. No habla como su madre cuando lee. Su madre lo hace perfecto. Y le hicieron un discurso de esos que solo su madre es capaz de tal. Ella tropezaba en cada en fin, en decasílabo, porque había cada fragmento que válgame Dios. No, Leticia puede con todo. Esta no. Esta niña tiene que hacer una cosa, yo lo mandé una esquina a Emilia, que es antes de pronunciar un discurso, leerlo. Y cuando lo lees... Tú ves lo que te suena bien y quita todo lo que te impida sonar fluido,
3: a ti misma,
1: normal, etcétera. Pero tú te tienes que decía Azaña, que ha sido uno de los grandes oradores decía, los mejores discursos improvisados son los que he escrito la víspera. Los escribía y los pronunciaba, los ensayaba, iba quitando. Y tú oyes a los grandes oradores.

0: hay.
1: Y
0: no
1: estoy
0: lo
1: segura
0: hay.
1: De
2: o
1: que...
2: si lo hay, no les hace caso.
0: No lo hay. Esto depende del el jefe de la Casa Real, que es Villarino. Villarino es un diplomático. Aragonés, pero diplomático. Dice, eso no puede ser. Ahí estamos. Era el segundo de González Laya. Se sentó en el banquillo por lo del Polisario. Es un hombre acostumbrado a obedecer, como todo diplomático, a los del PSOE. O sea, a Borrell, a González Laya y tal. ¿Es mal tipo? No, no es mal tipo. Ojalá fuera mal tipo, porque se defendería mejor de la invasión de Álvarez. El peor enemigo del rey, aparte de Sánchez, es Álvarez. Ese moco sin sonar. O sea, y el problema es que cuando estaba Alfonsín, que era abogado del Estado, no diplomático, pues era esto es lo legal, esto es lo que hay que hacer, esto no hay que hacer, etcétera. El rey se equivocó, cogió a Villarino para que la princesa estuviera en el Nuevo Mundo y no se enteró, porque el rey es militar. Y los militares le tienes que dar las órdenes. Cuando improvisan, normalmente meten la pata. Él no vio que Europa estaba cambiando, que no iba a lo woke, era todo lo contrario. Entonces han puesto en marcha una cosa woke que es justo lo contrario de por dónde van los jóvenes europeos al 90%. Y están con un guión que es el rey del glam. Te quedaste con Bowie y T-Rex.
1: En el 2003.
0: Exactamente.
1: Con Greta Thunberg
0: Exactamente.
1: Y Bill Gates.
0: Pero tal cual. Dice, pero vamos a ver, que es que eso ha sido un error. Claro, cuando metes la pata siendo rey, no has metido la pata, pero la has metido. Yeah. Entonces, ¿ahora qué haces? Pues hasta que esto cambie, y Leticia es la que lleva la comunicación. Leticia es muy intensa. Leticia es Leticia. O sea, Leticia no es la diplomacia ni tal. Es Leticia.
2: Y no cuida la puesta de escena. Que,
0: no, hombre, no, no importa.
3: Pues yo creo que todo lo contrario. Creo que sí la cuida. De hecho,
1: ¿Y qué es esa la puesta en escena que
3: sí,
1: tiene?
3: Sí, en el documental de Miguel Ángel Blanco Se ha comentado que durante la grabación que participa el rey Felipe VI, ella ha estado muy presente, pero como si fuera una periodista más, ¿no? De los que estaban por allí. Hablo de oídas, ¿eh? Sí. Yo no tengo confirmación de que esto sea así, pero lo he leído y que aportaba muchos detalles.
2: Pero son reyes, es decir, no son un personaje que pasea por la calle, un ciudadano.
1: Ay,
2: son reyes.
1: Esa es la clave. Se lo decimos
2: o
1: mucho
2: sea,
1: aquí.
2: Como son reyes, Kiko, son reyes. Y eso claro. Quiere guardar una serie de...
0: Vamos a ver, un rey que no es... Ellos no presumen, nosotros presumimos de ellos. Ellos son muñecos de la nación española y representan a la nación española. Ellos en sí no son nada. Son como actores, son cuerpos vacíos que representan una nación bimilenaria. Y entonces tienen que representar a España. No a Leticia. No a Felipe, no a Leonor, no a Sofía, porque para eso tenemos una república. No, no. O sea, son reyes de España, claro, que descienden de los reyes católicos. Bueno, estuve pensando ayer, estuve dándole vueltas, he grabado ya lo que será el último podcast de esta temporada, que es la destrucción del reino de las dos Sicilias. Cómo se cargaron todo el reino católico, los masones del norte, etcétera. Y el rey, Felipe... estuvo en el año 25, en diciembre, le hicieron doctor honoris causa en la Universidad Federico II de Nápoles y luego estuvo en el Gran Teatro de San Carlo, que es por Carlos III. El rey se sabe eso bien, hizo un discurso excelente. Dijo, no se puede entender Nápoles sin España ni España sin Nápoles. Y se lo sabía. El rey tiene en su despacho, en la zarzuela, que llamarle palacio, eso es una broma pesada, no sería ni pabellón de caza en otro sitio. Bueno, pues tiene una pintura que es un retrato de Carlos III, porque es un rey muy interesante, es el que crea realmente el reino de las dos Sicilias. Pero Nápoles está inventado, es un invento español. Bueno, y el rey hace un discurso y se lo sabe perfectamente. Dice, vamos a ver, si el rey hace de rey de España cuando va a Nápoles, ¿por qué no hace de rey de España en España? Pues si lo hace muy bien, si lo sabe, se lo sabe hacer. Pues mira, porque hay un fallo de guión, que es que tienen que pedir perdón. No, hombre, no, el que tiene que pedir perdón es el presidente del gobierno, por delincuente. El rey no tiene que pedir perdón de nada, al revés. Bueno, pues no, señor. Teníamos el padre, sí. El padre, como era golfo, pues tenía que pedir ir. Ajá. Aparte que era así, campechano. Pero Felipe no es campechano, no tiene la astucia borbónica del padre. Él es más Grecia, más formal.
3: Es otra época también.
0: Es otra época, pero que está muy bien preparado, etcétera. Es elegante, da gusto verlo.

0: cómo se cuida. Las niñas educadas por Leticia están muy bien educadas, son muy formales. No te van a salir noruegas, no van a salir. Pero hombre, pero no tienes que pedir perdón. No tienes que salir en un zulo, ni de un hotel, ni de... Pero que hombre, ¿no? Tenemos un palacio que es el más bonito del mundo. ¿Y por qué solo es cuando viene algún extranjero? Pero si es que en Navidad... salen, falta la mesa, camilla y un brasero con un poco de olor. Pero, hombre, por Dios.
1: Pero es verdad que tienes razón, Isabel. El tipo de iluminación y el tipo de entorno es como aquel documental de la mesa. Y quiero decir que en un momento dado, igual hasta la gente no se ha dado cuenta que están en un hotel y ha pensado, pues es su casa.
0: Sí, pues, sí, sí, efectivamente. Claro. Dice, pues la casa tendrá 80 metros cuadrados como mucho, porque si es en las, si ahí ven la tele...
2: Y unos vasos de agua, es que ni, ya no digo nachos, ¿vale? Pero es que ni unos cacahuetes, nada, es todo...
0: Y lo que dice de la luz, el día del alcalde, si es que aquello parecía que estaban comiendo a oscuras, dicen, entre lo poco que comen y que no hay luz.
3: Decía siempre la frase, decía al fotógrafo, tú, la luz a la cara directamente, el flash a la cara.
0: No, pero es que es como una monarquía vergonzante. ¿Pero vergonzante por qué? Pero si la Constitución española la votó el 90% de los españoles, es una monarquía parlamentaria. Y pues además que, este rey puede presumir.
3: Claro, fíjate pues que en la vida hay un punto medio, es decir. Sí. O sea, no todos son blancos y negros, hay grises. Hay una gama de grises muy considerable.
0: Claro,
3: sí. Encuéntrala. Y si no lo encuentras tú, busca a alguien que te la encuentre.
0: Claro, sí, pero mejor... no busques a alguien que te dé la razón. Claro,
3: efectivamente.
2: Efectivamente. Claro, claro. O alguien a que has puesto tú porque quieres que te dé la razón y te lo lleve como más o menos.
0: Es el peor. Si es que lo decían, yo entiendo que los reyes al final no son amigos de nadie, tal. Pero yo creo que los borbones se exageran. En este caso es justo al revés. Al revés que con Campechano, que tú sabías que iba a golfear, no importa lo que hiciera Sabino, etcétera, él haría lo que le daba la gana. Pero había un cierto equilibrio. Es decir, él corría y los otros lo vigilaban. A las dos, yo recuerdo, me contaba Sabino, que bueno, es que la otra noche, a las 2:30 de la mañana pasadas, suena el teléfono. Sabino, ¿dónde está el rey? ¿Dónde está? Señora, ¿dónde está el rey? Voy inmediatamente, otra noche sin dormir y tal. Por supuesto, el rey no aparecía. Pero había... Sabino vigilaba. El rey pecaba, hacía de todo y tal. La reina sufría, etcétera. Y Sabino trataba... Primero fue Montejar, luego Sabino y tal. Bueno, eso se viene abajo cuando Mario Conde compra la zarzuela. Primero compra a Don Juan y luego compra a Juan Carlos. Que porque es que los compró. Mal hecho. Cuando llega Felipe, ¿con qué se encuentra? Con todo el follón de Corina, con todos los líos habidos y por haber. Y lo lleva muy bien porque está Alfonsín a su lado, que es un gran abogado del Estado, un tío muy serio, muy formal y tal y cual. No es tan amable como Villarino, pero era el principio de realidad. ¿Qué hacer? No era nada fácil, ¿eh? Las cosas que ha tocado, que ha heredado Felipe de su padre. Es un lío detrás de otro.
1: Sí, pero de la imagen pública hasta que llega el momento final era estupenda. Y si este partido lo hubiera visto Juan Carlos, hubiéramos dicho qué simpático es.
0: Pues claro.
1: Y qué tal, quiero decir
3: no
1: que ahí
3: allí.
1: Es donde...
3: Pero allí,
2: a mí, por supuesto, no me molesta nada el encorsetamiento de Kate Middleton, a la que vemos, por ejemplo, en la página 42 de Hola, acudiendo a Wimbledon con sus hijos, que parece que llevan palos de escoba en vez de columna vertebral, van todos muy rectos,
3: las
2: están muy callados.
3: Cuando sale fijando que lo sacan al final.
2: Pero esto es una forma de vender la monarquía que yo defiendo siempre.
0: Bueno, esa es la monarquía anoréxica, yo prefiero un poco gordas.
2: Pero, y luego, por ejemplo, también me gustaría destacar que esto sí que creo que es la imagen que nos gustaría ver, la página 17 de Hola, cómo es ese momento en el que el rey Felipe está felicitando a su hija por cómo ha hecho el discurso.
0: Bueno, y la hija está maravillosa.
2: Guapísima, Sofía, sonriente, ya relajada, después de haber hecho...
3: Pero no está dirigida esa foto, es una foto espontánea del cariño de dentro.
0: Pero como cuando el otro día fue el rey, porque terminaba la cosa de la aviación, la princesa, y entonces cuando ya se abrazan, él adora a sus hijas, cosa que me parece estupendo y tal. Y ellas adoran a papá, que además papá es el rey.
2: Y a la madre también.
0: Y a la madre también. Sí, pero la madre es el principio de orden.
2: Pero ahí
0: el padre es como el cariñoso.
2: En lo de ayer, que están de la mano, como digo, la emoción se transmite. Pero luego esa foto, pillada de espaldas, con los cuatro abrazados, allí con las camisetas.
1: Era un poco el sofá de los Simpsons.
0: Sí.
2: Bueno, para simplemente...
0: Sobre todo que era de dos... Es un love seat que dicen los americanos. Que es de dos... de dos un poco embracilados, ¿verdad? No de cuatro, y encima cuatro de dos metros.
2: Para terminar con el rollo familias reales, Wimbledon, etcétera, es que estoy alucinada con una foto en la página 43 de Hola.
1: Está fascinada Isabel con esta
2: foto.
1: Vemos
2: a una pareja besarse en la grada de Wimbledon.
0: Sí.
2: ¿Sabéis quiénes son?
0: No.
2: Fran Rivera y Lourdes Montes.
0: Pues más que besarse, parece que se están despidiendo.
3: Despidiendo,
0: ¿no?
3: Efectivamente. Sí,
2: se han ido
3: sí,
2: a celebrar su aniversario de casados a Wimbledon. No dan ningún dato más. Es la típica pillada que han hecho de cámara. De hecho, es agencias.
0: ¿Cómo que pillada? Pero vamos, si están posando, ha posado hasta el fotógrafo.
1: A ver, eso es como en el Open de Madrid, que siempre es muy sorprendente ver a los invitados que nunca habrán ido a un partido, que no pasa nada, y siempre con muestras de cariño. Es el sitio, es como las eso que criticamos tanto los balcones de las procesiones de Semana Santa, que no son el sitio para ir a darse besos, pero no. Ocurre.
2: O sea, agencias G3, quieres decir, ¿no? O sea, es la que ha llamado Fran a sus socios / amigos de antaño o de... del presente se ha dicho, oye, que vamos a Wimbledon a sacarnos algo. ¿Eso
0: no,
2: creéis
0: no,
2: que ha pasado?
0: Sacarnos. No, no, vamos a ver. Esa foto, habrá como 30 versiones de la foto. Y ellos han elegido la que sale. No tengo, pero ninguna duda. Es muy difícil conseguir estar justo besándose sin beso. O sea, están tocándose los labios y están...
1: Y que ese sea el momento de...
0: Pero es que no hay ni una... O sea, no cede. Esta zona carnosa no cede ni medio milímetro. Están solo tocándose sin empujar.
3: Y el fotógrafo está más enfrente, que lo cierto. O sea, una de dos. O han viajado desde Madrid, que yo no sé si es rentable hoy por hoy viajar desde Madrid a Londres y ir a Londres por el precio de la fotografía. O bien han hablado con alguien de Londres, un fotógrafo, una agencia londinense. Han llegado a un acuerdo. Han dicho, mira, está en tal sitio, a tal hora y en tal momento.
0: El fotógrafo de Cayetano.
1: Uh-huh. Ay, aquel de del encuentro.
0: Ay, ay, ay.
2: ¿Cómo se llamaba ella? ¿Cómo
0: se nos olvidó? Carelis. Es más, Hola le fletó un reportaje de como de 5 o 6 páginas a todo color, a todo traje de baño, a toda pierna y tal. La llevaron luego a televisión. Oye, pocas veces tanta inversión no ha salido tan mal.
1: Bueno, no es que la llevaran, es que se convirtió en colaboradora, pero en calidad de abogado.
2: Sí, sí, que de pasante.
0: En
2: sí.
0: Calidad de ¿cómo que de abogado? Pero si no lo sabía, era Teresa, no sabía que había trabajado para ella. Me parece que era Teresa
2: Boyes.
0: ¿Era Boyes
2: o era...? No, era Cintia, ¿no?
0: O Cintia Ruiz. Sí. Bueno, una de las dos. Sí. Decía, pues había trabajado para mí, pero no la recordaba. Pues claro, si lo raro es que
2: y
0: la recordara Cayetano.
2: Y luego hizo el reportaje ese de Hola a borde de la hipoxia que tenía que
0: también
2: meter. Y bueno, vamos a sonreír un segundo con Vericat. 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Y después de la pausa hablamos de la portada de Hola.
0: Pero primero hay que descansar, sí, dormir bien, etc.
2: Eso es.
0: Por ejemplo, después de esta noche, ¿habrán dormido nuestros héroes de fútbol o no?
2: Uh-uh.
0: Pues hace falta dormir porque hay que preparar la derrota de Inglaterra. La de Argentina es inútil, nos robarían el Mundial. Más vale que gane Bellingham hoy. Pero bueno. 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
2: Sí,
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0: Antes de que profundicemos en la portada de Hola con Nieves Álvarez y su boda y de lo que cuenta Semana sobre Carlitos Alcaraz, recordar que en Cibislen, cada vez lo tengo yo más claro, si hay que invertir, hay que invertir en una empresa de confianza.
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2: Oye, perdóname una cosa, ¿no creéis, sabes, que es demasiado pronto para que se compre un yate Alcaraz?
0: ¿Sí?
1: Okay. Es que ahora va muy rápido todo.
2: Y millones de euros, o sea, que ha ganado yo una fortuna.
3: Sí,
1: y hombre,
3: sí,
1: sin ninguna duda, es que ha sido número uno con 20 años.
2: Bueno, pero vamos, para gastarte 10 tienes que tener 100, yo digo yo.
3: Y para mantenerlo luego.
1: Hombre, es que se supone que va a seguir ganando.
2: Sí. Pues Nadal se lo compró muy tardíamente.
1: Pero Nadal es más clásico.
2: Es más clásico, tienes razón.
1: Sí, esta es una generación muy...
2: Y más serio.
1: Es que cuando estaba Ferrero controlaba un poco el proceso. Pero ahora no está Ferrero.
2: Ahora sí, ahora sí.
0: 10 millones le ha costado el barco. Es un hotel flotante, como dice la revista Semana,
2: tampoco,
0: que para mí se queda con la gran exclusiva de este miércoles. Unas fotos en las que vemos al tenista disfrutando, está de baja desde el mes de abril, recuperándose, disfrutando en la cubierta con una joven bastante guapa. Bueno, bastante guapa. Hay que decir que tampoco le vemos la cara.
3: No se ve muy bien.
0: No se le ve la cara. Se le ve el cuerpo por delante y por detrás.
3: Y la manita.
0: Se le ve la manita carita. Cariñosa. Sí. Es decir, la actitud es de hay algo más que una simple amistad. Hay incluso una cena, no voy a decir romántica porque hay varios amigos, pero lo que sí que son 22 fotos, es decir, un seguimiento exhaustivo de los de toda la vida.
3: Un clásico.
0: Lo de ponerse detrás de la roca con el teleobjetivo y marcarles en todos los momentos.
2: ¿Están en Ibiza?
0: Están en Nápoles, haciendo un recorrido por el Mediterráneo, van a Positano, van a Capri, ella se incorpora en un momento determinado del crucero y, como digo, son un seguimiento de por la mañana café, por la tarde ron.
2: ¿Les han cogido bien desde el principio? ¿Los han seguido?
0: Los han seguido y han demostrado...
1: Sí, pero la guapa es él, ¿eh?
3: Hombre, sí.
1: Reportaje.
2: Y no llega un yate alquilado.
0: Sí.
1: Hombre, la guapa es él.
0: Ha perdido un pelín de forma, ¿eh?
1: La guapa es él. A ver, te pongas como te pongas. Tiene más celulitis ella que él.
0: ¿No es Ana Mena también, para que estuviera esperando...?
1: Tampoco está mal, ¿eh?
0: No estaría, no.
1: Ayer
0: no
1: estaba muy bien Aitana. Se pintó con la banderita española y tal. Sí, que es sosa, ¿verdad? Pero,
0: no, pero este continente...
1: Pero no, sí, a mí ya le he cogido cariño.
3: Pues así debe ser.
1: Pues como sí.
2: Lleva
0: un tatuaje, creo que es un continente, pero no sé diferenciar.
3: ¿Un continente?
2: África, puede ser África.
0: No, yo creo que sería América del Sur.
2: O América del Sur, pues sí.
0: Entre los omoplatos.
1: ¿Quién? ¿Ella?
0: Aquí.
1: Vamos a ver.
0: Bueno. Porque yo la vista ya la voy perdiendo y demás, pero hemos buscado en todos los chats GPTs, en todas las
2: inteligencias
0: artificiales, y no nos sale.
1: No, es que yo creo que tapa el tirante de ella.
0: Mira, vale.
1: El tirante de ella tapa la cabeza. Yo creo que es un ente más o menos de juguete, de muñeco,
0: no
1: tal. No, el mapa no es.
0: Hay que decir que cuando preguntamos a la gente de Carlos Alcaraz, siempre nos responden muy amables, pero siempre nos responden a lo que llamamos la manera Eva González. No te responden nada.
3: Ya.
0: Muchas
1: gracias. Bueno, que cojan el teléfono y ya está.
0: ¿No? Efectivamente. Bueno, pues eso por un lado, pero creo que es una exclusiva fantástica. Y a ver si somos capaces de averiguar los periodistas a qué dedica el tiempo libre ella y quién es.
1: A lo mejor esto ha sido visto y no visto, ¿eh? También le da un aire de perfil a Vanessa Paradis. Pero ya no estamos en edad.
0: Bueno, ya puede ser cualquier rubia con muchas.
1: Bueno, Vanessa Paradis varios años.
0: Eso es.
1: Bueno,
0: eso
1: a ver, pero...
0: Vamos a la boda.
1: Tico, a la boda.
0: Aquí tienes.
1: Vamos a continuar.
2: Mira, pues ha sucedido lo que ya avisamos aquí el otro día, que Nieves iba a ceder una serie de fotografías... Pero no de su familia, es decir, por si os fijáis, solamente salen los hijos de... Los hijos de Bill.
1: De Bill,
2: solamente de Bill, salen los hijos de Bill. James y Julius. Julius, por cierto, que fue el DJ que tocó en la fiesta preboda. Y muy bien, por cierto, que es coach.
0: Sí,
2: y vive entre Madrid y Los Ángeles, y yo creo que me dijo que Dubái, me parece, y luego está Jamie, que es un modelo, como fue su padre en su día también, y estudia finanzas.
1: ¿Cuál es, el de la barba o el otro?
2: No, el más guapetón, como digo yo, el de la barba es Julius, y otros es Jamie. quiero decir, sabes que para Bill no todo ha sido un camino de rosas. Es decir, o sea, Bill tuvo que conquistarse, sabes, a la familia Nieves, porque claro, un hombre que llega a su edad llega a una familia. Entonces él contó que era muy gracioso que cuando fue a pedir la mano al padre de Nieves, porque Bill es un hombre tradicional, aparte de divertido y muy inteligente y cariñoso, es muy tradicional. Se acercó y le dice el padre, le dice, me va a dar un infarto, pero de felicidad. Bueno, mira qué bonito.
0: Son románticos.
2: Fue pareja muy romántica, los dos. Es una fiesta que bien podía, sabes, haberla protagonizado Hugh Grant y, sabes, y
0: Elizabeth Harley,
2: sí,
0: en sus
2: Elizabeth Harley
0: momentos.
2: Por el escenario, que era un escenario muy bonito. Perdón, que tengo la voz
0: Kiko,
2: un poco.
0: ¿Por qué utiliza Ola la palabra primicia y no exclusiva?
2: Pues porque, bueno, es una cosa que últimamente les gusta. Exclusiva, por lo general, siempre ha conllevado una contraprestación económica, por lo general. Uh-huh. De esta forma es para, realmente es una primicia porque nadie tiene estas fotografías.
3: Pues está muy bien que hayamos llegado a ese punto de aclaración, que debería ser así en, por ejemplo, lo de Alcaraz. Pues no es una exclusiva,
2: no.
3: Según eso.
2: Y esto,
3: claro,
2: la sabes, lo ha hecho mucho últimamente. O sea, ha dejado todavía primicia y exclusiva. Esto es una, digamos, un regalo que hace Nieves a Ola por muchas cosas, como dije ayer, por su apoyo que da siempre en su trabajo, su apoyo y aparte por amistad.
4: Su revista de cabecera.
0: Es un escaparate para ella. Ella es una modelo.
4: Hay que decir que lo has puesto en escena. Es impresionante.
0: Nos faltaban las fotos a la crónica de Tito.
2: Mira, y luego hay una cosa muy curiosa que yo me quedé asombrado. Es decir, ¿sabes? Como una mujer de la altura de Nieves, pide 1,80 y con tacones de 12 centímetros que se puso para la boda de Aquachoca,
4: 1,92,
2: se subió a la mesa y bailó sobre la mesa.
3: Pues modelo, es maniquí, sabe pasear, o sea, con los
2: claro,
3: tacones.
2: Es una pequeña pasarela porque el salón donde se celebró la cena, había una gran mesa imperial de unas 90 personas larga, donde estaba la familia de ellos y donde estaban los amigos más íntimos de ella. Y luego después, alrededor, una serie de mesas redonditas, pero claro, como fue, sabes, un incesante de saltar y de... Porque claro, tú comías un plato y te podías ya cenar, si quieres, por la noche, porque claro, entre el plato y el plato había 5 o 6 canciones de la banda que había arriba tocando, que fue impresionante. Pero de verdad ya te digo, me asombró cómo se pudo levantar sobre esos 12 centímetros de tacón, oye, bailando.
0: Creo que la madre iba espectacular, la madre Nieves, con un Lorenzo Caprile.
2: No.
0: ¿No era Lorenzo Caprile?
2: Era un vestido, no, de tojón, de tutón.
0: Pues fíjate que creía yo haber
2: no,
0: leído...
2: No, Caprile es Marta Sánchez.
0: Marta, eso es, perdóname, tienes razón, Marta Sánchez.
2: La madre iba...
0: Que salió a cantar, el I Will Survive.
2: Cantó, Will Survive, sí.
0: Eso es.
2: Mira, este es Julio, ¿ves? Este es Julio, que un tío muy simpático y atractivo, ¿eh? Entonces, la madre llevaba un vestido hecho a medida para ella, con chas comprocado de tutón, pero muy bonito, muy bonito. Que le regaló su hija. Regalo de su hija, ¿eh? Ahí no hubo cesión de nada, sino su hija se lo quiso regalar a su madre, ese vestido, y ella se lo regaló.
0: Pero fíjate, lo que no cuenta es algo que tú contaste aquí en exclusiva, y es que Nieves se había casado la primera semana de junio ante notario aquí en Madrid.
2: Y no es nada malo, oye, eso no es nada malo.
4: Está más relajado ya, va
0: las
4: todo.
0: Las bodas de Nieves.
4: Sí, es que ahora esto es como el tour, hay etapas, son bodas por etapas, con toda clase de modelos.
3: Y ahora está la prefiesta siempre, que yo creo que ya llegas agotado a la boda al día siguiente.
2: Claro. Pero fíjate que creo que después también, ¿sabes? Ellos bailaron como una especie como de vals rock que estuvieron ensayando anteriormente. Yo me acuerdo que el día anterior cenamos con Nieves y con Bill, con Mencía, que es la gente de Nieves,
0: ¿sí?,
2: y su marido Pelayo. Y también estaba Ramón, que es el que la ha peinado y la ha maquillado. Entonces estábamos enfrente del hotel, entonces cuando ellos se van ya a una hora prudente, de repente vemos que en la calle, Benjamín Montaigne, vemos que están bailando Nieves y Bill. O sea, entonces Bill había sacado para seguir ensayando por la calle de París, toda la calle.
0: El miedo escénico al baile, ¿verdad?
2: Bueno, es el mío, no tiene ninguno.
0: Bueno, pues esta la verdad es que... añadir la crónica de Tico a las fotos que publica Ola en primicia y que realmente relatan una celebración espectacular en la que ella es, pues eso, los 3 vestidos que luce,
2: lo fue,
0: el Yves Saint Laurent, yo creo que es incluso mejor que el de novia, y en la, sí, la felicitamos porque es amiga de esta casa. Tú lo sabes, Federico, que ha venido siempre que la hemos llamado.
4: Sí. Y además es que es una cosa, no sé cómo Hacienda no la ha masacrado, ¿verdad? Porque es eso porque antiguamente se llamaba Hacienda, signos externos de riqueza.
0: ¿Ella tenía problemas también con Hacienda?
2: Ella tuvo en su día con Hacienda, tuvo también de, eso que hacen, de esas revisiones que hacen, porque tú pasas unos gastos, se dicen que no y lo desempeñan.
4: Claro, y cada año cambiaba. Sí, cualquiera que hemos estado en los llaman profesiones liberales, este año, por ejemplo, te permiten descontar los libros. El año que viene, no. Claro. Y como el año que viene, el año pasado lo has podido, lo haces este y entonces vienen, te injurian, te multan, te agreden, sacan tu nombre y luego vas al juez y te dan la razón. 8 años después.
2: No, claro. Y aparte que es lógico, oye, sabes que un artista de cualquier tipo, si tiene que invertir en ropa para salir al escenario, para eso,
4: trabajo,
2: lo lógicamente es que te dejen de grabar eso. No hay manera.
4: No hay manera. Antes se podía. Hace años que ya no. Y encima te multan.
0: Ayer es verdad que hablaban con Paz Vega, que desde que se ha separado es encantadora con los medios de comunicación. De verdad, es maravilloso. Mira. Y contaba eso. Decía, estoy trabajando para intentar solucionar lo que tengo con Hacienda, como diciendo, estoy diciendo que sí a todo lo que me venga porque tengo una deuda grande y tengo que quitármela de encima.
2: Luego, fíjate, voy a para rematar esto, fíjate, tú sabes que los padres de Nieves están encantados con Bill porque creen que ha encontrado el hombre que ella necesitaba. Es un estupendo amigo de sus hijos y se llevan todos de cine, que es lo importante. O sea, no hay ninguna redencilla, no hay nada. Uh-huh. Define, señor, entonces define, o sea, han hecho una nueva familia entera completa.
4: Pero que es bien difícil,
2: Que no es fácil, ¿eh?
4: Ahora, luego tienes una crisis, pues le rezas un Ave María a Nieves Álvarez y seguro que...
0: Se te aparece.
3: Que como quien dice, al día siguiente estaba ya desfilando en París.
2: Ahora, yo he visto pocas mujeres que tengan tanta atracción con la cámara como es ella.
3: Es que es el ejemplo perfecto.
2: ¿Verdad?
3: De Alaska. Quien ha nacido para dedicarse a lo que es, porque luego todos queremos ser jugador de pívot y queremos ser modelo, pero Dios no nos ha... llevado por ese camino.
2: El tipo que tiene que es para caerte para atrás, ¿no? Pero lo que pasa es cómo capta la cámara, ¿sabes?
4: Eso es que la cámara te quiere.
2: Te quiere.
4: Tú, porque hay otros que pues hay quieren a la cámara y mucho. No...
0: Bueno, una pausa brevísima, pero antes un mensaje para todos esos oyentes que no saben todavía qué destino vacacional escoger. Pues que se vayan a Murcia, al Gran Hyatt de la Manga. Están rodeados de campos de golf. Tienen ustedes además Cartagena.
4: Ahí, por ahí andan Alcalá seguro, con alguna rubia.
0: Por supuesto que pueden ir
2: a
0: Cabo de Palos, a disfrutar allí de la playa, que es tranquilita y familiar. Todo lo que queremos está en los hoteles Gran Hyatt, en la Manga Club Golf and Spa. Y tenemos que probar el Secrets Lanzarote Resorts and Spa. Y aquí nos pongo una fecha en el calendario a ver si vamos para el año que viene. Siempre hay que visitar Lanzarote.
4: Pero si vienen a pasar las vacaciones a Madrid, que cada vez es más corriente, tranquiler.
0: La agencia negociadora,
4: yo si viniera tanto como vienen muchos, que vienen casi todos los fines de semana, al teatro, a la revista, tal, yo me alquilaría una casa.
0: Hombre, si tienes casa, lo que tienes que hacer es alquilarla, claro que sí.
4: Si la tengo, pues la alquilaría.
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13: Típico que quiere que la rompan, después se enamora y se hace la tonta. 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
0: Domingo Familiar se llama esto de Rawayana. Federico Beto Montenegro, su solista. Yo reconozco que conozco a este grupo porque Rosana me ha regalado la entrada para ir a verlos en septiembre aquí en Madrid y tengo que empezar a ponerme con las canciones. Ana de Armas, parece, decía Javi Hoyos, que es su nueva novia o viceversa, porque Ana de Armas le conocemos ya dos o tres
1: años. Ana de Armas
0: conocidos.
1: Tomar.
2: De Armas Tomar, además,
1: que sí. No, pero estaba con el Díaz Canel. Sí. Con el genocida.
3: Sí. Varias fotos en Miami, ¿no?
1: Sí.
3: ¿Y en Madrid?
1: Y además más estrechamente fotografiada que con Tom.
3: Fue en un yate, ¿no? En un yate.
1: Él estaba viendo el crucigrama y la otra haciéndose la uña del pie izquierdo.
2: Tú y yo, a esa distancia.
0: Había mucha pasión, ¿verdad?
1: Había mucha pasión por la navegación.
0: Sí.
1: Pero ellos no...
0: Que no me sale el 4, que no me sale el 4.
2: No había pasión.
1: No, pero vamos, había un desinterés que era casi artístico.
0: Pero que era mutuo, además. Porque cuando salió con Nicole Kidman o con Penélope Cruz, Tom Cruise, ellas eran más proactivas, entiendo que el guión era otro, pero en este caso, Ana, como no les pillaban así, bueno, sí, que les pillaban, les estaba todo pactado.
1: Ella hizo con Ben Affleck probablemente la peor película que yo he visto en los últimos dos o tres.
0: No sé cómo terminaste de verla.
1: Es una película horripilante, horrorosa en la forma y en el fondo, pero horrible.
0: Sí.
1: Horrible, parece una película española.
2: ¿Cómo se llamaba?
1: No me acuerdo.
2: ¿Cómo se llamaba?
1: No, es una cosa que ella lo que tiene es un pandero cubano monumental.
2: Sí.
1: Sí, además en esa película lo exhibe. Ella se destapa bastante. Era como de intriga, de decir, pues como últimos, no sé, últimos momentos o no sé qué.
2: Sí.
1: Pero horrorosa. Yo digo, no puede ser. Y aguanté casi hasta el final.
0: Aguas profundas.
1: ¿Ves?
0: Es malo.
1: Aguas profundas. Podía ser cloaca, por ejemplo, ¿no? Pero es horroroso.
0: Sí.
1: Pero, y además, de esas películas que empiezan varias veces, es como si este no es realmente el guión. Ahora es cuando viene el guión. Y ya te cambian un par de veces más y acaba la película. ¿Y de qué iba la película? Ah, no lo sabes. Las aguas eran tan profundas que no se ven.
0: Pero fíjate que con el...
1: Es como aquello que decía en El Mundo del Silencio, cuando el batiscafo Trieste, que bajaban y había unos peces que nunca habían visto la luz. Y entonces era Cousteau, que ponía por primera vez el foco. Claro, había unos peces horripilantes, pero que no había molestado a nadie. Y tú veías los peces que eran traslúcidos y tal, porque vivían sin luz, y que huían y tal. Bueno, a mí daban un miedo.
0: Yo, de todas formas, ha pasado a todo lo contrario, porque Manuel Anido, el hijastro de Díaz Canel, pues entiendo que era uno de los defensores de la dictadura castrista, pero es que este Beto Montenegro es todo lo contrario. Él es un opositor al régimen venezolano, él ha huido con su familia, y de hecho el grupo es una formación de chavales que se han juntado y que son muy críticos con todo lo que tiene que ver con Maduro y con Chávez, así que me parecen polos opuestos en cuanto a
1: ella
0: novios.
1: Es una
0: bueno,
1: chica
0: pues
1: de todas
0: no
1: las
0: de política y ya
1: no,
0: está.
3: Pues ese es el ejemplo de yo no tengo ningún problema cuando en cosas del corazón.
0: Como dice Marta Vaquerizo, manga ancha, ¿no?
3: Manga japonesa.
1: Sí, pero ella no es Marta precisamente un ejemplo de eso. No, yo más bien es García Márquez, que decía que era la teoría de las dos sopas. Vamos a ver, en el mundo hay dos mesas, la capitalista y la comunista, y cada uno tiene una sopa. ¿Por qué no comer de las dos sopas? Se pasó toda su asquerosa vida adulta de papagayo de Fidel Castro.
0: Okay. Bueno, hasta aquí la crónica, Rosa. Gracias, ya, Alaska. Gracias a Tico.
2: Bueno,
0: Alaska le va a encantar, además, al invitado, porque es Javier Rubio, Academia Play. Esos vídeos que vemos en YouTube.
1: Rubio Donce.
0: Eso es, que nos
1: explican. Grandísimo divulgador.
0: La historia de España a los que no tenemos ni idea de nada.
4: No, y sobre todo tiene el don de, en 10 minutos, una cosa complejísima. Me recuerda, bueno, ya mató el chiste, pero es que lo vi una vez en una obra de teatro que decía uno: adiós, parto a la guerra de los 30 años. ¿Tú cómo sabes lo que va a durar la guerra? Bueno, pero lo decían muy formales. Bueno, pues, pero ¿cómo consigue la guerra de los 30 años? ¿Cómo consigue ponerla en 12 minutos? Pues lo consigue. Lo
3: pues un buen divulgador.
4: Sí, señor.
0: Eso es Javier Rubio. Vamos.
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0: Muy bien.
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0: Gracias, Adrián.
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4: Y vamos a ver cómo está la operación salida del verano. 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

0: Bueno, Javier Rubio Doncet tiene varias cosas, varias empresas, pero digamos lo más conocido es Academia Play. Tiene un don que yo envidio. Divulgar, se me da divulgar, pero el dibujo ha sido mi maldición. Y tú eres arquitecto.
1: Yo soy arquitecto.
0: Lo que hubiera dado mi madre porque yo fuera arquitecto. Me tuve que conformar con ser poeta, escritor, lo que sea, pero arquitecto, nada, nada. Y él, además, tiene una cosa que es bien difícil, que es resumir y divulgar dibujando. Y a mí eso me parece un misterio. Lo primero es una gracia, un don que tienes o no tienes. Hay gente que sabe contar las cosas. Pero contarlas dibujándolas, esto es fascinante. Bueno, y además ha sido un visionario porque han pasado ya más de una década desde que él crea en 2015 esto que es más que un canal de YouTube. Son un montón de cosas divulgativas, entretenidas, porque es muy entretenido de ver, y también, en cierto modo, lo que ahora llaman tutoriales, que es lo que siempre se ha llamado clases, las clases, ¿no? Bueno, primero, Javier, cuéntanos. Bueno, muchas gracias por venir, pero cuéntanos, ¿cómo empieza este proyecto? ¿Por qué se llama Academia Play, etcétera? ¿Y quiénes lo hacéis?
1: Pues muchísimas gracias, Federico. Pues esto empieza en el año 2015. Yo soy arquitecto, estudié arquitectura y empecé a trabajar. Mi padre es arquitecto también, en el estudio de mi padre. Pero en el año 2015 descubro una herramienta con la que puedo hacer dibujos en una tablet y puedo contar historias. Entonces, en ese año hice un vídeo político que se hizo muy viral, tuvo mucha repercusión, y a partir de ahí dije, oye, vaya, esto tiene éxito, porque ese vídeo se empezó a reproducir en todos lados.
0: ¿De qué era? Sociales. ¿Tú pues, lo recuerdas?
1: Sí, se llamaba Desarmando a Podemos.
0: Bueno, es que era la vanguardia. Esta mañana
1: era la novedad.
0: Recordábamos, bueno, es que claro, que han denunciado al hermano. Fue Podemos cuando creían que iban a mandar, que iban a darle el sorpaso, como dicen ahora. Sorpasar, no se dice superar, pasar. Bueno, que estuvieron en un tris, ¿eh? Y hubo un momento, yo recuerdo cuando hice La memoria del comunismo, que es de Lenin, a Podemos. Y luego, bueno, es que estuvieron a esto de llegar al poder, ¿eh?
1: Sí,
0: o sea,
1: sí.
0: Que me parece que es que poca gente lo veía, la gente que lo tomaba como en broma. De broma nada, ¿eh?
1: Bueno, ahora tenemos a un PSOE podemizado.
0: Totalmente.
1: Hasta la médula, o sea que...
0: Pero disimula menos, aquello parecía nuevo.
2: Sí, sí. Pero dejas completamente la faceta de arquitecto, haces historia... Y te decantas por contarles a los demás, como dice siempre Rosana, los padres que necesitamos de una pequeña ayuda para ilustrar a nuestros hijos cuando nos preguntan en pequeños vídeos qué ha pasado en nuestro país o qué está pasando en nuestro país.
1: Así es. Se creó una SL en ese momento, en 2015, y al final acabé abandonando el despacho de mi padre y que, bueno, me busqué una oficina, me busqué unos socios y también me busqué unos ilustradores. Al principio los dibujos los hacía yo, pero ya no los hago yo, ahora los hacen unos ilustradores que me ayudan con...
0: ¿Pero ilustradores o máquinas ilustradoras?
1: No, ilustradores. Todo se dibuja en tablet, todo es artesanal. Aquí no
0: vais
1: hacemos
0: a mantener,
1: nada con...
0: ¿Lo vas a mantener así?
1: Sí, bueno, es que esto no se puede copiar exactamente con inteligencia artificial, pero porque
0: bueno, casi
1: es
0: mejor,
1: difícil.
0: Pero ahora has visto que en YouTube, bueno, tu canal, el canal de YouTube de él, tiene casi 4 millones.
1: Casi 4 millones, sí.
2: Y se vive de ello, me estaba diciendo Javier antes de
0: claro, sí, pero luego tienes que trabajar continuamente.
2: Mucho.
0: Pero es que ahora lo que hacen es, si tú entras en YouTube y te dicen, por ejemplo, Pelayo le dolía la cabeza un día en Covadonga. Entonces sale un señor que es la misma cara que tenía Boabdil cuando rindió Granada. También su padre también tenía, y su tío el Zagal también tenía la misma cara. Y es una cara así como Cristo en la Sabana Santa.
1: Sí.
0: Ese tipo de dolicocéfalo guapo, que no sabe si es oriental o occidental. Si es oriental, entonces lleva barba. Si es occidental, no. Pero claro, ya, es que todo es artificial.
1: Todo es artificial. De hecho, a nosotros, bueno, estuvimos muy preocupados hace 2 años porque empezaron a surgir un montón de canales en YouTube hechos con inteligencia artificial, canales automatizados, que todo era inteligencia artificial. De hecho, eran canales que a lo mejor escupían a la red 1000 vídeos al día porque los hacían agentes, y todo era inteligencia artificial, desde la voz, la imagen, el guión, todo. Y YouTube, por fin, se han puesto las pilas y ha empezado a eliminar todos esos canales.
0: Vale. Ah, pues hombre, a ver si conseguimos que eliminen a todos los que dicen en el Real Madrid por fin expulsan a Vinicius. Y tú picas otra vez, a ver si es verdad. No, es mentira. Pero es que lo quitan y llegan otros. Y uno se llama madridismo al día, otro yo no soy, yo soy más madridista, otro madridista tu padre, lo que sea, pero lo cambian. Sí. Y todo es mentira.
1: Puro clickbait. Puro
0: totalmente.
1: Clickbait, claro, claro.
2: ¿Cómo se cuenta la historia en un momento en el que la historia, en este 2026 o de unos años atrás a ahora, se habla tanto de manipulación de lo que ha ocurrido? ¿Esa intención o ese afán de cambiar los hechos como han sido?
1: Bueno, pues la historia se basa en hechos y lo que intentas es ser lo más objetivo posible. Todo el mundo tiene sesgos a la hora de afrontar la historia, pero bueno, hay que intentar no transformar los hechos y mirar el pasado, como decía Tácito, sin ira et studio, es decir, sin ira y sin encono sectario. Eso es lo que tratamos de hacer siempre en Academia Play.
0: Hay una cuestión que es la síntesis. Claro, una síntesis se exige una dirección intelectual, pues si no, no sintetizas, acumular datos, pero no hay una línea, no en el sentido de hacia dónde va la historia, sino cómo han pasado las cosas, que han pasado en un sentido, bueno, malo o regular. Cuando entras en procesos históricos largos, yo decía antes en broma lo de parto a la guerra de los 30 años. Sí. Bueno, pero es que hay guerra, la guerra de los 100 años.
1: Sí, ese es uno de los últimos vídeos que hemos hecho, que en realidad fueron 116.
0: Eso lo he visto yo. No, pero me asombra cómo además sintetizan, pero no molestan. Porque yo cuando me resumen algo y me falta algo, que los, y eso no ha salido, no te puedes enfadar. Yo no sé, es que es un don también del dibujo, es un dibujo amable. Sí. Luego se le ve voluntad de enseñar, no de presumir y tal. Sí. No sé, es una alquimia muy extraña, porque de estas cosas hay muchos proyectos, pero que funcionen como el tuyo, ninguno. Sí. Que yo sepa, ¿eh?
1: Bueno, somos el canal hispanohablante más grande de historia en YouTube. Y ha funcionado, bueno, yo intento siempre tratar al oyente o al que va a ver ese vídeo, no tratarle como un niño, no tratarle como esos vídeos que hacen de historia para dummies, tal. Bueno, pues sí. Si le tratas como un tonto al que te va a ver tu vídeo, yo creo que eso molesta.
0: Sí, sí, sí.
1: Porque yo recuerdo que en Televisión Española había un programa que se llama El Condensador de Fluzo, que era de historia, que desfilaban personas por ahí, historiadores, divulgadores, que trataban al público como si fuese idiota. Bueno, sí. Tengo la parte de los dibujos, que es una parte amable que te entra por los ojos, pero no son vídeos infantiles.
0: Están trabajados además, pero no es fácil sintetizar. Entonces, a la hora, cuando piensas, por ejemplo, no sé, los romanos, pues Numancia. ¿Cómo le explicas eso a un chaval de ahora que está seguro de que Lamine Yamal ya está mayor? Dice, bueno, la cumplió ayer, anteayer, 19 años. Sí, pero eso ya. Es decir, gente que se ha acostumbrado a que todo tiene que ser muy rápido, que todo caduca rápidamente y que no tiene capacidad ni de concentración.
1: Sí.
0: El otro día me leí, y me temo que es verdad, ¿por qué el flashback se ha impuesto en las series? Que cada 12 minutos, máximo 15, hay un flashback. Porque si no, desconectan la gente, cambia.
1: Sí.
0: Eso es una patología moderna.
1: Sí, de hecho.
2: Espacios de atención.
1: YouTube, sí, además te da métricas. YouTube, todos los divulgadores somos un poco esclavos de eso, porque si una persona empieza a ver tu vídeo y a los 5 minutos se va, eso te penaliza y YouTube lo sabe y no va a mostrar más tu vídeo. Entonces tú lo que quieres es atrapar al que va a ver tu vídeo lo máximo posible. Entonces tienes que contar las cosas de una manera entretenida. Hay una frase de quién era, de Horacio, que es prodesse delectare, enseñar deleitando, y es no aburrir nunca. Hay un amigo mío que cuenta una frase que es hay gente que va a la guerra de Vietnam y te lo cuenta como si fuese a comprar tabaco. Y hay gente que va a comprar tabaco y te lo cuenta como si fuese a la guerra de Vietnam. Pues yo creo que hay que estar en el segundo grupo.
0: Bueno, es que, pero eso también es muy difícil de transmitir, sobre todo en el dibujo. Tú eliges, digamos, los personajes centrales, por dónde va a ir la narración.
1: Sí, sí, nosotros elegimos, bueno, yo estoy muy al tanto de todo el proceso de ilustración, aunque yo no ilustre, pero yo escojo todas las imágenes, me documento bien, miro si, por ejemplo, en los vídeos de que ves en YouTube de inteligencia artificial, ves a vikingos con cascos con cuernos o que sí, parecen Conan el Bárbaro, sí. Yo me fijo muy bien en las panoplias, en
0: bueno,
1: los yelmos.
0: Ayer estaba viendo la secuela precuela de Juego de Tronos, eso de la Casa del Dragón, sí. Y le dice una especie de niña perversa, que es una cosa ridícula, que se cepilla un gigante, y le dice, ay, qué romántico. ¿Cómo va a ser romántico? ¿Cómo va a ser romántico, vikinga? O sea, ¿cómo va a ser romántico? Exacto. Pero lo dice, le parece a la gente normal, ¿no?
2: Pero sí. No solo hace daño el cine o las series a la historia, yo creo que están haciendo también daño. Lo siento por ello, los profesores de historia no se está enseñando bien la historia en nuestro país. Ya no te digo el Érase una vez, que era un poco, yo creo que el precursor de lo que tú,
0: bueno,
2: tú haces, la famosa serie aquella.
0: Era bastante
2: que era buenísima,
0: buena,
2: claro, sí. Pero.
0: Y Érase una vez el cuerpo humano, buenísimo.
2: También, pero sí, los profesores, sin embargo, yo no sé si es la metodología o es que tienen que cumplir con una serie de mínimos, pero los chavales no se interesan por la historia. Y entonces, luego, cuando les cuentas una parte de la historia, que no es lo que creen que es.
1: Bueno, a nosotros nos cuentan,
2: ni te lo discuten, les da igual.
1: Nos cuentan muchos profesores que ponen los vídeos nuestros en los colegios continuamente.
2: Y
1: se los ponen en clase.
2: Pero
1: bueno,
2: eso no
1: entonces,
2: debería ser.
0: No sí,
2: debería.
0: Sí, sí, sí,
2: no
0: sí.
2: Sé.
0: Mira, el profesor tiene que llegar al alumno como sea. Antes el alumno iba ya enseñado de casa, iba a atender al profesor. Ahora no. Pero, hombre, si le suspenden al alumno y va el padre y le pega
2: pero
0: al profesor.
2: No nos podemos rendir con eso, yo creo, ¿no?
0: No, pero
2: o sea,
0: si
2: la
0: es
2: historia
0: que
2: se puede contar pero como la cuenta Javier, pero en una clase de una hora, con mapas, con preguntas, y no consiguen, no lo están consiguiendo. No están consiguiendo que retengan lo que ha pasado en la historia.
0: 25 hace milas de 16 años. 25.
2: Siempre hay uno
0: sí,
2: que
0: pues
2: se va a
0: pues ese es
2: algo.
0: El que viene después. Yo antes contaba, hemos estado hablando con Alfred Alvar. Este es un libro extraordinario. Trabajo de 20 años. Bueno, yo cuando daba clase, la última vez que di clase en Lope de Vega, que es el último instituto femenino, daba tercero bachiller y COU, y daba literatura. Y yo a las de tercero, que es cuando se daba el Siglo de Oro, les prohibía leer el Quijote. No, no, es que no podéis leer el Quijote, porque no lo vais a entender. No lo estropeéis, no leéis el Quijote. Y al final siempre, un mes después, venían dos o tres. Pues lo he leído y me ha gustado mucho. No sé por qué estaba prohibido. Digo, ¿tú lo has leído entero? Naturalmente. Digo, pues exactamente es lo que yo quería.
1: Sí, sí, sí.
0: ¿Ves
1: muy
0: cómo
1: bien,
0: está
1: claro.
0: Bien? Pero esos son trucos de profesor. La realidad es que a los 16 años no entiende el Quijote. Lo normal. Luego, al que le gusta mucho la literatura, ya entra. Cuando lo lea 10 años después, leerá otro Quijote. Y 30, otro Quijote. Pero, por ejemplo, en esta cuestión de los libros, ¿cómo te planteas, decimos, por ejemplo, el Quijote o la vida de Cervantes?
1: Sí.
0: ¿Cómo lo haces? O sea, ¿cómo empiezas la documentación? ¿En qué te basas? ¿Hay una intuición primera? ¿Hay algo que te apetece? ¿O es un reto porque lo ves difícil?
1: Bueno, también es verdad que el público manda un poco. Hay temas que a mí me encantaría tocar, pero sé que si hago un vídeo de eso se va a quedar en 20.000 visitas y no me va a ser rentable. Entonces, bueno, los grandes temas universales siempre interesan. Hay temas de historia de España, por ejemplo, que no interesan tanto. Los que más interesan a lo mejor son la Inquisición, la Guerra Civil, pero hay otros que...
0: Sí, la Guerra de Troya.
1: La Guerra de Troya, sí. Tenemos un vídeo de la Guerra de Troya que hicimos hace muchos años y ha funcionado muy bien.
0: ¿Has visto lo último?
2: Por ejemplo, lo de Gibraltar.
1: De Gibraltar no te... Sí, sí.
2: Los 300 años.
1: Podríamos hacer un vídeo de Gibraltar. Hemos hecho uno de Ceuta y Melilla. Podríamos hacer un que ha funcionado bien. Me preguntabas por lo de Nolan, seguro, ¿no?
0: Bueno, es que me parece asombroso. Es gente que odia. El otro día vi que un actor, actriz, no sé lo que es, que dice que es que, claro, Homero no entendía a Elena.
1: Sí, lo decía Lupita Nyong'o, que es la que hace de Elena de Troya, que es esta actriz negra.
0: Sí.
1: Que,
0: primero,
1: bueno,
0: Elena no era negra.
1: No.
0: No era negra. Igual que la reina de Inglaterra, en las novelas o cualquiera, de Jane Austen, no eran negros. Entonces, qué manía.
1: Además lo dice Homero, dice la de Níveos brazos.
0: Por ejemplo. y la aurora de rosáceos dedos. Y después, no, la aurora va a ser ahora de noche. Bueno, pues eso no es Homero. Pero tienen, igual que Amenábar, que es otra de las razones que me ha llevado a traer al bar. No, es que, bueno, yo es que como soy homosexual, yo quiero que Cervantes sea homosexual. Digo, bueno, ya, y los reyes católicos, transexuales. Ella era don Nuño y él era doña Berenguela. Pero ¿qué respeto tienes por la verdad y por la realidad? Si además la realidad histórica es siempre muy interesante.
1: Sí, además Christopher Nolan creo que se ha defendido diciendo que esas armaduras que llevan en su película, que él se ha documentado bien y que, por ejemplo, son negras porque él ha visto que había armaduras negras y en la Edad del Bronce y, bueno, pues a lo mejor porque estaban oxidadas de alguna manera. No lo sé, pero parece
0: no estaban en uso.
1: Sí. O sea que no.
0: Es que encima cuando lo explican es peor.
1: Sí.
0: Pero tienen un desprecio

0: para despedirnos.
1: Bueno, pues yo quiero ver la película de Nolan. Me he comprado ya la entrada para el viernes y quiero hacer un vídeo antes de irme de vacaciones hablando, porque tenemos un vídeo de la Odisea, contando la Odisea con dibujitos, pero ahora lo que quiero hacer es un comentario sobre la película, que me ha parecido, que está bien, que está mal, porque bueno, Nolan es un buen director, a ver qué ha hecho. No, tengo ganas de saberlo.
2: Hombre, la Ilíada es que todo viene de ahí, además, prácticamente todo. Además, es una cosa fantástica, porque dice, al final, ¿qué es lo que es? La Crónica Rosa empezó cuando dicen que una señora se fue detrás de un tío, el marido, fingiendo interés, convocó a todos, pero en realidad quería conquistar y tal, y se lía todo, pero a mí la versión, cuando hizo Brad Pitt la versión de Troya, me pareció buenísima.
1: Sí, a mí me encantó esa película.
2: ¿Verdad? Yo la he visto 100 veces.
1: Las armaduras no están muy bien, tal.
2: Pero cuando llegan todas las mil naves, que son casi mil naves, ¿ves? Ahí el ordenador está muy bien.
1: Sí, sí, sí. La verdad que sí.
0: Bueno, pues Javier Rubio, bueno, muchísimas gracias.
2: Muchísimas hay que ver Academia Play. Y si es profesor de historia, no hagan caso a Isabel. O sea, ayúdense con lo que puedan.
0: Hagan su propia Academia
2: Y cuando
0: Play.
2: Venga un padre a decir que su hijo es de... A mí la última vez que tuve me dice, es que mi niña es de sobresaliente. Digo, será con profesores poco exigentes. Yo un 7 justito, ¿eh? Lo eché del despacho, claro. Pero vamos a ver. ¿Usted me va a dar clase a mí? Pero es que hay padres que dan clase a los profesores.
1: Sí, sí, sí,
2: y
1: sí.
2: Los hijos nada, los hijos golfeando.
1: Totalmente.
0: Gracias, Javier.
2: Muchísimas gracias, Javier.
0: Torre,
2: enhorabuena. A ver, ¿qué le podemos...? Porque
3: no,
2: este
3: no
2: muchacho
3: tiene
2: merece...
3: No, tienes mancha, yo no te veo.
2: Pero, por si acaso.
3: 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Y es verdad que las manchas pues es una causa pues eso para tomarla en cuenta. 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
3: 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Trata manchas debidas a la edad, manchas hormonales que son el melasma, manchas por factores solares que es el más habitual. Tenemos dos tecnologías, la tecnología Biogomate, que sería con hidroxipropil, celulosa y vitamina E, que lo que hace es una exfoliación suave y elimina las manchas sobre todo debidas a la edad y ahí produce una renovación celular e ilumina la piel. Luego tenemos la tecnología Axolite, que está formulada con trigo blando, que lo que hace es prevenir manchas que no se han formado todavía porque inhibe la tirosinasa, que es la enzima que forma la melanina, que es el pigmento que tenemos en la piel que produce las manchas. Y luego, como siempre, en el mundo natural, en Mediterráneos, pues traeríamos en la formulación magnolia, que es antiinflamatorio, caléndula, que es calmante, el aceite de babasú, que es emoliente, ácido fítico, que también lo que hace es homogeneizar el tono de la piel, y la yoyoba, que es algo regulador.
0: Muy bien.
3: Para aplicarlo por la noche, luego por el día, factor de fotoprotector solar, y os digo la página web,
2: claro,
3: www.mediterraneos.com.
0: Pues claro, bueno, que hay que comprar lotes
2: cuenta.
0: Para el verano.
2: ¿Tú tienes familia?
1: O sea, sí,
2: tienes
1: hijos.
2: ¿Hijos? Sí, ¿de qué edades?
1: Tienen 7 y 10 años.
2: Bueno, perfecto. Perfecto. Todavía no te han vuelto loco a los 12, es cuando ya empieza la preadolescencia.
1: Sí, sí, todavía no han llegado ahí.
2: ¿Y qué libros están leyendo?
1: ¿Qué libros están leyendo? Sí. Bueno, yo les compro muchos libros de dibujitos porque más que leer ven dibujos y yo intento contárselos. O sea, sí. me pongo con ellos por las noches.
2: Ah, el viejo truco.
1: El viejo truco, pero vamos, si es por ellos. Bueno, no, el hijo mayor ya lee, pero libros de estos de su edad que, bueno, a mí no me parecen muy interesantes, pero por lo menos lee.
2: Bueno, eso es una cosa tremenda. Aquí, al final, todo el mundo tiene una familia, por lo menos en España. Todo el mundo tiene los mismos problemas. Pero al final, como decía lo de Pignois en aquella de los hombres, pero no se está tan mal.
0: No.
2: Pero no se está tan mal. En España se está bastante bien.
1: Sí, sí.
0: Volvemos mañana.
2: Bueno, nos vemos mañana. Para el viernes espero ya poderles anunciar el último podcast que dedico y además te va a gustar, Javier.
1: Sí, sí, los estoy siguiendo todos.
2: La destrucción masónica del reino de las dos Sicilias. ¿En qué momento se inventó que la gente del sur de Italia era basura, eran terroni? Son pobres, son mafiosos. Era exactamente lo contrario. El memoricidio con más éxito, después es parte de la leyenda negra antiespañola, es la destrucción del reino de Nápoles. Pues lo estamos preparando.
4: Las 12, las 11 en Canarias.
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4: Saludos, ¿qué tal? Buenas tardes. Pendientes de la Audiencia Nacional, donde declara a esta hora la presidenta del PSOE, Cristina Narbona, como testigo en el caso en el que el juez Santiago Pederaz investiga las cloacas socialistas. También han comparecido ya el

0: Ex número 2 de Álvaro García Ortiz en la Fiscalía General del Estado, Diego Villafañe, y su adjunta en el Ministerio Público, Beatriz López. A la espera de lo que vayamos conociendo de sus declaraciones, la noticia sigue estando protagonizada por el hermano de Pedro Sánchez, al que la Audiencia Provincial de Badajoz ha condenado a 9 años de inhabilitación por prevaricación. En el Gobierno siguen poniendo en duda la sentencia. Pablo Bustinduy, ministro de Derechos Sociales, esta mañana en Radio Nacional.
1: A mí hay pocas cosas que me sorprendan ya. Me parece bastante insólito. Bastante insólito. Y yo deseo, lo digo a título personal, espero que se recurra esta sentencia y que se haga justicia, porque me parece insólito.
0: También en la radio pública ha estado el vicesecretario del PP, Elías Bendodo. Cree que la sentencia a David Sánchez debería suponer la caída del gobierno porque al final, dice, todo termina en el jefe del Ejecutivo. Además, se ha felicitado por el triunfo del Estado de Derecho en este caso.
2: Yo creo también que la condena al hermano es el triunfo del Estado de Derecho sobre esa cloaca sanchista. Es decir, el Estado de Derecho ha demostrado ser más fuerte que las estrategias del Partido Socialista y la cloaca que montaron con Leire.
0: Más cosas. Ya ha finalizado la identificación de las 13 personas que fallecieron la semana pasada en el incendio de Los Gallardos, en Almería. Pablo Pavón, buenas tardes.
3: Buenas tardes. El proceso se ha dado por concluido después de cotejar las muestras de ADN de las 3 últimas víctimas del total de 13 que faltaban por ser reconocidas. Se tratan de 3 mujeres, 2 británicas y una estadounidense, que han podido ser identificadas después de la llegada de muestras biológicas de sus familiares y a la colaboración con las autoridades de estos países. El balance final de los fallecidos en el incendio es de un español y 12 extranjeros. Entre los que se encuentran 7 británicos, 3 belgas, 1 francesa y otra estadounidense. El Tribunal Superior de Justicia de Andalucía ha informado de que estas identificaciones han sido comunicadas a las familias a través de la Guardia Civil y con acompañamiento psicológico.
0: Gracias, Pablo. El dato económico del día es el de la inflación, que se ha mantenido en junio en el 3,2% a pesar del encarecimiento del precio de la luz y del gas por el fin de la rebaja del IVA. ¿Por qué ha sucedido esto? Pues porque en junio aún ha estado en vigor la rebaja fiscal a los carburantes, cuyo precio ha descendido de media entre el 5 y el 7%, lo que ha contribuido a mantener el IPC en ese 3,2% en el que lleva instalado ya 3 meses. La inflación subyacente se ha situado en el 2,9%, una décima por debajo de la registrada en mayo. Los alimentos, por su parte, se han encarecido en junio un 1,9%. Los huevos son el producto que más sube, lo ha hecho un 14% con respecto al año pasado. Significativa es también la subida del precio de la carne de vacuno, que se ha encarecido un 11%. El pescado lo ha hecho un 9. Y en crónica internacional, el brote de ébola sigue causando estragos en República Democrática del Congo, donde ya han fallecido más de 750 personas. Verónica Jorro.
4: Y rebasa ya los umbrales de los 2.000 casos confirmados, según han explicado las autoridades congoleñas, que han señalado que durante los últimos días se han visto afectados otras 2 provincias que se suman a las 3 que conforman el epicentro de la emergencia. Por otro lado, 753 pacientes se encuentran en aislamiento u hospitalizados y 366 han recibido el alta. Según Médicos Sin Fronteras, la epidemia ha superado ya la mitad de los casos registrados en el brote de ébola en el país entre 2018 y 2020, con un número de casos que se ha triplicado en las últimas 5 semanas, en las que el número de muertos se ha quintuplicado, pasando de 130 a más de 750. A ello se suma la expansión geográfica del brote y el hecho de que el sistema de vigilancia esté desbordado.
0: Pues así nos vamos. Volvemos con más noticias en menos de una hora, cuando sea la 1:00 PM en Canarias.
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1: Muy buenas tardes a todos, ¿qué tal, cómo están? Arranca en este momento el programa local de Es Radio Sevilla. Les vamos a acompañar hasta las 2 de la tarde, como siempre hablando de lo que realmente importa, de lo que pasa a nuestro alrededor. Hoy en concreto les adelanto que les vamos a contar la actualidad de Sevilla y que también les daremos una buena noticia del día de la mano de Cristina Machín. Es miércoles, así que toca conocer un museo por Andalucía. Hoy nos vamos a detener en el museo dedicado a la figura del cantante Rafael en su ciudad natal, en Linares, en Jaén. Además, también tendremos el tocadiscos y en el segundo bloque del programa llegarán las entrevistas de perfil de Nicolás Sierra. Hoy se cita con Antonio García Barbeito para hablar de su último libro titulado Palabra del Campo. La palabra del campo. Bueno, pues es miércoles, hoy es 15 de julio, es el día de Santa Rosalía y de San Buenaventura. Además, se celebra el Día Mundial de las Habilidades de la Juventud. Y en cuanto al tiempo, ¿qué nos dice el refranero? Pues que en julio hay mucho calor, ajo blanco y melón. Mucho que hablar y mucho que contarles a lo largo del programa. Arrancamos ya, pero como siempre, antes que nada, la información de servicios.

0: Vamos con la información del tiempo, Agencia Estatal de Meteorología, Juan Carlos Piña, buenas tardes.
1: ¿Qué tal? Buenas tardes. Hoy en la provincia de Sevilla continuamos con tiempo estable en una jornada en la que las temperaturas diurnas suben. Podemos alcanzar máximas de 39 grados en Écija, 38 en Utrera y Araal, 37 en Sevilla, San Juan de Aznalfara, Chemairena del Alcor y Lebrija, 35 en Alanís. Mañana jueves tendremos un día de ambiente soleado y las temperaturas diurnas se mantendrán con pocos cambios. Se prevén máximas de 39 grados en Écija, 37 en Sevilla, San Juan de Aznalfara, Utrera, Mairena del Alcor y Araal, 36 en Lebrija y 35 en Alanís. Es una información de AEMET.
0: 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Nos damos también una vuelta por las calles sevillanas para saber cómo se conduce a esta hora de la tarde. Andrés Santana, ¿qué tal? Buenas tardes.
2: Muy buenas tardes. Ahora mismo hay tráfico normalizado en todo el viario sevillano.
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0: a contarles ya una buena noticia del día. Cristina Machín, ¿qué tal? Buenas tardes.
1: ¿Qué tal? Buenas tardes, Laura.
0: Cuéntanos.
1: Pues mira, hoy nos vamos de nuevo a la provincia. Sepan que la Asociación Arca vuelve a organizar, como cada sábado, su mercadillo de antigüedades que tiene lugar en los Palacios y Villafranca. Hoy nos vamos hasta la provincia. ¿Y allí qué van a encontrar? Pues antigüedades, restauración, coleccionismo y artesanía. Se celebra los sábados en el Parque de las Marismas, en horario de mañana hasta las 3 de la tarde y empezando a las 9. Y allí, pues, los usuarios que se pasan por esa zona pues pueden descubrir un montón de objetos de distintas épocas, como hemos comentado, antigüedades, además de otros aspectos relacionados con el coleccionismo y la artesanía. Así que si ustedes por la mañana quieren un plan por la provincia, pues se pueden acercar a los palacios y se acercan al mercadillo.
0: Está muy bien eso. Cristina, gracias.
1: A ti, Laura.
0: 27 grados de temperatura en Sevilla capital.

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0: 12 y 12 minutos. Vamos con las noticias de Sevilla que nos está dejando este miércoles 15 de julio. Nuevos retrasos hoy en las cercanías de Sevilla. Los trenes de la línea C4 han registrado esta mañana demoras por una incidencia relacionada con el robo de cables. Según ha informado Adif, la incidencia afecta a la señalización de la línea y ha sido provocada por este robo de cables en la zona de La Salud y La Negrilla. A esto se suma que hoy tiene lugar la segunda jornada de huelga en Renfe. El sindicato ferroviario denuncia la entrada de capital privado en Renfe Mercancías, el cierre de talleres y bases de mantenimiento y el incumplimiento de los acuerdos laborales, entre otras cuestiones. En lo que respecta a Sevilla y en lo que tiene que ver con esta huelga de hoy, por el momento, sepan que se ha suprimido el AVE Sevilla-Madrid de las 9:34 y que se ha dejado fuera de servicio dos trenes en Andalucía. Vamos ya con otras noticias. El Servicio de Agentes Cívicos del Ayuntamiento, es decir, los también llamados serenos, amplían su cobertura y van a operar también en el barrio del Cerezo, entre la avenida Sánchez Pizjuán y San Lázaro. Hablamos de una zona especialmente conflictiva, donde incluso los vecinos se han manifestado y han organizado patrullas ciudadanas contra los gorrillas que andan por la zona a sus anchas. De esta forma, estos serenos trabajan ya en 34 barrios de la ciudad, según ha informado hoy el alcalde José Luis Sanz. En total hay 70 agentes cívicos que prestan servicio por las calles de 11 de la noche a 7 de la mañana.
1: Dije que los serenos habían venido para quedarse. Hoy ya es una realidad. Aquí en la Macarena, en el Cerezo, en la avenida Sánchez Pizjuán y en la avenida San Lázaro. Una inversión de más de 2,5 millones. Hemos pasado de 18 a más de 70 serenos. Llegan ya a más de 33 barrios de Sevilla.
0: Los agentes cívicos desarrollan una labor preventiva y de proximidad que incluye informar a vecinos y visitantes, mediar en conflictos, detectar incidencias en el mobiliario urbano y actuar como primer enlace con los servicios de emergencia cuando la situación lo requiere. Por cierto, en relación con los barrios, Podemos Sevilla exige al Ayuntamiento medidas urgentes para frenar la aparición de cebos envenenados con forma de chucherías y bombones en parques infantiles de Sevilla Este. Su portavoz municipal, Susana Hornillo, reclama el despliegue inmediato de patrullas de la policía local y la instalación de cámaras de videovigilancia tras detectarse nuevos restos tóxicos en zonas que permanecen cerradas por este motivo desde la semana pasada. La formación denuncia que ya han muerto varios perros y advierte de que el veneno siga al alcance de los niños pese al vallado de los parques. Sepan también que en Sevilla el Ayuntamiento acaba de entregar las llaves de 138 viviendas asequibles en Palmas Altas. Son las VPO correspondientes al residencial Puerta Real. En estos tres años se han entregado 642 viviendas tras una inversión de más de 400 millones de euros. El alcalde, José Luis Sanz, destaca que Sevilla está a la cabeza de las ciudades españolas con mayor esfuerzo promotor en materia de vivienda asequible.
2: Sevilla es la capital que más fondos está recibiendo, porque sabemos gastarnos el dinero, esos fondos europeos, en la construcción de viviendas protegidas. Por eso nos hemos convertido en la capital andaluza de la vivienda protegida y por eso solo nos supera Madrid en este momento en la construcción de vivienda protegida. Son muchos fondos, pero hemos demostrado, cosa que no han demostrado otras capitales españolas, que aquí esos fondos europeos sí los convertimos en vivienda asequible.
0: Y más asuntos. La calle Sierpes acogerá un nuevo hotel. Estará ubicado en el número 81, donde actualmente se ubica una tienda de cosméticos. El proyecto ya cuenta con la autorización del ayuntamiento, que ha dado el visto bueno a la calificación ambiental. De esta manera, el céntrico edificio, cuya fachada adornada por arcos consecutivos data de 1909, albergará este establecimiento hotelero de 3 plantas y 3 estrellas. De sucesos, una persona falleció ayer al salirse de la carretera y chocar contra una farola en la A4. El accidente se produjo a la altura de la salida del aeropuerto. Se trata de la segunda muerte por accidente de tráfico en Sevilla en las últimas 24 horas. Este pasado lunes, un hombre de 47 años también perdía la vida tras caer de la moto que conducía en la localidad sevillana de San José de la Rinconada. Además, el pasado viernes, otro motorista falleció tras chocar contra una mediana en la calle Torneo, a la altura de Plaza de Armas. A esto se une que esta mañana sobre las 8:30 el conductor de un turismo ha perdido el control de su vehículo y ha colisionado contra una farola y un árbol en la calle Calatrava, en Sevilla, en la zona de la Alameda. El conductor es un hombre de 52 años, impactó primero contra una farola fernandina que ha destrozado y tras perder el control del vehículo terminó también estrellándose contra un árbol que estaba situado en esta misma calle. Sepan también, en otro orden de cosas, que la Guardia Civil ha detenido a 4 personas de una organización criminal que se dedicaba a robar la recaudación de máquinas recreativas y expendedoras de tabaco en las provincias de Sevilla y Córdoba. Pedro Gil es portavoz del Instituto Armado.
3: Los autores empleaban herramientas, entre ellas radiales, con la finalidad de seccionar las rejas de protección de los locales para realizar los robos, llegando a sustraer en una sola noche varios establecimientos, incluso de ambas provincias. Finalmente, los investigadores lograron detener a 4 personas por su presunta implicación, siendo puesto a disposición judicial, ingresando 2 en prisión, uno de ellos el cabecilla de la organización.
0: Vamos ya terminando, pero antes les doy un apunte musical. Así sonó anoche el concierto de Fatboy Slim en el icónica Santa Lucía Sevilla Fest. Fue un concierto redondo para las varias miles de personas que acudieron a escuchar en directo a este legendario DJ y productor británico. Es uno de los grandes referentes de la música electrónica. La noche en icónica en realidad empezó por la tarde con las sesiones de otros DJs nacionales muy reconocidos como DJ Man y Lady Paca. Luego el festival ofreció en directo el partido de España-Francia de semifinales del Mundial. Hasta que no terminó el encuentro no empezó el concierto de Fatboy Slim, una fiesta que se prolongó hasta la madrugada con las sesiones que luego ofrecieron Jordi Slade o Rasco. Icónica que llega así a su tramo final.
4: En su clase de geografía, la maestra habla de Turquía, mientras que la susodicha.
0: Hoy continúa la música en la Plaza de España, pero ya lo hace con un estilo completamente distinto. Esta noche actúa Rubén Blades, lo hará acompañado por la Roberto Delgado Big Band. Antes, la velada se abrirá con la ganadora del Latin Grammy, Silvana Estrada. Rubén Blades, la leyenda panameña de la música latina, inicia así su gira española en la capital hispalense, figura clave de la revolución de la salsa en Nueva York durante los años 70. Su obra ha sabido combinar la esencia de la salsa afrocaribeña con influencias del jazz, el rock y las músicas del mundo. Mañana jueves actúa Jamiro Cuey, el viernes The Prodigy y el sábado Sting, concierto este último para el que no quedan entradas. Y como avanzadilla de lo que va a ser noticia hoy en Sevilla a lo largo de la jornada, sepan que a las 12:30 el delegado de Hacienda, Juan Bueno, va a comparecer ante la prensa en el Ayuntamiento para hablar sobre asuntos económicos financieros. Además, para esta tarde, a las 7, el alcalde José Luis Sanz asiste al acto de clausura del curso de ingreso en los cuerpos de la Policía Local de Andalucía. Es un acto que tiene lugar en Fibes, en el Palacio de Exposiciones y Congresos. Además, un apunte cultural: a las 9, la ROS, la Real Orquesta Sinfónica de Sevilla, cierra su temporada en el Teatro de la Maestranza. Lo hace con el concierto participativo Canta con la ROS, con la que participan casi 400 personas. Hasta aquí las noticias locales. Vamos ahora con otros asuntos en Es la Mañana de Sevilla. Antes, una pausa.

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7: Vamos a interesarnos en conocer cómo está evolucionando el sector minero en Andalucía. Nos acompaña Felipe Lobo Ruano, decano del Colegio.
8: Nos acompaña Julián Conejomir, catedrático de dermatología, jefe de servicio.
7: En los próximos minutos vamos a conversar con Bárbara Rasillo.
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0: Bueno, Cristina, vamos a seguir recorriendo los museos de Andalucía como venimos haciendo cada miércoles a esta hora de la tarde en este programa de radio. Miércoles de museo y hoy en concreto, ¿dónde nos vamos a detener?
1: Hoy nos vamos a la Tierra del Olivar, a la provincia de Jaén, a la histórica y bella localidad de Linares, porque nuestro espacio museístico de hoy está dedicado a un artista con mayúsculas, un lugar dedicado a su persona, a su vida y a su larga trayectoria profesional aplaudida y conocida a nivel internacional y que además hace, pues no mucho, protagonizó el espacio del tocadiscos. Hoy vamos a hablar de Rafael y de ese museo que tiene en su ciudad natal, en Linares.
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0: Pues cambiamos un poco de tercio, ¿verdad? En estos miércoles sí. De museos venimos hablando de museos históricos, museos de pintura y hoy le damos un giro importante, 180 grados, para hablar de un museo que podríamos decir que es un museo vivo porque está dedicado a una persona que sigue con más energía que nunca, que no hace mucho estuvo por Sevilla porque él sigue de conciertos de gira.
1: Totalmente.
0: En fin, un museo dedicado a una persona viva, en activo y con mucha energía y muy querida además por todo el público.
1: Pues este museo de Rafael del que hablamos hoy se encuentra en un edificio antiguo de Linares que se llama El Pósito y que, bueno, además de albergar el museo, tiene otros espacios relacionados con el turismo en la localidad.
0: Ajá.
1: Así que para hablar del museo hoy hemos invitado en la línea del teléfono a la responsable de este espacio y también del área de turismo del Ayuntamiento de Linares, Alicia López, que nos escucha ya en la línea del teléfono. Alicia, bienvenida, muy buenas tardes.
3: Hola, buenas tardes, muchas gracias.
1: Bueno, para empezar, ¿cómo surge todo esto de dedicar un museo pues a Rafael, a hijo predilecto de su tierra, pero dedicarle un museo en su ciudad natal?
3: Bueno, pues la idea surge porque Rafael siempre ha sido una persona muy querida aquí en su tierra. Es verdad que él se fue de Linares siendo un bebé, siendo un niño muy, muy, muy pequeño. Y bueno, se fue a Madrid, ¿no? Y allí hizo su vida y su carrera. Pero es verdad que siempre ha tenido una unión muy especial con Linares y con su origen. Entonces, bueno, pues la idea surgió con la rehabilitación que teníamos pendiente de este edificio, del edificio del Pósito, y que mejora, qué figura más relevante tenemos en Linares que Rafael y a la que dedicarle un museo. Y la verdad que desde el ayuntamiento se pusieron mano a la obra, contactando con el artista, que fue el primero implicado, él y toda su familia, en hacer este museo. Y bueno, pues desde el minuto uno han estado muy involucrados en la creación de este museo. Y de ahí viene un poco todo el origen del museo de Rafael en Linares, en su tierra.
0: Alicia, ¿qué tal? Buenas tardes, soy Laura Montes, encantada de saludarte. Y no sé si nos puedes hacer una especie de ruta por el museo y contarnos un poquito qué vamos a ver. Entramos y qué vemos, qué nos encontramos.
3: Muy bien, pues claro que sí. Lo primero que van a encontrar es la recepción del museo, donde tenemos también la oficina de turismo. Aquí estamos las compañeras para recibir a todo aquel visitante que quiera pues tener información no solamente de Linares, sino también sobre su museo, su cultura, su historia, y es lo primero que se encuentran nada más entrar. Y ya a partir de aquí, pues para todos los fans de Rafael y los que quieran descubrir un poquito más sobre la historia de Linares, tenemos en este edificio el Centro de Interpretación de la ciudad y el Museo de Rafael, que lo tenemos dividido en dos plantas. Entonces, bueno, el visitante, nosotros siempre recomendamos primero, pues para localizar, ¿no?, un poco ubicar a la persona que viene de fuera, ¿no?, conoce nuestra ciudad, le recomendamos visitar el Centro de Interpretación, conocer un poco nuestra historia, nuestra idiosincrasia, cómo es nuestra ciudad, la historia que tenemos. Y aquí también es verdad que en este Centro de Interpretación le dedicamos un espacio a otro artista de Linares, que parece que no, pero son muchos. Tenemos a Andrés Segovia con la guitarra clásica, tenemos a Sebastián Palomo Linares en el Gremio del Toreo, a Carmen Linares, una cantadora internacional también en el mundo del flamenco, y todos ellos también tienen dentro de este Centro de Interpretación, pues digamos, un pequeño espacio dedicado a ellos y también, pues como digo, a la historia de la ciudad. Entonces, bueno, pues una vez que ya el visitante conoce, ve Linares y dice, oye, Linares, qué interesante, ya dice, vamos a ver el Museo de Rafael. Entonces ya ahí suben a la segunda planta y se encuentran con este pedazo de museo que ya os digo que es que la gente sale maravillada y sobre todo sorprendida, porque no se esperan encontrar este espacio, ¿no? Este museo dentro del Pósito. Y bueno, pues aquí ya conocen la figura de Rafael desde que nace aquí en Linares, con documentos personales que, como decía antes, él se ha volcado desde el minuto uno y no ha facilitado pues su partida de nacimiento, su ficha de bautismo, fotografías personales de su padre, de su madre, los primeros diplomas que él recibió. Entonces todo esto se va exponiendo, pues digamos, cronológicamente desde su nacimiento, y va dividido por décadas. Entonces el visitante va haciendo una evolución, va viendo los inicios, cómo él se mete en la música, en el teatro, cómo le pica el gusanillo, ¿no?, del artista, y cómo va cogiendo fuerza, pues, por ejemplo, cuando ya llega la década de los 60, ¿no?, que es cuando ya empieza el Festival de Eurovisión, que lo gana en el año 66-67, aquí en el museo tenemos estos premios. Aquí aparece la PH, la famosa PH de Rafael, que muchos visitantes nos preguntan, bueno, ¿por qué Rafael es con PH? Y es, pues, gracias a la discográfica Philly, que es con la que graba sus cuatro primeros singles, y también porque el pequeño matiz de que la PH en todos los idiomas se entiende como F. Entonces, en todo idioma internacionalmente, Rafael con PH se va a decir Rafael. Entonces, de ahí coge también este detalle y esta característica de su nombre artístico. Y bueno, pues ya aquí es continuar, ya después comienza la década de los 70, que es cuando ya, bueno, pues ya un artista consagrado, ya recorre América, Estados Unidos, Japón, la antigua URSS, África, Europa. Esto ya es un poco la gira internacional. Aquí el visitante va a encontrar carteles de las giras internacionales, fotografías inéditas de sus conciertos, las películas también, que en esta época también se mete en una carrera cinematográfica muy importante, y Rafael hace y protagoniza muchas películas, pues todas ellas están aquí reflejadas en estos carteles. Y bueno, pues seguimos evolucionando en la década de los 80, en los 90, cuando también se mete en el teatro. Bueno, es un poco la evolución continua de Rafael y de toda su artista, también a lo largo de su vestuario, que también es muy curioso, ¿no?, ver aquí la cantidad de trajes que tiene, que son personales de Rafael, son suyos y que nos los ha cedido aquí al museo, y están todos expuestos, bueno, pues las diferentes atuendos que ha llevado en los conciertos, en sus giras, ¿no?, en videoclip tan característico, por ejemplo, como Balada Triste de Trompeta, pues ese traje de payaso lo tenemos también aquí en el museo. Y bueno, ya cuando hacen el giro, ya aparece lo más espectacular y la más reciente pieza que hemos incorporado al museo, que es el Lincoln Continental. Es su coche, un coche, la verdad, que maravilloso, y la gente, la verdad, que es que la pregunta es, ¿cómo ha entrado ese pedazo?
1: Buena pregunta.
0: Eso estaba yo pensando. Porque es la segunda planta, ¿no?
3: Exacto, exacto. Claro. Y esto es un edificio histórico del que no se puede tocar ni un muro, ni una teja, nada. No se podía. Entonces, la verdad que es muy curioso porque, claro, cuando ya finalmente decide Rafael, dice, hay que entrar, el coche tiene que entrar, pues la verdad que fue una pena porque tuvimos que partir el coche, porque es que si no, no había forma. Y se hizo ahí, la verdad, que una buena obra y se hizo maravilla, porque tú ahora ves el coche y es que está impoluto, está, la verdad, que está como nuevo. Y es la verdad que, pues, la pieza más sorprendente, ¿no?, que cuando llega al museo te encuentras allí el coche de Rafael. Y,
0: o sea,
3: y
0: es, Alicia, pues, una joya. Que lo que hicisteis fue desmontar el coche, subirlo. Exacto. Y luego volver a montarlo.
3: Efectivamente.
0: Madre mía.
3: Efectivamente.
0: Madre mía, bueno, imagino que eso es una obra de ingeniería importante, ¿eh?
3: Sí, sí, sí, se contrataron a muchos profesionales, pues, para no dañar el vehículo, y claro, era quitar la rueda, quitar el capó, quitar el motor, porque es que el peso del vehículo es brutal. Entonces, bueno, la verdad que fue una obra de ingeniería, como tú dices, de lo minucioso que fue, y luego, pues, para eso, no dañar el coche, pero tampoco dañar el museo que ya está creado, ¿no? Entonces, la verdad que cuando lo vimos ya montado allí, fue como, wow, lo que hemos conseguido.
0: Y estoy pensando yo, todas las piezas que se pueden ver en el museo, todas son cedidas, sí, por Rafael, ¿no?
3: Exacto, todos. Son más de 400 piezas las que tenemos aquí en el museo y todas son personales, originales, que mucha gente nos pregunta si son piezas originales, son reproducciones, porque por ejemplo tenemos, una vez que ya se termina, como decía el coche, lo ves, entra en una sala espectacular de premios donde hay cantidad de discos de oro, diplomas, los premios y todo es una colección original. Entonces, luego también tenemos la joya y joya de la corona, que es el disco Duranio, disco lo tienen cuatro artistas solamente en el mundo. Él lo recibió en la década de los 80 y bueno, pues la verdad que esa pieza es original, está en el museo y es pues la pieza más valorada por todos los visitantes.
0: Podemos decir que Rafael es profeta en su tierra, ¿eh?
3: La verdad que sí, la verdad que sí. Estaba muy orgulloso de que él se sienta también, tenga tanto apego a nuestra ciudad, a Linares, a su ciudad, al fin y al cabo es su ciudad de nacimiento. Y la verdad que estamos pues, muy orgullosos de él y muy felices.
1: Uh-huh. Alicia, desde la inauguración del espacio del museo dedicado a Rafael por 2011, el número de visitantes que ha cogido el espacio, ¿son sobre todo fans de Rafael o hay gente que, eso pues por conocer un poquito más sobre Linares, dice, ah, pero que aquí hay un museo de Rafael y se anima a visitarlo?
3: Sí, es un poco variado, la verdad que sí, recibimos muchísimos fans de Rafael, eso está claro, y además cuando él tiene, como no para, sé que este hombre es maravilloso, no para, siempre tiene conciertos, entonces eso hace que haya mucho movimiento de fans que vayan pues para Málaga, que suban hacia Madrid, que bueno, cuando ha actuado aquí en Linares, que aquí la verdad que es que no falla, cada poco tiempo está actuando aquí en la Plaza de Toros de Linares, y eso hace que vengan muchísimos fans. Y no solamente de aquí de España, ya os digo que del museo recibimos gente de toda Latinoamérica que vienen de Nueva York, que vienen a visitar el museo. Es muy curioso tú ver a señoras que vienen desde Rusia expresamente, que no hablan español, no hablan inglés, solo ruso, y vienen y llegan a Linares, que digo, ¿estas señoras cómo han llegado hasta aquí? Digo, sin hablar español, sin hablar inglés, ¿y cómo lo consiguen? Y vienen y se tiran hora y hora en el museo disfrutando. Wow. La verdad que es que eso es una cosa que cuando lo ves, lo vives de cerca, de primera mano, es increíble lo que mueve Rafael, el sentimiento que mueve hacia sus fans, y es precioso vivirlo porque ves que es devoción lo que tienen sus fans hacia él, y pues recibimos, pues gracias a este museo de Rafael, muchas visitas de fans. Es verdad que también, pues obviamente, mucha gente de Linares que pasa y por la curiosidad de decir, oye, Rafael tiene un museo, ¿no? Pues vamos a verlo. Y también ya digo que mucha gente sale sorprendida, pues por eso, porque no se esperan la figura de Rafael, porque uy, pues no todo el mundo tiene que gustarle, aunque sea un artista internacional, no tiene por qué gustar a todo el mundo. Pero la opinión general de todo el mundo al salir es qué maravilla de museo y qué maravilla lo que ha conseguido este hombre, porque es que es espectacular.
0: Y Rafael, ¿tiene relación con la gente del pueblo, con los vecinos? En fin, porque claro, él llevó una vida y se fue tan pequeño de Linares, pero no sé si mantiene ese vínculo con vosotros en el pueblo.
3: La verdad que él viene muy a menudo. La gente cree que a lo mejor hizo la inauguración y ya no volvió nunca más, y Rafael viene muy a menudo. Uh-huh. Que algunas veces hemos estado aquí en el museo y ha aparecido el concejal, que la alcaldesa, con él, porque ha venido a comer simplemente, y la verdad que es una sorpresa, porque es verdad que él se fue, como decíamos, muy pequeño, ¿no? Él ha hecho su vida en Madrid, pero tiene mucho cariño hacia su ciudad, y la verdad que nos visita muy a menudo, y a lo mejor si tiene que hacer alguna entrevista o algo, le gusta también hacerla desde su museo, y la verdad que
0: claro,
3: tiene, mantiene ese vínculo. Sí.
0: Eso dice mucho también del artista, pues esa vinculación que tenga con sus orígenes, Cristina.
1: Alicia, una cuestión relativa a tema de horarios, porque ahora que estamos en verano y la gente va a estar más de vacaciones, sobre todo esta sección es precisamente promover los espacios museísticos, pues ahora que estamos de vacaciones, ¿tenéis horario especial ahora de cara a, bueno, al mes de julio, de agosto?
3: Sí, vamos a tener un horario especial, pero es una mínima modificación. Nosotros, el Museo de Rafael, el Centro de Interpretación, digamos, el Pósito Linares, va a estar abierto de miércoles a domingo. Mantenemos los mismos días. Por la mañana abrimos de 10 a 2 y por la tarde de 6 a 8. El único modificación es que el domingo por la tarde sí se va a cerrar. Pero de miércoles a sábado de 10 a 2 y de 6 a 8 y los domingos por la mañana de 10 a 2 está abierto el museo para todo aquel que haga su viaje, que baje hacia la playa, que suba hacia el norte, que pase por Despeñaperros, que haga parada en Linares, que vea el Museo de Rafael, porque estoy segura de que no se va a arrepentir.
1: Ya, pues aquí nuestra sugerencia para este verano o para cualquier momento del año, pues si van
3: ustedes,
1: si están ustedes cerca de Jaén, de Linares, pues ya saben dónde tienen el Museo de Rafael y también el Centro de Interpretación de la Historia de Linares. Alicia López, responsable del Museo y del Área de Turismo, muchísimas gracias por atendernos en esta jornada.
3: Gracias a vosotras por la atención y os esperamos por aquí a todo el mundo por Linares y por el museo, que seréis muy bienvenidos.
0: Bueno, pues hemos aprendido mucho, ¿eh? La verdad es que Alicia nos ha hecho un magnífico recorrido por ese Museo de Rafael en Linares, en su ciudad natal, donde lo quieren mucho y donde, bueno, como nos contaba, también Rafael quiere mucho a sus paisanos.
1: ¡Qué cantidad de piezas! Yo, si algún día me paso, el disco Uranio lo tengo que ver. Tiene que ser,
0: claro, es una de las joyas de la corona
1: y el coche.
0: De ese museo. Y el coche, bueno, que ya sabemos cómo subió a esa segunda planta. Bueno, Cristina, muchas gracias por la propuesta de esta semana de los miércoles de museo. Vamos a hacer una pausa y a la vuelta continuamos.

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0: 52 minutos, hemos puesto nuestro tocadiscos y ha sonado Whitney Houston. Cristina, ¿qué podemos hablar de ella o qué podemos decir de esta canción?
1: Pues, ¿qué podemos decir de Whitney Elizabeth Houston? Pues, cantante, compositora, productora discográfica, actriz, también fue modelo en sus orígenes, modelo estadounidense, empresaria, desde luego tocó muchas facetas y, bueno, es muy conocida, por supuesto, por su amplio registro musical, por ese amplio vocal. Está apodada como la voz, porque era capaz de alcanzar notas muy altas, con mucha fuerza, con mucha claridad, y también pues expresar emociones con notas mucho más suaves. Es más, está considerada su voz una de las mejores voces de la historia.
0: Whitney Houston, nacida en Nueva Jersey en 1963, y al igual que otros artistas que han pasado por nuestro tocadiscos, pues tiene varios cientos de galardones entre Grammys, Guinness de los Records y Billboard Music Award. Sus canciones, sin duda, pues tienen gran reconocimiento internacional, son auténticos hits. Ejemplos, el que hemos escuchado, I Will Always Love You, Saving All My Love For You o I Wanna Dance With Somebody, vendieron pues más de 170 millones de copias a nivel mundial.

si hablamos de reconocimientos, porque hemos dicho que tenía un montón de galardones, hay que hablar de que es la única artista que ha registrado 7 éxitos consecutivos en esa lista de los Billboard Hot 100, que es la principal lista de éxitos musicales de los Estados Unidos y que publica semanalmente en la revista Billboard. Y ya que estamos escuchando pues algunas de sus canciones más exitosas, hay que hablar también de su categoría como superestrella a raíz de esa película del 92 del guardaespaldas que protagonizó con Kevin Costner. La balada I Will Always Love You formó parte de la banda sonora de esta película, que por cierto no la compuso Whitney, la compuso Dolly Parton en 1973, lo que pasa que ella pues la rescató, la convirtió en esa balada y la hizo popular a nivel internacional. Lo cierto es que, bueno, es verdad que por esa película ella no recibió un Oscar, recibió lo que se da al contrario, esos anti-Oscar, pero lo cierto es que la película pues fue un éxito y su música aún más. Bueno, pues ese es el tocadiscos de hoy miércoles, que andamos todos con esa resaca, buena resaca del partido de anoche, ese partidazo. Vaya como juega España, es un gustazo desde luego verlos jugar a ellos. Así que nada, tenemos todos una cita el próximo domingo en esa final.

0: gran pantalla que se monta para los propios conciertos y que sirve y es estupenda, yo se lo digo, es estupenda para ver el partido porque una pantalla muy grande, no te molesta a nadie y se ve bastante bien.
1: Desde cualquier parte de la Plaza de España.
0: Icónica Santa Lucía Sevilla Fest, que dice que está trabajando con el ayuntamiento para determinar, eso sí, si la entrada será libre o habrá que pagar una entrada de tipo simbólica. La Plaza de España parece que esto sí que va adelante, que la Plaza de España va a tener esa gran pantalla para que los aficionados pues puedan ir allí y ver desde allí el partido. Ya les iremos avanzando cómo va transcurriendo todo esto en estos próximos días. Se lo iremos contando aquí, pero bueno, esa es al menos la noticia que leo ahora mismo y que se la transmito de esa forma. Bueno, otro sitio donde van a estar muy pendientes de esa final va a ser en Los Palacios. ¿Qué tendrá el tomate de Los Palacios que da a tantos y tan buenos deportistas?
1: Anda que no, desde luego que sí. También hay información, ¿no? Bueno, allí con más motivos.
0: Bueno, allí ya le están preparando, ¿sabes? Que el ayuntamiento le da el peso en kilos de tomate
1: sí.
0: a los futbolistas. Ya se lo hizo a Navas y tal. Y ahora pues seguramente se lo vaya a hacer a esta nueva generación que ha surgido con Fabián y con Gaby, ¿eh? Que ayer también se hacían fotografías, subían cosas a redes sociales destacando pues sus orígenes Andalucía y su pueblo, Los Palacios.
1: Más tomate de Los Palacios vamos a tener que consumir.
0: Que están muy ricos, claro que sí. Bueno, pues nada, llegamos a la 1:00 p.m, casi ya. Ahora vendrá la información de España y del mundo y a la vuelta continuaremos aquí en Es la Mañana de Sevilla. ¿Qué va a pasar a partir de la 1:05? Pues llegan las entrevistas de perfil de Nicolás Sierra, que es, desde luego, nuestro colaborador más fiel. Todos están ya, nuestros compañeros colaboradores están ya de merecido descanso vacacional por el verano, pero Nicolás sigue con nosotros, él quiere seguir durante el mes de julio, así que nada, disfrutamos de él y de sus grandes entrevistas. Hoy se va a citar con otro grande, que es Antonio García Barbeito. ¿Por qué? Pues porque acaba de publicar el nuevo libro, se llama La Palabra del Campo, y se va a citar hoy con él para hablar un poquito sobre ese nuevo título que ya pueden ustedes encontrar en sus librerías. Lo dicho, ahora información de España y del mundo y a la vuelta continuamos aquí en la 106.9 en Es la Mañana de Sevilla.

0: 1, mediodía en Canarias.
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0: Saludos, ¿qué tal? Buenas tardes. La presidenta del PSOE, Cristina Narbona, ha comparecido ante los medios tras declarar como testigo ante el juez Santiago Pedraz, que investiga en la Audiencia Nacional las cloacas socialistas. Narbona ha contado que ha explicado al magistrado que ella nunca ha participado en la trama. También le ha relatado las conversaciones con Leire Díez que constan en la causa.
2: Bueno, ha sido una declaración muy rápida, no ha durado ni media hora. Le he explicado al juez cuándo conocí a Leire y las veces que había hablado con ella, y he dejado absolutamente claro que yo no tenía el menor conocimiento de la supuesta trama que se está investigando.
0: Hoy también ha hablado Santos Cerdán, ha sido a la entrada del juzgado donde tiene que acudir cada 15 días para firmar. Allí le han preguntado por el último informe de la Unidad Central Operativa de la Guardia Civil, en el que se constata que el PSOE pagó más de 43.000 euros a Leire Díez. El exdirigente socialista asegura que nunca se ha hecho nada ilegal.
3: El último informe de la UCO insiste en una trama criminal que utilizó la estructura del Partido Socialista. ¿Qué le parece?
4: Pues de ciencia ficción. No hay ninguna trama y me parece escandaloso ver que el trabajo se confunda con una trama. No se hizo ninguna trama ni hice nada ilegal, lo tengo clarísimo.
0: Ni sobre las cloacas, ni sobre la sentencia que condena a su hermano a 9 años.

0: De inhabilitación ha hablado el presidente del gobierno, que ha estado esta mañana en el acto en el que se ha dado por desmantelada la verja de Gibraltar, poniendo fin así a años de controles fronterizos entre España y el Peñón. Leticia Barquín, buenas tardes.
1: Buenas tardes. Después de que Moncloa y Ferraz hayan acusado a los jueces de prevaricar y de formar parte de una supuesta conspiración para derribar al gobierno, Pedro Sánchez ha comparecido hoy por primera vez en una declaración institucional tras la condena de su hermano. Con un tono sereno ha aprovechado su intervención no solo para referirse a la demolición de la verja, sino también para trasladar de nuevo sus condolencias a las familias de los fallecidos en los Gallardos y expresar su satisfacción por la victoria de España en las semifinales.
2: Y ahora me van a permitir que meta la cuña sobre la ilusión que ayer despertó la selección española de fútbol. Porque no solo en esta región, sino en todo el país, la ilusión de ser nuevamente campeones del mundo este domingo está al alcance de la mano. Así que gracias a nuestra selección también por hacernos vibrar, también por hacernos soñar. Segunda estrella esté al caer. No me cabe duda de que lo vamos a lograr este domingo. Así que enhorabuena a todos y a todas y adelante.
1: Cualquier excusa sirve al Ejecutivo para desviar el foco y tratar de minimizar el impacto que supone la condena del hermano del presidente del gobierno por un delito de prevaricación. Pese a la sentencia, el gobierno mantiene su defensa de su inocencia y sostiene que ninguna causa judicial provocará su caída.
0: Hoy además AICIS, el organismo que dirige José Félix Tezano, sigue encumbrando al Partido Socialista. No cree que la corrupción le pase factura a Verónica Jorro,
3: porque asegura que el PSOE ganaría ahora las elecciones con el 33% en estimación de voto, casi 2 puntos más que en el anterior barómetro. El PP, por su parte, pierde esos 2 puntos que ganan los socialistas y pasa del 27,1 del anterior barómetro al 25,1. La distancia entre ambos es de 8 puntos. Vox también baja unas décimas y se queda en el 15,3%. Sumar también desciende y apenas consigue sostener el 6,1% en intención de voto.
0: Y sepan también que los trabajadores de Correos, empresa pública que está salpicada en el caso de las cloacas socialistas, anuncian huelga a partir de septiembre. ¿Por qué, Elsa Diego?
4: Porque consideran que casi 2 años después de la firma del acuerdo de diciembre de 2024, los principales compromisos adquiridos por la empresa pública con sus trabajadores siguen sin cumplirse. El responsable de empresas públicas de CESIF, Óscar Venteo, ha anunciado que desde el sindicato no van a consentir que la empresa ponga en peligro el servicio público de Correos y exigen las siguientes medidas.
5: La contratación del personal necesario, ni un contrato más de los necesarios, pero ni uno menos. La transformación inmediata de las jornadas parciales en jornadas completas. La puesta en marcha del plan de salidas voluntarias. Un nuevo modelo de incentivo y mejoras retributivas de todos y cada uno de sus empleados. El desarrollo de una verdadera carrera profesional para toda la plantilla. El reconocimiento de la jubilación parcial anticipada. La implantación de las 35 horas.
4: Además, ha dicho que el Estado se ha comprometido a invertir millones, pero esa financiación debe traducirse en hechos. Las movilizaciones anunciadas tendrán lugar los días 3 y 17 de septiembre en todas las capitales de provincia y culminarán con una gran concentración en Madrid el día 30 del mismo mes. Pero CESIF avisa de que si la empresa sigue sin reaccionar, el conflicto irá a más.
0: Pues así nos vamos. Recuerden que en una hora tienen una cita con toda la actualidad de la jornada de la mano de Juan Pablo Polvorinos en Es Noticia.
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0: Pasan 5 minutos de la 1 de la tarde, una pausa y continuamos aquí, la 106.9, en Es la Mañana de Sevilla.
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0: Vamos ya con las entrevistas de perfil de Nicolás Sierra. Compañero, ¿qué tal? Buenas tardes.
1: Hola Laura, buenas tardes. Hay periodistas que no solo cuentan la vida, la convierten en literatura. Nuestro invitado de hoy es un sevillano de prestigio incontestable, un maestro de la palabra a quien admiramos y respetamos y cuya voz forma parte del paisaje sentimental de Andalucía. Antonio García Barbeito regresa a las librerías y lo hace iluminando las estancias de la memoria con su libro La palabra del campo, una obra de gran belleza publicada por la editorial Almuzara. Barbeito ha hecho de la palabra una forma de preservar la memoria. En un mundo devorado por la inmediatez y el ruido, él se detiene a escuchar el latido de la tierra, el diccionario de los mayores y el clamor de las cosechas. Buenas tardes, querido Antonio.
2: Muy buenas tardes, compañero. ¿Qué tal?
1: Un placer tenerte otra vez con nosotros.
2: Igualmente, una alegría estar de nuevo con ustedes.
1: Este libro inaugura la colección Labrantío, que diriges y que nace de la colaboración entre la Fundación Caja Rural del Sur y la editorial Almuzara. ¿Qué os llevó a poner en marcha este proyecto? ¿Sentisteis que la literatura del campo había caído en un pozo de silencio y que era necesario recuperar la voz del mundo rural?
2: Yo lo que pretendí fue recopilar los textos que había publicado ya en la prensa referidos al campo.
1: Sí.
2: Yo tenía intención de publicarlo porque, por otra parte, en algunas conversaciones con la Caja Rural, con la que tengo una relación desde hace muchísimos años, porque estuve 12 años trabajando en la entidad, y pues habíamos hablado de la posibilidad de escribir algo del campo, y les dije, pues mira, yo tengo estos textos, hombre, pues eso sería bueno y tal. Y en esa fecha entro en contacto con Almuzara. Almuzara me propone publicar algunas cosas y yo le hablo de este libro y de la posibilidad de este libro y también que era la Caja Rural la que estaba por medio. Y Manolo Pimentel, que sí, como sabéis, el dueño de Almuzara, pues dijo, caramba, pues sería interesante hablar con la Caja Rural y hacer una publicación conjunta. Y cuando íbamos pa hablar con la Caja, dice, oye, por el camino se me ha ocurrido una idea, que vale, que este libro lo vamos a publicar, pero que hay que crear un libro de literatura del campo. Y yo quiero que tú seas el director de esta colección. Digo, pero hombre, no, sí, tú tienes que serlo, y tal. Que subimos, estuvimos hablando con la Caja Rural, con José Luis García Palacio y Manolo Ruiz Rojas, y bueno, pues acordaron que yo dirigiera la colección Labrantío y que el número uno fuera este trabajo, que en principio se iba a llamar Campo Escrito,
1: sí,
2: y que sobre la marcha Manolo Pimentel le cambió el título, porque yo le dije, bueno, había otro título que era La palabra del campo, y dice, bueno, pues se va a llamar La palabra del campo. Y bueno, y así salió el primer número de Labrantío, que estamos pendientes del segundo, que lo estamos ahí, estamos pergeñando terminando ya la idea, ¿no?
1: Sí.
2: Y también la otra colección, que es la colección Tempero,
1: sí,
2: que también se va a publicar. Esa, por esa razón fue.
1: Vamos, pues no paras, Antonio, no paras.
2: Sí, eso es lo malo. Yo quisiera parar, pero no me deja.
1: No te deja. El mundo te arrastra.
2: No me deja pisar el freno.
1: En la dedicatoria de La palabra del campo escribes que fue tu padre quien te enseñó a leer el campo, a entenderlo, a respetarlo y a quererlo. ¿Cuánto hay de homenaje a su memoria en este libro?
2: Pues absolutamente todo. El libro se ha dedicado a él, porque mi padre fue la persona que yo creo que no podía haber encontrado a nadie mejor que él para empezar a conocer, como yo digo, y a respetar y a querer el campo y a sufrirlo también, ¿eh?
1: Sí.
2: Mi padre no escondía lo duro que tenía el campo. Pero claro, mi padre, las primeras voces, las primeras palabras que empiezan a asombrarme son las de mi padre. cuando mi padre empieza a nombrar las cosas y yo empiezo a coger palabras, ¿no? Entonces, aparte de eso, la primera siembra que yo hago la hago con mi padre, la primera deshermana del algodón la hago con mi padre, el primer tabaco que sembramos, el maíz, las primeras tardes en la era, todo es mi padre, el campo es mi padre, y mi padre es el campo al mismo tiempo, ¿no?
1: Claro.
2: Mi padre era un hombre que amaba muchísimo la tierra y sobre todo respetaba y amaba muchísimo a los animales, a todas las criaturas de la creación, porque al margen de que fuera mi padre, era un hombre infinitamente bueno.
1: Qué bonito, Antonio, qué bonito. Afirmas que el campo fue el más hermoso diccionario. En él aprendiste palabras que hoy casi han desaparecido: bielgo, trillo, asnilla, tamo, garbera. ¿Estamos perdiendo una forma de nombrar el mundo y con ella una manera de entender la vida?
2: ¿Una manera de?
1: Entender la vida.
2: Ah, sí, naturalmente, sin duda. Hombre, esas palabras se han perdido porque se ha perdido la labor que las hacía posible. Claro, si tú me dices garbera, una garbera era un montón de haces, desde cuando se segaba. Claro, los segadores cogían una pavea, iban otra pavea, hasta que hacían una gavilla, y la gavilla pues la iban amontonando en lo que se llamaba garbera. Y claro, eso ya no existe. ¿Por qué? Porque llega una máquina, ¡bum! Y te sale el grano por un sitio y te sale las pacas ya por otro. En fin, que eso ya no tiene sentido usarla, porque es imposible usarla, ¿no?
1: Claro.
2: En vez de arao, pues se usa tractor, aunque el tractor suponga también el arao en las labores de arada en el campo, ¿no? Pero claro, el tamo sí existe porque es el polvillo que soltaba el trigo en la era, el aventar en la era, ese polvillo que se pegaba al sudor. Y bueno, anilla no, porque ya no se anilla, que era recoger la parva en los bordes de la era con un borriquillo que viene de asno, asnilla. Pero, hombre, si estamos hablando de una forma de vida que se ha perdido, pero que está ahí cerquita, ¿eh? Que se alcanza con la mano.
1: Sí.
2: Que se alcanza con la mano, que lo he vivido yo, que no soy que no soy del siglo XIV, ¿eh? Y eso lo he vivido yo. Entonces yo quería reivindicar eso, sobre todo porque los hombres del campo nunca, nunca, nunca han dicho eso, esto y aquello, sino que cada cosa tenía su nombre.
1: Efectivamente.
2: El atar, el abatico, la horqueta, la traba, el viergo, el trillo, todo tenía su nombre.
1: Así es.
2: Y eso, claro, que se ha perdido un estilo de vida, un estilo de vida precioso, muy duro, muy con mucha esclavitud, muy durísimo, pero precioso.
1: Hay una idea que atraviesa toda la obra: escribir es sembrar. ¿Ha sido este libro una forma de sembrar memoria para que las nuevas generaciones no olviden de dónde venimos?
2: Pues sí, sí. Primero, para que no lo olvide yo, no lo voy a olvidar, pero bueno, el primer recordatorio es para mí. Y claro, escribir es sembrar. O sea, yo cuando veía el surco en la besana, los surcos que iba haciendo mi padre, y yo iba echando el grano, cuando llegaba a la escuela y veía los renglones del cuaderno y las palabras, yo encontraba similitud. Y yo, claro, por lo tanto, sembrar era escribir. Y escribir es sembrar. Son la escritura y la siembra son hermanas.
1: Sí. Belleza y dureza conviven a lo largo de todo el libro. ¿Es la palabra del campo también un homenaje a esa sangre callada que levantó nuestra tierra a fuerza de callos y sudores?
2: Sí, sin duda, sin duda. Es una vida callada y una vida encallada. Tú acabas de decirlo, ¿no? Sí, claro que es un homenaje, porque el campo que yo describo, el campo que yo escribo, el campo que yo digo, el campo que me duele, no solo es un campo precioso y que tiene toda la belleza que tiene el campo y el paisaje, con los colores, los olores, los sabores, los sonidos, la música del campo, no solo eso, sino que ahí se habla también de lo duro que era el campo.
1: Sí.
2: Porque yo sé lo duro que es el campo.
1: Porque lo has vivido.
2: Lo he trabajado.
1: Claro.
2: Es verdad que lo trabajé hasta los 18 años, pero yo lo he trabajado, y cuando digo lo duro que era tirar de una mula o de una burra que iba enganchada en la regadina en el mes de julio, pues yo sé lo que digo, porque yo estaba tirando de esa mula o de esa burra. Y cuando digo lo duro que era escardar, picar remolacha, pues yo sé lo que era y escardar remolacha.
1: Claro.
2: Y cada vez que digo una cosa, no la tengo que inventar ni la tengo que imaginar.
1: Sí.
2: Y eso en el campo se nota mucho. La gente del campo nota muy bien cuando el que está hablando, si ha hablado desde el cortijo,
1: sí,
2: si ha hablado desde el surco, si ha hablado desde encima del caballo, si ha hablado, se nota mucho. Se nota porque, como una vez noté yo a alguien que escribió, que digo, aquí hay un fallo tremendo, y me dicen que era un escrito. Y digo, porque este señor dice aquí que a él le gusta comerse un racimo de uva sentado en un terrón por la tarde en una viña del Aljarafe. Digo, a nadie se le ocurriría. ¿Por qué? Porque jamás la fruta se come en el campo por la tarde.
1: Claro.
2: Se come al amanecer, que tiene el fresco de la noche.
1: Efectivamente.
2: Y sentarte en un terrón por la tarde tiene que ser un espanto.
1: Totalmente.
2: Entonces ahí el campo te coge los fallos.
1: Sí.
2: En cuanto tú no escribes con verdad, porque el campo no engaña.
1: Uh-huh.
2: El campo es la verdad. De verdad que es muy duro, pero no te engaña. En el campo está la libertad y está la verdad.
1: Uh-huh.
2: Y la verdad tiene muchísimos matices. No solo es la verdad de la belleza, también es la verdad de lo duro y
1: claro,
2: de lo penoso.
1: Uno de los textos del libro lleva por título Espera y contiene una reflexión que me gustaría compartir con los oyentes. No pisen en el huerto, no hagan ruido. El hombre está esperando que la tierra descanse y que la savia duerma su merecida siesta. ¿Hemos olvidado el valor de la espera que también nos enseña el campo?
2: Sin duda, sin duda. Yo también, ojo, que en el mes de febrero o marzo estamos preguntando ya que si han llegado las primeras sandías.
1: Sí.
2: Claro, eso era impensable. El campo tiene su ciclo. Y el campo decía, no, me dijo, las sandías para Santiago, los melones para cuando empieza, para bien de los reyes, los tomates en junio, cada cosa tenía su tiempo. Hoy, con la globalización por una parte y los invernaderos por otra, pues el campo está loco.
1: Sí,
2: el campo,
1: está
2: el campo no, y sobre todo, nosotros no tenemos espera. No, mira, compramos la fruta verde con tal de comprarla.
1: Sí.
2: Y consumimos las cosas cuando no están en sazón, con tal de consumirlas. Y el campo el campo sabe esperar. El campo tiene su ciclo, caramba, como lo tiene la propia vida. Ni tú puedes ser un adulto con 12 años,
1: sí,
2: ni puedes ser un niño con 40. Eso, mire usted, en otoño se ara, en primavera se siembra, en verano se recolecta. Y no hay tu tía, ¿no?
1: Claro que sí. En Belleza Única encontramos estas palabras. No hay espectáculo que con menos elementos, agua y sol, consigan una obra tan hermosa. ¿Qué tiene el campo que emociona a quien sabe contemplarlo?
2: Bueno, es que si tú dices, vamos a ver, ¿esto cómo se ha conseguido? Este campo de amapola, este trigal, este olivar, esta alameda, pues se ha conseguido con sol y agua, lluvias y sol, únicamente. Y el espectáculo es único, porque además yo lo digo en el libro también, en el campo no hay dos colores que se maten.
1: Es verdad,
2: por mucho que tú mezcles los colores, tú puedes poner este color y este color al lado y no se matan, acaban complementándose. La belleza que estamos hablando de la belleza de la naturaleza, de la belleza de la creación, de la belleza del mundo primitivo, o sea, prístino, original, ¿no? Esa es la gran belleza. Y yo digo, no, cuando Juan Ramón dice, no la toques, ya manca, si es la rosa. Pues es lo que yo digo del campo cuando lo veo alguna vez. Y yo, es que eso es así.
1: Sí,
2: no lo toques, déjalo ahí. Deja las amapolas en su sitio, el trigo en su sitio, los olivares, los calmos, déjalo todo. La belleza del campo es infinita. Yo cuando voy a la dehesa, a una dehesa de mi pueblo, Manchazuillo, Tornero, por ahí, y veo cómo está el suelo, y digo, Dios mío, ¿quién ha venido aquí a organizar esto?
1: Sí.
2: ¿Quién se ha dedicado a crear esta obra? Es una belleza del campo, única.
1: Pues damos las gracias a nuestro querido Antonio García Barbeito por acompañarnos en este programa.
2: Muchas gracias a vosotros siempre que estáis ahí, al pie de cada libro mío que aparece. Muchísimas gracias y un abrazo, compañeros.
1: Y tú, que nos ofreces siempre tan buenos productos, vamos a decirlo así, ya que estamos hablando del campo.
2: Muchas gracias, Nicolás.
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0: Nos acompaña aquí en los estudios de Radio Sevilla a la autora de esta novela, Del tiempo entre costuras, a María Dueñas. Bienvenida, muy buenas tardes.
4: Hola, muy buenas tardes, encantada de estar con vosotras.
0: Y hoy queremos dar la bienvenida en este espacio de teatro al actor que da vida a este personaje, a Francisco Torquemada, a Pedro Casablanc. Pedro, bienvenido, ¿qué tal?
5: Hola, buenas tardes.
0: Para conocer más sobre esta anciana que busca a Virginia y también al actor que le da vida, está hoy con nosotros en Focos a Escena Laura, Manuel Monteagudo, actor y director de la compañía. Manuel, ¿qué tal? Bienvenido, muy buenas tardes.
6: Hola, buenas tardes, ¿qué tal?
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0: 5 minutos para llegar a la 1:30 de la tarde. Estamos terminando el programa local, pero antes, como siempre, nos queda saber qué podemos hacer hoy por Sevilla.
1: Pues mira, en la Plaza de España tenemos a Rubén Blades en el icónica Sevilla Fest. Se va a subir al escenario con Roberto Delgado Big Band, que está compuesta por casi una veintena de músicos. Tenemos en el Teatro de la Maestranza ese primer concierto de Canta con la Ros, que va a estar hoy, mañana jueves, y también el viernes a las 9 de la noche. En los Jardines del Alcázar hoy tenemos Músicas del Mundo, dentro de ese ciclo de Noche en los Jardines, con el concierto 100 años de tango, con Alquimia Tango Dúo. Y en el Palacio de los Marqueses de la Algaba hoy tenemos arias y canciones del barroco y flamenco con Mariby Blasco y Pedro Barragán. Tenemos esa obra de teatro, Leonor Vive, en la Sala La Fundición, y también hoy es en la primera cita de ese Corral de Comedias Triana 2026 a las 10 de la noche en el Colegio San Jacinto, que también podremos verla mañana jueves. En el Cine de Verano de la Diputación de Sevilla, Asómate al Patio, hoy tenemos película francesa, Nouvelle Vague, y en Veranillos del Alamillo, hoy a las 10 de la noche, espectáculo de magia con Juan Luis Melgar. Y para terminar, donación de sangre en la provincia de Sevilla. Esta tarde podemos donar sangre en Almadén de la Plata, en Naturama, en Dos Hermanas, en el Centro Comercial Sevilla Factory, y también en Sevilla Capital, en la parroquia Desamparados, en el Parque Alcosa. Pues hoy terminamos el programa con Rubén Blades, que va a estar, como les digo, esta noche en Sevilla Capital, en el icónica Santa Lucía Sevilla Fest. Nosotros regresamos en nada, en unos minutos, que le tenemos que contar las noticias de Andalucía. No se vayan, que nada, estamos de vuelta.

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3: 13:30 arranca en estos momentos el tramo regional con los servicios informativos de Es Radio en Andalucía. Hoy ha tenido lugar el primer acto institucional del nuevo gobierno de Juanma Moreno, conformado por PP y Vox. Ha sido en San Telmo, con el juramento de los cargos de los 13 consejeros.
4: Este es un gobierno acordado por dos fuerzas políticas, pero es un solo gobierno. Es un acuerdo de dos fuerzas políticas, pero un solo gobierno.
3: Además, sepan que se viven ya las primeras horas de la nueva realidad en Gibraltar tras la entrada en vigor del tratado entre el Reino Unido y la Unión Europea. Ha desaparecido la verja.
5: Hoy el campo de Gibraltar se reconcilia con su auténtico destino, que es ser puente, no barrera, ser horizonte, no frontera, ser dueño y nunca más víctima de la historia.
3: Todo en una jornada en la que tenemos aviso naranja en Almería y Granada por calor y amarillo en Córdoba, Jaén y Málaga, donde las temperaturas pueden llegar a los 40 grados. Es miércoles 15 de julio de 2026. El día nos deja también otras noticias destacadas que le resumimos ya en titulares con Cristina Machín. El IPC baja al 2,8% en Andalucía en junio, dos décimas menos que el mes anterior.
6: Los municipios con más de 500 habitantes sin oficina bancaria pueden desde este jueves pedir ayudas para poner cajeros.
3: Adelante insta la Junta a aclarar si ve un problema grave el cambio climático tras cruzar opiniones Moreno y Gavira.
6: Completada la identificación de las 13 víctimas del incendio de los Gallardos en Almería, 12 extranjeros y un español.
3: Liberada en Málaga una mujer sometida a continua violencia durante más de dos años por su pareja, que ha sido detenida.
6: Una mujer de 81 años, quinta víctima mortal por un golpe de calor en Sevilla y sexta en Andalucía.
3: Y la Iglesia indemnizará a las víctimas del cura condenado en Málaga por abusos.

0: Enseguida vamos a abordar estos y otros asuntos destacados de la jornada, pero antes conocemos también qué nos depara el tiempo en las próximas horas. Agencia Estatal de Meteorología, Juan Carlos Piña, buenas tardes.
1: Muy buenas tardes. En las próximas horas en las sierras orientales de Andalucía crecerán nubes de evolución sin descartar tormentas ocasionales. Además, en la vertiente mediterránea tenemos presencia de calima que aumenta la sensación de bochorno. Las temperaturas hoy suben y alcanzaremos máximas de 40 grados en Córdoba, 39 en Granada, 38 en Málaga, 37 en Sevilla y Jaén, 33 en Huelva, 32 en Almería y 28 en Cádiz. La EMET mantiene activado el aviso por calor en prácticamente toda la mitad oriental. Es de nivel naranja, peligro importante en los interiores de Granada y Almería. Mañana jueves tendremos tiempo estable, tendremos también calima en toda la comunidad y las temperaturas diurnas se mantendrán con pocos cambios. Se prevén máximas de 39 grados en Córdoba y Granada, 38 en Málaga, 37 en Sevilla y Jaén, 35 en Huelva, 33 en Almería y 29 en Cádiz. Es una información de AEMET.
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0: Se lo hemos adelantado en la portada, día histórico en la comarca del Campo de Gibraltar. Desde esta pasada medianoche ya no hay frontera física entre la línea de la Concepción y la colonia británica. Ha entrado en vigor de forma provisional el tratado firmado por la Unión Europea y el Reino Unido, donde se fijan las relaciones con Gibraltar tras el Brexit. El presidente del Gobierno, Pedro Sánchez, ha acudido hoy a la ceremonia de derribo de la verja de Gibraltar, un acto simbólico que estaba previsto inicialmente para el pasado lunes, aunque tuvo que posponerse debido al trágico incendio de Almería.
6: Hoy abrimos una nueva era para el Campo de Gibraltar, de prosperidad compartida, como en muchas ocasiones los alcaldes y alcaldesas, y por supuesto también el conjunto de la ciudadanía, nos ha recordado. Una etapa de convivencia, de futuro compartido. Hoy el Campo de Gibraltar se reconcilia con su auténtico destino, que es ser puente, no barrera, ser horizonte, no frontera, ser dueño y nunca más víctima de la historia.
0: Un acto en el que también ha estado el ministro principal de Gibraltar, Fabián Picardo. Tal y como les estamos contando, ese tratado que regula las relaciones entre la colonia británica y la Unión está ya funcionando. Es un acuerdo histórico que va a cambiar la vida de los 16.000 trabajadores que acceden cada día al Peñón. Los empresarios valoran este acuerdo de Gibraltar como avance hacia la estabilidad, pero reclaman también ya medidas adicionales. José Andrés Santos, presidente de la Confederación de Empresas de la provincia de Cádiz.
7: Y quizá desde el punto de vista social haya sido el mejor acuerdo. Pues desde la óptica empresarial vemos que se ha quedado muy corto para los intereses de los diferentes sectores económicos, tanto de Campo Gibraltar como de la provincia de Cádiz en su conjunto. Creemos que es momento de ser prudentes, por tanto, para hacer una previsión de los resultados esperados, ya que todavía hay muchas incertidumbres, especialmente por su aplicación práctica para las empresas. Necesitamos seguridad jurídica, reglas claras y procedimientos ágiles que faciliten la actividad económica y no generen nuevas cargas administrativas.
0: Nos vamos ahora al Parlamento, porque allí hoy ha tenido lugar la habitual ronda de ruedas de prensa de los grupos políticos. Se ha hablado, entre otros asuntos, del tema del día, de Gibraltar, del acuerdo y de la desaparición de la verja. El PSOE ha criticado que Moreno no haya estado en ese acto simbólico de esta mañana. María Márquez.
8: Nos sorprende que el presidente de la Junta de Andalucía no ha puesto ni un tuit. Mira, con lo que le gusta al señor Moreno Bonilla, pone tuit. Un acontecimiento tan importante, insisto, que forma parte de la historia de manera muy positiva para Andalucía. Entiendo que Moreno Bonilla no tiene nada que celebrar porque es un logro del Gobierno de España en Andalucía, porque es un logro de Pedro Sánchez y María Jesús Montero en Andalucía.
0: Por su parte, Adelante celebra la caída de la verja, pero avisa que quedan asuntos muy importantes por resolver.
9: Muy bien. Que la verja se haya abierto, que se facilite la entrada y salida, sobre todo de los trabajadores y las trabajadoras, que tienen que hacer ese camino diariamente. Pero no olvidemos que hay dos asuntos muy importantes que todavía no se han resuelto o que están por ver. El tema de las pensiones no contributivas, eso hay que resolverlo. y es la preocupación que existe por el encarecimiento de la vivienda.
0: También desde Por Andalucía celebran la caída de la verja. Creen que esto facilitará las reclamaciones históricas de los trabajadores que cruzan a Gibraltar.
10: Tengo una cosa clara, porque son muchos años de siempre de conflictos, de dimes y diretes entre distintos países, etcétera, que va a facilitar mucho reclamaciones históricas de los trabajadores en la línea. Nos alegramos sobre todo porque facilite el día a día a los trabajadores y trabajadoras de la línea. Y siempre lo que se ha reclamado también por los sindicatos y la sociedad civil organizada del campo de Gibraltar.
0: Vamos ya con ese otro asunto que les adelantábamos en la portada. Los 13 consejeros que conforman el nuevo gobierno de Juanma Moreno para los próximos 4 años han jurado hoy sus cargos en un acto oficial y protocolario celebrado en el Palacio de San Telmo después de que el pasado viernes tomaran posesión de manera telemática y en privado como consecuencia del incendio de los Gallardos, que ha dejado, como saben, 13 víctimas mortales. Durante su intervención, Moreno ha pedido a su nuevo equipo de consejeros entendimiento y coordinación.
11: No es la primera vez que en Andalucía tiene un gobierno que no es enteramente monocolor, ha pasado a lo largo y ancho de la historia de nuestra autonomía con gobiernos de distintos signos. Este es un gobierno acordado por 2 fuerzas políticas que representan a una amplia voluntad de ciudadanos de Andalucía, pero es un solo gobierno, es un acuerdo de 2 fuerzas políticas, pero un solo gobierno.
0: Más noticias de este miércoles en Andalucía. Tras la emergencia por el grave incendio de los Gallardos en Almería, ahora llega la disputa dialéctica y política. Verán, este asunto ha generado ya el primer choque entre PP y Vox. Ayer el vicepresidente segundo de la Junta, Manuel Gavira, de Vox, expresó su malestar por la foto del pasado lunes del presidente Juanma Moreno con el jefe del Ejecutivo español, Pedro Sánchez, desde el puesto de mando de Turre. Gavira aseguró que su formación está harta de políticos hablando de cambio climático.
12: Estamos hartos de ver a políticos hablar de cambio climático para eludir sus responsabilidades. Necesitamos menos ideología, más seriedad, más responsabilidad y más sentido común. Este año todos los andaluces hemos celebrado las lluvias que nos han permitido combatir la sequía. Todos sabemos que cuando llueve el pasto crece y la obligación de los responsables políticos es tomar todas las medidas necesarias para limpiar los montes y gestionar bien nuestros bosques. Los incendios se apagan en invierno con las necesarias medidas de prevención.
0: Y por su parte, Moreno se mantiene firme pese a las críticas. Dice que mantiene su opinión sobre los efectos del cambio climático y que no va a cambiar sus valores. Insiste en que Vox y su partido son diferentes, que en algunas cuestiones coinciden y en otras no.
13: Y yo ya dije que yo no iba a cambiar. Yo creo que hay ciertos valores que yo los tengo muy asimilados y esos valores nunca están en juego. Cada uno es libre. Yo ya he dicho en numerosas ocasiones que Vox es Vox y nosotros somos nosotros. Somos 2 partidos diferentes, somos distintos, en algunas cosas coincidimos y en otras no. Y en esa en concreto, en aceptar la realidad del cambio climático, pues evidentemente pues no estamos de acuerdo.
0: Adelante, insta a la Junta a aclarar si ve un problema grave el cambio climático tras cruzar opiniones Moreno y Gavira. Begoña Iza.
9: Moreno Bonilla y el vicepresidente Gavira ya se están empezando a contradecir con el tema del cambio climático, con el tema en concreto del cambio climático. Moreno Bonilla dice que sus valores se mantienen. Y Gavira dice que cuidado con hablar del cambio climático. ¿Este gobierno considera realmente el cambio climático un problema grave? ¿Sí o no?
0: De sucesos, una mujer de 81 años se ha convertido en la 5ª víctima mortal por un golpe de calor en Sevilla, la 6ª en Andalucía, desde que se activó el programa ante altas temperaturas el pasado 15 de mayo. El fallecimiento ha ocurrido tras 7 días de ingreso en el Hospital Virgen Macarena después de una exposición a las elevadas temperaturas en la calle el pasado 7 de julio. Y les cuento también que el obispo de Málaga, José Antonio Satué, ha informado hoy de que se va a consignar y poner a disposición de las víctimas en el menor plazo posible la cantidad económica fue fijada por el juzgado por una sentencia en la que se condenó a 52 años de cárcel a un cura acusado de agredir sexualmente a 4 mujeres.
14: Desde esta diócesis queremos, en la medida de lo posible, hacernos cargo del dolor que han soportado durante estos años y contribuir de manera decidida a aliviar. Les hemos transmitido que hemos decidido consignar y poner a su disposición en el menor plazo posible la cantidad económica fijada por la mencionada sentencia.
0: Vamos a cambiar ya de tercio, pero antes les cuento que ya se puede visitar la exposición titulada La mirada como refugio, que muestra las creaciones artísticas realizadas por pacientes de salud mental hospitalizados en el Virgen Macarena de Sevilla. Ha quedado expuesta en el vestíbulo del propio hospital, es de acceso público y estará vigente hasta el 22 de julio. La iniciativa parte de una premisa científica, la de que la fotografía o la pintura pueden convertirse en lugares refugio en momentos de sufrimiento psicológico. Así lo explica la jefa de enfermería de la Unidad de Salud Mental, Marisol Barrera.
15: La iniciativa, la verdad, ha tenido muy buena acogida entre nuestros pacientes hospitalizados. Y es que aunque la literatura científica avala que la creación artística es una vía terapéutica, hemos podido comprobar sobre el terreno cómo el proceso creativo ha servido para mejorar el bienestar emocional de nuestros pacientes. Y es que en este contexto de vulnerabilidad, tanto la propia creación artística como el acceso a un espacio de cultura en el que refugiarse son muy positivos para el estado de ánimo.
0: Les estamos contando las noticias de este miércoles en Andalucía.

0: Continuamos ahora con otro asunto. Les voy a contar que esta noche se clausura la 10ª edición de las Noches de Cuatro Vitas, el ciclo de música que organiza el Ayuntamiento de Bollullos de la Mitación en colaboración con la Diputación de Sevilla y la productora Green Co Music. Como les digo, el broche final se pone hoy a las 10 de la noche con este concierto que va a ofrecer en concreto Clara Montes, la artista, compositora y actriz que llega a las Noches de Cuatro Vitas con su último proyecto musical, Marinera en Tierra. Clara Montes, ¿qué tal? Buenas tardes.
1: Buenas tardes, ¿qué tal?
0: Actúas esta noche en la clausura de las Noches de Cuatro Vitas, lo haces presentando ese al público ese trabajo, Marinera en Tierra. Cuéntame, ¿de qué va ese disco?
1: Bueno, es un disco dedicado a Rafael Alberti, son todo poemas de Rafael Alberti, que el año pasado, en el 25, hacía un centenario de aquel primer libro, Marinero en Tierra, de un joven poeta que consiguió el Premio Nacional de Poesía en una época maravillosa de crecimiento cultural de España. Así que, haciéndose homenaje, porque fui a la fundación para colaborar con ellos en alguna cosa y me pidieron que hiciera ese centenario, ese homenaje, pues llevamos un año cantando por muchos lugares la poesía de Rafael Alberti, poniéndolo otra vez en auge, y la verdad que está siendo una experiencia preciosa e increíble.
0: Ajá. O sea, que fue como una invitación, una propuesta que te hizo la fundación de Rafael Alberti.
1: Sí, sí.
0: Y tú directamente aceptaste, ¿no?, ese reto.
1: Bueno, al principio me daba mucho pudor, porque Rafael Alberti es un escritor que había sido muy musicado, muy cantado, y claro, yo decía, bueno, ¿qué puedo aportar yo, no? Entonces me puse a investigar y me di cuenta que llevaba mucho tiempo sin que nadie hiciera nada. Y eso me sorprendió, porque un personaje de la generación del 27, tan importante para la cultura española, que si yo estudié en el cole, que entonces, no sé, empecé a recordar, porque en verdad todos, por lo menos de mi generación, conocíamos a la poesía de Rafael, ¿no? Entonces me di cuenta que bueno, que estaba ahí en mí, que tenía mucha similitud, y me entusiasmé y me puse a trabajar en ello.
0: ¿Y has descubierto a un Rafael Alberti que desconocías, o un Alberti diferente?
1: Sí, porque yo conocía el personaje y la obra, pero no conocía a la persona. Entonces he tenido la suerte de poder colaborar muy estrechamente con la fundación y conocer mucho quién era Rafael Alberti. Me han contado un montón de historias de su vida. Entonces el espectáculo también es eso, ¿no? Es contarle a la gente un poco quién era, cómo sentía, su periplo de vida, de viajes y de vivir en 40 años fuera de España por el mundo. No sé, cosas claro. que a lo mejor, como yo, pues desconocía, y a través de las canciones y de la música y de el sentimiento de cada canción, pues voy contando un poco quién era, y se convierte en un pasaje musical fusionando, porque él viene de Cádiz, del flamenco, de la música gaditana, pero luego vivió en París, en la bohème, en el jazz, vivió en Italia, vivió en Sudamérica, los cantes de ida y vuelta, y todo eso con los arreglos que hizo Chamo Díaz, que es también de aquí de Cádiz, que intentamos transmitir todo eso, ¿no?
0: Creo que, no sé si fue a través de la fundación, hay un texto de unas sevillanas inéditas.
1: Efectivamente, sí, fue a través de ellos. Cuando yo ya estaba con toda la selección, me llamaron y me contaron que habían encontrado un texto inédito de, pues un poco de casualidad, ordenando, y que pensaban que lo habían encontrado en este momento porque era para mí. Uy. Y bueno, poner la música, crear la música de un texto inédito. Yo he puesto lo que son las músicas de todas las canciones, y un poco el concepto y la investigación. Y luego Chamo pues me ha entendido muy bien y ha hecho todos los arreglos musicales, ¿no? Y ponerle música a un texto inédito, pues yo quería que sonase a sevillana clásica, pero luego la desestructuramos y hicimos una sevillana un poco jazz, un poco diferente, y la verdad que a mí me encanta, y el resultado, la gente se lo pasa muy bien cuando la canto.
0: Será uno de los temas que interpretes esta noche, entiendo.
1: Sí, vamos a interpretar todo de Rafael y alguna cosa más, a lo mejor de un poco de, para hilar cosas de su vida y de sus amigos, ¿no?
0: En cuanto al directo de esta noche, Clara, vas acompañada de músicos con estilo, con un sello de jazz, ¿verdad?
1: Sí, voy con un trío de jazz, es Chamo, el arreglista, Chamo Díaz, pianista, aunque él también es clarinetista, es profesor en el Conservatorio de Clarinete, de Lenguaje Musical, es un capo. Luego viene Quirico Gutiérrez al contrabajo y Rafa Benítez a la batería. Es un trío muy jazz y fusionamos un poco con mi voz y con los arreglos.
0: Qué bonito.
1: Un poco todo, ¿no?
0: La verdad es que Andalucía, creo, ¿no?, que ha tenido siempre un peso importante también para ti en tu trayectoria, por esas raíces y por ese concepto del flamenco que de una u otra forma se ve, ¿no?, o se siente a través de tu música, con esa versión y ese estilo que tú tienes. Quiero preguntarte qué significa para ti, pues, volver al sur, volver a Sevilla.
1: Bueno, yo vivo en Cádiz desde hace casi 30 años. Familia, mi padre era de Sevilla, que ya no está, y mi madre de Huelva, y cantar en plazas como esa, pues para mí es como una emoción añadida, ¿no? Porque es la tierra de donde vengo, que la siento más cercana, y es donde quiero que me quieran. Entonces, es siempre una emoción añadida y como una responsabilidad añadida.
0: En cuanto a tu música, bueno, tienes este trabajo Marinera en Tierra del que estamos hablando, pero sé que has puesto también música a otros grandes poetas, Antonio Gala, también cosas de Lorca. Y quiero preguntarte qué encuentras en la poesía que quizás no encuentres en otros textos a la hora de inspirarte.
1: Bueno, yo creo que la poesía es una gran cantera para cualquier músico, ¿no? Es la excelencia en la literatura, en la expresión emocional. Entonces, encontrar letras en poesía para mí me resulta muy fácil, y encontrar ahí la música entre los versos, ¿no? Antonio Gala decía que la música es la hermana mayor de la poesía. Yo no sé si lo diría al revés, pero él decía eso y Es como una simbiosis innata, yo creo, ¿no?
0: Incluso a la hora, ¿no?, de crear esos temas que tú haces, supongo que habrá mucho trabajo de preparación, documentación y de todo lo que tiene que ver con los arreglos, ¿no?, a la hora de definitivamente, pues, darle un estilo u otro al texto, ¿no?, porque a lo mejor cada uno puede interpretarlo o puede sentirlo de una manera, ¿no?, pero en tu caso, pues, tienes que decidir por dónde va,
1: claro,
0: ese tema, por dónde no va.
1: Es como yo lo... En el fondo es cuando tú sueltas algo al viento, ¿no? En el caso de los poetas, escriben y hacen público sus versos, pues él tiene un sentimiento por el que lo escribe, pero al final se vuelve de los demás, igual que las canciones. La gente que lo escucha recuerdan algo suyo, ¿no? Entonces, yo le doy mi parte, mi visión, está claro, ¿no? Y sí intento entender mucho quién es el poeta, dónde vivía, qué sentía en ese momento que escribía esos versos, y quién ha sido para poder musicar aquello, ¿no? Y darle ese aire, como dices tú, el arreglo, ¿no? Entonces, pues ahí con Chamo hemos hecho mucho trabajo de... Yo le explicaba lo que yo quería expresar y hacia dónde lo quería llevar, y ya había hecho lo que es la canción, la melodía, la estructura, ¿no? Y él la vestía.
0: Claro.
1: Es como decir, ¿no? Él las viste, las pone guapas, ¿no? Y bueno, me ha entendido muy bien, y expresamos lo que yo quería con cada canción, ¿no?
0: Pues Clara Montes, ha sido un placer tenerte este ratito con nosotros en la radio. Muchísimas gracias por la entrevista y nada, a todo aquel que quiera, ya saben que esta noche Clara Montes en directo a las 10 de la noche en el entorno patrimonial del Alminar de Cuatro Vitas en Bollullos, de la Habitación, actuación, concierto con entrada libre hasta completar aforo. Clara Montes, muchas gracias. Nos quedamos
1: gracias
0: con tu música.
1: Gracias a vosotros. Un placer, gracias.

0: Y seguimos ahora con la cultura. Hoy ha pasado por los micrófonos de Es Radio el periodista Antonio García Barbeito. Lo ha hecho para hablar de su último libro, La palabra del campo, una obra de gran belleza publicada por la editorial Almuzara, en la que el autor rinde homenaje al mundo rural andaluz y a quienes han vivido y trabajado la tierra.
1: Yo lo que pretendí fue recopilar los textos que había publicado ya en la prensa referidos al campo. Yo tenía intención de publicarlo porque, por otra parte, en algunas conversaciones con la Caja Rural, con la que tengo una relación desde hace muchísimos años, habíamos hablado de la posibilidad de escribir algo del campo, y les dije, pues mira, yo tengo estos textos, hombre, pues eso sería bueno y tal.
0: Nos acercamos también a Linares, a Jaén, donde se encuentra el museo dedicado a la figura del cantante Rafael. Ubicado en el edificio histórico del Pósito, el museo recorre la vida y la carrera del cantante a través de más de 400 piezas originales, entre fotografías, documentos, carteles...

0: Fue un concierto redondo para las varias miles de personas que acudieron a escuchar en directo a este legendario DJ y productor británico. Es uno de los grandes referentes de la música electrónica. Pues icónica, que llega así a su tramo final.
1: En su clase de geografía.
0: Y es que hoy continúa la música en la Plaza de España, pero lo hace ya con un estilo completamente distinto. Esta noche actúa Rubén Blades, lo hará acompañado por la Roberto Delgado Big Bang. Antes, la velada se abrirá con la ganadora del Latin Grammy, Silvana Estrada. Rubén Blades, la leyenda panameña de la música latina, inicia así su gira española en la capital hispalense. Figura clave de la revolución de la salsa en Nueva York durante los años 70, su obra ha sabido combinar la esencia de la salsa afrocaribeña con influencias del jazz, el rock y las músicas del mundo. Y mañana jueves actúa Jamiroquai, el viernes The Prodigy y el sábado Sting, concierto este último para el que no quedan ya entradas. Será el cierre del festival que se despide hasta el año que viene. Así alcanzamos hoy los últimos minutos de este informativo.
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0: Betis y Almería van a jugar un partido amistoso el próximo sábado 1 de agosto a las 8 de la tarde en el Estadio Municipal Ciudad de la Línea de la Concepción. El conjunto indalo, por cierto, que daba este pasado lunes el pistoletazo de salida a la pretemporada, comienza así una nueva etapa marcada por la llegada de Javier García Pimienta al banquillo y por el objetivo de construir un equipo capaz de pelear de nuevo por el ascenso a Primera División. Sepan también que el defensa Fernando Calero se ha convertido en el primer fichaje del Málaga. El jugador de 30 años ha acabado contrato con el Español tras jugar las 7 últimas campañas en el conjunto perico. Ahora firma con el club malagueño por una temporada con opción a una segunda. Mientras en el Sevilla han puesto el foco en Rubén Duarte. Además, hoy han sido presentados Sangante, Iglesias y Guridi. Terminamos hasta aquí las noticias de Andalucía. Enseguida la información continúa en esta casa, en Es Radio. Cristina Machín estuvo en la producción y Andrés Santana en la realización técnica. Que pasen una buena tarde-noche. Sean felices.
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3: Son las 2 de la tarde, es la 1 en Canarias.
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3: Pues día de resaca este, ¿eh? Día de resaca porque ayer la selección española, por segunda vez en toda su historia, pasa a la final nada menos que un Mundial de Fútbol, lo cual no es poco, ¿eh? Nuestro rival Francia fue directamente borrado del mapa en el día de su fiesta nacional y esta noche estamos a la espera de conocer rival. ¿Quién será, será? ¿Argentina? ¿La Argentina de Messi? O la Inglaterra de Bellingham y Harry Kane. Bueno, pues iremos viendo. En todo caso, nosotros ya tenemos billete. El 9, domingo. El 9 no, el domingo a las 9 de la noche. Vamos a ver qué es lo que sucede y si España puede hacerse con su segundo entorchado a nivel mundial, lo cual sería una auténtica barbaridad. Somos los que mejor estamos jugando al fútbol. Y ayer quedó así acreditado y el mundo entero pudo verlo. Oiga, borrar del mapa directamente a una selección plagada de estrellas, con la mejor delantera, como es la gala, tiene muchísimo mérito. Muchísimo mérito. No es que Francia ayer hiciera un mal partido, es que España estuvo sensacional. Así que ese día de resaca, a ver si la voz nos permite, porque los goles tuvieron un poco la culpa de esta garganta. Y también es día de resaca, por ejemplo, también para el Partido Socialista, ¿eh? A pesar del fallo de la Audiencia de Badajoz, ya sabrá usted que el hermano del presidente del gobierno salió absuelto de todos los delitos que se le atribuyen después de que saliera la portavoz, Elma Sainz, a decretar
4: la inocencia de David Sánchez.
3: Pues esta es la cosa. El Poder Ejecutivo arrogándose las funciones del Poder Judicial. Porque en España no son los tribunales de justicia los que elaboran sentencias. Es el gobierno quien lo hace. Y además lo hace ahorrándose todos los pasos previos. La inocencia o la culpabilidad de una persona no queda determinada por su conducta, sino por su carné político. Si es de los nuestros, naturalmente inocente. Si es de los otros, por supuesto, culpable. De manera que sin fase de instrucción o diligencias previas, sin investigación, valoración de pruebas, toma de declaraciones, sin análisis de lo investigado, naturalmente, sin autos o providencia alguna para ordenar el proceso, sin consulta a las partes, sin sumarios, sin juicio alguno incluso, el gobierno emite sentencia pública y procede a su lectura

0: absolutoria, en este caso en sede gubernamental. Oiga, como en las democracias populistas más avanzadas, ¿verdad? Aquí el gobierno se salta a todos los pasos. Todos, todos, ¿eh? Desde el primero hasta el último. Y por ahorrarse, es que por ahorrarse también se ahorra naturalmente la lectura de la sentencia que debería ser en el Poder Ejecutivo. El paso previo fundamental, el mínimo exigible para poder emitir una opinión fundamentada sobre esta materia o sobre cualquier otra. Tendrían un mínimo de autoridad si cuando les preguntaban hoy o lo hicieron ayer, hubieran dicho, oiga, no me he leído la sentencia porque no me ha dado tiempo, los 377 folios son muchos, esto lo podían haber dicho hoy, o ayer, perdón, y por lo tanto no puedo opinar. Podían haberlo también dicho hoy, pero no lo han hecho. Vamos, tendrían algo de autoridad si hubieran hecho, fíjense ustedes cómo están las cosas, como Santos Cerdán, ¿eh? Que esta mañana acudía a su cita quincenal para firmar en el juzgado, y los medios de comunicación allí presentes, que siempre lo esperan para hacerle algunas preguntillas, le preguntaban.
1: ¿Qué opina de la sentencia del hermano de Sánchez?
2: No la he leído.
0: ¿Qué piensa de la sentencia del hermano? No me la he leído. Pues perfecto, oiga. No me la he leído, por lo tanto, no opino. La mano derecha de Pedro Sánchez ya saben ustedes que tiene suficiente con lo suyo, ¿eh? Con las obras públicas y todas estas cosas. Pero ha habido otros que opinan y que podrían decir, no, mire, es que después de leer los 377 folios, me parece que en el 243 hay una afirmación del tribunal sentenciador que no se corresponde con lo acreditado en el sumario por este motivo o por otro, bla, bla, bla, en fin, contrarrestarlo con argumentos, pero aquí da exactamente igual. El ministro de Derechos Sociales, Pablo Bustinduy, ha estado esta mañana en Radio Nacional y le han preguntado, oiga, ¿se ha leído usted la sentencia?
3: Pues mire, es verdad que ayer, como estuve en el Congreso con la aprobación de un decreto ley, de una ley, en el Consejo de Ministros antes, pues no tuve mucho tiempo para entrar en todos los detalles, ¿no? No he podido estudiar la sentencia con detenimiento.
0: No se la leyó. A partir de ahí, cualquier pregunta sobre la condena del hermano del presidente del gobierno la podría haber resuelto Bustinduy diciendo, como Santos Cerdán, no respondo porque no conozco la fundamentación jurídica de la Audiencia de Badajoz. Pues no me la he leído. Pero no. Aquí opinamos de la película sin siquiera habernosla visto.
3: A mí hay pocas cosas que me sorprendan ya. Me parece bastante insólito. Bastante insólito. Y yo deseo, lo digo a título personal, espero que se recurra esta sentencia y que se haga justicia, ¿no? porque me parece insólito.
0: ¿Que se haga justicia? Porque naturalmente no se ha hecho. Sutil e interesante manera esta, ¿verdad?, de situar la sombra de la prevaricación y el lawfare sobre los tres jueces que firman la sentencia. Aquí solamente se hace justicia cuando se absuelve alguno de los nuestros. En todo caso, esperan que las instancias superiores, esto es un clásico porque lo vienen diciendo desde tiempo inmemorial, que las instancias superiores pongan orden de una vez. Esto es un clásico en todos los procesos, en todos. Y este ha sido, ahora que ha concluido, sí que podemos hacer el itinerario completo. Primero te dicen que eso que publican los medios de comunicación es rotunda y radicalmente falso. Te dicen que confían en la justicia, porque si con eso se presenta una denuncia, pues no va a tener recorrido. Cuando la denuncia se presenta y se admite a trámite, te dicen que confían en que se archive, porque provienen de recortes, de prensa, de pseudomedios, y que son informaciones poco o nada fundamentadas. Esto no va a ir a ningún lado, no va a haber causa. Luego, más tarde, se abre una investigación formal y una instrucción penal, y entonces te explican que confían en la justicia porque el tiempo lo va a poner todo en su sitio. Más tarde se concluye la instrucción con la atribución de delitos para los implicados y lo que dicen es que confían en la instancia judicial superior. Miren, justo aquí estamos en el caso de Begoña Gómez. A continuación, la instancia judicial superior ratifica las sospechas del juez instructor, y entonces te cuentan que confían en el tribunal sentenciador que pondrá las cosas en su sitio. Y cuando el tribunal sentenciador emite una condena, te dicen otra vez que no, que confían en el superior jerárquico. Es en esto también en lo que estamos en el caso del hermano del presidente del gobierno. Por eso hoy las palabras del ministro de Hacienda, Arcadi España, son el epítome de todo este proceso.
4: Desde luego respetamos y acatamos la decisión del tribunal y no la compartimos en términos democráticos, ¿no? Yo quiero recordar que se trata de una instrucción y una sentencia cuyo origen es una organización ultraderechista, que durante el procedimiento hemos visto a la Fiscalía desmontar cada uno de los argumentos de esa parte y pedir la absolución, y seguro que yo confío en el sistema judicial en su conjunto, que en próximas instancias judiciales se demostrará algo que es real, que es la inocencia.
0: Dos cosas sobre esto que ha dicho Arcadi España. Dice, es que la denuncia proviene de una asociación ultraderechista. Hombre, la primera denuncia la hizo una asociación tan ultraderechista como Podemos, que fue la que puso sobre la pista a las organizaciones que luego presentaron efectivamente denuncia. Pero da igual, da exactamente igual. Si en última instancia el Tribunal Superior de Justicia de Badajoz ratifica la condena, dirán que confían en el Supremo. Y aquí habrá condena también, pues entonces te dirán que en el Constitucional es en quien confían. Y si no, se irán con la inocencia hasta incluso Estrasburgo, si es que no hay un indulto antes, naturalmente. Claro, todos los jueces que por el camino osen ratificar una condena se van a unir al club de los prospectivos en esta conspiración imaginaria a la que cada vez se vienen sumando más togados reaccionarios. Es curioso, ¿eh? Es muy interesante todo esto. Porque claro, cuando es que cada vez se unen más jueces. Si es que al final van a ser todos los jueces de España. Los jueces hacen naturalmente su trabajo. Investigan con la policía judicial, en este caso la Unidad Central Operativa de la Guardia Civil, y si hay conclusiones, evidentemente condenan. Y si no hay conclusiones, como en el caso, por ejemplo, del tráfico de influencias, pues no pueden condenar, porque la justicia en España sigue siendo garantista, diga lo que diga el gobierno. Y por terminar, es curioso porque mientras que el gobierno está hiperventilando para gritar de forma entrecortada «Laufer, Laufer», y mientras algunos presentadores llevan toda la mañana agitando sus papeles delante de grandes pantallas explicando los agujeros negros que solamente ellos ven en la sentencia, tenemos al mismo tiempo al abogado de David Sánchez Pérez Castejón diciendo que el Laufer, él no lo ha visto, en este caso, por ningún lado.
2: No tengo ninguna razón objetiva, ninguna razón acreditada para pensar o sostener que es un caso de Laufer. Yo sigo diciendo que el proceso es político, que lo que se buscaba no era la condena del señor Sánchez directamente, David, sino que esa condena tuviera repercusión en la espalda de otros. Negar el sesgo político de este procedimiento a mí me parece prácticamente una desfachatez.
0: Hay sesgo, pero yo no he visto el Laufer. En el gobierno sí que lo ven. ¿Será que tienen mejor vista naturalmente? ¿O será simplemente que cuando uno necesita encontrar un culpable, siempre es más fácil culpar a un tribunal que leerse 377 folios? Así que ya saben, aquí no hay justicia, sino persecución. Lo peor no es que se lo inventen. Es que encima esperan que nos lo creamos.
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6: Para reconocer a un autoritario no hace falta preguntarle qué piensa. Basta con observar qué intenta controlar. Si recela de los jueces, si desprecia las mayorías parlamentarias cuando no le favorecen, si cuestiona la independencia de las instituciones y si teme a las urnas si no le aseguran el poder, no busquen más. Eso es un presidente autoritario.
0: ¿Qué tal, señores? Buenas tardes, bienvenidos a Es Noticia. La voz corresponde, ya lo sabrá usted, al presidente del Partido Popular, Alberto Núñez Feijóo, que describía a Pedro Sánchez ante los líderes del PP europeo que celebran estos días un foro en Madrid. Sánchez, por cierto, sí ha querido hablar hoy fíjese usted, sí que ha querido hablar de lo que sucedió ayer.
7: No solo en esta región, sino en todo el país, la ilusión de ser nuevamente campeones del mundo este domingo está al alcance de la mano. Así que gracias a nuestra selección también por hacernos vibrar, también por hacernos soñar, y esperemos, ojalá, que la segunda estrella esté al caer.
0: Quería hablar naturalmente de lo que sucedió ayer por la noche, de la victoria de la selección española, de la condena a su hermano no ha dicho ni mu. En el Partido Popular creen que la victoria le ha venido fenomenal a Pedro Sánchez. Elías Bendodo, en Radio Nacional.
8: A Pedro Sánchez y al gobierno le ha venido maravillosamente bien la victoria de España, sin ninguna duda. Esto es un tema secundario ahora mismo. La condena al hermano de Pedro Sánchez, sin duda, debería caer, debería suponer la caída del gobierno, porque lo que estamos viendo es que el verdadero cooperador necesario es Pedro Sánchez.
0: También en Vox apuntan a Pedro Sánchez, Ignacio Garriga, secretario general.
9: Lo que sí sé es que falta el más importante, que es la imputación del presidente del gobierno, de Pedro Sánchez. Y sé también, como saben todos los españoles, que Pedro Sánchez va a hacer todo lo posible para mantenerse en el poder, porque sabemos que si no está imputado ya es porque es presidente del gobierno.
0: Todo en el día en el que el ex número 2 de Álvaro García Ortiz en la Fiscalía General del Estado, Diego Villafañe, ha trasladado al juez Santiago Pedraz, que investiga las cloacas socialistas, que informó a García Ortiz de su reunión con Leire Díez. Es decir, terminaron el encuentro y se lo contó al exfiscal general del Estado, al exfiscal general condenado. Lo ha hecho durante su declaración como testigo en la Audiencia Nacional, donde también ha comparecido nada menos que la presidenta del Partido Socialista Obrero Español. Cristina Narbona ha admitido ante el magistrado que hay indicios preocupantes sobre Leire Díez pero le ha trasladado a Pedraz que ella no ha tenido nada que ver con la trama.
10: Bueno, ha sido una declaración muy rápida, no ha durado ni media hora. Le he explicado al juez cuándo conocí a Leire y las veces que había hablado con ella, y he dejado absolutamente claro que yo no tenía el menor conocimiento de la supuesta trama que se está investigando.
0: Lo han escuchado antes de forma muy breve, pero es que también ha hablado Santos Cerdán, quien fuera la mano derecha del presidente del gobierno, Pedro Sánchez, hoy metido en el asunto de la cloaca, en el asunto de las obras públicas, en tantas y tantas cosas. Tenía que acudir, como cada 15 días, al juzgado para firmar. Allí le han preguntado por el último informe de la Unidad Central Operativa de la Guardia Civil, en el que se constata que el Partido Socialista pagó más de 43.000 euros por persona interpuesta, es decir, Gaspar Zarrías, a Leire Díez. El exdirigente socialista asegura que nunca se ha hecho nada ilegal.
11: El último informe de la UCO insiste en una trama criminal que utilizó la estructura del Partido Socialista. ¿Qué le parece?
12: Pues de ciencia ficción, ¿eh? No hay ninguna trama y me parece escandaloso ver que el trabajo se confunda con una trama. No se hizo ninguna trama ni hice nada ilegal, tengo clarísimo.
0: A Cerdán hay que creerle, y también hay que creer a Tezanos. El organismo que dirige el miembro del Partido Socialista sigue encumbrando al PSOE de Pedro Sánchez. No cree que la corrupción pase factura, más bien todo lo contrario, a tenor de los datos que hemos conocido. Verónica Jorro.
13: Porque asegura que el PSOE ganaría ahora las elecciones con el 33% en estimación de voto, casi 2 puntos más que en el anterior barómetro. El PP, por su parte, pierde esos 2 puntos que ganan los socialistas y pasa del 27,1 del anterior barómetro al 25,1. La distancia entre ambos es de 8 puntos, cuando en el sondeo de junio fue tan solo de 4. Vox también baja unas décimas y se queda en el 15,3. Sumar también desciende y apenas consiguió sostener el 6,1 en intención de voto.
0: El último mes ha sido muy propicio para el presidente del gobierno, Pedro Sánchez, y naturalmente esto se refleja en las encuestas, aunque solamente sean en la de Tezanos. El dato económico del día hace referencia a la pobreza, a la inflación. Ya saben, el impuesto que mayor factura pasa a los más vulnerables y a los pobres. Seguimos perdiendo poder adquisitivo. Se mantienen en junio en el 3,2% el dato de los precios, a pesar del encarecimiento de la luz y del gas por el fin de la rebaja del IVA, Alicia González.
14: Porque en junio aún ha estado en vigor la rebaja fiscal a los carburantes, cuyo precio ha descendido de media entre 5 y el 7%, lo que ha contribuido a mantener el IPC en ese 3,2% en el que lleva instalado ya 3 meses. La inflación subyacente se ha situado en el 2,9%, una décima por debajo de la registrada en mayo. Los alimentos, por su parte, se han encarecido en junio un 1,9%. Los huevos son el producto que más sube, lo han hecho un 14% con respecto al año pasado. Significativa es también la subida del precio de la carne de vacuno. Se ha encarecido un 11% en el último año. El pescado lo ha hecho un 9%.
0: En consecuencia, si suben los precios y de manera acumulativa, porque el IPC es acumulativo, estamos en un 3,2% más que el año pasado, la consecuencia es que somos más pobres, a menos que a usted le hayan subido el sueldo.
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0: Miércoles 15 de julio, el día nos deja otras noticias destacadas como estas.
13: Josu Ternera recurre su absolución en Francia, lo que retrasa su entrega a España. La defensa del sanguinario etarra considera que la sentencia, a pesar de absolverle, tiene afirmaciones que le podrían perjudicar en un futuro.
14: Concluye la identificación de las 13 víctimas mortales del incendio de Los Gallardos. Son 7 mujeres y 5 hombres, todos mayores de edad. Solo hay un español entre las víctimas, el resto son extranjeros.
13: Segundo día de huelga en Renfe, con servicios mínimos del 73% en alta velocidad. Así sido convocada por el sindicato ferroviario contra lo que consideran el desmantelamiento del servicio ferroviario público español.
14: Los alquileres firmados después de mayo de 2023, cuando entró en vigor la ley de vivienda, podrán subir como máximo el 2,44% si tienen que revisarse ahora, según el índice de referencia publicado hoy por el INE.
13: Y en República Democrática del Congo ya son 750 los fallecidos por el brote de ébola que desde mayo afecta al país africano. Además, hay más de 2.000 casos confirmados. La tasa de letalidad es del 37,5%.
0: Datos alarmantes los del ébola, ¿eh? Desde hace meses venimos siguiéndolo aquí en este informativo y la verdad es que son alarmantes. Bueno, en cuanto al tiempo, hoy hace todavía más calor que ayer, porque siempre se puede escalar un poco. Hay 10 autonomías que están en alerta por altas temperaturas. En Aragón y en la Comunidad Valenciana el aviso es rojo, porque sobre todo en la provincia de Zaragoza y en la de Valencia se pueden llegar a superar los 42 grados. La única zona que hoy se libra de las alertas por calor es el noreste peninsular. Además, en las provincias de Albacete, Murcia y Valencia hay alerta amarilla por fuertes tormentas acompañadas de rachas muy intensas de viento y más que probable granizo.
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0: Y en los deportes, ¿qué les vamos a contar? Pues que España juega su segunda final de un Mundial el próximo domingo a las 9 de la noche. Lo de ayer se bordó el fútbol directamente. Ayer, Guillermo Domínguez, buenas tardes.
15: Estamos en la gran final, Juan Pablo. Muy buenas tardes. La selección española peleará el domingo por su segunda Copa del Mundo después de vencer a Francia en Dallas por 2-0 con goles de Oyarzábal de penalti y Pedro Porro. Los Blés tienen grandísimos jugadores, pero enfrente se toparon con el mejor equipo del mundo, como destaca el técnico Luis de la Fuente.
16: Nos íbamos a enfrentar seguramente a una de las mejores selecciones del mundo, como es Francia, indudablemente, pero se iban a encontrar enfrente con el mejor equipo del mundo.
15: La selección española, que jugará la gran final frente al ganador de la otra semifinal, que esta noche va a enfrentar en Atlanta a Inglaterra con la Argentina de Leo Messi.
0: Son las 2 y 17 minutos de la tarde. Bueno, en las Islas Canarias en realidad son es la 1 y 18. 2 y 18 también en la España peninsular e insular en Baleares. Hoy tenemos que comenzar con las declaraciones del presidente del gobierno, Pedro Sánchez, que se ha ido al sur de España, a Gibraltar.
17: Era mi estreno en la oficina. Yo, queriendo hacerlo bien, mando un mail para convocar una reunión interna y pongo reunión eterna.
18: Bah, eso no es nada. Yo llegué el primer día y aparqué en la plaza del jefe.
19: Espera, espera, que yo nada más entrar me quedé encerrada en el baño.
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0: 24 horas después de conocerse la sentencia condenatoria que decreta la inhabilitación para el ejercicio de cargo público de 9 años para David Sánchez Pérez Castejón, el presidente del gobierno, Pedro Sánchez, hoy no ha querido referirse a este, que sin duda es un asunto inédito en la historia de España. Porque nunca antes un jefe del Ejecutivo había visto cómo un tribunal de justicia sentenciaba por un delito de corrupción a un miembro de su familia. Y ojo que puede no ser el único. Porque estamos a la espera de que la Audiencia de Madrid determine de qué manera va Begoña Gómez a un juicio. Ya veremos si con jurado popular o no, cosa que está en duda. Es posible que vaya a juicio Begoña Gómez, pero con jurado popular no hay tanta certeza de que vaya a ser así como pretende el juez Peinado. Pero sí que hay certeza, prácticamente, de que Begoña Gómez acudirá finalmente a un juicio donde se acreditará la inocencia o culpabilidad derivada de los delitos que pudo haber cometido. Bueno, esto es algo que Pedro Sánchez practica con frecuencia. Primero fomenta la agitación pública contra los tribunales de justicia y cuando estos emiten sentencia condenatoria suele guardar silencio, concediendo la responsabilidad de arremeter contra los jueces a muchos de sus ministros. Hoy Pedro Sánchez ha estado en Gibraltar, en el acto en el que de manera simbólica se ha derribado la valla que separaba la línea del territorio británico del Peñón. Y es un clásico también que el presidente del gobierno, asfixiado en la agenda interna por su propia corrupción, se centre en la agenda exterior, llenando las semanas sucesivamente de viajes que lo alejen de la cruda realidad nacional. El acto de esta mañana no ha podido ser más simbólico, puesto que quien se ha esmerado en construir muros para separar la España que lo vota de la que no lo hace, se enorgullece al mismo tiempo por derribar vallas y unir pueblos en la agenda externa. Una contradicción entre la política exterior, marcada, ya decimos, por la paz y el encuentro, y la interior, marcada por la polarización divisiva. Leticia Barquín.
1: Buenas tardes. Después de que Moncloa y Ferraz hayan acusado a los jueces de prevaricar y de formar parte de una supuesta conspiración para derribar al gobierno, Pedro Sánchez se ha refugiado en el acto institucional por el desmantelamiento de la verja de Gibraltar para esquivar la condena que afecta directamente a su familia. En un mes de julio marcado por la presión judicial, la corrupción y la fragilidad parlamentaria del Ejecutivo, el presidente ha vuelto a centrar su agenda en la política internacional. Tras encadenar la cumbre de la OTAN en Ankara, una visita oficial a París y el acto de esta mañana en Gibraltar, Pedro Sánchez continuará la próxima semana con su intensa agenda exterior con un viaje oficial a Argelia. Así se ha expresado tras la retirada de la verja.
7: Alguien dijo una vez que las fronteras son las cicatrices de la historia. Y probablemente tenga razón. Porque una cicatriz habla de una herida que existió, pero que terminó por cerrar. Un muro, en cambio, es la decisión consciente de mantener esa herida abierta. Y creo que esto es importante también recordarlo, porque durante décadas la verja ha sido exactamente eso, una herida abierta para los miles de trabajadores que cruzaban cada día sin saber cuánto tardarían en llegar a su puesto de trabajo, por supuesto también para las familias separadas por unos metros de metal y para generaciones y generaciones que crecieron pensando que no había una solución posible.
1: Además, ha aprovechado su intervención para trasladar de nuevo sus condolencias a las familias de los fallecidos en Los Gallardos y expresar su alegría por la victoria de España en las semifinales.
7: Y ahora me van a permitir que meta la cuña sobre la ilusión que ayer despertó la selección española de fútbol. Porque no solo en esta región, sino en todo el país, la ilusión de ser nuevamente campeones del mundo este domingo está al alcance de la mano. Así que gracias a nuestra selección también por hacernos vibrar, también por hacernos soñar, y esperemos, ojalá, que la segunda estrella esté al caer. No me cabe duda de que lo vamos a lograr este domingo. Así que enhorabuena a todos y a todas, y adelante.
1: Cualquier excusa sirve al Ejecutivo para desviar el foco y tratar de minimizar el impacto que supone la condena del hermano del presidente del Gobierno por un delito de prevaricación. Pese a la sentencia, el Gobierno mantiene la defensa de su inocencia y sostiene que ninguna causa judicial provocará su caída.
0: Alberto Núñez Feijóo, líder del Partido Popular, tenía esta mañana en Madrid un encuentro con sus compañeros del PP europeo, en el que no ha dudado en situar a Pedro Sánchez como un dirigente público autoritario que sitúa a España ante una grave amenaza. Carla Forteza.
2: Aunque ha evitado hacer referencia al gobierno de España o a su presidente Pedro Sánchez, Alberto Núñez Feijóo sí ha lanzado un dardo ante sus colegas europeos tras la sentencia a David Sánchez, el hermano de Pedro Sánchez, inhabilitado por prevaricación.
3: Para reconocer a un autoritario no hace falta preguntarle qué piensa. Basta con observar qué intenta controlar. Y será todo lo que acabo de citar. Si recela de los jueces, si desprecia las mayorías parlamentarias cuando no le favorecen, si sustituye el mérito y el esfuerzo por la dependencia estatal, si cuestiona la independencia de las instituciones y si teme a las urnas si no le aseguran el poder, no busquen más. Eso es un presidente autoritario.
2: El dirigente popular se ha comprometido a que España huya del populismo del que, asegura, otros ya están escapando.
3: Ya los conocemos. Y nuestro compromiso, nuestro deber es quitarles las caretas. Y por eso estamos aquí. Y para transmitirle a la gente que la democracia nunca puede estar subordinada al proyecto personal de nadie.
2: Un modelo, el de Sánchez, que Feijóo no está dispuesto a hacer suyo y augura que el cambio está cada vez más cerca.
3: Millones de ciudadanos que han despertado de una gran mentira y han dicho basta. Basta a la corrupción política, al poder autocrático y a la destrucción de valores. Basta a la polarización y a la mentira como estrategia para ocupar el poder. Basta al fracaso económico, a la pobreza. Basta a que siga ondeando la bandera del progreso quien siempre trae pobreza material y moral.
2: La cumbre, que se alarga hasta este jueves, tratará sobre los restos de la democracia, la defensa del Estado de Derecho y la protección de libertades fundamentales.
0: Ya no, al margen de las declaraciones públicas y políticas, hoy es interesante prestar atención a las horas posteriores a la sentencia condenatoria al hermano de Pedro Sánchez. Por un lado, las acusaciones se dan por satisfechas. Entienden que, habiendo sido imposible acreditar el delito de tráfico de influencias que comportaba la pena de prisión, una condena por prevaricación no es, ni mucho menos, algo anecdótico. Y en el lado del condenado o de los condenados, ya están preparando naturalmente los recursos para acudir a la instancia superior y tratar de revocar la sentencia, en la que, por cierto, el abogado de David Sánchez Pérez Castejón no observa el Laufer. Miguel Ángel Pérez.
4: Buenas tardes. El abogado de David Sánchez, Emilio Cortés, ha anunciado que recurrirá en los próximos 10 días la sentencia de la Audiencia Provincial de Badajoz que ha condenado al hermano del presidente del Gobierno, Pedro Sánchez, a 9 meses de inhabilitación por prevaricación. Asimismo, Cortés ha insistido en que confía en que todo va a quedar en nada. En una entrevista en Antena 3, el letrado ha insistido en que la audiencia ha condenado a David Sánchez por la modificación de la nomenclatura de la plaza que ocupó. Ha recordado que esta vacante dejó de llamarse coordinador de conservatorios para convertirse en director en la Oficina de Artes Escénicas. Asimismo, ha resaltado que el enchufismo es completamente ajeno a la sentencia. El propio Emilio Cortés descartaba que existiera en el caso David Sánchez Laufer.
6: No tengo ninguna razón objetiva, ninguna razón acreditada para pensar o sostener que es un caso de Laufer. Yo sigo diciendo que el proceso es político, que lo que se buscaba no era la condena del señor Sánchez directamente, David, sino que esa condena tuviera repercusión en la espalda de otros. Negar el sesgo político de este procedimiento a mí me parece prácticamente una desfachatez.
4: Por su parte, las acusaciones populares personadas en la causa, como Justitia Europa o Acteoir, han mostrado en las últimas horas su satisfacción por la condena del hermano de Pedro Sánchez.
0: Claro, el gobierno de España no lo observa del mismo modo. Es curioso que mientras el abogado no ve Laufer, el gobierno sí que lo ve. El ministro de Hacienda es Arcadi España.
8: Desde luego, respetamos y acatamos la decisión del tribunal y no la compartimos en términos democráticos, ¿no? Yo quiero recordar que se trata de una instrucción y una sentencia cuyo origen es una organización ultraderechista que durante el procedimiento hemos visto a la Fiscalía desmontar cada uno de los argumentos de esa parte y pedir la absolución, y seguro que yo confío en el sistema judicial en su conjunto, que en próximas instancias judiciales se demostrará algo que es real, que es la inocencia
0: de España. Lo de la organización ultraderechista, hombre, que fue Podemos quien puso la denuncia. Mira, lo cuenta María José Gareche en Libertad Digital a esta hora. Lo tienen ahí, al alcance de la mano. Y con respecto a lo de la Fiscalía, es que quien ha quedado seriamente dañado después de todo este proceso ha sido la Fiscalía, precisamente. Que en el marco de un proceso que comportaba varios delitos supuestamente cometidos por David Sánchez y cargos públicos adscritos al Partido Socialista, hombre, que la Fiscalía no observase ningún indicio delictivo, como tampoco observó ningún indicio delictivo en el caso del fiscal general del Estado o en el caso de Begoña Gómez, es cuanto menos sospechoso de quién depende la Fiscalía. La ministra, vicepresidenta en este caso, del Gobierno, vicepresidenta de Transición Ecológica, es Sara Hessen.
9: A su primera pregunta, yo insistir, como he dicho siempre, respeto máximo a la justicia, a la presunción de inocencia y evidentemente hablamos de una sentencia que puede ser recurrible y estoy convencida que así ocurrirá.
0: Pues la van a recurrir y cuando la recurran y si hay sentencia de nuevo, ratificación, pues otra vez pensaremos en recurrirla, etcétera, etcétera. ¿Cuál ha sido la reacción del Partido Popular, Pablo Pavón?
10: Pues de rechazo, Juan Pablo. El vicesecretario de Política Autonómica y Municipal, Elías Bendodo, ha continuado la línea marcada por los populares este martes tras conocerse la sentencia. En Radio Nacional ha asegurado que esta debería suponer la caída del gobierno al ser Sánchez el cooperador necesario para buscar una plaza a su hermano.
25: A Pedro Sánchez y al gobierno le ha venido maravillosamente bien la victoria de España, sin ninguna duda. Esto es un tema secundario ahora mismo. La condena al hermano de Pedro Sánchez, sin duda, debería suponer la caída del gobierno, porque lo que estamos viendo es que el verdadero cooperador necesario es Pedro Sánchez.
10: Bendodo también ha asegurado que la resolución supone el triunfo del Estado de Derecho sobre las estrategias sanchistas. Reacción también del alcalde de Madrid, José Luis Martínez Almeida, que ha elevado el tono contra el gobierno. Se ha referido a las actuaciones de David Sánchez como golfadas y afirma que la izquierda prefiere censurar la condena antes que hablar de los actos del hermano.
26: ¿Qué pasa? Que la izquierda, que el parámetro ético está por los sótanos, se agarra a una sentencia desesperadamente para no hablar de la golfada. Pero es que uno puede ser golfo y delincuente. Pero claro, es más fácil criticar la sentencia y decir que eso no es un delito que nos digan qué les parece que se creen plazas ad hoc, que se traigan a los colegas que están en el Palacio de la Moncloa, que se tribute fiscalmente en Portugal.
10: Desde el partido añaden que se trata de un comportamiento deshonesto y carente de ética, además de volver a insistir en la necesidad de convocar elecciones.
0: Mientras tanto, los tribunales de justicia continúan investigando y aprietan el acelerador antes de las vacaciones de final de verano, cosa que es un clásico en la actuación judicial, desde hace décadas además. En este sentido, hoy han tenido lugar dos declaraciones muy interesantes en el marco del caso de las cloacas, con dos citaciones. En primer lugar, el número 2 de la Fiscalía General del Estado en tiempos de Álvaro García Ortiz. Seguramente recordarán que Diego Villafañe se reunió con la cloaca, concretamente con el abogado Jacobo Teijelo, que le hizo algunas peticiones relacionadas directamente con el intento de descrédito a la juez Beatriz Viedma, que saben ustedes que es instructora del caso del hermano del presidente. Y muchas de estas peticiones la fiscalía las tomó en alta estima. Hoy Villafañe le ha contado al juez, y esto es muy importante, que nada más salir de la reunión informó al fiscal general del Estado implicando directamente a García Ortiz, al menos en el conocimiento de las intenciones de la cloaca, Pablo Pardo.
11: Buenas tardes. Esta mañana ha declarado la mano derecha de Álvaro García Ortiz, Diego Villafañe, que ha reconocido que se reunió con el abogado de las cloacas, Jacobo Teijelo, según han señalado fuentes jurídicas a Libertad Digital. Al finalizar una de las reuniones mantenidas en la sede de la Fiscalía General, Villafañe ha declarado que se encontró con el propio Álvaro García Ortiz, al que le informó que acababa de mantener una reunión con un abogado. Según los informes de la UCO, era Díez la que organizaba las reuniones en la Fiscalía General. De hecho, en uno de los mensajes, la fontanera advierte a Teijelo de que le van a llamar de la Fiscalía General y que ella acudirá con él. Según informó ya al juez la Fiscalía, García Ortiz fue informado a posteriori de ambas reuniones con el abogado.
0: Y por otro lado, Pablo, también se ha visto la comparecencia de la presidenta del Partido Socialista, Cristina Narbona. Recordarán que en primera instancia dijo no conocer a Leire prácticamente de nada y luego tuvo que cambiar Narbona su versión ante la aparición de evidentes pruebas que manifestaban justo lo contrario, Pablo.
11: Efectivamente, la presidenta del PSOE, Cristina Narbona, se ha desmarcado de la fontanera socialista Leire Díez y ha declarado que no tenía conocimiento del papel de la fontanera dentro de la formación.
12: Yo he dicho desde el principio, y hoy lo he reiterado, que yo conocí a Leire el año 2017, que la he visto algunas veces, sobre todo en aquellos primeros años, pero que lo que yo no conocía en absoluto era que Leire pudiera presuntamente estar organizando una trama dentro del partido.
11: Según los agentes de la UCO, Leire habló de reconducir los ataques al presidente, dar ayuda cualificada y dar la vuelta al asunto como un calcetín. En esa misma conversación, Narbona hizo referencia a que estas cuestiones ya se las había contado a Santos Cerdán el otro día. Sobre esta cuestión, Narbona ha señalado que Díez previamente le había dicho que conocía hechos que podrían ser importantes. La presidenta del PSOE ha señalado que entendió que se trataba de eso, hechos, y que desde luego no eran nada que ver con lo que se investiga en esta causa.
0: Y entre tanto, a eso de las 12:30 de la mañana ha aparecido José Félix Tezanos con su sondeo demoscópico de Autor Mensual, en el que, esto ya lo anticipábamos hace un mes, naturalmente el Partido Socialista vuelve a abrir brecha, y de qué maneras, con respecto al Partido Popular. La situación para Pedro Sánchez es tan óptima, es tan buena, que en solamente un mes ha sido capaz de duplicar la distancia que tenía con respecto al Partido Popular. Desde los 4 hasta nada menos que los 8 puntos. Oiga, un 100% de evolución. Como es lógico, semejante prodigio resulta un tanto inverosímil, puesto que no hace ni siquiera un mes que conocimos el pasado 22 de junio la sentencia condenatoria al exministro de Transportes y exsecretario de Organización del PSOE, mano derecha de Pedro Sánchez, José Luis Ábalos. Es muy interesante en este sentido la lectura que hace Tezanos, porque según el gobierno es perfectamente creíble este estudio demoscópico. Es decir, que mientras no te tienes que creer en España lo que dicen los jueces con las sentencias judiciales, sí te tienes que creer los sondeos de Tezanos. Verónica Jorro.
13: La corrupción que rodea al gobierno no le debilita, es más, según la última encuesta del CIS, el PSOE ganaría las elecciones con el 33% de los votos, 1,7 puntos más que hace un mes. Este porcentaje de apoyo es además casi 8 puntos superior al que reuniría el Partido Popular, que se quedaría con el 25,1% de los votos, registrando una caída de 2 puntos porcentuales respecto al mes anterior, en el que obtenía un 27,1. En el barómetro del mes de junio, la distancia entre ambas formaciones era de 4 puntos. Lo curioso es que en las fechas en las que se llevó a cabo este sondeo, entre el 1 y el 6 de julio, el juez de la Audiencia Nacional acordó la imputación de la directora general de la Guardia Civil, Mercedes González, en el marco del caso Leire Díez, y unos días antes se había conocido la condena a 24 años de cárcel impuesta al exministro José Luis Ábalos por delitos de organización criminal, cohecho, malversación y tráfico de influencias. También se produjo la declaración del expresidente Zapatero ante el magistrado, y también en esas fechas el juez Juan Carlos Peinado envió a la esposa de Sánchez, Begoña Gómez, a juicio con jurado popular. Todas estas causas judiciales no estarían perjudicando al gobierno ni al Partido Socialista, según el CIS, pero sí al PP y no solo a los populares, también a Vox, que pierde medio punto y se queda en un 15,3%. Sumar también pierde apoyos, en concreto 3 décimas, y se quedaría en el 6,1, y Podemos también pierde 3 décimas y lograría el 2,5% de las papeletas.
0: 2:36 de la tarde, pausa y continuamos.
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0: Son las 2 y 38 minutos de la tarde.
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0: Hay otros asuntos que quedan atrás, pero que no deben permanecer en el olvido. Por ejemplo, el accidente de Damuz, en el que fallecieron 46 personas y que se está investigando. La jueza instructora de este caso le ha requerido a Adif, el administrador de infraestructuras ferroviarias dependiente de Renfe, dependiente del Ministerio de Transportes de Óscar Puente, le ha requerido, como decimos, la documentación del tramo donde tuvo lugar la tragedia y que todavía no se ha incorporado a la causa. Laura Montes.
19: En su providencia, la jueza pide al administrador de infraestructuras ferroviarias el proyecto de construcción de mejora integral de la infraestructura entre los tramos de Guadalmez y Córdoba, así como los escritos relacionados con el suministro y premontaje de aparatos de la vía. Además, también autoriza a la CIAF al acceso a los informes de autopsia de los fallecidos. Por su parte, los investigadores de la Guardia Civil han remitido a la jueza un escrito con 20 preguntas de interés. Son cuestiones que ahora deben responder los peritos judiciales y que resultan claves para el avance de la investigación. Entre ellas se pregunta por los defectos detectados en las vías meses antes y si esto pudo acelerar la fractura de la soldadura.
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0: Nos marchamos hasta la redacción del diario El Mundo. Yaisa Pereira, jefa de sección. ¿Qué tal? Buenas tardes.
20: Buenas tardes, Juan Pablo.
0: ¿Y ahora mismo qué estáis contando en portada?
20: Pues mira, hasta ahora lo que invade aún nuestra portada es la euforia por la victoria de España ante Francia y el pase a la final del domingo. Desde los cánticos de los jugadores al estallido de alegría de la familia real. Pueden ver también en nuestro carrusel todas las imágenes de la semifinal. Y la noticia de la mañana nos lleva a Gibraltar. A medianoche cayó la verja que lo separaba del municipio de la línea de la Concepción y que durante décadas ha provocado colas desesperantes y multitud de roces diplomáticos. Destacamos también en nuestra portada el lanzamiento por primera vez de drones marítimos contra Irán por parte de Estados Unidos. Este asalto ofrece un anticipo de lo que está por venir a medida que se reanudan los combates tras el fracaso de las negociaciones de paz con Teherán. Y ya para finalizar les recomiendo que descubran los secretos de la nueva puerta de Alcalá y su boulevard. Volverá a atravesarse a pie y las obras de reforma han permitido el hallazgo de dos sorpresas bajo el asfalto.
0: Ah, pero no las vamos a contar porque si no. No. Entonces hay que leerlas en El Mundo. Yaisa, un abrazo fuerte y gracias. Buenas tardes.
20: Un abrazo, gracias.
0: Son las 2 y 41. Están pasando más cosas en España y el radio está allí para contarlas.
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0: La Iglesia va a indemnizar a las mujeres violadas supuestamente por un cura en Málaga, pero estudia recurrir Marta Jiménez.
1: Buenas tardes. La Iglesia malagueña, con el obispo don José Antonio Satué, se compromete a reparar económicamente el daño y el sufrimiento a las cuatro mujeres que fueron sedadas y agredidas sexualmente por el sacerdote malagueño conocido como el Padre Frank, que ha sido condenado a 52 años de prisión. Pero avanzan que estudiarán si recurre el hecho de que se le considere responsable civil subsidiario, ya que esto le obliga a pagar los 403.129 euros de sanción impuestos por la justicia. Satué ha comparecido este miércoles ante los medios para explicar la postura de la diócesis y ha pedido perdón en nombre de la Iglesia. Escuchamos al obispo de Málaga.
2: Lo que hago es pedirles perdón porque han sufrido a consecuencia de un sacerdote y poner a su disposición aquello que está en nuestra mano.
1: El acusado ha sido condenado por cuatro delitos de agresión sexual, tres de ellos con penetración y otros cuatro delitos de descubrimiento y revelación de secretos, ambos con carácter continuado, hechos que grabó y que descubrió su pareja sentimental en un ordenador del domicilio que ambos compartían en Melilla.
0: Hasta 12 años de prisión para la banda de Grindr, una app de citas para homosexuales, después de admitir que asaltaba el agresor a sus víctimas, Elsa Diego.
3: Y es que la defensa y la fiscal han alcanzado un acuerdo de conformidad para rebajar la pena de 30 a 12 años después de que los acusados admitieran los hechos. Dicha rebaja se basa en la aplicación de los atenuantes de drogadicción y de reparación de daño. La banda estaba compuesta por los tres miembros procesados y un menor de edad, que actuaban de manera coordinada y realizaron hasta 7 asaltos en total. El modus operandi consistía en concertar citas con la víctima a través de aplicaciones como Guapo o Grindr, y cuando se quedaban a solas, la amenazaban y golpeaban, llegando incluso a obligarlas a realizar transferencias bancarias o a entregar sus tarjetas y teléfonos móviles. Estos asaltos, por los que se les condena de robo con violencia e intimidación, ocurrieron entre el 26 de agosto y el 22 de septiembre de 2024.
0: Detenido en Castellón un hombre por coaccionar a menores en redes sociales con la finalidad de conseguir material íntimo, Jaime Carro.
7: La Policía Nacional ha detenido a un hombre de 42 años, acusado de coaccionar a menores de edad a través de redes sociales para obtener material íntimo. La investigación dirigida por el Grupo de Delitos Tecnológicos de Castellón junto a la Jefatura Superior de la Comunidad Valenciana permitió detectar un mismo modus operandi en varios puntos de España. El sospechoso se hacía pasar por otra persona para ganarse la confianza de las víctimas y una vez conseguía imágenes o vídeos de carácter íntimo, las amenazaba con difundirlos si no enviaban más contenido. El arresto se produjo en la localidad lerida de Tremp y los agentes han intervenido varios dispositivos electrónicos y por el momento han esclarecido 4 casos, aunque no descartan que aparezcan nuevas víctimas.
0: El Tribunal Superior de Justicia de Galicia ha multado a un abogado por presentar un recurso con 24 citas falsas generadas por inteligencia artificial. A Galicia nos vamos, Ser Radio, Sandra Fares.
22: El Alto Tribunal Gallego ha multado con 1.800 euros a un abogado por presentar un recurso con 24 citas jurídicas inexistentes o erróneas, generadas por inteligencia artificial y no verificadas. El tribunal recuerda que el uso de la IA es válido, pero exige una revisión humana para garantizar la veracidad y preservar el rigor y la buena fe en los procedimientos judiciales. Aunque el letrado admitió lo ocurrido y trasladó sus disculpas al cliente, el Alto Tribunal Gallego sostiene que el uso de información jurídica inventada puede afectar al funcionamiento de la justicia y a la confianza en los procedimientos judiciales.
0: Investigan a un conductor por ir a 200 kilómetros por hora en 3 provincias el mismo día, Luis Alberto Vaquero.
23: El vehículo que conducía el investigado fue captado por 3 radares. Primero circuló a 219 kilómetros por hora en la A4 en la provincia de Jaén. Después alcanzó los 232 en la A6 a la altura de Benavente, en Zamora. Y terminó siendo cazado en Lugo a 242 kilómetros por hora, el doble del límite permitido. El conductor realizó un trayecto de casi 1.000 kilómetros y no se descarta, aunque no haya quedado reflejado, que superara los límites establecidos en otros puntos del recorrido. Este hecho, además de acarrearle una importante multa económica, podría conllevarle también penas de prisión y la retirada del permiso de conducir hasta por un periodo de 4 años.
0: Y los vecinos desalojados por el incendio forestal que ha afectado a la Sierra de Matarraña en Teruel han podido ya volver hoy a sus casas después de que los servicios de extinción lo hayan dado por controlado. Además, ha quedado estabilizado el fuego declarado en Sigüés, en la provincia de Zaragoza, y que ha obligado a cortar la Nacional 240 entre Jaca y Pamplona. Juan Saavedra.
24: Aragón respira por fin un poco de calma, aunque sea
4: sea escasa. No obstante, precaución. Durante esta tarde estamos en alerta roja por calor extremo en la provincia de Zaragoza y en alerta naranja en las provincias de Huesca y Teruel. Escuchamos a Roberto Bermúdez de Castro, consejero de Hacienda y Régimen Interior del Gobierno de Aragón.
6: Que la gente tenga cuidado del monte, que tenga cuidado en las acampadas, que tenga cuidado en su lugar de trabajo, no tan cerca de una masa forestal o incluso en el campo, y que entendamos que está siendo un verano muy complicado.
4: En Aragón, máxima alerta, 1000 ojos puestos en la posible reactivación de focos, por muy controlados que estén. En lo que va de verano, el fuego ya ha arrasado más de 8.500 hectáreas en la comunidad autónoma aragonesa, una cifra que supera ampliamente la media habitual para estas fechas.
0: Vamos a repasar la prensa del viejo continente con la ayuda de la Comisión Europea. Cuéntanos, Raquel Mateo.
8: Nuevamente, este repaso a la prensa internacional se lo tenemos que dedicar al deporte. El diario francés L'Equipe dice lo siguiente: estrella fugaz. En la imagen de portada aparece Kylian Mbappé muy frustrado junto con su compañero de selección Manuel Koné. Este diario califica de decepcionante la actuación de los de Deschamps. Misma línea que siguen la mayoría de periódicos generalistas de nuestro país vecino. Nos fijamos en concreto en el diario Le Monde, en su sección deportiva, que califica de desastre el partido de ayer y también da voz a los aficionados. Pensé que íbamos a ganar, fuimos inexistente, dice uno de ellos mostrando su indignación. Otros países europeos de tradición futbolística también alaban a la selección española y a los de Luis de la Fuente. Por ejemplo, la Gazzetta dello Sport también dedica su portada al triunfo de los españoles, España en la final 16 años después, y hablan de fracaso de Mbappé. Y en Alemania el diario Sportbild habla también de debacle francesa.
0: Son y 47, y después de analizar cómo cuentan los medios de comunicación la victoria impresionante de España, ahora enseguida lo vamos a contar en los deportes.
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0: Guillermo Domínguez, ¿qué tal? Buenas tardes.
28: Hola, Juan Pablo, muy buenas.
0: Te lo dije, vaya partido anoche en Dallas. Enfrente teníamos un verdadero monstruo futbolístico como Francia, pero es que el monstruo fuimos nosotros. Es que el León no fue tan fiero como nos lo pintaron. Es que los Leones fuimos los españoles. Fue la selección española la que se llevó el partido con un verdadero recital. 2-0, goles de Oyarzábal y Pedro Porro, y billete para la gran final el próximo domingo en Nueva York. Ya veremos si contra Inglaterra, como yo creo, o como o contra Argentina, como dicen otros. Vamos a ver, esto se juega a las 9 hoy, ¿no?
28: Lo que a las 9, sí, efectivamente, en Atlanta. Bueno, lo que digas tú o lo que diga Gianni Infantino también, porque bueno, ahí tenemos...
0: Yo mando más que Infantino, tú hazme caso, será Inglaterra. Será Inglaterra, claro que sí. Bueno, exhibición total.
28: Exhibición, una auténtica exhibición por parte de los nuestros, sobre todo esa sensación de que aunque ellos tienen grandísimas individualidades, ahí están, por ejemplo, los Mbappé, Dembélé, Olise, Barcola y compañía, pues nosotros, la verdad sea dicha, somos mejor equipo. Porque esto, Juan Pablo, es un juego colectivo. Esto no va de colección de cromos, sino de equipo, de ese sentimiento de equipo. Y por supuesto que la selección española tiene mucho talento con los Lamine Yamal, Fabián, Dani Olmo, Oyarzábal y compañía, pero sobre todo pues valga la redundancia.
0: L'Equipe.
28: Un equipo.
0: Que dices L'Equipe. En Libertad Digital.
28: Efectivamente. L'Equipe. Y ahí tiene mucha culpa de todo esto un hombre que los tiene a todos enchufadísimos. No es otro que el seleccionador Luis de la Fuente.
5: Empatía total, ¿no? Empatía de agradecimiento por las grandes muestras de afecto, de ánimo, de fuerza que nos transmiten. Es un orgullo. El ser español es un orgullo. El ser ese vínculo de unión de toda una afición, de todo un país. Insisto, sigamos así, que juntos se consiguen cosas muy importantes.
28: Juntos, equipo y sentimiento también de familia, lo explicaba así el autor del 2-0, el lateral del Tottenham, Pedro Porro.
10: Yo creo que es eso, es la sensación que tú dices, es una sensación de familia desde el principio hasta el final. Justo ayer, para motivarme, me puse el documental de Robinson del 2010. Nada es casualidad, yo creo que el trabajo que hicisteis vosotros, pusiste un legado muy, muy importante para nosotros, y es muy difícil igualarlo lo que hicisteis vosotros, pero bueno, que sepa que con garra, coraje, corazón, vamos a ir con todo.
28: Se lo explicaba así Pedro Porro a Pepe Reina, guardameta que estuvo en aquella selección, que conquistó el Mundial en Sudáfrica 2010. Tampoco podemos olvidarnos de Rodri Hernández, todo un Balón de Oro que está yendo de menos a más en este Mundial para acabar siendo decisivo en esta selección española.
11: Pasito a paso, un paso más. Evidentemente que está el equipo está eufórico, hay que celebrarlo. Es la segunda vez en nuestra historia, Pepe lo sabe.
12: Todos lo sabemos.
13: Ya era hoy, o sea que...
11: Exacto, que estamos en una final, hay que disfrutarlo y sobre todo estar tranquilos, descansar, porque va a ser un partido.
12: Eso, a descansar.
28: Y hay que hacer especial hincapié también en la defensa, porque España, después de 7 encuentros, solo ha encajado un gol, que fue el que le marcó Bélgica el viernes pasado en los cuartos de final. Una grandísima defensa con Pedro Porro, Cucurella, Laporte y este joven al que escuchamos a continuación, nosotros, que Pau Cubarsí.
14: La defensa y la lotería no estábamos bien, pero yo creo que hemos callado muchas bocas, llevamos un gol recibido y estamos en una final. Yo creo que estamos haciendo un trabajo impresionante y este trabajo es de todo, tanto los que juegan como los que también están en el banquillo, porque al final en el entreno con el nivel que tienen, pues te ayudan a ser mejor futbolista.
28: En el otro bando, del lado francés, el seleccionador Didier Deschamps reconoce la superioridad de España, pero clama también contra el arbitraje por parte del salvadoreño Iván Barton.
15: Os
28: hago una pregunta. El cuarto y el quinto fueron nivel top porque pude hablar con ellos, pero ahora te pregunto, y yo no voy a responder, ni quiero parecer llorón porque hemos perdido, pero te pregunto, ¿te parece que el árbitro tuvo nivel como para arbitrar una semifinal de un Mundial? Contesta si quieres, yo desde luego no lo voy a hacer. Y esta noche a las 9, en Atlanta, Inglaterra-Argentina, Lionel Scaloni comparecía ayer en sala de prensa, dijo bastantes cosas, pero también tuvo estas bonitas palabras hacia Luis de la Fuente.
16: Y Luis, ¿qué te voy a decir? Contento por él, porque la verdad que se lo merece. Es un gran tipo y a mí siempre me ha ayudado, y lo que se ve de él y de su selección... Es lo que todos queremos, o lo que se ve en la nuestra también. Y así que súper contentos. Ya veremos si toca jugar con nosotros o con Inglaterra, a ver qué pasa. Pero en principio, bien merecido lo tiene, la verdad.
28: Inglaterra, que tiene a Bellingham y a Harry Kane. Enfrente, Argentina, Julián Álvarez y Leo Messi, el técnico de los pros, Thomas Tuchel, dice que incluso se le ha pasado por la cabeza hacerle un marcaje individual a Leo Messi, la gran estrella del albiceleste.
21: I was thinking about this, if we do a proper old school man mark.
28: Se me pasó por la cabeza hacerle un marcaje individual a la antigua usanza, pero finalmente no sé si lo vamos a hacer o no, pero eso sí, lo he pensado. Messi ve cosas y espacios mucho antes que todos los demás en el campo. La pelota le cae a él y encuentra el hueco. Hemos detectado algunos patrones en sus partidos, pero si se cierra ese patrón, van a dar seguro con uno nuevo, encontrando la solución al más alto nivel. Vamos a repasar los posibles 11 por parte de Inglaterra. Pickford en la portería, defensa de 4 con Reece James, Konsa, Gay y Nico Reilly. En el centro del campo, Declan Rice, Anderson y Bellingham. Por la derecha, Saka. Por la izquierda, Anthony Gordon. Y arriba, en punta, Harry Kane. En Argentina, en la portería, Dibu Martínez. Defensa de 4 con Nahuel Molina, Cuti Romero, Lisandro Martínez y Tagliafico. Centro del campo, Leandro Paredes, De Paul, Enzo Fernández y McAllister en el enganche. Arriba, en la delantera, Leo Messi y la araña, Julián Álvarez. Al margen del Mundial, seguimos con las presentaciones en los clubes. Este mediodía, el Sevilla ha presentado de una tacada al senegalés Sangant y a los españoles John Guridi y Juan Iglesias. Vamos a escuchar lo que decían estos dos últimos, Guridi e Iglesias, en su presentación.
1: Tenía la opción de renovar en el Alavés, pero bueno, me contactó el míster, que ya había estado con él durante 4 años. Y la verdad que no dudé. Al final, como he dicho antes, el Sevilla es un club grande, a pesar de la situación en la que está.
2: Con mucha ilusión, desde el primer momento que me lo dijeron mis agentes, pues fue una felicidad muy grande que te llame el Sevilla y desde el primer momento les dije que a por ello, que quería ir allí, que quería hacer una temporada buena aquí, de seguir creciendo, de seguir ayudando a la gente a crecer.
28: Noticia triste de la que hemos conocido esta mañana, Juan Pablo. Ha muerto a los 90 años el mítico José Legrá, conocido como el Cassius Clay de bolsillo. Toda una leyenda del boxeo y del deporte español. De su figura nos habla así alguien que lo conoce muy bien, como es el ex seleccionador olímpico y buen amigo de esta casa, Manel Verdonce.
3: Sin duda era un hombre adelantado a su tiempo, ¿no? Un hombre con un boxeo impresionante, un boxeo muy rápido, muchos reflejos, un hombre muy dicharachero, muy divertido. Y son de estos deportistas que te marcan, ¿no? Que son un referente, ¿no? Ha pasado muchísimos años y toda la gente se sigue acordando de sus combates magníficos, ¿no? De cuando volvió a conquistar otra vez el título mundial frente al zurdo de oro, a Clemente Sánchez.
28: Noticia triste, descanse en paz José Legrá. Y en ciclismo, atentos por supuesto un día más al Tour de Francia, después de la espectacular victoria ayer de Tadej Pogačar en el macizo central. Tenemos ya hoy en marcha la disputa de la undécima etapa.

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8: Son las 3 de la tarde, las 2 en las Islas Canarias.
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8: En lo político no será la noticia más importante, pero al menos sí que podemos entender que lo es en lo deportivo. ¿Por qué? El asunto del cual más se está hablando ahora mismo es lo que va a pasar el próximo domingo a las 9 de la noche en Nueva York. Dirá usted, claro, la final del Mundial de Fútbol. Sí, pero no solamente eso. Porque habitualmente, usted bien lo sabe, el descanso de un partido de fútbol dura 15 minutos, un cuarto de hora. Bueno, pues en este caso no. ¿Por qué? Pues porque como estamos en Estados Unidos, quieren hacer un descanso como lo hacen en la Super Bowl, convirtiéndolo en un verdadero espectáculo, en un concierto, que es verdad que los americanos lo hacen muy bien, pero lo hacen muy bien en su deporte, que es el fútbol americano. El fútbol es otra cosa, el soccer que llaman allí es otra cosa. Hacer un descanso de 30 minutos, como quieren Infantino, como quieren los Estados Unidos, para hacer más espectáculo, más publicidad, etcétera, etcétera. Oiga, que lo hagan en otro deporte. Dejan un poquito el fútbol en paz, que ya suficientemente. En fin, bueno, que eso, que la FIFA ha roto las normas para la gran final del Mundial y que el descanso, media hora o algo más. Ay, señor. Vamos a otra vez a lo nuestro. El gobierno evita valorar la declaración como testigo de la presidenta del PSOE, Cristina Narbona, ante el juez Santiago Pedraz en la Audiencia Nacional. Lo hemos contado, que Narbona ha acudido esta mañana. Alicia González.
9: Sí, le han preguntado a la vicepresidenta tercera y ministra de Transición Ecológica qué le parece que Narbona haya tenido que comparecer ante el juez en la Audiencia Nacional, pero AGSEN ha tirado de argumentario para responder.
10: Profundo respeto a Cristina Narbona y entiendo que es ella la que estará defendiendo lo que le ha ocurrido con la verdad por delante, ¿no? Por lo tanto, también respeto a esas declaraciones que ha llevado a cabo la señora Narbona.
9: Todo mientras el gobierno sigue defendiendo la necesidad de aprobar los presupuestos generales del Estado, asegura el ministro de Hacienda, Arcadi España, que el Ejecutivo no va de farol y que esta vez sí va a presentar las cuentas públicas.
11: Esto no es una cortina de humo, no se trata de hacer unos presupuestos para salvar al gobierno, se trata de hacer unos presupuestos que necesite nuestro país. Y ese es el diálogo y el debate que tenemos que tener. Para llegar a esa tramitación hay distintas etapas. Ayer fue una, la semana que viene tendremos otra vez, volveremos a llevar los objetivos de estabilidad, que lo que digo, lo que significan son 5.800 millones de euros para las comunidades autónomas. Eso es lo que significa esa votación de margen fiscal.
9: Y desde hoy Gibraltar pasa a formar parte del espacio Schengen de libre circulación al amparo de España, por lo que se puede transitar libremente entre ambos territorios. Atrás han quedado las largas colas de vehículos y personas.

0: tan habituales en el paso al Peñón, los ciudadanos que las sufrían ahora están encantados.
1: El hecho de que la movilidad ahora sea más sencilla, pues algo que nos facilita el día a día.
2: Una alegría, a mí me gusta mucho que lo han abierto, más rápido para mí, para el trabajo. Hay gente que lleva años esperando esto, me parece estupendo.
3: Todo lo que se ha eliminado frontera creo que es positivo. Ya no va a haber cola para entrar ni para salir y va a venir bien al comercio a la línea y yo creo que es muy positivo. Tendrá sus cosas negativas, pero creo que serán más las positivas.
0: En el PP, no obstante, critican al gobierno por este acuerdo. Creen que es un fraude la entrada en vigor provisional porque no ha sido ratificado por el Congreso. Desde Génova critican además que el gobierno no haya aprovechado la posición de ventaja negociadora que planteaba el Brexit con respecto al Peñón. Además, según el PP, en el acuerdo no hay nada que sirva para luchar contra el paraíso fiscal de Gibraltar y resaltan, de hecho, que el gobierno retiró a finales de junio a la colonia británica de su lista de paraísos fiscales.
4: Pues nos vamos a marchar. David Fernández está en la dirección técnica de este informativo y Laura Pons en la producción. Gracias por haber compartido las noticias con nosotros un día más aquí en la sintonía de radio. Hasta luego.
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0: ¿Qué tal? Muy buenas tardes. Bienvenidos un día más a su programa de salud y de bienestar en su versión veraniega. Hasta las 4 de la tarde vamos a estar con todos ustedes para darles los mejores consejos de salud, la mejor y más actualizada información. Divulgación, entretenimiento y actualidad se funden en 60 minutos de radio que además son entretenidos. Eso lo prometo, y que cuentan con los mejores expertos. Lo es nuestro doctor Domingo Pérez León, especialista en medicina integrativa, Adrián González, director de comunicación de Mundo Natural, una de las personas que más sabe de suplementación. Bueno, con ellos trataremos hoy de averiguar si nuestra flora intestinal cambia con las altas temperaturas, con el cambio de alimentación, incluso con nuestros cambios de residencia cuando salimos de vacaciones. Ya se lo hemos contado en alguna ocasión, nuestro aparato digestivo es uno de los grandes protagonistas de las fechas estivales. Además, hablaremos de la absorción del hierro y cuál es la mejor manera para mantener los buenos niveles en sangre. Y en nuestro espejito, es decir, nuestra sección de cosmética, nos encanta vernos la piel jugosa, ¿verdad?, hidratada. ¿Cómo conseguirlo? Se lo contamos en el programa de hoy, en el que estará Marta Pérez en la realización técnica y Miguel Ángel Maroto en la producción. Empezamos.
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0: disfrutar del verano, y para poder disfrutar del verano lo que tenemos que hacer es cuidar nuestra salud, tener un poco de ojo, tener un poco de mimo con nuestro cuerpo, con nuestra nutrición, para que el verano, ¿verdad?, no sea desatragante. 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Bueno, enseguida hablamos con Adrián González, pero antes déjeme que salude al doctor Domingo Pérez León, especialista en medicina biológica y antienvejecimiento. Doctor, ¿qué tal? Bienvenido, buenas tardes.
1: Hola, buenas tardes, Lucía.
0: ¿Cómo estamos? ¿Bien?
1: Muy bien, sí.
0: Sí, no podemos quejarnos. ¿Usted es más de verano o más de otra estación? ¿Le gusta más otra estación? ¿Cuál es la que más le gusta?
1: Me gusta más el entretiempo.
0: El entretiempo. O sea, sería feliz en unas Canarias, una cosa de esas, ¿no? Aunque usted siempre nos dice que los cambios son importantes.
1: Sí, se sabe que la normotermia no es buena para la salud. Necesitamos tener cambios de otoño, invierno, primavera, verano. Estos cambios también inducen cambios en la salud de nuestro organismo. Con lo cual, aquellas personas que están siempre en normotermia, pues esto también puede, de alguna forma, afectar a sus biorritmos a nivel del sistema inmunitario, a nivel del sistema hormonal. Con lo cual, estamos privilegiados aquí, por lo menos en España, que tenemos estas variaciones entre otoño, invierno, primavera y verano.
0: Le preguntaba esto porque hoy es verdad que la flora intestinal nos ocupa muchísimo tiempo, nos ocupamos de ella durante todo el año, porque desde hace ya muchos años aquí venimos hablando de la importancia de mantener el equilibrio de la flora intestinal, de lo principal que es para el mantenimiento de la salud de todo el organismo. Pero hoy me hacía una pregunta y decía, eso voy a preguntar al doctor. Igual que hablamos, por ejemplo, del corazón ahora en verano, hablamos de cómo cambian las estaciones, usted mismo nos acaba de decir cómo esos cambios nos permiten hacer cambios en nuestro interior. ¿Nuestra flora intestinal se comporta de igual manera en las estaciones? Es decir, ¿ahora en verano es distinta o precisa de algunos nutrientes distintos? No lo sé, le lanzo la cuestión.
1: Bueno, sí se sabe que también la flora intestinal, la microbiota intestinal, con ese microbioma que son los genes que tienen nuestras bacterias. Recordamos una vez más que somos 10 veces más bacterias en nuestro organismo que número de células. O sea, fíjate, Lucía, somos más bichitos que células. Y esta interacción de la genética de nuestras bacterias con la genética de nuestras células es muy importante mantenerla en buen estado. Y sabemos que existe una flora de invierno, y una flora de verano, una flora de primavera, una flora de otoño. Y esta flora, esta microbiota, también se viene influenciada por los distintos alimentos que consumimos en cada una de estas estaciones. Recordamos que cada uno de nosotros tiene del orden de kilo a kilo y medio de bacterias. Entonces, cuando estas bacterias, de alguna forma, son buenas, promueven de alguna forma nuestra salud, pero si son malas, alteran, perturban el equilibrio de nuestra salud en general, porque sabemos que este kilo y medio de bacterias, toda la comunidad científica ya está de acuerdo en que se comporta como un órgano más. Y todo lo que altere, todo lo que perturbe, todo lo que produzca una disfunción en esta microbiota intestinal va a afectar al resto de nuestros órganos y sistemas que componen el cuerpo humano. Por lo tanto, es muy importante mimar, tratar, regular de alguna forma esa microbiota intestinal. Y en este sentido, Mundo Natural nos ofrece preparados simbióticos. ¿Y qué es un simbiótico? Pues es la unión de un prebiótico, que son los fruto oligosacáridos que nutren y alimentan al conjunto total de nuestras bacterias, pero también nos aporta el probiótico, que son las bacterias saprofitas, buenas y amigas, que se integran en esos 400 metros cuadrados de superficie intestinal donde viven y conviven con nosotros del orden de kilo a kilo y medio de bacterias. Pues bien, preparados que simbióticos, como nos ofrece el mundo natural, estarían muy indicados para regularizar de alguna forma ese equilibrio de nuestra microbiota intestinal. ¿Sabes, Lucía, que a veces cuando nos vamos de viaje, nos vamos de vacaciones, aparece lo que llamamos a veces el estreñimiento del viajero,
0: sí,
1: o diarrea del viajero?
0: También.
1: Esto, cuando hay diarrea del viajero o estreñimiento del viajero, pues recordamos que esto altera también esta microbiota intestinal, porque cuando cambiamos de lugar, de nuestro lugar de residencia al lugar de vacaciones, pues también van cambiando las bacterias, y si no tenemos una buena dotación de esa buena microbiota intestinal, pues esto puede terminar o bien en estreñimiento o bien en diarrea, llamados estreñimiento y diarrea del viajero. Por eso motivo, siempre es bueno, antes de ir al lugar de vacaciones, pues armonizar y regularizar con estos preparados simbióticos que nos ofrece el mundo natural para dar mayor estabilidad a nuestra microbiota intestinal y que pueda de alguna forma soportar los cambios de bacterias a través de la nutrición que ingerimos en los lugares de vacaciones, que puede ser distinta, y esto pues puede afectar directamente a esa microbiota. Pero uno de los problemas que encontramos y que produce un disconfort, una alteración en la persona que tiene este problema, es el estreñimiento del viajero. Aquí, en estos casos, además de los prebióticos y probióticos, deberíamos aportar fibras hidrosolubles. ¿Y qué es lo que hacen las fibras hidrosolubles? Pues actúan a nivel del colon ascendente, donde predomina un tipo de bacteria muy bien estudiada, que son las bacterias sacarolíticas, que cuando llegan estas fibras estimulan la onda peristáltica intestinal. Mundo Natural nos ofrece una posibilidad terapéutica con fibras hidrosolubles, con sustancias enzimáticas que estimulan realmente esa onda peristáltica intestinal para poder tener una buena deposición diaria. Y en combinación con esos prebióticos y prebióticos que acabo de mencionar, pues podemos hacer frente tanto al estreñimiento del viajero o a la diarrea del viajero, que se experimenta precisamente en la estación del verano.
0: Es decir, que durante el verano, si hablamos, por ejemplo, de gripes, virus que afectan al sistema respiratorio en invierno, también tendríamos que tener muchísimo cuidado ahora, ¿no? Quizás ese es uno de los órganos más vulnerables a los virus ahora en esta estación.
1: Bueno, sabemos que en invierno y otoño pues afecta más los virus, porque aprovechando los cambios de temperatura, el frío produce una vasoconstricción generalizada de las mucosas, la mucosa nasal, mucosa faríngea, y aprovechando esta vasoconstricción, pues penetran con mayor facilidad los virus que vienen por el medio ambiente. Recordamos que en el medio rural son más frecuentes las infecciones bacterianas, y en el medio, digamos, del asfalto de las grandes ciudades son más frecuentes porque ahí existe un hacinamiento mayor de personas. Y por vía aérea, a través de la saliva, a través de esas gotitas también finitas que pueden quedar en el ambiente, pueden contener virus de una persona que está soltando estos virus al ambiente. Entonces, en las grandes ciudades predominan las infecciones víricas, y directamente en el medio rural predominan más las infecciones bacterianas. Pero en verano, pues como que el sistema inmunológico está más potente, está mucho mejor, porque también recibimos a través de la radiación solar esa gran vitahormona que es la vitamina D, y recordamos que el sistema inmunológico se viene abajo cuando los niveles de vitamina D3 están por debajo de 30 nanogramos mililitro, pero en verano recibimos con gran abundancia estos rayos ultravioleta que, en combinación a través de la piel con las moléculas de colesterol, llegan al hígado. Ahí se produce la provitamina D, y del hígado pasa al riñón, donde ya generamos y producimos esa gran vitahormona, que sabemos que es muy, muy importante para la estabilidad del sistema inmunológico. Por ese motivo, Lucía, pues son más frecuentes los problemas virales o bacterianos en estaciones como es otoño, invierno, un poquito también en primavera, pero son menos frecuentes directamente en verano. Pero en verano sí tenemos más problemas del sistema cardiovascular. Son más frecuentes los ataques cardíacos. Y, por cierto, aquí en estos casos sabemos que el corazón es un músculo que está en continuo movimiento y que tiene muchas mitocondrias. Y estas mitocondrias las podemos activar con esa coenzima Q10 bioactivada, ese ubiquinol, en combinación con el magnesio, para que el corazón tenga suficiente fuerza y de alguna forma pues así evitar algunos problemas de ataques cardíacos.
0: Bueno, pues sí que hay cambios, como nos dice el doctor Domingo Pérez León, en verano en nuestra flora intestinal, y es que ya saben que el aparato digestivo es uno de los grandes protagonistas de estas fechas estivales. Adrián González, director de comunicación de Mundo Natural, ¿qué tal? Bienvenido, muy buenas tardes.
2: ¿Qué tal, Lucía? Buenísimas tardes.
0: Bueno, queremos saber que igual que hay alimentación de estaciones, si también esas estaciones dejan su huella en la flora intestinal precisa, y eso es lo que le hemos preguntado también. Mira, el doctor Adrián, ¿precisa de nutrientes distintos para seguir con ese equilibrio que es pura salud?
2: Es un momento ideal para introducir alimentos que sean ligeros, pero que sean efectivos. ¿Qué tipo de alimentos le viene bien a nuestra flora intestinal más típica de esta época del año? Los escabechados, le viene genial. El pH, todo lo que es... el medio de cultivo mejora de estas bacterias cuando tú le das escabechados, cuando tú le das fermentados, por ejemplo, que se presta más para tomarlo también en frío.
0: Vale.
2: Ahora mismo puedes tomar un pollo escabechado, puedes tomar un bonito escabechado, puedes tomar una buena caballa, jurel escabechado, se presta para hacerlo mucho más en esta época del año. Le encanta también todo lo que es los alimentos verdes, entonces todo lo que sean verduras, hortalizas, le puedes dar perfectamente sin problema. Frutas de esta temporada también vienen bien, le vienen bien a esta flora intestinal. Y yo pienso que, Lucía, como mismo en el otoño, invierno, sí, hacemos alimentos, una alimentación un poco más potente, ahora esta ligera no más es sinónimo ligera de crear un ambiente inflamatorio en el intestino o un desequilibrio de la flora intestinal. No se justifica. También tenemos que buscar alimentos de temporada, como los que te he dicho, y que sean frescos y fáciles de tomar. Entonces, por eso, esta alimentación va a ayudar bastante a reequilibrar ese ecosistema intestinal, que su desequilibrio es muy fácil que ocurra. Ocurre muchas veces por las grasas saturadas. ¿Qué quiere decir esto? Que la bollería afecta a nuestra flora intestinal, no solamente porque tiene muchos azúcares y poca fibra digerible, y hay fibra no digerible de segunda digestión, como son más los prebióticos, sino que también las grasas saturadas barren nuestra flora intestinal. El estrés barre nuestra flora intestinal. Todo lo que es los elementos químicos o que nosotros introducimos en nuestro organismo, incluso tratamientos crónicos, barre nuestra flora intestinal. Son personas que tienen que escuchar más las señales que manda su intestino, porque esos gases, esas complicaciones con el tránsito, todo lo que es ese desequilibrio de la flora intestinal comienza con síntomas, y esos síntomas es que te vas abultando lleno de gases durante el día, que tienes esos problemas también de intolerancia, de mala absorción, que tienes más estreñimiento del viajero, por ejemplo.
0: Es que ahora es muy típico, Adrián, eso es porque cambiamos las rutinas y porque se incorporan alimentos y salimos más, y eso al final pasa factura, ¿eh?
2: Exactamente. Entonces, todo esto son señales que tenemos que escuchar, y ahí vamos a hacer esa propuesta para la flora intestinal. Es interesante aportar ese Simbioline Megaflora, aporta pro y prebióticos. Pro son las bacterias, pro vida, y prebióticos es esa fibra de segunda digestión. ¿Qué pasa? Que no se digiere la primera porción del intestino, hay población de bacteria viviendo ahí ya, Lucía, pero si tú mandas una alimentación más refinada, donde no haya tantos prebióticos de segunda digestión, que llega hasta el ciego, hasta el recto, pues tu flora intestinal de primer lugar, del intestino delgado, se va a venir arriba, y la del final se va a venir abajo. Entonces tú creas, ya no es un desequilibrio de la flora intestinal, es un desequilibrio en las proporciones, y esto es lo que se llama muchas veces como SIBO. Ahora tú escuchas todo el mundo que se hace un estudio de la flora intestinal, la mayoría viene con SIBO, una desproporción en la población bacteriana. esto conlleva que las bacterias de la primera porción del intestino son un poco diferentes a la del final, y ahí es donde te dicen, tienes más bacterias de este tipo, tienes menos bacterias del otro, hay que ajustar la flora intestinal. ¿Cómo se ajusta la flora intestinal? Dando estas bacterias amigas, aportando esos prebióticos, poniendo los prebióticos en la dieta, fibra de segunda digestión en la dieta, y en este ambiente favorable para todo el intestino se puede equilibrar la flora intestinal. Entonces, por eso es muy interesante saber elegir un buen simbiótico, y ahí ese Simbioline Megaflora pues se vuelve la primera opción junto con el cloren. El cloren es el alga clorelasa oroquiniana. El 35% del citoplasma de este alga es clorofila. ¿Por qué? Porque es un alga que es muy dinámico. Este alga es capaz de formar 4 células hijas en 17 horas. La célula somática de nuestro cuerpo más ágil es capaz de formar 2 células hijas en 24 horas. Es decir, que es mucho más eficiente el alga clorela, porque por eso necesita energía, y la energía es la clorofila. Entonces, por eso es este dinamismo que tiene el alga clorela. Además, está dotado de mucho ácido nucleico. Los ácidos nucleicos del alga clorela se convierten en un factor de crecimiento en nuestro cuerpo. Trabaja sobre ciertos receptores, como es en el intestino, la reparación intestinal; a nivel del hígado, reparación hepática; a nivel de grasa, pues es disminuye el engrasamiento, es decir, el efecto que buscamos todos, menos engrasamiento interno. Y fíjate qué curioso es esta forma de actuar de la alga clorela. En el intestino se convierte en un antifúngico potente, además de absorber gases y malos olores, y es el desodorante interno. Muchos me preguntan, ¿para las zapatillas de mi hijo?
0: No.
2: Sí, sí. Sí, sí, sí, claro.
0: ¿Qué me dices?
2: Sí, en la sudoración. En las axilas,
0: claro, porque al final todo sale, claro,
2: viene,
0: es como,
2: vale,
0: te entiendo.
2: Y
0: vale,
2: tú estás
0: vale.
2: generando esas moléculas pestilentes en tu intestino, y es lo que estás distribuyendo por tu cuerpo. Entonces, una forma de excretarlo
0: es trabajarlo desde dentro.
2: Sí, claro. Es trabajarlo desde dentro, por eso se convierte en esas bacterias que generan más putrefacción, las regulas con el clorén. Entonces, por eso es interesante, halitosis, por ejemplo, mal aliento, problemas relacionados también con malos olores en o muy fuertes en las heces, pues el clorén es lo que necesitamos. Podemos tomar una cápsula 3 veces al día y es un buen aliado. ¿Hasta cuándo? Hasta que se reequilibre la flora intestinal.
0: Y Adrián, muy recomendables para llevar tanto el Simbioline como el clorén en el botiquín de este verano, ¿verdad?
2: Son suplementos de esta época. Hemos mencionado el estreñimiento del viajero, hemos mencionado tolerancia, digestión, absorción. Y porque, Lucía, es como mismo el invierno, todos los microorganismos respiratorios son los que predominan, en el verano es los del sistema digestivo.
0: Claro. ¿Y eso
2: intoxicaciones, contaminaciones, química, salmonelosis con la mayonesa, que te manda al hospital a muchas personas? Sobre todo
0: muy agradable.
2: Cuando no tienes un buen equilibrio del flora intestinal, todos los síntomas se exponen mucho más, se amplifican mucho más. Entonces, por eso es muy importante reequilibrar esa flora intestinal, y ese Simbioline Megaflora es típico o más recomendado en esta época del año que en ninguna otra.
0: Y es una de las grandes herramientas que podemos tener para que no se nos atragante y que se digiera bien el verano, tengamos el verano que tengamos. Así que ya saben, son los primeros consejos que les hemos querido dar en la jornada de hoy, en el programa de hoy, que vamos hasta las 4 de la tarde, ¿eh? Enseguida hacemos una pausa, pero enseguida vamos a volver con ustedes. Ya saben que si tienen alguna pregunta, cuestión, algo que contarnos, pueden escribirnos a la dirección de correo electrónico, es salud@radio.fm. 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

0: Ponemos festivaleros casi en estas fechas muy de esto, y ahora en verano enseñamos muchísima piel, no solamente porque vamos a la playa o nos asomamos a las piscinas para sofocar el calor, sino porque las prendas pues son más ligeritas. ¿Y qué queremos? Pues que la piel luzca bien, luzca hidratada y con un buen estado de salud. Al final, no se crean, ¿eh?, que la piel es un espejo de cómo está nuestro interior, de cómo está el resto de nuestros tejidos dentro del organismo. Así que en el espejito de hoy lo que vamos es hablar de hidratación, hidratación e hidratación. Adrián, tenemos una amplia gama en Mediterráneos, en Posidonia, para poder cumplir con esta premisa de hidratación, hidratación e hidratación, pero también va desde dentro. Es decir, aquí en este caso habría que hacer un trabajo de doble acción.
1: Exactamente, fíjate, desde fuera lo tenemos como asumido, que tenemos que aplicar algo que sea más grasoso, algo que sea más jugoso para la piel. Esta es una buena idea. Cuando tú tienes problema de la piel seca,
0: ¿sí?,
1: lo que le falta al manto hidrolipídico es grasa, porque si tú sudas, hay agua. Y si se te queda seca la piel, es porque el agua se está evaporando, no tiene un medio de retención en superficie, y el medio de retención en superficie es la carga eléctrica que aporta la grasa, porque la grasa no se diluye con el agua, pero sí que eléctricamente la sostiene. Y por eso, cuando hay problema de sequedad en la piel, es que tu piel le falta grasa. Y cuando le falta grasa a tu piel, tienes que irte a la capa profunda de la piel, a la hipodermis, que ahí es donde está la grasa. Y si la grasa está en la capa profunda, ¿cómo llega a la superficie? Pues las glándulas sebáceas tienen un conducto excretor que atraviesa desde la hipodermis hasta la epidermis, que es la de arriba, la capa córnea, lo que tú ves que se pone morenito, y descargas las secreciones grasas en superficie. Y eso es lo que se mezcla con el sudor. El 98% del sudor es agua y lo retiene en superficie. Entonces ahí es cuando tú resuelves esos problemas de sequedad en la piel. Y cuando tienes lo contrario, piel grasa, lo que te falta es agua. Entonces ya esto es un medio para que valores qué tienes que hacer, qué tienes que tomar, cómo tienes que actuar para resolver el problema y no asumir como que tienes la piel seca o la piel grasa toda la vida. Y por eso, como lo más común y lo más frecuente es la piel seca, yo siempre propongo, utiliza la línea de Mediterráneos, es responsable, es cuidadosa, es ecológica, es limpia, aporta vitamina E, vitamina A, grasa del cacao, del coco, del aguacate. Esto lo tenemos que aprovechar, Lucía. Esto es nutrición,
0: sí,
1: esto es hidratación, en superficie, el body milk, el jabón, pues utilizarlo.
0: Además, el coco no tiene cierta protección con el sol, es verdad que es muy poquita,
1: sí,
0: pero
1: tiene,
0: ¿verdad?,
1: un factor de protección
0: 4. ¿Se nos lo ha contado alguna vez Beatriz de la Torre?
1: Sí,
0: además,
1: un factor de protección 4, es decir, que es 4 veces más potente que la protección que te puede aportar la piel natural. Entonces, por eso es interesante. No quiere decir que lo utilices y que te vayas a
0: las 3 de la tarde a tomar el sol,
1: no, pero que sepas que tiene cierta acción de protección solar natural.
0: Vale.
1: Entonces es muy importante trabajar en este sentido, y por dentro tenemos que irnos entonces a la hipodermis. ¿Cómo llegamos a la hipodermis? Pues llegamos a través de el omega 7, que nutre el adipocito de esa capa más interna donde se sientan las glándulas sebáceas a extraer la grasa. Esa reposición, Lucía, se ve afectada con el paso de los años. Por eso hay personas que son mucho más frioleros o son mucho más calurosos, están perdiendo el aislante. El aislante este que está
0: el abriguito natural
1: en la capa media, perdón, la capa más profunda de la piel, y no es que se pierda, desaparezca esa capa, es que se adelgaza porque hay unas enzimas que son aldeasas que van cortando y rompiendo esos adipocitos, y son los que lo exponen muchas veces a esos problemas relacionados con la deshidratación, con la sequedad de la piel. Entonces por eso tenemos que trabajar reponiendo esa grasa y buscando ese efecto antioxidante que nos aporta el extracto del espino amarillo, que es el óleo omega 7. Si lo quieres hacer de forma intensiva, toma tres perlas con el desayuno, tres con la comida. Vale. Pero también hay en la capa media que podemos llegar a la hidratación, que podemos trabajar con todo lo que es la nutrición. Aquí es relleno. Aquí quien nos va a ayudar es ese Colafel Platinum, que nos está aportando todos los recursos para que los elementos de la capa media se recuperen, y ahí un vial al día nos viene muy bien. Y ya para la capa superior, la propuesta es ese Dermisol, que muchas veces se utiliza, Lucía, con un concepto de mantener el bronceado, de prolongar el bronceado. También se convierte en un efecto antioxidante potente, potencia todo lo que es el efecto de la protección solar de la crema que estés utilizando. Por eso se convierte en un elemento interesante para las personas que tienen sobre todo sensibilidad a nivel de la piel. Yo se lo digo, no solamente para la belleza del bronceado, para que te dure más.
0: No, para es la para salud.
1: Para que la piel tenga mejor resultado desde el punto de vista de protección. Entonces, sobre todo cuando hay sensibilidad, pues me gusta mucho recomendar ese Dermisol, que lo puedes también a nivel de ese mantenimiento de la piel, renueva de vez en cuando las células, y para eso pues eliminar las células zombie es interesante.
0: Se nota muchísimo en
1: Bitanano, senolitis, fecitina, por ejemplo, es una buena forma de limpiar y renovar esas células que son las responsables de estar constantemente recayendo en los síntomas del envejecimiento de la piel. Son propuestas que yo hago porque son interesantes cuando tú quieres ir a la causa del problema.
0: Y son distintos aspectos, es como distintas visiones, todas ellas se pueden ir trabajando, no hay que agobiarse y trabajar todas al mismo tiempo, pero sí distintas aristas de un mismo prisma.
1: Exactamente, ahí tienes que hacer un trabajo mucho más integrativo, mucho más completo, y sobre todo para la inversión que hagas en salud, que se sostenga en el tiempo, o sea, que no dependas de algo crónico, porque cuando lo interrumpes caes. No, hay que hacerlo de una forma con vistas al futuro, que se sostenga. Y limpiando tu organismo de las células zombie, pues te resuelve muchos problemas. Fíjate, que el melanocito de la piel se convierta en zombie, esa zona que ocurre, Lucía, se mancha de negro.
0: Sí, eso porque es una mancha.
1: Sí, está disparado y entonces son personas que le salen manchas con el sol fácilmente. Pero ojo, que hay personas lo contrario, que eso se ha convertido en zombie, se ha hecho vago y no te fabrica la melanina. Entonces son manchas blancas. Y tenemos muchas personas en nuestros puntos de venta que nos vienen, oye, manchas blancas, oye, tengo manchas oscuras. Pues en manchas oscuras, aplicar ese Mediterráneo Posidonia antimancha y limpiarlo con la fecitina, con ese Bitanano Senolytic Fecitina. Manchas blancas, entonces tienes que tomar ese Canosin con la fecitina, con ese Bitanano Senolytic Fecitina. Entonces esa es la forma de limpiar estas células y estimular que se pongan a fabricar la melanina en caso de manchas blancas, y parar la hipersecreción de melanina en caso de manchas oscuras.
0: Que os llamen, Adrián, porque me parece muy interesante las dos combinaciones que has dado para dos problemáticas completamente distintas, porque es que verdad que es que no hay un problema igual a otro, o somos muy diferentes, así que para personalizar ese tratamiento, para tener de alguna manera eficiencia en, como siempre dice Adrián, ya que hacemos ese gasto de dinero, ya que invertimos en salud, que sea una inversión que se note. 914460000, también a través de la web, pero sobre todo ese teléfono, o acudan a las parafarmacias, en cualquiera de los dos casos les van a asesorar de la mejor forma posible. Y bueno, muchas veces encontramos ahí a Adrián y nos va a hacer la mejor recomendación para este verano.
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0: Bueno, pues abrimos segunda parte del programa y la abrimos con ustedes. Ya saben que nos pueden escribir como hacen durante todo el año cuando estamos los fines de semana, las sobremesas de los fines de semana de 3 a 4. Ahora tienen más espacio para poder escribirnos y nosotros también más tiempo para responder a sus dudas. Ya saben, ese correo electrónico es salud@esradio.fm. Nos envían ahí la consulta, escrita, en voz, como ustedes prefieran. Y aquí tanto Adrián como el doctor intentamos darles respuesta. También son muchos los temas que nos envían ustedes, como diciendo, porque en definitiva son muy curiosos, o nosotros les damos pie a que sean ustedes muy curiosos. Doctor, vamos con esa botica. Nos habla o nos escribe en este caso Luisa desde Laredo. Dice, ¿qué implicaciones tiene tener bajos los niveles de hierro y por qué cuesta tanto mejorar los datos en la analítica? ¿Es verdad esto que dice Luisa? A veces a los pacientes les cuesta mucho tiempo recuperar buenos niveles de hierro. Es como que al cuerpo le cuesta.
1: Bueno, sabemos que un nivel bajo de hierro puede afectar a nuestro sistema inmunológico, puede generar también problemas de anemia, con cansancio, decaimiento, falta de energía. También sabemos que el hierro es un cofactor del tiroides, de la producción de hormonas tiroideas, lo cual vemos que es muy, muy importante mantener unos niveles de hierro sérico por encima de 80 y un nivel de ferritina por encima de 50. Porque sabemos que el hierro también actúa como un cofactor en el paso de la L-tirosina, que es un aminoácido que debería entrar a través de las proteínas que consumimos en el día a día, y en presencia de hierro se transforma en dopamina. Pero fíjate, Lucía, que la dopamina nos da impulso, fuerza, vitalidad, ganas de desarrollar proyectos, atención, concentración, motivación. ¡Qué gran neurotransmisor! Uh-huh. Pero para poder fabricar este neuropéptido o neurotransmisor necesitamos ese aminoácido que debería entrar a través de las proteínas que consumimos en el día a día. Puede ser el huevo, una loncha de jamón ibérico, por ejemplo, o una tortillita francesa, o pavo, pollo. Es decir, siempre algo de proteína para que en presencia de hierro lo podemos transformar directamente en dopamina cerebral. Pero son muchas las mujeres en la actualidad que tienen reglas abundantes, a veces también con coágulos oscuros, y esto pues genera grandes pérdidas hemáticas que conllevan también una pérdida de hierro sérico y de ferritina. O sea que la causa, podemos decir, más importante de hierro bajo, por debajo de estos niveles que acabo de mencionar, son, sobre todo lo vemos en mujeres, y claro, como tenemos estas pérdidas tan importantes, pues cuesta a veces trabajo reponer el hierro. Pero en este sentido, pues Mundo Natural nos ofrece un hierro en su forma quelada, de fácil absorción, de fácil asimilación, para poder de alguna forma restablecer esos niveles de ferritina por encima de 50 y hierro sérico por encima de 80. Fíjate que a veces nos vienen, sobre todo mujeres, con problemas de caída de pelo. Y me dicen, doctor, se me cae el pelo a puñados. Yo cuando escucho esta frase, siempre pienso en un déficit micronutricional en hierro. Y normalmente lo escucho en mujeres, no lo escucho directamente en hombres. Porque en hombres tenemos lo que se llama la alopecia androgenética de carácter hormonal, pero esta pérdida de pelo es lenta, gradual y progresiva. Pero cuando la caída de pelo es brusca, y utilizan esta expresión, se me cae el pelo a puñados, yo siempre pienso directamente en el hierro. Y en este sentido, pues podemos de alguna forma aportar este hierro quelado de fácil absorción y asimilación para mantener estos buenos niveles. Pero también recordamos que el hierro influye en el buen funcionamiento de nuestro sistema inmunológico. Recordamos que los tres pilares básicos del sistema inmunológico para tener un sistema inmunológico fuerte, potente y robusto, uno de ellos es la vitamina D, que hemos comentado en distintos programas. Otro de ellos es tener ese pilar de la microbiota intestinal que interactúa en el 80% de la actividad del sistema inmunitario. Y el tercer pilar básico importante para tener ese sistema inmunitario fuerte y que nos pueda defender contra patógenos que vienen desde el exterior, virus, bacterias y otros patógenos, es tener también buenos niveles de hierro sérico y ferritina. Porque dentro del sistema inmunitario conocemos un tipo de células que son los macrófagos. Y estos macrófagos son los que llegan al punto específico donde ha llegado ese microorganismo en cuestión. Pues bien, estos macrófagos no se mueven si los niveles de hierro sérico están por debajo de 80 o los niveles de ferritina están por debajo de 50. Por este motivo, deberíamos de recomponer ese hierro sérico y ferritina para que este hierro pueda, de alguna forma, interaccionar con las distintas funciones fisiológicas que tiene encomendada el hierro. Por eso, para eso están los análisis. Hay que revisar a través de los análisis si el hierro lo tenemos bien, no hace falta tomarlo, porque un exceso de hierro también puede ser contraproducente. Entonces, si a través de los análisis sanguíneos podemos objetivizar que esa persona tiene ferritina y hierro sérico por debajo de la norma, hay que aportar un hierro de fácil absorción que no produzca demasiados malestares. Hay personas que se quejan de cierto malestar cuando toman el hierro, pero los hierros en forma quelada se asimilan mucho mejor y no suelen dar este tipo de malestares a nivel digestivo.
0: Y es un asunto que me encanta que nos haya enviado a nuestro correo electrónico del programa, porque es un problema bastante abundante y que da muchos quebraderos de cabeza. Esos bajos niveles de hierro, el por qué hay gente que le cae constantemente los niveles, por qué luego además la recuperación es tediosa, muchas personas además se pelean con ese hierro que a veces tiene consecuencias. Y Luisa lo que nos pregunta, te repito también a ti, ¿qué implicaciones tiene tener bajos niveles de hierro? ¿Por qué cuesta tanto mejorar los datos en la analítica? Aquí tenemos una herramienta fantástica, ¿verdad?
2: Los niveles de hierro bajan bastante porque el estómago, que es donde ocurre parte del metabolismo, muchas veces afectamos su pH. Y cuando el pH está alcalino, más alcalino, pues esto qué quiere decir, que no vas a asimilar bien el hierro.
0: Vale.
2: Se ve comprometido, porque el hierro hay que mantener ese metabolismo en un medio ácido. Y ya tú sabes que el ácido, pues hiperacidez gástrica, todos esos problemas digestivos los evitamos, así que el ácido lo tenemos como que asumido que no, pero en el estómago es que sí. Y si no, tenemos un problema de absorción. Y lo que tú decías, ¿por qué muchas veces se vuelve a caer? ¿Por qué muchas veces arrastramos estos problemas?
0: Sí.
2: Lucía, porque muchas veces lo que hacemos es que continuamos con los protectores estomacales, porque nuestros especialistas lo que nos han dicho es que no encuentran o no conocen otra opción. Entonces, realmente las opciones existen. Lo que realmente dentro del protocolo no tienen como que un zumo ecológico y vegano de aloe vera con zumo de limón, como el de mundo natural, tomar 40 mililitros un par de veces al día, pues se convierte en una protección del estómago. O ese Gastro Plus, que es un extracto de aloe vera muy concentrado junto con un fosfato tricálcico, que no es que estés bloqueando a las bombas de protones, es que tú le estás dando la materia prima a tu organismo para que regule el pH. No es lo mismo que tenga la materia prima para regular el pH a que tú lo bloquees. Cuando bloquees estás imponiendo, y la imposición es lo que lleva a esos bajos niveles de hierro, de vitamina B12, que también tiene que ver con todo lo que es la formación de hemoglobina, y también tiene que ver con la estabilidad del sistema nervioso. Entonces, por eso tú ves estas personas de la tercera edad, sobre todo con esos tratamientos crónicos, que te vienen con esos problemas de bajos niveles de hierro. Automáticamente ya tú asumes que esa persona está tomando algún tratamiento crónico y que toma protectores estomacales. Entonces sus niveles de hierro van cayendo, y hay que buscar una forma, porque muchas veces la solución que le da el especialista no se fija en que cuando le prescribe un suplemento de hierro, le está prescribiendo un suplemento que tiene absorción estomacal. No, señor, si ya sabemos que ha sido la carencia, la variación del pH en el estómago
0: que
2: no permite la absorción, no le des un hierro que es estomacal, porque lo que está haciendo es manteniendo el problema. ¿Va a seguir tomando el antiácido? Pues va a seguir con esos problemas de absorción al estómago. Y eso nosotros dijimos, pues mira, si hemos observado que el problema está en el estómago, pues vamos a llevarlo directamente en el intestino. Que el estómago, si quiere continuar con su protector estomacal, que lo utilice, pero que no comprometa la absorción de hierro. Y por eso el Enervital Hierro es diferente a los demás hierros. Lo hemos envuelto con dos aminoácidos pequeñitos de glicina, que es el aminoácido más pequeño que hay, y automáticamente cuando tú lo tomas no tienes que hacer nada de la digestión. No tiene el estómago, se puede quedar vago, que no tiene que hacer nada para la absorción de esa glicina. Va por los canales dipéptidos. Si lo comparas con los canales iónicos, hay tres dipéptidos por un iónico, por lo tanto estamos hasta triplicando la capacidad de absorción. Y muy interesante, Lucía, que va, es directamente intestinal. Ya el estómago no tiene nada que decir aquí. Y no tiene, y el hierro no está interactuando con las moléculas, con la mucosa, y todos esos peros y pegas que tienen los suplementos de hierro, con el Envita Hierro los eliminamos. Y por eso es un suplemento que se vuelve interesante, y muchas personas de las que nos escuchan lo utilizan con esa garantía de que van a recuperar sus buenos niveles de hierro. Pero no es por nada, es por lo que te digo, no, es por lógica que nos dice que tenemos que irnos a otra forma de absorción y superar esas barreras de inconvenientes de absorción que está viniendo por algo que te está prescribiendo tu médico, y que no lo debes quitar si no es con la negociación de tu médico.
0: Entonces, totalmente. Por
2: eso es interesante que todos los hierros no son iguales, y que sepas que el Enervital Hierro es una alternativa a esos bajos niveles de hierro que nos estamos encontrando.
0: Ahora ya sabemos un poquito más, gracias a esa pregunta de Luisa, conocemos un poco más por qué se produce, cómo se puede recuperar y cuáles son los principales problemas que nos podemos encontrar en el camino. Así que ustedes ya deciden, pero insisto, cualquier duda, recuerden ese teléfono 914460000.
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0: Ahora que el doctor y Adrián nos ha dejado claro cómo mantener esos niveles de hierro y por qué es importante, le ponemos ya ahora sí el punto y final a este programa, deseándoles que les haya gustado, les haya sido útil. Bueno, 914460000, teléfono de información, pedidos y asesoramiento, pero mañana más, así que les seguiremos dando información. Nos tenemos que despedir, les dejamos en la mejor compañía, la de esta casa, en radio, y nosotros volvemos puntuales a nuestra cita con la salud, puntuales a nuestra cita con ustedes.

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0: Muy buenas tardes, señoras y señores. Bienvenidos al atardecer de este miércoles, día 15 de julio de 2026. El día en el que todo el país amanece con la ilusión de haber llegado a la final del Campeonato del Mundo de Fútbol y, por tanto, de tener la posibilidad de acariciar, incluso la posibilidad de poder conseguir ese título por segunda vez en nuestra historia. Antes de nada, como sé que en las redes sociales y además con toda la razón del mundo se están metiendo con todos aquellos que creían que iba a ganar Francia, y yo creía que iba a ganar Francia, yo deseaba que ganaba España de manera ardorosa y la apoyé todo lo que pude, pero honradamente creía que Francia iba a ganar porque creía que tenía mejor equipo. Luego me he dado cuenta de que España tiene mucho mejor equipo que Francia, aunque a lo mejor menos individualidades, pero en fin, el caso es que, como ya saben ustedes, que generalmente me equivoco en todos los pronósticos, no puedo estar más feliz de haberme equivocado también en el pronóstico futbolístico de esta cuestión, que se ha convertido en el gran asunto de conversación en todas las conversaciones pues de los desayunos y de, en fin, los encuentros entre la gente, incluso entre la gente que no es habitualmente aficionada al fútbol, porque ayer muchísima gente que habitualmente no ve el fútbol, vio el fútbol, y además se lo pasó en grande viendo un partido en el que España jugó francamente bien. Bueno, hoy Pedro Sánchez ha aparecido en público, porque está en Gibraltar, luego les contaremos cómo se ha desmontado la verja de Gibraltar, es uno de los acontecimientos informativos del día, pero él ha querido hablar de la selección española de fútbol, como es lógico, y además, aprovechando que estaban todos muy pendientes de él, estábamos a lo mejor más pendientes de saber si iba a decir algo o no a propósito de la condena a su hermano, ayer, a 9 años de inhabilitación, pero no ha hecho ni una sola referencia a ese asunto y, sin embargo, como es lógico, sí a lo de la selección española de fútbol.
1: Y ahora me van a permitir que meta la cuña sobre la ilusión que ayer despertó la selección española de fútbol. Porque no solo en esta región, sino en todo el país, la ilusión de ser nuevamente campeones del mundo este domingo está al alcance de la mano. Así que gracias a nuestra selección también por hacernos vibrar, también por hacernos soñar, y esperemos, ojalá, que la segunda estrella esté al caer. No me cabe duda de que lo vamos a lograr este domingo. Así que enhorabuena a todos y a todas. Y adelante.
0: Bueno, la verdad es que tampoco es que haya dicho nada del otro mundo, y me parece que es bastante razonable que el presidente del gobierno pues esté contento por el hecho de que hayamos conseguido llegar a la final del Mundial.

0: No deja de sorprenderme un poco, por no decir bastante, que ya sepamos a esta hora que él no va a ir a Nueva York a ver la final. Bueno, hombre, una final de un campeonato del mundo es algo que sucede muy pocas veces. Hace 16 años que España lo consiguió por primera vez. No sabemos cuánto tiempo habrá de esperar para que vaya una tercera ocasión de asistir a una final del campeonato del mundo, pero ya sabemos que Sánchez no va a ir. ¿Por qué? No lo sé. No tengo ni la más remota idea. Cada uno puede tomar la explicación que le dé la gana, porque no ha habido ninguna explicación oficial a propósito de por qué no está. El rey sí que va a estar. Todos hemos visto además cómo el rey y toda su familia, la reina, sus hijas, estaban con las camisetas de España, con la blanca, por cierto. No sé muy bien por qué con la blanca, pero bueno, tampoco voy ahora a meterle el dedo en el ojo al rey. Y han seguido muy de cerca todo lo que pasó en el partido y cómo celebraban los goles y cómo vivían con emoción las jugadas más características, etcétera. Pero fíjense, hasta un triunfo deportivo inequívoco como es este, el de plantarse en la final del Campeonato del Mundo, se convierte en motivo de controversia política, porque el Partido Popular, que no ha hablado demasiado de la selección española de fútbol, pues está convencido de que esto es algo, un acontecimiento, una noticia que sirve para distraer la atención y que, por lo tanto, a quien más favor le ha hecho la selección española de fútbol es a Pedro Sánchez. Escuchen lo que ha dicho hoy en Radio Nacional de España Elías Bendodo.
1: A Pedro Sánchez y al gobierno le ha venido maravillosamente bien la victoria de España, sin ninguna duda. Esto es un tema secundario ahora mismo. La condena al hermano de Pedro Sánchez, sin duda, debería suponer la caída del gobierno, porque lo que estamos viendo es que el verdadero cooperador necesario es Pedro Sánchez.
0: Bueno, bien, fenomenal, lo que quiera el señor Bendodo. También hay que decir, si queremos ser justos, que no es el Partido Popular el primero que quiere utilizar esto, digamos, como una especie de herramienta política para seguir machacando la cabeza del adversario, porque ya saben que a raíz de un artículo que firmó Mariano Rajoy en El Debate, pues organizó una polémica que ha durado 2 o 3 días. Y además el Partido Socialista lo ha vendido con una exageración y con una sobreactuación desde mi punto de vista verdaderamente llamativa. El ministro de Exteriores ayer, el propio presidente del gobierno pidiendo perdón a Macron, diciendo que estaba avergonzado por lo que había escrito Rajoy, que lo que había dicho es que Francia jugaba muy bien y que qué lástima que hubiera pocos franceses. Bueno, la verdad es que fue un comentario absurdo, pero es un comentario del que hoy el propio Rajoy se ha querido hacer eco. De tal manera que en El Debate, que es el periódico en el que hace sus crónicas deportivas, hoy hace una especie de análisis completamente superficial y bastante malo, para que nos vamos a engañar, de lo que fue el partido, porque no es que se caracterice Rajoy por tener mucha perspicacia, por lo menos no como cronista deportivo. A lo mejor entiende el fútbol mejor que yo, pero desde luego a la hora de escribir una crónica, pues no demuestra que tenga muchas capacidades. Pero bueno, lo importante, para no perderme, es que en el último párrafo de esa crónica de hoy en El Debate dice lo siguiente: gracias a todos por continuar leyéndome. Aún nos quedan unos días. Gracias también a los que me encuentro por la calle, sobre todo ayer y hoy. Hay que tener buen humor para saludarme a mí, y de manera especial gracias a las autoridades por la atención que me han prestado en este Mundial. La pena es que tantos esfuerzos dedicados a glosar mis virtudes les haya distraído de otras cuestiones. Son estas las que importan a los españoles, las que están entre de todos, las que preocupan a la gente y debían ocupar a esas autoridades. Nada de esto son minucias. Sin embargo, les interesa más chivarse a un ministro extranjero o hacer una reverencia a un primer ministro para provocar ruido, distraer la atención, alborotar y todo para que no se hable de lo que estamos viviendo. Ellos no piden perdón por nada. Eso, por lo visto, siempre les toca a otros. Ustedes ya saben cómo soy y lo que pienso. ¡Viva España! Hemos ganado una vez más. Y así termina el artículo del señor Rajoy. Ya con esto termino de momento las referencias a lo que ha sido la resaca de la gran victoria de la selección española de ayer. Volvemos a donde estábamos, ¿no? Es decir, que es al panorama que estamos viviendo en España como consecuencia de todas las investigaciones judiciales abiertas para tratar de ver hasta dónde llega la corrupción. Elías Bendodo, al que escuchábamos hace un momento hablar de cómo la victoria de la selección española está siendo o está tratando de ser aprovechada por el gobierno para distraer la atención hacia otros asuntos, ha querido referirse a la sentencia que ayer conocimos que condenaba a 9 años de inhabilitación a David Sánchez, el hermano del presidente del gobierno. Y como se ha estado hablando mucho de los jueces, de lo ininteligible que es para los grandes expertos esa sentencia, de la cacería política que pone de manifiesto la sentencia que ayer conocimos, etcétera, lo que ha querido decir Bendodo, en representación, como es lógico, del Partido Popular, es que lo que ayer quedó claro es que ha triunfado el Estado de Derecho.
1: Yo creo también que la condena al hermano es el triunfo del Estado de Derecho sobre esa cloaca sanchista. Es decir, el Estado de Derecho ha demostrado ser más fuerte que las estrategias del Partido Socialista y la cloaca que montaron con Leire.
0: Bueno, tampoco me voy a extender mucho más. Otro partido, Vox, sigue estando, digamos, más encendido dialécticamente que incluso que el Partido Popular. Ayer ya lo vimos en las declaraciones de Ana Millán y hoy ha sido el secretario general del Partido Abascal, el señor Garriga, el que, hablando de la sentencia de ayer, ha dicho que el que falta no es David, es Pedro.
2: Lo que sí sé es que falta el más importante, que es la imputación del presidente del gobierno, de Pedro Sánchez. Y sé también, como saben todos los españoles, que Pedro Sánchez va a hacer todo lo posible para mantenerse en el poder, porque sabemos que si no está imputado ya es porque es presidente del gobierno.
0: Bueno, y luego está la reacción del propio gobierno. Ayer ya saben que varios ministros, algunos utilizando sus cuentas en las redes sociales y otros en declaraciones abiertas a los medios de comunicación, pusieron en tela de juicio la profesionalidad de los jueces que habían emitido esa sentencia. No solo discrepaban de ella, sino que, en fin, hablaban sin citar la palabra, pero hablaban de Laufer de una manera bastante evidente. Y yo creo que eso, de alguna manera, pues ha sido reconvenido por alguien, no sé muy bien por quién, hasta el punto de que hoy ya se han bajado bastantes decibelios. Es más, hoy, hasta donde yo sé, por lo menos a esta hora, a las 4:10, no hay ninguna noticia de los Oscar, que son los que más actividad despliegan en las redes sociales. Ni Oscar Puente ni Oscar López, hasta donde yo sé. Es más, tampoco ha habido declaraciones volviendo a poner a caer de un burro a los jueces, ya ha aparecido. Parece como que el gobierno, de manera premeditada, hoy haya querido sacar a la palestra a los ministros, digamos, menos controvertidos, a los que tienen una imagen más moderada, si podemos hablar en esos términos. De tal manera que hoy día ha salido, por ejemplo, Sarah Jensen, para decir lo mismo que ayer, es decir, que bueno, que hasta que esta sentencia no se recurra, no es firme y que está convencida de que en el recurso pues triunfará la tesis de la inocencia. Lo mismo que ha dicho el otro ministro que ha salido hoy a la palestra, el ministro de Hacienda, Arcadi España.
3: Desde luego respetamos y acatamos la decisión del tribunal y no la compartimos en términos democráticos, ¿no? Yo quiero recordar que se trata de una instrucción y una sentencia cuyo origen es una organización ultraderechista que durante el procedimiento hemos visto a la Fiscalía desmontar cada uno de los argumentos de esa parte y pedir la absolución, y seguro que yo confío en el sistema judicial en su conjunto, que en próximas instancias judiciales se demostrará algo que es real, que es la inocencia de ese.
0: Bueno, ven ustedes que por lo menos formalmente hay más comedimiento del que ayer pudieron emplear algunos ministros o algunos altos cargos del Partido Socialista que quisieron salir a dar su opinión ante los medios de comunicación. Y además es curioso porque hoy nadie habla de cacería política. Esta es una cuestión que le han preguntado incluso al propio abogado de David Sánchez, que se llama Emilio Cortés, que ha estado primero en Antena 3 y después en Telecinco. Y naturalmente era una pregunta obligada. Ha habido la UFER, su defendido David Sánchez es víctima de una cacería política. Bueno, pues el propio Emilio Cortés, que la verdad es que ha hecho un papel jurídicamente hablando bastante razonable, pues lo que ha dicho es que, mire, que no lo puede afirmar porque no tiene ninguna constancia de que tal cosa suceda.
4: Yo no tengo constancia objetiva y cierta de que haya sido una cacería política, porque si hubiera sido así hubiera tomado las medidas correspondientes en el plano procesal. Una cosa es lo que se pueda suponer o sospechar y otra distinta es que los profesionales podamos advertir un rasgo cierto de que hay algún tipo de imparcialidad, en cuyo caso rezonamos con los instrumentos que nos ofrece el ordenamiento jurídico.
0: Bueno, tampoco es que se moje mucho, pero por lo menos él no quiere alimentar ese debate político que hasta ayer, insisto, estaba incendiando el ánimo de algunas personas muy cercanas al Partido Socialista y a sus socios. Que esto sí, hoy mantienen la misma incandescencia retórica. No han disminuido ni un milímetro su intensidad. Ha hablado un ministro de Sumar, que es el señor Bustinduy. Y Bustinduy se mantiene en lo que ayer dijeron pues otros ministros de Sumar, o otros portavoces de Sumar, o otros dirigentes de Sumar, el partido que está a la izquierda del Partido Socialista, pero que cogobierna con el Partido Socialista. ¿Y qué ha dicho Bustinduy? Escúchenle.
5: A mí hay pocas cosas que me sorprendan ya. Me parece bastante insólito. Bastante insólito. Y yo deseo, lo digo a título personal, espero que se recurra a esta sentencia y que se haga justicia, ¿no? Porque me parece insólito.
0: Que no se haga justicia, ¿no? O sea, le parece insólito que no se haga justicia, es decir, que los jueces hagan sentencias que no hagan justicia. Bueno, pues muy bien. Claro, el problema para Podemos es que tiene que coordinar sus mensajes y no entrar en grandes contradicciones. Porque cuando han hablado de Santos Cerdán o cuando han hablado de José Luis Ábalos, por ejemplo, pues no han establecido esas cautelas, no han hablado de la UFER. Es más, han dicho que la UFER allí en esos casos concretos no hay. Cuando se habla de la familia del presidente del gobierno, sí hay la UFER. No se sabe por qué la protección a la familia del presidente del gobierno pues exige que se hagan declaraciones como estas. Pero cuando se hablan de otras cuestiones más de fondo, que tienen incluso más importancia, entonces ya, naturalmente, ahí Sumar no puede hacer seguidismo de lo que durante mucho tiempo ha sido el argumentario del Partido Socialista. De tal manera que lo que ha querido dejar claro el señor Bustinduy hoy, en sus declaraciones periodísticas, es que no todo es lo mismo.
5: La sentencia del fiscal general del Estado, esta que conocimos ayer, lo que está sucediendo con la mujer del presidente del gobierno, cualquiera que tenga ojos en la cara ve a qué responde y qué objetivo busca. Si es que lo han declarado, si es que salió Aznar a decir lo que, ¿no?, a dar la instrucción, es evidente. ¿Quiere eso decir que todo sea lo mismo y que otras cosas que estamos conociendo, pues con en el caso de Ábalos o de Leire o de lo que sea, no tengan relevancia o importancia? En absoluto, es vergonzoso y es inaceptable.
0: Vale, por lo tanto, pues ya saben ustedes, hay que separar la paja del trigo para que sepamos qué es lawfare y qué no es lawfare, o qué es lo que hay que proteger o qué es lo que no hay que proteger. Mientras tanto, yo me imagino que Cerdán estará muy cabreado, porque claro, Cerdán, que ha sido tan importante en el Partido Socialista, Santos Cerdán, el que fue secretario de organización del PSOE después de José Luis Ábalos, está solo ante el peligro. Está en la cárcel, está siendo investigado, está imputado por comportamientos que son muy serios. Ya veremos en qué acaba el trámite judicial, pero nadie le defiende. Es una cosa curiosa. Ya ven ustedes que incluso Sumar dicen aquí Laufer, con Cerdán no, con Ábalos no. A pesar de que Cerdán sigue defendiendo o sigue manteniendo que todo lo que hay contra él es falso, de toda falsedad, y que no ha hecho absolutamente nada ilegal. Lo ha vuelto a repetir hoy, ante los medios de comunicación.
6: El último informe de la UCO insiste en una trama criminal que utilizó una estructura del Partido Socialista. ¿Qué le parece?
7: Pues de ciencia ficción, ¿eh? No hay ninguna trama y me parece escandaloso ver que el trabajo se confunda con una trama. No se hizo ninguna trama ni hice nada ilegal, lo tengo clarísimo.
0: Bueno, él lo tiene muy claro, los jueces de momento no, y como se ve en el Partido Socialista y en Sumar tampoco. Por eso digo que no sé muy bien cuáles son las varas de medir que se utilizan para fiarse de unos sí y de otros no. Tampoco lo han explicado con mucha claridad. Los jueces, entre tanto, siguen haciendo su trabajo. Ya saben que el juez más activo durante estos últimos días del mes de julio está siendo el titular del número 5, es decir, el señor Pedraz, don Santiago Pedraz, que cada día pues cita como testigos a personas que van desfilando por su juzgado, que van diciendo cosas. Y hoy había dos comparecencias que eran interesantes a priori. La primera, la del fiscal Villafañe, el hombre que era el brazo derecho del fiscal general del Estado, de García Ortiz, cuando se produjeron las famosas entrevistas en la Fiscalía General del Estado de Leire Díez con el número 2 de la Fiscalía, con el propio Villafañe. Bueno, hoy Villafañe, ¿qué le ha dicho al juez? Primero, no ha negado, no podía negarlo porque estaba más claro que el agua que esos encuentros se produjeron. Y lo único que tal vez sea un poco noticioso, pero tampoco tanto, es que él ha confesado que sí, que efectivamente informó al fiscal general del Estado de esos encuentros, que en ningún caso fueron especialmente relevantes. Lorena López Lobo.
8: Diego Villafañe, que en la actualidad ejerce como fiscal del Supremo, ha admitido ante el instructor que se reunió dos veces en la sede de la Fiscalía General con el abogado Jacobo Teijelo y con Leire Díez, ambos imputados en el caso Cloacas. Los encuentros tuvieron lugar en marzo y abril de 2025 y el fiscal ha asegurado que entonces no sabía quién era esa mujer y que el letrado se la presentó como una colaboradora. Ha apuntado que fueron dos reuniones sin relevancia y de contenido intrascendente en los que Teijelo habló de las causas abiertas por fraudes de hidrocarburos y ha hecho hincapié en que no se hizo nada. En ningún caso se levantó acta de la cita ni tampoco se redactó nota alguna sobre la misma. Además, Villafañe ha explicado que se encontró con su jefe, Álvaro García Ortiz, a la salida de uno de esos encuentros y le informó de los mismos, un dato que refuerza la tesis del instructor sobre el conocimiento directo que el entonces fiscal general habría tenido de esos encuentros con la fontanera socialista. Cabe recordar que entre los objetivos de la trama se encontraba precisamente buscar trapos sucios del fiscal jefe anticorrupción Alejandro Luzón y del fiscal José Grinda. De hecho, Anticorrupción no fue informada en ningún momento de las reuniones que la mano derecha de García Ortiz mantuvo con Teijelo y con Leire Díez.
0: Bueno, esto es lo que ha declarado Villafañe. No creo que sea, digamos, una declaración que al Partido Socialista le deba poner especialmente nervioso. No sé cómo se la tomará Pedraz y no sé si esto derivará en alguna citación más. No tengo ni la más remota idea, por tanto tampoco vamos ahora aquí a conjeturar. La otra comparecencia interesante también ante Pedraz era la de la presidenta del Partido Socialista, que es Cristina Narbona, como saben. Esta tenía más morbo, en principio, porque Cristina Narbona sí que conocía a Leire Díez. Sabíamos que la conocía. Ella nunca lo ha ocultado. Bien, es verdad que ha dicho que la conocía poco. Lo ha ratificado en sede judicial. Pero la UCO, la Guardia Civil, había encontrado algunos WhatsApps, algunos mensajes que se había cruzado Cristina Narbona con Leire Díez. Y de la literalidad de esos mensajes podía sospecharse que Narbona sabía más de lo que había dicho que sabía, porque lo que había dicho el juez es que sí, que conocía a Leire Díez, pero que no sabía absolutamente nada de ninguna cloaca ni de nada parecido. De nuevo nos lo cuenta Lorena López Lobo.
8: Declaración breve la de Cristina Narbona en la Audiencia Nacional, que apenas ha durado unos 10 minutos. La presidenta del PSOE ha admitido ante el juez Pedraz conocer a Leire Díez desde hace varios años, aunque ha defendido que nunca sospechó que pudiera formar parte de una trama dentro del partido. A la salida ha querido ella misma pararse ante los medios de comunicación.
9: Bueno, ha sido una declaración muy rápida, no ha durado ni media hora. Le he explicado al juez cuándo conocí a Leire y las veces que había hablado con ella y he dejado absolutamente claro que yo no tenía el menor conocimiento de la supuesta trama que se está investigando.
8: El primer contacto entre ellas se produjo en 2017, cuando conoció a Leire como militante del PSOE en Santander, pero no tenían una relación de amistad, ha asegurado Narbona. En abril de 2024, justo el mismo día en que Pedro Sánchez publicó su carta a la ciudadanía, la UCO detectó una serie de mensajes entre Narbona y la fontanera socialista. Leire la llamó para decirle que quería colaborar, que tenía información útil y habló de reconducir los ataques al presidente, de prestar una ayuda cualificada y de darle la vuelta a la situación como un calcetín. Narbona ha admitido esas conversaciones y ha asegurado que ella remitió el asunto al entonces secretario de organización Santos Cerdán. Ante la prensa lo ha explicado de este modo.
9: Yo le había derivado a Santos Cerdán y Santos Cerdán, preguntado por mí unos días después, me había dicho que no había traído nada de interés. Por tanto, después de eso hay una conversación, que es la que está grabada, ¿no?, en donde ella insiste, y por eso yo le digo, pero eso ya lo has hablado con Santos. Es decir, ya había habido un contacto entre ellos y de ese contacto lo que el secretario de organización me había dicho es que Leire no había traído nada de interés.
8: En su declaración hoy ante Pedraz, la presidenta del PSOE se ha esforzado no obstante en poner distancias con Leire Díez y ha manifestado incluso que hay indicios preocupantes contra ella derivados de las investigaciones de la Guardia Civil, aunque ha matizado que prevalece siempre la presunción de inocencia.
0: Bueno, pues eso es lo que ha querido declarar hoy Cristina Narbona. Tampoco sé cuál será el impacto que tenga en el procedimiento, en la investigación que está llevando a cabo el juez Pedraz. Lo que sí que está claro es que no hay día en el que no tenemos que hacer referencia a declaraciones de testigos que, en teoría, deberían poner un poco de luz en todo este entramado de corrupción que rodea al gobierno y al partido que apoya al gobierno. Hasta el punto de que hoy Alberto Núñez Feijóo ha querido utilizar la presencia en Madrid de muchos líderes europeos, porque el Partido Popular Europeo, el Partido Popular de España, ha convocado a los grandes dirigentes del Partido Popular Europeo en un acto en la capital de España. Y por tanto, pues ahí había mucha gente que no era de España, que eran de otros países europeos, pero que formaban parte de su propia familia política. No ha querido citar con nombres y apellidos a Pedro Sánchez, pero ha quedado muy claro a quién se estaba refiriendo cuando hablaba en estos términos.
10: Para reconocer a un autoritario no hace falta preguntarle qué piensa. Basta con observar qué intenta controlar. Si recela de los jueces, si desprecia las mayorías parlamentarias cuando no le favorecen, si cuestiona la independencia de las instituciones y si teme a las urnas si no le aseguran el poder, no busquen más. Eso es un presidente autoritario.
0: Bueno, en quién estaba pensando es algo que naturalmente no tenemos ni siquiera por qué poner en duda. Mientras tanto, hoy hemos conocido que los demóscopos del gobierno, es decir, Tezanos, es decir, el CIS, lo que pagamos todos con dinero de nuestros impuestos, de nuestro bolsillo, vuelve a tomarnos el pelo. Porque con la que está cayendo, nadie se cree que el Partido Socialista esté subiendo y que el Partido Popular esté bajando. Y sin embargo, eso es lo que dice el CIS, que se amplía la ventaja porque el PSOE sube 2 puntos y el Partido Popular pierde 2 puntos. Bueno, vamos a conocer en qué guarismos estamos, según Tezanos. Verónica Jorra.
11: La corrupción que rodea al gobierno no le debilita. Es más, según la última encuesta del CIS, el PSOE ganaría las elecciones con el 33% de los votos, 1,7 puntos más que hace un mes. Este porcentaje de apoyo es además casi 8 puntos superior al que reuniría el Partido Popular, que se quedaría con el 25,1% de los votos, registrando una caída de 2 puntos porcentuales respecto al mes anterior, en el que obtenía un 27,1%. En el barómetro del mes de junio, la distancia entre ambas formaciones era de 4 puntos. Lo curioso es que en las fechas en las que se llevó a cabo este sondeo, entre el 1 y el 6 de julio, el juez de la Audiencia Nacional acordó la imputación de la directora general de la Guardia Civil, Mercedes González, en el marco del caso Leire 10, y unos días antes se había conocido la condena a 24 años de cárcel impuesta al exministro José Luis Ábalos por delitos de organización criminal, cohecho, malversación y tráfico de influencias. También se produjo la declaración del expresidente Zapatero ante el magistrado. Y también en esas fechas, el juez Juan Carlos Peinado envió a la esposa de Sánchez, Begoña Gómez, a juicio con jurado popular. Todas estas causas judiciales no estarían perjudicando al gobierno ni al Partido Socialista, según el CIS, pero sí al PP y no solo a los populares, también a Vox, que pierde medio punto y se queda en un 15,3%. Sumar también pierde apoyos, en concreto 3 décimas y se quedaría en el 6,1%, y Podemos también pierde 3 décimas y lograría el 2,5% de las papeletas.
0: Pues es miércoles, es 15 de julio de 2026. Vamos, amigos, a completar ahora el paisaje informativo sobresaliente del día. Esther Nieto, bienvenida, buenas tardes.
12: Buenas tardes, Luis. La defensa de Begoña Gómez ha entregado al juez Juan Carlos Peinado los billetes de avión de ida a Londres y vuelta desde Bristol para acreditar que viajó al Reino Unido a la graduación de su hija. Sin embargo, Begoña Gómez le reprocha al juez haberle exigido una prueba que considera imposible de aportar. En un recurso, el abogado Antonio Camacho sostiene que reclamar sellos de entrada en el pasaporte supone una prueba diabólica, ya que Reino Unido dejó de estamparlos y, por tanto, ese documento no existe. La defensa argumenta además que corresponde al juez y no a la investigada acreditar un eventual incumplimiento de las medidas cautelares, por lo que, en caso de persistir en su empeño, insta al magistrado a solicitar los registros digitales de entrada y salida a las autoridades británicas mediante los mecanismos de cooperación judicial internacional. Y mientras tanto, el presidente del Gobierno, Pedro Sánchez, ha viajado este miércoles a la línea de la Concepción, donde ha participado en el acto simbólico de retirada de la verja que durante décadas separó España y Gibraltar. Desde esta medianoche ha entrado en vigor el acuerdo alcanzado entre la Unión Europea y Reino Unido para regular la relación del Peñón con el bloque comunitario tras el Brexit, un pacto que elimina los controles en la frontera terrestre y facilita el tránsito de personas y mercancías. A partir de ahora, los controles de entrada al espacio Schengen se realizarán en el puerto y el aeropuerto de Gibraltar. Durante el acto conmemorativo, Sánchez ha destacado que la desaparición de la verja supone cerrar una herida de 3 siglos y abre una nueva etapa de oportunidades para Gibraltar y el campo de Gibraltar.
13: Hoy abrimos una nueva era para el campo de Gibraltar, de prosperidad compartida, como en muchas ocasiones los alcaldes y alcaldesas, y por supuesto también el conjunto de la ciudadanía, nos ha recordado. Una etapa de convivencia de futuro compartido entre poblaciones que jamás vivieron de espaldas. Esta es la realidad. Pero que ahora, sin duda alguna, van a mirar por fin al frente y van a avanzar de la mano.
12: Es un cambio histórico que ha sido recibido con optimismo por quienes mejor conocen esta frontera, los miles de trabajadores que cada día cruzan entre España y Gibraltar. Ellos son los primeros en notar los efectos del fin de la verja y esperan que esta nueva etapa haga más fácil su día a día.
14: El hecho de que la movilidad ahora sea más sencilla, pues algo que nos facilita el día a día.
15: Una alegría. A mí me gusta mucho que lo han abierto. Es más rápido para mí, para el trabajo. Hay gente que lleva años esperando esto. Me parece estupendo.
16: Todo lo que se ha eliminado frontera creo que es positivo. Ya no va a haber cola para entrar ni para salir. Y va a venir bien al comercio de la línea. Y yo creo que es muy positivo. Tendrá sus cosas negativas, pero creo que serán más las positivas.
12: Y como saben, el gobierno de Pedro Sánchez ha sufrido su primer gran revés parlamentario en el camino hacia los presupuestos generales del Estado de 2027, después de que el Congreso rechazara ayer la senda de estabilidad, el paso previo que fija los objetivos de déficit, deuda y gasto público necesarios para elaborar las cuentas. La votación salió adelante con el rechazo de PP, Vox y Junts, dejando en evidencia la dificultad del Ejecutivo para mantener una mayoría estable y complicando su objetivo de agotar la legislatura hasta 2027. La propuesta del Gobierno contemplaba un déficit del 1,8% del PIB para 2027 y otorgaba a las comunidades autónomas un margen adicional de gasto de casi 5.850 millones de euros durante los próximos 3 años. Pero ahora Hacienda deberá volver a presentar la senda en una nueva votación prevista para el 23 de julio. Bueno, pues hoy el ministro de Hacienda, Arcadi España, ha pedido a los que votaron no a la senda de estabilidad en el Congreso que reflexionen.
17: ¿Qué es lo que se votaba ayer en el Congreso de los Diputados? Que las comunidades autónomas tuvieran más de 5.000 millones de euros de margen fiscal en los próximos 3 años. Eso es lo que se debatía ayer. Y el Partido Popular votó en contra entre aplausos. Preferían que el Gobierno de España perdiera una votación a que sus territorios recibieran más de 5.800 millones de euros.
12: Y el ministro de Derechos Sociales, Pablo Bustinduy, ha abierto la puerta a negociar con PNV y Junts sus condiciones para aprobar el nuevo decreto de vivienda del Gobierno. Bustinduy ha asegurado que las demandas de ambos partidos son negociables y ha mostrado su disposición a alcanzar un acuerdo antes de que la norma llegue al Congreso. Entre las propuestas planteadas por los grupos nacionalistas está la inclusión de medidas para incentivar a los propietarios que bajen los precios del alquiler, una opción que Sumar no considera su primera apuesta, pero que el ministro no descarta si facilita el consenso. Lo ha dicho así en Radio Nacional.
5: Pues Junts, también el PNV, también otros grupos parlamentarios han hecho públicos cuáles son sus peticiones, sus demandas en este sentido, ¿no? Y creo que todas ellas son transitables, todas son negociables. Y de hecho estamos abordando la negociación de este decreto ley en el Gobierno teniendo en cuenta todas esas demandas por parte de los distintos grupos, de tal manera que la obligación que tenemos es conseguir un acuerdo que reúna las condiciones para salir adelante.
12: Y terminamos contándoles que el Centro Integrado de Datos ha concluido la identificación de las 13 víctimas mortales del incendio de Los Gallardos en Almería tras finalizar el proceso de cotejo genético de los cuerpos. Los fallecidos son 12 ciudadanos extranjeros y un español, todos ellos mayores de edad, 8 mujeres y 5 hombres. Entre las nacionalidades de las víctimas figuran 7 personas del Reino Unido, 3 de Bélgica, 1 de Francia y 1 de Estados Unidos, además del ciudadano español. La gravedad del incendio y el estado en el que quedaron los cuerpos obligaron a recurrir a pruebas de ADN para confirmar las identidades, un proceso en el que han colaborado las autoridades consulares de los países afectados. Recordamos que el fuego, que ya ha sido controlado, dejó 13 muertos y calcinó alrededor de 7.000 hectáreas, en el que ya es el incendio forestal más grave registrado en Andalucía.
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0: de esa mujer.
1: Faltan, amigos, 25 minutos para que sean las 5 de la tarde, las 4 en la Comunidad Canaria. Vamos rápidamente con el santoral del día, que hoy es muy extenso, en nombres raros. Hay hasta 10 que ha elegido Lorena López Lobo. No creo que encuentren a ningún eutropio, a ninguna... Bueno, no, sí, eutropio, sí, no, rectifico. Creo que no van a encontrar a ningún catulino, a ningún abudemio, a ningún plequelmo, a ningún gumberto y a ningún ansuero. Esos son 5 de los nombres que hay. Pero hay otros 5 de los que no estoy nada seguro. Por ejemplo, eutropio. Yo creo que eutropios va a haber. Zósimas estoy seguro de que hay porque yo conozco una. Bonosa, la típica cosa, tramposa. Porque bonosa rima con tramposa y Lorena López Lobo es tramposa. Bueno, tramposa quiere decir que pone trampas. No es que ella sea tramposa, es trampera.
2: Que cada uno lo entienda como quiera.
1: Es trampera. Y luego, Vladimiro también hay, porque conozco a otro, y Pompilio, pues no sé por qué me cae bien el nombre de Pompilio y voy a apostar por Pompilio. A ver,
2: mi opinión, bueno, pues nada, estás como la selección que te sales, pleno al 15, o sea, has acertado. ¿Visto? Todos, ¿eh? Es que encima como conoces a gente con nombres
1: raros...
2: Pero
1: es que has puesto algunos nombres, nombre Zósima no es tan raro.
2: Bueno, hay 40.
1: Y Vladimiro...
2: A ver, Zósimas hay 47, tú conoces a una.
1: Sí.
2: Vladimiros hay 83, tampoco hay tantos, y tú también conoces a otro. Pompilios hay 52.
1: Bueno, y no se llaman así, pero vamos, ellos me dicen, yo a Vladimiro conozco a Vladimiro.
2: Bueno, pues ya está, 83, y tú conoces a uno. Pompilios hay 52.
1: Y Pompilio no conozco a ninguno. Pompilio, me la he jugado con Pompilio, ¿eh?
2: Pues ahí hay. Y Bonosa hay 45. Y Eutropios hay 32, o sea que son nombres que aunque existen están ahí en la cuerda floja de que no van a durar mucho.
1: Queda un cuarto de hora. Bueno, vamos a empezar, cojamos el toro por los cuernos, porque ya me han dicho que hay muchos comentarios en las redes sociales metiéndose con todos aquellos que pronosticamos, yo me incluyo, que Francia iba a ganar el partido, aunque deseábamos que ganara España. Pero, oiga, una cosa es el deseo y otra cosa es el pronóstico, ¿no? Es decir, función de lo que había pasado en el Mundial hasta ahora, pues yo digo, pues chico, tenía más posibilidades Francia. Me he equivocado, pido perdón, no me importa nada haberme equivocado, estoy feliz de haberme equivocado, pero asumo con deportividad mi mal ojo a la hora de hacer pronósticos, cosa que por otra parte todo el mundo sabe.
2: Bueno, yo creo que también en esto hay una cosa como para no gafarlo, ¿no? O sea, no dices que vamos a ganar para no gafarlo. Yo, por ejemplo, no vi el penalti para no gafarlo.
1: Ya lo vi, ya, pero eso me parece grave.
2: Bueno, cada uno tiene sus neuronas.
1: Fuiste a la cocina, he leído.
2: Me fui a la cocina y ya cuando escuché los gritos dije, bien, ya puedo volver, afortunadamente. Bueno, pues sí, hoy lo más comentado en las redes es el Mundial, los hashtags son Francia, Rodri, Unai, y es que se habla del histórico golpe de autoridad de España ante Francia, ese 2-0 y el pase a la final del Mundial, que hay que decir que estamos celebrándolo por todo lo alto, y no es para menos, pero es que no hemos ganado nada todavía, o sea, bueno, un poco de contención.
1: Hemos ganado un billete para la final.
2: Sí,
1: no
2: sí,
1: es poco.
2: Pero nos falta rematar. Bueno, se ha hecho viral un vídeo colgado en la cuenta oficial de la selección española en el que se muestra cómo fue la fiesta que tuvieron los jugadores dentro de los vestuarios.
3: Empezamos en Atlanta, acabamos en Nueva York. Vamos para allí ya. Está cerca. Vamos a por él.
4: O sea, ahora todavía lo estamos digiriendo un poco porque todavía creo que no somos conscientes ninguno del vestuario de lo que estamos haciendo. Pero bueno, ahora nos daremos cuenta con el paso de los días y a prepararnos para la final ya. Vamos.
2: Bueno, es que se gritó, se celebró y se bailó esta canción. Ahí bailaron Pedri, Rodri, bueno, los que estaban. Es un tema que yo no conocía, al parecer es un remix titulado Jamaican, y ayer hablamos de que cuál podría ser la canción de la selección, quizá es esta, no sé.
1: No, porque vamos a ver.
2: Con la que ellos celebran, digo.
1: No, ellos sí la celebran, pero se trataba de encontrar una canción que pudiera cantar también la gente que está en las gradas. O sea,
2: bueno, esto es para bailar, porque hablan de que Rodri hizo los pasos prohibidos. Tú sabes que ahora a bailar se le llama hacer los pasos prohibidos.
1: Mira, más remoto.
2: Pues yo tampoco, estamos en el club de los viejos directamente. Bueno, seguimos. También se ha hablado mucho de un vídeo que ha colgado Lamine Yamal, no habla, ha puesto una música, lleva una gorra de Nueva York y lo que se está comentando más es el texto que ha puesto, porque ha puesto pardon, pardon. Imagino que querrá hacer un símil con pardon a los franceses, por eso de perdón con una sonrisa así maliciosa. Y como tú decías, es verdad que en las redes se comenta mucho y se le pide un poco de cuenta a aquellos menos optimistas que ayer dijisteis que no íbamos a pasar. Por ejemplo, hay un comentario de un tuitero que dice: posibilidad de pasar a la final, Francia 99%, España 1%. No te cuento la de comentarios de respuesta que tiene ese mensaje. Y luego hay muchos comentarios sorprendidos, yo creo, por esa superioridad que mostró España, que quizá no, eso no contábamos quizá mucho con ello. Te leo alguno, por ejemplo, dice: es impresionante lo de esta selección, qué superioridad, qué barbaridad, no toca la pelota a Francia, le han hecho parecer un equipo sin más, Mbappé no ha podido ni chutar, la segunda estrella es inevitable. Y luego también es que los propios franceses han reconocido que fuimos muy superiores. Jugadores desde el banquillo de Francia decían: nos ganaron técnicamente, tácticamente y en los duelos. Desde el banquillo se veía. Y el propio Mbappé comentó: no jugamos el partido que queríamos. O sea, ellos mismos lo han admitido. Y el gobierno francés han sabido perder. El árbitro creo que recriminó, o sea, el entrenador francés creo que recriminó un poco al árbitro, pero el gobierno francés ha asumido la derrota con bastante deportividad. Ha dicho la ministra de Deportes: es una ducha fría, pero así es el deporte. Los españoles fueron mejores que nosotros, les felicito, fue una victoria clara. Y Emmanuel Macron también ha escrito en su tuit: bravo a España por su clasificación para la final, y agradeció pues la labor de los Bleus, de los azules. La derrota es difícil, pero este equipo es joven y tiene mucho futuro. Así que bueno, pues eso está bien, bueno, eso sí, les honra.
1: De todas maneras, no entiendo muy bien las críticas al árbitro, porque tampoco hubo ninguna jugada así especial. ¿De cuál se quejan especialmente? ¿Sabéis de cuál se quejan?
0: No, a ver, bueno,
2: el penalti fue claro.
0: El penalti fue claro, los muchos fueras de juego a lo mejor que pitaron, pero ninguno me pareció dudoso. También
1: le anularon uno. Que los fueras de juego se miran en el VAR, claro, y ahí no hay duda posible.
0: De hecho, lo que más recriminan los españoles cuando hablan, se quejan de los árbitros los franceses, es de la patada a Rodri. O sea, que ahí es donde más...
1: Bueno, más que... bueno, de la patada a Rodri y del codazo a Unai Simón.
0: También.
1: Que
2: con
1: ahí,
2: mala leche,
1: ahí
2: además.
1: Mbappé, eso fue con ahí Mbappé mala se portó leche, francamente mal. ¿Sí?
5: Y la amarilla inexistente también a Cucurella en la primera parte, que quieras o no, condiciona un poco el partido del defensa.
1: Sí, pero a pesar de todo hizo un partidazo. ¿Eh?
5: Increíble.
1: No es porque ya sea merengón. Es curioso, porque a Lorena López Lobo le cae muy bien Cucurella, pero como ahora es el Madrid, no se atreve a elogiarlo.
2: No, me lamento de que no venga el Atleti, pero es verdad que me cae muy bien.
1: Bueno, el fútbol tiene siempre muchas cosas misteriosas. Hay una pregunta que yo siempre he oído desde que soy pequeño, y ya tengo 70 años, o sea, imagínense las veces que yo lo he oído. ¿En un partido de fútbol uno juega muy bien porque el otro juega muy mal, o es que el otro juega muy mal porque uno juega muy bien? Nunca se sabe muy bien dónde está el punto de equilibrio. Francia jugó mal. Jugó probablemente el peor partido que yo le he visto en este Mundial. Pero eso es por demérito de Francia, por mérito de España. Esta es la gran cuestión. España jugó muy bien y es verdad que no le dejó jugar. Y a pesar de eso, y yo comprendo que esto pues también me puede deparar muchas críticas, yo sigo diciendo que hay algunos jugadores, ayer en concreto 3, 2.5.
2: Así ya, de exactos. Ya mal.
1: No, Lamine Yamal no está jugando al nivel que de Lamine Yamal. No. O sea, hizo alguna cosa, pero más bien aislada. Yo no creo que se pueda decir que fue un partido espectacular de Lamine Yamal, para nada, en absoluto. Y lo mismo puedo decir de Oyarzabal. Marcó el penalti, pero tampoco Oyarzabal hizo un juego especialmente bueno. Incluso Baena, que es verdad que defensivamente pues aportó cosas, tampoco fue un jugador que a mí me deslumbrara. Mira, le tengo cariño desde que estuvo en el Villarreal. Quiero decir con eso que España todavía tiene margen de mejor. O sea, que decir que podemos llegar a Nueva York y, oye, si el rendimiento de estos jugadores pues va adquiriendo un poquito de...
2: Yo creo que la fortaleza es el equipo en sí, pero es verdad que si algunos de estos jugadores que deberían estar despuntaran, pues seríamos mucho más brillantes si cabe.
0: Y ayer lo que se notó, sobre todo, y por eso yo creo que es uno de los más comentados en redes, es Rodri, que volvió a aparecer y a mí me gustó bastante.
1: No, jugó un partidazo, pero ya había reaparecido, ¿eh? O sea, es verdad que Rodri los dos primeros partidos yo lo eché mucho en falta, pero ya se veía claramente que estaba en una progresión. El partido que ayer se marcó Rodri fue espectacular.
2: A Rodri le ensalza mucho en la prensa internacional, donde también hay muchos elogios a la selección, pero a Rodri especialmente.
1: Es que Rodri hizo un partidazo, pero vamos, de los mejores partidos que le he visto yo a Rodri en muchísimo tiempo. ¿Y qué dice la prensa internacional, aparte de la francesa?
2: Pues mira, bueno, la francesa hablan del fin del sueño azul, los Bleus dominados y eliminados, naufragio total, accidente en Dallas, y sin embargo la prensa internacional, el Reino Unido, la BBC, dice una magnífica España vence a Francia y llega a la final del Mundial, asegurando que es que casi no hubo ni competencia, y resalta a Rodri la tarea que hizo. El Daily Mail es especialmente contundente con Francia al asegurar que les fueron un desastre, dice. En Alemania Bild habla de una Francia en estado de shock y sostiene que los franceses jugaron sin posibilidades frente a una España que neutralizó por completo a sus estrellas.
1: Bueno, pues muy bien, hay unanimidad, y la verdad es que nadie puede poner en duda que se le mereció el triunfo. Y las redes no se meten en el jardín de ahora quién preferimos, porque ahora esta tarde se juega la otra semifinal, Inglaterra-Argentina. Toda la gente que tengo cerca quiere que sea Inglaterra, más que nada porque no se fía nada de Argentina, que debe tener medio comprado a la FIFA, las cosas como son, y por lo tanto, pues no sé lo que pasará.
2: Las redes de momento no han pasado a esa pantalla, de momento, esta noche cuando empiece el partido quizá ya haya apuestas. Yo también creo que prefiero a Inglaterra.
1: Porque tampoco te fías del juego limpio.
2: No, y porque yo creo que estamos más acostumbrados a equipos europeos. Pienso, pero vamos, desde mi desconocimiento total del fútbol.
1: Igual. Lo que tendría gracia es ganarle a Argentina.
2: Sería mejor, sería más divertido.
1: Pero yo ahora ya voy a decir que España no gana la final, pero para que efectivamente, dada mi trayectoria de un pronosticador horrendo, pues al final termine sucediendo lo contrario. Bueno, es evidente que hoy es el gran asunto, ya lo he dicho al principio, todo el mundo está hablando, incluso la gente que no ve habitualmente el fútbol. Lorena es un caso muy claro. Y otra mucha gente que no está especialmente motivada por el fútbol, ayer vio el fútbol. He visto las imágenes de la familia real, por ejemplo, que lo hemos comentado.
2: Sí. Un poco raras, ahí apiñados en un sofá un poco extraño.
1: Sí, un poco natural. Y además no sé por qué se pone la camisa blanca.
2: Es que esa camisa está arrasando. Es que ese vestuario se ha vendido, es muy bonita. Yo creo que aparte de que es bonita, de hecho yo el otro día, esto ya es una cosa personal, cuando fui con mis hijos a un centro comercial a comprar, hicimos una apuesta a ver quién veía más camisetas, blancas o rojas, y las blancas ganaron, pero por goleadísima.
1: Bueno, si te gusta el blanco ya sabes lo que tienes que hacer.
2: No es ese tipo de blanco.
1: Bueno, vamos a seguir contando cosas, porque ya les he dicho al principio del programa que efectivamente Sánchez ha hablado de la selección, pero lo ha hecho estando en Gibraltar, que es otro acontecimiento informativo del día del que nos tenemos que ocupar. ¿Por qué? Pues porque ya no hay verja en Gibraltar. Desde ayer ya desapareció la verja. Hoy el presidente del gobierno, que no va a estar en Nueva York, no sé por qué, en la final del Mundial, sí que ha querido estar allí en Gibraltar y estar presente en un acto que sobre todo tiene muy contentos a todos los trabajadores que tenían que hacer unas colas interminables para cruzar la verja. Así que vamos a ocuparnos de ese asunto con detenimiento. Gonzalo Ríos.
0: Día histórico, Luis, para los habitantes de la línea como tanto los de Gibraltar, porque tras 100 años separados por una verja, hoy a las 12 de la noche ha caído definitivamente. Lo de esta madrugada ha sido además pues una fiesta, porque después de que se firmase el acuerdo entre la Unión Europea y el Reino Unido sobre el encaje del Peñón tras el Brexit, se derribó. De hecho, la primera sección la derribó Fabián Picardo, el ministro principal de Gibraltar, mientras que desde el lado de la línea se escuchaba a la gente corear su himno. Esto ha coincidido también, como sabemos todos, con la victoria de España sobre Francia y, por tanto, se ha teñido el paso fronterizo de camisetas de la selección y el sonido de los coches celebrando el pase. Mientras toda esta emoción envolvía el lugar, cientos de linenses y llanitos aprovechaban a cruzar la frontera entre abrazos por primera vez sin necesidad de pasaportes. Lo que toca ahora es ir desmontando las últimas casetas de la Policía Nacional que quedan en pie. Esta mañana han recibido a Pedro Sánchez, como también adelantabas, en un acto más solemne sobre el fin de la verja y el anuncio del acuerdo, y el presidente ha hablado de prosperidad y convivencia.
6: Hoy abrimos una nueva era para el campo de Gibraltar, de prosperidad compartida, como en muchas ocasiones los alcaldes y alcaldesas, y por supuesto también el conjunto de la ciudadanía, nos ha recordado. Una etapa de convivencia, de futuro compartido, entre poblaciones que jamás vivieron de espaldas. Esta es la realidad. Pero que ahora, sin duda alguna, van a mirar por fin al frente y van a avanzar de la mano.
0: Esta misma declaración, Sánchez también ha querido dedicar unas palabras a los que se verán más beneficiados por este acuerdo, los ciudadanos y especialmente los trabajadores transfronterizos.
6: Para los miles de trabajadores que cruzaban cada día sin saber cuánto tardarían en llegar a su puesto de trabajo, por supuesto también para las familias separadas por unos metros de metal y para generaciones y generaciones que crecieron pensando que no había una solución posible.
0: Hoy, por tanto, ha sido la primera mañana tras más de un siglo en la que los 15.000 trabajadores que se acercan en coche, andando, en bicicleta o en patinete no han necesitado ni un documento, ni una parada, ni tampoco han recibido una mirada de la gente de turno porque la garita de control Luis de pasaportes pues estaba cerrada.
1: Bueno, pues vamos a hablar con Juan José Uceda, que es el portavoz de la Asociación de Trabajadores Españoles en Gibraltar. Don Juan José, bienvenido, muy buenas tardes.
7: Muy buenas tardes, Luis y emisora.
1: Estamos contentos, ¿no?
7: Pues sí, la verdad estamos bastante contentos, toda la población, entendemos nosotros, sobre todo los trabajadores y las familias que nos olvidamos, siempre las ponemos a un ladito, ¿no? Y son muy importantes las familias que siempre ha habido, porque desde que antes incluso que se pusiera esta frontera, como habéis dicho, de hace 120 años por parte de un inglés que decidió hacerlo, pues empezó a dividir a la gente de un lado y de la parte alta, digamos, de Gibraltar, y de la parte baja, que somos la línea, ¿no? Y hay mucha familia de un lado y de otro y de la comarca también. Y claro, contentísimos porque la frontera a nosotros nos ha traído muchas amarguras. Ha sido una frontera inmunda en muchas ocasiones. Ha sido una frontera que se ha utilizado como no se debería haber usado por el tema de la política, porque como ellos nos robaron Gibraltar, pues claro, ya se usaba también como carne de cañón a toda la gente que usaba la frontera, pensando siempre que a quien se le hacía daño eran los gibraltareños, y ahí sufríamos todos. Nosotros mucho más que ellos, ¿no?
1: Entonces, aproximadamente, Juan José, solo por curiosidad, en los últimos tiempos, porque es verdad que cada vez que había un contencioso bilateral se cerraba la verja y ahí se montaba un lío, pero
7: ganaba el Real Madrid o ganaba el Real Madrid en Liverpool.
1: Entonces también cerraban la verja, ¿sí? ¿Como represalia?
7: Sí, sí, sí.
1: ¿Qué me estás diciendo?
7: Bueno, imagínate un forofo del fútbol y que cuando llegaba a la frontera de noche, pues se encontraba con que su equipo había perdido y decía, pues ahora os vais a enterar. Oye. Claro, la rabia iba contra los...
1: Pues imagínate la suerte que tenéis de que ya se haya desaparecido la verja, porque como lleve Inglaterra a la final del Mundial, España gane, os hubierais quedado una semana sin poder cruzarla.
7: Totalmente. Además, lo que estás diciendo es un comentario que corre por aquí.
1: No, lo entiendo, porque yo no sabía que esto se lo tomaban así, de esta manera tan tremenda. Pero, ¿cuánto se estaba costando cruzar la frontera últimamente? ¿Cuánto tiempo tardabais?
7: Últimamente ya ha mejorado bastante desde que ya se empezó con acuerdos, pero cuando se entró en Brexit, pues ya la zona empezaba también a preocupar en cuanto a que se hacían demoras, y dependiendo mucho de quiénes entraban en la frontera y quiénes han estado de delegados en aquellos tiempos de gobernadores civiles. O sea, siempre hemos dependido mucho de quién está ahí, que ellos hasta incluso se arbitraban un sistema por el cual decían 1, 5, 10 o algo así, que era un coche al minuto, un coche cada 10 minutos o paramos totalmente, porque yo me he encontrado en la frontera con guardias civiles que registraban coches y con la policía también, pero más que nada los guardias civiles, que se ponían de espaldas como diciendo, ahora no hacemos nada y cuando ya queramos pues diremos que y vayáis pasando. Se han estado horas y horas y horas en las colas, y ha habido momentos que han sido totalmente terribles, pero últimamente las colas, ya era raro ver alguna cola que, o sea, los últimos 2-3 años, muy raro que hubiese alguna cola que durase más de 2 horas.
1: Bueno, eso ya, gracias a Dios, forma parte del pasado. Y ahora ya solo nos queda una cosa, y es que ondee la bandera española, ¿no?, en el peñón. ¿Eso tenemos alguna esperanza de verlo o no, Juan José?
7: Bueno, yo no soy de banderas. Yo, hombre, mi bandera es España, ¿no? Pero que quiero decir que sí, hay mucha gente que están con mucha pena con que Gibraltar haya sido... que nos la hayan quitado los ingleses, no solo los ingleses, sino tanta gente involucrada también, que hasta los portugueses estaban, ¿no? Y los holandeses, pero que nos hayan quitado Gibraltar. Y claro, eso se mama siempre, ¿no? Desde que naces aquí con Gibraltar como sombra. Pero que sí que es cierto que ahora, por ejemplo, cualquier español pasa desde la calle Real de la línea a la calle Real de Gibraltar como si esto fuera una gran ciudad, y va con su bandera, como anoche pasaron con la bandera española por todos sitios, y eso era impensable en la vida, que se pudiese ver allí y con policías gibraltareños observándolo, ¿no? O sea que yo creo que todo esto nos iremos acostumbrando al tema, porque en lo que ya realmente son fronteras son las bases militares británicas, que son también civiles, como el aeropuerto y el puerto, y ahí es donde se va a centrar ya lo que es la frontera externa europea. Pero eso de que en el resto todo sea como una gran ciudad, yo comentaba hoy un compañero vuestro en Madrid, imagínate que tú vives en una parte de Madrid y trabajas en la otra parte, y que, bueno, tienes una frontera por medio y que tienes que enseñar tu carnet o pasaporte todos los días, que tienes que abrir tu coche y que tienes demoras y no puedes hacer tu vida. Bueno, hasta el extremo de que aquí hubo un momento en el que no había psicólogos suficientes en Gibraltar, en el campo de Gibraltar y la línea, para atender lo que ocurrió en aquellos tiempos cuando las colas eran tan salvajes, sí, que llegaban hasta 14 horas.
1: Lo entiendo.
7: Que aquello era para conocerlo y vivirlo, porque era terrible ver a familias en los coches. Algunas, se da la casualidad también que hemos, por culpa de esas colas, teníamos 3.500 gibraltareños que vivían ya aquí, sobre todo en la línea. Y esos 3.500 gibraltareños pasaron, hoy quedan aquí 75 gibraltareños, bueno, han subido otros 100 más desde hace 2 años para acá, y estos gibraltareños se fueron a Gibraltar porque ellos, a diferencia de nosotros, que íbamos individualmente a trabajar, ellos iban, la pareja y el par de niños o lo que fuera, los dejaban en la guardería en Gibraltar y se iban a sus trabajos. Claro, las colas y todo eso hacía de que no tuvieran vida de descanso ninguna. Era todo cola o trabajo y era terrible, ¿no?
1: Bueno, fíjate la cantidad de cosas que hemos dejado por atrás, Juan José. O sea, que todo esto que nos estás contando forma parte de un pasado que ya afortunadamente queda en el pasado.
7: Ahora, los que aquí tenían... terrenos, tenían fincas, tenían casas alquiladas o compradas aquí, están volviendo a pedir esas casas porque ellos volvieron a Gibraltar y se volvieron a vivir. No sé si sabéis que las viviendas en Gibraltar siempre han sido mucho más pequeñas que las nuestras. Por ejemplo, una casa normal de 90 metros, allí lo típico era 60 para una familia, porque carecían de espacio. Entonces, ¿qué hicieron? Pues tuvieron que utilizar el agua, el mar y al mismo tiempo viviendas verticales para meter a esos 3.500 gibraltareños que se iban a vivir con sus familiares y tiraban colchones en el suelo. No podían aguantar con niños en el coche tantísimas horas, ellos, los niños, tomándose la merienda, el café, comiendo, que sí, o sea, haciendo pipí, haciendo de todo en el coche.
1: Es terrible, ¿no? Sí, de alguna manera todas esas imágenes que estás recordando forman parte de, en fin, de la experiencia que a mí como periodista algunas veces me ha tocado contar. Ha sido un placer, Juan José, hablar contigo. Un abrazo muy fuerte, muchísimas gracias.
7: Y a vosotros muchas gracias por felicitarnos.
1: Bueno, y rápidamente, voy a hacer algo que tengo que hacer porque ya estoy de la brecha generacional hasta el gorro. Hay gente joven que presume que sabe mucho de boxeo. Hoy se ha muerto Pepe Legra. Y le pregunto a Pablo Tebar que...

0: puedes ver en cualquier Wikipedia, no me interesa. Tú escucha a los que saben y verás. Jaime Ugarte, bienvenido, muy buenas tardes.
1: ¿Qué tal? Buenas tardes.
0: ¿Cómo le puedo explicar yo a esta generación de descerebrados, de jóvenes que dicen que les gusta el boxeo, quién era, quién fue y qué supuso para el boxeo Pepe Legra?
1: Bueno, yo siempre digo que hay boxeadores, hay campeones y hay estrellas, ¿no? Bueno, pues Pepe Legra, el Puma de Baracoa, como le bautizara nuestro inolvidable Manolo Alcántara, pues era pertenecía a esta último, ¿no? O sea, era una estrella del boxeo, un boxeador pues no solamente dotado para lo que es la pelea por la velocidad que tenía, ¿no? Sino porque encima era dicharachero, era muy popular, yo le decía el campeón de la eterna sonrisa. Tuve la enorme fortuna pues de pasear con él, ¿no? Pues por, imagínate, por la Gran Vía de Madrid, y era un espectáculo la gente, pero no te estoy hablando de hace 40 años, ¿no? Cuando ha estado bien, o sea, la gente, Pepe Legra, campeón, cómo me acuerdo, cuánto he disfrutado, veía los combates
0: si vieras las caras que tengo a mi alrededor, diciendo, pero de verdad, porque pero de verdad era tan popular y porque yo no sabía quién era Pepe Legra. O sea, era un tipo muy fanfarrón. Yo creo recordar que se le comparaba con Cassius Clay porque siempre estaba ahí fanfarroneando, pero era un fanfarrón divertido.
1: Efectivamente, era muy, yo siempre con una sonrisa, cuando ganó el título mundial a Howard Winston, pues salió con una corona. Cuando ganó también el mundial en México, vino pues con el típico sombrero mexicano, simpatiquísimo, se reía con todo el mundo. Ahora mismo sería una, en estos tiempos que corren, sería una cosa de locos, porque es verdad que tenía ese, lo que estas cosas, por Luis, que no se venden en las farmacias, que es ese cariño, ese cariño del pueblo, ¿no? de ser ídolo de multitudes, una cosa, pero de verdad que no estoy exagerando nada, los que, en fin, han tenido un poco la fortuna de vivir esa época, eran auténticas, él y Pedro Carrasco, o sea, era una época en la que, vamos, pues estaban a la altura de lo que son los ídolos populares españoles, ¿no? De los grandes toreros, de los grandes futbolistas, era de Santana, Ángel Nieto, era aquellos que fueron los pioneros. Y luego, bueno, pues con esta humanidad, ¿no?, que tenía él, porque en vez de ser un poco amargado, pues siempre iba con esa sonrisa, con el chico, que en estos tiempos que corren, o en aquellos tiempos también, era una maravilla.
0: ¿Y por qué fue tan mal la cabeza? ¿Por qué después de haber sido todo, acaba el hombre un poco menos que en una especie de soledad pavorosa?
1: No. Bueno, no ha estado solo, cuidado, no ha estado solo, antes de él estaba con él, hace 3 días, él tiene su familia, y luego el cariño de eso, de la gente, ¿no? Lo que pasa que efectivamente no era un prodigio en el mundo de los negocios, todo lo que estoy diciendo de boxeador, de habilidoso, de estrella mundial, pues luego pues se la dilapidaba siempre, pues no entendía el concepto del dinero, o sea a él tenía, yo qué sé, 500 euros en el bolsillo y era capaz de dárselo a la primera persona que pasaba, que le pedía, pues porque le veía que estaba necesitado, pero que le podía dar 20 euros, bueno, le daba los 500, o sea que ha sido siempre, en eso ha sido dilapidador del dinero, no han tenido esa habilidad. Mucha gente dice, bueno, las personas que estaban alrededor, no, son ellos así, son ellos, disfrutaban con eso, ¿sabes, Luis? Y era muy difícil quitarles, claro, luego al final, pero ojo, no ha estado solo, estaba su familia con él, muchos amigos que le han querido y que le hemos visitado durante, bueno, el último tiempo, que ha estado bastante lúcido hasta hace 4 días, que tenía, por cierto, 90 palos.
0: 90,
1: no 83, como 90 años, que siempre decía, que decíamos en broma, porque era muy coqueto, y digo, 90 que tú te has puesto, porque yo creo que tú tienes más, macho. Echando cuentas, no, y se reía, ¿no? Pero bueno, un crack.
0: Bueno, gracias por lo menos para que la gente joven sepa que efectivamente fue una auténtica celebridad en el mundo del deporte y no solo en el mundo del deporte. Y gracias a Dios, Verónica Jorro no sabe nada de boxeo y sobre todo no domina el arte del croche de izquierda ni del gancho, porque si no en el pasillo me deja noqueado, porque va a empezar las rodillas con 4 minutos de retraso. Pero mira, chico, este es el pequeño homenaje que le hemos hecho a Pepe Legra. Un abrazo, Jaime, gracias.
1: Un fuerte abrazo para todos.
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0: claras.
1: Son las 5:04, las 4:04 en Canarias.
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1: Saludos, ¿qué tal? Buenas tardes. La mujer del presidente del gobierno, Begoña Gómez, ha entregado al juez Juan Carlos Peinado los billetes de avión para demostrar que efectivamente voló al Reino Unido para acudir a la graduación de su hija y que no se fue a ningún otro lugar. Concretamente, ha aportado los billetes de ida a Londres y de vuelta desde Bristol. La defensa de Gómez ha recurrido la decisión del juez por considerar que es contrario a derecho. De hecho, lo tacha de una prueba diabólica. Entiende de su abogado, el exministro Antonio Camacho, que vierte en su defendida la responsabilidad de demostrar que no ha cometido delito, el de saltarse las medidas cautelares impuestas y de demostrar su inocencia cuando la ley establece que el juez, que es el juez el que debe probar la culpabilidad. Además, hoy el gobierno ha seguido defendiendo la inocencia del hermano del presidente del gobierno. El ministro de Hacienda, Arcadio España, ha asegurado que espera que la absolución de David Sánchez, en siguientes instancias judiciales. Lo comparte su compañera, la ministra Sara Agesen.
3: Desde luego, respetamos y acatamos la decisión del tribunal y no la compartimos. Y seguro que yo confío en el sistema judicial en su conjunto, que en próximas instancias judiciales se demostrará algo que es real, que es la inocencia del señor.
4: De respeto máximo a la justicia, a la presunción de inocencia y evidentemente hablamos de una sentencia que puede ser recurrible y estoy convencida que así ocurrirá.
1: Y PP y Vox critican al gobierno por el acuerdo sobre Gibraltar. Los populares creen que es un fraude la entrada en vigor provisional porque no ha sido ratificado por el Congreso. Desde Génova critican además que el Ejecutivo no haya aprovechado la posición de ventaja negociadora que planteaba el Brexit con respecto al Peñón. Además, según el PP, en el acuerdo no hay nada que sirva para luchar contra el paraíso fiscal de Gibraltar y resaltan, de hecho, que el gobierno retiró a finales de junio a la colonia británica de su lista de paraísos fiscales. En Vox califican el acuerdo de infame e inexplicable y consideran que supone una traición a España y al pueblo español. Y pendientes de las carreteras, donde se prevé un aumento importante de la circulación por el cambio de quincena, vamos a ver cuál es la situación hasta ahora. DGT, Darío Carnicero, buenas tardes.
5: Buenas tardes. Hasta ahora pendientes de varios alcances que dificultan la circulación en la salida de Madrid por la A6 en Las Rozas, en Valencia en la A7 en Benicida en ambas direcciones y en la provincia de Málaga en esta A7 a la altura de Marbella. Ya en sentido Fuengirola, al margen de ello, se complica la circulación en la salida de Madrid por la A1 en el entorno del circuito del Jarama, en la salida de Barcelona por la B23 a su paso por el Papiol, tráfico en aumento además en Tarragona, en la AP7 a su paso por el Perelló en dirección Barcelona, retenciones en la salida de Valencia por la A3 en Chiva y Cheste y tráfico en aumento en la provincia de Cádiz, en la A7 a la altura de Guadiaro, ya en dirección a Málaga.
1: Hasta aquí la actualidad. Volvemos en menos de una hora a las 6, las 5 en Canarias.
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0: Bueno, Rosa lo ha adivinado. Este es Nieto. Rosa Belmonte, bienvenida, muy buenas tardes.
1: Buenas tardes.
0: No solo lo ha adivinado, sino que además ha acreditado algo que por otra parte ya era conocida por todo el mundo, y es que es mucho más perspicaz que yo. Ahora os contaré por qué. Emilia Landaluce, bienvenida.
2: Hola, buenas tardes. Buenas tardes.
0: ¿Tú sabes por qué? ¿El porqué de esta canción? Sí, ¿no? Te lo imaginas.
2: Ya sí, ¿no?
1: Hombre, evidente. Además, era el único tema del que se puede, del destacable de la revista.
2: Sí, porque todo lo demás son bodas. La gente se casa, Luis, a estas alturas de la vida.
0: Bueno, para que veas, a ver si cunde el ejemplo. En todo caso, bueno, a ver, explícalo tú, haznosle el honor. ¿Por qué has elegido
2: es
0: esta canción?
2: Es que para mí es la exclusiva de la semana también. La revista Semana, precisamente, lleva a Carlos Alcaraz en una actitud muy cariñosa con una chica cuya identidad pues no conocemos. Están todos los medios, todos los periodistas tratando de averiguar quién es la misteriosa chica rubia que le acompaña. Pero bueno, podemos hablar ya que es una amiga más íntima, una amiga especial. No sé si la coletilla de novia es la adecuada. Y han estado en la Costa Amalfitana. Por eso la canción de Gino Paoli. Vacaciones en Italia, Sapore di Sale. Bueno, pues yo creo que es perfecta, ¿no?
0: Además han estado en... He leído, porque luego, efectivamente, cuando ya me han contado que íbamos a hablar de Alcaraz, ya me he puesto las pilas, y el tío tiene muy, muy buen gusto, ¿eh? Porque se ha ido lo han pillado cenando en Positano, que es uno de los lugares más bonitos de la costa.
1: Bueno, ya le han mandado un dron, porque la foto es como...
0: Es que eso es lo que tiene ser famoso, es una faena. Pero bueno, las fotos están claramente robadas.
3: Los drones ahora cada vez son más baratos y van a estar al alcance de cualquiera.
1: Pero además han estado varios días siguiéndolo, que a lo que te referías, porque el tío lleva varios bañadores.
0: Sí, él sí, pero ella no. Es que ella es perfecta porque dice, decía eso, ¿no? Lo que acaba de decir. Es que fíjate, los paparazzi han insistido porque han estado varios días porque tiene bañadores distintos. Y yo pensaba en ella. Entonces yo, como un loco, buscando las fotos, y ella solo lleva un bañador.
2: A ver, también te digo que te puedes cambiar de bañador a lo largo del mismo día.
3: Hombre, también digo, imagínate. Las mujeres somos de fregar el bañador en la ducha.
0: Lo que te dé la gana, pero él lleva tres bañadores y ella solo lleva uno. O sea,
2: eso es raro, ¿verdad? No, porque las mujeres siempre llevamos más bikinis de la cuenta.
0: No tengo ni la más remota idea, pero yo lo único que te digo es que efectivamente lleva uno rojo, lleva otro, me refiero a Carlos Alcaraz, otro a rayas azules y blancas y otro estampado. Tres. ¿Por qué necesita tres? No tengo ni la más remota
2: pues
0: idea.
2: Pues imagínate que se da un baño en el mar, luego sube otra vez al catamarán, come y quiere comer seco. Se cambia ya el bañador, ya ahí llevas un cambio. Se vuelve a bañar...
0: ¿Y ella por qué no?
2: Pues ella es que la habrá pillado de imprevisto.
1: Lleva varios, pero son iguales. El que le gusta.
0: Bueno, y de la chica no sabemos nada.
2: No sabemos nada, simplemente que es muy atractiva por lo que se ve así de cuerpo, porque la cara tampoco la identificamos del todo.
3: Es una atractiva joven.
2: Es una atractiva joven misteriosa.
1: Que le acaricia la cara.
2: Sí, ¿no? Rubia.
0: Incluso que le coge el moflete y se lo estruja.
2: ¡Qué mono eres! ¡Ay, qué bueno! ¡Ay, qué chico!
1: ¿Qué has hecho? Porque sale con un kiki en la cabeza.
0: Sí, pero no hay ningún besito ni nada parecido.
2: Nada, simplemente caricia.
1: Ese de cara es muy íntimo.
2: Sí, bueno, yo veo como gestos cariñosos, gestos más íntimos, ¿no?
1: Hombre,
2: algo de acercamiento.
1: ¿Se va a llevar una tía a Italia? Es que en el barco.
2: A un barco, Luis, valorado en 10 millones de euros, ¿eh?
0: Bueno, se lo puedo permitir. Claro, es que más que un barco es un hotel flotante.
2: Sí, un hotel de lujo.
1: Acuérdate
2: en medio
1: lo que dijo
2: mar.
1: Ferrero, si estuviera conmigo no se habría comprado un barco de 10 millones.
0: Sí, es verdad.
1: Que también hemos visto, claro, lo que pasa es que no sé cuándo han transcurrido una cosa y cuándo transcurren otra. Él sube a su Instagram imágenes de la rehabilitación y tal, y lo hemos visto jugar con una raqueta sin cordaje y sin un cacho, como si le hubieran dado un bocado. Es fascinante.
0: Sí, yo también lo he visto y también me he quedado asombrado porque yo jamás...
1: yo no lo había visto en mi vida.
0: Me imagino que será, quiero pensar que es para ejercitar la muñeca.
1: Claro,
0: que es lo que
1: sin
0: tiene.
1: Hacer fuerza. O sea, también lo hemos visto con una con cordaje... Pero lo hemos visto con la sin cordaje, que es la que nos ha dejado patidifusos, claro.
0: Ni siquiera sabemos cuál es su nacionalidad, ¿no? Porque...
2: Nada, es que ya te digo, es que me parece muy raro que nadie la haya identificado, ¿no? De decir, pues se trata de una chica española que acompaña al Alcaraz, que no sé, que tiene 23 años, lo que sea. El caso es que no es Ana Mena, Luis, que también se le identificó en algún momento. ¿Te acuerdas cuando ella se partía de risa en un partido de tenis? Era, ¿no? No sé dónde estaban exactamente, no me acuerdo.
1: No sé si era Madrid.
0: No, porque Madrid no lo jugó.
1: No, pero digo de espectador.
0: Ah, bueno, de espectador. Puede ser Madrid, sí.
2: No, ¿te acuerdas que se hacían como cara Antonia, que ella se partía de risa y la gente empezó a relacionarles? Pensaba que era su nueva novia porque ella justo lo había dejado con Oscar Casas.
0: Pero pues de todas maneras os diré una cosa, en estas fotografías a la chica no se le ve la cara en ningún momento, ¿eh?
2: No.
0: Es o de perfil o de espaldas, o sea que identificarla va a ser muy complicado porque no
1: ya tienes que conocerla para identificarla.
0: Claro, y aún conociéndola es que lo único que ves es el perfil y la nariz, no ves nada, no hay ni una sola fotografía frontal de ella.
2: No.
0: De espaldas y laterales, ninguna.
2: Hacen deportes acuáticos también, como estás viendo ahí en la fotografía. Paddle surf, otra vez, muy típico. Acaban en el mar, se caen.
1: Moto de agua.
2: Los churros, que yo le llamo, ¿no? A esto.
1: Sí, tiene churros también.
2: Bueno,
0: muy bien. El caso es que la Costa Amalfitana merece la pena.
2: Sí.
0: Y está muy bien. Pues nada, fenomenal. Pues
2: el caso es que a mí me da la sensación de que han pillado a Carlos Alcaraz en un descuido, ¿no? Porque él siempre es muy celoso de su vida sentimental. O sea, yo no le conozco ninguna novia a Carlos Alcaraz.
1: No sé.
0: Probablemente él tampoco.
1: Pero si se ha ido en un barco a Nápoles, pues también.
0: Pero hombre, habría más gente, ¿no?
2: Sí, había también amigos.
0: En la cena están varios, o sea, no están solo ellos.
2: La cena, Luis, era una mesa sobre un acantilado, que me parece también súper curioso. Muy romántico, ¿eh?
0: Bueno, es justo que, ahí el sitio. ¿Tú no conoces la Costa Amalfitana?
2: Sí, que he estado, ¿ah, sí? Sí.
0: Pues entonces ahí está, a rincones como ese tienes 104.
2: Es precioso.
0: Es más, hay una cosa que no sé por qué no hemos importado, que a mí me sorprendía mucho, porque la Costa Amalfitana, así como muchas playas, no tiene, porque todo rocas, son acantilados, etcétera. Entonces lo que hacen es que hacen como una especie de, ya lo habéis visto, de pasarelas de madera, que se adentran en el mar, y entonces pues tú te metes en una pasarela y te puedes bañar como si fuera la... Y yo siempre he dicho, y en España, porque no podemos hacer eso, y en España no nos dejan hacerlo.
2: Pero
0: no sé por qué, pero bueno.
2: A mí lo que me resultó curioso de la Costa Amalfitana es que las playas eran de pago, o sea, eran privadas realmente, tenías que pagar.
1: Bueno, en Murcia sí había, en el Mar Menor, balnearios, o sea, se conservan algunos. No, ya casi histórico. Y por ejemplo, el Club Náutico de la Ribera es un balneario que se adentra en el mar y luego tú te bañas allí, incluso tiene una piscina interior del propio mar, pero sí que había balneario en el Mar Menor.
3: Pero yo creo que lo de las playas privadas, las hamacas privadas, son, yo creo, en toda Italia.
0: En España no se podría. Porque
3: yo he estado en Puglia y casi todo era... privado.
0: De todas maneras, es que no son accesibles.
3: Claro, o sea, que las de... Que... Una vez me invitaron a Cerdeña y sobraron 400 pavos por la hamaca.
1: Por respirar.
2: Qué barbaridad, ¿no?
3: Y las que yo estuve valían 20.
0: Sí, hay una pequeña diferencia. Bueno, vamos a ver. Yo lo único que le digo a esta chica, a la que no conozco, ni yo ni nadie, porque nadie sabe quién es más le vale a ella... que a Carlos Alcaraz le vaya bien cuando vuelva, que ojalá vuelva pronto.
1: Pero están diciendo que es posible que vuelva en el US Open.
0: Están intentando que vuelva para el US Open, pero tenía que haber vuelto, me parece que es Cincinnati, y ya dijo que no volvía, que no podía llegar. Entonces, claro, si llega el US Open, pero no tiene la posibilidad de jugar algún torneo antes, es que llegas, pero...
1: No, claro.
0: Bien vendido.
1: Tienes que foguearte.
0: Pero bueno, en fin, el caso es que... ¿Sabéis por qué os lo digo? Una cosa que no está en las revistas.
3: Ahora, fíjate, Mbappé jugando a los bolos. Me he acordado de ti.
0: No.
3: Llevo acordándome de ti. Ayer me lo pensaba con alegría y regocijo, por supuesto.
0: Bueno, vamos a ver. De eso quería hablar. Porque he leído hoy, y eso no está en las revistas del corazón, que ha sido sorprendida Esther Expósito en Madrid. Y entonces, claro, la gente dice, no ha ido a ver a Mbappé. Y entonces, en las redes sociales... había mucha gente que con carácter previo al partido le estaban diciendo a Esther Expósito que por favor fuera allí y que estuviera especialmente fogosa a ver si conseguíamos que Mbappé llegara cansado al partido.
2: No, y hoy decían que lo había conseguido efectivamente, que Esther Expósito era como una espía secreta y que había hecho lo suyo, pero ahora ya se cae toda esta teoría.
0: Ha sido vista en Madrid, y además he leído una crónica, no me acuerdo ya en qué periódico, diciendo que ha salido de casa, que hace lo que hacen todos los famosos cuando ven que hay una nube de paparazzi.
1: Que coge el teléfono.
0: Y se pone a que está hablando, hasta el taxi.
2: Hasta que no le llaman de verdad nada, y ya
0: estaba
2: suena.
0: Muy enfadada, que llevaba una cara muy mustia y muy...
3: Ahora te digo una cosa, bueno. Esther, pues, no sabes está escrito que hay una aplicación en esto que tú la aprietas y suena el móvil. Y dices, perdón, que me están llamando. O sea, no es... Yo la
2: es
3: tengo.
2: Real.
3: No es real, es real. Tú la tienes en una reunión, lista, ahí que te están echando la bronca. Es Sánchez.
0: Ah, mira, qué bien. Oye, pues pásame esa aplicación.
2: Eso viene muy bien,
0: hombre,
2: sí.
0: Ya lo crees, eso es súper útil.
2: Igualmente, bueno. Esther Expósito debería estar contenta, ¿no?, por España. No entiendo lo de la cara mustia.
0: No, porque a lo mejor no tiene que ver con el deporte. O sea, de momento he tenido el buen gusto de no ir a animar a Mbappé, porque, o sea, imagínate, claro, Esther Expósito animando a Francia. Pero
1: Timothée Chalamet estaba animando a Francia.
3: Pero porque es canadiense, ¿no?
1: Que se fastidie.
0: Sí, bueno,
3: es canadiense, tipo de...
1: Timothée Chalamet, un pesado.
0: Bueno, pero es un pesado.
1: Y llevaba la camiseta de Francia.
0: Pero es buena, de Francia. Pero es un buen actor.
1: Es un pelma. A mí no me...
0: Es un pelma, pero es buen actor. Reconoce que...
3: Hombre, lo mejor ha sido Ana Botín y...
1: Bueno, explicándole al otro quién era Juan Roig. Dice, es el Walmart español.
3: No, ha sido...
1: Y haciéndole una cuenta en Open Bank.
3: Ha sido maravilloso, la verdad.
1: Pero menuda chapa le ha dado.
0: Pero yo eso me lo he perdido. Eso donde...
3: Instagram. Además, el youtuber les quería huir a toda costa.
1: Había un youtuber allí y con la camiseta de España y entonces Ana...
3: No, era de la camiseta de Francia.
1: Así, ¿verdad? ¿No era roja?
3: No, era...
1: Bueno, y entonces le estaba explicando quién era Juan Roig. Le dice, bueno, te voy a presentar a Juan Roig, es que es el Walmart de España. Y luego le dice, yo no sé, el banco no sé cuándo, no sé qué, ábrete una cuenta. Dice, pero tía, más pelma que Chalamet.
0: Bueno, pero Chalamet al fin y al cabo, oye, lo ves en el cine, no te da conversación y te hace una interpretación de Bob Dylan verdaderamente espectacular. ¿No te
2: y en Marty Supreme también me gustó mucho.
1: No sé, es que me cae mal y entonces tengo prejuicios.
0: Bueno, sí,
1: y me cae mal.
0: Prejuicios porque actor... Es muy buen actor, se pongas como te pongas. Bueno, esta es la portada de semana, que es evidentemente la gran noticia del día, porque lo demás, pues efectivamente...
3: Sí, la camiseta, no, es mitad y mitad, fíjate el tío, es tío.
2: Ah, iba con los dos.
3: Mitad azul,
1: qué
3: mitad...
1: Bien. Vendían ahí esa camiseta.
2: Pero cómo se puede
1: apoyar. De mediadas.
0: Pues sí, porque hay camisetas esas.
1: Allí venden de todo.
0: De todo. Bueno, entonces, ¿qué más cosas me cuentas, Esther Nieto?
2: Bueno, pues segunda semana consecutiva, Nieves Álvarez en la portada de Hola, apuesta a la revista otra vez por la modelo. Ya contamos la semana pasada que se iba a casar este fin de semana, que primero fue con la ceremonia ortodoxa en aquella capilla en la que falleció Edith Piaf. Bueno, no, en la que se casó y en la que falleció María Callas, sí.
0: Bueno, la que falleció.
1: Bueno,
2: en la que fue el funeral, exactamente. Tú me entiendes, sí. Y ahora tenemos la celebración por todo lo alto de este fin de semana ya con 250 invitados.
1: Pero los 250 no se ven. O sea, es todo vacío.
0: Porque ya he leído a Isabel González, que lo cuenta muy bien.
2: Sí.
0: Y dice que se prohibieron los móviles.
1: Sí, eso lo he visto, eso lo pone ahí en el
0: Hola. Todos salen solos. O sea, fotografías individuales, nada de... O sea, no... O sea,
1: se ven que... ahí, creo que los hijos de él, ¿no? Porque sale una foto de él con los hijos y tal, pero normalmente salen ellos o ella y el castillo y unas señoras que cantan en el castillo. Y,
3: pues ahí
1: pero
3: hubo,
1: así como invitados.
3: Muchos invitados, porque ya, pero tengo un par de amigos que fueron y mucho.
1: Pero así muchos invitados.
2: ¿Y qué te han contado?
1: Pero tú tienes amigos también en la boda de Turín, que también sale.
3: Sí, es verdad.
1: Yo tengo amigas que van a otra boda, que han salido allí.
3: ¿Cuál?
1: También. Sí. En otra boda, es que no me acuerdo quién se
3: la de Patricia Cerezo.
1: No, la de Patricia Cerezo
2: es
1: no.
2: Que ha habido tantas. La de Elena Riviera.
1: No, otra.
0: A ver, en portada está la de Patricia Cerezo que decís que no. Está la de Elena Riviera que decís que no. Está...
2: Ya no hay más bodas, ¿no?
0: No, en portada no. Noemí Salazar.
2: Bueno,
1: no,
2: eso ha sido un bautismo.
1: No, en esa no, te digo yo que no.
2: Bueno,
1: en esa no,
2: qué cosa tan
1: artera. Había otra, a ver, déjame, o era la de Patricia Cerezo.
3: ¿Es de Hola o es de...?
1: Déjame el Hola, que lo tengo
3: a
1: en
3: ver,
1: el,
3: ¿qué tipo,
1: en el iPad.
3: ¿Qué tipo de gente es? ¿Qué? ¿De Lola o de las otras?
1: Ahora te lo voy a enseñar yo. La de Elena Rivera no, sale en todas las revistas.
0: Lo de Noemí Salazar es que no es una boda.
2: Es que es un bautizo, efectivamente, pero es que ella...
0: Pero es que iban vestidas de novias.
2: Exactamente, que eso es lo curioso. Tanto la hermana del que se bautiza como la madre van vestidas de novias. Es que es una cosa ordinaria, ¿no? Lo siguiente.
0: No, sobre todo que traje es feísimo.
2: Y muy hortera, sí,
1: ya,
2: sí.
1: Ya, pero es que eso es unas personas distintas.
2: Sí.
1: A las que...
2: Llegaron en una carroza al estilo de Cenicienta a la celebración. Bueno, es que las fotos no tienen desperdicio. precio.
0: Bueno, pero vamos saltando de un asunto a otro y me
2: sí, sí, vamos con Nieves Álvarez, o sea, mejor.
3: Bueno, ahí pero... tienes a Juan del Val y Nuria, que les conoces, que no sí, sé qué va.
1: Qué guapa Carlota Casira, y ya me estoy... Se presentan todas hechas ahí unas vestidas como tal, y va la tía al desfile de Chanel, y va la tía con unos vaqueros y una camisa, pero, y les da 10 vueltas a todas.
0: Pero porque tú por esa saga siempre has tenido debilidad.
1: Yo sí, yo por su madre es por quien tengo por debilidad, eso, pero ya le estoy empezando a coger cariño yo a Carlota como
0: sí, pero,
1: persona que me gusta.
3: Porque todavía no te has leído su libro.
1: No, porque es que yo la filosofía no me interesa.
0: ¿Tú sí te lo has leído, Emilio? Sí. Ah, bueno, me extrañaba. Bueno, es que de la foto, tú estás empeñada en que hablemos de...
3: A mí me da envidia, Carlota de Mónaco. Yo no voy a... No, me lo voy a hacer más rica.
0: Bueno.
2: Es que a mí lo que me llama la atención, Luis, de la portada de Hola es que aparece solamente Nieves Álvarez. Que esto ya lo hizo también la revista con la boda de Elsa Pataky, que simplemente salía la novia y no hace falta poner también al novio. A ver.
1: Perdón que te voy a interrumpir.
2: A
1: la
2: ver,
1: boda,
2: ¿de quién era?
1: La boda era la hija de Juan Luis de Berián.
0: ¿Qué me dices?
1: Y entonces era de Amparo Corsini a Blanca Suelve. Y entonces, mira, Juaco aquí tiró en el suelo.
3: A ver, o sea,
1: es que
3: son
1: unas fotos muy graciosas. Y aquí, mira, está la griega, Amparo Corsini. O sea, toda la gente aquí, muy graciosa. Mira, Boris
3: Aguirre. Yo tenía amigas en la boda de Barcelona.
1: Juaco, tú las tenías en la de Turín.
0: Déjame ver a Juaco tirar en el suelo, ya que ya lo has comentado. Que, por cierto, no sé si irá a la boda de la semana que viene.
2: Ah.
1: No creo.
0: Efectivamente, está aquí, bueno, no está tirado en el suelo, está sentado en el suelo, está ahí haciendo la foto de grupo. Pero efectivamente la gente aquí parece que se lo está pasando muy bien.
1: Muy bien, ¿eh? ¿Verdad?
0: ¿A que no se ve al padre de la novia en ninguna foto?
1: No, pues se ve que no ha querido salir.
0: No ha querido salir, ¿no? Bueno, así, efectivamente, muchas bodas.
1: Bueno,
0: pero...
1: perdón, que te había interrumpido.
2: No, eso lo de... es que simplemente pues sale Nieves Álvarez porque no hace falta que
1: salga
2: nadie
1: más.
2: O porque es que ella ya es tan guapa. Y luego me llama también la atención, esto lo comentaba también Isabel González esta mañana con Federico, que Hola lo vende como primicia y no como exclusiva. Y la diferencia está en que Nieves Álvarez ahí no se ha llevado nada de dinero por esta fotografía, que eso es como un regalo que ella hace a la revista por la buena relación que tienen de tantos años.
3: Pues también la queremos mucho, Loc.
2: Pues que os haga otro regalo a vosotros.
0: Pero ya, primicia solo hay una, guapa. O sea, ¿eh? Si se la primicia se la das a uno o no.
3: Ya, pero bueno, que nos puede haber considerado. Con el cariño que nos tiene. O sea, que le tenemos cariño. Además, siempre me dices lectora del mundo.
0: Pues...
3: Y de mí.
0: Pues entonces, hácelo saber y a lo mejor, pues yo qué sé, para un bautizo, para un cumpleaños, no sé, hay muchos acontecimientos.
3: No sé, de la extrema opción.
2: Y luego no es una boda clásica, ¿eh? O sea, a mí me parece también muy original el vestido. Parece como un cisne, ¿no?, que le rodea, que le da vueltas.
1: Pero además se puso varios vestidos, ¿no?
2: Llevaba tres. Y es también muy llamativo el de la preboda, que era rojo, de un rojo español. Y tenía más de 400 metros de seda y alrededor de 150 horas de trabajo. Así que es muy espectacular también de Redondo Brand, era el rojo.
0: Oye, y este es que veo efectivamente que el vuelo este es un vuelo, porque hay una fotografía que no habéis comentado, arriba a la derecha, donde está la novia y el novio. Están, o sea, es verdad que la foto de portada es ella sola, pero en un recuadrito se le ve con el novio. Y entonces ahí es donde se ve que efectivamente el traje es que es así permanentemente. Entonces, ¿esto cómo se plancha?
1: No sé.
2: A ver, yo creo que es como una estructura que no hace falta a lo mejor ni plancharlo. Si lo planchas con una plancha de vapor de estas que son en vertical, ¿no? Porque es que efectivamente eso no se puede apoyar en una tabla de planchar.
0: Eso tiene que ser complicadísimo. Pero bueno, sí, la verdad es que el traje es original.
2: Y luego no has visto el de la preboda, el rojo. A ver si lo busco.
0: No, porque esta vez no sé por qué no has puesto post-its. Entonces no puedo manejarme. Y además, el problema es que si lo busco uno a uno, me voy entreteniendo con las fotografías que me voy encontrando. Y...
2: Bueno, así puedes ir comentándolas.
0: Por ejemplo, si yo no sabía que... Es que me acabo de encontrar con Brad Pitt en el Mundial.
1: Estaba en el Mundial pero con una camiseta de Estados Unidos, pero la novia se había hecho una
0: sin mangas
1: de España.
0: Pero es que yo no sabía, que la novia era española. ¿Desde cuándo tiene una novia española Brad Pitt?
1: Coño,
2: uy, ya llevan años. Sí.
3: Lleva mucho tiempo.
0: ¿Y por qué no me la habéis comentado?
1: El 60 y tanto, ella 32.
3: Ahora, yo lo que quiero saber realmente es qué pasó entre Angelina y Brad. Porque
1: pues se han quitado los apellidos.
3: Todos los hijos.
2: Esto acabó muy mal, ¿eh? Sí, sí.
1: Pero ha acabado mal hasta con los hijos, que se han quitado...
4: el pit.
0: Bueno, ves, pero los de mi generación saben dar besos. Está claro que tú, que te fijas tanto aquí, tú ves a Brad Pitt dándole un beso a la novia española y eso es un beso. Y no lo que se ve en las revistas de corazón, que tú sabes lo que es.
2: Ayer, por cierto, Brad Pitt sí que llevaba la camiseta española, que lo pillaron algunos fans españoles y lo grabaron y lo subieron a redes.
0: Bueno, es que es español casi con suerte, bueno, le guste o no le guste.
2: No tiene por qué, y ahí estaba apoyando a nuestra selección.
0: Bueno, no he encontrado el reportaje que me habéis dicho.
2: Yo te lo muestro.
0: Y no lo voy a buscar. Así que mientras lo encuentra Esther, vamos con otra portada. Lecturas. ¿Esto tiene interés? Daniela Bustamante a punto de cumplir 18.
2: Y es que encima a mí me sorprende porque todavía falta ninguno. Un mes, es el 17 de agosto.
3: Pero ya ha sido despixelada, ¿no?
0: Pero ha sido despixelada.
2: Sí, había despixelada. Sido ya despixelada en sus redes sociales.
3: Claro,
1: porque se ve que le encanta.
3: El momento de 18 años es el momento de despixelar.
0: Porque ya eres mayor de edad.
3: Porque ya eres mayor de edad.
0: Y por lo tanto ya no puede tener.
2: Pero bueno, era una niña a la que todos conocíamos y le poníamos cara desde hace ya años.
3: Ya, pero lo malo, o sea, yo, por experiencia que tengo, yo prohíbo es que siempre que no salga ni un solo niño, porque luego es lo típico que se te olvida pixelarlo y es la demanda que pierdes automáticamente.
2: Hoy, por ejemplo, si
3: y luego los detalles son muy pesados pixelando.
2: Se iba ya de vacaciones Ana Obregón con su hija nieta Ana Sandra y pedía eso a los periodistas, que por favor que no le grabaran con la...
0: De hija nieta, está bien. Pero eso ya se ha acuñado, lo de hija nieta.
4: Sí, es que lo que es.
3: No, pero también a esa niña todo el mundo le conoce la cara porque
1: la saca en el Hola.
2: Ya, pero esto lo hacen ahora muchos influencers también, que los primeros años de vida sí que sacan a los niños y luego cuando empiezan a ir al cole... les tapan la cara, les ponen un corazón, algún emoticono, y es verdad que no tiene mucho sentido porque ya conocemos a los niños desde que nacieron prácticamente, pero parece que cuando ya empiezan a ir al cole hay más riesgo y ahí es cuando se dan cuenta y empiezan a pixelarles la cara. A mí me llama la atención también.
4: Bueno, por eso, porque van al colegio con niños crueles.
0: Bueno, tengo que decir que esta Sofía es nuestra Sofía.
4: Sí.
0: La de la portada de lecturas. Hay que perseguir de oficio al fotógrafo. ¡Qué barbaridad! ¿Cómo ha salido de mal, pobrecita?
2: A ver, es que ahora mismo no me acuerdo. Ya, además con la melena al viento.
0: Pero ha salido muy mal en esta foto.
4: Sí, ¿no? La verdad es que la foto tiene poco...
0: Y luego tengo que corregirte, sé que había otra boda que me has ninguneado.
2: ¿Cuál?
0: Que además, la de Eva Erzigova.
1: Esa que no sé es la quién que es. Tenía amigo Emilia, en Turín.
0: ¿Y qué te han contado? ¿Pero esta quién es, para empezar?
1: Modelo. O sea, ¿no sabes quién es Eva Erzigova? No, ¿tú sabes lo que es el Wonderbra?
0: Sí,
1: ¿modelo de antes?
0: Wonderbra, claro.
1: Bueno, ella era la imagen.
3: Ella era la imagen del Wonderbra.
0: Ah, bueno, pues muy bien.
3: Y además decir que el traje más bonito que hay de todas las bodas, con permiso de Nieves Álvarez, que ya que no nos quiere y no nos ha dado la primicia, el traje de Mario Faera sí que era bonito.
0: Hombre, aquí en esta foto tan pequeñita no te lo puedo valorar. No parece un traje de novia, para empezar. O sea que rompe...
2: El color, ¿no? Parece... como de marfil.
0: Es un poco rosáceo, ¿no? Diría yo, por lo menos en esa foto, pero es que como no me has puesto el post-it, ahora tengo
2: ya,
0: que
2: ya, vaya error hoy.
1: Hoy no hay ni un post-it.
0: Nada, ni uno. Hoy se ha tomado vacaciones.
3: Ay, pues el último día...
0: Que ha decidido que no...
2: Es que hoy no me los he traído.
0: ¿Quién es Bad Gyal?
2: Bad Gyal es una cantante de
1: no
2: Barcelona.
1: Eso te iba a decir, no te creas que es de Wisconsin.
2: Sí, es catalana y bueno, pues con letras muy obscenas, te puedes imaginar.
1: ¿Y estuvo hace poco?
2: Hace poco.
1: Una cosa de mucho...
2: Bueno, con Bad Bunny, estuvo cantando conciertos de Bad Bunny y ella estuvo colaborando con él. Y es un poco choni, para que te hagas una idea, pues siempre enseña el culo, baila pues de una forma muy vulgar, lo típico.
0: Bien, bueno, el caso es que como estoy aquí está, he encontrado el... No estoy muy de acuerdo contigo, el traje no es muy muy bonito, Emilia. O sea, está bien. Para empezar, no parece un traje de boda.
3: Hombre, tienen tres hijos y uno ya tiene 20 años, pues tampoco se va a casar de...
0: No, hombre, está bien, es un traje que está bien, pero así como traje de... O sea, no sé, no tengo ni idea. Toma, Rosa del Monte, sácame del apuro.
3: Necesitamos una asesora de moda, claro. Que dilucide.
1: Es muy elegante, sí.
3: Es de Lamba, hombre.
1: Es muy elegante.
0: Pero es traje de novia. O sea, tú dirías que ese es un traje para casarse.
1: De novia madura, sí.
3: Y además decir que ella no lleva Wonderbra.
1: No, lleva un escote que se ve que no lleva nada. o uno de esos raros, unos sujetadores raros.
3: Si yo fuera de Barcigova no llevaría nada nunca. También ya. Qué guapa, ¿eh?
1: Sí.
0: ¿Cuántos años tiene? Ya es mayorcita, ¿eh?
3: El novio sé que tiene 49, porque es lo...
0: Bueno, a ver, más portadas. Esther Nieto, 10 minutos. No nos ha interesado nada la portada de lecturas.
3: Una cosa, quiero decir que me han contado mis amigas que estuvieron ahí, que es muy simpática Eva Herzigova. Y yo, en una noche que salí con ella de juerga, me regaló sus gafas de sol.
2: ¿Y todavía las conservas?
3: Sí, tienen un corazón.
0: ¿Cuánto tiempo hace?
3: Uf, hace 6 o 7 años.
0: O sea, que ya hace 6 o 7 años ya le ibas de juerga, claro. Y luego, no sé, pregunta más tonta. Bueno, Alejandra Rubio, portada de 10 minutos, ¿por qué?
2: Pues ya le queda muy poquito para dar a luz de su segundo bebé, es una niña, después de verano es cuando está prevista la fecha de parto y la vemos ahí luciendo barriga, de esto que las embarazadas se ponen la camiseta como por encima del ombligo, ¿no?, para que se les vea bien, y ahí está, pues ella, la hija de Terelu.
0: Pero que tampoco tiene mayor historia, ¿no? O
2: sea, es
0: que,
2: una niña, ¿no?, lo que va a tener ahora. El primer bebé fue un niño y ahora va a ser una niña, y van a hacer después de verano, como digo. Y bueno, es que ahora mismo pues se dedican un poco a la vida contemplativa, ¿no? Esta pareja no tiene ni oficio ni beneficio, porque ya ella dejó la televisión, dijo que le estaba perjudicando y que ahora mismo quería dar un paso al lado. Yo creo que faltará poco, ¿no?, para que dé otra exclusiva y vaya un de viernes a sacar dinero. Bueno, pero de momento, bueno, está viviendo de las ventas de su novela. De esa que leíste,
1: pero de las que eran... Del adelanto. Del adelanto, va a vivir de la venta.
0: Una novela.
1: Como novelistas, sabemos.
3: No, como bien nos
0: aconsejó... Por cierto, ¿ya habéis entregado?
1: Sí.
3: Sí.
0: ¿Del todo?
3: Tenemos que cambiar unos textos de la contraportada, porque sí. Y luego...
1: Pues, mañana.
3: Sí, hemos estado trabajando... Rosa está trabajando mucho.
1: No, es verdad, hemos trabajado las dos.
0: Pero bien, ¿y estáis contentas? O sea, ¿os ha quedado bien?
3: No sabemos. No.
1: Solo decidirá el público.
3: O sea, qué mal.
0: ¿Cuándo sale?
1: El 14 de octubre, me parece.
0: 14 de octubre, o sea que hasta octubre, ¿no? Ah, generalmente suelen salir en septiembre.
3: Ya, pero mejor así.
0: Bueno, bien, bien. Bueno, sí, iremos calentando.
1: Pérez Reverte también saca novela en octubre, nos viene muy mal.
0: Bueno, son públicos distintos, ¿eh?
3: Claro.
0: Este tipo de cosas.
3: No, hombre, pues, yo qué sé, yo creo que.
0: Bueno.
3: Como actores fascistas.
0: No. ¿Cuál es la portada que nos queda?
3: Fajistas, como decía Unamuno, que me gusta mucho.
0: Fajistas, decía Unamuno.
3: Es que no es en el último libro ese que ha sacado esto, que pues, son las últimas cartas que escribía Unamuno, que yo creo que estaba más para allá que otra cosa, él decía todo el rato fajistas.
0: Bueno.
3: Que claro que mi frase favorita de Franco, que es muy útil la verdad, porque yo tendría un libro de máximas de Marco Aurelio de Franco, el enemigo en la faja.
0: Eso decía Franco. Pues es posible que esa frase no fuera suya, porque tampoco tenía pinta de ser muy ingenioso Franco, ¿eh? O sea, te tengo que decir.
3: No, pero el enemigo en la faja es muy verdad.
0: Bueno, sí, pero seguramente lo aprendería de Millán Astray, que ese sí que era perfectamente capaz de inventarse cualquier tipo de frase. Bueno, es que nos falta una portada que no sé cuál es, ¿no?
2: O sea, a ver.
0: O sea, hemos dicho semana, hola,
2: no,
0: y
2: ya
0: minutos.
2: Las hemos comentado todas, ¿no? Es que lecturas era
0: entonces es que esto...
2: La hija de Bustamante también. Y bueno, en páginas interiores tenemos a Irene Rosales con su novio, con Guillermo, que a mí me llama la atención que dicen celebran 10 meses de amor, que ni siquiera es un año, pero bueno, han viajado a la playa del Palmar en Vesquer de la Frontera, los han fotografiado, ni siquiera estaban solos,
3: están comiendo quicos.
2: Sí, Irene come muchos quicos, ¿no? A raíz de esa portada, bueno, esa publicidad que hizo. Y Semana pues publica el reportaje que demuestra que están felices, que están contentos. Kiko Rivera, por cierto, le ha regalado una Vespa valorada en 5.000 euros a Lola. Pero Irene Rosales pues se ve que hace oídos sordos, ¿no? Y está celebrando la vida con su pareja.
0: Pues mira, aquí sí que Irene Rosales lleva dos bañadores distintos. En la playa, y eso es más difícil, porque en un barco sí que te lo puedes cambiar, pero en la playa cambiarte.
3: Hombre,
0: en la playa...
3: con los fotógrafos cambiarte sí que es una putada.
2: Bueno, pero tienes que hacer el típico truco de la toalla que te lías.
3: O el de la clase de gimnasia.
1: de la mesa de camilla.
0: O esconderte detrás del perro, porque llevan ahí un perro que parece que más que un perro sea una manta. O sea, que decir que efectivamente se lo podría haber cambiado sin... Y luego tampoco entiendo muy bien por qué ese escrúpulo, porque luego tú ves... yo no sé, yo la verdad es que esto que voy a decir es políticamente incorrecto, pero ¿no son incomodísimos los bañadores esos tanga por detrás que vas con el culo al aire y la telita metida en...?
1: Pues seguro que sí.
3: Pero, no sé, yo pienso, y lo bien que no estás gasto. Sin marcas.
2: Claro, es que eso es lo que va buscando la gente, pues no tener marcas del sol.
1: Claro, la acompañante de Carlos Alcaraz también llevaba un bikini así.
0: Sí, pero no es tan... No, pero no tan,
2: este es más tanga,
0: no
2: sí.
0: No tan, este es más es más incómodo, digo yo, vamos, no tengo ni idea.
2: Yo creo que lo bueno es que cuando te cambias de bikini, ¿no? Como depende del tamaño, unos tienen un tamaño y otro, pues así no tienen ninguna marca, ¿no? Porque como ya es lo mínimo que puedes cubrir con el tanga... Pero bueno, sí, debe ser un poco incómodo.
0: Ah, mira, y Susana Griso, últimos planes de soltería de Madrid. ¿Habéis contado esto? ¿Pero por qué no me cuentas esto?
3: Yo, pero es que yo...
1: ¿Cómo está de vacaciones ya?
3: No me acuerdo si es en lecturas, nosotros le llaman Luis Nistal.
0: Bueno, se han saltado el primer apellido, pero han ido directamente al segundo. Bueno, está contenta, ¿eh? Se le ve muy contenta.
1: Sí, ella siempre sale contenta.
0: Bueno, pero en esta foto está muy contenta, muy emocionada, muy bien.
2: ¿Vais a salir vosotros en la revista de la semana que viene o no?
0: Yo no, espero que no.
3: Luis, pues si sales, que sepas que Esther va a realizar una tertulia solamente conmigo.
2: Bueno. Y vamos a comentar toda la fotografía.
3: Álbum maligno. Vamos a hacerlo mirando.
0: Pero eso va a ser, de verdad, ahora, pero no me engañéis, eso va a ser carne de... O sea, ¿va a salir en las revistas?
3: Yo creo que sí, es una cosa que estáis todos en un hotel y todo eso, no, porque eso es difícil.
2: Vale. Tú ten cuidado por si acaso.
1: Está curándose en salud.
0: Aparte de que el otro día me contó el novio la lista de invitados que vienen por parte del novio, y es media profesión. O sea, dice que tampoco creas tú que...
1: No, para guardar un secreto, ¿no?
0: Imagínate, o sea que...
2: Pero sí que podéis llevar móviles vosotros, ¿no?
0: A mí no me han dicho lo contrario, pero yo no pienso hacer ninguna foto. O sea, si tú lo que estás esperando es que yo te mande una foto, sí, pues entonces no pierdes toda esperanza, pero yo soy un tío leal a mis amigos. Es verdad que hice de paparazzi en la presentación de Porcelanosa en Nueva York, porque ahí estaban, o sea, Porcelanosa, pues lleva muchísima gente. Y entonces ahí estaba Richard Gere cuando acababa de echarse una novia española, que no me acuerdo cómo se llama, y estaba... Sarah Jessica Parker, por ejemplo, también en el acto, y entonces había muchos rostros muy conocidos, y entonces se me ocurrió, en plan de broma, mandarle una a Isabel González, y entonces ella le cogió el gusto y ya me empezó a pedir, y ahí que empecé a hacer fotos. Estaba todavía, era el momento en el que Vargas Llosa estaba recién estrenado con Isabel Preisler. Es más, Vargas Llosa hizo un discurso en el acto, etcétera, etcétera, o sea que estaba. Es más, nos regalaron, ahora que lo recuerdo, en ese acto, que además la sede de Porcelanosa en Nueva York es una maravilla, o sea, es preciosa. Y está al lado del Iron Flat de Nueva York, o sea que está en un sitio maravilloso y fenomenal. Y a todos los asistentes a la boda nos regalaron, que éramos, bueno, a la boda no, al evento, nos regalaron la novela de Vargas Llosa, Memorias de una chica mala.
2: Niña.
0: De una niña mala, correcto. Y entonces, pues no sé, digo, ya, oye, ya con esto han vendido una edición, porque éramos un montón.
2: Pero buen regalo, la verdad.
3: Eso es lo mejor que te puede pasar, es que te recomienden un libro en un curso, a mí me ha pasado, ¿eh?
0: Bueno, pues mira, lo que le puedes decir a la primicia, que en vez de una primicia, que regale una novela vuestra en el siguiente acto social. Y ya con eso tenemos media edición vendida.
3: A ver si se la vamos a tener que regalar, además.
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0: Bueno, 7 minutos solo para que sean las 6 de la tarde, las 5 en la Comunidad Canaria. Yo no sé en las redes sociales si hay algo, porque debería estar lo de Esther Expósito, que os lo he contado yo y no me lo ibas a contar tú.
1: Ya, pero es que la gente no se ha dado cuenta de que está en Madrid, entonces, claro, bueno, le están comentando.
0: ¿Y por qué lo tengo que saber yo? O sea, yo sé que estaba en Madrid.
2: Yo creo que se te ha metido dentro el virus de la moda y de la presa del corazón. Ya, no puedes vivir sin eso.
0: Te puedo asegurar que no, porque se te olvida un nombre a la semana siguiente.
1: No, pero de Esther Expósito te acordaba muy bien.
0: Hombre, pero
1: fíjate,
0: este expósito, porque es que estamos hablando de Mbappé, que espero que juegue
2: no,
0: mejor
2: no,
0: en el Madrid.
2: No, no, esto es, ¿cómo se llama el novio de Aitana?
1: que a Rosa le gusta mucho.
3: Pero oye, pero Mbappé está jugando muy bien, lo que pasa que España juega mejor que las estrellas de Francia, y entonces bueno, sí, lo controlaron.
2: Sí, yo le quiero preguntar una cosa a Luis. ¿Viene Rodri o no? Porque yo es lo único que quiero que venga.
3: Queremos a Rodri.
0: Yo también quiero a Rodri.
3: ¿Habéis visto la foto de Mourinho viendo el partido? O sea, las instalaciones de Valdebebas parecen una nave espacial.
2: Ya le gustaría a los Reyes tener instalaciones
3: desde
2: para
3: luego
2: ver el partido. Porque
3: bueno,
2: hay que ver con los extintores.
1: Eso es lo que se está comentando. Eso
3: pero
1: es lo
3: eso
1: que te
3: es
1: iba
3: un
1: a decir.
3: Hotel, o sea, o lo que sea.
2: Pero podían
3: sí,
2: haberlo
0: es que
2: visto.
0: Tiene, no, es que tienen habitaciones para los jugadores y para el entrenador y todo.
2: No,
0: es
2: no,
0: una,
2: no,
0: una,
2: no, no, en el hotel, en el hotel. Es que era el hotel Eurostar Rey Juan Carlos, a lo mejor. Esto
0: sí. Ah, o sea, que las fotos son... Ah, yo creía que te decíais en
3: no,
0: el...
3: No,
0: estamos
3: yo hablando de cosas, que el de Valdebebas tiene mejor pinta.
1: Estamos hablando de la celebración de la familia real al partido de ayer de la selección española. Ah. No estamos acostumbrados a que la casa real pues publique estas imágenes en
3: Y le
1: Instagram.
3: Tenemos que poner pega.
1: Sí, veíamos a la familia, la verdad, que muy implicada en el partido, celebrando todos los goles.
0: A mí no me parece, yo he visto el vídeo y no me parece nada natural, y además tampoco entiendo por qué van de blanco. Ya lo he dicho 14 veces. Así que,
3: pues porque es la camiseta que gusta y qué bonita.
0: Bueno, pero
3: también es verdad que yo creo que ellos no deberían ir de blanco.
0: Pero claro, sí. Pero ¿cuál es la indumentaria de la selección española? Roja y pantalón azul de toda la puñetera vida. Sí. Mientras, si coinciden colores, entonces ya te la cambias y tienes una segunda. Pero no, no, como si el Madrid, ya, para ver un partido del Madrid, te pusieras de azul o te pusieras
1: de... Yo no sé qué ha pasado en este Mundial, que se ha puesto muy de moda la segunda equipación, la que
3: pero
1: es blanco.
3: Que por primera vez en toda la vida, voy a decir... una equipación de España era bonita, era tan bonita como una inglesa o como una italiana, y eso no ha pasado
2: o la francesa,
3: en la vida.
2: La francesa
3: y la francesa no ha pasado en la vida, entonces yo creo que nos hemos quedado tan sorprendidos.
0: No, cuando yo era pequeño sí era bonito, porque además lo que
3: sí,
0: a mí
3: la
0: me,
3: que
0: me
3: era
0: gustaba...
3: el azul es oscurísimo,
0: claro, y además las medias negras rojo, las medias negras con la bandera española.
3: ¿Te acuerdas cuando quitaron las medias negras?
0: Sí, un desastre,
3: me pareció muy mal. También me gustaban las blancas de arconada.
0: Bueno, ¿te acuerdas el lío que se organizó con aquellas medias? Diciendo, no se ha querido poner las medias negras, la bandera española.
3: Porque eran negras con la bandera española.
0: Qué barbaridad.
3: No, tonto ha habido toda la vida.
0: De todas formas...
2: Pero Luis, entonces, ¿Rodri tú crees que va a venir?
0: O sea, a mí me... O sea, lo que yo... Lo
2: ¿qué te dicen tus espías paraguayos?
0: Está enfadado Florentino.
3: Oye, tu senadora paraguaya ayer se quedó contenta.
0: ¿Cuál de todas?
3: La que puso verde a Mbappé y ya, o sea, ayer perdió ya Mbappé.
0: Sí. De todas maneras, ya sabes que yo ayer pronostiqué a mi micrófono abierto que iba a ganar Francia.
2: Ya. O sea, parece que le has preguntado a tu amigo Michavila.
0: No, pero luego tuve que explicar que yo hice eso porque...
1: Luego reculaste por el grupo que tenemos todos.
0: No reculé. Dije que no habéis entendido que yo pronostico eso porque como nunca acierto un pronóstico, para que gane España tengo que pronosticar lo contrario. O sea, que ahora
1: pero
0: no voy a hacer ningún pronóstico.
1: No lo habías hecho con esa intención, ¿no?
0: No. La verdad es que yo creía que Francia iba a jugar como estaba jugando hasta ese
3: ahora,
0: momento.
3: Claro.
0: Pero salió un partido... Bueno, de lo cual me alegro infinitamente, pero bueno. ¿Visteis el partido? ¿Lo visteis con gente o no?
3: Yo no. Porque estaba en la cama.
2: Yo
3: sola.
2: Sí, yo sí lo vi con gente. Me tomé incluso una hamburguesa que estoy de región.
0: Sí, yo también. Yo también me tomé una hamburguesa, pero un Whopper, que es la mejor hamburguesa del mundo, digan lo que digan.
2: Yo me tomé una de Five Guys.
0: La mejor es la que yo
2: Five Guys.
0: No voy
2: buena.
0: A hacer propaganda gratis, pero es la mejor con diferencia. Te gastas dinerales en unas hamburguesas, no sé qué, y luego digo, pues chico, a mí me gusta.
3: Y encima llevado.
0: Bueno, entonces en las redes no hay ningún comentario interesante.
1: Bueno, estaban criticando también el sofá en el que estaban los cuatro sentados, porque es que no cabían ni siquiera para ver el partido. Eso es lo que más está llamando la atención. Y luego el outfit que llevaron por la mañana, que iban como de la bandera francesa, ¿no? ¿Os habéis dado cuenta?
3: Sí, pero yo creo que eso fue casualidad. No te pone eso.
2: Yo creo que ya dentro de nada veremos a Leonor vestida de noche en todo su esplendor, porque es que estamos viendo su paso, el paso putada de niña a mujer, que es...
1: Está en la transición esa, ¿no? Que
2: no, pero es el peor momento de las mujeres.
1: Pero yo creo que ya la ha pasado, ¿no? Porque ese momento es como los 12, 13, 14
2: ya, pero
1: años, pero ya
2: tengo su imagen pública. Tengo su imagen pública donde ya tiene que es una mujerona.
0: Bueno, hombre, hay que decir, materia prima tiene, ¿eh? O sea, hay que decir que a poco que se cuide.
2: A mí, ¿sabes lo que pasa? A mí es que el rey, pero su padre también, no se sabe, se viste muy mal de sport.
3: Pero ayer sin camisa iba, o sea, con la camisa y sin corbata iba muy bien por primera vez.
0: Bueno, porque llevaba la camisa de la camisa de la selección, tampoco...
3: No, me refiero que cuando iba chaqueta, que llevaba una camisa blanca sin corbata, en uno de los actos de la Fundación Princesa de Gerona.
0: De Gerona, muy bien.
2: No, pero o sea, gente, dices princesa de Chirona, que es como siga así el sueño, va a acabar así.
0: Ese chiste está bien, mira. ¿Ves? Ese, aquí, pero no es tuyo, ¿no?
2: No, es mío, pero el de Isquia estaba bien, es que no...
0: No, el de Isquia era malísimo. El de, hombre, hablar de isquia cuando estamos hablando de cara y de no, es que también tiene los isquios, no sé quién es.
2: No, pero he dicho que a Bellingham le habían hecho peor servicio los isquios.
0: Sí, pero el chiste sigue siendo malísimo. Mira, ¿para qué te voy a engañar? No. Bueno, ha sido todo muy agradable, pero no pienso veros hasta el mes de septiembre, que quede bien claro.
1: O sea,
0: que,
1: ya, qué bien.
0: Sí, yo también digo lo mismo, no creas que me vas a intimidar nada, o sea que no os voy a echar
2: y
0: nada.
2: Ya se va de vacaciones ya, y ya se va a mis predios.
3: Hombre, yo me voy el sábado, no me voy, o sea, el viernes cuando acabo de, pero no de escribir.

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1: Saludos, ¿qué tal? Buenas tardes. El incendio declarado en el término municipal de la comarca de Cinco Villas ha obligado al gobierno de Aragón a enviar un alerta a ordenar la evacuación de las poblaciones de Orés y de Asín, instando a los vecinos a seguir las recomendaciones de las autoridades. Las llamas afectan una superficie superior a las 200 hectáreas y desde el Ejecutivo Autonómico se ha elevado el Plan Especial de Protección Civil por Incendios Forestales de Aragón a situación operativa 2, nivel 2 de protección civil. Asimismo, se ha solicitado la activación de la unidad militar de emergencias dependiente del Ministerio de Defensa para colaborar en las labores de extinción. Todo en el día en el que el ex número 2 de Álvaro García Ortiz en la Fiscalía General del Estado, Diego Villafañe, ha trasladado al juez Santiago Pedraz, que investiga las cloacas socialistas, que informó a García Ortiz de su reunión con Leire Díez. Lo ha hecho durante su declaración como testigo en la Audiencia Nacional, donde también ha comparecido la presidenta del PSOE. Cristina Narbona ha admitido ante el magistrado que hay indicios preocupantes sobre Leire Díez, pero le ha trasladado a Pedraz que ella no ha tenido nada que ver con la trama.
2: Bueno, ha sido una declaración muy rápida, no ha durado ni media hora. Le he explicado al juez cuándo conocí a Leire y las veces que había hablado con ella y he dejado absolutamente claro que yo no tenía el menor conocimiento de la supuesta trama que se está investigando.
1: Hoy también ha hablado Santos Cerdán, ha sido a la entrada del juzgado donde tiene que acudir cada 15 días para firmar. Allí le han preguntado por el último informe de la unidad central operativa en el que se constatan que el PSOE pagó más de 43.000 euros a Leire Díez. El exdirigente socialista asegura que nunca se ha hecho nada ilegal.
3: El último informe de la UCO insiste en una trama criminal que utilizó la estructura del Partido Socialista. ¿Qué le parece?
4: Pues de ciencia ficción. No hay ninguna trama y me parece escandaloso ver que el trabajo se confunda con una trama. No se hizo ninguna trama ni hice nada ilegal, lo tengo clarísimo.
1: En Reino Unido se ha despedido su primer ministro Keir Starmer del Parlamento. Lo ha hecho a pocos días de que se haga efectivo el cambio de liderazgo del Partido Laborista y en el gobierno británico. Starmer asegura que deja el país en mejores condiciones de las que se lo encontró y ha reivindicado que asumió las riendas del partido tras una derrota histórica y logró una victoria histórica, ha dicho, en 2024. Todo primer ministro sabe cuando toma el relevo que llegará el día en que tendrá que pasarlo a otra persona. Ese día ha llegado para mí. Este es el final de mi trayectoria política, dice. En 6 años al frente pasé de una derrota histórica en 2019 a una victoria histórica en 2024. Y tras 2 años al frente del gobierno dejo al país en mejores condiciones de las que encontré. Me siento orgulloso de todo lo que hemos logrado, ha recalcado en la sesión de control ante el Parlamento británico en la que ha sido su última intervención en Westminster. Y también estamos pendientes de las carreteras, donde se prevé un aumento importante de la circulación por el cambio de quincena. Vamos a ver cómo se circula hasta ahora. DGT, Darío Carnicero, buenas tardes.
5: Buenas tardes. Hasta ahora pendientes de varios siniestros que dificultan la circulación en la salida de Madrid por la A6 a la altura de Las Rozas, en Valencia en la A7 a su paso por Paterna en sentido Castillo de la Plana, en Badajoz en la A5 a la altura de Torrefresneda ya en sentido Madrid y un último en Málaga en la A7 a la altura de Marbella, ya en dirección a Fuengirola. Al margen de ello, tráfico en aumento en la salida de Madrid por la A3 en Rivas, en la salida de Barcelona por la AP7 en el Papiol, en Tarragona en esta AP7 en el Perelló en sentido Barcelona, y circulación en aumento en Cádiz en la autovía A7 a la altura de Guadiaro, ya en sentido Málaga.
1: Hasta aquí la actualidad. Volvemos en menos de una hora, a las 7, las 6 en Canarias.
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0: Bueno, son amigos de las 6 y 8 minutos, las 5 y 8 minutos en la Comunidad Canaria. Por primera vez veo a Chencho Arias contento, porque futbolísticamente hablando no ha sido un año de muchas satisfacciones. Ya saben ustedes que Chencho es muy madridista. Cada vez que jugaba el Madrid lo veía pesimista, con razón. Y sin embargo, claro, ayer disfrutarías como un enano.
1: Hombre, el día de fútbol del año más reconfortante.
0: Bueno, pero ¿te gustó de verdad la selección o no?
1: Me gustó. Hubo momentos que estaba un poco apagada y mucho juego atrás, pero dominó el partido, claramente, dominó el partido, y en la segunda parte pudo meter más goles.
0: Y fíjate que yo no sé si me he quedado solo en ese verdad, pero yo le explicaba a la audiencia a las 4 que todavía tiene mucho margen de mejora, porque es verdad que la defensa estuvo fantástica, sí. Estuvo formidable, el centro del campo estuvo muy bien. Y sin embargo, hay algunos jugadores que tienen margen de mejora, porque Lamine Yamal tampoco es que hiciera el partido de su vida, ni muchísimo menos. Tuvo algunas cosas aisladas.
1: Pero tuvo varios destellos que los ponen nerviosos a ellos. Sí. Yamal no está jugando como en el Barcelona, como Pedri no está jugando como en el Barcelona. Son dos jugadores excepcionales. Pero con todo, tiene tales destellos que ponen nervioso al contrario. El chaval se pone nervioso a quien sea.
0: Sí, bueno, es verdad, pero fíjate que Olise, por ejemplo, que yo esperaba mucho más de Francia, y Aiku Gureya le hizo un marcaje implacable. Sí. Me decía además antes Nacho Crespo, porque le gustan mucho las estadísticas y tal, que nadie ha sido capaz de regatearle a Gureya en el Mundial. O sea, nadie le ha regateado.
1: Es posible. Sí, es posible.
0: Lo cual refleja un poco la solidez. Y luego Pedro Porro, que yo ya venía diciendo que para mí había sido la gran sorpresa de este Mundial, porque yo no sabía que como lateral era tan bueno, y la verdad es que... No,
1: y el segundo gol fue de un gran jugador.
0: Sí, sí.
1: Porque
0: sí.
1: Se desmarcó rápidamente, hace como tenía que remarcarse. No,
0: llegó algunos momentos, y es verdad que como bloque la selección española dio una impresión bárbara, y sin embargo, individualmente, yo sigo creyendo que Oyarzabal y Lamine Yamal pues no están jugando al nivel que podían jugar. No. Incluso Baena, que es verdad que defensivamente estuvo bien, tampoco hizo nada por la banda izquierda.
1: O sea, están jugando mejor Olmo, Fermín, el propio Ferran Torres, que juega menos, pero el goleador de ayer, el del penalti, el vasco, que es buen jugador.
0: Oyarzabal.
1: Y que está ahí.
0: Oyarzabal, que había jugado en los dos primeros partidos, cuando España estaba jugando mal, el mejor generalmente era Oyarzabal.
1: Sí, sí.
0: Luego vino bajo. Pero bueno, para que veas que lo de ayer es un acontecimiento que trasciende ya a los aficionados, incluso la gente que habitualmente no ve el fútbol, como por ejemplo Cristina Alao, yo solo veo a la selección, o sea que quiero pensar, Cristina Alao, bienvenida, buenas tardes.
2: ¿Qué tal? Buenas tardes.
0: Que ayer viste el partido.
2: A trompicones, porque me pongo muy nerviosa.
0: O sea, pero ¿en serio?
2: Sí, me pongo muy nerviosa.
0: O sea, te levantas, te sientas...
2: Sí, me voy, o sea, vuelvo, como todas estas cosas.
0: Lorena López Lobo, ¿sabes lo que hizo?
2: Me cuesta aguantar esa presión.
0: Pero viste, por ejemplo, ¿aguantaste en la televisión cuando estaba Oyarzabal tirando el penalti, o eres de las que te vas?
2: No, mire.
0: ¿Pero por qué?
2: No, fui incapaz de mirar.
1: Pero es que, es verdad, se sufre. Pero si lo mete y lo ves en directo, el gozo es tal que...
2: Y era ver partidos de la selección, de la Eurocopa y demás, y me lo he pasado muy bien, pero desde casa lo paso peor.
1: Pero bueno. Lleva razón, pues se sufre porque el portero lo adivinó por dónde iba. Lo parece, sí, claro.
0: Sí. Cuando lo lanzó muy bien, ¿eh? Fantástico. Incluso adivinando el lugar, es que lo pegó tanto al palo. Sí. Que era imposible llegar a ese balón, o sea que muy bien. Así que nada, vamos a ver qué pasa el domingo.
1: Y has visto, porque he visto lo de Francia, en Francia que hay una amargura brutal y le dan palo a la selección por todas partes, dice que lo vieron 21.900.000 personas. ¿Has visto cuánto lo vieron aquí?
0: No, pero lo podemos mirar.
2: Creo que 17 fueron los 17. Momentos pico, fueron 17 millones,
1: ajá,
2: creo.
1: Más allá.
2: Que los datos de audiencia de Televisión Española eran enormes movimientos, que eran 12 millones y luego había picos de hasta 17.
0: Pero ten en cuenta que hay mucha gente que no lo ve por Televisión Española, o sea que habría que sumar gente que lo vio por Dazón, porque hay mucha gente que lo ve por...
1: Yo mismo ayer no lo vi por Televisión Española.
0: Yo tampoco, porque no soporto los comentarios de Juan Carlos Rivero, pobre, Dios me perdone, porque debe ser un tío estupendo, pero como comentarista me pone un poco nervioso. He leído hoy una noticia muy... no sé cómo calificarla, para mí muy rara, que incluso pidió disculpas porque en un momento determinado dijo, la verdad es que Francia lo empieza a ver muy negro. Y entonces luego debe ser que dijo, eso no lo puedo decir.
1: Siendo Rajoy.
0: Pero vamos a ver, decir que esto se, hombre, empieza a verlo muy negro, esto...
1: Eso es puro castellano.
0: Ah, joder, o sea, estoy ya,
1: no ofendes a nadie. Pero claro, estamos yendo hacia Estados Unidos. En Estados Unidos tú estás hablando con unas personas y no puedes decir, había en la mesa de al lado tres personas muy bien vestidas y un negro impecablemente vestido. Si dices negro, ya estás metiendo la pata. Una vez yo estaba a punto de entrar en el cine con un amigo mexicano y cubano, y la mujer era argentina y era americano. Estaba hablando y dijimos algo de la palabra negro, y al lado había una mesa con chavales jóvenes negros y empezaron a mirarnos, pero en tono agresivo. Y este señor, que es nacional americano y que los conoce, se disculpó. Dime ustedes, en nuestra lengua esta palabra tal.
2: No tiene la carga que
1: puede. No tiene la carga,
2: claro, tiene la carga racista.
0: Pero bueno, es que, claro, depende de lo de racistas. Es que ya me acuerdo del lío que le organizaron al pobre Luis Aragonés, que me caía muy bien, una vez que le dijo a un jugador, no me acuerdo a quién, cuando en un entrenamiento, siendo él además el entrenador de la selección española de fútbol, le dijo que tú juegas mejor que el negro. El negro era un jugador de... Y digo, ¿y eso? ¿Ahí hay racismo en eso? Es decir, pues el negro, pues anda que no he dicho yo el negro. Cuando llegó Cunningham al Madrid, pues era un... Claro.
2: Lo que ocurre es que si esto lo estamos vinculando a la polémica con Mariano Rajoy, yo creo que es diferente. O sea, decir que Francia lo tiene muy negro me parece que es un comentario absolutamente inocuo, que no tenía ninguna intencionalidad. Creo que en el caso de Rajoy, pero no por el debate que hubo en España, que a mí que el gobierno lo aproveche bien, sino por las críticas que suscitó en Francia, creo que se estuvo muy desafortunado. Creo que se debería haber disculpado, pero con Francia.
1: Sí, estuvo desafortunado, pero es evidente que él no lo hacía con una connotación racista. Lo hacía por hacer un comentario gracioso, una metedura de pata.
0: Pero yo estoy con Cristina, que tampoco le hubiera costado nada rectificar. Hoy habéis leído lo que ha publicado, ¿no?
2: Sí, no, lejos no ha rectificado en absoluto. No, al revés.
0: Para nada, todo lo contrario. ¿Tú lo has leído, Chencho?
1: No.
0: Pues es que... Él quiere ir de gracioso. Tengo que decir una cosa. En términos estrictamente futbolísticos, lo que escribe Mariano Rajoy de fútbol no vale nada. O sea, nada. La cosa más anodina, más simple, más...
2: Pero él sabe de fútbol, o sea, de deporte, no, sí, sabe. Sí, además cuál es el origen de todos los jugadores de la selección francesa, sin duda.
0: Que sí, probablemente sabe mucho más de fútbol que yo, pero a la hora de escribir un artículo sobre fútbol es una cosa absolutamente lamentable. Y entonces dice, en un momento determinado dice, a ver, ¿dónde lo pillo? Dice, hay que tener buen humor para saludarme a mí y de manera especial gracias a las autoridades por la atención que me han prestado en este Mundial. Y de la pena es que tantos esfuerzos dedicados a glosar mis virtudes les haya distraído de otras cuestiones. Son estas las que importan a los españoles, las que están en la mente de todos, las que preocupan a la gente y debían ocupar a esas autoridades. Nada de esto son minucias. Sin embargo, les interesa más chivarse a un ministro extranjero o hacer una reverencia a un primer ministro para provocar ruido, distraer la atención, alborotar y todo para que no se hable de lo que estamos viviendo. Ellos no piden perdón por nada. Eso, por lo visto, siempre les toca a otros. Ustedes ya saben cómo soy yo y lo que pienso. ¡Viva España!
1: Bueno, pero yo creo que todo eso lo tiene que haber mantenido y decir, ahora, yo fui desafortunado empleando una frase que no debía emplear. Eso que dice yo lo suscribo, pero añadiendo, yo metí la pata. No lo hice con intención, pero metí la pata. Pero eso yo lo suscribo. Esto inmediatamente fue aprovechado por el gobierno para salir en tromba. Bueno, mi ministro una vez más ha dicho unas tonterías, equiparando a la apartheid, diciendo que se había disculpado con el gobierno francés y le había hecho al gobierno francés. El gobierno no tiene nada que ver. Ya sabe que no tiene nada que ver el gobierno. Eres como un chiquillo pequeño.
0: Bueno, Sánchez le pidió perdón a Macron, ¿eh?
2: Sí.
0: O sea,
2: sí.
0: Que en nombre de España, estoy avergonzado.
2: Claro, o sea, lo que se refiere lo de chivarse, evidentemente, pero es cierto que al margen de la reacción del gobierno, que lo utilizó del gobierno aquí en España, hubo reacción de ministros galos y de la prensa allí, y además no solo
1: no tanta en la prensa deportiva. No tanta.
2: Sí, de la prensa deportiva generalista.
1: No, la prensa deportiva tal vez,
2: en un tema que además, ¿sabes? No te lo voy a contar algo que sabes tú de sobra, que es un tema muy sensible en Francia, porque Francia ha tenido una enorme conflictividad social,
1: claro,
2: con las segundas y terceras generaciones de franceses, no, y se propone a la selección como un modelo de integración.
1: Sí, por supuesto.
2: Francia,
1: sí,
2: tiene una herida
1: abierta. Es verdad, es un modelo de integración.
2: Exacto, tiene una herida abierta enorme con este tema. Entonces,
1: que tienen que intentar frenarlo, porque, entre otras cosas, yo diría que un tercio de la población de Francia está de acuerdo con lo que dijo Rajoy. No con que los negros no deben jugar en Francia, sino que les gustaría ver más blanco en la selección.
0: Pero eso... pero Rajoy no habló del color, ¿eh? Dijo que había pocos franceses.
1: Ya,
0: nada,
1: bueno,
0: no...
1: pero está claro, como se le ve en la jeta casi todos negros, piensa uno que tenía una connotación racista que no era el interior de Rajoy, yo lo sé, aunque metió la pata. Pero que lo que piensa él, de que le voy a ver gente más de lo que llaman los franceses, francés de raíz, le gustaría ver más en la selección, eso sin la menor duda. Bueno,
2: que hasta el Frente Nacional se metiera en este debate, a mí me
1: claro,
2: fue muy llamativo.
1: Claro, eso tiene votos.
0: Bueno, en todo caso, ya que estamos hablando de eso y de sus ramificaciones políticas, acaba de anunciar la Casa Real o Zarzuela, sí, como digamos, que van todos a Nueva York. Va el rey, va la reina y van las dos hijas. Y sin embargo, Sánchez no va. ¿Por qué? O sea, debería ir, os pregunto, en vuestra opinión, ¿el presidente del gobierno de España debería ir a ver una final del Campeonato del Mundo donde llega España? Porque yo tiendo a pensar que sí.
2: Bueno, yo creo que si va el jefe del Estado, estamos lo suficiente, y toda la familia real, estamos lo suficientemente representados.
0: Sí, bueno, si no hay ninguna necesidad,
1: estamos mejor representados, porque una vez más, el rey Felipe es el jefe del Estado. Y depende que te guste más la persona que la de Sánchez, pero el rey Felipe es el jefe del Estado, la primera dama es la reina Leticia.
0: Bien, pero eso no contesta a mi pregunta. No, ¿por qué no va?
1: Bueno, no va porque pensará que estamos bien representados con el rey. Si no fuera el rey, él iría seguro, entre otras cosas, porque chuparía cámara, que es lo que le gusta.
0: Chuparía cámara y a lo mejor insultos, ¿eh? Porque últimamente cada vez que aparece en público...
1: No, pero la selección, si va a ir a España y baja al vestuario, allí que gente va a estar agradecidísima que Pedro Sánchez baje al vestuario. Lo que pasa es que la gente prefiere que baje el rey, que es el jefe del Estado, está claro.
0: Bueno, o sea que no le sacamos punta a la ausencia de Pedro Sánchez.
1: No, bueno, podría buscarle tres pies al gato, pensar que no quiere ir de segundo, que algún espectador le puede decir algo, pero yo no le buscaría mucho tres pies al gato.
2: Hombre, pensar que allí en el estadio Nueva York, creo que van a ir 10.000 aficionados, he escuchado, no sé, que te pudieran pitar.
1: No
2: creo que ese fuese un motivo para no ir,
1: no,
2: sinceramente.
1: No,
2: pero vamos, con el jefe del Estado, con el rey, y
0: suscribo. Pero con lo que le gusta ir en avión a Sánchez, a mí me sorprende. A lo mejor es que...
1: Sí, pero ya no iba de protagonista, iba de comparsa, y eso él no lo resiste. Él no lo resiste, ni con el rey ni con nadie. Él tiene que ir de gallito.
0: Fíjate si soy malo, que yo he pensado, digo, como no puedo ir con Begoña, pues no voy, ¿no? Como gesto de solidaridad conyugal. Porque claro, Begoña le tendría que pedir permiso a Peinado para poder ir a ver la final del Campeonato del Mundo.
1: Y Peinado no se lo daría. Peinado se lo daría, y yo tampoco se lo daría. Pero eso sería válido lo que dices, si el rey no fuera y él se quedara aquí, yo me podría creer la solidaridad con su esposa. Pero no, eso no es razón.
0: Bueno, en fin, y luego está, que me ha hecho gracia, es curioso porque la gente de la calle está hablando mucho del final, es que es la segunda vez en la historia de España que llega la selección española a una final. La única que hemos estado la hemos ganado hace 16 años. Y por lo tanto, bueno, pues es un acontecimiento que ayer mucha gente que aficionada al fútbol o no aficionada al fútbol vio el partido y se emocionó y gritó y lo celebró y todo eso. Y sin embargo, si os dais cuenta, en lo que es el debate habitual de los políticos que generalmente hablan y tal, hay muy poco. Y es curioso porque, fíjate, yo pensaba, es verdad que Sánchez, ahora hablaremos de Gibraltar, que está aquí Chencho y me dio de la verja y nos ayudará a valorarlo mejor, pero es verdad que Sánchez ha querido hablar de la selección, y hay quien piensa que ha querido hablar de la selección para que no tuviera que hablar de lo de su hermano. Y entonces, digo, chico, no sé yo si eso es también buscarle tres pies al gato. Pero luego he oído lo que había dicho en la Nacional de España, Elías Bendodo, a propósito de lo bien que le ha venido al gobierno lo de la selección, y ya digo, chico, yo no sé si es que efectivamente yo soy un ingenuo de tomo y lomo, o estos buscan, no sé, argumentos un poco forzados. Fijaros lo que ha dicho.
3: a Pedro Sánchez, que al gobierno le ha venido maravillosamente bien la victoria de España, sin ninguna duda. Esto es un tema secundario ahora mismo. La condena al hermano de Pedro Sánchez, sin duda, debería caer, debería suponer la caída del gobierno, porque lo que estamos viendo es que el verdadero cooperador necesario es Pedro Sánchez.
0: Bueno, o sea que, claro, que ahora no estamos hablando de la condena del hermano, porque estás hablando del Mundial.
1: Bueno, pero le ha venido bien porque el triunfo le ha robado titulares al hermano. ¿Sí? Es decir, ABC hoy había titulado en primer lugar, si no hubiese sido ganado España, habría titulado en primer lugar con grandes letras el tema del hermano. Sin embargo, lo ha pasado a segundo lugar. O sea, desde ese punto le ha venido bien. Él está siempre buscando que haya algo que le quite titulares al hermano, al fiscal, a la mujer, etcétera, etcétera.
0: Pero da igual, porque la condena sigue estando ahí, la gente se altera perfectamente bien, es decir, durante el partido empezó a las 9 de la noche y acabó a las 11, hasta las 11 no sabíamos si ganábamos o perdíamos, y no se habló de otra cosa durante todo el día de ayer que de la condena del hermano de Sánchez. Es decir, y además esta tontería de pensar que ahora los titulares, no lo digo por lo que has dicho tú, sino si la mentalidad del gobierno es quitarle titulares, la prensa, antiguamente, efectivamente, se publicaba una vez al día, parecía impresa, la comprabas en el periódico y había un titular. Ahora mismo, la prensa que se consume, que es básicamente la prensa que está en las redes sociales, tiene todo tipo de titulares, cambia varias veces al día y durante todo el día fue el titular el hermano de Sánchez. Sí, o sea, que tampoco yo le veo ahí...
2: Que sí cambia la conversación pública, es decir, ahora por unos días vamos a estar pendientes del domingo, de la final, que no tapa todo lo demás, evidentemente,
1: pero
2: pasa a un segundo plano, sí, y pasa a un segundo plano, y además crea también un estado de ánimo, de euforia entre los ciudadanos, es decir, si se había creado un estado de ánimo, digamos, de desaliento, de desconcierto, de incredulidad con todo lo que está pasando en torno a todos los casos de corrupción que rodean a Sánchez, al gobierno y al PSOE. El hecho de que la selección, que yo creo que la selección es la mejor argamasa de este país, es lo más transversal que hay, es lo que vende marca España y orgullo de España, independientemente de las ideologías, pues crea un estado de ánimo bueno. Yo creo que sí, que es muy definitorio, precisamente porque me da a mí la sensación de que había un estado de ánimo de mucho desconcierto en el país.
0: Yo te voy a intentar contraargumentar con una pregunta y un dato. El dato es: la última vez y la única que España ha ganado el Campeonato del Mundo fue en 2010. Es decir, Zapatero era entonces presidente del gobierno. Y a lo mejor podría hacer esa misma lectura que estás haciendo tú. Menos de un año después perdió las elecciones de una manera absolutamente abrumadora.
2: Pero yo no digo que por eso vaya a ganar Sánchez. Yo digo que cambia la conversación pública porque hay otro estado de ánimo entre los ciudadanos, bueno, que apartan, digamos, la parte fea de lo que es el debate político.
0: Te hago una pregunta como periodista que eres. Imagínate, que no sé si va a pasar, podría pasar, pero no tengo muy claro que vaya a pasar, que mañana conociéramos la resolución de la Audiencia Provincial de Madrid. Y que la Audiencia Provincial dijera que efectivamente Begoña Gómez va a tener que ser juzgada y además con un jurado popular. Y vuelvo a repetir que no tengo ni la más remota idea, ¿eh? O sea, solo te lo estoy poniendo como conjetura. ¿Tú crees que eso no sería mañana?
2: Abriríamos con eso.
0: Y hablaríamos de eso.
2: Hablaríamos con eso, pero yo creo que la conversación pública y social ahora mismo está pendiente de lo que pasa el domingo con la selección.
1: Y además, abriría mañana.
2: Lo haríamos nosotros, pero los ciudadanos ahora mismo yo creo que están en otro registro.
1: Sí, además, mañana abrirían con eso porque mañana no hay la final. Si fuera el día de la final o el día siguiente de la final, probablemente tampoco abrirían con eso. Abriría España campeona del mundo. Pero llevas tu razón. Eso ha ocurrido a lo largo de la historia. La Junta Militar Argentina ganó el Campeonato del Mundo y cayó las 7 veces siguientes. ¿Eh? Y fue un soplo, se pensó que eso iba a salvar la situación. No. Perdieron la guerra de las Malvinas y se marcharon del poder. Y a Zapatero le ocurrió, lleva razón, a Zapatero le ocurre lo mismo.
0: Sí, lo digo
1: pero
0: porque...
1: que duda cabe que le quita titulares y la gente piensa menos en el Toscanini, en el gran director de orquesta, y en la chapucería de su currículum, y en la mujer, qué tal, que si no lo han dejado ir, o dejado venir, etcétera. Bueno. Yo te diría, yo ya creo que lo dije aquí, yo a las hijas, si yo soy el juez, le di permiso para que vaya. Ahora, ¿a Ankara? ¿A qué? ¿qué va a hacer en la cara ya? Y van a discutir un tema vital que ya tiene que estar presente en Mediotez. O ahora al Mundial, yo diría que no, pero si ya usted tiene...
0: No ha pedido permiso para ir al Mundial, es que no, claro, entonces pues tampoco, no lo sé. En fin, da igual. Vamos a seguir hablando de eso, pero desde otra perspectiva. Quiero decir, tal y como está la situación... Ahora mismo distraer la atención de lo que es la corrupción es imposible. O sea, os pongáis como os pongáis, podemos a lo mejor tener una tregua de 2 días, de 3 días, luego llegará otra cosa, dejará de llegar. Y por lo tanto, si el gobierno cree que ahí va a encontrar un alivio, está perdido. Donde sí lo puede encontrar, y eso me ha hecho acordarme mucho de ti estos días, Chencho, es en la idea de que la gente ya lo ha asumido. Es decir, vale, de acuerdo, esto es un desastre. El gobierno está engolfado hasta el corvejón. Sánchez sabía toda la corrupción, lo digo porque se ha publicado en algún medio, me parece que era el Confidencial.
2: El Confidencial, un 70%.
0: Hasta 7 de cada 10 españoles consideran que Sánchez lo sabe todo y que nos está mintiendo. A pesar de todo, 6 millones le votan. Entonces la gente dice, bueno, muy bien, pues yo lo asumo, lo voto. Como esa es la tesis de Chencho desde que lo conozco, diciendo que qué tiene que pasar para que pierda apoyos electorales. Y además hoy hemos conocido la encuesta del CIS, que la encuesta del CIS, ya la sabes, ¿no?
1: Sí, pero es una broma, esa es una broma. Claro. Pero lo otro que has dicho es verdad. 5.800.000 personas lo van a votar aunque lo vieran con una faca corriendo por la calle detrás de una persona. Todo con tal de que no llegue a la derecha. A esa polarización estúpida e infantil hemos llegado en este país.
0: Yo tengo una teoría, ¿eh? Desde luego, el miedo a la derecha, que no sé si funcionará mucho o poco, no lo sé. Yo creo que por lo que hemos estado viendo en las elecciones autonómicas, menos de lo que la gente piensa. Yo creo que hay otra razón que es más psicológica. Es decir, tú tienes que... Si a ti te pregunta un encuestador... ¿Usted cree que Sánchez sabía todo esto? Y tú simpatizas con Sánchez, tienes que tomar una decisión. O yo digo que lo sabía. Y entonces, en fin, tengo que mantener que le voy a votar a pesar de todo. O digo que no lo sabía, en cuyo caso me estoy descarando a mí mismo, porque estoy reconociendo que voy a votar a un imbécil. A un tipo que no se entera de nada. Es decir, ¿alguien se cree que Sánchez no lo sabe? Nadie se lo cree. Es decir, independientemente de que se pueda aprobar o no se pueda aprobar, es evidente que tal. Ahora bien, tú no puedes decir que vas a votar a un palguato que no sabe lo que pasa a su alrededor, porque eso no tiene un pase. Hombre, puedes decir, voy, de acuerdo, sí, lo que usted quiera, pues es que es como es, pero tal, pero no es tonto, ¿no? O sea, no es tonto. El plan B es definirlo como un tonto, o sea, un tío que no sabe nada de lo que pasa, y la gente que ni en el partido, ni en el gobierno, ni en la gente que nombra. Esa es mi interpretación.
2: Ya, pero yo creo que la experiencia nos dice que en España la corrupción tarda mucho tiempo en pasar factura. Y sí, puede haber gente que entienda que Sánchez lo sabía, pero que es peor que venga el PP y Vox. Y esto es así, tiene un suelo muy sólido. Yo recuerdo que la Gürtel estalla en 2008. Hay 4 años, que el otro día me lo recordaban en el PP, 4 años de informaciones constantes de la Gürtel, de todas sus derivadas, de los papeles de Bárcena. Acordaos que nos metimos en aquella espiral, y en 2011 Rajoy ganó por mayoría absoluta. Quiero decir que no quiero decir que vaya a ganar Sánchez, pero que la corrupción, al final, la gente, el votante perdona mucho la corrupción de los propios. Porque el argumento, además, es que siempre es peor la corrupción de los adversarios.
1: Eso es muy español.
2: Yo no sé exactamente en otros países si se funciona ese mismo mecanismo, pero al final dice, sí, vale, son corruptos, pero son los míos. Y eso no se le puede negar tanto al PP como al PSOE. Han vivido momentos de zozobra en que ambos han bajado de ostensiblemente de diputados, pero tienen un suelo muy sólido, para lo bueno y para lo malo.
1: Y yo creo que lo de la corrupción va a significar la caída de Sánchez, pero eso no significa que no sigan votando una cantidad inverosímil de personas. Es decir, le va a faltar justamente la corrupción, va a hacer que le muerdan unos X miles de personas, que va, con lo cual va a perder el poder. Ahora, que no va a hacer el ridículo, eso estoy convencido. Hay un montón de gente del PSOE y gente de izquierda que dice, antes de que llegue esta bestia de la derecha y este animal de Abascal que va a es capaz de hacer las mayores barbaridades, etcétera, etcétera, yo voto a Sánchez. A lo mejor ha robado, pero yo lo voto a Sánchez.
2: No, y que tiene muy asumido además el discurso de la justicia, de vienen a por nosotros, ¿eh?
1: Claro.
2: Tiene acalado entre un sector de los más convencidos, ha calado de con una potencia enorme.
0: Pero eso que estáis diciendo, y que es verdad, cabría perfectamente en decirlo perfectamente el Partido Popular. Es más, si ahora recordáramos cuál era la actualidad política de este país hace 5 o 6 años, cuando surge Podemos, y cuando, además que Podemos surge, y esto no lo quieren reconocer en el Partido Popular, pero el primer interesado en que surgiera Podemos y en darle vuelo a Podemos, sí, y darle importancia a Podemos, fue Rajoy, porque dijo, esto divide el voto de la izquierda y mira qué bien. Y además, como el miedo a Podemos, el miedo a la izquierda más radical, etcétera, etcétera, pues hace que la gente diga, pues voto a Feijóo, precisamente porque Feijóo, aunque no sea el mejor, evita que vengan estos. O sea, es el mismo razonamiento que estáis haciendo ahora del Partido Socialista y de el miedo a la derecha, ¿verdad? Se hacía hace 6 años al revés, sí, exactamente, sí, ¿verdad? El mismo.
2: Efectivamente, el PP alimentó durante mucho tiempo a Podemos, sin duda lo hizo, porque era un elemento, y lo mismo que hace el PSOE con Vox. Yo creo que si Vox no existiera, el PSOE intentaría inventarlo. Es decir, ahora mismo es el gran argumento político, sigue siendo el gran argumento político que tiene la izquierda, que es la existencia de Vox, que es muy disruptiva, sin duda.
0: Bueno, ahora hablaremos de lo que a mí más me preocupa, que es el ambiente que hemos generado a propósito de la desconfianza del Poder Judicial. Pero antes tenemos que ir a la posta publicitaria y un consejo para aquellos que quieran aprender a invertir.
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0: En una hora contigo, después de cine, en el radio, en la madrugada de viernes a sábado, vamos a contar con una actriz que a pesar de su juventud lleva ya 20 años, saltó a la popularidad con El tiempo entre costuras y ahora con su continuación. Pero no vamos a hablar de la continuación, sino de una película muy especial que va a estrenar Adriana Ugarte, que es nuestra protagonista, y que se llama Tal vez. Esto y mucho más lo hablaremos con Adriana Ugarte en una hora contigo.
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0: algo.
1: Bueno, 22 minutos para que sea las 7 de la tarde, así es la Agonía Canaria. Antes de que se me olvide, y antes de cambiar el tercio, porque si no se me irá santo al cielo. ¿Lo de la verja es una buena noticia, Chencho, o no? ¿Inequívocamente es una buena noticia o hay que matizarla?
2: Hombre, buena noticia para el campo de Gibraltar, que va a fluir algo más de dinero. Ahora, es una mala noticia porque España subliminalmente ha renunciado a un montón de cosas. Ya no denunciamos el istmo, ya no denunciamos las aguas territoriales, ya no reivindicamos con un mínimo de fuerza la soberanía. El pleito, de lo que se trata el pleito, y desde ese punto de vista es una mala noticia.
1: Pero no asociada al hecho de que desaparezca la verja.
2: Bueno, es simplemente crear una situación en la cual nuestra reivindicación baja el tono.
1: Pero y baja desaprovecha el tono, porque queríamos que baje el tono, porque es perfectamente... No. O sea, ¿qué impide a tu ministro decir mañana Gibraltar español?
2: No, al nuevo ministro. Este ministro no va a decir.
1: Bueno, bien, pero...
2: Este ministro se ha esforzado en crear una situación en que, pudiendo España haber, dado que está fuera del terreno comunitario, España tiene una palanca ahí para presionar a Gibraltar considerable, y la ha dejado pasar. Es decir, ha querido arreglar el tema, que no sale más del tema, y no, a mí no me gusta.
0: Me interesaba mucho escuchar lo que a mí me genera desconcierto. Hoy escuchaba a Picardo, que ha estado en muchos medios, total y absolutamente entusiasmado.
2: Claro.
0: Y ha llegado a decir que la situación es mejor que cuando formaban parte de la Unión Europea. Que cuando eran frontera de la Unión Europea, verdad que no eran espacio Schengen.
2: Ahí está.
0: Entonces dices, vamos a ver, aquí hay algo que me falla.
2: Los hemos metido por la puerta de atrás en la Unión Europea.
0: Exactamente, hemos metido, es verdad que Gibraltar, yo creo que el voto mayoritario fue contrario al Brexit, pero bueno, en todo caso, el Reino Unido se va de la Unión. Y ahora tienen un trato más privilegiado casi que cuando estaban en la Unión. Y luego yo creo que quedan muchas lagunas. O sea, ¿qué pasa? Es verdad que hay un compromiso para compasar el tema fiscal, crear una especie de IVA, que tampoco va a ser del 21%, sino del 17%. Es decir, va a estar más barato las cosas en Gibraltar. ¿Qué va a pasar con el paso de submarinos nucleares? ¿Qué va a pasar con las aguas territoriales y los pescadores? ¿Qué va a pasar con las pensiones de los trabajadores españoles que van todos los días? O sea, hay temas que no parece que se hayan quedado, o sea, muy claros de cuáles van a ser las condiciones, si nuestros pescadores van a seguir teniendo problemas allí para faenar, si el peñón, si Gibraltar va a seguir haciendo y deshaciendo. Me faltan compromisos con España.
2: Ah, podía haberle apretado las tuercas al quedar fuera de la Unión Europea. Y no se la ha apretado, todo lo contrario. España quiere que no salga más del tema, y la reivindicación, pensando, si a lo mejor no lo conseguimos en 100 años, ¿por qué me voy a enfrascar yo en ello? Es una... Y de luego, no es para estar eufóricos.
0: Y luego, Chencho, una pregunta, porque claro, esto por lo que se ve lo tiene que votar el Parlamento Europeo y el Parlamento Británico. ¿Y el Parlamento Español? No tenemos voz y voto.
2: Es que me llama
0: poderosísimamente la atención de que otra vez más hay un tema que es crucial, que no pase por el Parlamento Español, y que parece que es una negociación bilateral Unión Europea-Reino Unido, como si nosotros no tuviéramos nada que ver.
1: Claro, pero ¿a qué te refieres? Porque lo que es una cosa es que nosotros, que el Parlamento Español hubiera podido discutir, que hubiera sido lo suyo, los términos de la negociación, que no se sabe muy bien cuáles son, pero el hecho de que la valla desaparezca, o sea, la valla la pusieron los británicos.
0: Pero la valla, te quiero decir, es una parte de un acuerdo mucho más amplio, es la parte más simbólica, que yo entiendo que las 15.000 personas que pasan todo el día, que tienen que ir a Gibraltar a trabajar, pues les contaba, ¿no? Mucha gente, 2 y 3 horas de colas. Bien, yo creo que, como decía Chencho, que al campo de Gibraltar esto, y a los trabajadores y las energías a uno y otro lado de la frontera están muy bien, pero es cierto que yo no entiendo, más allá de quitar la verja y de que alivias la situación de tránsito de los ciudadanos, no sé exactamente ¿qué ha sacado España de este acuerdo?
1: No, ni tú ni nadie. Eso es verdad. Sí, pero tampoco lo van a saber los diputados europeos cuando voten, ¿eh? O sea, que decir, nadie les va a explicar los términos del acuerdo.
0: Bueno, habrá debate, por lo menos. Habrá debate, y ahí en el Parlamento Británico también, antes de votar, aquí ni eso.
1: El Parlamento Británico es posible que algún miembro del Partido Conservador...
0: Bueno, estarán encantados, en todo caso, me imagino.
2: No, en Gran Bretaña esto pasa sin el menor problema. En el Parlamento Europeo veremos. Claro. Y en el Parlamento Español veríamos también. bien, pero en Gran Bretaña esto no hay ningún problema. ¿Quién va a votar en contra de Gran Bretaña en contra de esto en el Parlamento de los Comunes? Nadie va a votar.
1: Bueno, pero podrán exigir.
2: Ellos contentan a la población de Gibraltar, siguen manteniendo un pie en el estrecho, que es lo que quieren, y se quitan el problema de la soberanía con España, dado que el gobierno español renuncia a plantearlo de forma seria.
1: No, pero esa es la gran cuestión. O sea, si tuviéramos constancia de que la negociación se ha producido en esos términos, es decir, si el Reino Unido hubiera dicho, vale, de acuerdo, yo derribo la verja, porque después de todo la verja la pusieron ellos, pero a cambio... Y además te quito un problema, porque fíjate, la gente que tiene que pasar 4 horas de cola y son los trabajadores que van a trabajar allí, etcétera, etcétera, son todos españoles, pero tú renuncias a reclamar la soberanía del Peñón.
2: No.
1: Si esa es el término de la negociación, entonces yo lo entiendo, pero...
2: No. España no ha podido... Ni siquiera este chaval de Álvarez ha podido hacer eso, pero sí ha dado a entender que España no va a dar la lata por el momento. Entonces, una vez más, es mandar el problema al futuro, dado cuando ya Sánchez no esté en el poder. España ha querido, de un lado, que este tema deje de hablarse y que no surja la reivindicación, y de otro, quizá captar unos votos en las provincias en las que van los trabajadores españoles, en Cádiz, en Huelva, captar unos votos ahí porque estarán contentos que ya ahora mismo muchos días no hacían la menor cola. Pero había días que tienen que hacer colado, que tienen problemas para entrar. Entonces, ahí se ha acabado.
1: Bueno, me han contado una cosa. Antes hablábamos de fútbol, que es que me quedo pasmado, porque he entrevistado al presidente de la Asociación de Trabajadores Españoles en Gibraltar y me decía que cuando se enfadaban, es decir, cuando, por ejemplo, el Real Madrid eliminaba en la Champions a un equipo británico, cerraban la verja. Y eso no lo sabía.
0: Es que hemos consentido cosas tremendas.
1: Bueno, tampoco lo podíamos evitar.
2: Pero eso es verdad. Eso era, una vez más, los caprichos soberanos de Gran Bretaña. Pero eso era la excepción. La normalidad es que pasaban, son varios miles. Algún día hacían cola, pero otros días que no hacían cola. Entonces, de eso,
0: 15.000 están, 15.000
2: sí,
0: trabajadores.
2: Sí, las cifras las exageran, pero en fin, sí. Puede que sean 15.000. Pero que esto, esto asenta bien el campo de Gibraltar, seguro que sí, porque hay muchas, si hay, aunque sea 11.000, son 11.000 que tienen un sueldo garantizado.
1: Sí, pero no termino de entender.
0: Y hay muchos llanitos que tienen la casa en territorio español.
1: Ah, claro, por supuesto.
2: Muchos de ellos, muchos.
1: Pero vamos a ver, lo que no termino de entender de tu exposición es por qué el hecho de que ya la verja no exista desde ayer, a nosotros nos cambia el discurso. ¿Por qué tenemos que renunciar a reivindicar lo que hemos seguido reivindicando? ¿Por qué? O sea, ¿dónde está escrito que a partir de ahora tengamos que rebajar el nivel de nuestras exigencias?
2: Bien, ¿y por qué no hemos dicho antes de que se abandone el paso controlado por ese sitio, usted tiene que admitir que el aeropuerto está hecho en un terreno que es español, que nunca se cedió en Utrecht? Usted se apoderó de él durante la Segunda Guerra Mundial, y España, entre que era débil y que era una guerra mundial, no se iba a poner a luchar contra usted. ¿Por qué no reconoce, o por qué no reconoce las aguas territoriales? Usted tiene tal derecho, pero no tanto como se arroga. ¿O por qué no reconoce que la extensión de tierra que usted ha rellenado, esto es ilegal? No, España no consiguió nada. Ni siquiera que Estados Unidos, que Gran Bretaña firme un papel diciendo que sí, que lo mejor es la paz, pero que es un tema colonial que hay que resolver.
1: España pero no... sí, entiendo lo que dice, Chencho, pero lo que no entiendo es la diferencia. Es que...
2: La diferencia es que era un momento de conseguir sacarle algo a ellos.
1: Ah, bueno, pero hace una semana, cuando la verja estaba todavía... Nosotros no reclamamos nada de lo que estás diciendo. Bueno, es decir, eso no forma parte del discurso de la diplomacia española.
2: Bueno, pero dado que se altera la situación, el momento de sacar algo o de decirles que usted no puede importar tanto tabaco como si los habitantes del Peñón de Gibraltar cada uno se fuese 2 cartones al día, que es lo que importan. ¿Por qué? Porque lo venden aquí, porque el contrabando del tabaco... la ventaja que la tienen con el cliente español, etcétera, etcétera. Usted no puede crear una empresa cada día informática, que usted esté más sociedades fantasmas ahí que hay en toda Andalucía, y yo diría que en la mitad de España, pero de esto no se consigue nada. ¿Puede los llanitos fumarse 2 cartones y medio al día cada habitante del Peñón? Parece difícil. Pues lo que se están fumando.
1: Insano es, desde luego. No sé si es posible o no, pero bueno, insisto. Mira,
2: el tema, y termino, era la ocasión de haberle apretado las tuercas y hacer que hicieran cesiones de un u otro tipo, en el contrabando, en la fiscalidad, en reconocer la soberanía, en lo que fuere, soberanía compartida, como se ha dicho muchas veces, aunque fuese empezando por el aeropuerto, pero no era el momento. Y sin embargo, no se ha conseguido, y es lo que tú decías, es que están igual que antes o mejor.
1: No.
2: Los llanitos.
1: Eso es lo que no entiendo. No, los llanitos no, y los españoles, vamos a ver. ¿En qué cambia eso? De verdad que no es que yo quiera tener razón, es que no lo entiendo. Lo que os pido es que me lo expliquéis, porque de verdad que objetivamente no lo entiendo. España mantenía un discurso diplomático en relación a Gibraltar inexistente. No estábamos reclamando nada de lo que Chencho acaba de decir, que podríamos haber reclamado con todo el derecho del mundo. Lo que sí que hemos conseguido es que Gran Bretaña, Reino Unido, desmonte la verja y desaparezca la verja. ¿Eso a quién beneficia? Sobre todo a los trabajadores españoles. ¿Por qué estaba la verja? La verja no la pusimos nosotros, la pusieron ellos. Y entonces ellos lo venden como un favor. Te he hecho un favor. O sea, te he hecho un favor. La cuestión es, ¿me has hecho un favor a cambio de nada? O sea, yo para que me hagas... Porque si nosotros hubiéramos reivindicado todo lo que tú dices, pero a partir de ahora, que quede claro que el aeropuerto es nuestro porque lo usurpasteis de manera ilícita. Tenéis que devolver...
2: Eso es un hecho.
1: De acuerdo, pero sí, me parece bien.
0: Y las aguas territoriales otro.
1: Las aguas territoriales, por supuesto, incluso el Tratado de Utrecht, podemos revisarlo.
2: El Tratado de Utrecht es un tratado sólido entre dos países. Lo que ocurre es que la ONU ha dicho que es una sección colonial, pero el Tratado de Utrecht lo firmó España y hay que tragárselo. Lo que no firmó España es que desde la Guerra Mundial nos robaran el trozo del istmo.
1: Pero lo que te quiero decir es que si ahora mismo Pedro Sánchez hubiera dicho, este es el pliego de reivindicación que hago, lo que te hubieran dicho los británicos, pues sabes lo que te digo, Pedro, que no te quito la verja.
0: Hombre, hace un mes hubo una, no sé si se llama Conferencia de Descolonización de las Naciones Unidas, donde el representante español dijo que se mantenía, y tal, creo que Álvarez también lo ha venido explicando hoy, que se mantenía la reivindicación histórica sobre la soberanía de Gibraltar. Lo que no sé es exactamente, no sé con qué énfasis, vamos a ver, es una reivindicación que yo creo que España no puede dejar de hacer, o sí, porque también teníamos una reivindicación histórica respecto al pueblo saharaui y el Sahara Occidental, y un día la abandonamos. Pero se supone que esa reivindicación, se supone, no la dejamos de hacer. Pero bueno, yo creo que después de ver las condiciones del tratado, del acuerdo, tengo serias dudas de que, bueno, se mantenga al menos formalmente esa reivindicación.
1: Bueno, dependerá del gobierno de turno, me imagino, ¿no? Es decir, salvo que hayamos firmado secretamente, que es lo que yo os estoy tratando de preguntar, algún tipo de contraprestación. Es decir, yo, en Reino Unido, te quito la verja. Y a cambio tú, España, aunque no lo puedas decir en voz alta...
2: Pero yo creo que el favor de quitar la verja es que algún día los trabajadores españoles que entran a Gibraltar a diario, algún día van a tener un incordio para entrar. Pero el único favor que te hacen, si ellos necesitan a los trabajadores. Ellos que tienen o trabajadores españoles o marroquíes. Y trabajadores, y por lo tanto, en el día a día, los trabajadores españoles entraban normalmente en los 15, 11.000 o 12.300 que haya. O sea, que te han dicho que algún día que ellos cierran por el partido de fútbol que te has dicho, que yo no lo sabía.
1: No, yo tampoco.
2: O porque se celebra el Día de la Reina o lo que sea, ese día los trabajadores españoles tienen problemas para entrar. Pero eso es un favor mínimo.
1: Fíjate hasta qué punto esto es una tontería, pero es que me ha hecho gracia porque de repente, cuando me lo ha contado, estaba hablando con él a las 5 de la tarde y digo, pues menos mal que ya no hay verja, porque si la final del Mundial es Inglaterra-España y España elimina a Inglaterra, os hubierais quedado con la verja cerrada. Y me dice, de eso es de lo que más se está hablando hoy
2: en la zona.
1: O sea, que para que veas hasta qué punto debe ser verdad que ahí tomaban represalias.
2: Sí, pero las quejas de los hombres le va a hacer la vida más cómoda, pero y poder sacar más cartón de tabaco, pero digo, pero si entraban todos los días los trabajadores, sí, españoles, bueno, hombres, no, mujeres y niños.
1: Pero sigo sin saber por qué dices que es una mala noticia, porque vuelvo a repetir que la mala noticia no es de hoy, la mala noticia es
2: hoy se ha consumado que pudiéndole haber sacado algo no se le saca nada.
1: Pero es que eso de que le podíamos sacar algo te lo inventas tú.
2: No, yo no me lo invento. en absoluto.
1: ¿En qué cambia la situación? ¿Por qué teníamos ahora más capacidad de exigir? ¿En qué nos fortalece desde el punto de vista negociador el hecho de que desaparezca la verja? ¿Nada?
2: Porque teníamos una situación al producido el Brexit, no teníamos la sartén por el mango y no la hemos aprovechado.
1: Ah, bueno, pero eso no tiene que ver con la verja, tiene que ver, por eso te digo que no ha cambiado nada, bueno, en relación a lo que estaba pasando, claro.
2: No, esto viene ya de hace 3 o 4
1: claro,
2: años.
1: Claro, eso sí lo entiendo.
2: Y que el gobierno se inhibió, era el momento. Solo hay que oír la octava parte de lo que cuenta Margallo. El Margallo te cuenta en detalle. Se les podía haber apretado las tuercas de diversas formas y España perdió la oportunidad porque el gobierno la desaprovechó. El gobierno no quiere problemas ni con Marruecos, ni con Gran Bretaña, ni con multitud. Y para eso, si hay que renunciar un poquito a la dignidad de la soberanía española, no le importa.
1: Vale, bien, eso sí que lo entiendo, pero vuelvo a repetir, eso es independiente del hecho físico de que ayer la verja desapareció la del campo de Gibraltar. Eso es lo que no entendía, o sea, que si se pudiera establecer una relación de causa-efecto entre una cosa y otra, y digo, ahí es donde yo me pierdo.
2: Esto nace del abandono, del abandonismo después de la salida de Gran Bretaña de Europa, que el gobierno se aprovechó una oportunidad.
1: Y esa ya no es recuperable, claro.
2: Hombre, eso ya, un nuevo gobierno tendría que pensar alguna forma de hacerle expresión. Pero claro, bueno, es que nos tienen cogidos por los 15.000 operarios españoles que van allí. Por ahí tienen cogido por semejante parte.
1: Bueno, al final no he tenido tiempo. Me hubiera gustado que le quedáramos, aunque fuera 5 minutos, porque ya sabéis que yo estoy un poco escandalizado por el hecho de que ya se haya normalizado tanto el desprecio a los jueces, ¿no? Después de la sentencia de ayer, en los términos en los que se habló de los 3 magistrados de Extremadura, ya, es una cosa sorprendente. Y hoy me comentaba algún juez de reconocido prestigio, dice, en cualquier país normal, la fiscalía estaría actuando para defender a los jueces de oficio. Y aquí no se mueve un solo papel. Pero bueno, como os tengo que despedir, no tenemos tiempo de abrir ese melón. Es una pena, pero bueno, desgraciadamente tendremos oportunidad de retomarlo. Cristina, quedas despedida. Chencho Arias, quedas despedido. Volveremos mañana, amigos, que será jueves. Será 16. Mañana sabremos, por cierto, un montón de cosas. Por ejemplo, qué pasa con Puigdemont y con la... Es el día en el que el Tejue nos va a poner el huevo. Ya lo comentaremos mañana. Hasta entonces, feliz día a todos ustedes, amigos.
2: Hasta luego. Thank you.

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8: Son las 7, las 6 en Canarias.
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8: Saludos, ¿qué tal? Buenas tardes. La mujer del presidente del gobierno, Begoña Gómez, ha entregado al juez Juan Carlos Peinado los billetes de avión para demostrar que...

0: García Ortiz de su reunión con Leire Díez. Lo ha hecho durante su declaración como testigo en la Audiencia Nacional, donde también ha comparecido la presidenta del PSOE. Cristina Narbona ha admitido ante el magistrado que hay indicios preocupantes sobre Leire Díez, pero le ha trasladado a Pedraz que ella no ha tenido nada que ver con la trama.
1: Bueno, ha sido una declaración muy rápida, no ha durado ni media hora. Le he explicado al juez cuándo conocí a Leire y las veces que había hablado con ella, y he dejado absolutamente claro que yo no tenía el menor conocimiento de la supuesta trama que se está investigando.
0: Hoy también ha hablado Santos Cerdán, ha sido a la entrada del juzgado donde tiene que acudir cada 15 días para firmar. Allí le han preguntado por el último informe de la UCO en el que se constata que el PSOE pagó más de 43.000 euros a Leire Díez. El exdirigente socialista asegura que nunca se ha hecho nada ilegal.
2: El último informe de la UCO insiste en una trama criminal que utilizó la estructura del Partido Socialista. ¿Qué le parece?
3: Pues de ciencia ficción. No hay ninguna trama y me parece escandaloso ver que el trabajo se confunda con una trama. No se hizo ninguna trama ni hice nada ilegal, lo tengo clarísimo.
0: Y a pesar de toda la corrupción que rodea al gobierno y al Partido Socialista, el CIS le sigue dando como vencedor. El barómetro de julio asegura que el PSOE ganaría ahora las elecciones con el 33% en estimación de voto, casi 2 puntos más que en el anterior barómetro. El PP, por su parte, pierde esos 2 puntos que ganan los socialistas y pasa del 27,1 del anterior barómetro al 25,1. La distancia entre ambos es de 8 puntos, cuando en el sondeo de junio fue de tan solo 4. Vox también baja unas décimas y se queda en el 15,3. Sumar también desciende y apenas consigue sostener el 6,1 en intención de voto. Y ante este panorama, el líder del PP, Alberto Núñez Feijóo, ha afirmado en un foro organizado por el PP europeo que España sufre la amenaza de una democracia debilitada, agredida, dice, desde las más altas instancias, y que no puede tener la tranquilidad de quien ya no sufre males como los presidentes autoritarios.
4: Para reconocer a un autoritario no hace falta preguntarle qué piensa, basta con observar qué intenta controlar. Si recela de los jueces, si desprecia las mayorías parlamentarias cuando no le favorecen, si cuestiona la independencia de las instituciones y si teme a las urnas si no le aseguran el poder, no busquen más. Eso es un presidente autoritario.
0: Es todo por nuestra parte. Más información y todo el análisis de la jornada en la noche de Cuesta a partir de las 8, las 7 en Canarias.
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1: Muy buenas, arranca aquí una ruta por nuestro organismo, por nuestra salud. Nos acompañan en este itinerario ustedes, pasamos lista, y también está con nosotros Adrián González, director de comunicación de Mundo Natural. Y como no, el especialista, el doctor Medicina, Biología y Antienvejecimiento. 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En esta ruta vamos a conocer noticias nuevas, esperanzadoras, algunas claves y consejos importantísimos sobre patologías y, cómo no, algunos temas de previsión. Los próximos minutos son para estar juntos. ¿Se suman? Vámonos.

Buscando esperanza con las noticias en E-Salud, un estudio en Harvard, en Estados Unidos, Spring Harbor, lleva 6 años tratando de transformar células de sarcoma en células de tejido que funcionen sanas y fabriquen músculo. Y parece que lo están consiguiendo. El sarcoma es un cáncer que se forma en tejidos conectivos como los músculos. El tratamiento combina quimioterapia, cirugía, radiación. Bueno, si los médicos pudieran transformar esas células malas, cancerosas, en células sanas para músculos, darían a los pacientes una opción de tratamiento completamente nueva. Pues es lo que están haciendo con este tipo devastador y agresivo de cáncer pediátrico, el rhabdosarcoma, que son células musculares de niños. Nadie sabía si este método se podía conseguir. Bueno, pues para llevar a cabo la misión, los técnicos, encabezados por el doctor Bakoch, han creado una técnica de detección genética. Con esa tecnología de edición del genoma, buscaron genes que, cuando se interrumpieran, obligaran a las células malas a convertirse en musculares. Y surgió una proteína, que se llama NFY, que si la alteran, consiguen esa transformación asombrosa. Las células, literalmente, pasan de cancerosas a convertirse en músculo y pierden todas sus capacidades dañinas. Esta tecnología puede tener

también capacidad para cualquier otro tipo de cáncer, buscando que se especialicen y se diferencien cada una de estas células. La gran noticia es que han conseguido en laboratorio que células cancerosas se conviertan en células musculares sanas en Estados Unidos.

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0: Con el nervio vago, sin tomarnos nada, ¿podemos conseguir descansar?
1: Efectivamente, y fíjate que cada vez vamos descubriendo más cosas, ya que hablamos con este caso. El otro día hablaba con un neurólogo y comentaba que hay una enfermedad que yo no la sabía, que es la somnofobia, es decir, que la gente que tiene miedo irse a dormir, porque lo pasa tan mal, no se duerme, empieza a pensar, no sé qué, y digo, bueno, pues, y es así, o sea, hay personas que se van a dormir y como no se duermen, pues empiezan a estar más en alerta, a estar más nerviosos, y es, la verdad, es un fastidio, porque al final no acabas durmiendo poco, mal, y esto hace que el día siguiente no te encuentres bien y que día tras día haga que tu salud vaya afectándose, ¿no? Por eso, a través de este aparato que tú has dicho muy bien, se llama Vago Relax, lo que conseguimos es que ese nervio vago, que es el que tiene que en ese momento actuar cuando vamos a dormir para que segregar la melatonina, que es un nervio muy importante, va desde el cerebro hasta el estómago, pues al estimularlo, él de manera natural haga que nuestro cerebro empiece a caer en el sueño. Y eso es lo más importante. Por eso, 20 minutos, fijaos, solamente con 20 minutos es suficiente. Un poquito antes de irnos a dormir, una horita antes o así, lo ponemos 20 minutos, unas pincitas que se colocan en los lóbulos de las orejas, porque hasta ahí llega el nervio, el dispositivo es más pequeño que un móvil, lo encendemos, estamos ahí 20 minutos tranquilos, haciendo ese efecto para el nervio vago, y cuando nos vamos a dormir ya veréis qué bien, qué profundamente y cómo vais a descansar. Así que es una manera importantísima, porque el dormir es muy importante, pero es una manera muy fácil para que realmente consigamos dormir y descansar.
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0: 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Adolfo, muchas gracias.
1: Gracias a ti, Jaume. Un abrazo enorme para todos.
0: Es Salud, aquí en el radio, cada tarde con ustedes, con el doctor Domingo Pérez León. Siempre se dice, somos lo que comemos, aunque Adrián González, que también está con nosotros, añade que somos lo que hacemos con la comida. Doctor Domingo Pérez León, habida cuenta de que nuestro organismo sufre con la mala alimentación, el aparato digestivo y el hígado sobre todo, gases, estreñimiento, hinchazón abdominal, diarreas, dolores abdominales, ¿cómo podemos con la alimentación mejorar nuestro sistema inmune para evitar patologías?
2: Bien, sabemos que el gran órgano inmunológico de nuestro cuerpo es el intestino. Fíjate, hemos comentado muchísimas veces que el 80% de todo nuestro sistema inmunológico lo tenemos en unas pequeñas estructuras llamadas placas de Peyer, que su buen o mal funcionamiento dependen de la presencia de una buena flora intestinal. Por eso muchas veces insistimos en los distintos programas que vamos realizando que un apoyo nutricional con preparados prebióticos y probióticos está muy indicado como punto de partida para mejorar y para aliviar y para potenciar el sistema inmunológico, cuyo 80% lo tenemos reflejado en estas pequeñas estructuras llamadas placas de Peyer. Pero claro, si no te alimentas bien, distinguimos dos tipos de alimentos, alimentos que inflaman el intestino y alimentos que no inflaman el intestino. Entonces deberíamos de elegir alimentos que no inflamen el intestino, porque cuando inflamamos la mucosa intestinal, la pared del intestino, estamos inflamando también estas placas de Peyer, y sabemos que existe en la actualidad lo que denominamos el sistema inmune común de mucosas. Esto significa que todas las mucosas reaccionan al unísono. La mucosa ocular, la mucosa nasal, la mucosa faríngea, la mucosa intestinal, pero la madre de todas las mucosas es la mucosa intestinal. Y todo lo que afecte, todo lo que agreda, todo lo que pueda afectar, todo lo que inflame el intestino, va a afectar al resto de mucosas. De ahí la importancia de adoptar unos hábitos alimentarios adecuados. Personas que tienen trastornos en la digestión, como bien decías, formación de gases, hinchazón abdominal, recordarles lo primero: hay que comer despacito. Si uno come muy deprisa, llegan residuos o fragmentos de alimentos mal digeridos a todo lo que es la estructura intestinal. Esto provoca pues fermentaciones, putrefacciones, que van a generar gases y dolores de tipo abdominal. Por eso tenemos que masticar la comida despacito para que llegue al estómago prácticamente hecha puré. También sabemos que hay personas que tienen dificultad en el proceso de digestión por parte del hígado o por parte del páncreas, un hígado lento, un hígado vago, un hígado perezoso, que no produce, que no fabrica suficientes jugos hepático-biliares para poder emulsionar de forma adecuada los alimentos que consumimos en el día a día, pues puede dificultar esa buena digestión. Preparados que aportan la cachofera, el condurango, el rábano negro, preparados también que aportan esa cúrcuma que estimula la fase 2 de la detoxificación hepática, estarían muy indicados para estimular esos jugos hepático-biliares. También sabemos que el estrés, los nervios, las preocupaciones agobian el funcionamiento del páncreas, entonces no fabricamos suficientes enzimas digestivas y necesitamos en este sentido preparados primero que calmen el sistema nervioso, que va a afectar directamente a todo lo que es el segundo cerebro que tenemos alojado a nivel intestinal, y para ello proponemos preparados que tienen el triptófano como regulador psicoemocional, preparados que aportan también la L-teanina, la L-treonina, que regulan esas ondas alfa cerebrales que sabemos que regulan el tono nervioso neurovegetativo simpático y parasimpático, porque, repito, los nervios agobian muchísimo todo el funcionamiento global del aparato digestivo. Pero necesitamos tener una buena digestión con enzimas digestivas pancreáticas que aporten lipasas, que aporten proteasas, que aporten amilasas, lactasas y sobre todo que aporten la dipeptidilpeptidasa 4, que nos ayuda a digerir una proteína que da mucha inflamación en el intestino, que es el gluten, y otra proteína que procede también de los lácteos, que es la caseína, que también tiene un efecto inflamatorio a nivel intestinal. Pues bien, enzimas digestivas que aportan todo este conjunto de enzimas digestivas pancreáticas nos van a ayudar a digerir de forma adecuada los alimentos. Todo esto apoyado con preparados que aportan prebióticos, probióticos, para armonizar, regularizar ese equilibrio de la flora intestinal. Y si hay problemas de estreñimiento, pues preparados que aportan fibras hidrosolubles con sustancias enzimáticas que estimulan esa onda peristáltica intestinal para poder tener una buena deposición diaria. De esta forma podemos optimizar y regularizar ese equilibrio de nuestra salud digestiva.
0: El doctor Domingo Pérez León nos ha alertado muchas veces: la salud digestiva es clave para todo lo demás. y el Parafarmacia Mundo Natural, de esto sabéis muchísimo, ¿a que sí, Adrián?
3: Es importante la salud digestiva, hay muchos problemas, muchas complicaciones a nivel del sistema digestivo. Muchas personas tomando inhibidores de la bomba de protones por largo tiempo como protectores estomacal, y esto nos pasa factura a mediano o largo plazo. Entonces tenemos que saber que nosotros podemos contribuir a mejorar el funcionamiento del sistema digestivo sin potenciar tantos efectos indeseables que tienen estos antiácidos, estos inhibidores de la bomba de protones. Lo importante, Jaume, es la masticación. Masticar mucho. Si tú masticas bastante, pues haces una papilla casi en la boca.
0: 30 veces. 20 y tantas me dijiste.
3: 27, 30.
0: 27, 30.
3: 35, mejor.
0: Bien.
3: Entonces es muy importante en este sentido la masticación, la papilla, consistencia de papilla en la boca.
0: ¿Sí?
3: Si logras esto, después cuando llega al estómago, el ácido clorhídrico que tenemos fabricado, pues va a degradar mucho más rápido las partículas, va a fluidificar más esa papilla, va a garantizar el pH y la temperatura adecuado, entonces ya se abrirá el siguiente esfínter, el píloro, y comenzará a caminar ese contenido estomacal al duodeno, donde comenzará el proceso de digestión o absorción. ¿Sí? Importante en ese sentido tener en cuenta eso, la masticación. Personas que tienen problemas de reflujo gastroesofágico, de hiperacidez provocado por el reflujo el reflujo se provoca realmente por la hiperacidez que hay en el estómago, estimula las fibras internas del cardias, este se abre el esfínter y el contenido estomacal puede llegar hasta la garganta perfectamente. Entonces ahí estamos provocando ese reflujo gastroesofágico. Muchas veces es por el tiempo que perdura la comida en el estómago. Pero ojo, que muchas veces no es un problema del tiempo que perdura la comida en el estómago. En muchos casos, la mayoría de los casos, es porque no generamos suficiente ácido clorhídrico.
0: Caray.
3: Y entonces entramos en esa fase de hiperacidez
0: por
3: tratar de recuperar el volumen de ácido clorhídrico en el estómago.
0: O sea, hay que meterlo de alguna forma.
3: ¿Cómo saber si tenemos exceso o si estamos bien o tenemos defecto de ácido clorhídrico? Muy sencillo. Coges 2 cucharitas de de bicarbonato, lo pones en 8 onzas de agua y lo tomas en ayuna. Lo cronometras el tiempo. Si en los 3 primeros minutos... Estás eructando, esto quiere decir que fabricas ácido clorhídrico en concentraciones adecuadas. Pero si los eructos llegan después de los 5 minutos, a partir del minuto 5, entonces tienes una carencia de ácido clorhídrico. Entonces tienes que suplementar con cloratos o con cloruros.
0: En la intimidad, claro, y hagan la prueba del eructo.
3: La prueba del eructo se produce porque el bicarbonato en contacto con el ácido clorhídrico genera CO2, gas que tienes que expulsar.
0: Claro.
3: Con este concepto vamos a ver si tenemos que suplementar en un sentido o en otro.
0: Bien.
3: 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la mucosa, la protección, el efecto protector del GastroPlus a nivel del estómago, y los polisacáridos que contienen esa concentración hasta 10 veces más que la lueve en su estado natural, lo que tienen la capacidad de formar películas de protección. Entonces, por eso es que estos mono y polisacáridos de la aloe vera hacen que el GastroPlus sea uno de los productos más potentes para controlar la situación estomacal sin inhibir la formación de protones, la bomba de protones o la fabricación de ácido clorhídrico a nivel de la mucosa gástrica. Ahí también tenemos que tener en cuenta ya esas personas que tienen problemas de hiperacidez gástrica, esos problemas digestivos. ¿Qué está pasando con la vesícula? Si tienes vesícula, pues hay que estimular la producción de sales biliares, porque también ayuda a cooperar en la digestión. Ahí, para trabajar y apoyar el trabajo a nivel de vesícula, funciona muy bien el sinaricín, que es un extracto de alcachofa con extracto seco estandarizado y plantas molidas, que viene muy bien para todo lo que es la fabricación y la expulsión al duodeno de todo lo que es el contenido biliar. Y el páncreas, otro punto crítico. El páncreas, a partir de los 20 años, comienza a disminuir la producción de enzimas. A los 40 años tenemos un 50% aproximadamente de producción de enzimas pancreáticas digestivas. Ese páncreas exocrino pues va disminuyendo. Y también
0: se va cansando.
3: Pasa que a partir de los 70 años se produce un tercio de las enzimas, de todo lo que es las enzimas pancreáticas. Entonces, los problemas digestivos se agudizan. Ahí es muy importante apoyar la digestión. 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Pues contiene todas las enzimas que pueden ayudarnos a trabajar todo lo que es la digestión desde el estómago hasta la porción final del intestino delgado. Y siempre que hablemos de digestión, echar un vistazo a la flora intestinal.
4: Claro.
3: Porque nos presta, las bacterias nos prestan muchas enzimas y fermentan también muchos nutrientes que no tenemos capacidad de digerir fácilmente.
4: Sí.
3: Y entonces ese paso final a nivel del intestino grueso, pues también lo tenemos que aprovechar, y ahí son las bacterias las que juegan un papel muy importante. 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
4: claro,
3: es la mejor opción, con esas tres mezclas prebióticas, probióticas, mejor dicho, muy bien estudiadas y con garantías de adherencia a la mucosa, al mucus intestinal.
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1: Muy buenas, Jaume.
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1: 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La cervical, ahí se nos junta muchas tensiones, hace que los nervios se irriten, se inflamen, y además lo que son las arterias, las venas, se cierran y duele la cabeza. 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
1: Gracias a ti, Jaume. Un abrazo enorme para todos.
4: Ay, en la radio, ¿cuánto se aprende? ¿A que sí? 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Gracias por escucharnos, por viajar con nosotros, por detectar los problemas importantes y buscarle solución aquí a través de la radio. Hasta la próxima.
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4: Andalucía pide al Estado que solicite el Fondo de Solidaridad de la Unión Europea para dar ayudas por el incendio de los Gallardos de Almería.
5: De la petición que hemos hecho al Gobierno de España a través de una carta dirigida al ministro de Hacienda, al señor Cádiz España, para que solicite a la Unión Europea la activación del Fondo de Solidaridad.
4: Además, el Gobierno andaluz anima a avanzar en igualdad fiscal real para que la retirada de la verja no sea una oportunidad perdida.
6: Se ha perdido una gran oportunidad. Perdemos una gran oportunidad histórica. Es una gran pérdida de oportunidad para lograr un acuerdo más ambicioso y exigente.
4: Así viene la tarde de este miércoles en Andalucía. El día nos deja también otras noticias destacadas que le resumimos ya en titulares con Cristina Machín. El IPC baja al 2,8% en Andalucía en junio, dos décimas menos que el mes anterior.
7: Los municipios con más de 500 habitantes sin oficina bancaria pueden desde este jueves pedir ayudas para poner cajeros.
4: Adelante insta la Junta a aclarar si ve un problema grave el cambio climático tras cruzar opiniones Moreno y Gavira.
7: Completada la identificación de las 13 víctimas del incendio de los Gallardos en Almería, 12 extranjeros y un español.
4: Liberada en Málaga una mujer sometida a continua violencia durante más de 2 años por su pareja que ha sido detenida.
7: Una mujer de 81 años, quinta víctima mortal por un golpe de calor en Sevilla y sexta en Andalucía.
4: Y la Iglesia indemnizará a las víctimas del cura condenado en Málaga por abusos.

0: Enseguida vamos a abordar estos y otros asuntos destacados de la jornada, pero antes conocemos también qué nos depara el tiempo en las próximas horas. Agencia Estatal de Meteorología, Juan Carlos Piña, buenas tardes.
1: Buenas tardes, ¿qué tal? Mañana jueves en Andalucía tendremos el cielo poco nuboso con presencia de calima que aumentará la sensación de bochorno. Las temperaturas diurnas se mantendrán con pocos cambios y alcanzaremos máximas de 39 grados en Córdoba y Granada, 38 en Málaga, 37 en Sevilla y Jaén, 35 en Huelva, 33 en Almería y 29 en Cádiz. La EMET activará nuevamente el aviso por calor en prácticamente toda la mitad oriental. Por otro lado, soplará viento flojo o variable, aumentando a moderado de poniente en el litoral. Es una información de EMET.
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0: La Junta ha solicitado al Gobierno central que reclame a la Unión Europea la activación del Fondo de Solidaridad para canalizar ayudas a las zonas de la provincia de Almería que han resultado dañadas por el incendio forestal de Los Gallardos. Así lo ha anunciado en la rueda de prensa posterior al Consejo de Gobierno la portavoz y consejera de Economía, Hacienda y Fondos Europeos, Carolina España. Han remitido ya una carta al ministro de Hacienda, Arcadi España, para pedirles precisamente este asunto. El Fondo de Solidaridad de la Unión es el principal instrumento para canalizar la ayuda hacia aquellas regiones de Europa que sufren una catástrofe.
3: Como consejera de Economía, Hacienda y de Fondos Europeos, también he informado al Consejo de Gobierno de la petición que hemos hecho al Gobierno de España a través de una carta dirigida al ministro de Hacienda, al señor Arcadi España, para que solicite a la Unión Europea la activación del Fondo de Solidaridad que la propia presidenta de la Comisión, Ursula von der Leyen, pues ofreció a nuestro país, ofreció a nuestra tierra, Andalucía.
0: Cambiamos de tema. El Gobierno de la Junta reclama que el histórico acuerdo para eliminar la verja de Gibraltar vaya acompañado de una igualdad fiscal real y efectiva. El presidente Juanma Moreno sostiene que solo así esta nueva etapa no se convertirá en una oportunidad perdida para el campo de Gibraltar. Es el mensaje que ha publicado en la red social X, coincidiendo con la entrada en vigor del acuerdo entre la Unión Europea y el Reino Unido. También en ese mismo sentido se ha expresado el vicepresidente primero, Antonio Sanz.
4: Todo lo que suponga una mejora para la calidad de vida de los 300.000 vecinos del campo de Gibraltar será siempre positivo. Pero hay que decir que con este acuerdo se ha perdido una gran oportunidad. Perdemos una gran oportunidad histórica. Es una gran pérdida de oportunidad para lograr un acuerdo más ambicioso y exigente que incorporara mayores compromisos en inversiones, mayores compromisos en desarrollo económico, mayores compromisos en equilibrio fiscal y mayor compromiso en protección de sectores clave.
0: Y esta mañana esa nueva etapa se ha escenificado con un acto cargado de simbolismo en la frontera entre la línea y Gibraltar. El presidente del Gobierno, Pedro Sánchez, ha presidido la retirada simbólica de una de las puertas de la verja, acompañado por el ministro principal de Gibraltar, Fabián Picardo, y el alcalde de la línea, Juan Franco. Horas antes, ya pasada la medianoche, ambos, Picardo y Juan Franco, habían cruzado juntos por primera vez la antigua frontera sin mostrar el pasaporte, en un gesto que simboliza el fin de los controles terrestres y el inicio de una nueva etapa de cooperación entre ambos territorios.
5: Hoy abrimos una nueva era para el campo de Gibraltar de prosperidad compartida, como en muchas ocasiones los alcaldes y alcaldesas y, por supuesto, también el conjunto de la ciudadanía nos ha recordado. Una etapa de convivencia, de futuro compartido. Hoy el campo de Gibraltar se reconcilia con su auténtico destino, que es ser puente, no barrera, ser horizonte, no frontera, ser dueño y nunca más víctima de la historia.
0: Tal y como les estamos contando, ese tratado que regula las relaciones entre la colonia británica y la Unión está ya funcionando. Es un acuerdo histórico que va a cambiar la vida de los 16.000 trabajadores que acceden cada día al Peñón. Por cierto, que en ese acto con Pedro Sánchez, el ministro principal de La Roca, Picardo, se ha quedado a gusto durante su intervención.
6: Hemos quitado ya ese requisito. Pero lo más bonito hoy ha sido que, aparte de quitar la verja, que ya la habíamos quitado, hemos quitado también la valla, esa valla de Franco, esa valla que Franco le gustaba tanto que la cerró. Y yo, ¿sabes lo que creo que debíamos hacer? Debíamos llevarnos la valla española, o sea, debíamos llevarla a la Almudena y ponérsela encima a Franco, que le gustaba tanto, para asegurarnos que nunca se levanta ni él ni nadie como él.
0: Nos vamos ahora al Parlamento porque allí hoy ha tenido lugar la habitual ronda de ruedas de prensa de los grupos políticos. Se ha hablado, entre otros asuntos, del tema del día, de Gibraltar, del acuerdo y de la desaparición de la verja. El PSOE ha criticado que Moreno no haya estado en ese acto simbólico de esta mañana, también que no hubiera escrito nada en redes sociales, como ha lamentado María Márquez. Aunque, en realidad, luego sí que ha expresado Juanma Moreno en X su posición y luego también Antonio Sanz ha hablado tal y como hemos escuchado antes.
7: Nos sorprende que el presidente de la Junta de Andalucía no ha puesto ni un tuit. Mira, con lo que le gusta al señor Moreno Bonilla, pone tuit. Un acontecimiento tan importante, insisto, que forma parte de la historia de manera muy positiva para Andalucía. Entiendo que Moreno Bonilla no tiene nada que celebrar porque es un logro del Gobierno de España en Andalucía, porque es un logro de Pedro Sánchez y María Jesús Montero en Andalucía.
0: Por su parte, Adelante celebra la caída de la verja, pero avisa que quedan asuntos muy importantes por resolver.
8: Muy bien que la verja se haya abierto, que se facilite la entrada y salida, sobre todo de los trabajadores y las trabajadoras, que tienen que hacer ese camino diariamente, pero no olvidemos que hay dos asuntos muy importantes que todavía no se han resuelto y, o que están por ver. El tema de las pensiones no contributivas, eso hay que resolverlo, y esa preocupación que existe por el encarecimiento de la vivienda.
0: También desde Por Andalucía celebran la caída de la verja. Creen que esto facilitará las reclamaciones históricas de los trabajadores que cruzan a Gibraltar.
9: Tengo una cosa clara, porque son muchos años de siempre de conflictos, de dimes y diretes entre distintos países, etcétera, que va a facilitar mucho reclamaciones históricas de los trabajadores en la línea. Nos alegramos sobre todo porque facilite el día a día a los trabajadores y trabajadoras de la línea. Y siempre lo que se ha reclamado también por los sindicatos y la sociedad civil organizada del campo de Gibraltar.
0: Vamos ya con ese otro asunto que les adelantábamos en la portada. Los 13 consejeros que conforman el nuevo gobierno de Juanma Moreno para los próximos 4 años han jurado hoy sus cargos en un acto oficial y protocolario celebrado en el Palacio de San Telmo después de que el pasado viernes tomaran posesión de manera telemática y en privado como consecuencia del incendio de Los Gallardos, que ha dejado, como saben, 13 víctimas mortales. Durante su intervención, Moreno ha pedido a su nuevo equipo de consejeros entendimiento y coordinación.
10: No es la primera vez que en Andalucía tiene un gobierno que no es enteramente monocolor, ha pasado a lo largo y ancho de la historia de nuestra autonomía con gobiernos de distintos signos. Este es un gobierno acordado por dos fuerzas políticas que representan a una amplia voluntad de ciudadanos de Andalucía, pero es un solo gobierno. Es un acuerdo de dos fuerzas políticas, pero un solo gobierno.
0: De sucesos, una mujer de 81 años se ha convertido en la quinta víctima mortal por un golpe de calor en Sevilla, la sexta en Andalucía desde que se activó el programa ante altas temperaturas el pasado 15 de mayo. El fallecimiento ha ocurrido tras 7 días de ingreso en el Hospital Virgen Macarena después de una exposición a las elevadas temperaturas en la calle el pasado 7 de julio. Y les cuento también que el obispo de Málaga, José Antonio Satué, ha informado hoy de que se va a consignar y poner a disposición de las víctimas en el menor plazo posible la cantidad económica fue fijada por el juzgado por una sentencia en la que se condenó a 52 años de cárcel a un cura acusado de agredir sexualmente a 4 mujeres.
11: Desde esta diócesis queremos, en la medida de lo posible, hacernos cargo del dolor que han soportado durante estos años y contribuir de manera decidida a aliviar. Les hemos transmitido que hemos decidido consignar y poner a su disposición en el menor plazo posible la cantidad económica fijada por la mencionada sentencia.
0: Vamos a cambiar ya de tercio, pero antes les cuento que ya se puede visitar la exposición titulada La mirada como refugio, que muestra las creaciones artísticas realizadas por pacientes de salud mental hospitalizados en el Virgen Macarena de Sevilla. Ha quedado expuesta en el vestíbulo del propio hospital, es de acceso público y estará vigente hasta el 22 de julio. La iniciativa parte de una premisa científica, la de que la fotografía o la pintura pueden convertirse en lugares refugio en momentos de sufrimiento psicológico. Así lo explica la jefa de enfermería de la Unidad de Salud Mental, Marisol Barrera.
12: La iniciativa, la verdad, ha tenido muy buena acogida entre nuestros pacientes hospitalizados. Y es que aunque la literatura científica avala que la creación artística es una vía terapéutica, hemos podido comprobar sobre el terreno cómo el proceso creativo ha servido para mejorar el bienestar emocional de nuestros pacientes. Y es que en este contexto de vulnerabilidad, tanto la propia creación artística como el acceso a un espacio de cultura en el que refugiarse son muy positivos para el estado de ánimo.
0: Les estamos contando las noticias de este miércoles en Andalucía.

0: Continuamos ahora con otro asunto. Les voy a contar que esta noche se clausura la 10ª edición de las Noches de Cuatro Vitas, el ciclo de música que organiza el Ayuntamiento de Bollullos de la Mitación en colaboración con la Diputación de Sevilla y la productora Greenco Music. Como les digo, el broche final se pone hoy a las 10 de la noche con este concierto que va a ofrecer en concreto Clara Montes, la artista, compositora y actriz que llega a las Noches de Cuatro Vitas con su último proyecto musical, Marinera en Tierra. Clara Montes, ¿qué tal? Buenas tardes.
1: Buenas tardes, ¿qué tal?
0: Actúas esta noche en la clausura de las Noches de Cuatro Vitas, lo haces presentando ese al público ese trabajo, Marinera en Tierra. Cuéntame, ¿de qué va ese disco?
1: Bueno, es un disco dedicado a Rafael Alberti, son todo poemas de Rafael Alberti, que el año pasado, en el 25, hacía un centenario de aquel primer libro, Marinero en Tierra, de un joven poeta que consiguió el Premio Nacional de Poesía en una época maravillosa de crecimiento cultural de España. Así que, haciendo ese homenaje, porque fui a la fundación para colaborar con ellos en alguna cosa y me pidieron que hiciera ese centenario, ese homenaje, pues llevamos un año cantando por muchos lugares la poesía de Rafael Alberti, poniéndolo otra vez en auge, y la verdad que está siendo una experiencia preciosa e increíble.
0: Ajá. O sea, que fue como una invitación, una propuesta que te hizo la fundación de Rafael Alberti.
1: Sí, sí.
0: Y tú directamente aceptaste, ¿no?, ese reto.
1: Bueno, al principio me daba mucho pudor, porque Rafael Alberti es un escritor que había sido muy musicado, muy cantado, y claro, yo decía, bueno, ¿qué puedo aportar yo, no? Entonces me puse a investigar y me di cuenta que llevaba mucho tiempo sin que nadie hiciera nada. Y eso me sorprendió, porque un personaje de la generación del 27, tan importante para la cultura española, que si yo estudié en el cole, que entonces, no sé, empecé a recordar, porque en verdad todos, por lo menos de mi generación, conocíamos a la poesía de Rafael, ¿no? Entonces me di cuenta que estaba ahí en mí, que tenía mucha similitud, y me entusiasmé y me puse a trabajar en ello.
0: ¿Y has descubierto a un Rafael Alberti que desconocías, o un Alberti diferente?
1: Sí, porque yo conocía el personaje y la obra, pero no conocía a la persona. Entonces he tenido la suerte de poder colaborar muy estrechamente con la fundación y conocer mucho quién era Rafael Alberti. Me han contado un montón de historias de su vida. Entonces el espectáculo también es eso, ¿no? Es contarle a la gente un poco quién era, cómo sentía, su periplo de vida, de viajes y de vivir en 40 años fuera de España por el mundo. No sé, cosas claro. que a lo mejor, como yo, pues desconocía, y a través de las canciones y de la música y de el sentimiento de cada canción, pues voy contando un poco quién era, y se convierte en un pasaje musical fusionando, porque él viene de Cádiz, del flamenco, de la música gaditana, pero luego vivió en París, en la bohème, en el jazz, vivió en Italia, vivió en Sudamérica, los cantes de ida y vuelta, y todo eso con los arreglos que hizo Chamo Díaz, que es también de aquí de Cádiz, intentamos transmitir todo eso, ¿no?
0: Creo que, no sé si fue a través de la fundación, hay un texto de unas sevillanas inéditas.
1: Efectivamente, sí, fue a través de ellos. Cuando yo ya estaba con toda la selección, me llamaron y me contaron que habían encontrado un texto inédito de, pues, un poco de casualidad, ordenando, y que pensaban que lo habían encontrado en este momento porque era para mí. Y bueno, poner la música, crear la música de un texto inédito. Yo he puesto lo que son las músicas de todas las canciones y un poco el concepto y la investigación. Y luego Chamo, pues, me ha entendido muy bien y ha hecho todos los arreglos musicales, ¿no? Y ponerle música a un texto inédito, pues yo quería que sonase a sevillana clásica, pero luego la desestructuramos y hicimos una sevillana un poco jazz, un poco diferente, y la verdad que a mí me encanta, y el resultado la gente se lo pasa muy bien cuando la canto.
0: Será uno de los temas que interpretes esta noche, entiendo.
1: Sí, vamos a interpretar todo de Rafael y alguna cosa más, a lo mejor de un poco de, para hilar cosas de su vida y de sus amigos, ¿no?
0: En cuanto al directo de esta noche, Clara, vas acompañada de músicos con un estilo, con un sello de jazz, ¿verdad?
1: Sí, voy con un trío de jazz, es Chamo, el arreglista, Chamo Díaz, pianista, aunque él también es clarinetista, es profesor en el Conservatorio de Clarinete, de Lenguaje Musical, es un capo. Luego viene Quirico Gutiérrez al contrabajo y Rafa Benítez a la batería. Es un trío muy jazz y fusionamos un poco con mi voz y con los arreglos.
0: Qué bonito.
1: Un poco todo, ¿no?
0: La verdad es que Andalucía, creo, ¿no?, que ha tenido siempre un peso importante también para ti en tu trayectoria, por esas raíces y por ese concepto del flamenco que de una u otra forma se ve, ¿no?, o se siente a través de tu música, con esa versión y ese estilo que tú tienes. Quiero preguntarte qué significa para ti, pues, volver al sur, volver a Sevilla.
1: Bueno, yo vivo en Cádiz desde hace casi 30 años. Familia, mi padre era de Sevilla, que ya no está, y mi madre de Huelva, y cantar en plazas como esa, pues para mí es como una emoción añadida, ¿no? Porque es la tierra de donde vengo, que la siento más cercana y es donde quiero que me quieran. Entonces, es siempre una emoción añadida y como una responsabilidad añadida, ¿no?
0: En cuanto a tu música, bueno, tienes este trabajo Marinera en Tierra del que estamos hablando, pero sé que has puesto también música a otros grandes poetas, Antonio Gala, también cosas de Lorca. Y quiero preguntarte qué encuentras en la poesía que quizás no encuentres en otros textos a la hora de inspirarte.
1: Bueno, yo creo que la poesía es una gran cantera para cualquier músico, ¿no? Es la excelencia en la literatura, en la expresión emocional. Entonces, encontrar letras en poesía para mí me resulta muy fácil, y encontrar ahí la música entre los versos, ¿no? Antonio Gala decía que la música es la hermana mayor de la poesía. Yo no sé si lo diría al revés, pero él decía eso y es como una simbiosis innata, yo creo, ¿no?
0: Incluso a la hora, ¿no?, de crear esos temas que tú haces, supongo que habrá mucho trabajo de preparación, documentación y de todo lo que tiene que ver con los arreglos, ¿no?, a la hora de definitivamente, pues, darle un estilo u otro al texto, ¿no?, porque a lo mejor cada uno puede interpretarlo o puede sentirlo de una manera, ¿no?, pero en tu caso, pues, tienes que decidir por dónde va,
1: claro,
0: ese tema, por dónde no va.
1: Es como yo lo... En el fondo es cuando tú sueltas algo al viento, ¿no? En el caso de los poetas, escriben y hacen público sus versos, pues él tiene un sentimiento por el que lo escribe, pero al final se vuelve de los demás, igual que las canciones. La gente que lo escucha recuerdan algo suyo, ¿no? Entonces, yo le doy mi parte, mi visión, que está claro, ¿no? Y sí intento entender mucho quién es el poeta, dónde vivía, qué sentía en ese momento que escribía esos versos y quién ha sido para poder musicar aquello, ¿no? Y darle ese aire, como dices tú, el arreglo, ¿no? Entonces, pues ahí con Chamo hemos hecho mucho trabajo de... Yo le explicaba lo que yo quería expresar y hacia dónde lo quería llevar. Y ya había hecho lo que es la canción, la melodía, la estructura, ¿no? Y él la vestía.
0: Claro.
1: Es como decir, ¿no? Él las viste, las pone guapas. Y bueno, me ha entendido muy bien y expresamos lo que yo quería con cada canción, ¿no?
0: Pues Clara Montes, ha sido un placer tenerte este ratito con nosotros en la radio. Muchísimas gracias por la entrevista y nada, a todo aquel que quiera, ya saben que esta noche Clara Montes en directo a las 10 de la noche en el entorno patrimonial del Alminar de Cuatro Vitas en Bollullos de la Habitación, actuación, concierto con entrada libre hasta completar aforo. Clara Montes, muchas gracias. Nos quedamos
1: gracias
0: con tu música.
1: Gracias a vosotros. Un placer, gracias.

0: Y seguimos ahora con la cultura. Hoy ha pasado por los micrófonos de Es Radio el periodista Antonio García Barbeito. Lo ha hecho para hablar de su último libro, La palabra del campo, una obra de gran belleza publicada por la editorial Almuzara, en la que el autor rinde homenaje al mundo rural andaluz y a quienes han vivido y trabajado la tierra.
1: Yo lo que pretendí fue recopilar los textos que había publicado ya en la prensa referidos al campo. Yo tenía intención de publicarlo porque, por otra parte, en algunas conversaciones con la Caja Rural, con la que tengo una relación desde hace muchísimos años, habíamos hablado de la posibilidad de escribir algo del campo, y les dije, pues mira, yo tengo estos textos, hombre, pues eso sería bueno y tal.
0: Nos acercamos también a Linares, a Jaén, donde se encuentra el museo dedicado a la figura del cantante Rafael. Ubicado en el edificio histórico del Pósito, el museo recorre la vida y la carrera del cantante a través de más de 400 piezas originales, entre fotografías, documentos, carteles, trajes y objetos personales. Uno de los grandes atractivos es la sala de galardones, donde se exhibe su legendario disco de Uranio. Alicia López es la directora del museo.
2: Y bueno, pues desde el minuto uno han estado muy involucrado en la creación de este museo, y de ahí viene un poco todo el origen del Museo de Rafael en Linares, en su tierra, que la gente sale maravillada y sobre todo sorprendida, porque no se esperan encontrar este espacio, ¿no? este museo dentro del Pósito. Y bueno, pues aquí ya conocen la figura de Rafael desde que nace aquí en Linares.
0: Y vamos también con música. Así sonó anoche el concierto de Fatboy Slim en el icónica Santa Lucía Sevilla Fest. Fue un concierto redondo para las varias miles de personas que acudieron a escuchar en directo a este legendario DJ y productor británico. Es uno de los grandes referentes de la música electrónica. Pues icónica, que llega así a su tramo final.
3: En su clase de geografía.
0: Y es que hoy continúa la música en la Plaza de España, pero lo hace ya con un estilo completamente distinto. Esta noche actúa Rubén Blades, lo hará acompañado por la Roberto Delgado Big Bang. Antes, la velada se abrirá con la ganadora del Latin Grammy, Silvana Estrada. Rubén Blades, la leyenda panameña de la música latina, inicia así su gira española en la capital hispalense. Figura clave de la revolución de la salsa en Nueva York durante los años 70, su obra ha sabido combinar la esencia de la salsa afrocaribeña con influencias del jazz, el rock y las músicas del mundo. Y mañana jueves actúa Jamiroquai, el viernes The Prodigy y el sábado Sting, concierto este último para el que no quedan ya entradas. Será el cierre del festival, que se despide hasta el año que viene. Así alcanzamos hoy los últimos minutos de este informativo.
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0: Betis y Almería van a jugar un partido amistoso el próximo sábado 1 de agosto a las 8 de la tarde en el Estadio Municipal Ciudad de la Línea de la Concepción. El conjunto indalo, por cierto, que daba este pasado lunes el pistoletazo de salida a la pretemporada, comienza así una nueva etapa marcada por la llegada de Javier García Pimienta al banquillo y por el objetivo de construir un equipo capaz de pelear de nuevo por el ascenso a Primera División. Sepan también que el defensa Fernando Calero se ha convertido en el primer fichaje del Málaga. El jugador de 30 años ha acabado contrato con el Español tras jugar las 7 últimas campañas en el conjunto perico. Ahora firma con el club malagueño por una temporada con opción a una segunda. Mientras en el Sevilla han puesto el foco en Rubén Duarte. Además, hoy han sido presentados Sangante, Iglesias y Guridi. Terminamos hasta aquí las noticias de Andalucía. Enseguida la información continúa en esta casa, en Es Radio. Cristina Machín estuvo en la producción y Andrés Santana en la realización técnica. Que pasen una buena tarde-noche. Sean felices.
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Las 8, las 7 en Canarias. ¡Viva España y viva la libertad! El número 2 de Álvaro García Ortiz, del delincuente Álvaro García Ortiz, Diego Villafañe, el mismo, por cierto, que se reunió en la Fiscalía con Leire Díez, reconoce que informó al fiscal general de la reunión con la cloaca. Narbona, Cristina Narbona, la presidenta actual del PSOE, dice ante el juez que, agárrense, no conocía en absoluto el papel de Leire Díez en el PSOE. Pero lo cierto es que habló con ella de dar la vuelta como un calcetín, literal, a los ataques judiciales a Sánchez. Y David Sánchez no tendrá que devolver los 340.572 euros que cobró en su enchufe porque la Fiscalía no quiere. No le

el asunto, allá por el año 17, cuando empezó a denunciar, lo que es que esto también es muy gracioso. La primera denuncia que llegó fue una denuncia de Podemos. ¿Saben lo que ocurrió con aquella denuncia? Pues que claro, luego Podemos empezó a hacerle la rosca al PSOE. Claro, quería llegar a acuerdos con ellos. ¿Y saben lo que hicieron? Pues después de presentar la denuncia, nada. Y cuando se abrió el caso judicial, ¿qué hizo Podemos? Nada. ¿Se personó? No, ni de broma. ¿Por qué? Porque ya era amiguito del Partido Socialista. Entonces ya no había que denunciar lo que en un primer momento y desde Extremadura habían denunciado. De hecho, es que lo denunciaron los primeros. ¿Y por qué lo denunciaron los primeros? Bueno, pues porque estaban allí, a pie de calle, de pronto se dieron cuenta, vieron un nombramiento de un cargo inventado. Dice, de coordinador de los conservatorios. Claro, y allí todo el mundo en Badajoz decía, pero qué coordinador, que hay aquí un grupo de cursos del conservatorio, aquí a 100-150 metros en la calle pegada, el otro nivel o los otros niveles de los cursos del conservatorio, pero eran realmente el mismo conservatorio, el uno era el superior y el otro era el básico, ¿de qué? De la misma escala. Y dice, coordinador, pero ¿cómo que coordinador? Cuando tú vas haciendo cursos en una carrera es primero, segundo, tercero, cuarto. No hay un coordinador de primero y segundo y tercero y cuarto. No, cuando acabas segundo pasas a tercero, punto, ya está, coordinado. Bien, pues cuando vieron aquello, aquella chapuza, y vieron que todo el mundo hablaba de que era un cargo creado para el hermanísimo, bueno, pues Podemos en aquel momento tuvo un pequeño instinto político y dijo, vamos a denunciarlo. Hasta que de pronto, pues fueron pasando los meses y alguien desde arriba, posiblemente un tal Pablo Iglesias, posiblemente una tal Irene Montero, les debió decir, hombre, que nos peguemos con aquellos con los que vamos a entrar al gobierno, queda un poco raro. Así que, ¿qué tal si utilizáis el papel de esa denuncia y lo utilizáis para envolver un bocadillo de calamares? Pues básicamente esa es la historia de lo que ocurrió. Bien, a partir de ahí fue siguiendo todo el tránsito, fue la investigación, los bloqueos a la investigación, los bombardeos a los agentes de la UCO, la cloaca entrando y bombardeando a la juez Viedma, la cloaca encargándole a Sáenz de Tejada, un maltratador condenado en firme por el Tribunal Supremo por maltratar a una mujer, y directamente, ¿qué es lo que hicieron? Ponerle para que intentara desestabilizar a la juez Viedma, porque además la conocía. Porque la exmujer a la que maltrató resulta que era una persona que era amiga de la juez Viedma, se personó en el caso para intentar bombardearlo. Un tormento diseñado que aparece perfectamente descrito en las agendas de Leire Díez, en las agendas de la cloaca, o casi deberíamos decir en las agendas escritas por Leire Díez, que reflejaban lo que ordenaba Santos Cerdán después de hablar con P.S., es decir, con Pedro Sánchez. Bien, pues después de todo eso, la Audiencia Provincial de Badajoz consigue sacar adelante una sentencia, 377 folios, redactada muy bien redactada, justificando absolutamente todo. Lo distribuye todos los hechos probados, las pruebas, a lo largo de tres bloques. Solamente en uno de ellos tiene 29 hechos probados, es decir, 29 pruebas. En otro tiene 7, 8, en otro tiene 12, 13. Es decir, acumula pruebas, prácticamente 50 hechos probados, 50 pruebas. 50 pruebas demoledoras, que cuando las pones una detrás de otra, dices, pero ¿cómo no se le iba a condenar a este jeta cara dura? ¿Cómo no se le iba a condenar? De hecho, la propia sentencia, y lo describe muy bien, insinúa, dice en varias ocasiones, o habla de la presencia de Pedro Sánchez. ¿Qué es lo que pasa? Que cuando tú truncas, cuando tú cortas una línea de investigación, que es lo que le pasó a los pobres agentes de la UCO, es complicado encontrar la prueba definitiva con la que saltar a un Pedro Sánchez presidente del gobierno. ¿Y qué es lo que ocurrió? Que cuando vieron la línea de investigación, se les encendió la bombilla a los agentes de la UCO, porque de pronto se encontraron con un paquete de mensajes donde narraba determinadas cosas que le pasaba en los conservatorios, lo narraba David Sánchez, el hermano. Explicaba cosas salariales, pues posiblemente reivindicaciones. Explicaba que le habían puesto incompatibilidades para otro chiringuito que se había montado con Portugal. Que estaba teniendo problemas porque le habían dicho que, hombre, ya que no vas a trabajar, ya que no sabes ni dónde está tu sitio de trabajo, a lo mejor queda un poco mal que estés cobrando de otra ópera o un proyecto o peregrina que tenía montado en Portugal, que por cierto fue favorecido por la Moncloa de Pedro Sánchez para que consiguiera fondos europeos. Qué curioso, ¿verdad? ¿Saben quién gestionó aquello? Un tal Luis Carrero. ¿Saben lo que ha ocurrido en la sentencia? Que Luis Carrero, el asesor enviado, también enchufado en la Diputación de Badajoz para que ayudara a David Sánchez, también ha sido condenado. Bien, pues todo esto lo va explicando la sentencia y se aparece por muchos sitios Pedro Sánchez. Pero claro, no tenemos la prueba definitiva. ¿Y por qué no tienen la prueba definitiva? Porque se cortó esa línea de investigación. Porque cuando David Sánchez enviaba esos mensajes, esos correos electrónicos, los enviaba a dos cuentas. Una, Pedro Sánchez 1212. Uy, qué difícil saber de quién es. La otra cuenta, bgomez@presidencia.gob.es. Uf, todavía más difícil, saber de quién es esa cuenta. ¿Y qué es lo que ocurrió? Que en ese momento el dado Manuel Llamas los llamó a capítulo y les dijo, veníos aquí.
Veníos aquí que me vais a dar explicaciones. Miren, el Dow Manual ya

0: Llamas, que ya está imputado, cometió varios actos presuntamente ilegales, pero el primero fue llamarles. No tenía capacidad para llamarles. Es ilegal llamar para pedir explicaciones o para dar órdenes a unos agentes de la UCO que solamente, en el transcurso de una investigación judicial, solamente pueden recibir órdenes del juez. Solamente. Tendrán una escala jerárquica, tendrán una escala de rango en la Guardia Civil, que da lo mismo. Cuando están en un caso judicial, la órbita de independencia, que es imperativa, que es obligatoria, tiene que protegerles hasta el punto de que ninguno de sus superiores les puede llamar y decirles, como se les dijo, venid aquí que nos vais a dar explicaciones. Venid aquí que vosotros nos vais a dar explicaciones. Y vosotros, o yo, Dao Manuel Llamas, os voy a dar órdenes de lo que tenéis que hacer. Poneos perfil. Eso es lo que ocurrió. Por eso no apareció la prueba para condenar a David Sánchez por tráfico de influencias. La línea de investigación estaba perfectamente trazada y estaba llegando a todos los puntos. Primero se dio cuenta que habían sido borrados todos los mails en la Diputación de Badajoz. Luego, pese a que habían sido borrados, consiguió recuperar algunos mails o a través de cuentas privadas donde habían sido rebotadas, encontró los famosos mensajes en los que hablaban entre ellos determinados directivos de la Diputación de Badajoz y se referían a la creación del cargo para el hermano de David Sánchez antes de que fuera convocado, ¿eh? Y se referían a ese cargo con el asunto hermanísimo. Luego fueron a tomar declaración a los directores reales que ya existían de los supuestos dos conservatorios, el superior y el básico, y les pidieron explicaciones y dijeron, oiga, ¿ustedes estaban de acuerdo con el nombramiento de este señor? Y explotaron. Los dos directores de los conservatorios explotaron y dijeron, ¿nosotros de acuerdo con eso? Pero si dijimos por activa y por pasiva que eso era una auténtica barbaridad, que era un despropósito crear ese cargo, que teníamos otras necesidades, que además que sabíamos que ese cargo, porque lo estábamos escuchando, porque había rumores por todas partes, estaba diseñado ad hoc para una persona, el hermano de Pedro Sánchez. Y la Guardia Civil fue recopilando todo, la UCO fue recopilando todo, hasta que llegó a esas cuentas, dijo, ya está, ya tenemos el cierre de la investigación. Porque evidentemente cuando encontró problemas, cada vez que encontraba problemas David Sánchez, ¿qué hacía? Avisaba a Pedro Sánchez 1212 y avisaba a begomez@presidencia.gov.es y en ese momento, ¡boom!, explotó el asunto. La dirección de la Guardia Civil, contaminada por la cloaca, dio la alerta y dijo, estos señores a capítulo. Y se les llamó. Y se les llamó y se les dijo, este informe, el clave, el de los correos, el de los mails, este informe no va a ver la luz así. Este informe va a poner que no hay nada. Literal, literal. La expresión aparece en las declaraciones de los agentes de la UCO. No hay nada. Les dijeron que no había nada. Dice, claro, los agentes de la UCO dijeron, pero que no hay nada, ¿por qué? Si no lo hemos investigado. Dijo, es que ya no lo vais a investigar. Es que este informe lo vamos a supervisar y analizar nosotros. Y se les truncó esa posibilidad. En un acto, repito, más que presuntamente ilegal. ¿Y por qué lo digo? Porque no pueden recibir órdenes de nadie que no sea un juez. ¿Qué pintaba ahí ni el Dao Manuel Llamas? ¿Qué pintaban ahí los directores generales políticos de la Guardia Civil? ¿Qué pintaban ahí? Aparte de lo obvio, ¿verdad? A cloaquear. A formar parte de las presuntas cloacas del Partido Socialista. Que había que ganarse el cargo. ¡Qué vergüenza, Dios bendito! Meterte a Guardia Civil para acabar haciendo eso. Que cada vez que ves las fotos llenos de medallas por todas partes, dices, no te harás un esguince con la medalla, ¿no? O sea, gente abajo, agentes de la UCO, partiéndose las narices, el teniente coronel Balas, luchando por una birria de sueldo, teniendo narices, aguantando broncas, para que llegue un general Llamas. El general, el Dao Manuel Llamas. Y acabe diciéndoles, os paráis quietos. Os paráis quietos, que es que me han dado una orden política. Que por lo visto me he metido a Guardia Civil para recibir órdenes políticas. ¡Qué vergüenza! Esto es lo que ha ocurrido. Y pese a eso, que creo que es conveniente conocer esta historia para valorar lo que ha ocurrido en la audiencia provincial, pese a todo eso, gracias a la UCO, gracias a investigaciones periodísticas, gracias a la juez Viedma, gracias a distintas personas que han aguantado el tipo, gracias a los magistrados de la audiencia provincial de Badajoz, han conseguido sacar adelante una sentencia que es ejemplar. 377 folios apuntalados por todas partes. Y en medio de todo esto, y después de explicar esto, tenemos que acabar escuchando a los autores del golpe judicial, y les digo quiénes. Elma Sáez, portavoz del gobierno. Arcadi España, ministro de Economía, y se está prestando a esto. Si es que siempre lo hemos dicho. Al final son casi peores los blanqueadores del Partido Socialista que los torrendos que tienen por ahí metidos en otros departamentos. Pablo Bustinduy, Pache López, escúchenle los comentarios sobre esta sentencia.
1: Que a lo largo además del juicio oral La Fiscalía ha ido desmontando todas y cada una de las acusaciones.
2: Y seguro que yo confío en el sistema judicial en su conjunto, que en próximas instancias judiciales se demostrará algo que es real, que es la inocencia del señor David Sánchez.
3: No he podido estudiar la sentencia con detenimiento. Me parece bastante insólito. Y yo deseo que se recurra a esta sentencia y que se haga justicia.
4: No se ha perseguido un delito, se ha perseguido una persona por ser el hermano del presidente del gobierno.
0: Aquí el doctor en primero de ingeniería ha hablado, Patxi López. Hay que recordar el mote que le puso Leire Díez, ya sabrá por qué. Boniato con orejas. No sé, tendrá información privilegiada, no lo sé. A lo mejor es que come mucho boniato, no lo sé, a saber. Bueno, después de escuchado todo esto, hemos hecho un pequeño resumen. Y digo un pequeño porque, repito, es que la sentencia son 377 folios de argumentación jurídica absolutamente impecable, de explicación de todo lo que ha ocurrido, de anticiparse a lo que va a ocurrir en supuestos recursos o en la vía Candio Conde Pumpido, que intentará decir que se han violado todos los derechos de las partes. Y dices, ¿pero qué derecho? Si la Fiscalía no ha dejado de defenderlos. ¿Pero cómo se va a violar? Si en cualquier otro proceso, en cualquier otra causa, la Fiscalía es acusadora. Y en todos los casos del PSOE, la Fiscalía, a excepción de cuando aparece la Fiscalía Anticorrupción, bendita sea la Fiscalía Anticorrupción, por eso le puso la cloaca a la Diana, en el momento en el que aparece la Fiscalía normal, es decir, la Fiscalía que está recibiendo órdenes de la Fiscalía General, se pone a hacer de segundo equipo de abogacía defensora, con toda la obscenidad, y les da lo mismo. Bien, pues preparándose para eso, ha elaborado todo un elenco, ha conseguido todo un elenco de pruebas. Y les vamos a decir algunas. Y juzguen ustedes. Juzguen ustedes si este, el licenciado en primera ingeniería, o el resto de personas que han escuchado por parte del gobierno, si están diciendo la verdad o les están mintiendo como bellacos. Bien, vamos allá. Repito que son frases extractadas literalmente de los hechos probados por parte de la sentencia. Vamos, traducido. Pruebas. Número 1. La creación de dicho cargo no era necesaria ni urgente. Número 2. El cargo de David Sánchez obedeció al interés particular de su adjudicatorio y no al interés general. 3. Los correos enviados entre personal de la Diputación durante el proceso de creación del puesto incluyeron como asunto la palabra hermanísimo. 4. La candidata al puesto, Cristina de Frutos, ha manifestado que no le prestaron atención alguna, siendo el comentario generalizado que la plaza era para don David, quien carecía de la titulación de profesor superior de música. Toma ya. 5. El señor Sánchez ni residía en Badajoz, ni se desplazaba de forma regular a esta ciudad para acometer en su puesto de trabajo las obligaciones que le eran atinentes, ni consta que estuviera autorizado a teletrabajar. 6. Consta un informe propuesta de fecha 10 de julio de 2017 en el que se consideraba solo apto a la plaza al acusado don David Sánchez, mientras que después se transformó y en el acta oficial se hizo paradójicamente constar la aptitud de 6 candidatos. Se lo inventaron, ¿por qué? Porque les habían pillado y es que solamente habían dado paso a uno. ¿Y qué es lo que pasó? Que cuando se empezaron a pedir explicaciones dijeron, hombre, a lo mejor es un poco cantoso, ¿no? Que solamente hayamos dado paso a uno que ni tan siquiera tenía la titulación de profesor superior de música. 7. El proceso se diseñó para que los acusados entregaran al hermano de Pedro Sánchez y a su amigo, Luis Carrero, sendas plazas retribuidas con fondos públicos de nueva creación para que pudieran dedicarse a las actividades que se les antojaran. Estoy leyendo literalmente, ¿eh? Son los hechos probados. No me estoy inventando las palabras. Bien. Sigamos. 8. Se llevó a cabo una transformación sustancial del puesto adjudicado como personal de alta dirección para dárselo a David Sánchez. 9. Don David Sánchez, no tenía el menor conocimiento acerca del funcionamiento de los conservatorios de Badajoz. 10. Los criterios de baremación no habían sido previamente incluidos en las bases de la convocatoria del puesto de trabajo, con dos narices. 11. Ninguno de los solicitantes de la plaza fue excluido a pesar de que uno de ellos se presentó o no llegó a presentar el proyecto exigido en las bases. Daba lo mismo. ¿Por qué? Porque eran figurantes. Ya sabían a quién se lo iban a dar. Entonces dijeron, no, meted bulto. Como los romanos del reloj digital, meted bulto. Que parezca que hay ofertas. Uno de ellos, que me imagino que se daría cuenta, dijo, vamos, esto es un paripé. Es que ni siquiera presento el proyecto exigido. Les dio lo mismo. Le autorizaron. ¿Qué más da? ¿Lo iban a tumbar 5 minutos después? 12. El señor Sánchez solo dirigió la orquesta en 5 ocasiones y tuvo que ser requerido por el juzgado instructor para que aportara los informes de sus actividades, siendo aportados documentos manuscritos. Se debió meter en una cafetería y se puso a escribir documentos manuscritos que no obran en los archivos de la Diputación de Badajoz. Hay que tener una cara dura pero dura como el hormigón armado. Sigamos. El hermano se dedicó a proyectos operísticos, el famoso proyecto Ópera Joven, ajenos al cometido para el que había sido contratado, hasta que pidió la excedencia en octubre de 2020, al mismo mes de octubre de 2020, al mismo mes, octubre también de 2021, y un permiso de paternidad. No siendo sustituido por nadie en tal periodo, era tan necesario que cuando se cogió el permiso de paternidad, poco menos que debieron aplaudir. Dijeron, mira, por lo menos no da la plasta por aquí. Bien, sigamos. 14. Se suprimió la incompatibilidad del mismo, del cargo, con el propósito de adaptarla a las apetencias personales de David Sánchez. 15. Todos los condenados sabían que estaban otorgando un puesto sin seguir los cauces legales obligatorios. 16. Los propios directores de los conservatorios, al serles expuesto el proyecto, indicaron que nunca habían solicitado la creación de ese puesto, que era un disparate su posición en el organigrama y que había otras necesidades imprescindibles. No les hicieron ni caso y hasta se ocultaron sus argumentos en la valoración definitiva. 17. El representante del sindicato CESIB en la mesa de contratación también planteó sus dudas acerca de la necesidad de creación de la plaza de David Sánchez y de su configuración como personal de alta dirección. Hombre, lo de alta dirección era para subir el sueldo, obviamente. 18. El director del Conservatorio Superior de Música le dijo a la directora del Conservatorio Profesional que se rumoreaba que el puesto iba a ser creado para una persona determinada y que esa persona era el hermano de Pedro Sánchez Pérez Castejón, quien se encontraba en situación de desempleo, David Sánchez. 19. David Sánchez sabía que no iba a trabajar, que estaba cobrando por no ir a trabajar, y sabía y conocía que posteriormente se modificó esa plaza para adaptarla a él. Le dio igual. 20. La plaza acabó siendo adjudicada al hermano de Pedro Sánchez, que en esas mismas fechas fue elegido secretario general del Partido Socialista. 21. No se puede descartar que las conductas prevaricadoras obedecieran al interés del acusado, Miguel Ángel Gallardo, el enchufador, el presidente de la Diputación, en su interés de congraciarse con quien sería reelegido secretario general del PSOE justo un mes antes. 22. Desde la fecha de la excedencia de David Sánchez, su labor de coordinación de los conservatorios la realizaron profesores con descarga lectiva. Y dio lo mismo. Y nadie sustituyó ese puesto de forma definitiva. ¿Saben por qué? Porque era un puesto inventado. Porque no hacía falta para nada. 23. Desde el primer momento, don David Sánchez desatendió sus obligaciones y compromisos, acudiendo apenas a su puesto de trabajo y faltando a su deber de coordinación de los conservatorios. 24. Sobre el segundo enchufe, porque tuvo dos, el del asistente enviado a David Sánchez desde Moncloa, en correos electrónicos remitidos por don David al señor Luis Carrero, el día 30 de octubre de 2023, por cierto, 24 días antes de que estuvieran publicadas las bases del puesto, David Sánchez le indicó lo siguiente: en cuanto te incorpores, quiero pasar una semana al menos por aquí para servir de apoyo. Pero si no sabían si se le van a dar, si no estaba convocado, no es que no estuviera elegido, no es que no hubiera pasado las pruebas. Repito, es que fue 24 días antes de que estuvieran publicadas las bases del puesto y ya estaban quedando. Y 25, y última de las extractadas por nosotros, porque hay muchísimas más. 25, esta práctica poco ética daña la salud democrática y fomenta la corrupción. Bien, después de leerles esto, esto extractado de 377 folios, tenemos que escuchar de Pachi López, de Elma Said, de Bustinduy, de toda esta gente, de Óscar Puente. Tenemos que escuchar que la sentencia es inventada, que forma parte de la fachosfera, que son fachas con toga, que la verdad es que ha sido absolutoria. Es que Elma Said dice, no, lo que certifica es la inocencia. ¿Así? Es la primera sentencia condenatoria que ratifica la inocencia. Pues ¿sabe lo que le digo al Masaiz y a todos los que han criticado esta sentencia de esta manera? Que ojalá tengan ellos sentencias condenatorias que ratifiquen su inocencia.
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0: Sandra León, bienvenida.
6: ¿Qué tal? Muy buenas tardes.
0: Bueno, pues la corrupción no descansa y son varias las noticias de última hora que tenemos sobre las distintas tramas que están rodeando al Partido Socialista, uh-huh, el gobierno, el entorno familiar de Pedro Sánchez. Hoy ha habido declaraciones además importantes.
6: Sí, luego hablaremos de ella, efectivamente.
0: Un fiscal que ha empezado a...
6: Diego Villafañe,
0: que ha empezado a hacer cálculos.
6: El que era la mano derecha de Álvaro García Ortiz.
0: Pues lo mismo, la mano derecha ha decidido que prefiere ser mano izquierda, porque ha pegado una patada hacia arriba al balón y ha
6: Eso
0: dicho...
6: Es.
0: todo lo que yo hacía lo sabía Álvaro García Ortiz. Le ha faltado decir ese delincuente condenado en firme por el Tribunal Supremo.
6: Ahora vamos a hablar de esas declaraciones, pero déjame que te cuente alguna que otra noticia de última hora, porque como bien decías, tenemos muchas novedades. Sobre el caso Zapatero, ojo, porque lo de contratar a un experto en derecho procesal, Carlos, en tumbar pruebas, pues yo creo que no le está saliendo precisamente bien, ¿no? Esta misma tarde hemos sabido que el juez Calama avala ampliar la investigación e incluir el famoso pago de 200.000 euros que le hizo el Grupo Gloria por mediar para que Bolivia les condenase una deuda de 107 millones de dólares. Su abogado, el abogado de Zapatero, había pedido no incluir en la investigación este pago porque decía que, hombre, que la empresa en cuestión no estaba en el perímetro objetivo de la investigación. ¿Qué dice el magistrado? Pues que de eso nada y que además que es que la aparición de esta transferencia no es el resultado de una fiscalización indiscriminada y prospectiva de la vida de Zapatero, como parece quejarse su letrado, sino la consecuencia natural de las diligencias judiciales que ya estaban en curso. Es decir, que defiende el trabajo de la policía. En resumen, que se prepare Zapatero porque se le acumulan los problemas.
0: Me hace una gracia esto de lo prospectivo, que debe ser la palabra de moda.
6: Sí, es el comodín del público.
0: No sé, me imagino que el jurista Pachi López se lo ha debido decir.
6: Esa es la fase embrionaria.
0: Utiliza todos la palabra o la expresión fase embrionaria y, sobre todo, investigación prospectiva. Eso y la utilizan todos. Es tan prospectivo es que te han investigado antes de tener ningún indicio. Que de pronto se les ha pasado por la cabeza y han dicho, voy a por este. Bien, es tan prospectivo todo que, luego se lo vamos a explicar, una de las figuras clave, el testaferro, el presunto testaferro de José Luis Rodríguez Zapatero, Julito Martínez, en el año 20 no hace declaración de la renta. En el 21 dice, tampoco. En el 22, pues que no me da la gana, tampoco. En el 23 dice, pues va a ser que tampoco estoy por la labor. En el 24 de pronto amanece y dice, la presento. En el 25 deja de presentarla. Bien, durante el tránsito 20 al 23 había manejado, a través de la estructura societaria, 4,9 millones de euros.
6: Eso es.
0: Había tenido rentas cercanas a los 50.000 euros de media anual. Había pagado una casa en Diego de León de unos 60.000 euros acumulados. Tenía un entramado de unas 39 sociedades. Bien, les resumo rápidamente el número de inspecciones que recibió de Hacienda de lo prospectivo que era todo. En el 20, ninguna. En el 21, ninguna. En el 22, ninguna. En el 23, ninguna. Y así podríamos seguir.
6: Nada,
0: qué
6: nada,
0: prospectivo
6: ninguna.
0: Es todo.
6: Luego lo vamos a explicar porque además la gente tiene que entender cómo funcionan los sistemas de la agencia tributaria. Todo está automatizado. Las alarmas saltan automáticamente cuando se cruzan los datos de lo que está ingresando una persona, lo que paga su empresa o la empresa que
0: le tenga
6: contratado. De hecho,
0: saltan aunque no hagas nada. Salvo si formas parte de la estructura de
6: Zapatero.
0: Bueno, es que
6: luego te contaré.
0: David Sánchez, el caso Hidrocarburos. Es maravilloso.
6: Luego te contaré porque me han dicho desde la agencia tributaria que efectivamente hay unas listas automáticas que salen.
0: Pensaba que ibas a decir que efectivamente mañana nos cae otra inspección.
6: Puede
0: más.
6: Ser, porque lo que me han dicho es que luego se pueden modificar manualmente.
0: ¿Sí?
6: Claro, por lo general, para añadir a gente, a
0: ya
6: lo mejor,
0: te digo.
6: Por ejemplo, tu caso, pero no suele ser para quitar.
0: En mi caso,
6: en este caso,
0: hay rumores de que hay un inspector que tiene agujetas ya en la mano.
6: Sí, ¿no? En fin. Bueno, que luego hablaremos
0: de
6: eso.
0: A ver si se van a ver equivocado y se piensa que yo soy Julito Martínez y me están echando sus inspecciones.
6: Me da que no, que saben muy bien quién eres, Carlos. Pero además, también hay novedades sobre el caso Begoña Gómez, porque la mujer del presidente del gobierno ya ha respondido a la petición del juez Peinado de que demostrara que únicamente utilizó su pasaporte para acudir a la graduación de su hija, porque ya saben que el hecho de devolvérselo fue una excepción porque la tetraimputada se le retiró como medida cautelar ante la inminente apertura de juicio contra ella. ¿Qué ha hecho Begoña? Pues decir que lo que le pide Peinado es una probatio diabólica porque es imposible y desproporcionado tener que demostrar eso y presentar, por tanto, lo que ha hecho es presentar únicamente los billetes de ida y vuelta a Londres. Pero claro, es que eso no prueba lo que pide el juez, ¿no? Porque lo que le pide el juez es, oiga, no me diga si ha ido o no ha ido a Londres, que todos la hemos visto en esas imágenes
0: ocurre,
6: en
0: Bristol. Se me ocurre otra prueba, que es muy sencilla. Coges el móvil que tiene geolocalización,
6: eso es.
0: Lo entregas y dices, miren, hágame un volcado inmediatamente de las geolocalizaciones que he tenido.
6: Por ejemplo.
0: A los 15-20 minutos te devuelven el móvil y ya está aclarado. Begoña Gómez, mira, te acabamos de dar una solución.
6: Pues una solución muy sencilla. A mí se me habían ocurrido otras, pero esa efectivamente es una. Luego se quejan de que ahora mismo el pasaporte, es verdad, cuando uno se va a Reino Unido, por ejemplo, no le ponen el sello físico, ¿no?
0: Pero aunque sea electrónico,
6: tú puedes ir, todos los pasaportes
0: verdad,
6: ahora
0: estoy,
6: tienen un chip.
0: Que estoy de las peleas terminológicas hasta las narices, y más viniendo de determinada gente que no tiene conocimientos para discutir nada ni terminológicamente ni de ninguna de las maneras. Sello se le llama no al sello que te ponen con tinta, ¡pum! Y te estampan ahí con una madera. Que no, hombre, que no. Se le sigue llamando sello al sello digital. digital. Queda un registro. ¿Eso queda en el pasaporte físicamente? No, pero queda en el sistema de aduanas. Claro que queda ahí registrado. Toda persona que entra queda registrada donde entra. Eso es lo que se está pidiendo. A eso se le llaman ustedes sello, llámenle como quieran. Lo que está pidiendo Peinado es el registro de movimientos de esta persona. Repito, que es muy sencillo. Coges el móvil, lo entregas, ¡hala! Vuélquenme las geolocalizaciones. ¿Ya está?
6: Es muy fácil, y si no, pues hay otra forma mucho más, porque yo creo que efectivamente lo que quiere saber Peinado es qué hizo exactamente en las horas en las que estuvo fuera.
0: Se aprovechó para irse a otro sitio que no le comunicó.
6: Pero
0: ya
6: que
0: está.
6: Además, yo creo que a lo mejor ni siquiera es si se fue a otro país, ¿no? Peinado lo ha dicho así, pero fíjate, a lo mejor si nos dieran la geolocalización o si presentara, yo que sé, tickets de hasta ahora salí de aquí, llegué aquí, comí aquí, lo que descubriríamos, Carlos, a lo mejor es que realmente el pasaporte no lo pidió exclusivamente para ir a la graduación de su hija, sino que aprovechó para hacer otra serie de cuestiones, sea en Londres o donde sea. Pero claro, se supone que si a ti te levantan una medida cautelar para ir a la graduación de tu hija, es para eso. Es decir, que valía a lo mejor con haberte ido el miércoles por la noche, el jueves por la mañana es la graduación, a mediodía coges un avión de vuelta y te vienes a España.
0: O sea, aparte, de lo que estamos hablando es de tener una actitud de colaboración con la justicia o de obstrucción a la justicia. Y Begoña Gómez opta por la segunda. Es muy sencillo. Tú quieres marcharte. Te vas tú. Para empezar, no envías a tu abogado o apareces con tu abogado, pero te vas tú y das la cara delante del juez. Y le dices al juez, en este caso al juez Peinado, me quiero marchar para allá, pero evidentemente quiero hacerlo con el máximo acuerdo con usted. Dígame qué es lo que tengo que aportarle de documentación para poder ir. Si adoptas esta actitud, no hay ningún problema. Ahora, si por el camino te piden el pasaporte, corte de mangas. Oye, que vengas a declarar. Venga, novia a la fuga. Que vengas aquí. No, estrategia dilatoria. Recurso para no tener que acudir. Pues evidentemente el juez te acaba pidiendo todo. Hasta el número de los calcetines, obviamente.
6: Veremos a ver qué es lo que dice Peinado, porque efectivamente yo creo que lo que ha hecho Begoña Gómez de entregar los billetes es una tomadura de pelo, porque decir he estado en Londres, eso ya lo sabíamos todos porque hemos visto esas imágenes en la graduación en Bristol. Pero bueno, en fin, déjame decirte también que la Fiscalía, como no, ha salido una vez más al rescate de Begoña Gómez, ha presentado hoy un nuevo informe contra esas medidas cautelares que adoptó el juez Peinado, tachándolas de injustificadas, innecesarias y desproporcionadas, y acusándole de haberlas adoptado con escaso rigor y mesura. Son
0: palabras
6: textuales.
0: Estoy pensando, cuando la Fiscalía, que es un servicio público, da un servicio privado, eso tiene un coste económico.
6: Sí, desde
0: ¿no
6: luego
0: tendría que declararlo Pedro Sánchez o Begoña Gómez como ingresos en especie?
6: Pues mira, no
0: porque
6: lo sé,
0: resto
6: pero
0: nos ocurriría,
6: lo que nos queda claro es que la Fiscalía, en este y en otros casos que afectan al presidente, desde luego que está actuando como segundo abogado defensor.
0: Estoy yo pensando, me ha dado hoy por pensar, si te coges un vuelo con un Airbus gigantesco, y no es un vuelo oficial, sino que es un vuelo tuyo, de Pedro Sánchez, desde Ankara hasta Londres, para ir a la graduación de tu hija, que no es un vuelo justificado por tu labor profesional, que es la de presidente del gobierno, ¿no se te tendría que imputar en los ingresos y declarar por ello? Es pregunta retórica, porque la respuesta es sí. Sí, a cualquier otra persona nos harían eso. Y esta gente tendría que declarar esos ingresos. ¿Es así? Porque es un vuelo privado. Hacienda, a todo el resto de humanos, nos dice, no, es que lo que estás justificando como gasto no es un bien afecto a tu actividad. Ah, que la actividad del presidente del gobierno es ir a ver la graduación de su hija. No, eso forma parte de su vida privada. ¿Tiene derecho a hacerlo? Sí. Y tiene la obligación de tributar por ello. ¿Se la ha imputado? No, no se la ha imputado. Ni siquiera lo sabemos. ¿Y a ella? ¿La labor de la Fiscalía Defensora, defendiéndola, se la ha imputado? No, ni se plantea, obvio.
6: Sobre todo porque hay que recordar que además Pedro Sánchez se marchó en un Airbus con capacidad para 80 personas, que contamina un montón, que gasta un montón, y a lo mejor ahora nos vienen a decir, bueno, es que desde Ankara hasta Londres no había un vuelo que llegase a tiempo, no pasa nada, se viene usted en el Falcon con los ministros, que además utilizaron dos Falcon para que no tuvieran que juntarse Álvarez y la ministra de Defensa, llega a España y se coge un vuelo comercial como todo hijo de vecino, pero no, en este caso pues ya sabemos que los privilegios de la familia Sánchez Gómez son los privilegios. Bueno, hemos hablado de la trama Zapatero, del caso Begoña Gómez, del caso David Sánchez, con el que empezabas tú este programa, pero hoy también hay que hablar de la cloaca. ¿Por qué? Pues porque esta mañana han declarado ante el juez Pedraz tanto la presidenta del Partido Socialista, Cristina Narbona, como Diego Villafañe, el que fuera mano derecha del exfiscal general del Estado, y su compañera Beatriz López Pesquera. Empezando por estos últimos, ambos no han tenido más remedio que reconocer que efectivamente se reunieron con la fontanera Leire Díez y con el abogado de la cloaca Jacobo Teijelo. Pero ojo, porque han dicho algo más, y es que al salir de una de esas reuniones, se cree que al menos hubo dos, se encontraron con el propio Álvaro García Ortiz, en aquel momento el máximo mandatario del Ministerio Fiscal, del Ministerio Público, y le comunicaron el encuentro. Es decir, que el condenado e inhabilitado por revelación de secretos también estaba al tanto. ¿Qué hizo o qué dijo él? Bueno, pues según López Pesquera, la respuesta que les dio es que se olvidaran del tema y que no se preocuparan.
0: Y ya está. ¿Y no hubo más conversaciones?
6: No hubo más conversaciones. O sea,
0: vamos a hacer, nos digan. Venga, vamos a hacer una simulación. Venga, tú eres Diego Villafaño, Beatriz López Pesquera y yo soy Álvaro García Ortiz. Vamos a hacer la simulación para que la gente se dé cuenta del bacalao que nos están intentando colar. Venga,
6: pues
0: tú
6: mira, vengo de reunirme con Leire Díez, una que dice que viene en nombre de alguien que manda mucho, vale, que y, el número y a, uno, y con un abogado que se llama Jacobo Teijelo.
0: Claro, y yo, Álvaro García Ortiz, no digo, perdona, ¿quién es? ¿Por qué diría, o por qué no diría, perdona, quién es? Porque ya sé quiénes son, ¿no?
6: Eso es.
0: Vale, y si sé quiénes son, ¿qué era Leire Díez? ¿Qué cargo tenía? En el PSOE, ninguno. En el gobierno, ninguno. ¿Qué cargo tenía? Es decir, ¿por qué no les pregunto nada? Porque sabía que venía la reina de la cloaca. Bien, y a partir de ahí, olvidaos y estáos tranquilos. ¿Cómo que olvidaos y estáos tranquilos? ¿Pero qué conversación es esa? Es que es surrealista, ¿verdad?
6: Y además
0: ¿verdad?
6: Es verdad que están empezando a salir algunas noticias relacionadas con el contenido de esa conversación. No me refiero en este caso a la de García Ortiz, sino al encuentro que tuvo Diego Villafañe pues, en dos ocasiones con Leire Díez y Jacobo Teijelo. Y cuenta, por ejemplo, ahora mismo María Peral en El Español que lo que ha dicho Diego Villafañe es que en esa reunión Leire Díez y Jacobo Teijelo se quejaron de los agentes de la UCO y en particular, como no, del teniente coronel Balas y también de la Fiscalía Anticorrupción.
0: Evidentemente. O sea, mira, la versión real de lo que ocurre allí, hipótesis, pero mucho más creíble que el bacalao que nos están colocando, la versión obvia es que allí llegó Leire Díez y les dijo, mira, empezamos a tener problemas con la Fiscalía Anticorrupción, porque Alejandro Luzón está empeñado en investigar la corrupción y tiene un segundo que se llama Grinda al que tenemos que desactivar, porque entre los dos han montado un equipo y están investigando. ¿Y quién les trasladó ese mensaje? Pues evidentemente Leire Díez, Diego Villafañe, Beatriz López Pesquera. Porque si no, ¿por qué consideraron tan importante el asunto como para ir a comunicárselo al fiscal general? Si era una visita sin importancia, ¿por qué tenían que comunicársela al fiscal general? Segunda cuestión, si era una visita sin importancia, ¿por qué no aparece en el registro de entrada de la Fiscalía General? ¿Por qué no consta en los registros de entrada? Fue camuflada, o borrada, o nunca jamás se inscribió. Y si nunca jamás se inscribió, significa que ya sabían el mensaje que les iban a traer. O por lo menos sabían de qué iba el mensaje, de la cloaca.
6: Además es curioso, porque ha reconocido que esas reuniones se produjeron por la tarde, que digo yo que de buscar un momento del día en el que haya menos trasiego, pues efectivamente es por la tarde y que efectivamente no hay registro alguno de esos encuentros. No sé si conoceremos más detalles de esa testifical y bueno, pues veremos a ver qué es lo que pasa, porque lo lógico sería pensar, o por lo menos yo lo veo así, Carlos, que el juez llamase a declarar próximamente a Álvaro García Ortiz. Él en su momento, cuando llamó a Diego Villafañe, rechazó esta posibilidad y dijo, bueno, veremos a ver qué dan de sí las testificales y luego ya adoptaré la decisión que tenga que adoptar.
0: De hecho, lo suyo yo creo que sería dar un doble paso. Imputación sí. De Diego Villafañe.
6: Y por lo menos llamar al otro como testigo.
0: Claro, porque evidentemente lo que ha contado es una mentira garrafal. ¿Pero qué conversación es esa? Hola, me he visto con Perico los Palotes. Vale, estate tranquilo. ¿Pero qué conversación es esa? Por Dios, te has visto con Perico los Palotes. Respuesta inmediata. ¿Y a mí para qué me cuentas esta tontería? No, estate tranquilo. ¿Estate tranquilo de qué? ¿Estate tranquilo por qué? Porque ya he tomado nota. ¿Y he tomado nota de qué? De que hay que desactivar a Alejandro Luzón y a José Grinda, ¿verdad? A los dos fiscales anticorrupción.
6: Y al teniente coronel Balas.
0: Y al teniente coronel Balas.
6: Bueno, veremos a ver qué es lo que pasa. Por lo pronto, hoy también ha declarado la presidenta del Partido Socialista, Cristina Narbona, cuya relación con Leire Díez descubrimos gracias a unos mensajes intercambiados el mismo día, qué casualidad, de la carta del hombre enamorado, abril de 2024, en las que hablaban de dar la vuelta como un calcetín a los ataques, se referían a las imputaciones, al entorno del presidente del gobierno. Y Narbona le decía a Leire, eso ya lo hablaste con Santos Cerdán. Pues bien, a su salida, la propia Narbona ha explicado lo que le ha dicho al juez.
7: Bueno, ha sido una declaración muy rápida, no ha durado ni media hora. Le he explicado al juez cuándo conocí a Leire y las veces que había hablado con ella y he dejado absolutamente claro que yo no tenía el menor conocimiento de la supuesta trama que se está investigando.
6: Claro, la pregunta es entonces a qué venían esos mensajes en los que claramente pues parece que estaba al tanto de la cloaca, ¿no? Así ha tratado de justificarse. Pues mira cómo se ha justificado.
7: Yo le había derivado a Santos Cerdá. Y Santos Cerdá, preguntado por mí unos días después, me había dicho que no había traído nada de interés. Por tanto, después de eso hay una conversación, que es la que está grabada, ¿no? En donde ella insiste, y por eso yo le digo, pero eso ya lo has hablado con Santos. Es decir, ya había habido un contacto entre ellos, y de ese contacto lo que el secretario de organización me había dicho es que Leire no había traído nada de interés.
0: Vamos a ver, esos mensajes en los que dice yo no era consciente del papel que podía tener Leire Díez en el PSOE. De hecho, me dijo que me había dicho, pero entonces yo le dije que esto ya lo has hablado con Santos Cerdá, pero no sé de qué me hablaban. Entonces, ¿cómo identificas que el contenido es el mismo de una conversación y otra? O sea, lo que le dice ahí, literalmente, y así aparecen los mensajes, sí, sí, porque tenemos los pantallazos de los WhatsApps, lo que le dice Leire Díez a Cristina Narbona el mismo día de la carta del presidente enamorado, es decir, supuestamente dos días antes de la primera reunión de lanzamiento fundacional, llámelo ustedes como quieran, de la cloaca en favor de Pedro Sánchez, lo que le dice es, está habiendo una serie de ataques al presidente del gobierno y tenemos que reconducirlos y darles la vuelta como a un calcetín. ¡Oh, qué disimulada la conversación!
6: Lo dice literal, reconducir, o sea, es textual esto, reconducir los ataques al presidente, dar ayuda cualificada, tenemos que darle la vuelta como un calcetín. Ese es el textual, pero no, ella no sabía nada de la trama.
0: Y hoy Cristina Narbona ha declarado en sede judicial que no sabía de lo que le hablaban.
6: No solo
0: pero,
6: eso.
0: Pero es que además, en ese momento dice, pero esto es lo que ya hablaste eso con Santos Cerdán. Es decir, no tenía solamente el conocimiento de esta conversación, tenía el conocimiento de una conversación previa, pues de 3, 4, 5 días antes. Vamos, que Cristina Narbona estaba en la génesis de la cloaca.
6: Pues tengo que decirte que se ha mostrado muy compungida ante el juez.
0: Oh, qué
6: no
0: pena.
6: Sé si ha llegado a llorar o no, pero se ha mostrado muy compungida porque dice que hay indicios preocupantes, es la palabra que ha utilizado sobre Leire Díez.
0: Yo, sinceramente, lo que espero es que esté tomando nota Leire Díez de cómo la están echando al rinconcillo para que acabar echándole toda la porquería encima. Leire Díez, que tú tienes mucha información. Leire Díez, que tú grababas las conversaciones. Leire Díez, que tienes archivos de todos. ¿Qué tal si no esperas a que te hagan exactamente lo mismo que a José Luis Ábalos y a Koldo García Izaguirre?
6: Bueno, pues ahí queda ese mensaje, a ver si recoge el guante Leire Díez. Por cierto, que hablábamos de Santos Cerdán y esta mañana ha tenido que acudir a los juzgados de Tafalla, donde debe firmar una vez cada 15 días hasta que salga a su juicio. Y allí, el que fuera secretario de organización del PSOE le han preguntado por esos 43.000 euros que el último informe de la UCO, el que salió ayer, constataba que el Partido Socialista le había pagado a Leire Díez a través de la consultora de Gaspar Zarrías y del abogado Ismael Oliver. Atención a su enfado.
8: El último informe de la UCO insiste en una trama criminal que utilizó la estructura del Partido Socialista. ¿Qué le parece?
9: Pues de ciencia ficción. No hay ninguna trama y me parece escandaloso ver que el trabajo se confunda con una trama. No se hizo ninguna trama ni hice nada ilegal, lo tengo clarísimo.
0: El pequeño problema que no lo tiene claro. Ni la UCO, ni la Fiscalía Anticorrupción, ni el juez, creo que tienes un problema. Dice que se confunda el trabajo.
6: El trabajo se confunde con una trama, dice.
0: Ya. Es verdad. Estos señores confundían el trabajo con tramas.
6: Sí, sí, sí.
0: Totalmente de acuerdo. Ha dicho una verdad. Se le ha escapado, pero lo ha dicho.
6: Ayer ya explicamos que además esos 43.000 euros que se le pagan a Leire Díez a través del Partido Socialista, vehiculados en la consultora de Gaspar Zarrías y del abogado Ismael Oliver, está perfectamente documentado cómo cuadran las cantidades, las fechas, etcétera, etcétera.
0: Hay una conversación que es gloriosa. Hay varias conversaciones, hay varios audios que hay que guardárselos para cuando tienes problemas para dormir, te los pones ahí en la mesilla, te pegas unas risas y duermes a pierna suelta. Los primeros, evidentemente, los greatest hits, tenemos los de David Sánchez. Los de oficina o de
6: órdenes escénicas
0: y tal.
6: Creo que necesitamos escuchar eso.
0: Pero en esa lista también aparece uno de Santos Cerdán que es maravilloso. Santos Cerdán con Koldo García Izaguirre. Y Koldo García Izaguirre repasando todo el listado de mordidas. De aquí dos obras que me das a mí. Y esto suman 50.000. Y a José Luis Ábalos le vas a dar, porque se está portando muy bien, otras dos que suman 100.000+. Y de pronto se empieza a enfadar Santos Cerdán y dice, esto no se dice, hombre, que te calles.
6: Koldo, que esto se Koldo, escribe en un papel.
0: Se escribe y se rompe la hoja
6: y se tira.
0: Rompe la hoja y se tira. Es maravilloso. Ustedes se lo ponen cuando tengan problemas para dormir, se pegan una risa y bueno.
6: Pero no duermen, hay pruebas, Carlos, no hay pruebas.
0: Duermen
6: no hay pruebas.
0: A 40, 45 grados.
6: Todo
0: lo mismo.
6: Es ciencia ficción. En fin, pues con todo esto escándalo sobre la mesa, con esos ataques a los jueces de los que hemos hablado antes y teniendo en cuenta que Sánchez se aferra al sillón y se niega a convocar elecciones, hoy Alberto Núñez Feijóo ha dicho esto en una reunión con los líderes del Partido Popular.
10: Para reconocer a un autoritario no hace falta preguntarle qué piensa. Basta con observar qué intenta controlar. Si recela de los jueces, si desprecia las mayorías parlamentarias cuando no le favorecen, si cuestiona la independencia de las instituciones y si teme a las urnas si no le aseguran el poder, no busquen más. Eso es un presidente autoritario.
6: Pues ha retratado así a Pedro Sánchez, decía, teme a las urnas. Bueno, no es de extrañar que tema a las urnas porque todas las encuestas le dan al Partido Socialista un resultado desolador y a Partido Popular y Vox una clarísima mayoría absoluta por encima de los 200 escaños. Todas las encuestas menos el CIS. Atención, porque hoy tenemos nuevo barómetro y si creían que Sánchez acusaría todos los escándalos que vamos conociendo día tras día, la sentencia del caso Ábalos, ya no digo la de su hermano porque la conocimos ayer habrá llegado a tiempo, pues estaban completamente equivocados. El Partido Socialista, según Tezanos, ganaría las elecciones con un 33% de los votos y no solo eso, Carlos, sino que además ampliaría su ventaja sobre el Partido Popular hasta los 8 puntos, casi 4 más que en el último
0: sondeo. ¿Pero las de España o las midterm de Estados Unidos?
6: A lo mejor
0: pues yo
6: las
0: creo
6: dos.
0: Que le das 5 minutos a Tezanos y dice que va a ganar las elecciones midterm de Estados Unidos. Dios bendito, y se han quedado tan anchos. La utilización de caudales públicos de forma ilícita...
6: Se llama malversación, ¿no?
0: Tiene un nombre, ¿verdad? Y aparece en el Código Penal. Hmm. Bueno, a la tertulia.
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4: Bueno, ha sido una declaración muy rápida, no ha durado ni media hora. Le he explicado al juez cuándo conocí a Leire y las veces que había hablado con ella y he dejado absolutamente claro que yo no tenía el menor conocimiento de la supuesta trama que se está investigando.
0: El cerco se sigue estrechando. Cristina Narbona, citación judicial, tenía que ir a declarar como testigo por ahora. Y allá que ha ido después de unos mensajes intercambiados con Leire Díez, sospechosos no, lo siguiente. Unos mensajes el día de la carta del presidente enamorado, 24 de abril de 2024, cuando en teoría todavía no estaba funcionando a favor de Pedro Sánchez la famosa cloaca, que se reunió el 25, el 26, bueno, hay dos fechas que están ahí bailando, vamos a ponernos en el 26, que es la que se ha tomado como clave judicialmente y la que se ha aceptado. Bien, dos días antes de que se formalizara la reunión oficial de inicio de las labores de la cloaca, Cristina Narbona tenía conocimiento pleno de aquello en lo que trabajaba Leire Díez. ¿Por qué? Porque se lo dijo Leire Díez. Y es que le dijo literalmente, tenemos que darle la vuelta a los ataques judiciales a Pedro Sánchez como un calcetín y necesitamos ayuda cualificada. Vamos, soltadme pasta que tenemos que montar un equipo. Carmen Tomás, bienvenida.
7: Buenas tardes, perdón.
0: Fran Carrillo, tienes permiso, no pasa nada. Fran Carrillo, bienvenido.
8: Buenas tardes.
7: Es que madre mía.
0: ¿Te crees o no te crees a Cristina Narbona?
7: A Cristina Narbona. Sí,
0: además, presidenta del Partido Socialista.
7: Lo que está haciendo es soltar lastre. Aquí ahora mucha gente está soltando lastre, porque obviamente...
0: ¿Contra quién?
6: En este caso Cerdán, en todo caso, ¿no?
7: O sea, esto yo le dije a Cerdán. ¿Has hablado con Cerdán?
6: ¿Sí sabe algo es Cerdán?
7: Cerdán, yo...
0: Y Leire, ¿no?
7: Tal. Sí,
6: claro.
7: Sí, bueno, pero Leire es una persona que yo no sabía, que yo no tenía conocimiento de cuál era su tal... O sea,
0: hay mensajes
7: un rollo,
0: certificados judicialmente desde el año 21, ¿no?
7: Un
0: al menos.
7: Rollo
0: el
7: macabeo 21, que nos sí, ha metido sí. A nosotros y al juez, que supongo que habrá tomado buena nota, de la cantidad de balones fuera que ha metido.
0: Pues se está revelando como un juez rápido, ¿eh? En sus reacciones, Pedraz.
7: ¿Eh? Vamos, los balones se los habrá visto venir todo el rato, hablando de balones. Mira,
0: Fran, ¿te crees o no te crees a la presidenta del Partido Socialista Obrero Español?
8: Todo lo que sale, emana y nace del Partido Socialista Obrero Español, hay que situarse en el lado contrario de la veracidad. Nada, evidentemente, porque ni los WhatsApp con ella, ni las reuniones con ella lo acreditan. Espero que no digan que el juez Pedraz entra dentro de esa categoría de jueces fachas, ¿no?
0: Dales porque... 5 minutos.
7: Sí, sí.
8: No, yo, claro, sí, pero sabemos que lo dirán. Pero ya estamos aquí, igual que Calama, que no entra dentro de esa categoría de jueces fachas que a ellos les gustaría que fueran, ¿no? Pero es que, como solían decirnos nuestros padres cuando hacíamos una trastada, una gamberrada de pequeños, pues no hubieras hecho esto, ¿no? No hubieras metido los dedos en el enchufe, no hubieran delinquido. Sí, que esto es muy fácil. Es decir, todo este ataque contra la justicia, todo este rollo macabeo que tienen de intentar demostrar que desconocían todo eso, todo este ejército mediático y político, que político lo puedo entender, porque al final el PSOE se une para siempre, para todas las causas, pero mediático y ciudadano contra las sentencias y condenas, se arregla muy fácil. Oiga, usted no hubiera delinquido. David Sánchez, no hubieras prevaricado. Miguel Ángel Gallardo, no hubieras prevaricado. Begoña Gómez, presuntamente no hubieras delinquido.
0: Vamos
8: Cerdán,
0: a hacer...
8: Ábalos, Zapatero.
0: Sandra, sí. Vamos a hacer un repaso, porque cuidado que hay mucha plancha, hay mucha declaración muy importante, y alguno ha dejado entrever claramente una estrategia de balón hacia arriba, Álvaro García Ortiz, y te aguantas, que yo no me voy a comer este marrón yo solo, que me han pillado en reuniones con la cloaca y yo no voy a correr con la responsabilidad penal de esto.
8: Bien.
0: Pero vamos
8: así,
0: primero con Cristina Narbona. Cuéntanos qué es lo que ha declarado en sede judicial, porque Cristina Narbona está muy atrapada por una serie de mensajes, unos WhatsApps intercambiados donde se ve claramente que tenía información privilegiada de la cloaca.
6: Bueno, hay que decir, lo primero que hay que decir es que ella ha reconocido que conoce a Leire Díez desde el año 2017. Y es verdad, y lo mencionabas tú antes, que por lo menos que tengamos constancia, hay mensajes entre ellas desde el año 2021. Si se conocen
0: mensajes
6: desde el año 2017,
0: ¿eh?
6: Efectivamente, pues probablemente haya más. Pero, por ejemplo, os leo alguno de 2021 para que veáis efectivamente la relación de confianza que es evidente que había entre ambas. 27 de julio de 2021. Cristina, dice Leire, estoy en Madrid, pero con la idea de ir el jueves a Cantabria. ¿Te viene bien que nos veamos a finales de semana? Vente a comer con nosotros el viernes a la Magdalena, ¿ok? Le dice Cristina Narbona. Genial, te tengo que contar muchas cosas buenas. Y responde...
0: Lee los emoticonos.
6: Sí, sí,
0: besito, guiñito.
6: Vamos. Besito, besito. Y dice Narbona, creo que sea alguna y un guiño.
0: Ajajaja.
6: Y entonces ya responde Leire, a ver si alguna de ellas es la misma. Y una carita sonriente.
8: Ay. Eso de mandar guiños y besitos a los desconocidos está muy bien. Yo a los desconocidos
0: a ver,
8: no les mando...
0: devaluemos esta información. No. Estamos hablando de que Leire Díez, una persona que hasta hace 5 minutos el Partido Socialista decía que era una militante de base a la que no conocía, se mandaba besitos, guiñitos, se iba a comer.
6: Con la presidenta del PSOE.
0: Con la presidenta nacional del PSOE.
7: Pero es que lo ha vuelto a decir hoy, o sea, la cara que tienen que ante el juez que habrá dicho, pero si yo tengo aquí, ¿no? Que no habrá dicho, pero pensará, bueno, esta me está mintiendo como una bellaca. Porque además iba como testigo.
6: Iba como testigo,
0: y no puede mentir.
6: A ver si...
7: Bueno, pero como testigo no puede mentir.
0: En teoría, dice.
7: Bueno, ya, pero el juez toma nota.
8: Eso también.
7: El juez toma nota si miente. Y si tiene esos mensajes, no puedes decirle al juez, yo es que en realidad no sabía muy bien esta señora de que iba
6: en
7: el partido.
6: Están esos mensajes del año 2021, pero luego en el año 2024, coincidiendo precisamente con el día en el que Pedro Sánchez hace pública su carta del hombre enamorado, como decíamos
0: profundamente.
6: Antes, profundamente enamorado, es verdad. Leire Díez se dirige a Narbona y le habla de la necesidad de reconducir los ataques al presidente y dar ayuda cualificada. Tenemos que darle la vuelta como un calcetín, subraya. Y la respuesta de Narbona es, eso se lo habías contado ya a Santos el otro día. Bueno, pues hoy, como decimos...
0: Atención a ese segundo mensaje, pues, porque es como decir, a ver, que esta conversación es para que me aportes novedades, para que me digas los avances.
7: Eso ya se lo habías dicho.
0: A Santos. No te retrases en la labor de darle la vuelta a los procesos judiciales.
8: Cuéntame
0: como un calcetín.
8: Algo que no sepa, claro.
0: Venga,
8: bueno,
0: rapidito.
6: Pues hoy ha declarado ante el juez Pedraz, la propia Narbona, y lo escuchábamos hace unos minutos, ha explicado a su salida que lo que le ha dicho es desde cuando conocía a Leire, desde el año 2017, las veces que había hablado con ella, pero dejando claro en todo momento que si bien le parece muy preocupante todo lo que está saliendo de la famosa fontanera, ella no tenía ni idea de la trama que está investigando. Claro, en ese punto es cuando supongo que el juez, pero lo que sí se lo han preguntado son los periodistas, le han dicho, bueno, y entonces, ¿a qué vienen esos mensajes en los que queda absolutamente claro que estaba al tanto de la cloaca cuando dices, no, si eso ya se lo contaste a Santos? Bueno, pues así ha tratado de justificarse la presidenta del PSOE.
9: Yo le había derivado a Santos Cerdá. Y Santos Cerdá, preguntado por mí unos días después, me había dicho que no había traído nada de interés. Por tanto, después de eso hay una conversación, que es la que está grabada, ¿no? En donde ella insiste, y por eso yo le digo, pero eso ya lo has hablado con Santos. Es decir, ya había habido un contacto entre ellos, y de ese contacto lo que el secretario de organización me había dicho es que Leire no había traído nada de interés.
0: De la marinera. No había traído nada de interés. Es decir, que querían más. Pero dice, yo no estaba al corriente de nada.
7: Avances.
0: Sabías lo que habían hablado. Sabías que se lo había dicho a Santos Cerdán. Sabías que Santos Cerdán ya estaba en la historia. Sabías que la ejecutora máxima era Leire Díez. Sabías el contenido de lo primero que había traído. Y sabías que no era suficiente para acabar con los procesos judiciales.
7: Y el objetivo, que era darle la vuelta como un calcetín. O sea, acabar con los procesos judiciales, que era el objetivo de la cloaca.
0: Y el material que había traído no era suficiente.
7: Que se me ha olvidado.
8: Sí, estoy de acuerdo.
0: Cristina Narbona, ella
8: no va a contar. Cristina Narbona conoce a Leire Díez de hace mucho tiempo, pero mucho. De la época en la que Leire Díez trabajaba contra los intereses de Pedro Sánchez. Desde entonces...
0: Es que así nace la cloaca. La cloaca nació por el aparato de José Luis Rodríguez Zapatero, Pepe Blanco, Óscar López, Antonio Hernando.
7: La otra banda.
8: Los Pepiños ordenados por Zapatero.
0: El otro clan.
7: Los Dalton.
8: Ella que por su, digamos, consorte, no era muy afín a Pedro Sánchez, porque salió mal del gabinete en su momento, trabajaba y conoce a Leire Díez desde entonces.
0: Eso explica, Fran, la frase esa famosa que también se le caza en unos mensajes a Leire Díez, donde dice ella, dice, manda narices que hayamos tenido que esperar a que explotasen los casos judiciales para que nos hicieran caso, claro, que llevábamos llamando a la puerta desde hace no sé cuánto tiempo. Claro. Esa frase es totalmente esclarecedora. Ella formaba parte del otro clan, del clan blanco, del clan Zapatero.
8: Si hay alguien que se ha reunido.
0: De los Blanquitos Boys.
7: Sí, pero en el PSOE les llamaban los Dalton.
8: Pero si hay, alguien que ha tenido reuniones periódicas y encuentros periódicos con Leire Díez, la presidenta del PSOE, por encima de cualquier otro que haya tenido. Con lo cual, esto acredita, por mucho que quieran mentir o engañar al juez, que desconocen, que no me consta, estas cosas que se preparan argumentariamente, no va a colar, porque es que las pruebas están ahí.
0: A ver, la historia es muy sencilla. Hay un momento en el que Pedro Sánchez empieza a ver asfixiado, se empieza a ver ahogado por los casos de corrupción, y le dice a Santos Cerdán, búscame un equipo que empiece a darle la vuelta a esto como a un calcetín. Como sea, claro. ¿Y cuál era el equipo que estaba más profesionalizado en ese momento? El del otro clan, el de Zapatero, Blanco, etcétera. ¿Por qué? Porque tiene más trayectoria en el partido. El de Óscar López, el de Antonio Hernando. Pequeño problema para Pedro Sánchez, que de quien estaban buscando porquería era de él, de su familia, de los prostíbulos, de las saunas. ¿Por qué? Porque querían tener preparado un torpedo en caso de que le pillaran con los casos de enchufes, de Begoña Gómez, las cátedras, los negocietes con la AMT. Y estaba preparado ya Zapatero con ese equipo, ¿para qué? Para que si había que soltar lastre, es decir, cortarle la cabeza a Pedro Sánchez, se lo cortaban y salvaban los business con Venezuela. Esta es la historia.
8: ¿Es así?
0: Por eso se lían a zurriagazos en el momento en el que entran los Ábalos, Coldo y Víctor Aldama, entran en Venezuela. ¿Por qué se lían a zurriagazos? Porque consideraban que ese era el coto de caza privado de Zapatero. Claro, pero... Y empiezan a tortazo limpio. Por eso se pegan. Y por eso le cortan la cabeza a José Luis Ábalos. Y es verdad que la cloaca nunca respaldó a José Luis Ábalos. La cloaca ha estado dando respaldo a Santos Cerdán. Ha estado dando respaldo a todo el resto, a Begoña Gómez, a David Sánchez. ¿Por qué no se lo dio a Ábalos? Porque era el rey del otro clan.
8: Claro.
0: Era el clan del Peyot.
8: Claro.
7: Y encima un imbécil.
8: Se lo carga Zapatero.
7: Y encima un imbécil, porque se le veía, o sea, que no puedes estar haciendo las cosas que hacía. Pero tío, o sea, que tú no puedes con el Coldo decir que nos vamos a llevar, que te dejas de llevar, todo eso grabado, apuntado.
0: ¿Sabes cómo le llamaba Leire Díez?
7: Yendo de prostituta todo el día dando el número.
0: ¿Sabes cómo le llamaba Leire Díez?
7: ¿Qué cloaca es eso?
0: ¿Sabes cómo le llamaba Leire Díez a Santos Cerdán? El mote.
7: Boniato.
6: No, a Cerdán era...
0: Ah,
6: Cerdán,
0: Boniato con orejas era Pachi López.
7: Ah,
0: a Santos Cerdán era Pito Corto.
7: Bueno, pues...
0: Claro, entonces era más fácil entenderse con Santos Cerdán que con José Luis Ábalos.
7: A veces los bajitos...
8: Porque terminaba antes, ¿no?
0: Oye, escucha. Yo no tengo ni idea. Yo hablo de la información de las agendas.
8: Era porque terminaba antes la
7: cosa. ¿Y qué sabía ella? ¿Qué sabía ella?
0: Pero cosas de la cloaca.
8: Pero
0: no preguntes.
8: Importante, porque y menos mal, porque ya había fallecido Rubalcaba, que es el creador de la verdad de la cloaca del PSOE por encima de los Pepiños. La información sobre las saunas de Sabiniano, sobre los tejemanejes de Sánchez, sobre cómo le pagaron las campañas, no la tenía ni el Partido Popular ni todos estos medios que están sacando. Los primeros que la tenían eran Pachi López, Óscar López y Leire
7: Díez. Hernando
8: y Pepiño Blanco y toda esta gente.
6: Bueno,
0: vamos con Diego Villafañe, la otra declaración.
6: Efectivamente, pero para hablar de la Fiscalía General del Estado es importante tener el contexto, porque lo que hay que recordar es que hay mensajes de Leire Díez que ya nos descubrieron que la cloaca tenía mano en el Ministerio Público. Y os voy a leer simplemente tres conversaciones muy rápidas. 3 de marzo de 2025. Leire Díez le dice al abogado Jacobo Teijelo, te llamarán de la Fiscalía General del Estado, iré yo contigo. 4 de abril de 2025. En este caso, la fontanera se dirige al expresidente de la SEPI, Vicente Fernández. El jueves que viene va a ser el día más importante de mi vida a nivel profesional. ¿Te ves con el presidente? Le pregunta él. No, pero la reunión con Fiscalía General puede hacer que el presidente directamente me adore. Y otro mensaje más. Apenas unos días después, en este caso Leire Díez se dirige a Sandro Rosell y le dice, el jueves estuvimos en Fiscalía General del Estado y volvemos este jueves. Bien, pues las pruebas eran tan contundentes que el pasado 10 de junio la Fiscalía General del Estado no tuvo más remedio que reconocer dos reuniones. No de Álvaro García Ortiz, decían, sino de Diego Villafañe, su mano derecha y Beatriz López Pesquera. Hoy ambos han tenido que comparecer precisamente por esto ante el juez Pedraz. Han asumido que efectivamente se reunieron en dos ocasiones con Leire Díez y Jacobo Teijelo, pero la novedad es que apuntan hacia arriba y aseguran que al salir de uno de esos encuentros se encontraron con el ya exfiscal general del Estado y le hicieron partícipe de los mismos. ¿Qué dijo él? Pues según López Pesquera, que no se preocuparan y que lo olvidaran.
0: Toma ya.
7: Otro soltando lastre también.
0: Sí, otro soltando lastre, pero con una versión absolutamente increíble. O sea, que tú tienes una conversación y dices, ¿qué han venido aquí? Jacobo Teijelo y Leire Díez. Y supuestamente Álvaro García Ortiz no te pregunta quiénes son. Es decir, que ya lo sabía. Y si sabía, sabía lo que iban. Porque dice, no, estáos tranquilos. ¿Pero cómo que estáos tranquilos?
7: No, es verdad. Vamos a ver, Villafañe tenía que haber hecho algo más, como si fuera decente, que es lo que a lo mejor le falta.
6: ¿Y Álvaro García Ortiz?
7: Bueno, pero Álvaro García Ortiz, ¿qué vamos a esperar de un delincuente? O sea, no. Pero Villafañe y esta señora lo que hacen es al juez decirle, no, si yo se lo conté al jefe que habían venido estos, pero no te tenías que haber quedado en eso.
0: Sí, pero no ha contado el contenido de la conversación.
7: Por eso, entonces, supongo que... No nos lo han contado, pero supongo que el juez le preguntaría, bueno, ¿y cuáles fueron, no? Algo más, porque a mí que se lo hayas dicho al jefe, si tú no has hecho nada, porque si viste que era delictivo, lo que tenías que haber ido es a jugar de guardia.
6: Lo que ha dicho Villafañe es que la cloaca se quejó de la UCO y de la Fiscalía Anticorrupción.
0: A ver, para contextualizar lo que les estamos contando, o sea, de momento lo que sabemos es lo que ellos a la salida de la Audiencia Nacional han contado. No tenemos la testifical por escrito. Es. El día que tengamos la testifical,
6: que se ha filtrado de quién estaba dentro.
0: Y lo que hemos conseguido, pues, obtener vía periodística de las conversaciones que han mantenido. Yo estoy convencido de lo que está diciendo Carmen Tomás. Cuando se conozca la testifical entera, cuidado, porque ahí tiene que haber joyas, ¿eh? Tiene que haber auténtico oro. Porque evidentemente el juez Pedraz no se va a quedar mirando y dice, ah, vale. O sea, que no le preguntó quién era, usted no le preguntó qué por qué, no le preguntó el contenido. Le dijeron que tranquilo y se marcharon cada uno a comerse un donut y un café con leche.
6: Y veremos a ver, o sea, si evidentemente no va a haber sido así. Si de esta declaración no se deriva también la citación del propio Álvaro García Ortiz.
0: Pues y de debería, Diego Villafañe.
7: Debería.
0: Como imputado.
7: Ah, bueno, imputado, sí, claro. Porque, vamos a ver, vuelvo a repetir, o sea, es que un fiscal decente... Tú vienes estos dos y te cuentan esa película
0: que es una milonga de mucho
7: cuidado. Y lo mínimo que tienes que hacer es ponerlo en el caso. O sea, sí, se lo contarás al fiscal general, pero tú lo que tienes que hacer, si tienes lo que hay que tener, es ir y decir, oye, ¿qué, esto qué es? ¿Esto que estáis montando aquí? O sea, reaccionar, no quedarse así de brazos cruzados.
0: Carmen, vamos a publicidad, sí. Volvemos enseguida y continuamos con el ataque que ha organizado, ordenado, Pedro Sánchez contra la sentencia de su hermano, contra la Audiencia Provincial y contra toda la justicia. Vamos, más de golpe.

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1: Desde luego respetamos y acatamos la decisión del tribunal y no la compartimos en términos democráticos, ¿no? Yo quiero recordar que se trata de una instrucción y una sentencia cuyo origen es una organización ultraderechista que durante el procedimiento hemos visto a la Fiscalía desmontar cada uno de los argumentos de esa parte y pedir la absolución. Y seguro que yo confío en el sistema judicial en su conjunto, que en próximas instancias judiciales se demostrará algo que es real, que es la inocencia del señor.
2: Bueno, no le reconocerán porque es el ministro de Economía, Arcadi España, y bueno, pues por lo visto sus labores son más de fontanería interna que de explicación o de dar la cara o de decirnos a todos los españoles por qué no dejamos de perder poder adquisitivo entre sablazo y sablazo fiscal, pero él permanece ahí cobijado sin decir absolutamente nada. Pero no sé si se han fijado que es que ha repetido palabra por palabra el mensaje, es decir, el argumentario que les han pasado a todos como una chuletilla cutre, el argumentario del Masai, pero palabra por palabra. Dice, respetamos la justicia, así. ¿Ah, sí? Y luego entonces, ¿por qué no dejas de ciscarte en ella? O sea, esto no es respetar una justicia, esto no es respetar una sentencia, evidentemente.
3: No, y luego dice, como va a recurrir, ya verás cómo luego se va a quedar en
2: ya
3: nada.
2: Verás, pero, ya verás, o sea, cómo le vamos a apretar las tuercas.
3: El juez de España ahora, el juez de España.
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1: 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Y Naya Pertusa, vamos con los miembros del Club Libertad Digital.
2: Buenas noches, Carlos. Aunque el Carmen es mañana, nos han pedido una dedicatoria para una encantadora Carmen que lleva en el club de socios más de 6 años. Y yo a su hija Esther no puedo negarle este bonito recuerdo para su mamá de 87 años. Doña Carmen López, heredero de Valencia, feliz día del Carmen con unas horitas de antelación y muchísimas gracias por escuchar el radio y ayudarnos durante tanto tiempo. Nos sumamos a la felicitación de su hija Esther, a la que mandamos también un fuerte abrazo. El programa de hoy para las dos. Y si nos necesita, ya sabe que puede llamarnos al 91 409 4002.
1: Carmen.
3: Todo el mundo tiene una Carmen.
1: Para todas las Carmenes.
0: Tienes una Carmen en tu vida.
3: Cuando no vengo me echáis de menos. Las Carmenes somos fundamentales.
1: Totalmente.
3: Aquí. Totalmente. Porque ¿quién no tiene una tía, una sobrina, una hija, una madre, una abuela? Todo el mundo Carmen. Aquí nuestras socias. No,
1: espérate.
3: También.
1: Carmen Calvo.
3: Sí, sí. No. Ya vale.
0: Vamos a quedarnos con
3: ya
0: Carmen de Valencia.
3: Que fastidiar el asunto.
1: Bueno,
3: el dinero no ordenado. El dinero nuestra público no ordenado.
1: Sí, a la Carmen, sí, no. A la Carmen buena
3: nuestra
1: de Valencia.
3: Carmen. Exacto.
1: 87 años, feliz santo, aunque nos anticipemos por unas orillas.
3: No, pero
1: te
3: es
1: felicitamos
3: que
1: a ti también.
3: Mañana,
1: Carmen
3: muchas
1: Tomás.
3: Gracias. Mañana todos los puertos de España sacan a la Virgen del Carmen.
1: Correcto.
3: O sea, que en Valencia ni te cuento. O sea, en Valencia, en todos los pueblos de la costa mediterránea y de toda España, sacan a la Virgen del Carmen. Así que pases un día estupendo. Yo lo voy a pasar y me voy a acordar de ti.
1: Hala. Y un agradecimiento también a su hija Esther, que se ha acordado de felicitarle. Exacto. De esta manera. Así que un besazo enorme para Carmen, para Esther, para toda la familia y para toda la gente que nos escucha en Valencia.
3: Exacto.
1: Bueno, vamos con la que está montando, que da vergüenza, con la que está montando el gobierno por enésima vez. Hay que recordar una cuestión. O sea, esta sentencia, esta condena al Jeta, al caradura del enchufado hermano de Pedro Sánchez, a David Sánchez, aquí a cada uno lo suyo. ¿Qué es Álvaro García Ortiz? Un delincuente. Un delincuente que se dedica a filtrar información para acabar con líderes políticos. ¿Qué es David Sánchez? Un jeta, un cara dura, un vago, un holgazán, que quiere cobrar sin trabajar, que quiere obtener un puesto expulsando a la gente que se ha preparado para ello, que resulta que no tiene ni la titulación de músico superior, etcétera, etcétera, y ahí estaba, robando un cargo. Bueno, pues esa es la historia.
3: Desde
1: ya llevan tres condenas.
3: Y un delincuente también.
1: Y un delincuente, evidentemente.
4: Sí, ya está condenado.
3: Condenado por
1: ya llevan
3: un delito
1: tres condenas,
3: gravísimo.
1: Aquí, este señor, que parece una lapa agarrada al poder, Pedro Sánchez, ya lleva 3 condenas penales y 4 sentencias en contra, porque hay que incluir la de Pérez de los Cobos, evidentemente, del Tribunal Constitucional.
3: ¿Y Coldo?
1: La de Coldo.
3: Coldo,
1: o sea, la
3: no
1: de Coldo y Ábalos, la de
3: bueno,
1: Álvaro
3: no,
1: García
3: pero
1: Ortiz.
3: Coldo, Ábalos.
1: Bueno, pero yo lo
3: García
1: cuento como
3: Ortiz,
1: el mismo caso.
3: No, pero son dos.
1: Entonces aquí tienes 11, porque son 11 condenados en el caso de David Sánchez.
3: Bueno, pero esos no son del entorno más cercano.
1: Hombre, Miguel Ángel Gallardo sí.
3: Sí, Gallardo también. Pero bueno,
4: muy cercano,
3: yo
4: además,
3: me parece que Coldo
0: bueno,
3: es una persona.
1: Tres casos,
0: como tal,
1: tres sentencias.
3: Pues nada, quitadme uno.
1: Ahí estamos. Bueno, vamos a recordar, si te parece, Ana Rumí, bienvenida.
5: Buenas noches.
1: Las críticas patéticas que están lanzando ahora ya todo el mundo al fachosfera. Da lo mismo. Al juez Peinado le han respaldado en total hasta 12 jueces. Llevamos ya 3 condenas que han pasado por el Tribunal Supremo, Audiencia Provincial de Badajoz. Han tenido instrucciones en distintos juzgados de instrucción. Después han pasado al juzgado de instrucción del propio Tribunal Supremo. Les da igual. Todo el mundo es fachosfera, todos son fachas. Y ahora, nuevo capítulo del golpe a la justicia, Ana.
5: Pues ya sabes, el argumentario es Laufer, critica a los jueces porque son de derechas, básicamente, y son jueces que hacen política. Bueno, ¿quién fue el primero en salir a criticar esa sentencia contra David Sánchez? Pues, por supuesto, Óscar Puente. Lo hizo en su red social favorita, que es X, Twitter, antiguo Twitter. Y decía que, básicamente, esta sentencia lo que estaba haciendo era tensar las costuras de nuestras instituciones más esenciales con la única finalidad de derribar a un gobierno ante la incapacidad de hacerlo por las urnas. Este era su tuit estrella. Bueno, pues por supuesto le siguió otro de los fieles de Sánchez, que es Pachi López, que decía esto en las puertas del Congreso.
6: Pues me parece una auténtica barbaridad, porque lo único que determina esta sentencia es el triunfo de la estrategia de la ultraderecha, porque no se ha perseguido un delito, se ha perseguido una persona por ser el hermano del presidente del gobierno. Ya se ha anunciado que se va a recurrir, pero que no nos va a quitar de la cabeza que hay una cacería contra el Partido Socialista y contra Pedro Sánchez.
1: Ley de 10, en vez de Pachi, le habría llamado Boni, por lo de Boniato. Boni López.
5: Además decía que, bueno, que era muy insoportable tener que estar siempre con sentencias de este tipo. Bueno, pues ahí está.
4: Que no hubieran delinquido.
5: Eso es. Bueno, afinar un poquito el argumentario, el Massa también lo hacía después del Consejo de Ministros, y decía que, claro, que esta denuncia había salido de la ultraderecha y que pruebas, básicamente, que no había ninguna para condenar a David Sánchez. Por supuesto, la culpa era de los jueces, y esto también lo repetían los socios del gobierno.
7: Porque es una sobrada importante. Luego viene también Begoña Gómez, que será condenada por la cara. Lo único positivo es que el PSOE ya sabe el pan que se da cuando tienes un juez encima por la cara.
8: Creo que todas somos conscientes en este caso del acoso al que están sometiendo la familia del presidente.
9: Porque están poniendo muy difícil creer en el Estado de Derecho en este país.
1: Lo de Gabriel Rufián, lo del jurista Rufián, es una pasada, tronco. Le han condenado por la cara.
4: Los socios cloaca. No son los socios, o la cloaca de socios, como le quería llamar, pero es eso. Rufián es el que se ha ganado la vida yendo de digno por la vida contra la corrupción, ¿no?
1: Sí.
4: Como por el, es que, sí, y ahora ¿por qué está ahí? ¿Por qué vive tanto en el Madrid que odia y es incapaz de volver a la Cataluña que ama? Es una cosa curiosa, ¿verdad? Odia mucho Madrid, porque es el paraíso del fascismo, pero vive muy bien, de aquí no se va. Sin embargo, ama tanto a Cataluña que por allí no le ven el pelo de hace mucho tiempo. Curioso.
5: Eran Gabriel Rufián y Navidal y Alberto Ibáñez. Bueno, pues no te lo pierdas, esta mañana en Radio Nacional, Bustinduy directamente decía que esto, pues es que era una instrucción de Aznar.
10: La sentencia del fiscal general del Estado, esta que conocimos ayer, lo que está sucediendo con la mujer del presidente del gobierno, cualquiera que tenga ojos en la cara ve a qué responde y qué objetivo busca. Si es que lo han declarado, si es que salió Aznar a decir lo que, ¿no?, a dar la instrucción.
1: Y le entra la risa al mismo.
3: ¿Pero
1: yo creo que se debe estar escuchando
3: general,
1: y le entra la
5: igual
1: risa
5: que
1: del
5: la
1: mismo.
5: La sentencia del fiscal general. Son lo mismo, básicamente.
1: ¿Y qué más les da, Carmen? Sí que les pasan el argumentario, o sea, y lo mezclan. Según lo leen, lo mezclan. No saben ni de lo que hablan.
5: Pues si éramos pocos, hoy faltaba otra opinión, como médico en este caso, que es María Jesús Montero,
1: hombre,
5: que desde Gibraltar, bueno, desde la verja de Gibraltar,
4: sí,
5: decía esto.
11: Porque no ha habido ninguna prueba que haya puesto de manifiesto nada que tenga que ver con que esta persona u otros que le rodeaban haya tenido ningún acto ilegal o ilícito.
1: Ni esta persona o otros que le rodeaban, ¿eh?
4: U otros.
1: O sea,
4: y
1: por
4: detrás,
1: lo visto ahora las condenas las tiran al aire y van cayendo a los que están alrededor.
4: ¿Has visto con qué musicalidad habla? Es de manifiesto, parece que está cantando una oposición cada vez que...
3: Es una vergüenza lo que tenemos encima, de verdad, de unas manifestaciones, unas declaraciones que dicen, pero esta gente, ¿de dónde ha salido?
4: Porque saben...
3: No ha estudiado, no sabe,
4: Carmen,
3: ni hablar.
4: Conocen,
3: ¿no?,
4: es que... perfectamente el nivel intelectual de sus votantes. Y las tragaderas que
3: pero
4: tienen.
3: Yo no me lo creo.
4: Lo saben.
3: Las tragaderas sí, pero hay mucha gente que yo no entiendo, inteligente, que todavía no entiendo cómo está todavía con esta gente.
4: Por eso tienen ese argumentario.
1: A lo mejor es porque no son tan inteligentes, Carmen.
4: Muy bien el
3: pero
4: nivel
3: sido,
4: intelectual,
3: sido,
4: porque educativamente llevan 40 años controlándoles.
1: Bueno, dejadme que hablemos con una persona que, por supuesto, que sí que conoce esta materia, el magistrado Portillo. Magistrado, ¿cómo está?
12: Hola, ¿qué tal? Buenas noches, Carlos.
1: Nada, un placer tenerle en el programa. Yo hacía antes en el editorial una enumeración, he escogido 25 hechos probados que aparecen en la sentencia como hechos probados. Repito, una sentencia de 377 folios donde aparece todo explicado, no solamente la argumentación para condenar a todas las personas que se condenan, que los tres principales son Pedro Sánchez, el hermano de, David Sánchez, el hermano de Pedro Sánchez, Luis Carrero, el asistente enviado desde Moncloa para ayudarle a David Sánchez, y una persona más que es el enchufador, que es Miguel Ángel Gallardo, pero hay más condenados. Sino que también explica incluso los posibles contraargumentos, es decir, se anticipa y dice, como me imagino que me van a criticar, voy a decir por qué no he condenado esto, por qué no he podido ir más allá. Pero es abrumador, o sea, el elenco de pruebas, magistrado, es absolutamente abrumador, da lo mismo. O sea, por lo visto, por parte del gobierno hay una descalificación genérica y una especie de plantilla. Se aplica ya a cualquier juez que decida aplicar justicia porque, como dicen ellos, o según dicen ellos, en cuanto tocas a alguna persona del Partido Socialista, ya eres facha, ya es bulo, ya es fake, da lo mismo.
12: Sí, no, es tremendo porque la sentencia del tribunal es muy, muy profesional y además muy, muy garantista con el propio David Sánchez. De todos los delitos que se le acusaba, algunos castigados con pena de prisión, al final solo se le ha castigado por el delito de prevaricación a la pena mínima que establece el Código Penal de 9 años. Podría haber sido hasta 15 años, que no tiene por tanto ingreso en prisión, es solo para inhabilitación para empleo o cargo público, y encima no tiene que devolver un euro del dinero público que ha estado cobrando durante todo este tiempo. Esta mañana oía yo al abogado de David Sánchez y estaba ciertamente satisfecho con el resultado del pleito. Evidentemente van a recurrir porque hay una condena, ¿no?, a la prevaricación, pero bueno, él mismo decía que bueno, de todo el escenario que estaba planteándose, al final pues la sentencia no era bastante benévola, con lo cual pues menuda porquería de Leufer, ¿no?, si al final resulta que es este tan de pacotilla que al final en verdad no aceptó la sangre que en teoría podría hacer, pero no lo hace porque no va de eso. El tribunal no quiere hacer sangre, el tribunal quiere aplicar el derecho y ser, como digo, muy garantista. Y aquellos hechos que ha considerado que no había suficiente prueba, que aunque había indicios no eran suficientes para desvirtuar la presunción de inocencia, pues ha suelto, in dubio pro reo. Es decir, que criticarla de la forma en que se la está criticando, sin haberse la leído, por supuesto, no vamos a perder no ahora las buenas maneras y vamos a leer una sentencia antes de hablar sobre ella, pero, como digo, criticarla hablando de que es una sentencia política y que es una vergüenza, utilizando esos adjetivos tan gruesos por responsables políticos tan importantes como los que hemos estado escuchando ahora, pues eso sí que es una vergüenza. Estamos viviendo el Estado de Derecho puro. Es una instrucción muy, muy garantista, un juicio público transparente y una sentencia perfectamente recurrible. Eso y no otra cosa es el Estado de Derecho. Y lo que quieren es lo contrario.
1: Sí, sí, lo que quieren es la eliminación del Estado de Derecho. Leo cuatro de esas pruebas, así al tuntún básicamente, de las que hemos mostrado antes, y que cada uno juzgue. Porque es que para entender que esto evidentemente tiene que ser condenado, es que ni tan siquiera hace falta tener conocimientos jurídicos. Venga, algunos de los hechos probados. Los correos enviados entre personal de la Diputación durante el proceso de creación del puesto incluyeron como asunto la palabra hermanísimo. Otro, el señor Sánchez ni residía en Badajoz ni se desplazaba de forma regular a esta ciudad para acometer en su puesto de trabajo las obligaciones que le eran atinentes, ni consta estuviera autorizado a teletrabajar. Otra, se llevó a cabo una transformación sustancial del puesto adjudicado como personal de alta dirección para dárselo a David Sánchez. Otra, don David no tenía el menor conocimiento acerca del funcionamiento de los conservatorios de Badajoz. 4 de 25, magistrado.
12: Claro, si es que hay numerosísimas pruebas. Claro, cuando dice que no hay pruebas, que la ha condenado sin pruebas, será porque no he querido abrir los ojos y leer la sentencia. Hay una enumeración muy grande y taxativa de cuáles son esas pruebas. No son pruebas directas, evidentemente, pero como ocurre tantas veces en el derecho procesal penal, en las sentencias de condena, pues se ha condenado por la acumulación de indicios. Indicios obtenidos del cruce de correos que la propia UCO ha analizado, de muchos documentos que ha aportado la Diputación de Badajoz y otros que no ha aportado, a pesar de que podría haberlo hecho en descargo, ¿no?, de las personas que estaban siendo acusada, testificales que también ha valorado, la declaración, ojo, del propio David Sánchez que realizó en instrucción y que fue, como digo, muy conocida una vez se filtró, que han traído también a la fase del juicio para contraponerla con su declaración a la prestada, ¿no?, en frente al tribunal. Es decir, que ha habido, claro que hay, muchísima prueba. Otra cosa es que, bueno, no se quiera entender.
1: Dos más, magistrado. El señor Sánchez, David Sánchez, solo dirigió la orquesta en 5 ocasiones, en un puesto que mantuvo entre el año 17 y el año 25. Solamente dirigió la orquesta en 5 ocasiones y tuvo que ser requerido por el juzgado instructor para que aportara los informes de sus actividades. ¿Qué ocurrió en ese momento? Que fueron aportados documentos manuscritos que no obran en los archivos de la Diputación de Badajoz. Vamos, que se los inventaron. Otra más. Se suprimió la incompatibilidad del cargo, del mismo cargo, con el propósito de adaptarlo a las apetencias personales de David Sánchez.
12: Sí, sí, es que hay por ahí también uno que me llamó mucho la atención, que es que aparte estuvo de excedencia durante un año sin que nadie cubriese su puesto, de la innecesariedad que era el puesto, lo cual revela. Es decir, que todo eso está expresamente explicado, la sentencia es muy profusa a la hora de motivar, de razonar, sabe que efectivamente esta es una sentencia que va a ser revisada por muchos ojos, que va a llegar seguramente al Tribunal Supremo, y bueno, ha querido hacer un muy buen trabajo, motivando, razonando, como has dicho, no solo el porqué, sino por qué no pueden ser los argumentos contrarios.
1: Déjeme, magistrado, que le pregunte por el papel de la Fiscalía, porque llama mucho la atención. Antes lo estábamos comentando, la Fiscalía no ha planteado acusación por ningún delito, con lo cual ahora nos encontramos con el quebranto para todos los españoles de que no se pueden reclamar los 340.000 euros cobrados, pese a ser un enchufe. Y durante todo el proceso, durante todo el caso, ha llamado muchísimo la atención que la Fiscalía ha sido básicamente una Fiscalía defensora, hasta el punto de que el Masaiz, en las declaraciones que realiza ayer, dice: la Fiscalía no ha dejado de tumbar todas las acusaciones. ¿Este es el papel normal de una Fiscalía, magistrado?
12: Pues, hombre, cuando tienes un juez instructor que está realizando una labor que ha sido más validada después de los diferentes recursos por magistrado de la audiencia provincial, después tienes un juicio celebrado, como digo, con todas las garantías, transparencia y publicidad, donde 3 magistrados de la audiencia provincial de Badajoz han condenado a 11 personas y encuentras con que el Ministerio Fiscal no ha llevado a cabo ninguna acusación, claro, algo raro al principio es. No es algo excepcional, porque por ahí he leído que, bueno, es muy excepcional que se condene solo con lo que dicen las acusaciones populares. No, eso ocurre precisamente en delitos muchas veces de este tipo, donde hay un bien colectivo que está atacado, ¿no?, como en este caso el interés público, y bueno, y el Ministerio Fiscal hace dejación, no prefiere acusar, bueno, porque entiende conforme su criterio que no hay que acusar, y las acusaciones populares intervienen. Yo creo que lo excepcional no es que efectivamente se haya condenado con base solo en las acusaciones populares. Lo excepcional es, como decía, que con 11 condenados delitos, bueno, el Ministerio Fiscal haya decidido no acusar. Y ahora pues lo podemos enlazar con la pretensión que tiene este el gobierno de hace ya un tiempo de laminar la acción popular para hacerla todavía absolutamente inservible.
1: Totalmente. Magistrado, un placer, como siempre.
12: Muchas gracias. Buenas noches.
1: Un abrazo muy fuerte. ¿Qué os parece esta historia de cara ya ni tan siquiera vayamos a poder recuperar el dinero, los 340.000 euros? De eso, porque la Fiscalía, bueno, hay que recordar una cuestión, lo tendrían que reclamar dos organismos, ¿eh? La Diputación de Badajoz, que no lo va a reclamar porque, claro, ¿eh? ¿De quién depende? Y la Fiscalía, que no lo va a reclamar porque, ¿de quién depende?
3: Yo, de todas maneras, antes te comentaba que me interesa mucho el punto 5, pero porque voy a hacer entonar un mea culpa. Pero yo siempre pensé, cuando empezó el caso David Sánchez, que el asunto de Hacienda, el asunto precisamente del punto 5 de su residencia, su no residencia en Badajoz.
1: Léelo para que la gente sepa.
3: El señor Sánchez, David, ni residía en Badajoz ni se desplazaba de forma regular a esta ciudad para acometer en su puesto de trabajo las obligaciones que le eran atinentes. Es decir, que ni vivía en Badajoz, ni curraba, iba a currar, ni nada. Entonces, si no vivía en Badajoz, que vivía en Portugal, pero cobraba dinero en España y era su principal fuente de ingresos, eso a mí siempre, desde el primer día, dije, Hacienda, o sea, el asunto
1: de
3: Hacienda...
1: Es que eso viene en la ley, tal cual.
3: El asunto de Hacienda le va a traer muchos problemas a David Sánchez. Bueno, me lo he tenido que comer, no me importa, porque yo creo que yo tengo... O sea, que estoy en la razón. O sea, Hacienda a ti no te va a admitir una factura de un hotel de que vives en Elvas, ni de broma.
1: Carmen, pero no te lo has comido tú. Nos lo hemos comido todos los españoles, ya, pero yo porque aparecieron unas personas de la agencia tributaria a decir lo contrario que aparece en la ley.
3: Claro, entonces
1: En la ley dice que si el principal pagador es español, tú eres contribuyente español.
3: No, eso lo pone la ley. Eso es la ley del IRPF. Entonces, y luego además, que es que fueron allí unos tíos de Hacienda, tías, me da igual, señores y señoras, unos funcionarios, altos funcionarios, no fue cualquiera. Había un documento que no tenía ni el membrete del ministerio, o sea, ¿y todo eso dónde está? O sea, porque sí, está muy bien decir que no residía en Badajoz y no iba a currar. Pero entonces, Hacienda, otra vez, ¿dónde estaba? ¿Dónde ha estado desde este momento? Porque vale, tú intentas colársela a la juez, le presentas ahí unos papelotes, van ahí unos que dicen que todo está fenomenal, que todo está en orden, pero a ti ni se te ocurre hacerlo. Luego, por lo tanto, si está mal, ¿dónde está toda esa...?
1: A ver, la sentencia incorpora este
3: ya,
1: punto que citaba...
3: Mejor para el siguiente tribunal, ¿no?
1: Para
3: que
1: tenga
3: a lo mejor más ojo,
1: o sea,
3: ahí.
1: La sentencia se tiene que amoldar a los hechos probados o supuestamente probados. ¿Qué es lo que pasa? Que aparece un equipo pericial... que aparece un equipo pericial de la agencia tributaria y dice, este señor aceptamos pulpo como animal de compañía y consideramos que vivía en Portugal. ¿Qué es lo que ha hecho el tribunal? Que yo creo que lo ha hecho inteligentemente, le ha dado la vuelta al argumento. Ah, ¿que vive en Portugal? Pues entonces no está en el sitio donde trabaja.
3: Ya.
1: Es decir, lo ha utilizado precisamente para decir, a ver, majo, pero cara sí, pero cara por los dos papos,
3: ¿pero
1: no?
3: ¿Pero dónde ha hecho la declaración de la renta? Si usted está cobrando dinero en España, es decir, si tus ingresos mayores los cobras en España, tienes que hacer la declaración en España.
4: Totalmente.
3: Vamos, que si los tienes en Aragón, no puedes hacer la declaración en Madrid. No. Si tú tienes tus mayores ingresos, los recibes en Aragón, tú no puedes hacer la declaración de la renta en Madrid.
4: Español, aunque tú
3: entonces,
4: tengas...
3: en Portugal... O sea,
4: no, y aunque tú tengas cuentas en otros países, tú tienes que Hacienda decide dónde
3: tienes
4: las cuentas.
3: Tienes los ingresos.
4: Que tienes que comunicarlo todo. El problema es que cuando se trata de alguien del gobierno, del PSOE, eso no ocurre. Ese rollo de Hacienda somos todos, hace yo mucho que lo desmonté diciendo que eso es mentira.
3: Yo escribí ayer de eso.
4: Y que hay una Hacienda de dos velocidades, o de tres, o de cuatro. Una para el ciudadano normal, para el autónomo, para el pequeño y mediano empresario, al que si se pasa un día en la declaración le crujen, si mete un ticket de una comida de trabajo, se lo tiran para atrás, pero si eres una persona afín al PSOE o al gobierno, a Pedro Sánchez, pues miran para otro lado. Eso que
3: te caes de la lista que dijo la de la agencia tributaria ex.
4: Te caes de la lista y durante tres años un señor
1: guardad
4: amigo,
1: energía para el tema de la agencia tributaria,
3: sí,
1: que en el próximo bloque os vais a quedar a acuerdo.
4: Lo que quiero decir es que si estamos en un país donde Hacienda no somos todos y donde la agencia tributaria hace favores en función de quién seas o a quién representes, Fran, yo aquí declaro la insumisión fiscal.
1: Fran, pues, sí, prepárate, bueno, pues prepárate para la inspección. Fran, prepárate para el siguiente bloque, que vamos a contar el trato. Vamos. Escucha. El trato que le ha dado la agencia tributaria al presunto testaferro de Zapatero, que te vas a quedar a cuadros. Pero antes de eso, cuéntanos, Sandra, porque quien ha salido y ha hecho unas declaraciones, y no me extraña, es el coronel Pérez de los Cobos. Uh-huh. Persona, yo no sé si en estos momentos ya es general, si se lo van a permitir, creo que sí, ¿no?
3: Bueno, lo ganó en todas las instancias.
1: Sí, ya, pero es que
5: ahora
1: Marlaska
5: mismo está en estado de reserva.
1: Marlaska efectivamente se ha empeñado en que no pudiera disfrutar del rango que le correspondía, ni de broma, pero ha hecho unas declaraciones muy atinadas sobre lo que está ocurriendo con respecto a la penetración política en los cuerpos de inspección necesarios en la lucha contra la corrupción.
5: Claro, con todo lo que está cayendo, pues las declaraciones del coronel Pérez de los Cobos, que como digo, ahora mismo está en estado de reserva, pues son muy interesantes, ¿no? Hay que recordar que es el coronel al que cesó Fernando Grande Marlaska. Estos días ha participado en los cursos de verano del CEU, María Cristina, en el Escorial, y bueno, pues allí básicamente lo que ha dicho es que ve una letal amenaza en la presión política a la UCO y que teme que el gobierno cambie la ley para desprotegerla. Dice que el sistema está mandando el mensaje de que quien no informa hacia arriba puede pagar el precio y que la autoridad no puede penetrar, como está sucediendo en las investigaciones judiciales reservadas. Yo creo que ha sido muy claro en estos cursos de verano del Escorial. Bueno, pues hasta ahora es verdad que se había mantenido un poco en un segundo plano, no concede entrevistas habitualmente, ha participado de manera excepcional en estos cursos, pero yo creo que más claro es imposible hablar.
1: Fíjate, déjame que recuerde cuál es su situación, porque efectivamente el Tribunal Supremo le dio la razón, tenía que haber sido ascendido a general, pero Fernando Grande Marlaska decidió destrozarle la vida o destrozarle la carrera. Para él, para un militar, el ascenso a general, especialmente cuando te lo has ganado, evidentemente es una cuestión importantísima.
3: Y lo peor es el por qué. O sea, el por qué,
1: ¿por
3: le qué? Cogió.
1: ¿Por venganza?
3: ¿Por qué no? Porque no le contó algo que no le podía contar. O sea, es que es alucinante. O sea, tío, que eres juez y le estás pidiendo que te cuente de la investigación.
1: Que rompa el secreto judicial.
3: Perdona.
4: Un juez que perdió el juicio hace mucho tiempo.
3: Bueno, pero es un juez. O sea, quiero decir que cómo se atreve, o sea, a pedirle que le cuente algo que no le puede contar porque es un asunto judicial.
1: El Ministerio del Interior le castigó por cumplir la ley, le castigó por defender el secreto judicial y amparar la lucha contra la corrupción en las investigaciones de la UCO, y el Ministerio del Interior, dirigido por Fernando Grande Marlaska, evitó proponer su ascenso al Consejo de Ministros de manera reiterada, pese a que cumplía todos los requisitos. El Tribunal Supremo le dio la razón en repetidas ocasiones, pese a lo cual este hombre, por cumplir con su deber, se jubiló definitivamente el 13 de diciembre de 2024 al cumplir la edad reglamentaria de 61 años, pasando a la situación de reserva sin poder tener el rango, ni siquiera el rango que le correspondía.
5: Él ayer explicaba muy
1: bien. Esto es Marlaska, ¿eh?
5: Ayer explicaba muy bien, las tensiones, vamos a decirlo así suavemente, que se viven actualmente, y él decía: quien dirige la investigación no controla la suerte profesional del investigador, y quien controla esa suerte profesional no dirige ni debe dirigir la investigación, y esa asimetría es la grieta por la que se cuela todo el problema. Y luego pues explicaba una cosa, ¿no? Decía que claro, que el juez ordena mantener una información en reserva, y el mando orgánico pretende conocer qué se está investigando, contra quién y con qué resultados, y eso es lo grave, que esté utilizando su autoridad orgánica para penetrar en las pesquisas.
1: Lo que es increíble es que Fernando Grande Marlaska no esté aún imputado, ¿eh? Esto es lo que es increíble.
4: Eso es
3: pero bueno, pero por esto y muchas cosas más.
1: Por muchísimas cosas.
3: Solo una pregunta, que yo no sé lo de los rangos militares, pero vamos a ver, si tú ya pasas, tienes que pasar, ¿eso también es un nombramiento político?
1: Vamos a ver.
3: Pero tú no eres general porque ya...
1: No, tú puedes tener o haber superado todas las pruebas, te tienen que proponer en Consejo de Ministros para el nombramiento general. ¿Qué ocurrió? Que el coronel Pérez de los Cobos, como es, llegó un momento en el que se dio cuenta que ya le habían agotado la vida activa y que si reclamaba tenía que reclamar contra otros de sus compañeros, a los que habían subido por delante de él, sin tener méritos, con tal de bloquearle a él. ¿Qué opción tomó Pérez de los Cobos? Por no fastidiar a sus compañeros que seguían pudiendo ser generales en activo, prefirió comerse el nombramiento.
3: Esta es
1: la persona a la que castigó Fernando Grande Marlaska.
5: Y os voy a decir solo una cosa más, fíjate, que viene muy a cuento de todo lo que estamos viendo estos días con las órdenes del DAO, Manuel Llamas y demás. Decía, no hace falta una orden por escrito para condicionar una investigación. Puede bastar una llamada, una insinuación sobre la falta de lealtad de un mando o la advertencia implícita de que el silencio tendrá consecuencias profesionales.
1: 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Vamos a publicidad y volvemos con una de las mayores obscenidades que yo he visto. El supuesto, el presunto testaferro de José Luis Ruiz Zapatero no presenta la declaración de la renta en el año 20, ni en el 21, ni en el 22, ni en el 23. En el 24 no sé qué pájaro le pica o qué bicho le pica. De pronto decide que la presenta. Tendría algún beneficio en presentarla. En el 25 vuelve a no presentarla. Ni una inspección.
3: ¿Se cayó de la lista? Dijo ni una inspección. ¿De la agencia tributaria?
1: Bueno, dijo Soledad Fernández Doctor, la directora general a la fuga de la agencia tributaria, dijo, pues no lo entiendo, estoy como usted, le dijo a Salvador Efodonda, al senador.
3: ¿Alguien? No, pero añadió,
1: no
3: alguien
1: puedo,
3: le habrá sacado
1: no puedo
3: de la
1: creerlo,
3: lista.
1: No puedo creerlo.
3: Otra,
1: no.
3: Otra soltando lastre. Yo no he sido pío, pío.
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2: De la agencia tributaria, no le estoy hablando de periódico, de la agencia tributaria.
4: Saldrá de la agencia tributaria cuando se inicia una investigación, pero realmente eso debería haber saltado en los nuestros mecanismos y en nuestras
2: herramientas.
4: Yo me pasa lo mismo que a usted, no me lo puedo creer. Si ha ocurrido, sí.
2: Lo tiene el informe.
4: Si ha ocurrido, pues es un lamentable error.
1: Pues yo sí me puedo creer, que a mí me caen todas.
3: Madre
1: es una
3: mía.
1: Cosa surrealista.
3: No dejo
1: de ganarlas, pero me caen todas.
3: Qué barbaridad.
1: O sea, mi pobre abogado está que ya le van a salir agujetas, pero en el dedo meñique del pie. O sea, es una cosa de escándalo, pero los errores son para los demás. Es una cosa maravillosa.
3: Mucha casualidad.
1: Eres el presunto testaferro de José Luis Reyes Zapatero y error, que ahora lo vamos a contar, Sandra, porque ni error historias. Vamos a dejarnos de tanta
3: historia.
1: Pero
3: no es el único error, porque vamos a ver.
1: ¿Pero qué error? Si lo hace el ordenador, si es automático,
3: por Dios. Lo del hermano no ha saltado. Lo de Begoña, no sabemos nada de las declaraciones de Begoña. No sabemos, bueno, lo del IVA ya de lo de Villafuel, que ni te cuento.
13: Las mascarillas, si es que no detectan nada.
3: Sí, pero no, digo, Zapatero. O sea, ahora dicen, no, bueno, sí, abrimos una investigación. Joder, cuando ya ha ido a hablar al juez, o sea, ¿qué me estás contando?
1: Los gastos de Ábalos.
3: Todos los indicadores. Coldo el otro.
1: Claro, uno de los indicadores de perfiles de riesgo es un exceso de consumo o un exceso de nivel de vida que no se compagine con tu nivel
3: ingresos,
1: de ingresos.
3: Claro, o sea, elemental.
1: Entonces, bueno, por cierto, vamos a ir a Bingo y el nivel de vida de Pedro Sánchez. O sea, como una persona que tiene un sueldo neto de unos 70-75 mil euros y su mujer que declaró en determinado momento...
3: Y ella cero, porque dice,
1: ahora cero.
3: Sánchez dice que no ha ganado ni un euro.
1: Y en el pasado 15.000, ¿cómo pagan unos gastos de unos 60.000 euros de una de las hijas al año en la Universidad de Bristol y de unos 15.000 de la otra?
3: Ya.
1: ¿Cómo los pagan?
6: En total 180 en tres años con un sueldo de 80.000. O sea, que tenga unas remesas Begoña de las saunas del padre infinitas... Claro, que digo que salvo que tenga unas remesas infinitas por las saunas del padre, pues no se entiende ese patrimonio.
3: Pero si eso era la mayoría era en negro.
1: Vamos con este asunto.
3: Ella misma pagaba en negro.
1: Vamos con este asunto porque la persona a la que escuchaban ustedes era la directora. Digo, era porque acaba de salir corriendo. Uh-huh. La directora Soledad Fernández Doctor, directora de la agencia tributaria, que en medio de este escándalo, más el de las joyas, más el de la no comprobación de los ingresos de Begoña Gómez, más el de la no comprobación del sitio de residencia de David Sánchez, sale corriendo. Pero es que este caso, vamos a detallarlo, Sandra, es una auténtica barbaridad. Para empezar, porque lo que está diciendo es literalmente falso. El sistema está programado, es automático el de la agencia tributaria. Es mentira, un error. ¿Qué error? ¿Qué error si está programado para cazar este tipo de... que no son fallos, son no declaraciones de la renta.
13: Vamos a explicarlo bien porque además ya hay quien ha puesto el grito en el cielo, entre ellos pues los inspectores precisamente de Hacienda, ¿no? El lunes, gracias al senador del Partido Popular, Salvador de Foronda, al que escuchábamos hace unos instantes, nos enterábamos efectivamente de que Julio Martínez, el presunto testaferro de Zapatero, no había presentado la declaración de la renta ni en 2020, ni en 2021, ni en 2022, ni en 2023. La presentó en 2024, pero volvió a no presentarla en 2025 sin que, y esto es lo grave, saltara ninguna alarma en la agencia tributaria. Precisamente por eso, la Asociación de Inspectores de Hacienda ha emitido un comunicado exigiendo a Hacienda cambios urgentes porque considera que esto es inexplicable e inaceptable. Esto es lo que nos decía esta misma tarde en declaraciones a este programa su portavoz, José María Peláez.
7: La agencia tributaria es un organismo que no es perfecto. Tiene sus deficiencias, pero deficiencias que cuando ponen de manifiesto un error tan grave como es de un contribuyente con imputaciones fiscales que no ha hecho nunca declaración de renta en 4 años y que no ha sido llamado, pues las posibles causas de ese error no nos podemos quedar con la frase de un error inexplicable, sino que hay que profundizar.
13: Bueno, pues esto era lo que decía José María Peláez, pero la pregunta es, ¿realmente es un error?
7: No se lo explica ella y no es normal que ese fallo, pues a juicio de cualquier funcionario de la agencia y de los inspectores de la agencia tributaria, pues ese fallo realmente pues no tiene explicación. No tiene explicación. Uh-huh. Porque los sistemas están pensados para que ese tipo de situaciones salten las alarmas.
13: Claro, para que la gente lo entienda, hay un sistema informático que cruza los datos de los trabajadores y las declaraciones que se presentan y que se programa para que salte un aviso si algo no cuadra o si alguien tenía que presentarla y no ha presentado esa declaración. Es decir, si se detecta un riesgo fiscal.
7: Y en esos riesgos fiscales, por ejemplo, siempre saltan las alarmas cuando hay personas que, por ejemplo, tienen pues imputaciones de renta de trabajo. Esa información está en la base de datos de la Agencia Tributaria porque lo ha declarado la empresa.
13: En el caso de Julio Martínez sabemos que administraba 39 sociedades que movieron casi 5 millones de euros y que además cobraba de la empresa SP renta 50.218 euros anuales como consejero y administrador, y que la compañía declaraba al fisco anualmente el modelo 190 con la retención de 12.554 euros sobre su retribución. Por tanto, es absolutamente imposible que no saltaran los controles. ¿Qué me dicen a mí desde la Agencia Tributaria, Carlos? Bueno, pues me dicen que hay ocasiones en las que esas listas de inspecciones a realizar que saltan automáticamente, que están informatizadas, se modifican manualmente para sumar algunos nombres.
1: Vamos, que se manosean
3: y para quitar.
13: Por lo general, lo que me dicen es que está previsto que se puedan modificar manualmente para sumar algunos nombres si, por ejemplo, pues de repente hay sospechas por alguna investigación que acaba de saltar, alguna noticia que acabemos de conocer.
1: Eres de derechas.
13: Claro, esa es otra
3: sales
13: película.
3: En el Ola,
13: pero en todo
3: que
13: caso,
3: Lola lo vigila Hacienda.
13: En todo caso, lo que está contemplado entre los inspectores de Hacienda es que se sumen nombres, porque bueno, pues si no has hecho nada malo, te hacen una inspección y no tienes nada que temer. Pero lo que nunca se modifica o nunca se debería modificar es para eliminar nombres, que es lo que a todas luces habría sucedido aquí. Porque cuando no es un año, sino 5 o 4 de ellos seguidos, por cierto, los que no saltan los controles, lo que me dicen a mis fuentes de la Agencia Tributaria es que es literalmente imposible que sea un error.
1: Bueno, nos está escuchando ya Esaú Alarcón, abogado fiscalista en Gibernau, socio responsable del área de litigación tributaria. Esaú, bienvenido.
5: Buenas noches. ¿Qué tal, Carlos?
1: Nada, muy bien. ¿Cómo estás? Estábamos explicando este caso. ¿A ti te encaja en algo este caso?
5: Bueno, me encaja lo que ha comentado José María Peláez al 100%. La Agencia Tributaria, los planes de control se efectúan a través de determinadas variables y una muy importante son los cruces de datos. Entonces, por lo que ha comentado tu compañera antes, que era una persona que no solo recibía imputación, o sea, no solo había un cruce de datos porque un tercero, por un alquiler, había hecho declaraciones en las que salía su nombre.
1: El alquiler de la casa de Diego León, ¿verdad? De 60.000 euros.
5: Claro, si aunque tú seas el inquilino y no lo quieras declarar, a la Agencia Tributaria ese alquiler le llega un dato por el cual tú estás pagando, porque lo habrá hecho el arrendador, estará informando de que se han pagado esos 60.000 euros o lo que sea. Entonces,
1: ahí, se nos ha cortado.
5: La renta, ¿Cómo puede haber pagado 60.000 euros? Es que es...
1: Claro, que si haces un pago tienes que tener un ingreso, porque si no se llama dinero. Entonces, y automáticamente debería haberse abierto una inspección.
3: Y la vida.
5: Efectivamente. Entonces, el sistema informático de Hacienda está preparado para que salte en el caso de que haya esos errores.
1: Estas cuestiones, estos saltos o estos cruces de información son automáticos, ¿verdad, Esaú?
5: Totalmente.
1: Por lo tanto, no cabe error.
5: Bueno, es difícil. O sea, evidentemente, como dice José María, el error humano existe en todos los organismos, pero... me resulta muy extraño, ¿eh?
1: El error automático es más complicado, ¿verdad, Esaú?
5: El error automático es más complicado.
3: Y pregúntale por lo de...
5: Y además, como comenté en Internet, es que además las personas a las que se le pilla porque no han declarado un impuesto que deberían haber declarado, es decir, que ni siquiera han presentado declaración, no que la hayan presentado mal, con errores o de forma mendaz, sino que han dejado de declarar, esos contribuyentes no solo suelen ser inspeccionados en el 110% de los casos, sino que además esas inspecciones, por mi praxis profesional, empiezan mal y acaban mal, muy mal. ¿Por qué? Porque la Agencia Tributaria ya de serie tiene instaurado en su sistema que un no declarante es un defraudador.
1: Ya.
3: Pero ya han perdido un año, por ejemplo, porque ya no le pueden... El 21 ya, al bote de...
1: Pero le querías Martínez. Hacer una pregunta también, Carmen, sí. Sobre el caso de David Sánchez.
3: El caso
1: del
3: de David Sánchez,
1: de Pedro
3: que lo
1: Sánchez.
3: Estábamos comentando antes. Si un contribuyente, en este caso David Sánchez, trabaja en Badajoz, o sea, sus ingresos los percibe en Badajoz, pero dice que vive en Portugal y no hace la declaración de la renta en España.
5: Perdón.
3: que, por ejemplo, en el caso de David Sánchez...
1: Sí, que el informe de la agencia tributaria sí. Le dio la razón a David Sánchez sí, argumentando entonces, que residía
5: bueno,
1: en el
5: Bueno, no le dio la razón. A ver...
3: No, pero un momento. Si un ciudad, sí. Un contribuyente español que trabaja sí. En Badajoz y cobra sí. Sus ingresos en Badajoz y no tiene otros ingresos, bueno. Esos son sus ingresos. Sí. Dice que vive en Portugal, que luego no sabemos muy bien si cómo lo de Portugal. Pero bueno, no hace la declaración de la renta en España.
5: No, ¿esto? No, a ver... ese tema es sangrante. Yo no es por hacer autocita, pero en cuanto recibí el informe de la agencia, a los dos días publiqué en Voz Populi una tribuna que era salvar al hermano Sánchez. Ahí hay muchas cuestiones que salen fuera de la praxis común. Por ejemplo, los criterios de residencia fiscal que utiliza la agencia para personas que realmente se van fuera son extremadamente duros.
1: Totalmente.
5: Y a este señor le admitieron unas noches de hotel en Portugal como mecanismo para obtener ahí la residencia.
3: Sus ingresos en España.
1: Esaú, le admitieron hasta tickets de un supermercado en Portugal.
5: Sí, pero bueno. Luego, segundo, el informe iba sin membrete y sin firma.
3: Sí, sí.
5: Bueno, es que podría estar media hora hablando de ese tema, pero realmente hay, yo que me, a mí me realmente me des...
3: Ay,
1: se nos ha cortado.
5: Y viendo ahora. El criterio que han aplicado ahí, claro. Bueno, luego pretendía aplicarse, él se fue a Portugal para aplicarse un régimen de no domiciliados ventajoso, como la cláusula Bécame en España, pero ese régimen exige que obtenga rentas en Portugal. Y resulta que, aunque aceptemos como pulpo, como animal acuático, que tenía la residencia en Portugal, es que también estaba defraudando a la hacienda portuguesa, porque en realidad tampoco cumplía los requisitos del régimen. Es decir, que tanto por el lado español como por el lado portugués no se sostenía.
1: Esaú, ¿a qué le huele a usted esta coincidencia de casos todas plagadas de errores, pero todas relacionadas con el mismo partido?
5: Bueno, blanco en botella. No, a ver, yo creo que el caso de Extremadura es evidente que cogieron a alguien para redactar un informe ad hoc y la realidad es que ese tema no ha sido más importante porque por lo que cobraba este hombre no se ha llegado a cuotas delictivas y por tanto se ha quedado ahí. Pero yo tengo claro que ahí había una defraudación que no llegaba a delito y que no, al final la hemos acabado pagando el resto de españoles.
3: Exacto.
1: Esaú.
5: En el caso este que me comentáis de ahora, realmente es más sorprendente. Para mí ese caso, que es un caso como regional, un poco... Pero este caso de Julio Martínez me resulta más sorprendente porque rompe con toda la mecánica de confidencialidad de datos, de privacidad, de transparencia, de buen trabajo de la agencia tributaria. Me parece sorprendente.
1: Pues eso, Esaú, como decía usted, que blanco y en botella. Que un abrazo muy fuerte y muchísimas gracias.
5: Gracias a vosotros.
1: Pues cuando ves una coincidencia de casos, todas marcadas por un mismo signo que se llama PSOE, hombre, a lo mejor tiene otro nombre y se llama cloaca.
6: Sí, pero que lo de David Sánchez, vivía en Portugal en la calle Moncloa sin número. O sea, quiero decir... Que
1: y con piano, sin número, pero con piano.
6: Y con furgoneta, en la calle Moncloa sin número. Al PSOE, eso de eliminar personas les gusta mucho. Yo recuerdo cuando llegamos a Andalucía en el año 2019, en el gobierno del cambio, y nos enteramos que el PSOE había eliminado de las listas de la sanidad andaluza a 300.000 personas. 300.000 personas que estaban esperando una cita para una intervención quirúrgica, para un tratamiento o simplemente para un diagnóstico.
3: Si las quito no existe.
6: Con lo cual, nunca iban a recibir esa llamada. ¿Qué hizo el PSOE? Los datos son buenísimos. Claro. Hemos rebajado la lista de espera. Claro, porque has eliminado a personas y las has eliminado directamente de la parte informatizada. Las has guardado en un cajón. Ha desaparecido automáticamente por el dedito del botón del funcionario que sea del PSOE. Pues esas personas ya no existen. Han hecho lo mismo con la agencia tributaria.
3: Yo le doy las gracias al inspector que ha hablado con... Pero me ha parecido muy flojo, Peláez. Vamos a ver,
6: Peláez. Pero una pregunta.
3: Que la agencia tributaria... está en boca de todos. O sea, ¿pero cómo es posible que una persona no haga la declaración de la renta 4 años seguidos? No, o sea, ¿qué me estás contando?
1: Me la has quitado de la boca. Vamos a ver, vamos a utilizar estos micrófonos para hacer un llamamiento. Vamos a ver, si de veras es evidente y es absolutamente evidente y obsceno lo que está pasando en la agencia tributaria...
3: Tenían que estar indignados.
1: Alguien tiene que cruzar la línea y plantear directamente una acción popular y plantear una denuncia y una querella. Vamos a dejarnos de historias.
3: Sí, bueno, pero...
1: Lo digo porque estamos hablando de que ya tenemos la constancia absoluta, ya tenemos la confirmación de que la cloaca penetró en la Fiscalía General del Estado. Tenemos la confirmación absoluta de que la cloaca penetró en la Dirección General de Guardia Civil. ¿Alguien tiene alguna duda de que la cloaca ha penetrado en la Agencia Tributaria? ¿Alguien en su sano juicio tiene la duda de que hay determinados contribuyentes a los que nunca jamás se les inspecciona? Doy dos noticias más. La red de Zapatero, publicada en The Objective, usó una sociedad en Dubái para explotar minas de oro en Venezuela. No hay nadie que haya comprobado esto. Venga, otro dato más. El juez avala ampliar la investigación de Zapatero por el pago de una operación en Bolivia. Nadie ha confirmado las operaciones de Zapatero en Bolivia. Nadie ha confirmado las operaciones de Zapatero mezcladas con una red de empresas instrumentales que tiene nada más y nada menos que 39 sociedades. Y nos tenemos que chupar el dedo.
6: ¿Pero por qué crees que pusieron a Montero al frente de Hacienda? ¿Por qué crees que pusieron a una señora que estaba acreditada en su incompetencia e inutilidad, que había arruinado la hacienda andaluza ya como trayectoria y la sanidad? O sea, a falta de una o dos consejerías, y se libró de los ERE y la pusieron al frente de Hacienda. Porque perfectamente iba a ser permeable esa corrupción si su número 3 tuvo que dimitir cuando se descubrió que había cobrado mordidas de empresarios para que no le investigaran.
3: Y ella siguió de ministra.
6: Y ella siguió
3: ¡madre
6: ahí!
3: ¡Madre mía!
6: Claro. Es decir, Hacienda no somos todos. Nunca lo hemos sido. Y ahora aún menos.
3: Lo que yo no sé es por qué se la quitaron de... ¿Por qué la mandó para Andalucía?
6: Pero ella también es inteligente. Y cuando saltó lo de los ERE, se vino para Madrid y ahora para allá. Pero caerá. O sea, se irá imputada y ya está calentando. La pregunta que yo hago es, ¿siguen existiendo los bonus por parte de
3: los inspectores?
1: Ya te lo respondo yo.
6: Yo sé que sigue existiendo. Estoy haciendo preguntas para que me respondáis.
3: Cobran, aunque lo pierdan.
6: Y si lo pierden, lo pagamos el resto de contribuyentes,
3: exacto,
6: por cierto.
3: No, y lo otro también.
6: Siguen existiendo los bonos. Vale.
1: Pero déjame que te dé un dato adicional. Vamos a ver, el problema de pleitear y de cargar contra Hacienda cuando te viene y te embiste, el problema es que tienes que pagar por adelantado.
3: Sí. Es que
1: ellos saben perfectamente lo que están haciendo.
6: Por eso
1: lo que están haciendo claro, lo que están haciendo es por un montón de gente a destrozarles la vida. Te inflan inspecciones, si no tienes capacidad para pleitearlo, las pagas. Claro. Y si tienes capacidad para pleitearlo, las pagas. Resultado, ya te han destrozado la vida.
3: Mucha gente tiene que pedir un aval bancario, obviamente, que te cuesta un dineral, y encima no solo tienes que ir pagando eso, sino que estás siempre con la espada de
6: Damocles. El 51% de los litigios contra la agencia tributaria los pierde la agencia tributaria, y porque se hacen pocos.
1: Pero, Fran, de lo que está...
6: Ir contra el Estado, la gente le entra miedo.
1: Lo que tú estás comentando es la dictadura fiscal en la que nos han metido desde hace muchos años en España. Desde hace muchos años, desde antes de Montoro, pero sobre todo a partir de Cristóbal Montoro.
6: Todo lo inició, evidentemente.
1: Mantenido después e incrementado en la etapa socialista. Pero eso es lo habitual. Pero ahora lo que estamos descubriendo es que sobre esa dictadura fiscal, encima, se está utilizando, y da toda la sensación de que se está utilizando como una especie de cloaca. Y que hay gente que entra para ser castigado. Y hay gente que se borra para que pueda hacer lo que quiera. En tramas de corrupción sin ningún tipo de supervisión. Yo, escucharle a Soledad Fernández Doctor, a la directora a la fuga de la agencia tributaria, decir, es verdad, yo tampoco me lo explico, es que no me lo puedo creer. Pues no se lo puede creer.
3: Alguien lo habrá sacado de la lista.
6: Y yo me pregunto, ahí
3: perdona,
6: no hay
3: de la lista que antes comentaba Sandra.
6: Porque todos conocemos a inspectores que son honestos y honrados y tal. No hay ahí nadie que tenga la dignidad de denunciar. No solamente la dictadura
1: la
6: fiscal.
1: La Asociación de Inspectores es la que lo tiene que hacer,
6: claro,
1: obviamente.
6: Gesta.
3: Tenían que estar avergonzados.
1: Gesta
3: son los técnicos.
6: Pero para eso también.
1: Gesta tiene una ramificación podemita que va de aquí a Cuba 13 veces
6: y
1: de vuelta.
6: Entonces, si no hay nadie ahí que tenga la honestidad para denunciar que hay compañeros que no solamente se están lucrando con bonus, sino mirando para otro lado y que están haciendo de la agencia tributaria la cueva de Ali Ferraz, pues entonces, lo que te he dicho antes, habrá que hacer alguna acción popular para querellarse contra esto, porque esto no es un saqueo deliberado en el que entramos todos diciendo,
1: ya no es
6: bueno,
1: generalizado. No, es selectivo.
6: Claro, ya es selectivo, pues o sea, ya es mafioso.
3: Por eso he apelado yo a Peláez, que deberían de estar ellos mismos avergonzados de esto, o sea, pues, no es un error.
6: Pues una
3: no
6: de las reformas
3: qué,
6: que
3: no,
6: el próximo gobierno que entra en España debería cometer con urgencia.
1: Sandra, cuéntanos novedades del juez Peinado, novedades de Begoña Gómez, que entrega unos tickets de vuelo. vuelos, de no vuelos, se vuelve a enfadar, no sabemos si va a volver a reclamar ya el pasaporte, si estará pensando en irse a la final. Ay. Dios bendito, por favor, que no vaya Pedro Sánchez a la final.
3: Está sin firmar, señor juez, porque usted sabe, en Reino Unido no te sellan el pasaporte, o sea, es que es todo como de primaria. ¿No?
13: Sí, es muy de
1: Cuéntanos,
13: primaria,
1: novedades,
13: pero fíjate, es más una tomadura de pelo, otra más, ¿no? Porque es verdad que hay que recordar que el otro día Peinado llegó de vacaciones y dijo, bueno, a Begoña Gómez se le ha dejado el pasaporte para ir a la graduación de su hija, ha estado 2-3 días fuera, pero demuéstreme, le dijo a Begoña Gómez, que únicamente ha utilizado el pasaporte para viajar a Londres, bueno, y a Bristol, que es a donde realmente fue, donde era la graduación de su hija. Le pidió eso, todo el mundo salió en tromba a decir que esto era ridículo, porque claro, ya no se ponían los sellos en el pasaporte. Bueno, que no se pongan en el pasaporte no quiere decir que no tenga una huella digital y que usted no tenga que demostrar dónde ha estado. ¿Pero qué ha hecho Begoña Gómez? Pues decir que lo que le está pidiendo Peinado es una probatio diabólica, porque es imposible y desproporcionado tener que demostrar eso, y presentar únicamente los billetes de ida y vuelta a Londres. Pero claro, es que eso no demuestra que no estuvo en otros sitios. Demuestra, en todo caso, que estuvo en Londres, que eso es algo que ya sabíamos, porque hemos visto el vídeo de la graduación de su hija en Bristol, por cierto, que engañó al juez. Dijo que lo quería para ir a Londres y se fue a Bristol. Pero eso ya lo sabemos. Lo que tienes que demostrar que solo estuvo allí, y eso dice que es imposible probarlo. Como decía antes Carlos, bueno, una geolocalización del móvil.
1: Del
13: ¿no?
1: móvil y ya está, arreglado.
13: Que pida un informe, una pericial, claro, y que diga, miren dónde he estado, o que presente tickets, que presente lo que sea, bueno, para reconstruir el viaje.
3: Que se ha invertido la carga de la prueba, que es el juez el que tiene que demostrar que no ha estado en otro sitio. Pero vamos a ver, si usted tiene unas medidas cautelares, ¿cómo que no va a ser usted la que tiene que decirle al juez si dónde ha estado?
6: Probatio diabólica, ¿no? Es como los que salen con la libertad condicionada y el aparatito aquí en el tobillo para saber dónde están en cada momento. Es que eso, o sea...
3: Es una medida cautelar.
6: Es que eso es lo que le han hecho. Mía. Yo a usted le di el pasaporte para que vaya a esto concretamente, esté localizable y no haga otra cosa. O sea, usted no puede ir a comprar, no puede ir a un banco.
13: Claro, ese es el problema.
6: No puede hacer eso.
13: Si Begoña Gómez realmente pusiera la geolocalización de su móvil o si presentara tickets de dónde ha estado en cada momento, de un restaurante, de un no sé qué, se demostraría a lo mejor que no ha estado solamente en la graduación de su hija, sino que aprovechando la graduación de su hija, que podía haber viajado el miércoles por la noche y haberse vuelto el jueves a mediodía, pues estiró el viaje para quedarse allí, pues en un restaurante de compras, que eso está muy bien si no estuvieras imputada.
1: Exacto,
13: es decir,
1: claro.
13: Tú te vas a la graduación de tu hija y dices, pues me hago un puentecito y me voy de turismo,
6: no,
13: hago compras.
6: Imputada,
3: por eso,
6: pues,
3: ¿dónde ha estado usted 3 días?
6: Si
3: usted solo iba a la graduación, ¿dónde está que está usted?
6: Es más, usted va a la graduación, termina la graduación y se vuelve. Es decir, si llega el avión, se va a la graduación, claro, termina la graduación, se va al aeropuerto y vuelve a España, eso para eso le da el pasaporte.
3: Hombre.
6: Para eso, no para nada. Claro, pero es que estamos ante delincuentes que les da igual lo que le diga la justicia.
13: Gente que se cree impune.
6: La impunidad.
1: Sandra, danos un consejo sobre un curso de inversión. Vamos a ir a publicidad, volvemos enseguida y hablamos de, cuidado, lo que ocurrió ayer, les estuvimos hablando de esa plaza de toros, corrida en Pamplona de desagravio por los insultos a España, que si puta selección, que si puta España. Hablamos con Carlos García Danero en ese momento. Bueno, pues esta mañana hablando yo con él, con Carlos García Danero, me cuenta Carlos García Danero que ha habido agresiones y que a gente de los que habían ido con banderas, pues hubo intento de agresiones, hubo amenazas, hubo... Vamos, lo que viene siendo el clima de pánico y de terror a los que están habituados los batasunos.
6: ¿Qué tal?
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4: Las 10 y 4, las 9 y 4 en Canarias.
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4: Ana Rumí, bienvenida.
5: Buenas noches.
4: Bueno, la oposición tilda de acoso y derribo la estrategia del Gobierno y del Partido Socialista de atacar al Poder Judicial después de las sentencias que los rodean. Desde el Partido Popular alertan del movimiento de destrucción, dicen, que gobierna en España.
5: Eran las palabras de Isabel Díaz Ayuso, la presidenta de la Comunidad de Madrid, después de escuchar durante estos dos días los ataques a los jueces tras la condena a David Sánchez. La presidenta avisaba del peligro de esta estrategia que, dice, busca polarizar la sociedad y destruirla.
6: Desde hace años en España hay un frente puesto en marcha por el gobierno y por sus socios para alimentar dos bandas, para retrotraernos a lo peor de nuestra historia, para eternizarse en el poder, para que el fin justifique los medios. Cuando la mayoría ya hemos crecido en democracia y no formamos parte de ningún bando.
5: Además, en ese mismo foro ante líderes latinoamericanos y europeos, Ayuso ha alertado del peligro que supone para Europa regularizaciones masivas como la de Sánchez.
6: Y creando un efecto llamada que, de no pararse a tiempo, va a multiplicar hasta niveles desconocidos la inseguridad, la convivencia y el mantenimiento de los servicios públicos, no solo en España, también en el resto de Europa. Estamos hablando de más de 3 millones de personas, según están calculando muchos funcionarios.
4: Bueno, pues precisamente de la regularización ha vuelto a hablar el Gobierno. Hace unos minutos la ministra de Migraciones, Elma Saiz, defendía el procedimiento y decía que la ciencia demuestra que la regularización es beneficiosa para todos. Dios bendito.
5: Así se refería la ministra en un acto en el que ha intervenido por vía telemática. Dice Elma Saiz que esta regularización masiva es un ejercicio de justicia social y un acto coherente con nuestra historia. Además, dice que la regularización trae seguridad.
7: La evidencia científica demuestra que las regularizaciones, cuando están bien enfocadas, son beneficiosas para todos. Desde luego, la regularidad administrativa, claro que hace que nuestro país sea más seguro. ¿Qué es más seguro? ¿Tener a cientos de miles de personas que están viviendo en la irregularidad sin tener una trazabilidad de sus ingresos al margen de los canales oficiales o tenerlos en la luz?
4: Y tenerlos regularizados sin comprobar los antecedentes policiales ni los penales, ¿qué tal? ¿Eso qué tipo de seguridad traslada? Bueno, después de las declaraciones de Cristina Narbona y los fiscales Diego Villafañe y Beatriz López Pesquera, mañana le toca el turno a Mercedes González, directora de la Guardia Civil, y al DAO Manuel Llamas.
5: Sí, dos imputados por el caso de las presuntas cloacas del PSOE tendrán que declarar ante el juez Pedraz por presuntos delitos de prevaricación y obstrucción a la justicia. Hay que recordar que la directora de la Guardia Civil se reunió con Leire Díez al menos en dos ocasiones y que el DAO ordenó a sus agentes ponerse de perfil en la investigación a David Sánchez.
4: Y en materia internacional, la Unión Europea mantiene el tope al petróleo ruso en $44.10 hasta el próximo 23 de julio. Los 27 miembros dejan así a Rusia sin una ganancia extra.
5: Un acuerdo que se ha cerrado hoy en Bruselas y que aplica mientras sigue negociando un paquete de sanciones que se les está atragantando. Carlos Gallardo.
8: Esta medida busca limitar los ingresos de Rusia y debilitar su capacidad financiera de cara a la guerra con Ucrania, como parte del último paquete de sanciones que aplica la Unión Europea. Europea. Si no fuera por este tope, Rusia podría vender los barriles de petróleo a $72.25, lo que supone un aumento significativo, mientras siguen negociando los detalles del próximo paquete de sanciones a Moscú.
5: Y una cosa más antes de terminar, tenemos que lamentar la muerte de una madre y sus dos hijos en la presa del Roncal, en Navarra, por ahogamiento. A pesar de haber

0: se han movilizado los servicios de emergencia con rapidez, no han podido hacer nada por salvar la vida de las tres víctimas.
1: Bueno, pues les explicaba antes que ayer estuvimos hablando de esa corrida en Pamplona, corrida de toros de desagravio. Hace unos días los batasunos habían introducido determinadas pancartas, puta selección, puta España, insultos por todas partes, empezó a pitar la gente, la inmensa mayoría, empezaron a gritar aquello de yo soy español, y ayer se convocó una corrida de toros en la que se pidió a la gente que acudiera con banderas de España. Bueno, ayer hablábamos con Carlos García Danero, nos lo explicaba lo que había ocurrido. Carlos, bienvenido de nuevo.
2: Hola, ¿qué tal?
1: ¿Cómo estás? Y esta mañana hablando contigo, pues resulta que me cuentas que a la salida pues hubo intentos de agresión por parte de los batasunos, persecuciones a los que llevaban banderas de España. Esta es la versión de lo que interpretan como democracia los batasunos, ¿no?
2: Sí, después del partido, cuando bueno, la gente después de la alegría, ¿no?, que iba por ahí celebrando, pues hoy han sido varias personas que además de diferente, que decir, que cada una por su lado, agresiones, no con lesiones, que decir, pero pues por ejemplo, me han contado varios casos. Uno que iba con una bandera, entonces le vienen unos por detrás, le empujan, le tiran al suelo, tal, en cuanto aparece más gente, pues han salido corriendo, ¿no? Otro que iba con la bandera y le han tirado un mogollón de vasos encima, tal. O sea, casos, otro iba con la bandera, le han tirado hacia atrás con la bandera, que lo llevaba atada al cuello, le han tirado al suelo y le iban a pegar, pero han salido otros y han salido corriendo. O sea, cosas, que decir, al final, ¿el objetivo cuál es? Pues que tú no te sientas cómodo con la bandera.
1: Bueno, bandera sobre todo que tengas miedo de sacar la bandera de España.
2: Claro, Carlos. Entonces se traslada eso al final. Se acaba sabiendo, oye, pues a fulanito le ha pasado esto. Me han contado tal, y entonces la gente dice, oye, no saques la bandera y te evitas problemas.
1: Y a esto la izquierda que gobierna en Navarra, que es la misma izquierda que gobierna en toda España, ¿cómo le llama? ¿Discurso de odio? ¿Cómo le llama?
2: No,
1: ¿o fachosfera?
2: No, estos son casos aislados. Además, ¿sabes qué pasa? Que estos casos no se denuncian, porque claro, al final tú vas andando, te tiran o no sé qué, y la gente dice, no me viene a la policía a denunciar, que van a decir, pues no tienes lesiones, tampoco. O sea, lo que se trata es amedrentar, pero no te lo pierdas. Después de, luego ha habido unas declaraciones de Chivite que es alucinante.
1: ¿Qué ha dicho María Chivite?
2: Pues mira, ha dicho que los Sanfermines en general han ido bien, dice, pero ha habido mucha polarización. O sea, cuando aquí se llenaba todo y curriñas, gritan ETA, ETA, ETA, te dicen puta España, nada, eso hay que aguantarlo. En el momento que hay una respuesta de silbidos y la gente empieza a cantar viva España, no sé qué tal, dice, he notado que hay polarización. Es que es alucinante, o sea, la equidistancia, o sea, eso ya no es ni equidistancia, eso es decir, unos tienen derecho a hacer lo que les dé la gana y cuando existe por parte de la gente decir, oye, que nosotros pensamos esto otro, entonces dice, se está polarizando mucho la fiesta.
1: Carlos, ¿qué puede ocurrir?
2: La presidenta, o sea, es que es alucinante.
1: ¿Qué puede ocurrir en las próximas elecciones que están marcando los sondeos? Que Bildu adelanta al Partido Socialista, que María Chivite se tiene que dedicar a trabajar por primera vez en su vida, ¿qué es lo que marcan?
2: No, bueno, yo creo que el blanqueamiento al final, yo creo que va a hacer que Bildu suba, ¿no? Entre la corrupción del Partido Socialista y el blanqueamiento de Bildu, pues lo que están consiguiendo es que haya un voto de izquierdas que vean a Bildu como el partido referente, más que el propio Partido Socialista. A partir de ahí, bueno, pues hay que trabajar mucho porque ya sabes que aquí los equilibrios son muy complicados, nunca ha habido una mayoría absoluta por parte de nadie, ni del centro-derecha como tal, y por lo tanto es muy complejo, ¿no?, el hacer unas mayorías, pero lo que está haciendo, o sea, lo que ha hecho el Partido Socialista es que es alucinante.
1: No, el Partido Socialista lo que está haciendo es pagar el sellón de Pedro Sánchez y sabe perfectamente lo que hace.
2: Claro.
1: Insufló oxígeno a una ETA derrotada policialmente y le inyectó oxígeno para que se convirtiera en partido de forma que se convirtiera en uno de sus eslabones de las alianzas, en el eslabón clave, y ya está. Y fabricó un aliado. Esta es la historia de Bildu.
2: Fíjate tú, Zapatero, que era el gran derrotador de ETA. Fíjate tú, lo que hemos tenido que escuchar de Zapatero, como el gran héroe de la democracia. Fíjate,
1: Carlos, ¿cómo están los ánimos en estos momentos en Pamplona, en Navarra, con este tipo de cuestiones? Es decir, se hace una convocatoria para que la gente se muestre libremente, el que quiera, favorable a España, y acto seguido tienes persecuciones, tienes tirones, tienes golpes. ¿Cómo está el ambiente?
2: No, pues lo que han visto es que lo que hablamos ayer, ¿no?, que la gente empieza a perder el complejos y el miedo, etcétera, y entonces ellos, claro, vuelven a la carga, porque es que el tema ahora de la selección es que los ha machacado, ¿no? Claro, porque la gente saca el sentimiento mucho más, sobre todo lo expresa en la calle mucho más, y claro, ellos que se creen, como se han creído siempre, los dueños de la calle, pues eso les supone, bueno, pues ese cabreo que les hace que en cuanto tengan oportunidad intenten otra vez amedrentar a la gente. Yo creo que en general, claro, al final esto, la gente está muy harta de todo lo que está pasando, está muy harta de sobre todo de no tener esa libertad, porque a mí me hace mucha gracia, bueno, y tú lo conoces bien, ¿no? Cuando se dice tanto, no, ya, oye, una vez que ya acabó esta, ya la libertad total, es evidente que no es así. Y estos casos lo demuestran, ¿no? Pues entonces allá, yo creo que la gente lo que está es muy harta, pero consiguen con este tipo de actuaciones de amedrentar, etcétera, pues volver otra vez a que haya gente que diga, oye, no me meto en líos, pero claro, no me meto en líos es que renuncio a mi libertad. Es que eso es lo que no puede ser. O sea, tú no puedes, yo entiendo, cualquier padre, madre de familia, su hijo va a seguir una bandera a España, oye, mira, mejor déjala en casa, que total, pues ya estás, ya les estás dando un metro más de juego a ellos y ya estás coartando la libertad. O sea, al final esto va a ser una pergi de decir, no, los que estáis con España y tal, vais a tener que ir a tres bares, que ya los rodearemos de policía para que nos molesten. Ah, eso es una pasada. O sea, eso no podemos permitir, evidentemente.
1: Carlos, un abrazo muy fuerte y muchísimas gracias.
2: Pues gracias a vosotros, como siempre.
3: Pero vamos,
2: un
3: abrazo. Si es que hace unos días la portavoz de Bildu, Adpurúa, esta como
1: la condenada por apología al terrorismo.
3: La condenada esta empezó a dirigirse a las bancadas de tanto del PP como de Vox, a decir su selección, sus sentimientos, o sea, es que era así. Entonces, lo bueno fue que uno del PP le dijo, ¿y qué hace usted aquí? Entonces, porque si usted no tiene ni sentimientos, ni España, ni nada, o sea, desde el atril del Congreso. Es decir, que es que desde el atril del Congreso están calentando encima el ambiente, porque eso fue después del partido con Bélgica, y creando esa sensación. A mí cuando dicen, no, pero es que ya ETA, como ETA ya no mata, ya todo fenomenal. Y siempre me acuerdo de Carlos
1: García,
3: que siempre dice, sí, sí, pues que se vengan aquí a ver si aquí no pasa nada, que no puedo pasar, o sea, si sales a la calle y te pegan, de no sé qué, los guardias civiles y sus novias a los que pegaron, y que hay lugares donde la Guardia Civil no puede entrar, ni la policía, ni nadie, o sea, chitos totalmente tomados, pues muy bien, menos mal que no te matan.
4: No les hace falta.
3: Decía siempre Carlos García, decía, no, si matarnos no nos matan, pero no nos dejan vivir.
4: Claro, pero porque no les hace falta, se han conseguido todo lo que tienen, y van a ser mayoría en las próximas elecciones autonómicas allí. Lo que quiero decir es, por mor de las políticas que ha habido en los gobiernos centrales, de concesión educativa, de negociación, de permitir que en el Congreso digan lo que digan sin sentirse, digamos, representante de toda la nación, discursos, no lo de Aizpurua, incluso lo de Aitor Esteban, diciendo, es que yo, lo que haga España me da igual, porque yo solamente quiero la selección de Euskadi. ¿Qué hace usted en el Congreso de los Diputados entonces?
3: Cobrando de
4: todo eso es lo que PP y PSOE han mantenido durante 40 años.
5: Bueno,
4: lo
5: que quiero decir
4: es, termino muy rápido, es que la mayoría sociológica que hay en el País Vasco, en Navarra y en Cataluña, no es solamente responsabilidad de los partidos que allí dirigen y que son xenófobos, secesionistas, independentistas. También es responsabilidad de los dos grandes partidos nacionales. Yo lo que me pregunto es, ¿por qué si hay una mayoría social que parece que no tiene vergüenza en sacar las banderas de España, incluso aunque sean reprimidas, porque eso luego no se traduce electoralmente en los resultados que nos gustaría? En el País Vasco se entiende, porque hay 200.000 personas que fueron exiliadas a golpe de pistola para que no fueran votados. Cuando tú haces una limpieza étnica, pues claro, se
1: meten los resultados. ¿Sabes cuál es el flujo
4: Pero
1: migratorio?
4: En Navarra o en Cataluña.
1: ¿Sabes cuál es el flujo migratorio de origen País Vasco, destino Navarra cada año? 6.000 personas. Más de un 1% del censo electoral total de Navarra cada año, y evidentemente es acumulativo.
4: Claro.
1: 6.000 personas, 6.300 cada año parten del País Vasco con destino a Navarra para colonizar el censo electoral. Claro. De esto estamos hablando. Bueno, cuéntanos una historia, Sandra. No seré yo, desde luego, el que pida que Pedro Sánchez acuda a la final, Dios bendito,
3: que es
1: donde aparece, salen las copas y los triunfos volando.
3: No.
1: El rey de la mala suerte.
5: Claro,
4: que peinado le detenga, que le quite el pasaporte.
3: Creíamos que era zapatero.
1: En estos momentos, bueno, vamos a explicar todo el contexto. esto, Sandra.
5: Podemos preferir que no vaya.
1: Pero déjame que diga de momento cómo va el partido Inglaterra-Argentina, va 1-0. Pero claro, imagínense que gana Argentina. Bueno, pues la fotografía sería Donald Trump, Pedro Sánchez y Milei. Tendría que estar, sí, ¿no?
5: Digo yo. Sí.
1: Claro, primeros ministros, ¿vale? Presidentes, bien, muy bien. De momento va ganando Inglaterra, pero está filtrando Moncloa que Pedro Sánchez a lo mejor no va, por Dios que no vaya.
5: Claro, pero también te digo que podríamos preferir que no fuera, para que no fuera gafa y todo lo que tú quieras, pero al final no hay que olvidarnos que estamos hablando del presidente del gobierno de España. No se ha presentado a ningún solo partido
1: de este mundial.
5: Y ahora mismo, bueno, pues la pregunta es si va a acudir o no va a acudir a la final. De momento lo que sabemos es que el presidente no tiene previsto oficialmente ir, no ha decidido, nos dicen desde Moncloa. ¿Por qué? Pues porque el lunes tiene en su agenda un viaje oficial a Argelia.
3: Fíjate.
5: Tiene un viaje oficial a Argelia. Es, bueno, un viaje de marcado carácter económico. Hay reuniones, bueno, tiene prevista la asistencia a un foro económico, una reunión con el presidente del país. Y entonces, claro, pues como tiene que estar allí el lunes en Argelia, no saben si va a acudir o no a la final que se disputa
1: en Nueva York.
5: Quien sí va a ir es la familia real, que además acudirá al completo, ¿verdad? Es la primera vez que los cuatro miembros de la Casa Real van a asistir juntos a ver el partido de fútbol, porque han confirmado su asistencia.
1: ¿No?
5: Eso es, tanto los reyes como Leonor. Pues
4: en Argelia le preguntarán qué le debe el PSOE a Marruecos y cómo el PSOE deliberadamente ha cedido el Mundial a Marruecos, incluso la final contra los intereses de España, solamente para que la final no se juegue en Madrid. Se lo preguntarán en Argelia, sería importante que Peinado le retire el pasaporte
3: cuando viaja la familia real. No viajan juntos porque
4: no.
5: Por si pasa cualquier cosa,
4: por seguridad.
5: Va a ir la ministra de Deportes, Milagros Tolón, que ya estuvo en directo en la semifinal.
3: Tenemos una ministra de Deportes.
1: ¿No te suena Milagros Tolón? Trabaja
3: Milagros
1: mucho
3: Tolón, sí,
1: lo digo con toda la ironía,
3: ya lo veo, o sea, no ha ido ni a un puñetero partido.
5: Sí, estuvo
1: Dicen que estuvo
5: en la semifinal de ayer. Sí.
4: Se le conoce en su trayectoria por unas declaraciones un día en una entrevista en Europa Press, donde dijo que el problema del fútbol eran los hombres.
3: Claro.
1: ¿Ah, sí?
4: ¿No te acuerdas de esa declaración?
3: ¿La selección española de mujeres qué?
1: Esta final es masculina, ¿no? Me han dicho.
4: Sí.
1: Me han soplado.
4: No, digo, mira esas declaraciones porque luego... es que lo que quiere decir es que la industria del fútbol... claro, evidente, igual que la de la moda, pues sí,
1: se ha enterado de una cosa que se llama público, que la gente paga por ver lo
4: mercado,
1: que le da la puñetera gana.
4: Mercado, claro.
1: Entonces, si resulta que te pagan por ver un partido de hombres, pues chica, ¿yo qué quieres que te diga? Pues te aguantas. ¿Sabes?
4: Pues,
1: te fastidia, no vayas,
4: se
1: no
4: le
1: vayas.
4: Por eso. Lo que quiero decir es que al final, este gobierno, esto se daría para una historia. Ese gobierno, entre otras cosas, se quiso cargar el Consejo Superior de Deportes. Y luego
1: prefirió infiltrarlo de enchufados.
4: Y luego,
1: luego
4: lo llenó
5: de infiltrados. Esto es un pozo,
1: ¿no? ¿Sabes a quién enchufaron ahí? Al monitor de esquí de las hijas de Pedro Sánchez.
4: Correcto,
1: el amigo y empleado puesto por Juan Carlos Barrabés. Ahí está enchufado.
4: Para que vean el interés que tiene.
3: Yo no le conozco a Barrabés ahora, dice el otro día.
1: Bajamos esquiando y no nos vemos.
3: Yo me quedé, pero si cuando van allí años, no son un momento.
1: Desde el 14...
3: Van juntos, o sea, están juntos, se han conocido juntos, el monitor, el Barrabés, todo. O sea, y dice que no le compré, dice, no,
1: cierto,
3: ya alguna vez que he ido,
1: por cierto,
3: a la tienda.
4: Alguna esquí le he comprado.
1: Que por cierto, hay que ver esquiar a Sánchez, qué mal esquía. Claro,
4: ¿qué dice Leire de cómo esquía Sánchez? El mayor hito deportivo que va a sufrir este país o que va a vivir este país, que es el Mundial 2030, a la altura casi de las Olimpiadas que se hizo en Barcelona o del Mundial del 82 aquí, este señor se lo ha cedido a Marruecos.
5: Lo cuenta hoy Teresa Gómez, además, en
4: claro,
5: el Objetivo, que
4: se lo ha cedido, regalado.
5: Publica los mensajes entre Rubiales y la embajadora de Marruecos que revelan que ya le cedieron el Mundial desde el primer momento, desde 2018.
4: Pero es que el Mundial estaba concedido a España y Portugal. Uh-huh. Y el gobierno, no por iniciativa de la FIFA, por iniciativa del gobierno, introdujo a Marruecos en la ecuación. Con lo cual pasaron de ser dos países, con mayoría del 80% España organizando, a ser tres países. España seguía siendo el país inaugural y donde se celebraba la final. Bueno, pues la final... Seguramente en Marruecos, porque el gobierno así lo ha querido. O sea, ¿qué le debe el PSOE a Marruecos?
1: Hablabas tú del Consejo Superior de Deportes, Isaac Vizcaíno, técnico y a la sazón documentalista estrella de este programa, me desliza. ¿Quién escribió el manual de resistencia? ¿Os acordáis?
4: Irene Lozano.
1: Muy bien. Irene Lozano ocupó el cargo de presidenta del Consejo Superior de Deportes y secretaria de Estado para el Deporte entre enero de 2020 y marzo de 2021.
3: Y lo destrozó, igual que ha destrozado
5: la Casa Árabe.
4: La Casa Árabe, de ahí pasó la Casa Árabe.
3: Porque la había destrozado.
4: Pero hay un dato, ya que hablamos de fútbol. ¿Sabéis quién pasó por el Consejo Superior de Deportes? Albert Soler. ¿Quién es Albert Soler? Albert Soler es una figura histórica del PSC. ¿Qué hizo Albert Soler en el Consejo Superior de Deportes antes o después de ser, digamos, responsable de deportes del PSOE y también en su momento miembro de la Junta Directiva del Barcelona? Sí, crear una ley para que el delito del Fútbol Club Barcelona relacionado con el caso Negreira, en el que pagó 8,4 millones al jefe de los árbitros, prescribiera. Con lo cual, al Barcelona no se le puede juzgar porque ese delito ha prescrito. Esa ley la redactó, la creó y la mandó a Consejo de Ministros Albert Soler, que luego fue colocado como responsable del Consejo Superior de Deportes.
3: ¿El Consejo Superior de Deportes de quién depende?
1: Pues ¿quién va a ser?
4: Lo digo pues porque...
1: Es el mismo al que depende todo.
4: Porque el Madrid, ¿por qué el Madrid va a la UEFA a reclamar que le sancionen al Barcelona? Porque en España no puede, porque esa ley ha prescrito, una ley socialista creada por Albert Soler, que fue miembro de la directiva del Barcelona y colocado por Sánchez ahí.
1: Sandra, en resumidas cuentas...
4: La cloaca, Ali Ferraz.
1: ¿Nos libramos de Pedro Sánchez en la final o no?
3: Parece que sí.
5: Pues parece que sí, pero es verdad que a mí me chirría un poco...
3: Igual las presiones de aquí al domingo...
5: Eso es, porque es verdad que los titulares esta mañana eran muy claros de que no iba a acudir y ahora mismo, por ejemplo, se están modificando las noticias y lo que están diciendo es que Moncloa lo está estudiando.
1: Pero que tiene miedito de que le pegue una colleja a Donald Trump.
5: Pues se ve que el Airbus lo puede coger de Ankara a Londres, pero no tiene aviones para moverse de un lado a otro. O sea, es que y te está mirando si puede cuadrarlo. Hombre, pues si va cogen aviones a diestro y siniestro, va a ir a lo que les
3: festival,
5: apetece.
3: Al festival ese
4: de Benicassi. La Casa Real trae más suerte. Y si hay unas imágenes muy graciosas de la reina Sofía emérita, bajando al vestuario en la semifinal contra Alemania en 2010 en Sudáfrica, cuando se encontró a Carlos Puyol desnudo. Esa imagen es muy icónica. Y luego el rey visitando a los ganadores. No estuvo en aquel momento Zapatero, por ejemplo, en 2010.
3: Es que tampoco le gustaba el fútbol, en otras cosas.
4: Pero quiero decir...
3: Ya, entonces seguro que estaba en otras
4: cosas. Que no estuvo, ni se esperaba el presidente del gobierno, tampoco se esperaba a Rajoy en 2014 en Brasil, ni en 2000... No, pues que no, es que Sánchez no tiene que estar ahí.
1: ¿Qué queréis que os diga?
4: Va el jefe de Estado,
1: punto. Ya tenemos ahí la representación de la familia real.
4: Claro, va el jefe del Estado.
3: De verdad. Que lo viven. Dice el vídeo de donde han estado en la habitación esa, es buenísimo ese vídeo.
5: Dice Nuria Richard, que nos está escuchando, que a lo mejor Sánchez no se atreve a ir a Nueva York porque tiene miedo del cántico que le puedan hacer todo el estadio a coro.
4: O que lo detengan.
1: Que sale Donald Trump.
3: Tenemos a los americanos a favor con Brad Pitt a la cabeza. O sea que, lo que se puede montar allí.
4: Nos abrazaría Javier Bardem, ¿eh?
3: Como sepan que está Sánchez, se puede montar la del
4: que coja. Está el Free Palestine de Javier Bardem
3: allí.
4: Ahí
3: está toda la hispanidad.
1: Que coja el micrófono Donald Trump y diga: Pedro Sánchez. Y a ver qué es lo que ocurre en el campo.
4: Me gusta la fruta.
3: Puede venir abajo el...
5: Pues ¿no te crees que no lo están valorando que eso? Que donde vivo yo, que es una localidad muy de izquierdas, ayer todo el mundo gritaba eso en las calles, ¿eh?
1: Bueno, nos vamos a ir. El Pedro Sánchez.
4: Sí. No, pero Tezanos dice que no.
1: Vámonos
4: que ganaría
1: a publicidad,
4: las elecciones.
1: Volvemos y vamos a hablar del acuerdo que entra en vigor esta noche. La porquería, lo digo literalmente, de acuerdo que hemos firmado después de salirnos de la posibilidad de veto, el acuerdo de eliminación de la verja de Gibraltar. Vamos a hablar con Nicolás Pascual de la Parte, que nos va a explicar la situación en la que quedamos, de imposibilidad de competir con una zona descontrolada, donde allí ni tienen IRPF, tienen un impuesto de sociedades totalmente rebajado, pero cuidado con la historia que nos va a contar.
3: Lo han sacado de los paraísos fiscales.
1: No, pero sobre todo cuidado con la historia que nos va a contar, porque España podía haber esgrimido que, como esto afectaba de forma mayoritaria 80-80% a decisiones nacionales, no podía ser un acuerdo Reino Unido-Comisión Europea. Tenía que intervenir España. ¿Qué hizo el gobierno de Pedro Sánchez? Decir que renunciaba a ese derecho. Ahora nos va a explicar Nicolás Posqué.
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15: Bueno, pues vamos ya con la sección internacional. Vamos a hablar con Nicolás Pascual de la Parte. Nicolás, ¿cómo estás?
16: Encantado, Carlos, de estar con vosotros, como siempre.
15: Nada, bienvenido, un placer. Que, por cierto, estás en Madrid hoy.
16: Sí, estoy en estas jornadas que ha inaugurado el Partido Popular, Libertas, en conjunción con representantes de partidos de centro-derecha de Iberoamérica y del Partido Popular Europeo, con ánimo de lanzar un foro de debate y discusión de objetivos comunes con nuestros hermanos iberoamericanos.
15: No, de lo que llevábamos tiempo hablando, ¿no?, de que había que estrechar lazos.
16: Así es, yo creo que este acto es la parrilla de lanzamiento. Hay representantes del Parlamento Europeo, de los partidos hermanos del Parlamento Europeo y, como te digo, de partidos de centro-derecha de Iberoamérica, y vamos a lanzar todo un proceso de diálogo permanente y de intercambio de opiniones y de iniciativas.
15: Sí, y de reforzamiento de lazos para tener una voz común delante de Estados Unidos.
16: Yo sé muy bien que yo soy de los que piensan que España es algo en el mundo por lo que somos en Iberoamérica y que sin la proyección hispana, sin nuestra proyección en Iberoamérica, no seríamos prácticamente nada. Por tanto, ese es nuestro interés propio, el potenciar al máximo las relaciones con todo el espacio iberoamericano en todos los sentidos.
15: Oye, pues luego te voy a preguntar por esta reunión, esta cumbre opositora entre María Corina Machado, Edmundo González, convocada para intentar acelerar precisamente la recuperación de la democracia en Venezuela. Pero déjame que te pregunte antes por un tema que además es que está explotando en este mismo instante, el tema Gibraltar, el fin de la verja. ¿Realmente el acuerdo cerrado, las decisiones que se han tomado desde la Unión Europea, la ausencia de un liderazgo por parte de España en este tipo de conversaciones, ha dejado el asunto preparado o vamos a tener un impacto?
16: Vamos a ver, todo esto es una ignominia, es un despropósito, Carlos. Todo esto no se ha negociado en España, en el Parlamento Europeo, como debería haber sido negociado, porque España pidió a la Comisión que este tema se tratase como un acuerdo de competencia comunitaria exclusiva, que por tanto no exigía ratificación por parte de los parlamentos nacionales. Y por eso, escudándose en eso, no se discutió en el Parlamento Español. Pero si lees el tratado que se ha firmado, que de más de 1.000 páginas con los anexos, el 80% de las competencias son nacionales españolas, o al menos compartidas con la Unión Europea. Por tanto, tenía que haber sido un tratado mixto, de competencia mixta, y negociado por la Unión Europea en nombre de los Estados miembros, pero ratificado, debatido y ratificado por Estados, por los parlamentos de Estados nacionales. No se ha hecho así. El gobierno de Sánchez ha preferido el ocultismo, el secretismo y mantener al margen a todas las fuerzas parlamentarias y negociar con casi con nocturnidad y alevosía un tratado que se aplica con solamente una cláusula de revisión que está en el artículo 66,2, que permite que a los cabos de 4 años de la aplicación provisional del tratado se pueda revisar su vigencia por parte del Reino Unido o por parte de la Comisión. Pero no queda claro en esa cláusula que si España quiere revisar el tratado, automáticamente la Comisión lo tenga que hacer. Es decir, nos entregan un tratado atado de pies y manos a cualquier gobierno español que suceda a este infame gobierno socialista.
15: Luego te voy a preguntar el porqué de esta decisión de vernos ausentes, de tener la última palabra, lo cual suena, como poco suena ridículo, pero me temo que suena algo más que ridículo. Pero déjame que vayamos al contenido. Se elimina la verja, nosotros tenemos allí, frente a el territorio español, tenemos un territorio con una tributación baja o nula, con una implantación de empresas, muchas de ellas más que dudosas. La verja tenía una función, y era una función de control y de separación, ya que aquello iba a tener ese tipo de trato, pues lógicamente tenías que tener una cierta separación. Perdemos esa separación, ¿esto qué va a implicar a partir de ahora? ¿Cómo implantas una empresa al lado nuestro, teniendo en cuenta que si vas al lado español va a tener una tributación por 5 o por 6 veces?
16: Exacto, vamos a ver, Gibraltar tradicionalmente ha vivido de los tráficos ilícitos, tradicionalmente del tráfico ilícito de tabaco y de carburantes, con transferencias peligrosas en alta mar, que se llama bunkering, de buques nodriza a otros buques. Es decir, siempre con tráficos ilícitos en base a un régimen fiscal muy favorable, que no tenía IVA, que no tenía impuestos sobre la renta, y por tanto las empresas que establecían allí no tenían que pagar impuestos ni de IVA, como digo, ni de IRPF, y un impuesto de sociedades bajísimo. Lo que tú dices tiene todo el sentido. Cualquier empresa española, europea, tendrá la tentación de establecerse en Gibraltar al amparo y a la sombra de un régimen fiscal muy beneficioso. En el acuerdo se dice que los gibraltareños se comprometen a un proceso de convergencia con el IVA europeo. Pero bueno, es por fases, sin llegar, por supuesto, al 21%, que es el tipo de IVA medio en Europa, sino transitoriamente al 10, al 14, al 15% y sin un calendario fijo. Eso no es suficiente, como digo, para evitar el fraude fiscal de las empresas que, lógicamente, se quieren establecer en Gibraltar para beneficiarse de su paraíso fiscal. Por tanto, yo lo que me pregunto es, ¿a cambio de qué España permite que Gibraltar se disfrute a partir de ahora de un estatus mejor que el que tenía cuando era parte del Reino Unido y el Reino Unido era parte de la Unión Europea? Es decir, ahora mismo Gibraltar queda mejor que antes, cuando el Reino Unido forma parte de la Unión Europea, y que el Reino Unido también, su situación y su estatus en Gibraltar, queda reforzado. La pregunta es, ¿a cambio de qué ganamos nosotros? Y entonces te dirán que en el acuerdo hay un concepto que se llama el progreso compartido, la riqueza compartida, que es una figura fantasmagórica, porque ya me contarás qué riqueza o qué progreso compartido puede haber con una situación de fiscalidad simétrica entre Gibraltar y el campo.
15: Vamos, corrígeme si no es así. A partir de ahora, tú te puedes poner pegado al terreno gibraltareño, te implantas, que es una implantación ficticia, porque lo único que tienes que hacer es sacarte un distrito postal, implantarte
16: y registrarte allí.
15: Claro, sí. En uno de esos pisos en los cuales hay 200 empresas registradas en el mismo piso, en la misma planta, en la misma calle, te implantas ficticiamente.
16: Hay más empresas que habitantes en Gibraltar.
15: Claro, pones simplemente un contestador de teléfono, pones una redirección de teléfono que te lo reenvíe a cualquier otro sitio, empiezas a beneficiarte de ese régimen fiscal y de la ausencia de controles, por lo que nos estás contando, Nicolás. Además, ahora ya, incluso con menos controles de Reino Unido, haces lo que te da la gana. Me encantaría que alguien me explicara cuál es el incentivo para imponerlo en un sitio donde vas a tener que pagar un 25% de impuestos de sociedades, un 47% de IRPF, un IVA del 21%. Me encantaría que alguien me lo explique.
16: Eso no existe allí en Gibraltar, y de eso vive Gibraltar, vive del juego online, básicamente, ha sustituido el tabaco, que tampoco da tanto dinero a partir de ahora, el tráfico de tabaco, por el juego online. Hay miles de empresas establecidas en Gibraltar. Gibraltar se beneficia, por tanto, de unas rentas per cápita más altas del mundo, porque es, lógicamente, tiene una fuerza de atracción enorme por todas las empresas online que no tienen que pagar IRPF, IVA y un impuesto de sociedades muy, muy bajo. Efectivamente, la asimetría fiscal se mantiene, se garantiza, se consolida sine die.
15: ¿Y no dice nada el gobierno sobre esto?
16: No, que sí, que se han comprometido las autoridades gibraltareñas a ese proceso de convergencia con el IVA y a introducir un impuesto de sociedades mínimo, que supongo que sea del 5 al 10%, para tratar de
15: sí,
16: lavar
15: pero
16: la cara.
15: Sí, Nicolás, ¿no? Si no hay calendario, es como si te prometen el cielo, da olímpicamente lo mismo.
16: Hablan del 2030, 2035, pero aún así, incluso si se cumpliesen esas promesas o esos compromisos, aún así los umbrales fiscales serían muy por debajo de la media de la Unión Europea.
15: Oye, pues como la siguiente pregunta que te iba a hacer era el por qué, y tú me has devuelto la pregunta, vamos a intentar lanzar alguna hipótesis. Nicolás, ¿por qué se puede haber aceptado esto, sobre todo renunciando a una posibilidad de veto por parte del Parlamento español?
16: Es que es tremendo porque con el Brexit jamás España había gozado históricamente de una postura negociadora tan fuerte, porque nosotros, la Comisión nos dijo claramente que no aceptaría ningún acuerdo que no aceptase España. O sea, nosotros teníamos derecho de veto efectivo y nosotros, en lugar de ejercerlo, delegamos en la Comisión esa negociación. Es más, la Comisión, hay que reconocerlo, defendió mejor los intereses españoles que el propio Gobierno de España. Fue más rígida, más estricta en la negociación de los términos con el Reino Unido que la flexibilidad que quería mostrar el Gobierno de España. Con eso te lo digo todo. Pero la pregunta, efectivamente, del millón de dólares, que no te puedo responder, Carlos, porque no la sé, es ¿a cambio de qué? ¿Qué saca España a cambio de esto? ¿Qué beneficio? Ellos te hablan de la libertad de movimiento de los trabajadores españoles, que ya no tendrán que hacer cola en la verja, que se van a beneficiar unos miles. Pero es que eso no es de recibo. Es decir, no me contraponga usted los derechos laborales de los españoles con el derecho de soberanía español. Una buena diplomacia tiene que conjugar ambos. Defender los intereses económicos y sociales de los españoles que trabajan en Gibraltar y defender la reivindicación histórica de soberanía. No es totalmente compatible.
15: Vamos a escuchar, Nicolás, a Pedro Sánchez. Ya te adelanto que es una colección de palabras huecas de muchísimo cuidado. Y luego te lanzo yo dos hipótesis. A ver si te parecen viables, si te parecen razonables o no. Vamos a escucharle.
4: Hoy el campo de Gibraltar se reconcilia con su auténtico destino, que es ser puente, no barrera, ser horizonte, no frontera, ser dueño y nunca más víctima de la historia.
15: Yo te reconozco, Nicolás, que cuando escucho este tipo de palabras me acuerdo siempre de la película de E.T., cuando se le pone el dedo gordo y rojo y empieza con lo de sed buenos. O sea, ¿qué exactamente, o sea, qué estará pasando por su cabeza en este momento? A ver, te lanzo dos hipótesis.
16: No, pero que, Carlos, perdona que recuerde una cosa muy clara. La legalidad internacional, es decir, las resoluciones continuadas y repetidas de la Asamblea General de Naciones Unidas siguen declarando a Gibraltar como una colonia en proceso de descolonización, un territorio no autónomo en proceso de descolonización para su reintegración en España. Tenemos ganada la batalla internacional de la legitimidad internacional de Naciones Unidas. El gobierno español lo aparca y dice que de soberanía no se habla, tranquilamente.
15: A ver, te lanzo dos hipótesis. Hipótesis que pueden ser complementarias, ¿eh? Hipótesis número uno, teniendo en cuenta el tipo de cosas que hace este gobierno, fastidiar a la comunidad de Andalucía, a la comunidad autónoma de Andalucía, porque está gobernada por el Partido Popular. Si le quitas PIB, si le quitas empleo aparente, si le quitas recaudación, pues le puedes estar metiendo en un follón. Si encima resulta que entra algún producto extraño por la eliminación de la verja, pues le metes todavía en más follones y acabarán culpando a Juanma Moreno. Opción una. Opción dos, algún tipo de acuerdo que haya hecho Pedro Sánchez para que la Comisión Europea no investigue X cosa, para resultar cómodo y que no nos tumben, no lo sé, una ley de amnistía. ¿Cuál te encaja?
16: Hombre, la primera no mucho porque, vamos a ver, el hecho de que desaparezca la verja no es que vaya a aumentar la riqueza del campo de Gibraltar, pero sí que va a aumentar, lógicamente, los intercambios comerciales, el turismo, que tendrá menos trabas. Es decir, económicamente no va a perjudicar directamente al campo ni a los habitantes del campo de Gibraltar.
15: Pero la recaudación se te va a ir al lado gibraltareño.
16: Pero es que ya se va, Carlos, ya. O sea, lo que ya. Se va igual, es decir, de eso no lo mejoras. Mejoras algunos tránsitos, como digo, de turistas, de intercambios comerciales, y por tanto, ya. Sí, aumentará un poco la renta del campo, no mucho, pero un poco sí. O sea, esa opción quizás no sea la más plausible. La segunda, sin embargo, quizás sí merezca explorarla, es decir, que que como la Comisión quería rápidamente acabar con el Brexit, cerrar el Brexit, y el único fleco pendiente era Gibraltar, como además con el Reino Unido queremos mantener unas relaciones en tema de seguridad y defensa lo más estrecha posibles por la guerra de Ucrania, por la revisión de la OTAN, y el Reino Unido es un país imprescindible en estos aspectos para todos los aliados, sobre todo para Alemania, pero para los países bálticos y, por supuesto, para la Comisión, hayan querido llegar a un acuerdo rápido, cerrar el fleco de Gibraltar, y le han dicho a Sánchez, mira, si tú no pones problemas aquí y nos dejas cerrar esto rápidamente, pues sí, te podemos hacer favores en otros temas. Pero es un poco política ficción. Yo creo, insisto, porque he seguido un poquito, porque esto, como se ha llevado con tanta nocturnidad, ha sido imposible, y tanta opacidad, enterarse del curso de las negociaciones. Pero por lo que yo sé, la Comisión, como digo, ha sido más estricta y más rigurosa en la negociación con el Reino Unido de lo que hubiese sido España bilateralmente, que ya tiene delito.
15: Oye, antes de que vayamos con el tema de esa cumbre convocada por María Corina Machado y Edmundo González para el futuro de Venezuela, para la democratización de Venezuela, vamos a hacer un repaso rápido de cómo está la situación en Irán. Trump está diciendo ahora que acepta acuerdos de inversión con los países del Golfo en lugar de una tarifa del 20% por usar Hormuz. ¿Esto se estabiliza, no se estabiliza, Nicolás?
16: Esto es un despropósito, Carlos. Claro. Trump no sabe cómo salir del avispero donde se metió. Porque se metió sin objetivos claros, o con objetivos variables, o con objetivos movibles, o con objetivos condicionados. Creíamos que lo que quería era acabar con el régimen, acabar también con la capacidad de Irán de dotarse de armas nucleares, de dotarse de misiles balísticos, de acabar con su influencia en los grupos terroristas de la región. Y como nada de eso se ha producido, pues ahora lo único que puede obtener Trump es mantener abierto el estrecho de Hormuz, que ya estaba abierto antes del inicio de la campaña militar. O sea que sería volver al statu quo antes de su campaña militar unilateral de enero. Por tanto, no sabe cómo salir de ese avispero, y ahora lo mismo que se le ocurre es cobrar un 20% del valor de la carga de aquellos navíos que quieran navegar por el estrecho de Hormuz. Como hemos dicho en otras ocasiones, Carlos, recordarás que lo peor que puede ocurrir de esta crisis es que como resultado de ella se impongan tarifas, precios para la libre navegación por los estrechos internacionales que no existían antes, que de acuerdo con el derecho internacional del mar de Naciones Unidas, el paso pacífico, el tránsito pacífico por los estrechos internacionales es gratuito y los estados ribereños no tienen ningún derecho a imponer ninguna tasa. Que ahora venga Estados Unidos y diga que quiere cobrar el 20% para compensar el gasto militar que le supone su acción unilateral, pues es un despropósito, sinceramente. Y yo creo que Trump está jugando, es muy difícil que llegue a un acuerdo con los iraníes porque estos se encuentran fortalecidos, quieren humillar a Estados Unidos para que la gente, los países de la zona vean que Estados Unidos no puede proveer más su seguridad y por tanto se sometan a los dictados de los ayatolás, demostrando que Estados Unidos ya no es un proveedor de seguridad. Y ahí estamos, y es muy fácil que esta escalada se vaya fuera de control y que volvamos a un conflicto armado mucho más serio otra vez.
15: Bueno, pues veremos cómo evoluciona. Vamos, si te parece, con el asunto de María Corina Machado y Edmundo González. ¿Qué puede ocurrir ahora y qué puede salir de esta cumbre? Que tiene toda la pinta, evidentemente, de que es una cumbre de ya nos hemos cansado y queremos que se acelere el proceso de democratización en Venezuela.
16: Bueno, aquí lo que parece claro, Carlos, es que los Estados Unidos no quieren poner todos los huevos en la misma cesta, en este caso de María Corina Machado, que sabes que nosotros la apoyamos aquí del Partido Popular y del Partido Popular Europeo como la líder más cualificada para liderar el proceso, con Edmundo como el líder electo directamente del pueblo venezolano. Pero Estados Unidos me da la impresión de que quiere jugar con varias bazas, no solamente con una. Y, por tanto, está también ahora con la antigua presidenta de la Asamblea Nacional, opositora, y con ellos ha dicho que junto con el gobierno actual de los hermanos Rodríguez y de Celia y de Jorge, recordemos que Jorge es el presidente de la Asamblea Bolivariana, pues que se empiece toda una hoja de ruta de negociación para tratar de poner en marcha el proceso negociador. Dicho esto, si realmente es la oposición, todos los líderes de la oposición democrática fuesen capaces de llegar a un encuentro, a una plataforma común, a un frente común, sería lo ideal. Ya veremos cómo evoluciona todo, pero en fin, en cualquier caso, si hacemos una lectura positiva de todo, se inicia un proceso político, ya no solamente de estabilización económica, como hasta ahora, ya no solamente de explotación de los recursos petroleros por parte de Estados Unidos, sino iniciamos ya el proceso negociador político, aunque no sea exclusivamente con Corina, sino con otros miembros de la oposición, pues bueno, bienvenido sea, siempre y cuando sea un proceso realmente genuino, democrático, que desemboque en elecciones libres, en una reforma de la ley electoral y en una separación de poderes.
15: Sí, lo que pasa es que Estados Unidos está dando pasos más que dudosos, porque claro, que ahora sean ellos los que elijan, vamos a meter a más opositoras en el panel de elección, hombre, tendrá que ser el pueblo venezolano, no Estados Unidos. Sí. Y claro, o sea, poner en duda en estos momentos el respaldo popular que tiene María Corina Machado, no es que suene ridículo, es que suena como poco interesado. Y claro, y la gran pregunta es cuál es el interés, y llegamos a una conclusión
16: no
15: muy extraña.
16: No depender de nadie, me da la impresión, es decir, ellos quieren tocar varias teclas, manejar, gestionar varios líderes de la oposición, ver cuál es más dúctil, más flexible y no
15: depender a ellos, claro, Nicolás.
16: A sus intereses, claro. A sus intereses y no depender exclusivamente de un interlocutor único. Me da la impresión.
15: Sí, lo que pasa es que eso es peligroso, ¿eh? Porque eso significa que las supuestas ganas que tenían de democratizar eran más supuestas que ganas.
16: Pues sí, vamos a ver, insisto, yo siempre quiero ver el vaso de agua medio lleno, si realmente hay una hoja de ruta genuina para avanzar en el proceso de democratización, con todas las imperfecciones, carencias, pues más vale eso que nada, ¿no? Pero evidentemente yo preferiría que María Corina Machado tuviese un protagonismo más destacado y Gustavo y el mundo, por supuesto.
15: No, pero sobre todo, Nicolás, que tenga el reconocimiento y el protagonismo que quiera el pueblo venezolano. Es que al final,
16: Exacto. Claro,
15: la actitud que está teniendo Estados Unidos, te das cuenta de que entra en Irán, no acaba de salir, tampoco termina de entrar del todo, pero ahora resulta que está optando por cobrar un 20% por el paso por un estrecho que tendría que ser un agua o una zona de circulación internacional y libre. Te interviene en Ucrania para mitigar la defensa de Ucrania, dice que él va a conseguir el respaldo de Putin, no consigue ningún respaldo de Putin, Putin hace lo que le da la gana, o sea, al final va entrando en sitios, ninguno lo está solucionando, pero de ninguno se marcha.
16: Es que el problema, con todos mis respetos por el pueblo norteamericano, que es el único que puede elegir su presidente, el presidente actual es que no se fía de los profesionales. Los diplomáticos en Estados Unidos han sido orillados del Departamento de Estado y él tiene como negociadoras a su yerno, Kushner, y a un amigo suyo, Bitkov, compañero suyo de negocios inmobiliarios y de jugar al golf, es decir, dos personas amateurs que no son profesionales ni de la diplomacia ni de las relaciones internacionales y que son sus interlocutores de negociación tanto para el tema de Palestina como para el tema de Irán. Claro, es que las relaciones internacionales no se pueden llevar por amateurs ni se pueden llevar por aficionados. Son cosas muy serias que tenías que dejar en manos de profesionales y eso es lo que no hace Trump.
15: Pues sobre todo, Nicolás, que acaba oliendo, o sea, que aparte del amateurismo que está introduciendo un capítulo tan delicado y tan sensible, da toda la sensación de que lo que está introduciendo es un factor negocios, pero negocios privados, no negocios para Estados Unidos.
16: Transaccional, sí, yo creo, sí, pues es muy posible. El carácter transaccional de las relaciones internacionales de Estados Unidos con Trump es evidente. Él entiende las relaciones internacionales como un negocio inmobiliario y la presión en las negociaciones para conseguir objetivos mediante amenazas que después matizas, que cambias de posición, es una posición puramente transaccional y eso hace que las relaciones sean muy imprevisibles y muy vulnerables. Nosotros, los profesionales de la diplomacia, y pues no estamos acostumbrados lógicamente a esos parámetros de negociación. Y él lo que piensa es que puede obtener logros, objetivos con esa actitud, con una actitud puramente transaccional de negociador inmobiliario y no tiene ni objetivos muy claros estratégicos ni un mapa claro de lo que piensa obtener en esos procesos que él abre tanto en Palestina como en Ucrania como en Irán. Se cansa enseguida además de los temas, quiere objetivos, quiere ganancias rápidas y además tiene la presión del calendario electoral de las elecciones de noviembre en este año y eso hace que sus decisiones sean bastante imprevisibles.
15: No, al final llegas a la conclusión de que del Make America Great Again hay una palabra que hay que cambiarla y es Make Trump Great Again. Y la gorra sí. Se queda calcadita ya.
16: Sí, realmente es posible. No sé si este hombre necesita mucho más dinero del que tiene. Es multimillonario ya, como sabemos. pero sí, hay un factor personal evidente.
15: Oye, Nicolás, Delcy Rodríguez por el camino no para. Y ahora está blindando, está creando una canciller, bueno, y le nombra canciller, de hecho, a Félix Plasencia, que yo quiero recordar una cuestión. Félix Plasencia era uno de los primeros amigos en las relaciones de la trama del PSOE, de la trama Koldo. Félix Plasencia era uno de los contactos que tenía un tal José Luis Ábalos. En aquel momento estaba encargado del área de turismo y, de hecho, cuando tuvieron que justificar la visita de Delcy Rodríguez a España, el primer argumento fue, hombre, no, tened en cuenta que venía Félix Plasencia, son amigos, como estaban las la Feria de Madrid, de turismo, Fitur, claro, por eso se iban a ver. Esta persona es un clásico, pero es un clásico en el régimen, en la narcodictadura.
16: Sí, lo de Venezuela es un auténtico culebrón que tiene varias cabezas. Ahora la última cabeza también es Santo Domingo, el gobierno de Santo Domingo, su presidente, como sabes, está colaborando muy estrechamente con las autoridades norteamericanas, con la CIA, con el FBI, le está pasando documentos, datos de políticos españoles también, de socialistas, básicamente, que tienen allí las residencias, sus negocios, y veremos cosas que nos sorprenderán en los próximos meses con respecto a políticos socialistas muy muy nombrados.
15: ¿Para bien o para mal?
16: Para mal suyo.
15: Para bien.
16: Vale. Para bien de la verdad y de la justicia, ¿sí?
15: Vale. Bueno, Nicolás, que un abrazo muy fuerte. ¿Ya nos contarás qué es lo que sale de la reunión que tenéis aquí en Madrid?
16: Por supuesto que sí. De momento ha habido un amplio consenso en cuál los objetivos fundamentales es de fomentar la libertad, la libertad en todos los sentidos, la democracia, la división de poderes, Estado y Derecho, y avanzar conjuntamente con iniciativas que integren los intereses de Iberoamérica y de Europa, que en el fondo, fíjate, Carlos, nosotros tenemos socios, tenemos aliados, pero amigos ya. Solamente tenemos ahí.
15: Un abrazo muy fuerte, Nicolás.
16: Igualmente, Carlos.
15: Bueno, pues les dejamos, ya ven, día de supuesta resaca. Hoy era el día después de la sentencia de David Sánchez. La hemos seguido analizando y eso es una auténtica barbaridad. Dice el gobierno que no hay pruebas. Lo que no hay es sitio donde esconderse para que no te atice un pruebazo, literalmente. Hay pruebas por todas partes. Pero hoy, que se suponía que era día de resaca, día de descanso, ¿qué ocurría? Pues nada más y nada menos que el número 2 de Álvaro García Ortiz, el que se reunía con la cloaca en la Fiscalía General, el que se reunía con Leire Díez y con Jacobo Teijelo, resulta que ha cantado. Y resulta que ha tenido que testificar en sede judicial que él lo hacía con consentimiento y con conocimiento de un tal Álvaro García Ortiz. Mañana seguiremos y les contaremos todo lo que está pasando, porque las tramas se van uniendo, se unen absolutamente todas y la gravedad cada vez es mayor. ¡Viva España y viva la libertad!
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0: 11 de la noche, una hora menos en la Comunidad Canaria. Bienvenidos un día más, gracias como siempre os digo por estar ahí. Ya sabéis que vamos a estar haciéndoos compañía, hablando de deportes hasta las 12 y media de la noche. Pues Argentina está a punto de llegar, proclamarse finalista del Mundial. Ahora analizaremos lo que ha pasado con este partido. Bueno, es que se agarran... en fin, lo que ha hecho hoy Argentina, chico, hay que quitarse el sombrero. Incluso yo me tengo que quitar el sombrero porque estaban fuera, ¿eh? Estaban fuerísima. Un partido muy trabado, muy físico, con dos equipos que se tienen mucho respeto, que se conocen bien, que no querían encajar. Y se adelanta en el marcador gol de Anthony Gordon, el nuevo y flamante fichaje del FC Barcelona, los ingleses. Han ido reculando. Argentina ha ido llegando. Pickford ha estado fantástico. Pero al final llegaba el gol de Enzo Fernández, que un minuto antes la había tenido. Y luego un pase de Leo Messi para el 2-1.
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0: Me decía, en Es Radio, efectivamente, ahí estamos. El 2-1, que me decía Paul Tenorio, dice, se la meto yo. Bueno, pues la ha metido Lautaro, 2-1. Y el árbitro no entiendo muy bien por qué está alargando más, porque ha prolongado 9 minutos y vamos por los 11 ya. De forma que Argentina, si nadie lo impide, se va a proclamar finalista del Mundial. Ojo. Ahí la tiene Inglaterra. Ojo, nada. Abajo, y yo creo que ya tiene que pitar. Ahí está el imprescindible. El imprescindible.
2: El imprescindible. El de la cadena.
0: El imprescindible. Y Lionel Scaloni, a mí me cae muy bien. Tengo que decir que me cae muy bien, es un caballero. No tiene nada que ver con su selección, sinceramente. Va por otro lado. 2-1 para Inglaterra. Saludo a los amigos que me acompañan esta noche. Sergio Fernández.
3: Hola,
0: Sergio Fernández.
3: ¿Cómo estás, amigo?
0: Machote Fernández, ¿cómo estás?
3: Pues que me alegro mucho de estar aquí contigo.
0: Igualmente, hombre, igualmente.
3: La verdad es que sí, y muy contento porque la hacemos muy en montañas. Y me alegro porque Argentina gana un partido limpiamente para los que
0: ahí
3: tenéis
0: está.
3: Dudas.
0: Final del partido, la imagen de Leo Messi de rodillas celebrando una victoria sufridísima para Argentina. Yo creo que, en fin, vamos a ver qué dice la prensa, ¿eh? Dani, imagen, estamos pendientes, sí, de lo que diga la prensa, sobre todo la inglesa, porque yo creo que se están tentando.

0: los que está implicada Argentina. Ahí está el imprescindible de Dibu Martínez, con un mechón de pelo que se ha hecho ahí, ¿no? Ese es suyo, ¿no? Lo que pasa es que se lo colorea. Anthony Gordon, el autor del gol, el jugador del Barça, absolutamente hundido. Ahí están los aficionados, los hooligans, llevándose las manos a la cabeza porque es realmente... Paul Tenorio, buenas noches, amigo, ¿cómo
1: buenas
0: estás?
1: Buenas noches, ¿qué tal?
0: Increíble lo que hemos visto hoy.
1: Sí, sí, sí. Dos, mucho respeto. Los dos cambiaron lo que venían haciendo durante todo el Mundial ya desde el mismo once. Se pegaron muchas patadas. Un partido con poco fútbol y mucha tensión, y cuando Inglaterra se adelantó, se metió tan atrás que casi se cae al mar. Demasiado atrás, y Argentina...
0: ¿Qué decías?
1: Salió
2: no,
1: ahí.
2: Es que ha hecho un gesto Bellingham feísimo, no sé dónde viene, igual viene de algo previo, pero Bellingham le ha dado una colleja a Barco feísima, o sea, ajá, una cosa totalmente...
0: Ahí está Harry Kane,
2: fuera de lugar.
0: Harry Kane. Que pero tampoco...
1: Bellingham iba picado con De Paul, ¿eh? De Paul le ha dicho cosas a Bellingham.
2: Seguro que han pasado mil cosas.
1: Imagínate lo que se habrán dicho.
0: La foto de Leo Messi abrazándose a Harry Kane, también saludando a Pickford. No sé si va a saludar a Bellingham porque se las han tenido tiesas a lo largo del partido. Ha sido espectacular. Ahí vemos, esa es la mujer de Messi,
3: Antonella.
0: ¿No? Esa es Antonella, la mujer de Messi, con uno de sus chavales. Y ahí está Bellingham, manos en jarra.
1: Y bastante entero.
0: Resoplando. Yo creo que ha hecho muy bien, muy buen Mundial Jude Bellingham. Muy buen Mundial Jude Bellingham. Y ahí se está saludando y celebrando ya. Bueno, pues ahora analizaremos qué es lo que le venía mejor a España, si Inglaterra o Argentina. ¿Qué podemos esperar de cara a la finalísima? En este caso sí, la que se... suspendió, se va a celebrar, pero con un Mundial ni más ni menos en juego. Si a España le puede venir bien, bueno, pues que haya sido realmente una batalla. Yo creo, ayer es que no vi batalla por ningún lado, no. Me parece que España opacó totalmente a Francia, la manejó y la tuvo en su mano como quiso. Pues de todo eso hablaremos en el día de hoy. También analizaremos lo que ha sido el postpartido, el día después de la victoria de España en semifinales, hoy día de descanso para los jugadores de Luis de la Fuente, y la mala noticia deportiva del día, el fallecimiento de un mito del deporte en España, del señor José Legrá, 90 años, llevaba mucho tiempo ya ingresado en una residencia y los últimos días en paliativos. Vamos a hablar con quien ha cuidado de él como si fuera su padre, su hermano mayor, Manel Verdonce. Cuando me ha atendido estaban en el tanatorio, una figura emblemática, histórica, uno de los grandes campeones de boxeo del boxeo español, que nos ha dejado a los 90 años. En fin, bueno, primeras reflexiones acerca del partido, chicos. Alfredo, Sergio,
2: yo para
0: Paul.
2: Mí es un poco la demostración de lo que ha sido el torneo de Argentina, si sacamos evidentemente el componente arbitral, que no se puede sacar, pero si lo llevamos ya a lo que tiene que ser la final, es un equipo que parece que no hay manera de eliminarlo. Lo estábamos comentando cuando he llegado yo, que se han puesto 1-1, y es que estos tíos no hay manera de eliminarlos, y mi sensación sigue siendo esa, que no hay manera de eliminarlos. Lógicamente España jugará mucho mejor el fútbol que Argentina en la final, nadie tiene ninguna duda, pero es que estos tíos, da igual quién sea mejor en un partido que no, que parece que van a ganar siempre.
1: Uh-huh. A mí me parece
0: adelante,
1: que...
0: Adelante, todo vuestro, tenemos hasta las 12.
1: Es el peor rival posible para España. Yo entre Argentina e Inglaterra tengo clarísimo que prefería a los ingleses, que venían heridos del 24, que llevan 60 años desde que ganaron lo único que han ganado, que es el Mundial de 66, sin ganar nada. Siempre les pasa algo y hoy no ha sido la excepción. Se metieron demasiado atrás después de adelantarse y lo pagaron. Y Argentina es un equipo que, como dice Sergio, pues es puro carácter, es un equipo con fe, es un equipo que sabe lo que es ganar, que cree en sí mismo, que no se da nunca por vencido, y que eso lo traduce en victorias in extremis, como hoy, que estaba muerto en el 85, justo lo que no tiene Inglaterra.
0: Increíble, increíble.
1: Es la antítesis de España. Creo
0: increíble.
1: Que le va mal a España porque puede jugar a anular a España.
0: Golazo de Enzo, ¿eh?
1: Claro, puede jugar a dejar la pierna dura, a ganar duelos, a dejar la rodillita cuando vas a un contacto, a desquiciar a España, y van a hacer dos partidos como el blanco y el negro, como el yin y el yang, totalmente antagónicos lo que van a proponer, pero es un equipo que tiene tanta fe en sí misma que bueno, va a jugar la verdadera finalísima ahora, y una pena, una lástima que no hayan ni siquiera tenido que ir a la prórroga, porque a España probablemente de cara al domingo le habría venido muy bien esa prórroga.
0: Todo el mundo tiene retos, porque el de España es coserse la segunda estrella, el de Inglaterra era reeditar un éxito que se está alargando ya demasiado en el tiempo para un fútbol como el inglés, que presume de ser el origen de todo este espectáculo desde 1960.

0: 66 lleva Inglaterra sin ganar un mundial. Vamos, el único que han ganado lo ganaron en el 66.
1: Ni una Eurocopa, nada.
0: Y el reto de Argentina es también mayúsculo, no sé. ¿Cuántas veces a lo largo de la historia ha habido una selección que haya ganado dos mundiales seguidos? Me parece que...
2: Muy pocas.
0: No, muy pocas. Tan pocas que creo que ninguna. Vamos a mirar ese dato, Dani, por favor.
2: Creo que sí, por los años 30 y demás, por ahí alguien repitió. Pero ahora, el fútbol moderno no. De todas maneras, para mí, Juanma, creo que muy justo finalista Argentina, además de ese de la característica que ha dicho Sergio de irresistible, ¿no? O sea, es un equipo irrompible que parece que no le tumba a nadie, porque cuando está a punto de besar la lona reacciona. Yo creo que ha sido mucho mejor que Inglaterra en muchos tramos del partido, ¿no? Cuando, sobre todo la segunda parte, estaba siendo mejor, ha marcado en una contra a Inglaterra, y luego para mí hoy Tuchel va a recibir bastantes va a recibir bastantes críticas de los ingleses, porque ha hecho al equipo tan atrás que la ha hundido de una manera brutal, con cambios muy defensivos.
0: Eso es otra cosa, Alfredo, ¿eh? Son dos cosas distintas. Lo de los cambios, te lo compro. Lo de que a Tuchel le vayan a crujir, le van a crujir. Yo creo, de hecho, que no puede seguir al frente de la selección.
3: Bueno, es que ha preparado muchas, empezando por la convocatoria, luego cuando se le empezó a lesionar gente que, por ejemplo, se lesionó laterales y no ha querido llevar a Trent cuando estaba en plazo.
2: La lista ya fue rara y fue su lista, y oye, llega a semifinales, pero
0: eso de que él ha metido al equipo atrás, eso no te lo compro.
2: Hombre, casi, si metes eso a centrales y quitas a delanteros, estás mandando un mensaje.
0: Yo no creo que él quisiera que el equipo se metiera atrás.
2: No lo sé, pero los cambios desde
0: porque
2: luego...
0: Porque era un poco la invitación a que Argentina tuviera el balón, oye, chico, y tendrá más o menos calidad, pero se han puesto a meter pases laterales y en una de esas te la meten.
2: Si algo tiene Inglaterra que tenía hoy muy por encima de Argentina es juego aéreo, y aún así le han cosido a centro, sobre todo cuando ha sido de Paul, y McAllister parecía Santillana hoy, rematando con la altura de los centrales.
1: Le ha faltado fútbol a Inglaterra también todo el torneo. Ha llegado a semifinales, no es un fracaso, nunca lo he llegado a semifinales, pero es verdad que Inglaterra le ha pasado un poco, pues como le venía pasando a Argentina algunos partidos, como le pasó a Francia ayer, que no ha tenido ese medio campo, que no ha gobernado los partidos, que no ha dominado, que ha vivido de acciones magistrales de Kane cuando venía al medio a jugar, o de sus goles, y de Bellingham y su oportunismo, especialmente en las últimas eliminatorias, pero le ha faltado más cohesión como equipo, y Argentina se lo tiene, aunque no juegue bonito, es un equipo que van todos a una, y que es que jamás se da por doblegado, nunca se da por vencido. Pasó con Cabo Verde en los últimos minutos, con Egipto en los últimos minutos, con Suiza en los últimos minutos, en dos de ellos con prórroga, y hoy en el 85 está perdiendo 1-0 y le termina dando la vuelta. Todos veíamos que iban a marcar en el 85 cuando estaban colgando balones. Es que todo el mundo veía que iban a acabar marcando.
0: Aquí había un caballero que decía, tranquilo, se van a marcar el segundo. Cuando ha entrado Sergio Fernández en la redacción, ha sido justo cuando ha marcado Enzo Fernández. Un minuto antes la había tenido también, un disparo desde fuera del área terrible de Enzo Fernández, que para mí está haciendo un mundial increíble, extraordinario.
1: Y Messi, pero, y lo de Messi hay que hablarlo.
0: Se ha puesto tranquilo y dice, tranquilos, que marca el segundo.
3: Tú estás disgustado porque vas a tener que comentar el partido, la prórroga nos iba a fastidiar.
0: Mira,
3: la
0: McAllister,
3: gente iba a estar
0: buen mundial también de McAllister, puede que tenga, que no sea una selección, yo que sé, con una calidad, pero es una selección, que es un equipo, que es una piña.
3: Bueno, esto de la
2: calidad es lo más parecido a España, sí, en el sentido de equipo.
0: Ya.
2: Es un equipo.
0: España juega mejor al fútbol.
2: Sí, pero
0: al fútbol, Sergio, no te enfades.
2: El sentido de cohesión, de cohesión de lo que es equipo, es mucho más equipo que Inglaterra. Inglaterra es un bachispazos, como dice Paul, no juegan cohesionados. Esto es como un equipo, van todos a una.
0: Lionel Scaloni.
2: Tienen una intensidad tremenda.
4: Gente, el otro día dije que este grupo no deja de sorprenderme, la verdad, y te digo la verdad, vamos a intentar ganar, vamos a dejar todo, pero ya después de esto es muy difícil intentar que la gente entienda lo que demuestran los jugadores. Es impresionante.
5: No, lo que es esto, ¿cómo no vamos a entender?
4: Somos únicos, de verdad, y no es arrogancia, de corazón, somos únicos. Esto es, esta gente hoy nos llevó a ganar el partido, así que agradecido.
5: Te felicito por todo, gracias por esta selección, gracias por ser como sos. Gracias porque cuando estábamos perdiendo y nos íbamos a casa, el equipo floró en todo su talento, en todo su potencial.
4: Es lo que se intenta. La camiseta lo amerita, dar es todo hasta el final, no guardarse nada. Y han demostrado una vez más que lo sienten como uno más, así que contentísimo.
5: Gracias, gringo.
4: Chao.
0: podría haberle preguntado por España, qué piensa del partido contra España. Hay algo que no me gusta de Lionel Scaloni, no sé si está empezando ya a quitarles presión a sus jugadores, pero como que esto es ganar el Mundial. No, ganar el Mundial es ganarlo.
3: No, pero él lleva con este discurso de que esto es como, entre
0: mira,
3: comillas...
0: Mira, qué bonito el abrazo entre Messi y Scaloni, que me parece, si Scaloni es capaz de ganar dos Mundiales seguidos, por cierto, que me dice Dani que lo ganaron Italia en el 34 y en el 38, claro, y Brasil en el 58 y en el 62, si Scaloni... mira, vamos a ver, por favor, el dato, Dani, de si ganaron Italia y Brasil dos Mundiales seguidos con el mismo seleccionador, ¿vale? Busca a ver quién era el seleccionador, porque si Scaloni gana dos Mundiales seguidos... Escucha, escucha, puede hacer así, ¿eh? Scaloni, ¿eh?
1: Y para empezar, Argentina...
0: Tertuliano del Chiringuito, está... escucha, hace así, ¿eh? Scaloni, ¿eh?
1: Argentina está en su tercera final de las últimas cuatro, sí, sí, que ya es la leche. O sea, todavía tuvieron la de 2014 que perdieron, en Rusia no se cuelan, 22 se meten y la ganan y se vuelven a meter el 26. Ya el hecho de meterte en tres finales de cuatro en un lapso tan grande de
3: ganar
1: tiempo,
3: ganar todas las Copas Américas, el maracanazo que les metieron,
2: o sea, lo de Scaloni,
1: impresionante.
2: Lo de Scaloni, aparte de quitar presiones, que vienen de ganar un Mundial, todos los argentinos dicen, nosotros ya hemos ganado el Mundial, van sin presión, y hoy sí que era un partido muy importante contra Inglaterra, porque para ellos, aunque Scaloni dijo que es solo un partido de fútbol, no es solo un partido de fútbol.
0: Más lo importante que el del domingo.
2: Más en importante. El sentido sentimental para un argentino.
1: No, pero no.
3: Yo creo que a Messi le hace más daño perder hoy que perder la final.
0: No. Si pierdes una final,
3: es que Inglaterra para los maradonianos, aquello
2: claro,
3: fue.
2: Sí, sí.
3: Una cosa tremenda.
0: Entonces, mira, escucha, aquí hay muchas cuentas pendientes, ¿eh? Juan Fesanz contaba anoche en el Chiringuito que en el vestuario de la selección española, cuando han visto las encuestas de cómo hablan los aficionados argentinos de la selección española, diciendo, pero ¿quién es España? ¿Dónde está España? ¿Qué es España?
3: Bueno,
0: ojo, ¿eh?
3: Escucha,
0: ojo.
3: España que se dedica a jugar al fútbol, porque como se va a cancherear, va por los aires, ¿eh?
0: No
3: os queréis poner también cancheritos, porque queréis ganar.
0: No,
3: fútbol, al cancherismo, a los árbitros, a la corrupción, a todo.
0: Yo no soy periodista de bufanda, ¿eh? Yo cuento lo que veo. Yo no soy periodista de bufanda, no soy como el resto de mis compañeros, que durante 11 meses dicen auténticas pestes del periodismo de bufanda, y cuando empieza un mundial todos se ponen la bufanda de España. Pero no eres periodista deportivo para analizar con objetividad lo que está pasando en el mundial.
3: Tú haces lo contrario, eres periodista de bufanda 11 meses y luego te la quitas un mes.
0: Y yo me la quito un mes para contar exactamente qué es lo que está pasando. Por ejemplo, tenemos que contar que, igual que digo, que era lo que tú me reprochabas un poco indirectamente, que hasta ahora Argentina ha sido francamente muy beneficiada por los árbitros, hoy no es irreprochable. La victoria de Argentina de hoy es una oda al fútbol, sinceramente, lo tengo que decir.
2: Y lo que decía es que es lo más parecido a España, evidentemente no en cuanto a estilo, pero sí que es un equipo, una familia que se ve que pues eso, que los automatismos están cogidos, que es un equipo cohesionado, que van todos a una, hasta el seleccionador. O sea, es que Scaloni con Luis de la Fuente son técnicos que al final tienen su estrella también, no mete los cambios Scaloni y han remontado el partido como lo ha pasado en otros partidos, en otros encuentros del Mundial. Yo creo que yo estoy con Paul, para mí era mucho más sencillo para España Inglaterra, pero vamos a ver una pedazo de final y hombre, pues
0: hay cuentas pendientes, ¿eh?
2: Sí, hay cuentas pendientes.
0: Es más fácil también ver un Inglaterra-España que un Argentina-España. Un Inglaterra-España lo vimos en la última final de la Eurocopa. Una Argentina-España, es un hecho absolutamente inédito. El historial de Argentina es terrible. Me está diciendo Dani que efectivamente el señor Vittorio Pozzo en los años 34 y 38 ganó el Mundial con Italia.
1: Otros tiempos también.
0: Nuestro amigo Pozzo, que probablemente esté criando malvas ya, y luego, probablemente, no se puede decir nunca. Atención, Lautaro, se lleva... Está llorando Lautaro en directo, con la televisión argentina.
1: El autor del gol de la victoria.
0: Está llorando. A ver.
6: Es muy fuerte, ¿verdad? La primera vez que mi viejo me compró un par de botines... Siempre soñé con hacer este gol. Perdón,
7: Está mirando, Mario. Está mirando Bahía, está mirando tu familia. Es una locura Argentina, es una locura este equipo.
6: Para mi vieja, que... Del día también que yo me fui a Racing, jamás dejó de tender mi cama. y eso para mí vale más que un gol, que una final. Tengo a mis dos hijos ahí que me han cambiado la vida desde que han llegado. Bajé un cambio. Disfruto de todo esto. Disfruto, mi hija me hizo bajar un cambio. Mi hijo tres cambios y hoy soy un hombre, disfruto de la vida.
7: Hiciste disfrutar a 47 millones de argentinos hoy con ese cabezazo, como nunca.
6: Lo soñé, te lo juro, se lo dije. A Alexis que iba a hacer un gol, se lo dije. A Facu Medina en el banco que iba a entrar y no iba a ganar. Y muy difícil hoy. Me quedó a mí. Enzo hizo un golazo también y al final, ahora que estoy más tranquilo, te digo que este equipo sigue demostrando de qué está hecho.
7: Te aprovecho ahora que estás tranquilo. Este equipo, le preguntaba a Scaloni recién, que cuando nos estábamos quedando afuera, cuando ellos obviamente de contra tenían espacios, afloró el talento, afloró el mejor juego, afloraron las situaciones de gol, porque además de corazón, garra y cabeza, ustedes tienen mucho fútbol.
6: Sí, eso es verdad, ellos se cansaron. Han presionado 60 minutos, después ya no daban más. Empezaron, cuando encontraron el gol, después se metieron atrás y eso a nosotros nos generó más tranquilidad a la hora de mover la pelota. Hicimos ancha la cancha y al final conseguimos los dos goles y después de 3 años y medio volvemos a jugar una final del mundo.
7: Andá a descansar que hay un partidito el domingo.
6: O sea, disfruten, gracias.
0: Bueno, estaba diciendo que el señor Vittorio Pozzo probablemente esté criando malvas porque ganó con Italia los mundiales del 34 y el 38. Y los mundiales que ganó Brasil en el 58 y el 62 lo ganó con dos seleccionadores distintos. El señor Vicente Feola y el señor Aimoré Moreira. De forma que sería el tercer seleccionador, en el caso, Dios no lo quiera, de que Argentina le gane a España el próximo domingo, en ganar dos campeonatos del mundo.
1: El segundo.
0: Seguidos.
1: El segundo, ¿no? ¿El tercero o el segundo?
0: El segundo, es verdad. El segundo. Tienes razón tú. El segundo después de Vittorio Pozzo en el año 34 y 38.
1: Lo que yo te digo, seguro, en el
0: paleolítico del fútbol.
1: Hace 90 años casi. Lo que es seguro es que la selección española hoy en su concentración viendo el partido...
0: ¿Es una buena noticia?
1: No querían que pasara lo que ha pasado. Estoy convencido de que cuando le da la vuelta a Argentina, a ver, nadie va a cantar la derrota ahí, ellos van a pensar que van a ganar, pero a nadie le ha gustado porque Argentina es un rival que Argentina es lo que acabamos de escuchar a Lautaro Martínez ahora mismo. España son jugadores que han crecido en familias normalmente bien, con césped artificiales en perfecto estado, con todas las comodidades, y Lautaro está agradecido a su madre porque no le quitó la cama de la habitación, había dinero para una Coca-Cola, se la reparten entre cuatro hermanos, el abuelo tiene que llevar los 20 kilómetros para ir y 20 para venir para que el niño entrene con unas botas rotas que heredó del tío, y eso... Es Argentina cuando juega al fútbol. Entonces, eso lo llevan ellos en su ADN y tú no lo puedes replicar. Ahora, que España mueve el balón a la velocidad de la luz y empieza a triangular y a lo mejor ellos no la huelen. Eso es lo que tiene España, pero eso es lo que se va a ver frente al domingo, ¿no? Dos formas totalmente opuestas, distintas de entender el fútbol, la vida, el deporte y todo.
2: Y Argentina ha demostrado cuando tenía que ser protagonista con balón que tiene jugadores para hacer daño.
0: ¡Qué pepinazo, amigo!
2: Sí, el Mundial de Enzo es espectacular. Fernández.
0: Pero aparte de eso... Florentino, hágalo, Florentino. Por favor,
2: aparte de lo que dice Paul, Juanma,
1: ellos juegan y España también pelea. Sí, no, a ver, pero, todos juegan.
2: Pero, si te voy a dar la razón, si lo que quiero decir es que, aparte, está el tema mental. Yo creo que ellos se quitaron una losa tremenda con el anterior mundial. Y si no hubieran ganado ese mundial, no hubieran remontado muchos partidos de los que han hecho en esta edición. Y sin embargo, Inglaterra llega con esa losa enorme de los 60 años que estamos hablando, ¿no? Y que la final también, seguramente, en ciertos momentos de los que hay dudas, pesa. Y luego hay que hablar de lo que ha hecho Scaloni con estos jugadores. O sea, la obra de arte que hizo Scaloni después del partido de Arabia, que cogió y dijo, voy a meter a Julián, y el delantero centro, que es un delantero centro como Julián, defendiendo por dos jugadores todos, cuando tú tienes a Leo Messi andando por el campo. Entonces, ese esquema perfecto que ha organizado Scaloni, y en el que todos los jugadores van a una por su líder, que no le importa que esté andando, me parece que ejemplifica muy bien lo que estamos hablando de ese grupo, de esa cohesión. Y bueno, luego cuando la coge Messi, pues le hemos visto lo que ha hecho hoy.
1: Hoy ha sido exagerado. Había veces que tenía el balón Paredes, tenía el balón Enzo, quien fuera, y andaba Messi por ahí y se quitan. O sea, se quitan, cogen otro sitio del campo y se la dejaban a Messi. Lo que ha hecho Messi este Mundial es increíble. O sea, da la asistencia el 2-1 con la derecha, ha repartido juego a los lados, ha metido balones filtrados que han estado a punto de ser gol. Yo no me lo esperaba, no me lo esperaba.
0: Bueno, vamos a hacer una pausa, ¿te parece? Y retomas tú y recoges tú, ¿vale? Un buen amigo mío, que no me deja que dé su nombre, pero que nos está escuchando. Gran periodista, gran periodista.
3: ¿Hace radio en competencia con nosotros media hora?
0: No, no hace radio. Hace televisión y hace muy buena televisión, pero no me deja que dé su nombre. Porque esto, este comentario que me ha hecho es un comentario muy feo. Muy feo, yo se lo tengo que decir.
1: Es normal que no quiera que dé su nombre.
0: X, te lo tengo que decir, es un comentario muy feo porque después de tantos años de amistad, me dice... Todas tus estrellas blancas en casita ya. Claro, él no quiere quedar retratado delante de sus telespectadores. Por eso no voy a decir su nombre, ¿eh? Gran periodista, gran persona, sabe mucho de cine. Y hasta ahí puedo leer. Pero está muy mal eso, hombre. Está muy mal. Me tengo que morder la lengua, ¿eh? Me tengo que morder la lengüetita. 25 sobre las 11. Pausa y seguimos, venga.
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0: fin, los compañeros de televisión, los compañeras, compañeres, si no dicen a lo largo del día, una vez por lo menos en un rótulo, ponen resiliencia, yo creo que José Pablo López les echa la bronca.
1: Para leer el letrero hay que ver el canal.
0: ¿Eh?
1: Para leer el letrero hay que ver el canal.
0: Bueno, es que no me ha quedado más remedio. Estaba puesto ahí porque estaba el partido. Un ejercicio de resiliencia. ¿Se puede ser más hortera?
2: Pues si la están sublimando. Está llevando la resiliencia a niveles que nadie la había llevado jamás.
0: Resiliencia, de
2: verdad. Tiene 120 imputados, pero, y sigues ahí metido. Vamos a ver. Otra cosa no será, pero resiliente.
0: El país de Quevedo. Sí, el país de Góngora. El país de
2: Sánchez.
0: De Cervantes.
2: Sí.
0: El país de Lope. El país de Lope. Resiliencia. En fin, bueno. Es una cosa que no se puede solucionar. Muy mal Didier de San ayer. Muy mal. En todo, tácticamente también, pero cuando acaba el partido, muy mal. Hablando del árbitro, amigo, usted tiene que cederle los trastos al que venga a continuación, a ZZ, quitarse de en medio, meterse en la cuevecita, y el baño que le dio España a Francia es, en fin, no he visto una, no recuerdo una cosa igual en mucho tiempo en un campeonato.
2: Yo entiendo que fue un desahogo y un pataleo, porque no dijo que perdiera por culpa del árbitro. No, dijo, hombre, que el árbitro era muy malo, que lo era. Si el... Fue un pataleo, no, de no, qué malos no, son los árbitros.
0: Pero no influyó el árbitro.
2: El de hoy muy malo también.
0: Pero no influyó en absoluto el árbitro. No, y hoy el árbitro no será malo o bueno, pero no ha tenido nada que ver.
2: Pero no dijo que influyera él, yo creo.
0: Bueno, y Kylian Mbappé. Meloncito ese. Sergio, ¿qué hacemos con ese melón? ¿Qué hacemos con ese melón?
1: Hay que dejarlo ir de vacaciones, disfrutar de
0: bueno,
1: un poco, ¿no?
0: Decía esto, Mbappé daba la cara. Ahí está.
3: Cuando tú fallas a hacer lo que tú tienes que hacer en una semis de Copa del Mundo, el otro equipo hace lo que sabe hacer y al final ellos han jugado bien en ese aspecto. Yo pienso que también el penal ayuda mucho a ellos porque le dan un gol. Pero al final ese es parte del fútbol y nosotros tenemos que aprender de eso. Pienso que tácticamente no hemos hecho el partido que hemos preparado. De una manera hemos dejado este equipo de España tener el ritmo de partido, el control, y en eso yo pienso que España está mejor que nosotros en este aspecto del juego. Entonces, si queremos jugar en el juego de España, no podemos ganar. Queríamos jugar un otro tipo de fútbol, a ir con ellos, a ir por ellos uno contra uno, que corren con nosotros, no dejar a ellos dar el tiempo del partido, el tempo del partido. Y yo pienso que hemos dejado demasiado tiempo a Fabián, a Rodri jugar. Y tienen calidad. Si tú le dejas jugar bien, yo pienso que tienen calidad para jugar y dar buenos balones a los ofensivos y ya está.
1: Kylian, vaya ejemplo de resiliencia, ¿no?
4: Bueno, ayer el papel, la verdad es que apareció, no le salió lo que intentó.
1: Bueno, apareció.
4: Sí, no. Ya,
1: Alfredo,
4: ya sabemos,
1: yo creo que hay que pedir más, ¿no? O sea,
4: sí, totalmente.
1: Yo creo que en estos partidos un
4: pero
1: poquito,
4: por ejemplo, ¿no? ¿Sabes quién a mí me defraudó mucho? Liceo. Liceo, que era la pieza clave de Francia, que era para mí de los mejores jugadores del Mundial, ya no son los que no le salían las cosas, sino que se escondió. Me dio la impresión de que se escondió.
0: Sí, pero no le salió a ninguno de los de arriba.
1: No,
0: ¿eh?
1: Pero una
4: sí,
1: cosa.
4: Pero Liceo se escondió.
0: Pelé desaparecido también, ¿eh?
1: Que tenemos el ejemplo perfecto. Acabamos de ver. Argentina siendo mejor, le meten un gol. ¿Se han debido mirar ahí un poco así entre todos? Han debido mirar todos para Messi para ellos y han dicho, allá vamos. Uh-huh. Y esos tres no han sido capaces de mirarse a los ojos o de decirse, ¡vamos! No han sido capaces, pero no. Escucha, no han sido capaces nunca, especialmente Mbappé, no son capaces.
4: Pero por lo que hablamos,
0: no es, Sergio, lo que es ni va a ser ese tipo de jugador.
4: Lo que es un equipo o una selección, o un combinado de jugadores que son estrellas, claro. Y cuando la primera vez que se veían por debajo en el marcador y se quedan petrificados.
1: Y os lo digo de Dembélé lo mismo, al final son futbolistas que necesitan un colectivo y un entorno que vaya a favor de obra para ellos demostrar. Cuando el castillo se cae, ellos se pegan unas atechadas que a mí me parecen tremendas.
4: Y les falta esas dosis de sangre a veces caliente,
1: sí,
4: y de cohesión.
1: Yo prefiero
4: para,
1: que cojas a un compañero del cuello y le digas, oye, tú, espabila,
4: sí, total,
1: que no es a dejadez.
4: Pecho frío, os lo podemos decir.
2: Pero lo llevamos diciendo toda la vida. El contexto es el que hace al futbolista individual. Rodri en el City no ha brillado este año. Y en España es capitán general del Mundial. Vitinha ha movido el Paris Saint-Germain a ganarlo todo 2 años seguidos y llega al Mundial y no ha podido mover a Portugal también. Entonces, ¿por qué? Porque Portugal no funciona. Y porque el City no ha funcionado este año bien como equipo, no ha ganado la Liga, no ha ganado la Champions, pero España sí. El futbolista no es nada sin el contexto, sin el marco, un equipo que funcione. Bellingham en el Madrid este año ha hecho tan mala temporada que en Inglaterra te decían que no tenía que ir, ni que ir o ni que jugar.
0: Y ha sido el mejor.
2: Y en Inglaterra, hasta hoy, que han sucumbido, ha sido el mejor.
1: Pero
2: Inglaterra.
1: También
2: en
1: Inglaterra, Inglaterra lo ha sido con una bandurria, porque con Inglaterra va con una bandurria.
2: Bueno, porque al futbolista se le...
1: No, y él es capaz de...
2: Pero no hay que juzgarle individualmente.
1: Y en la Eurocopa también, no sé, yo a Bellingham sí lo veo un futbolista que yo creo que en el Madrid no lo puede hacer por Mbappé, porque yo creo que no se siente el líder que fue el primer año.
4: Es líder.
1: Que joder, yo sí lo veo que cuando es líder digo, pues yo este tío, si tiene que defenderme en una guerra, yo voy detrás de él, y si morimos, morimos. Sí. Con él. Yo con Mbappé no voy ni a salir por la puerta de la radio, te lo juro.
4: También
1: me parece una cosa tremenda.
4: Bellingham ha jugado en su posición, 4-2-3-1, jugador por detrás del delantero, perfecta.
2: Gente que le cubra las espaldas.
4: Pero lo de Sanz del árbitro me parece lamentable cuando tú metes a Cherki en el 88 de Sams. Muchas gracias, por cierto. O sea,
1: pues yo lo del penalti no te lo quise decir antes a ti. Yo lo del penalti lo he visto, ayer estaba demasiado emocionado. Y yo lo del penalti os lo digo sinceramente. Si un tío la toca con la mano antes de que le hagan la falta, me parece un escandalazo que sea penalti. Sé que se pita así, pero a mí me parece una locura. O sea, estamos aquí en España, esto es como que
0: no ha pasado. No tienes dudas sobre la jugada del penalti. Dices que viene de una jugada previa en que la toca con la mano.
1: Es una jugada única. Hay un futbolista que es Lamine Yamal que la toca con la mano, no sé, un segundo.
0: Eso reclamaban, reclamaban los franceses. Joder, pero a mí
1: se me pasa al revés.
0: Con poca insistencia.
1: Pero a mí, si me pasa al revés, me quejaría y estaría aquí en la
0: red
1: pegando una turra tremenda.
0: Pero Mbappé, como que estaba hablando con él, pero no con mucho.
4: Se le pasa a Argentina y se comen al árbitro y hasta que no lo van
0: Y no sacan de centro.
1: Dentro de que creáis que hay ayudas o no, que ya sabéis que no lo discuto. El argentino es capaz de llevar al árbitro un nivel de presión hasta la caída.
0: Ayer lo que yo decía, yo comparaba ayer a Mbappé con un paseante en cortes. Que este chico, luego evidentemente a nivel individual
1: es buenísimo.
0: Es buenísimo.
4: Espacios,
0: es una cosa espectacular. Pero yo creo, no tengo que pedir perdón tampoco, porque por ejemplo de Gareth Bale, que yo creo, que era mejor futbolista que Mbappé. Perdón por lo que estoy diciendo, pido perdón de antemano, no quiero que nadie esté de acuerdo conmigo, pero para mí era mejor futbolista de Gareth Bale. Se decía que no entendía el juego, es que yo creo que Mbappé es técnicamente buenísimo, pero no entiende el juego.
2: A ver, yo Juanma, primero, a mí me parece algo injusto cargar las tintas contra Mbappé cuando ayer...
0: Ni Dembélé tampoco aparece,
2: pero Mbappé le pasa una cosa, que no ha encontrado el Madrid, que no ha encontrado en esta Francia, y sí encontró en el 2018. ¿Qué tenía en el 2018 que no ha tenido el Madrid, que no ha tenido en esta Francia? Olivier Giroud, que es un tronco, pero es un tronco que fija centrales. Mbappé no es el 9, Mbappé es un segundo delantero. Total. Tú a Mbappé se lo das hoy a Inglaterra, al lado de Kane, y a lo mejor te arma una escabechina, una defensa argentina que los manda para casa. Pero necesita ser el que revolotea alrededor del 9 fijador. Lo tuvo en Francia 2018, hizo un gran año, pero yo creo que Mbappé con 8 goles no se va como un fracasado.
0: ¿Ves?
2: Este mundial.
0: Porque parece que está otra vez, dejó de cocer. Subió la temperatura.
1: No, no seas cabrito.
0: Que no. Esta no la sabes. Igual que están muchas veces en mi cabeza, esta va a ser una pregunta normal que te traslado a ti y les traslado al resto. Dejó de crepitar, ¿verdad? Y vuelve a bullir otra vez, ¿no? La operación, ¿no? Para que veas que no te lo pregunto a ti, os lo pregunto a vosotros. ¿Pensáis que la operación de Olise al Madrid es imposible?
4: Yo creo que sí.
2: Imposible no hay nada. Si él pone la presión suficiente sobre el Bayern, pues
4: el
2: es muy
4: Bayern
2: caro.
4: Va a pedir 300.
0: Juanma, era eso es lo que pensabas, Juanma, que te iba a preguntar.
1: Mira, es que el Mundial está demostrado.
0: No, pero no te enfades conmigo.
1: No, joder, es que a mí yo creo que es el tema, bueno, porque yo como las selecciones me dan un poco igual. El Mundial está demostrando que el Madrid la solución no es Olise. Sería
4: aparte, sí,
1: buenísimo,
4: sí.
1: Sensacional, extraordinario.
0: No, ya sé que para 200, ti, y probablemente también para
1: 600
0: mí,
1: millones de euros,
0: por ejemplo,
1: los vale.
0: Enzo Fernández.
1: Claro, el Mundial está enseñando, porque a la final han llegado los que menos estrellas tienen según la mayoría de la gente, que tampoco estoy de acuerdo, los que juegan más lento, los que no sé qué, los que están físicamente pequeños, fofos, delgados, cada uno como quiera, pero ninguno es ni un musculitos, ni ninguno es nada, pero tiene unos medios del campo...
0: Total.
1: De morirse.
0: Total.
1: Y en Europa el Paris Saint-Germain tiene el mejor medio del campo.
0: Tienes razón.
1: Y el Madrid
0: no, pero yo
1: va
0: no te,
1: volver
0: no te
1: a dejar
0: gustado,
1: pasar
0: no,
1: un verano en el
0: sí,
1: que
0: pero,
1: el medio del campo parece ser no, que no lo va a tocar. Porque
0: pero, ¿va Bernardo a dejar pasar sí. el verano?
2: Bueno, yo no sé.
0: Bueno, es que el verano acaba de empezar, ¿eh?
1: No, pero entre Olise o Enzo Fernández...
0: No, pero no te he preguntado eso. No te he preguntado si el Madrid necesita a Olise. Os he preguntado si pensáis que la operación de Olise es imposible.
1: No, hombre, porque va a ser imposible, Juanma.
0: Ah, vale.
1: Esto
0: pues
1: es como
0: la
1: de Julián.
0: Es la pregunta.
1: Esto es una cuestión.
0: Esa
1: ¿usted tiene
0: pregunta.
1: Dinero? ¿Cuánto dinero tiene? Si sobrepaga al jugador, en el fútbol se vende. En el 99% de los
0: bueno,
1: casos.
0: Es que dicen además que el Bayern está buscando, que está tanteando ya jugadores bueno, que podrían suplir
4: dice
0: a
4: dice eso igual
0: a Olise.
4: Que dice que es intransferible también. O sea, que sí, ya. Que Olise puede...
2: Pero si es verdad las informaciones que Olise se quiere... Que sí. estaría por la labor de salir. Por... Y desde luego no se ha revalorizado en el Mundial, porque no se ha revalorizado en el Mundial.
4: A mí
2: como
4: me
2: bueno, son dos condiciones que jugarían a favor... Y el Madrid tiene el dinero, tres condiciones que jugarían
1: por,
2: a favor.
1: Por, segundo, por Barcola han preguntado, por ejemplo.
0: ¿El o Madrid?
1: Sea, no. El Bayern de Múnich.
0: Ah.
1: Por ejemplo.
0: Sí, bueno, preguntar.
1: O sea, están...
0: Preguntar no compromete a nadie. Luego,
4: me cuesta creer
0: lo que se responda ya es otra cosa.
4: Vaya a juntar a Vinicius, a Mbappé y a Olise.
0: Vamos
4: porque
0: a ver.
4: Aparte del medio centro, lo que ha
0: un segundo,
4: Paul seguiría sin delantero centro.
0: Un segundo, bueno, Alfredo, porque os decía que la mala noticia del día, no sé si ha muerto hoy o lo hizo ayer. Ahora se lo preguntaré a Manel. Ha sido el fallecimiento de José Adolfo Legrá Utría, nacido en Baracoa, en Cuba, un 19 de marzo del 43, de 1943, uno de los grandes emblemas de los grandes transatlánticos del deporte español en general. No os podéis ni imaginar, los jóvenes, lo que representaba en España la figura de Legrá en los años 70. Yo recordaré toda mi vida que uno de los juguetes que me regalaron era un muñeco que movía los brazos porque boxeaba como Legrá. Maldita sea el momento en el que yo perdí de vista ese juguete, porque era un juguete que era espectacular y porque Legrá era, pues, en fin, pues como ahora puede ser, por ejemplo, Kylian Mbappé. Exactamente igual, no os podréis imaginar nunca lo que representaba una figura como la de José Legrá. Llevaba ya ingresado mucho tiempo en una residencia y ya en paliativos, pues en los últimos días, y con la sensación de que desafortunadamente, como así se ha visto confirmado, no iba a salir de allí. Y a mí me gustaría de verdad que conocierais a Manel Verdonce, que conocierais a Manel Verdonce. Al ser humano Manel Verdonce, a la persona Manel Verdonce. No en vano, la gente que entrena con él le llama maestro, porque es un maestro no del boxeo, que también, es un maestro de la vida, porque hay que ser un maestro de la vida para hacer lo que mi amigo Manel Verdonce ha hecho por Pepe Legrá, por José Legrá. Manel, buenas noches.
5: Buenas noches, amigo Juanma, ¿cómo estás?
0: Pues te lo he dado en privado, pero te acompaño en el sentimiento porque sé el apego que tenías por don José, por Pepe Legrá, y lo que has hecho por él, porque es verdad que llevaba ya tiempo ingresado en una residencia, ¿verdad?
5: Sí, la verdad que llevaba ya unos cuantos años ingresado en una residencia. Yo tenía deterioro cognitivo. Uh-huh. Pero hay una cosa curiosa, que nunca ha perdido esa eterna sonrisa, ¿no?, que le caracterizaba cuando boxeaba, y que durante su etapa profesional y cuando ha finalizado su etapa deportiva y ha seguido su etapa personal, todas las imágenes que me vienen a la mente, todas es siempre con una sonrisa. Es una cosa curiosa, pero es de las personas con el mejor carácter que he conocido en mi vida.
0: Ah, siempre, es verdad, siempre estaba sonriendo Pepe Legrá. Aunque atravesase por momentos de dificultad, en la vida nos puede pasar a todos, ¿eh? Estamos arriba, estamos abajo. Pero él, por mucho que estuviera abajo, siempre iba vestido con una sonrisa. Es verdad, de oreja a oreja. La imagen que transmitía de felicidad, te transmitía felicidad. A pesar de que en ese momento a lo mejor él probablemente lo estuviera pasando mal, porque sabes que tuvo momentos de penuria económica también, pero nunca lo transmitía al exterior. Y dices que llevaba tiempo ingresado y en los últimos días en paliativos, porque ¿se puede decir de qué ha muerto Legrá?
5: Bueno, pues la verdad que ya se puso un poquito malito, estaba en la residencia, como te digo, siempre que ibas a verle, estaba esperándote con una sonrisa, un hombre, ¿sabes?, carismático, cuando boxeaba, carismático, fuera del ring, dentro, y nada, pues en los últimos días ya se puso un poquito peor, le llevaron al hospital, y bueno, pues ya tenía dificultad un poquito, ¿no?, pues para comer, para beber, y estaba sufriendo un poco él, porque, bueno, pues le costaba un poco esa habilidad, ¿no?, que tenía él, pues para moverse, para hablar, ¿no? Un hombre siempre pues muy risueño, ¿no? Pues decía, ¿qué tal, campeón? ¿Cómo está? Dice, ¿no? ¿Cómo estoy? No, ¿cómo estás tú? Que tienes suerte, porque tú has nacido de día, por eso eres blanco. Yo, como nací de noche, soy negro. ¿Eh? Tú sí que has tenido suerte, ¿eh? Que yo nací de noche y por eso soy negro. Y siempre con una sonrisa. Fíjate que hasta el último día, el último momento, le hablé, abrió los ojos, me lanzó el brazo para dar un abrazo y nos dedicó una sonrisa, ¿no? O sea, es increíble cómo, estando ya prácticamente, ¿no?, pues como estaba bastante mal, pues tenía esa generosidad hacia los demás, mostrándole la mejor cara y la mejor carta de presentación que puede tener un ser humano, ¿no?, que es su sonrisa. Yo creo que en la vida hay gente buena, gente noble y luego seres excepcionales, como es Pepe Legrá, que te dejan ese legado de cariño y de bondad en el corazón y que lo vamos a mantener siempre.
0: ¿Cuál fue la última vez que le viste? Recientemente fue, Manel.
5: Sí, no, yo he estado prácticamente todos los días con él y falleció anoche a las 11:30 de la noche. Y bueno, pues sus seres más queridos, ¿no?, la gente más íntima, pues hemos estado con él todos los días, en todo momento, y él se ha sentido acompañado, ¿no?, y alegre y feliz de la vida, ¿no?, de su carrera, ¿no?, y además también de sentirse español, porque él era cubano, pero sí, también se sentía muy español, ¿no?, y ha defendido la bandera de España con honor, y con eso pues creo que nos tenemos que quedar, ¿no?, con su carácter, con su forma de ser y con su forma de comportarse, que creo que ha sido un ejemplo para todos.
0: El último emblema, Manel, en mi opinión, que es menos sabia que la tuya, por supuesto, del boxeo español.
5: Sí, es que ha dicho una cosa muy interesante, amigo Juanma, que es que sería como Kylian Mbappé, pero es que era así, pero es que además todavía se acentuaba más, porque antes había una televisión con dos canales, eso entonces es. Todo el mundo le veía, hoy puedes tener, o sea, mil opciones, aunque todo el mundo conocía a Mbappé, pero es que antes sí o sí, Pepe Legrá era impresionante, ¿no? O sea, era no podía andarse, tenía que esconder, tenía que salir disfrazado a la calle, ¿no? Y un hombre muy generoso, todo lo que tenía, la verdad que lo daba con la gente, ¿no? Y se aprendía mucho con él, ¿no? Con ese carácter, como muy bien decías tú, al final en la vida, como decía Cus D'Amato, el entrenador de Mike Tyson, que nadie te juzgará por lo que tú pienses o por lo que tú sientas, ¿no?, sino por lo que tú hagas o demuestres. Y él siempre demostraba bondad. Podía estar en muy mala situación, pero él siempre te animaba. Siempre tenía una buena palabra. Y sobre todo, siempre te recibía y te despedía con esa eterna sonrisa.
0: Ha muerto un campeonísimo, pero ha muerto un buen ser humano. Una buena persona. En el sentido literal del término bueno. La bonomía de Legrá era campeona del mundo también. Era un hombre, como dice Manel, yo desafortunadamente no tuve el privilegio de conocerlo, pero lo que transmitía era precisamente optimismo, felicidad, irradiaba deseo de seguir viviendo. Y desafortunadamente nos ha abandonado hoy, pero te decía fuera de antena, Manel, eso que en lo que creo firmemente, de que uno no muere del todo mientras es recordado. Mientras haya alguien que recuerde a Pepe Legrá, no morirá. Del todo, no morirá del todo. Muere físicamente, pero está en nuestras cabezas y en nuestras memorias.
5: Totalmente, querido Juanma. Y además, nosotros le vamos a recordar siempre. Yo aprendí a quererle a través de mi padre, que era muy amigo suyo cuando eran boxeadores. Y luego, es que le tienes que querer por su bondad, ¿no?, y por su forma de ser. Un gran ser humano. También, como dice mi hija Yeiza, nadie se va para siempre. Solamente se nos adelantan. y en algún momento
0: eso es.
5: Nos volveremos a encontrar con ellos.
0: Eso
5: y
0: es.
5: Eso también te da cierta tranquilidad.
0: Eso es. Y luego, bueno, pues la fortuna, esto ya para desengrasar un poco, la fortuna que tuvo don José Legrá de no coincidir conmigo, porque claro, yo en un ring soy terrible, como tú bien sabes, Manel. Yo fui dos veces al gimnasio de Manel Verdonce, la primera y la última. Y mi amigo Manel me dijo, si has hecho bien lo de hoy, mañana cuando te vayas a duchar te vas a acordar de mí. Y yo decía, este tío qué dice, no se entera de nada. Y cuando fui a enjabonarme, iba a decir el pelo, la cabeza, dije, ¡ay! Me dolía todo, no volví a aparecer por allí. El boxeo es un deporte muy duro, amigos míos, muy duro. Manel, gracias porque hacéis una labor increíble, de verdad. Mi más sincera enhorabuena y mi más sentido pésame también, que espero y deseo que se lo traslades a su familia y a sus seres queridos y a todos sus amigos que eran legión, ¿vale?
5: Así lo voy a hacer. Muchas gracias a ti también, Juanma, por siempre darnos este espacio en todos los programas que tienes para el noble arte, para el boxeo. E invito a toda la gente que no conozca a Pepe Legrá que le vea boxear, porque va a ver a una leyenda y a uno en un ser maravilloso, tanto dentro como fuera del ring. Muchísimas gracias y un abrazo muy fuerte para
0: un
5: todos.
0: Un abrazo grande, maestro. Que yo también te llamo maestro, ¿eh? Soy alumno desaventajado tuyo, pero alumno, al fin y al cabo.
5: Bueno, te seguimos esperando.
0: Maestro, cógete una silla, pero que sea cómoda, ¿vale? maestro, un abrazo, cuídate.
5: Un abrazo, buenas noches.
0: Adiós. 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
0: No os he saludado hoy, ¿no?
5: No.
0: Pues será que algo malo habéis hecho. No os merece. Bueno, tú no, Miriam, pero Dani algo malo habrá hecho para que no le salga.
2: Dani ha tenido una aportación muy buena con lo de los mundiales seguidos.
0: Es verdad. Pero a petición mía.
1: Y ha hecho un buen guión que lo he visto ya.
0: Es verdad, eso también es verdad. Bueno, un buen guión en el que aparecía Paco Rabadán, pero no pasa nada. vamos
4: presente,
0: a ver. Cinto de encuesta rápida, final del mundial, aunque mañana vienes tú también.
1: Sí, por favor.
0: Bueno, pero te lo preguntaré otra vez por si cambias de opinión. ¿Tú vienes mañana?
2: Sí.
0: También, pues también te lo preguntaré. ¿Y tú vienes? ¿Tú no vienes
4: no.
0: mañana? Cinto de encuesta rápida. Lo que creáis que va a pasar, no lo que queréis que pase. Lo que creáis que va a pasar. ¿Campeona del mundo?
1: Argentina.
0: Argentina. Miriam García, lo que creáis, no lo que queráis. Porque aquí, salvo yo, que quiere que gane Brasil, pero Brasil ya está fuera. Y luego Francia, y luego Portugal, y todo esto. Lo que creáis que va a pasar, no lo que pensáis que... Lo que queréis que pase.
11: Yo creo que España.
0: España. ¿Burgueño?
12: España, pero sufriendo.
0: España, pero sufriendo. Alfredo Somoza.
4: Me he visto mucha euforia en España. Y eso...
0: ¿Es malo?
4: Sí. Además te ha tocado, ya digo, una buena piedra en el zapato. Argentina se lo lleva.
0: Argentina se lo lleva.
4: Sí.
2: España.
0: Paul Tenorio, España. Y yo digo... A la Madrid. Es lo que se me ocurre decir.
1: Una pregunta,
0: de la noche.
1: Una pregunta que te hago completamente.
0: Yo creo que va a ganar España.
2: Pues España.
0: España juega mejor al fútbol.
2: A la Madrid es España.
0: Juega mejor al fútbol. Por cierto, a mi amigo misterioso le digo que no todas las estrellas del Real Madrid, querido mío, están en su casa, ¿eh? Claro. Hay una superestrella del Real Madrid, titular fijo en la selección española, que se llama Marc Cucurella, que está haciendo un mundial espectacular. Que ayer se comió. ¿A quién se comió Cucurella ayer?
2: A todos.
0: A todos, pero especialmente a quién.
2: A todos.
0: A todos, pero ¿a quién especialmente?
2: Caía Olise, caía Dembélé, caía Mbappé y le ganó a los tres.
0: ¡Ah, amigo mío! ¡Ah, amigo mío! A todos. ¿Qué querías decir?
1: ¿Crees que si Argentina gana el Mundial le dan el Balón de Oro a Messi?
2: Por
0: yo,
2: favor.
0: Yo creo, ¿no?, que sí. Yo creo que sí.
2: Ese melón ahora no.
0: Mañana abriremos ese melón, pero yo creo que si Argentina gana el Mundial, se lo dan a Messi.
1: Merecido, ¿no? Este sí, ¿no?
0: ¿Sería el noveno?
1: Bueno, digo, este sí, ¿no? No penséis que no, le han dado bueno justamente.
0: De los,
1: estas
0: no,
1: cosas,
0: de los que, nueve. Es que habría
1: también
0: quitarle,
1: esos ahí, ya
0: habría
1: no sé
0: quitarle
1: qué
0: un par
1: ya,
0: o tres.
1: Pero este merecido, ¿no? A su edad, hacer esto...
2: Yo diría que sí. Yo diría que sí. Porque hombre, este...
1: Por cómo te quiero.
2: Porque o sea, este no lo, este no lo ganaría este, tirando penaltis.
0: No
2: lo sé. Este no lo ganaría tirando penaltis en 2022.
0: Está entre Messi y Mbappé.
2: Aquí nos ha sorprendido a todos este punto.
4: Mbappé ya perdiendo ayer, está fuera.
0: Bueno, vamos a ver. O Rodri...
1: O
4: Rodri, no, con la temporada que
0: ¿qué
4: es,
0: te pasa?
1: O si mete el gol el ganador, yo te digo que dame, se lo dan a la mía.
0: Hombre, venga,
1: sí,
0: hombre.
1: Hazme caso.
0: Venga.
1: Hazme caso, que de
0: vamos,
1: fútbol no saben, pero de marketing se
2: van a
1: descartar.
2: No descartéis nada, no descartéis
0: venga.
2: Nada.
0: Venga, vamos a hacer una pausita, no os mováis, ¿eh? Viene Alicia Parente, ya mismo, venga.
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1: El 22 de junio de 1967, Jacques Rojard fallecía en París a la edad de 71 años. Y seguramente para ustedes la existencia de este valiente funcionario y director de los museos nacionales fuera desconocida hasta ahora. Pero sepan bien que de no haber sido por su sapiencia y buen liderazgo, el museo más visitado del mundo y de la historia estaría vacío.
2: Les hemos ofrecido...
3: Por fin. ¿Eh? ¿Qué hacéis aquí? No entiendo nada, pero se acabó de terminar una ficción sonora. ¿Qué es esto? A ver, trae, que lo leo. Estimada Alicia Parente, en vistas de que han transcurrido 15 días desde su última crónica deportiva, es que el programa se dirige ante usted para solicitarle una nueva ficción sonora para la madrugada del 8 al 9 de octubre del año 2025. ¿Qué? ¿Otra ficción sonora? Ya han pasado 15 días, ¿no? Joder, no me he dado ni cuenta, Dios mío. Que sí, vale, ya voy. Espera un momento, que abro la carpeta. A ver, echo un vistazo, a ver qué tengo por aquí. A ver, la quinta del buitre, no. Joe DiMaggio, no, tampoco, ya lo he hecho. A ver, los no sé cuántos goles a Malta, tampoco. Qué pereza. ¡Ah, mira! Este sí que está bien. Las Olimpiadas Hitlerianas de 1936. ¿Cómo lo ves? Que sí, que ya sé que han pasado 89 años, pero bueno, es interesante, ¿no? Sí, te lo prometo que sí. Mira, escucha.

0: Nosotros siempre hemos marcado el inicio de las Olimpiadas modernas en el año 1896, que es cuando se reanudó el furor olímpico en Atenas y gracias a la insistencia de Pierre de Coubertin. Esto ya lo hemos hablado en otra crónica deportivesca. Pero si somos fieles a la verdad, lo cierto es que la celebración de los Juegos Olímpicos tal y como los concebimos hoy en día, realmente nacieron en el agosto de 1936 con la increíble campaña propagandística que fueron los Juegos de Berlín en la entonces Alemania nazi de Adolf Hitler. ¿Cómo es posible que la Alemania nazi del Tercer Reich, que es el mal personificado, lograra hacerse con unas Olimpiadas? Y voy más allá. ¿Cómo es posible que 49 naciones participaran y contribuyeran al blanqueamiento de un régimen asesino, ultrarracista y antisemita responsable del genocidio de más de 6 millones de judíos en la sangrienta masacre conocida como el Holocausto? Y claro, por supuesto, ¿cómo es posible que estuvieran reunidos todos alegres y contentos cuando en apenas 3 años estallaría la Segunda Guerra Mundial? Pues abróchense los cinturones porque hoy en las crónicas deportivescas descubrimos cómo fue posible esta imborrable mancha en la historia del Comité Olímpico Internacional y, por ende, de los Juegos Olímpicos modernos.
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Muy buenas noches, mis amigos de la radio y el deporte. Aquí estamos otra vez, sentados ante el micrófono y con una historia que contar, que es nuestro oficio. Pues sí, hoy es momento de narrar la complicada, truculenta y a veces increíble historia de las Olimpiadas hitlerianas que tuvieron lugar en Berlín en el agosto de 1936, 3 años antes del estallido de la Segunda Guerra Mundial y que marcaron un antes y un después en la concepción de los Juegos Olímpicos modernos. Insisto en lo increíble no por su acepción de alucinante, sino en la sincera imposibilidad de poder creer que esto verdaderamente haya tenido lugar en el pasado sabiendo lo que hoy sabemos. Para comprender por qué estos Juegos Olímpicos moralmente cuestionables pudieron ocurrir, es importante entender la Europa de la que nacen y la Alemania de la que surgen. Básicamente, entender de dónde venimos para saber a dónde vamos. Así que retrocedemos en el tiempo.

La Alemania que abrazó la corriente nacional socialista es una Alemania hija de la que perdió todo en la Primera Guerra Mundial y la que fue vilmente pisoteada por una sed revanchista alimentada por los franceses en el reconocido y reconocible Tratado de Versalles, firmado en la Galería de los Espejos de dicho palacio en junio de 1919. Con esa firma, Alemania reconocía la total responsabilidad moral y material del conflicto, aceptó su absoluto desarme y se comprometió a abonar un total de 132.000 millones de marcos de oro alemanes, que serían casi 519.000 millones de euros a día de hoy. Una cantidad que por

La bolsa estadounidense estalló por los aires y con ella las economías mundiales se hundieron como una piedra se hunde en un lago. Y Alemania tocaba fondo. El país se convirtió en un caldo de cultivo perfecto para todo tipo de radicalismos, fanatismos y cultos a la personalidad. Se dieron revueltas, revoluciones, tensiones y enfrentamientos en las calles. Y los desprecios internacionales de los que Alemania era sujeto ayudaban bastante poco. En materia deportiva, el Comité Olímpico Internacional prohibió a Alemania su participación en los Juegos de 1920 y 1924, lo cual es curioso porque en 1916 Berlín debía de haber sido la capital de unas celebraciones que, lógicamente, nunca se conmemoraron. Lo que entonces los alemanes no sabían es que 20 años después el protagonismo volvería a su capital en una Alemania totalmente diferente. Situaciones desesperadas requieren medidas desesperadas, y la muy desesperada Alemania se dejó seducir por un discurso agresivo, firme y populista, encarnado en Adolf Hitler y englobado en la ideología del nacionalsocialismo. Después de revolucionar el panorama político y sin sentir demasiada convicción, Hindenburg entregó al pintor austriaco la cancillería alemana el 1 de enero de 1933, sin haber este alcanzado la mayoría necesaria. Después de que el fuego le justificara obtener poderes absolutos, el Kanzler pasó a ser el Führer y nació la Alemania nazi con su reino del terror que en estos primeros momentos buscaba venderse al exterior. Y entre purga y purga llegaron los juegos.

pero concretamente cómo llegaron los Juegos. Pues en el año 1931, cuando los nazis todavía no estaban en el poder, el Comité Olímpico Internacional, por intermediación del doctor Theodor Levels, consideró oportuno integrar ahora a Alemania en la política mundial con esta oportunidad deportiva. Lo que Levels y su protegido Karl Deim no sabían entonces es que en 1933 Alemania se regiría bajo la esvástica y que su ahora líder desdeñaría ideológica y personalmente las Olimpiadas y su camaradería. Ese mes de marzo ambos hombres llegaron a la Cancillería para reunirse con el Führer y el ministro de propaganda Joseph Goebbels. La puerta se abrió y los hombres se explicaron.

El ministro de Propaganda fue el primero en advertir la fantástica oportunidad que estos Juegos Olímpicos suponían. Durante 15 días todas las miradas estarían sobre el Berlín del Reich y el mundo podría ver como ellos querían que vieran la exitosa Alemania bajo el mando de Adolf Hitler. Podría ser el mayor acto propagandístico jamás visto. Así comenzaron las operaciones y las obras. Desde la primavera de 1934 hasta el abril de 1936, 2.000 obreros arios se pusieron manos a la obra para la construcción de la mejor villa olímpica de la historia. Bajo el mando del capitán Furstner, en apenas 2 años a las afueras de Berlín, se erigió un verdadero oasis paradisiaco que muy pronto cientos de atletas de todos los rincones del mundo disfrutarían. Los restaurantes, las salas de televisión, los teatros, hasta la sauna finlandesa. Todo ello, elementos de una meticulosa estrategia de propaganda que encontró su cenit en el Olympiastadion, con una capacidad de 100.000 personas.

A la par que se construía el estadio, se limpiaban las calles y los dictámenes antisemitas entraban en funcionamiento. Con las leyes de Núremberg de 1935, los judíos perdían la nacionalidad alemana y eran víctimas de una segregación y rechazo social, cuyos ecos llegaban

0: Al otro lado de Europa y del mundo. En Reino Unido, Francia y América saltaron las alarmas ante las políticas antisemitas y anticristianas que se aplicaban en el Tercer Reich y varios fueron los intentos de boicot. Alemania alegaba permitir judíos en sus equipos, pero la realidad era bien distinta y el Reich recurrió a Pierre de Coubertin, el fundador de los Juegos Olímpicos modernos. A la edad de 73 años y con dos hijos con discapacidad, de Coubertin necesitaba por todos los medios asegurarse una pequeña fortuna para garantizar el bienestar de sus pequeños una vez él hubiese fallecido. Entonces, a la puerta, llamó a Alemania. Lo que Pierre de Coubertin debía hacer era sencillo: leer este papel, leerlo alto y claro y bien despacito para que toda Europa entendiera al padre de las Olimpiadas dando su particular beneplácito.
1: Dès aujourd'hui, je veux remercier le gouvernement et le peuple allemand pour l'effort dépensé en l'honneur de la 11e Olympiade.
0: Hoy me gustaría agradecer al pueblo y al gobierno alemán por sus esfuerzos en honrar la 11ª Olimpiada. El Reich le agradeció igualmente su particular esfuerzo con 10.000 marcos y con el presidente del Comité Olímpico Internacional, Henri de Vaillet-Latour, completamente a favor. En julio de 1936, las delegaciones internacionales pusieron rumbo a Berlín.

0: Fueron muchos los motivos por los que al final se celebraron los Juegos en el 36. Para empezar, no se sabía entonces lo de hoy, ni la tragedia había alcanzado en 1936 los niveles del 42, 43, 44 o 45, aunque apuntara a maneras. Después, las propias fuerzas aliadas, llamémoslas así, también vivían en contradicción. Por un lado, los Estados Unidos protestaban contra el antisemitismo cuando en sus propias entrañas segregaban sin ton ni son a la comunidad afroamericana. Así, los atletas de 49 naciones llegaron a Berlín y el 1 de agosto de 1936 iniciaron los Juegos Olímpicos más oscuros de la historia. La ciudad de Berlín había sido meticulosamente decorada con banderas olímpicas y esvásticas por todas las ventanas. Los carteles antisemitas habían sido retirados y durante esos 15 días de celebración se dio la conocida como pausa olímpica, la pausa de persecuciones y hostilidades de judíos, gitanos, homosexuales y demás minorías hostigadas por el Reich. En el Olympia Stadion se reunieron 100.000 espectadores nacionales e internacionales y se dio la primera ceremonia de inauguración moderna, tal y como la conocemos hoy. Primero la entrada de las autoridades, el Führer acompañado de su comitiva, miembros del ejército, de las SS, autoridades de la Italia fascista y miembros del cómplice Comité Olímpico caminaban hacia sus asientos celebrados por la masa. Después el desfile de naciones. Los 49 países y sus delegaciones deportivas desfilaron ante Hitler y bajaron sus banderas en respuesta a su característico saludo. Los regímenes fascistas cómplices como Italia o Austria extendieron de igual forma sus brazos derechos. Era de esperar. Pero lo que sorprendió fue la delegación francesa, que también realizó el saludo nazi en contestación. O al menos eso parecía. En realidad, según cuentan, ellos hacían el saludo olímpico que, curiosamente, se parecía muy mucho al saludo nazi que tanto Hitler como el resto del estadio manifestaba con su brazo extendido. Al finalizar el desfile, Hitler se alzó de su asiento y se dirigió a los asistentes diciendo:
1: Ich verkünde die Spiele von Berlin zur Feier der 11. Olympiade neuer Zeitrechnung.
0: ¡Eröffnet! 20.000 palomas fueron liberadas como símbolo de la paz e inmediatamente sonó la artillería. Además de ser las Olimpiadas hitlerianas, los de 1936 fueron también los Juegos de Jesse Owens, icono del rechazo y la contestación a la política racista y criminal del Reich. El propio Owens se llevó a casa 4 medallas de oro que sentaron como 4 bofetadas a las altas esferas alemanas, aunque el público estaba francamente encantado con sus victorias. Deportistas judíos como Gretel Bergmann no tuvieron esa suerte, pues se les prohibió la participación en las competiciones justificándose en lesiones o faltas de rendimiento, cuando en realidad lo que querían era que no opacasen a los perfectos pero peores deportistas arios. Estos juegos fueron los primeros en retransmitirse por televisión y radio y el régimen nazi trató excelentemente a la prensa, a sabiendas de su poder de comunicación. Tras 15 días y decenas de competiciones, Alemania saldó su victoria con 101 medallas, 38 de oro. El 16 de agosto, el presidente del Comité Olímpico Internacional, Henri de Vaillet-Latour, clausuraba el evento, calificándolo de extraordinario. Las delegaciones abandonaron la capital y la ciudad volvió a sus políticas racistas, antisemitas y abominables.

Los Juegos Olímpicos habían sido un éxito en todos los sentidos. Adolf Hitler y Joseph Goebbels lograron su propósito propagandístico y vendieron al mundo una Alemania que era mentira. ¿Hasta qué punto contribuyó esta celebración a la política de apaciguamiento? ¿Hasta qué punto el Comité Olímpico Internacional era consciente de las consecuencias de su respaldo a dicho régimen y todo lo que vendría a continuación? Lo cierto es que los Juegos Olímpicos de 1936 suponen una oscura marca en la historia del deporte, pero cierto es también que dicha celebración cambió las Olimpiadas para siempre. El viaje de la antorcha, el desfile de las banderas, el recuento de medallas y la utilización política de este titánico evento son todas reminiscencias que perduran de su intencionada manipulación propagandística de los Juegos. En muchas formas y en muchas maneras, las Olimpiadas actuales son hijas de las de Berlín de 1936.

0: En 1945 el Reich se desvaneció de la faz de la Tierra, dejando tras de sí 6 millones menos de judíos en el mundo y alrededor de 80 millones de víctimas en total. Aprender de la historia para no repetirla. O como han dicho muchos, y mucho mejor antes que yo, aquellos que no son capaces de reconocer su propia historia están irremediablemente condenados a repetirla.
1: Las crónicas deportivescas de Alicia Parente. Hoy, las Olimpiadas Hitlerianas. Una imborrable mancha en la historia del deporte internacional.

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8: Recogemos y nos vamos, no sin antes recordaros el resto de noticias deportivas del día, que hoy han sido estas. Pues arrancamos con el Sevilla. Presentados este miércoles los fichajes del club hispalense de este verano. Juan Iglesias, John Guridi y Aruna Sangante. Los tres hablaban sobre lo que esperan acerca de la temporada, que empieza en algo más de un mes, y se mostraban ilusionados con lo que viene. Decía esto el lateral procedente del Getafe, Juan Iglesias.
9: Creo que el objetivo que tenemos que marcarnos es el partido del Rayo Vallecano. Creo que empezar bien la temporada es fundamental. Creo que no tengo ninguna duda del grupo que tenemos, de la gente que está unida, que hay un ambiente de querer hacer las cosas bien, de todos los días llegar y trabajar, de estar felices, de crear una buena energía, que es lo que tenemos que hacer. Y bueno, creo que no nos marcamos un objetivo más allá que el partido del Rayo Vallecano, después del Rayo el siguiente, pero creo que hay que ir paso a paso y día a día, que hoy en día en el fútbol mirar más allá a veces te confunde.
8: Y esto es lo que decía el exjugador del Alavés, John Guridi.
10: Hubo contacto con Luis García después de acabar la temporada. Me comentó a ver si estaría interesado al quedar libre del Alavés en venir, y yo creo que al final Sevilla es un grande del fútbol español y no dudé mucho en venir. Entonces, bueno, ya me conoce también de los años anteriores en el Alavés. Sé lo que puedo dar, lo que no, y yo creo que él ha depositado esa confianza en mí, el club también, y yo intentaré devolvérselo.
8: En la misma rueda de prensa ha atendido a los medios de comunicación José Ignacio Navarro, director deportivo de la entidad. Ha destacado la importancia de estas incorporaciones y también ha remarcado que por el momento no hay capacidad para inscribir a más jugadores.
11: Yo creo que era fundamental, la valoración es positiva. Empezamos la pretemporada, es verdad, el día 3-4 con los reconocimientos médicos. Nos marcamos un objetivo de que llegasen ya algunos jugadores de esta nueva temporada. Estos tres jugadores, verdad, que son parte de la planificación que tenemos avanzada de la temporada pasada. No ha habido un impasse entre una temporada y otra, sino que hemos seguido esa trayectoria.
8: Iniciada esta semana la pretemporada en el Real Betis, hablaba en el día de hoy Junior Firpo. El lateral, que se encuentra preparando la campaña con el grupo, ha hablado sobre lo complicada que ha sido para él la última campaña y ha resaltado la ambición con la que afrontan en el vestuario el año que se avecina.
12: Uno no puede controlar el cuerpo, para mí es mantenerme lo más sano posible. Creo que es mi reto principal. He trabajado mucho para ello este verano, voy a seguir trabajando y voy a ponerlo todo para que así sea. Creo que los jugadores, cuando estamos sanos, cuando podemos enlazar partidos, cuando tienes el ritmo competitivo, lo demás viene solo. Hay muchos, los compañeros ya los conozco a todos, obviamente he jugado con muchos, no aquí también, y bueno, creo que ellos saben lo que les puedo dar y yo sé lo que puedo dar al equipo y eso es lo que voy a intentar sacar mi mejor versión.
8: A los entrenamientos del Getafe se incorpora Cristanto Suche después de una temporada en el Crystal Palace. Cuenta para Bordalás y de no llegar ninguna oferta considerable por el jugador, será parte del conjunto azulón de cara al próximo curso. Respecto al Depor, Pierre-Emerick Aubameyang será el nuevo fichaje del cuadro de A Coruña. El ariete de 37 años viene de una campaña en la que ha anotado 14 goles con el Olympique de Marsella. El atacante gabonés volverá a jugar en la Liga en una operación que se cerrará en torno al 1,5 millones de euros. En clave Girona, Joel Roca pondrá rumbo al Olympiacos griego. El extremo se marchará en un traspaso cerrado en torno a los 7 millones de euros. Noticia que llega en el mismo día en el que han sido presentados en Montilivi Izan González e Iván Morante. Esto es lo que decía el centrocampista sobre su llegada al club.
13: Al final es una categoría que, aunque vengas de primera división, nadie te regala nada. Tienes que competir todos los partidos y al final hasta el último te puede plantar cara y bueno, hay que ir partido a partido, poco a poco, marcándonos objetivos a corto plazo y seguro que haremos una gran temporada, estoy seguro.
8: Presentado también Mateo Acimovic con Las Palmas, hablaba así el primer esloveno en la historia del club canario. Decía que le llamó la atención el proyecto actual del equipo y que está seguro de que puede desarrollar sus cualidades en ese entorno. Luis Elguera, el director deportivo, lo describía así.
14: Hoy presentamos a Acimovic, un jugador polivalente, puede jugar en tanto por dentro, media punta o de número 8, como por fuera. Jugador en desarrollo, muy joven, 4 años de contrato. Creemos mucho en su evolución, entendemos que tiene mucho margen de mejora y que aquí va a poder crecer mucho con nosotros y desarrollarse.
8: Empate sin goles del Real Oviedo en su primer amistoso de la pretemporada ante el Al-Qadsiyah de Arabia Saudí, combinado en el que milita Nacho Fernández. Estas han sido las primeras impresiones por parte de Miguel Narváez, el guardameta del Oviedo, que ha sido uno de los 25 jugadores que han tenido minutos.
15: Yo creo que ha sido un primer partido igualado contra un gran equipo que llevan ya muchas semanas trabajando en su pretemporada. Ha estado bastante igualado, hemos tenido nuestros momentos cada equipo y creo que ha sido un buen test de cara a plasmar en el campo las ideas del míster y las cosas que queremos jugar a lo largo de la temporada.
8: Jornada de presentaciones también en el Albacete. José Corpas, Mario Soberón y Sergio Ortuño, que se han mostrado contentos en su primera rueda de prensa con el equipo.
16: No solo en los partidos, que es lo que más se ve y lo que todo el público ve, pero en el día a día, el carácter, la exigencia, el apretar al compañero y que si tiene un mal día darle un abrazo y decirle vamos para adelante y tirar todo del carro. Yo creo que esa es la base para cuando lleguen los momentos malos poder resurgir y poder tirar para adelante.
17: Lo que tengo claro es que soy un futbolista que siempre ha estado muy comprometido en el sitio en el que está, que trabaja todos los días, que vive por y para el fútbol. Entonces eso es lo primero que sé que voy a dejar aquí.
18: Es un equipo que siempre, por lo menos desde fuera, ha transmitido eso, ¿no? El competir, el que veías un bloque, un equipo que tenía un fútbol alegre, un fútbol ofensivo y bueno, que a mí todo eso pues me llamaba y que ahora pues espero aportar todo lo que tengo.
8: Igualmente, primeras palabras de Ander Herrera en su regreso al Real Zaragoza tras 11 años.
19: Una felicidad muy grande, volver a mi casa, volver al club del que salí, en el que me formé, con el que estoy tan agradecido. Si he tenido la carrera que he tenido y he sido el jugador que he sido, ha sido en gran parte por el Zaragoza, por toda la gente que formó parte de mi formación, valga la redundancia. Y bueno, encantado, contento, en un momento histórico complicado del club, lo sé, pero bueno, también es el momento de dar un paso al frente la gente que queremos al club.
8: Anuncia el Alcorcón el fichaje de Arnau Gaisas. El central catalán llega libre del Eldense tras el ascenso a segunda división. Su bagaje en primera federación supera los 70 partidos. Fuera de nuestras fronteras, Robert Lewandowski ha sido presentado con el Chicago Fire, su nuevo club en la MLS. Esto es lo que decía en su primera rueda de prensa como jugador del cuadro estadounidense.
20: But for me, after that I decided that in Europe, in
8: aclara que una de las razones por las que se ha decidido a salir del continente tiene que ver con no jugar en otro equipo de Europa que no sea el Barça. En tenis, confirmada la presencia de Rafa Jodar en la convocatoria de Europa para la Laver Cup. Compartirá equipo con Carlos Alcaraz y también con Alexander Zverev, Flavio Cobolli o Jakub Mensik. El torneo se disputará entre el 25 y el 27 de septiembre en Londres, con Yannick Noah como capitán europeo. En ciclismo, en el Tour de Francia, sorpresa en la undécima etapa. Soren Warrensjol se llevó el triunfo. El corredor noruego logra su primera victoria sorprendiendo a todos los velocistas. Se impuso a Olav Koic y Jasper Philipsen, que fueron segundos y terceros respectivamente. Pogacar sigue líder en la clasificación y así hablaba también Juan Ayuso tras esta etapa sobre la posibilidad de ser el maillot blanco.
21: Yo creo que tiene muchas probabilidades de ir ambos de la mano. Quien consiga estar en el podio, creo que entre Seixas, yo, Del Toro, será uno de ellos. Habrá que ver con Remco, ¿no? Pero es muy probable que vayan de la mano, así que espero tenerlo hasta París y eso significará que probablemente también esté en el podio.
8: Y esto es lo que comentaba sobre la que ha sido la etapa más rápida en la historia del Tour.
21: Sigo hablando con Carlos, me decía en medio de la etapa, me decía, a esta hostia vamos a llegar a 50 por hora. Y yo he dicho, a 50 no, pero digo, a lo mejor 47 o eso sí, pues mira, al final ha tenido la razón.
8: En baloncesto, el Barça ha hecho oficial el fichaje de Josh Nebo. El americano jugará en el Palau Blaugrana, procedente del Olimpia Milano. Firma hasta 2029 y se suma a los fichajes confirmados de Justin Robinson y Olivier Incamua. Del Real Madrid se marcha David Kramer rumbo a la Estrella Roja. En el ámbito del boxeo, malas noticias este miércoles con la muerte de José Legras, leyenda de este deporte en España, que fue el segundo campeón del mundo de origen español, aunque de raíces cubanas, el primero en la era moderna, una figura que destacó sobremanera en los años 60 y que ha fallecido a causa de una enfermedad de la que ha sido detectada recientemente. Cerramos con gimnasia artística, porque la campeona olímpica Sunny Lee vuelve a la acción después de 2 años sin competir. La estadounidense detuvo su actividad por problemas de salud y depresión tras los Juegos de París, en los que logró 3 medallas. Ahora regresa con vistas a la cita de Los Ángeles 2028.
22: Muchas gracias, Dani. Nos vamos. Ya sabéis que a partir de ahora en Es Radio está prohibidísimo contar ovejas, porque llega Felipe Couselo y su equipazo para amenizarnos la madrugada y mañana, como siempre, aquí os esperamos a las 11 de la noche. Ya tenemos gran final del Mundial. Y yo creo que España es favorita, ¿eh? Es la sensación que tengo. Nos vamos, mañana más. Gracias por seguirnos. Hasta mañana. Adiós, adiós.
23: ¿Sobre seguro? Siempre me has aconsejado que juegue así, sobre seguro, a tanto por ciento. Bueno, vamos allá, rápido y suelto. Bola 1, tronera del rincón. Los que juegan a tanto por ciento también se arruinan, ¿verdad, Bea? ¿Cómo puedo perder? Bola 12. Repito, ¿cómo puedo perder? Estabas en lo cierto, Bert. No es suficiente con tener talento, hay que tener carácter también. Bola 4. Sí, ahora sé lo que es tener carácter. Lo adquirí en una habitación de hotel en Louisville. Tira a relámpago. Estoy tirando, gordo. Cuando falle, tirarás tú. Bola 5. Bola 14. Bola 4.
24: Partida.
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0: Muy buenas noches, gente que escucha. Son las 12:33 de la noche. Estáis en Prohibido Contar Ovejas. Lo que suena es el Psycho de los Sonics. La voz que ahora se habla es la de Felipe Couselo, en tercera persona, por supuesto. Y estamos, mientras Alma Espinosa se pelea con la silla, que en ello estamos. Alma Espinosa, buenas noches.
1: Buenas noches, es que me han dejado esta silla que parecía una cosa así rarísima. No, estaba incomodísima. No, para este programa tan especial que hoy me he puesto mis mejores galas, tenía que estar cómoda.
0: Pues
1: lo mismo, bueno, es que vamos. Tengo lo mismo que tengo algo en mente.
2: Vamos todos de AliExpress, qué guay.
1: Yo no voy de AliExpress.
0: Vale. Buenas noches.
2: Buenas noches.
1: No te confundas.
0: Ha sonado. Y son las 12:34 nada más. Normalmente es a las...
2: No, el vestido es muy bonito.
0: A la 1:52 suele ser este comentario.
2: Sí, normalmente hoy... os suelo dejar pensando, pero he decidido hacerlo antes.
0: Sí, ha sido
2: porque
0: como...
2: tengo sueño.
0: Por si acaso, ¿no? Pues te he preparado el menimí, por si acaso, Miriam, porque nunca sabes cuándo... Damos también las buenas noches a Miriam García, por supuesto, que además es su último programa de temporada regular, porque mañana no va a estar. El lunes pringamos ella y yo, pero mientras... Isa Pecaino, buenas noches.
3: Buenas noches, Juanma. Mínimo, Sein. Mínimo.
1: Mínimo.
3: ¿Verdad?
2: Es verdad.
1: Claro, pero no es de Sein.
3: No es de Sein, es de Se ve a la lengua que no.
1: Es de Amancio.
0: Y es que lo de Sein, sigo escuchando Sein.
1: El Amancio,
0: pensando en,
1: bueno.
0: Llámame viejuno, en raíces profundas.
1: Yo
0: al niño en... gritando, Sein.
3: Pero es que he entrado tarde. ¿Por qué os metéis con Alma? ¿Por qué se metéis con
1: Sein? No sé, porque gratuitamente.
0: Es un latigazo de Juanma.
1: Porque ellos que vienen pichulos perdidos con sus camisetas. Con sus camisetas peyorferas. Y entonces.
4: Ellos.
1: Sí.
2: Creo que ha llegado un momento en que la mitad de mis camisetas ya son de merchandising. Es decir, que ni son. Pues se encaja en caja y vaya como vaya.
3: A mí me ha excluido, habla vosotros.
1: Evidentemente, Isaac siempre va monísimo.
3: Traigo unas alpargatas chulísimas. Que en una tengo un pato bordado, en otra los juncos.
2: Son nuevas, perdón.
1: No, pero son mucho más bonitas. Mira, es que son preciosas.
0: ¿Tú te acuerdas, Miriam García, cuando empezamos a hablar de lo de la mesa y no dar golpes y que se importa un carajo todos? Heatwave. Era un homenaje a Sister Act, ¿ves?
2: Ah, jolín, demasiado avanzado, ¿eh?
0: Está la cosa preparada para cuando sea el siguiente concurso. Hablando de concursos,
2: no
0: se lo daría al campeón Daniel Palacios.
4: Buenas noches. ¿Os habéis dado cuenta del sectarismo de Alma Espinosa? O sea, la gente se ha dado cuenta, pero la audiencia ya ha visto lo que
1: hay. La audiencia sabe lo que hay.
4: Le ha atizado con la mano abierta Juanma González, él solito.
1: Y le he llamado pichulos.
4: El pichulo, sí. No, ha dicho pichulos luego, pichulos.
1: Bueno, claro.
4: Claro, yo aquí me he callado, no he dicho ni mu.
1: ¿Te has reído?
4: Coño, esto, pero vamos
1: ¿Te has
4: a ver.
1: Reído?
4: Perdona. Almaspinosa.
1: Responde a la pregunta.
4: Creo,
1: ¿te has reído?
4: Creo que nos hemos reído todos.
1: No, pues.
4: No, nos hemos reído todos.
1: No, perdona.
4: Has excluido a Isaac porque ha llegado un poco más tarde, pero nos hemos reído todos. Ha hecho chanza un poco de
1: mayo. Pero pichulos solo te incluye a ti. O pichulos también puede incluir al presentador de ese programa.
4: No.
1: También porque lleva camisetas pichulas.
4: Has empezado soltando tu rollito aquí, mirándome a mí. Yo no te he dicho ni mu.
1: No,
4: te ha contestado Juanma que, por la mitad de eso me habrías llamado. Me habrías llamado gilipollas.
0: Pero a mí
4: y luego encima te metes
0: pichulo
4: conmigo.
0: Tampoco me parece una cosa mala.
4: ¿El qué?
2: No, me gusta, me lo quedo.
0: Y es así como
4: pero,
0: una cosa.
4: Pero digo, ¿pero por qué?
0: Más que nada porque.
1: Pesado
0: va,
1: eres, de verdad.
4: ¿Pero por qué?
0: De Juanma,
4: ¿yo qué te he hecho a ti?
2: Sí,
1: existir.
2: Y admite todo tipo de rimas fálicas que ya sabéis que me encantan.
3: Me encanta este matrimonial.
2: Ha sido como. Ver el previo a un combate de Conor McGregor y Topuria.
4: Ya, pues aquí estamos,
2: una
4: pero no,
2: una
4: encima,
2: tensión.
4: Y encima luego, en vez de meterte tanto conmigo, desafíame.
1: No te voy a desafiar cuando a ti te apetezca. Tengo la oportunidad de hacerlo cuando me plazca.
2: Deberíais hacer el amor de unas veces todas.
1: Pereza, también
0: no son,
1: te digo.
0: No son ni menos 20 y llevas dos. Al final, si te lo dejas todo ahora...
4: Pero ya me da la mía, pues ya, por lo que sea. O sea,
2: es que llevo una semana afuera y se acaba la temporada. Tengo que...
0: Sí, la
2: que
0: aproveche. Cuéntanos, ¿qué has hecho?
2: Poca cosa. Ha sido un visto y no visto, un metisaca rápido. O sea, cuando me he dado cuenta de que estaba de vacaciones, de repente estaba aquí otra vez.
0: Y te has dicho, ¿ya? ¿Ya está?
2: Ya está, eso es todo.
1: ¿Dónde has estado? Porque teníamos como diversas teorías de tu localización.
2: A ver, ¿cuáles eran las teorías? ¿Habéis especulado?
0: En el parque con la litrona y el abrigo blanco, aunque hicieron una hora de calor.
2: Ya sabía yo que me zumbaban los oídos el otro día. No, he estado en Cantabria.
3: Mira qué bien.
2: En la playa del Sable.
1: Oye, pues por aquí decían que no ibas a ir a una playa.
2: ¿Por qué?
1: No sé.
2: No, yo soy el típico madrileño que cuando tiene vacaciones pues se materializa en una playa porque sí, porque es lo único que aquí no tenemos. O sea, hay que hacer el numerito, ¿no? Y realmente, pues sí, soy de los que van a la playa.
1: Pues yo creo que fue tu compañero el que dijo que no tenías pinta de ir a la playa.
4: O sea, supéralo, o sea, deja de meterte conmigo. O sea, supéralo.
1: Pero de verdad estoy exponiendo las
4: exponiendo,
1: cosas.
4: Exponiendo, ¿qué? Creo que fue
3: yo dije, que era un que se te veía muy urbanita,
4: que tenía
3: urbanita,
4: hace poquito de champa. Ya está, o sea, pero vale.
0: Bien, a lo que íbamos, ya que estamos de una cosa y otra, podéis seguir especulando sobre dónde estuvo Juanma, podéis hacerlo a través de nuestras redes sociales. No me apetecía currarme mucho en la transición. A ver.
2: Ha sido una especulación precoz, pero bueno, sí. O sea...
0: Sí, pero bueno, pues como tus vacaciones, que también ha sido de...
2: solo la puntita de las vacaciones.
4: Hemos estado cerquísima. Mira, yo por otro lado, pero...
0: También podría haber sido... ¿Qué os iba a decir yo? Vale, que aparte de las redes sociales, que ya sabéis que nos podéis buscar, bla, bla, bla, bla, bla, bla, bla, bla, tenemos también formato podcast. ¿Y por qué digo lo del podcast? Porque estamos ya acabando la temporada regular y diréis, jo, me perdí la entrega número... La de 385, la 228, aquella en la que... me perdí la primera... aparición de la danza de las siete migas, que fue en el programa, creo que 177.
2: Y es fundamental para comprender todo lo que vino después.
0: Claro, claro, claro, claro. Es que hay ciertas cosas que hay que escuchar, porque si no, luego diréis estos
3: o revisitar.
0: También.
3: Que es un ejercicio que yo hago mucho y me gusta mucho. Cuando te gusta algo, revisitarlo de vez en cuando.
0: Sí. O autorreversearlo, ya que estamos haciendo propaganda, lo hacemos de
3: por
0: todo.
3: Por eso lo decía también.
0: Sí. Entonces ya sabéis que tenéis autorrevers, tenéis par impar, tenéis de par en par. Tenéis un montón de cosas. La semana pasada faltaste y les estuve contando que había visto la maldición, el hundimiento de la casa de Usher, hombre, de Flanagan.
2: ¿Tú la has visto?
0: Sí, por fin. Me gustó mucho.
2: ¿Qué te pareció?
0: Me gustó mucho porque había muchos poísmos. Edgar Allan Poe-ismos.
2: Es unánimemente considerada la peor serie de Flanagan en
0: pues,
2: Netflix. Y aún así está.
0: Creo que Blind Manor, que no la termina aún de ver, me va a gustar menos. Creo. Pero porque esta me ha gustado bastante.
2: Siempre ha sido raro, te queremos igual.
0: Sí, no estaríais aquí, si no fuera yo raro. O sea, al final, todos estamos para eso. Fíjate que rara es la cosa, pues yo veo aquí que tocaría un corte, que es el Folsom Prison Blues, pero juraría que ya lo pusimos. Así que creo que, aunque mañana os voy a dar mucho la turra con lo que pasó en el McCool, me reservo para contaros hoy que también pasó esto.

0: Pues sí, gente que escucha, lo que suena es Break the Senses. Se pasaron hace unos meses por aquí, nos hablaron de su ilusión por estar en McCool, que habían participado en ese concurso para ser parte de varias veces y que a ver si este era su año. Y a ver, vosotros tendréis el transetismo y lo que os dé la gana, pero ha sido expresar ese deseo en voz alta en este programa. Y el sábado, la última jornada de McCool, pues yo pude ver un buen rato de ese concierto y nos lo pasamos pipa. Aparte estaba fresquito en la carpa en la que ellas actuaban, que era una maravilla. Y por supuesto, dándolo todo, y veía sobre todo a gente, porque es un rollo cuando un festival va gente, mucha gente de fuera, viene mucho guiri, mucho tal, que están voladísimos, pero voladísimos con la banda. Entonces, de hecho, veías como la gente iba entrando, porque se colaba un poquito de fuera el sonido, la gente asomaba un poquillo el hociquillo para ver qué pasaba, y se iban metiendo hasta llenarla. Una pasada. Así que enhorabuena a Break the Senses y por favor volved prontito por Madrid, porque al final conseguís que pues, con la música en vivo y con shows como el vuestro en vivo, esto parezca casi un parque de atracciones de felicidad. Y dicho esto, y de parques de atracciones y de atracciones, nos va a hablar, casi un poco tosca, yo lo sé.
1: No, ha sido suave.
0: Mora.
1: De segunda a tercera, Felipe, muy bien.
0: Bien, está. Fíjate que yo lo de conducir con marchas nunca se me dio bien. Pero ¿por qué digo esto? Pues porque vamos a pasar a la sección de Juanma González. Esta vez se la he hecho él, no se la he hecho yo. Y
1: solo pasó una vez.
0: Ya. Matas un perro, ya sabes lo que hay. Vamos a pasarnos a hablar de unas cosas muy bonitas con Juanma González.

0: ¿Habéis ido a Wonderwall?
1: En espíritu, sí.
0: Bueno, es normal que no hayáis ido porque no existe. Es un parque de atracciones ficticio que sale en Super Detective en Hollywood 3, que si recordáis bien, como seguro todos, ¿verdad, Isaac?
2: Sí, sí.
0: Se desarrolla íntegramente en un parque de atracciones. Y es que de eso vamos a hablar esta noche. Tuve el inmenso placer de ser invitado a la inauguración de una atracción en el Parque Warner de Madrid, que sustituye a la muy recordada y prolongada en el tiempo de Loca Academia de Policía, que es un stunt show de especialistas que yo creo que todos hemos visitado, sí. Es de lo que más mola del parque. Bueno, pues ya no está, pero está otra cosa que amplía un poco ese universo, y es que la Loca Academia de Policía se ha transformado en Gotham City para una atracción de especialistas llamada DC Super Villains.
1: Sí, no, pero haz el baile de Okidoki.
0: Te quiero, Kidoki.
1: Lo siento, tenía que soltarlo.
0: Hemos vuelto a Super Detective en Hollywood 3,
1: sí,
0: durante
1: pero...
0: otros instantes. Probablemente todos los espectadores se hayan visto transportados a emocionalmente a Wonderworld. Y bueno, vamos a escuchar una canción que mola, venga.
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0: soy un portero. Yo la escucharía entera.
1: Sí, yo sé.
0: Me parece un temazo, ya Isaac, para
2: autorregalarse. Lo es.
0: Tenías que ponerlo. Bueno, la voz de Claudio Serrano, que es el Batman oficial y oficioso. Y que, por cierto, también le atisbé en la inauguración de la atracción. Un saludo a Claudio, que estuvo por aquí. Y que fue el Batman Ben Affleck y Christian Bale. Y, bueno, como Christian Bale va... como Ben Affleck va a volver a ser Batman, eso lo sabe todo el mundo, pues...
1: Y la Lego película también lo fue y probablemente volvamos a ver más Batman Lego en algún momento.
0: Exactamente, que... bueno, pues es el tema de Batman que he elegido porque soy un perturbado para ilustraros mi relato del DC Super Villains, donde el Joker y dos caras secuestran de Gotham City y vuelven a poner en jaque a un equipo... que es como una especie de mezcla del Escuadrón Suicida y Peacemaker, por ejemplo. Nunca ha sido del Escuadrón Suicida, pero está ahí. Está Lobo, que acaba de salir en la película de Supergirl, del James Gunn este que te gusta tanto, y que están pues ahí, Harley Quinn, por supuesto, y todo es un desfile de BMW Serie 3, Isaac, de tracción trasera,
2: sí, claro,
0: derrapando todo el rato, de esos de, no sé si es el E46, el mítico de los 90, que es precioso, además es muy comprable y muy baratito ahora. Bueno, pues puedes ver a 4, 5, 6 coches de esos y un Hyundai eléctrico disfrazado de coche de policía de Gotham City, enorme, precioso, que pues dando vueltas por ahí y mientras explotan cosas, mientras los actores y especialistas interpretan muy bien sus papeles, y en una atracción que está en el mismo sitio que la de Loca Academia de Policía y que yo creo que para todos los fans de Batman, pues ahora en verano, pues es ideal para pasar un ratete en familia o entre amigos o solo, porque a gente como yo no le hace falta otra gente para disfrutar estas cosas.
2: O sea, que... pero esta sección, Juanma, que me está encantando, es puro cohecho, por lo que veo, ¿no?
0: Absolutamente, pero también la enlazo magistralmente con un documental que voy a hablar mañana, que se titula Horror and Love, y que es la crónica de la creación desde cero por parte de una pareja española de un parque de atracciones de prestigio mundial, que es el Horrorland, y que está abierto en octubre, solo en octubre, noviembre, es decir, abre como 20 días al año, pero que es un negocio fabuloso y sobre todo es una obra de amor de ellos hacia el terror. Es decir, se han sacado de la nada, es como el circo de pulgas de John Hammond, ¿verdad? Pero dedicado a la mitología del terror en un parque de atracciones que además ha sido premiado internacionalmente y que es reconocido por los fans como uno de los mejores shows de terror y una movida cultural relevante que realmente congrega a la comunidad ahí en Barcelona todos los años. Pero esto me ha llevado también a recordar mis tiempos de crío adorando o queriendo ir, por ejemplo, al Parque Universal, al de Orlando, para la atracción de Tiburón. ¿Qué pasa? La atracción de Tiburón cerró hace ya bastante en Orlando, pero pervive en los estudios Universal de Osaka, Japón. Es decir, que todavía se puede ir a Japón a ver la atracción de Tiburón, a mantenerte en el barquito, ir por Amity, el puerto de Amity, y ver a Tiburón y a Tiburón 2, que es el quemado, tú lo sabes todo el mundo, que acechar al barco todo el rato, ¿no? Me encanta. Vamos a escuchar un diálogo de Tiburón para ponernos en escena.
3: Creo que lo llevo todo. Cable, prismáticos, alambre, alicates, garfios y todas las cosas que pueden hacer falta.
4: Tubos de ensayo, marcadores, reflectores, flotadores, termómetro, fusiles submarinos...
3: Oiga, ¿qué es usted, una especie de astronauta? Lleva todo esto abajo y déjalo en lugar seguro. ¿Me oyes?
5: Sí, señor.
3: Válgame Dios, qué cosas hay que ver. Cuando yo era un crío solo queríamos ser arponeros o pescadores de peces espada. ¿Qué trae usted aquí? ¿Una ducha portátil o una jaula para monos?
4: Una jaula antitiburones.
3: Jaula antitiburones. ¿Para meterse usted dentro? ¿Estará la jaula en el agua? ¿Y usted en su interior? ¿Y un tiburón cerca? ¿Nuestro tiburón?
6: Ya me marcho de aquí, linda dama española.
5: Adiós que me voy, oh preciosa mujer, porque orden tenemos de zarpar hacia Boston y ya quizá nunca nos volvamos a ver.
0: Temazo para autorreverse, Isaac.
2: Sí.
0: Hay que hacerle un programa entero.
2: No, lo que tienes que hacer es un día a Juanma conmigo y poner una de estas canciones, la que tú quieras.
0: Llámame.
2: Te estoy llamando. Pues estoy siendo un llamado público.
6: Papa llama.
7: Hemos tenido la suerte de tener a Juanma Rodríguez en nuestro podcast cantando esta canción.
0: Totalmente, en el prólogo, me acuerdo perfectamente. Sí, así al cholón, sin...
2: Le pega mucho a Juanma.
0: Bueno, es bonito que en Tiburón luego Hooper, Richard Dreyfuss y Quint, Robert Shaw, que les hemos visto aquí pelearse, uno por niño pijo, el otro por quererse más de lo que es, luego cantan juntos la canción en...
1: ¿Dónde a mi casa debo ir?
0: Exactamente. Cuando se enseñan los tatuajes y tiene lugar esta escena de camaradería masculina y luego el monólogo del Indianapolis escrito por John Milius, en fin, toda la mitología de Tiburón.
1: Claro, lo trajisteis en esa película. ¿Cuál de los dos hizo la sección de películas que nunca vimos y siempre quisimos que sí, se hicieran?
7: Creo que lo hice yo.
1: ¿Qué dices tú? Que la peli del Indianapolis.
7: La película de Indianapolis, sí.
0: Bueno, hubo una peli que se estrenó el verano pasado de tiburones, más pequeñita, que es un trasunto de aquello,
1: ¿eh?
0: Que iba en esa línea, querían hacer eso, sí. Bueno, la atracción de Tiburón, he de decir que para mí es un check vital que en algún momento tengo que rellenar, aunque ya esté naturalmente completamente obsoleta, y me imagino a los chavales de ahora diciendo que es mentira. Tira todo. Pero yo tenía este sueño de pequeño y siempre...
1: Y además lo dirían con esa voz, pero con vocoder.
0: Sí, más o menos. No, pero más
7: mira,
0: en plan...
7: Bro, se le ve los cables.
0: Más canallita, más como alguna canción pop de estas, de los 40 principales. Bueno, la verdad es que... me volvería loco, sería un regalo formidable, Dani, que irnos de...
1: Pero es el que era rico, que no le mires así.
0: Exactamente.
1: Tampoco se hizo rico regalando a la peña viajes a los estudios de Osaka.
0: Es que estoy pensando en todos los vídeos de todas las atracciones de Tiburón que he visto en YouTube. Me las sé de memoria sin haber estado. ¿Eh?
1: Eso en que te faltan solo dos números de la secuencia de número de cuenta de Dani, se caen en combinaciones.
0: Es lo único que me falta por saber de Dani a estas alturas. Bueno, vamos a escuchar uno de esos monólogos que te vuelven más heterosexual. Todavía.
8: Sin la chispa vital, no podemos devolver la vida a nuestro planeta. Pero el destino nos ha recompensado con un nuevo mundo al que llamaremos hogar. Ahora vivimos entre sus habitantes, ocultos a simple vista, pero velamos por ellos en secreto, esperando, protegiéndolos. He sido testigo de su gran valor, y aunque somos profundamente distintos, tienen como nosotros algo más de lo que tus ojos ven. Soy Optimus Prime y mando este mensaje a todo Autobot superviviente que se haya refugiado en el firmamento. Estamos aquí. Seguimos esperando.
0: Esto se ha convertido en meme, ¿eh? ¿No habéis visto los chistes por internet en donde alguien se equivoca y se cae de un sitio y se hace daño? Y ponen dirigido por Michael Bay.
2: Sí.
0: Y con el comienzo de esta, bueno, pues es toda una referencia a cómo acaba Transformers 1 y este monólogo de Optimus Prime.
2: La de Camaros, que se hincharon a vender gracias a esta peli.
0: Sí. Amarillos.
2: Se hicieron además una serie especial, Bumblebee.
0: Bumblebee, sí. Es el coche de...
2: Feísimo el coche.
1: Y lo que le gustó, yo no sé si pagaría mucho por el product placement, pero le gustó a los Strokes que Shia LaBeouf llevara la camiseta con el logo.
0: Sí, porque Shia LaBeouf llevaba
1: prácticamente toda la película.
0: Toda la película, sí.
1: Todo justo. Para intentar conquistar a una Megan Fox, que a micro cerrado. Con el que había estado casado era con Brian Austin Green, es decir, pringado el reparto de Sensación de Vivir en personaje, quiero decir. ¿Veis cómo el sueño americano existe?
2: No sé yo si es un sueño, ¿eh?
0: Eso. Igual es una pesadilla americana.
1: No, yo lo digo para, es gótico ella, para ella, por haberse casado con una Sensación de Vivir, tío.
2: Ah, es al revés.
1: Claro.
2: Ah,
1: o sea,
0: bueno, sé que en esta mesa Transformers de Michael Bay no tiene muchos admiradores, que soy yo el único que morirá en esa plaza, pero a mí me parece una peli que está guay, me parece que tiene una música de Steve Jablonsky muy emocionante. Vaya, he hecho el gesto de Isaac y no ha funcionado.
1: pero mira el camino cuando está el medio.
2: Ya.
0: Imagínate ser un robot y caminar
7: con esto. Mira, ser un robot.
1: Mira, lo mejor es el Transformer, tiene que ser
2: una rumba. Cuando...
7: Imagínate ser una Thermomix.
1: No, pues un robot de los que suenan cuando se mueves, que eso es lo que mola.
2: Sí, sí.
1: Claro, lo mejor de ellos es que hagan ruidos, ¿sabes? Así, ruidos de robot, no ruidos de máquina, ruidos de robot.
0: Bueno, pues no sé si habéis visto vídeos de Transformers The Ride 3D, que está en Universal Orlando, pero es una atracción que es una absoluta pasada, ¿eh? Y además es apta para gente que, como yo, tiene bastante miedito a las montañas rusas, lo cual me convierte en una especie de Farinelli el castrato cada vez que voy a un parque de atracciones, en el sentido que no puedo montar en casi nada.
7: Pues que estabas en plan haciendo falsetes.
0: Bueno, puedo...
1: yo me lo imaginaba así también.
0: No, eso en las que me puedo montar. Ah, en las atracciones de tacitas dando vueltas, que son las que al final me acabo subiendo. Ahí sí que grito.
1: Yo imagino, bajando los niños de las tacitas que dan vueltas y tú bajas. ¡Qué subidón!
0: Sí, Dios, aunque debo decir que soy una persona bastante violenta en los coches de choque. Mm-hmm. Es decir, que
2: Pero yo soy al revés, yo monto en todo, hasta en las casas del terror estas típicas que hay.
0: Ahí es donde yo voy. Ahí voy derecho.
2: Ahí sí voy, fíjate, las pelis no las veo, pero ahí me meten.
7: Yo me montaba en todo, pero desde que me falló el oído no me puedo montar en nada porque me mareo.
0: Es para todos siempre.
7: No, es que es una puta realidad, es horrible lo de los mareos, macho. ¿Qué quieres que le haga? Ya te lo tengo ahí aparcado porque no me puedo montar.
0: Bueno, es otro sueño personal que tengo, el montar en esta atracción, que igual que algo que va a pasar, que Michael Bay dirija otra de Transformers, es algo que haré ese check en algún momento. Os recomiendo buscar los vídeos de esta atracción, que mezcla 3D y animación y está totalmente anclada a los diseños de la peli, porque se nota muy auténtica y muy bien preparada. Pero me llega otro mensaje un poquito más aterrador.
6: Quiero jugar un juego. Justamente ahora que me está haciendo esta vida. Tienes 60 segundos para dejar de verlo, siendo que comenzarás a divertir y recuerdas un crimen.
0: Bueno, Jigsaw, vaya puñetero, ¿eh? Sí, qué líos nos metía. Siempre tenía un castigo.
1: Sí,
0: todo le parece mal.
1: Era esos momentos de... Y si consigues amputarte los brazos, cerrarte cuatro dientes y tal, podrás escapar.
0: Bueno...
1: Mentira, no escapabas al final.
0: Te he metido una llave dentro del ojo y solo si eres capaz de sacarla, lograrás liberar esta trampa, o sea... que te perforará todas tus yugulares.
1: Debes de silbar con el escroto mientras te amputas un dedo del pie, ¿sabes?
0: Esto es Saw.
1: Porque a medida que la saga empezaba, era gente que se encontraba, se despertaba en un sitio... Y de repente le decíamos, lo primero, tienes una bomba metida en alguna parte del cuerpo. Tienes que rajarte el brazo que está rodeado de pinchos hasta tal punto que de tu sangre pueda manar la llave que he metido en el torrente sanguíneo de ese tal. Y tienes un minuto y medio para hacerlo. Y tú, joder, con Ramón Chu y el Grand Prix.
0: Que tardo media hora.
7: Que tardo la vaquilla.
2: La vaquilla, a ver.
0: Cada vez que me despierto por la mañana, tardo media hora en saber quién soy y dónde estoy.
1: Yo estaría muerto con todas estas, ¿eh?
2: Pero no era una peli entonces como supongo.
0: No, son gore duro, ¿eh? Son gore fuertecito.
2: No la vais a ver ahí.
0: Y cada vez que iban haciendo una nueva secuela y durante una temporada larga hacían una por año, eran todavía más brutas, ¿eh? O sea, era...
2: ¿Y la atracción que es una carnicería?
0: La atracción es, simula una carnicería. ¿Ves? En donde también te meten en una especie de cosa turbia y totalmente degradada. Es decir, estos típicos azulejos estilo David Fincher, ¿vale? No de los de los anuncios de estrella, sino que parecía un baño chungo.
1: Los compraron las Wachowski para todo lo que iban a reventar en Matrix. Yo creo que los
0: exactamente,
7: compraron para todos los videoclips de finales de los 90. Creo que estos Prodigy también compraron unos cuantos.
0: Sí, eran los baños de Atocha, pero hace 20 años o 25, ¿sabes? Ese estilo de baño, pues esa estética, meterte en una experiencia en donde puedes ser figuradamente mutilado, es algo que te puede ocurrir en el Thorpe Park en Reino Unido, donde hay una atracción de Saw titulada Saw Alive, que me parece que de toda mi curiosidad morbosa, y no soy un gran aficionado a las películas de Saw, y todos sabemos que me gusta mucho el terror, pero particularmente las de Saw nunca me han llamado mucho, pero sí que me mola esto de que te pueda toquetear un villano con una cabeza de cerdo puesta. Llámame pervertido. Y,
7: pervertido.
0: Sí. Gracias.
2: Bribón. Eso lo arreglamos con un par de miles, Juanma.
0: Exactamente. Así que vamos a pasar a algo más luminoso, porque yo no soy de Harry Potter, me pillo ya un poquito pues buscando desodorantes para el lower body, pero sí soy de los Simpson.
9: Marty, estoy haciendo feliz a tanta gente.
10: ¡Oh, mírame! Estoy haciendo feliz a la gente. ¡Qué bien! Soy un hombre mágico del país feliz, de la casa de gominola de la calle de la piruleta. Ah, por cierto, pretendía ser sarcástico.
0: Ay, memorable. Ah, podría estar escuchándolo en el coche en bucle todo el rato. Este capítulo de Los Simpson, de las primeras temporadas, que son las mejores. Ahora Los Simpson ni por asomo se parece a lo que fue. Pero bueno, debo confesar que por vicio a veces todavía sigo cayendo. De hecho, hace poquito estrenaron un especial y se está haciendo la segunda película. Cosa que me parece bien, porque imagino que tratarán de invocar el humor que tenían las primeras temporadas o esos, pero bueno. Pero hay un parque de atracciones, de nuevo en el Parque Universal Orlando, de estos que te reproducen todo el mundo, todo el entorno ficcional en donde te metes, que es Springfield, el mundo de los Simpson, y que está ahí perfectamente hecho, en donde tú te puedes recorrer la casa de los Simpson, Evergreen Terrace, muchos de los escenarios míticos de ahí.
1: Yo al bar de Moe y ya no salimos de ahí.
0: Es maravilloso. Sí,
1: nos
0: sí,
1: metemos al bar de Moe, tío, y ya no.
0: Es absolutamente maravilloso y me encantaría visitar este parque que está, repito, en Universal Orlando. Que a diferencia de otros como los de Avatar en Disneyland o Harry Potter, como he dicho, este es un entorno de dibujos animados, o incluso el de Super Mario, que también es precioso e hipercolorido, y además uno de los últimos en haberse estrenado. Confieso que esto es una cosa absolutamente maravillosa que espero que no cierren nunca. Por suerte los Simpson han seguido funcionando muy bien en streaming y por eso se siguen haciendo temporadas y temporadas y temporadas. Ya no importa de qué vaya y no se sabe cuánta gente la ve, pero el caso es que se siguen haciendo. Pero el visitar este parque es maravilloso. No lo he hecho personalmente, pero he visto vídeos en YouTube de nuevo de este entorno virtual, realmente estudiado, preparado. O sea, aquí hay millones de dólares, no solo en licencias, sino en movidas. No se parece a nada de lo que hayamos visto y mamado por aquí.
7: ¿Qué te falta con los Simpsons? ¿Está a la altura del tiburón o un poquito?

0: Haría mal que los chicos aprendieran a llevarse mejor.
1: ¿Encerrándoles en un coche?
0: Sí.
2: Voy a perderme mis clases de lucha libre.
0: Habrá un campo de lucha libre por el camino.
2: Eso ni siquiera existe.
0: Chicos, vamos, mi viaje a Wallyworld de pequeño fue una auténtica pasada.
1: O sea, ¿que quieres revivir tus vacaciones de hace 30 años? ¿No crees que va a ser una decepción?
0: No vamos a revivir nada. Será completamente diferente. Las vacaciones originales eran con un niño y una niña. En estas, habrá dos niños. Y seguro que habrá muchas otras diferencias.
3: Nunca he oído hablar de las vacaciones originales.
0: Da igual. Las nuevas vacaciones serán mejores.
4: Fíjate en el doble sentido. No he oído hablar de las vacaciones originales, dice el hijo de Ed Helms en la película, y que es una especie de frase que con doble sentido, ¿no? Un chaval adolescente que ya no se acuerda de la película en donde está saliendo y que es un remake barra continuación de un clásico de la comedia de los 80 que no ha visto y que no recuerda porque nació 20 años después o 25 desde que se estrenara la última secuela de aquella película. Nos referimos a Las locas vacaciones de una chiflada familia americana, que en Estados Unidos se titula simplemente Vacation.
5: Sí, aquí no cobraban por palabras.
4: Exactamente. Y que protagonizaba Chevy Chase, emperrado en cruzar Estados Unidos con su familia y tener unas vacaciones perfectas que naturalmente se convertían en un infierno. Acababa matando a un perro, incluso a su propia suegra, pero eso estaba bien, era divertido, era el año 83, podías hacer esas cosas. Y en este remake con Ed Helms, él hacía del hijo de aquel personaje, porque también hacía el mismo papel de Chevy Chase, de Clark Griswold, en una peli de culto que me encanta y que consistía simplemente en ir del punto A al punto B a una road movie en donde un personaje obsesionado con pasar unas vacaciones perfectas con su familia organizaba un infierno. Tiene todo el sentido del mundo que en la nueva versión que se estrenó hace 10 años ya, parece mentira, bastante inferior, es decir, el protagonista sea un tío que tiene nostalgia de los 80 y que está emperrado en transmitirle toda esa mierda cultural a su familia. Y su familia solo quiere existir y tener unas vacaciones. Yo sería esa clase de fulano si tuviera hijos. ¿Por qué? La película es un comentario bastante bien dirigido hacia esta cultura de la nostalgia por los 80 que tenemos gentuza como los Parimpar y muchos otros, ¿no? Que al final decimos, pues si es que es una forma de mirarnos el ombligo todo el tiempo también.
5: Hay un capítulo de Padre de Familia en el que Peter Griffin se empeña también en hacer las cosas como se hacen en los 80. Y acaban, creo que es el que acaban haciendo lo de ir al último blockbuster que queda en América. Y es alucinante. Eso es el mismo rollo.
4: Me encantaría ir al último blockbuster de América también, alquilar una camioneta y hacer esa ruta.
5: Spoiler, al final le rescatan los drones de Jeff Bezos.
4: Sí. Spoiler de la película original dirigida por Harold Ramis, uno de los cazafantasmas en el 83. Al final llegaban a Wally World de la película y estaba cerrado. Entonces Clark enloquecía y secuestraba con una pistola al guardia de seguridad y los obligaba a todos, incluyendo a su familia, como si estuvieran secuestrados, a montarse en las tacitas, en la parque de atracciones, en sacudir al reno, en fin, todo eso.
5: Ay, cómo mola. Pues bueno, se han dado unos buenos planes para este verano. No tenemos pasta para ninguno, pero podemos alquilar una de las pelis.
6: Para ti, que Dani.
5: A ver, Dani, pero maneja. No. Creo que ya lo hemos sonrojado bastante. Tampoco queremos aquí que se ponga colorado.
6: Es un tipo discreto. Las vacaciones las pasa en sitios que no le reconocen.
4: Sí. Sobre todo no lo venden en redes sociales.
5: Ver, él las pasa, si
4: hace
5: las pasa
4: una fiesta ostentosa.
5: No. O sea, las pasa aquí al lado de la sierra. Lo que pasa es que en vez de ir de Madrid a la sierra, da la vuelta al mundo por el otro lado hasta volver a la de Madrid. Pero las pasa aquí al lado.
7: Sí. No, todo muy austero, de verdad. No me gusta.
4: En el barco ostentoso. Pequeño este año, ¿no?
7: Ni barco. Es que el barco me mareo, insisto. Yo no.
5: Venga, anda. Vamos con la tele.

0: Ich stimme bien, Mama, ich stimme bien. Ich stimme bien, te voy a transmitir. Ya no hace falta tener buena voz. Hay que lucir bastante el figurín.
1: Bueno, vamos a la tele, Ana Espinosa. Cuéntanos qué nos traes.
2: Nos vamos a la tele, mira. Estaba viendo, yo, me gusta bastante todo el tema del true crime y demás, y entonces estaba viendo un, bueno, miento, estaba escuchando un podcast que está muy chulo, que se llama Criminopatía, que lo van a sacar ahora en, creo que Netflix ha comprado los derechos para hacerlo en vídeo, donde repasan crímenes. Y

0: escuchando una de las historias, había un caso que en un momento dado nos relataban que uno de los miembros de la familia de la víctima pedía, por favor, que agrandaran una fotografía. Más porque ahí se veía una matrícula. Y entonces en el podcast le respondían algo así como es que esto no es CSI. Y realmente, pensando yo en esto, y que, ojo, hace 25 años que se estrenó CSI Las Vegas.
1: 25 años ya.
0: 25 años, nada más y nada menos.
2: Exacto.
0: ¿Cómo suena, Miriam, ese CSI Las Vegas? A ver. Ese Grison, bueno, pues.
3: Eso se acusa y se compró Pitao,
1: sí. Sí.
0: Bueno, pues recordando eso, es que me he metido en internet y hay un fenómeno que se llama el efecto CSI, nada más y nada menos, que viene a ser lo que causó realmente esta serie en personas, en la gente normal, y ya no solo eso, sino en la gente que iba a los juicios. Y es que esperaban siempre más, y que las pruebas iban a ser, bueno, absolutamente fantasías, y que iban a ver pues una matrícula en una cucharilla de no sé qué, de un café que se estaba tomando. Entonces, realmente es un efecto pues muy típico, y que a la policía en general les ha causado muchísimos problemas a la hora de investigar crímenes. Entonces, yo he recopilado algunas de las cosas que salían en CSI, pero que, ojo, cuidado, no son verdad. No existen, no se pueden
1: hacer. Vas a romper el corazón.
0: Os voy a romper el corazón, y ya no solo romper el corazón, voy a ayudar un poquito a los cuerpos de policía de este país y de quien quiera que nos escuche, para que la gente que está esperando pues que aparezca la prueba o que pase algo, pues oye, se calmen, porque las cosas no son como en un capítulo de CSI.
3: Lo del zoom venía en el hundimiento de la casa de User. Hay un momento en el que tienen que sacarla, se ve muy de lejos una cámara de seguridad, el personaje de Carla Gugino. Entonces le dice a Mark Hamill, que hace el abogado súper sombrío y serio, zoom and enhance, ¿no? Como hacen en CSI y otro. Sí, eso no se puede hacer. Sigue trabajando. No, pero si puedes, ¿no? Dice, eso no se puede hacer. Y sigue para adelante. Y el tipo que le está pidiendo eso es un multimillonario que te pasas. En plan, tengo la tecnología, no sé qué, no sé cuánto, tío, qué tal. Eso no se puede hacer.
1: Sí, lo único que vas a ver, si acaso, o sea, con un programa de edición, si aumentas la imagen, que puedes rescalarlo, vas a ver un machurrón.
4: Claro.
0: Eso es.
4: Definición.
0: Eso es, pues esa es la primera, realmente. El haz zoom. Más y más y más y más.
1: Sí, de repente todo es increíblemente, o sea, está mucho más nítido.
0: Justamente.
1: Es imposible.
3: O sea, pasas de visión normal pero lejos a visión Minecraft.
1: Sí, sí, sí.
3: Porque todo ya tiene, ¿verdad? Y luego ya pasas al borrón.
0: Es que realmente en CSI lo que hacían era coger una cámara de seguridad, por ejemplo, ¿no? Y entonces en esa, la imagen era horrorosa, la típica imagen de cámara de seguridad, y entonces decían, haz zoom ahí porque hay un reflejo en la gafa de un personaje que está pasando. Entonces de repente veías como en ese maravilloso ordenador que parecía, bueno, pues una castaña absoluta, 25 años, recordemos, hace 25 años, de repente hacían zoom, pim, pim, pim, y pasaban un programa,
1: ¡pum! Sí, sí, ya, pero
0: y aparecía magia, la imagen,
1: magia potagia,
0: la imagen de ese,
1: pásame esta imagen de
3: un aclarado a veces, incluso tipo cuando en el mundo de Wayne hacen los flashbacks de,
1: pásame esa línea,
3: así un momentito la imagen,
1: esa imagen de 450 líneas, que ya verás, lo vamos a convertir en 4K por mis huevos toreros en 2001. Y no,
4: la gente tiene que pensar que las imágenes de las cámaras de seguridad, que son, como has dicho tú, Alma, como que esa imagen, no sé qué has dicho, una palabra que me queda un poco así, como muy cutre, como que sí. Se ven mal porque son malas.
3: Claro,
4: que no es a propósito, no estamos dándole un filtro de cámara de seguridad, no. Es una más, puñetera mierda la cámara de seguridad.
3: Está más pensado para ver si viene alguien, no para conocer a esa
4: persona, claro.
3: Para que te avisen a ti que estás molestado, que hay algo pasando por delante,
4: claro.
3: Que están para eso. No sé.
4: Ay, Grison.
0: Pues fíjate que hay una curiosidad, que es que existe un meme entre informáticos que se llama Enhance, porque es la palabra que más repetían los personajes mientras ampliaban imágenes imposibles en la serie.
3: Si tú ves la pantalla de CSI, van con el ratón, un ratón que se ven todos los píxeles en su forma triangular, ¿no? En el icono, y tiene uno con es que el botón es Zoom and Enhance. Y te hace las dos cosas. Ya te hace primero el zoom y luego...
0: No, era una cosa la magia. Era una cosa
4: que hace un zoom que mejora tu tele.
3: Que sí. Aparte mola porque es zoom and enhance, pero no te dice cuánto zoom está haciendo.
1: No.
3: Para que se vea justo lo que tú quieres.
1: Sí, sí, claro.
3: O sea,
1: claro,
3: tú no tienes un rollo de... moviendo una ruedita para más cerca, más lejos. No. Zoom and enhance. Ahora, a correr.
4: Bueno, sobre el click y ya
0: pues
4: está.
0: Por favor, que nos quede claro, eso no se puede hacer. Y los policías y los investigadores han tenido que aguantar mucho esa frasecita de no puedes ampliar, que se puede ver. Por favor, desmitifiquemos eso, no se puede hacer. Y todavía a día de hoy no se puede hacer 25 años después,
1: no.
0: Por favor. Segunda. El ADN en 10 minutos.
1: Hombre. Como que mete una pizza de microondas.
0: Un pelo. De repente encuentran un pelo. Publicidad. Volviendo de publicidad.
1: Sí. Y ya, sí, claro.
3: A ver, cuidado. Pero esta es muy de heredera del cine de los 80. Porque hay un montaje musical. Entonces, en un montaje musical ves la gotita, la centrifugadora. Eso pueden ser 18 de los días, pero bueno, en la serie son, pues eso, un ratete.
1: Sí,
0: ¿no?
1: Sí.
0: No, y además no eran ni 18 días porque luego de repente veías a los personajes con la misma ropa.
3: Que
0: eso era muy importante. Claro. Es decir, parecía que te daba la sensación de que habían pasado días, pero mentira.
1: Cuarto de hora como mucho.
0: Estaban ahí, un cuarto de hora, y de repente ya tenían al asesino. Pues no. Tampoco se puede hacer, por favor. Lo
1: seguro
0: claro.
1: Que te daba la dirección y todo.
0: Sí. Claro,
1: pero no vayas ahora que no está en casa, que está en el gimnasio. Vete a buscarlo
0: hoy,
1: allí.
0: Hoy no está, no. Pues hace 25 años, imaginaros, sí.
3: Y que vaya al médico porque la prueba nada más se detecta que tiene la... un poco tan...
1: Sí, tiene...
4: un ácido úrico.
1: Tiene problema de azúcar.
0: Pues, por favor, no. 15 minutos no tarda. A veces tarda, pueden tardar días, meses... años incluso, puede decir.
3: Porque el carajo no es solo que tú sabes una secuencia de ADN. Es que la tienes que comparar con alguien, con algún ADN.
0: Ahora ahí vamos, por ejemplo. Pero antes vamos con la huella perfecta.
1: Ah, bueno, claro, sí.
0: La huella perfecta en cualquier cosita, en cualquier rincón de un escenario de un crimen.
3: Pero cuidado que eso no importa mucho porque la mitad de las veces solo hay una huella parcial. Pásala por el AFIS. Y aparecen las, pues, de Jimmy... ¿cómo? Benny Blanco, del Bronx.
0: Sí.
3: Ahí te gustaba esa.
1: Sí.
3: Gracias. Que está fichado por ahí y casualmente vive en la misma ciudad.
0: Sí.
3: Y que llevan, busca y captura. Ya está. Así.
0: Bueno, normalmente lo que hacían era cogían un vaso de repente... ¡Oh! Coge ese vaso de ahí, ese vaso random de la escena del crimen, le hacían un spray y una huella que ni la del DNI.
4: No, una huella que ha cogido el vaso con un dedo.
0: No, no, sí, claro.
4: O sea, este vaso lo ha mantenido, ha hecho el equilibrio
0: hecho
4: con
0: así,
4: un dedo.
0: Y la ha apretado, ¿eh? Es una huellita que aprietas, ¿no? Pues no,
3: lo que molaría es que si pasara eso y además el ADN tardara 15 minutos, se apareciera en la pantalla, apareciera el camarero gordo de Starbucks con su gorrita en la foto de la base de datos. Evidentemente. Está la foto, o sea, la huella en el vaso de café del Starbucks, porque ¿cuál va a ser?
4: Y además puedes hacer zoom en la foto del tipo, claro.
0: Claro, obvio, sí. Y sale nítida. Pues, por favor, queridos amigos, cogían esa huella y la metían en un ordenador y, como decíamos, aparece el nombre, dirección, grupo sanguíneo, y aparecía qué había tocado con esa mano, con esa huella antes. No se puede hacer. Normalmente las huellas no están así de perfectas como cuando echan el flis, están deformadas, a veces están un trocito,
1: claro.
0: O a veces directamente no hay ni huellas porque depende de la superficie, no se quedan las huellas.
4: Cientos de huellas.
1: Claro.
0: O puede haber un montón de huellas de gente que ha pasado por ahí.
3: Pero no, ahí te dicen que hasta su padre comió arroz ayer.
0: No, es
3: por la huella. Es
0: terrorífico lo de las huellas. Por favor, desmitifiquemos. No va a ser tan fácil como de repente que haya un vaso donde se quede la huella perfectamente. ¡Oh! Esta me encanta. Saber la hora de la muerte exacta.
1: Exacta. Y con segundos y todo.
0: De repente murió entre las 22:11 y 22:13.
4: O 22:12.
2: Te podían decir hasta el último pedo, porque luego pues el cadáver hace lo que hace, ¿no?
3: Pero esto es un momento que además llegan y ya se ponen... Pues, el forense suele ser el forense de campo, el que llega a decir esto. un tipo que tú sabes que la, que si estuviera en la vida real no tendría amigos. Porque tú ya la estás viendo, que ya, ya la miran con condescendencia, sí, el resto
4: esto
3: de...
4: Esto te turbió.
3: Sí, suele ser, sí, porque además lo hace autopsias y eso...
4: Pues eso, o un gótico que encontró trabajo, o un tío, pues eso.
1: Un gótico,
4: sí,
1: que encontró trabajo.
4: Sí, pues eso.
0: Ese es, pues...
3: Como, y la temperatura del cuerpo, pues no llevas termómetro, pues ya sabes.
1: ¿Hace así?
4: Claro.
0: No.
3: ¿Y los hemos pensado, sí.
1: Ya hemos pensado,
3: miramos el 20. O otra vez que mola ver.
0: Qué horror, de verdad.
3: El forense ha determinado que ha muerto entre las 12 de la noche y las 4 de la mañana. Bueno, vamos a ver. Toda vez que aún estaba caliente cuando llegaste, llamaron a las 3 y media, llegó la policía, hasta te acorto yo el plazo un poco. Porque estaba muerto al llegar, ¿no? Pues eso.
0: No, pero muchas veces se encontraban cadáveres, a lo mejor, que estaban tiesos, de bueno, sí, incluso huesos.
1: Pero vamos, que podían estar décadas muertos y te decían la hora del año que
3: murieron. No, soltaba grisón a los bichos, tío.
1: Sí, es verdad,
3: claro. Los escarabajos de no sé qué, no sé cuánto, digo, mira,
0: tardan 3 semanas en no sé qué.
3: Escucha, Marisa, si esto fuera el silencio de los corderos, tú estarías en el bando de los sospechosos fijo, ¿vale? No serías el bueno. Sabiendo tanto de cosas de estas, uy.
0: Pues, queridos amigos...
1: Fíjate que Grison apareció en la película de...
3: Sí, irónicamente.
1: De Michael Mann.
3: Fue el primer Will Graham.
1: Sí, sí. ¿No?
0: Pues no, la hora de la muerte son franjas muchísimo más amplias que esos minutos que nos daban Horatio, Grison y compañía. Otra, analizar cualquier sustancia en segundos. Esto me encanta.
1: Sí.
0: Porque, ojo, había solo una máquina. Pero en esa máquina daba igual qué sustancia metieras. Líquida, sólida, gaseosa, fluido, una Coca-Cola. O sea, daba igual lo que metieras en esa máquina, que era ponerlo ahí en una probetita, pim, pim, otra vez la música con ellos andando por allí, no sé qué, cuánto.
1: Con esos contraluces de las ventanas, sí, que siempre sí, a la misma hora del día.
0: Sí,
1: da igual.
0: Era igual. El atardecer, claro, la sustancia...
1: Se levantaban, sí, por la mañana, estaba atardeciendo.
0: Sí. El atardecer era un buen momento para analizar sustancias, las probetitas, la máquina. Pero, y de repente el ordenador
1: sí sigue siendo maravillosa, no, la serie.
3: Tener en cuenta una cosa además, que Las Vegas, Miami y Nueva York son 3 ciudades cantidad de amables porque solo mueren 3 personas en el mismo turno.
0: Claro,
3: como hay 3 líneas de acción en cada episodio, 2 o 3 depende,
0: sí.
3: No hay cola para la máquina.
1: Son tres, cada uno
3: llega a su momento, no hay nadie esperando.
0: No.
3: Y fuera. Nadie más se muere en una... Siempre es como... Toca capítulo y se van a morir.
1: Cuando pones el pejiguero así con una serie o con una fli...
0: Es que es
1: muy divertido porque lo sacas a todo, pero claro, con CSI es más fácil.
0: Con CSI, acordaros del ordenador de las sustancias. No sé si os acordáis, que eran con sus piquitos... con sus gráficas, de repente, que era como 30% de poliéster, 20%, sí. Era como dos materia de agua.
1: El ordenador ese me imagino como la abuela de Viera que le preguntas cosas.
3: Sí.
1: O sea, no, pues el ordenador era así. O sea, de ellos iban ahí, vamos.
3: Esto, la única vez que se hizo con mucho gusto fue en el coleccionista de huesos, cuando D.C. Washington, que el pobre ya no se puede ni mover, tiene una base de datos con... como todas las sustancias conocidas por el hombre, y con el único dedo que puede mover desde su cama va clicando en un ratón y buscando cosas.
0: Sí.
3: Pero el resto, luego hay una cosa que es genial. Esta es de este en Nueva York. Tienen que, por la tierra que hay en los zapatos de fulanito, averiguar en qué punto de Nueva York ha dejado a su víctima secuestrada.
0: Claro.
3: Las muestras de tierra que tienen es una sala preciosa, no mucho más grande que este estudio de radio, en el que hay como tubitos de cristal pequeñitos, ¿vale? Y con una luz que lo ilumina todo.
1: Todo esto es siempre impoluto.
3: Es como, hay
0: Y un poquito de polvo, ¿eh?
3: Clases de mierda en el suelo, en el mundo.
2: Y si estás en Miami, todo es naranja. Si estás en Las Vegas, todo es azul, ¿no?
0: Claro.
2: Si estás en Nueva York, todo es gris.
0: Pero
2: tenían códigos de color
0: muy... El naranja de Miami era el
2: mejor. Era la leche.
1: Sí, además que combinaba muy bien con el pelo de Horatio.
0: Hombre, maravilloso.
2: A mí lo que me mola es que con la excusa de que eran reconstrucciones criminales o autopsias clínicas, la serie era súper gore. Tenía unos golpes de efecto de Freddy Krueger. O sea, eran hachazo, botellazo, fa.
0: Era maravilloso. Bueno, otro que también ha llamado mucho la atención... los forenses hacen absolutamente de todo. Porque los personajes, ojo, de CSI recogían muestras, detenían, iban a...
1: Sí.
0: O sea, hacían absolutamente de todo. No es una persona que es el forense que recoge no sé qué, que luego los investigadores, la policía. No, no, estos señores eran, bueno, se reproducían allí.
1: Se reproducían.
0: Nunca mejor dicho, porque además se liaban todos con todos, era muy importante. Pero es que era como, les daba tiempo en un día, porque, claro, evidentemente el caso se resolvía en un par de días. No le vamos a dar más tiempo.
3: Cuando, eran los la mala madre, eran, ¿cómo se llamaban? Los, siempre, la mafia esta que involucraba al turbio pasado de Horatio.
1: Ah, bueno, sí, ojo.
3: Qué bien hilas. Eso aparecían cada X tiempo, decías sí. Tú, mierda, el de los tatuajes, ya este por vuelto, todo el cuello, el calvo, ya está otra vez.
0: Ya ha vuelto.
3: Había hasta la chica de Showgirls, la tenían ahí.
1: Sí,
3: medio...
1: que era la mujer de Horatio.
3: Una de ellas, sí.
0: Sí, justamente.
1: Elizabeth Berkley.
3: Que Horatio el día que se ponía bata era como le veían. Uy, es fiesta hoy. Estás puesto en mocking. Ahora, hoy es un día especial.
0: Claro, es que de repente eran capaces de detener a alguien, pero se iban al ordenador.
1: Eran policías de calle de acción. Pero si un forense está metido, o sea, está metido ahí y no sale.
0: Y de repente con una puntería con la pistola, que te puedes imaginar.
1: Vamos, Charles Bronson.
2: Pero lo que mola es acabar un prólogo con una buena frase poderosa de Horatio. Tío, que lo clava todo.
1: Con la cabeza así de lado, mirando así de reojo.
0: No
1: así.
0: Te adelantes, no te adelantes, Juanma.
3: Gran homenaje de Supernatural, uno de sus mejores capítulos, cuando el Trickster les encierra en una especie de bucle de series.
4: Hace mucho que no decías nada de Supernatural.
3: Es que venís menos. Ahora hago yo más programas solo. Pero
4: no, pero
3: sigo
4: con nosotros.
3: Un montón de Supernatural.
4: ¿Has tenido un bajoncillo?
3: No, ¿qué va?
4: ¿Estás pegado con la serie?
3: En absoluto.
0: En absoluto.
4: Estoy en un periodo de oscuridad con Supernatural.
2: Hermano, tu madre llenase toda la pared de fotos de Warwick, ¿no?
3: Sí, Warwick tuvo un momento que tenía club
2: de
3: fans.
2: Sí.
0: Es maravilloso. Penúltima.
2: Negro imponente.
1: Penúltima,
0: porque la última, evidentemente, es un bonus track que me encanta. La penúltima, que esta también me apasiona. La sangre que te cuenta toda la historia. Ese chispotazo de sangre que hay en la pared,
1: sí.
0: Que te dice la altura, la trayectoria, el arma. Bueno.
1: Eso es lo único que creo que es más real, fíjate. Lo
0: pero,
1: que la
0: ojo, cuidado, ojo, cuidado. Sí, existe el análisis de la trayectoria de la sangre y demás, pero no tan verídico como realmente lo plasman ahí, que pueden hacer una reconstrucción realmente de todo el crimen.
3: Yo es que me imagino al Warwick de turno que va a casa de su abuela a robarle la lana de color rojo para hacer los tilillos estos de...
0: ¡Otra vez tú ya me estás robando! No, y además dicen que el análisis de patrones de sangre es una disciplina real, pero Dexter nunca permite reconstruir un escenario con esa precisión que hacían en...
3: En Dexter, de hecho, el trabajo de Dexter es forense de la policía, pero exclusivo de los patrones de sangre.
4: Eso que eso preparado. Ese CSI haría más cosas.
3: No. Sí, no, el CSI estaría. Ese
4: ha tirado baguete.
2: Hay que tener glamour como la forense de CSI Miami, que siempre se agachaba muy sensualmente.
1: ¿Con la morena?
2: El cuerpo. Sí, la morena.
1: La no sé qué, ¿cómo se llama? ¿Bavista
2: o algo así?
1: Era de origen brasileño.
2: Le decía a la muerta: vamos, preciosa, cuéntame tu historia.
1: Ah, dices
2: algo así.
1: La que era negrita.
3: Sí, pero esa luego se pira porque se va a trabajar a un hospital.
1: Luego se va.
3: Sí, siguen llevando muertos y cosas.
0: Pero no sé por qué se va a trabajar a un hospital, si puede compaginarlo.
3: No, pero esa es la frase turbia del forense que decíamos antes. Todo aquel que llega a un sitio donde hay un cadáver y dice, vamos, bonita, cuéntame tu historia. Es como,
0: malo.
1: A ser la que se ha quedado con
2: Si lo dice encima tuyo, pues a lo mejor sí que mete mal rollo, ¿no?
0: Malo, realmente. Pero realmente, el bonus track que os traigo hoy es que no hay nada de nada como realmente terminar un capítulo. Ni sangre, ni mancha, ni máquina, ni ordenador, con una frase de Horatio.
5: La justicia de los mala noche. Esta es la de Miami.
0: Pero qué maravilla, por favor.
3: La frase es siempre antes de los créditos iniciales.
0: Claro.
3: ¿Por qué? Porque sabes que la batería de Kate Moon va detrás.
2: Sí, claro,
3: y eso
2: antes del grito.
3: ¡Wow!
0: pero es que Horatio le daba igual, o sea, ni ordenador. Es que Horatio no necesitaba ni ordenador, ni sangre, ni hacer zoom, porque él de repente hacía así, pum, se quitaba las gafas,
1: la cabeza así de lado
0: y ya está.
1: Así con cara de estreñido.
0: Me encanta CSI, de reconocerlo. Iván 25 Hammer. Años.
1: Sí, Caruso.
0: Hicieron una vuelta de CSI Las Vegas con Grison otra vez y alguno de los personajes que creo que no ha tenido mucho éxito, pero a mí me parece una serie.
1: Había un
3: crossover que cuando estaba Lawrence Fishburne en CSI Las Vegas seguían a una red que secuestraban y vendía a la gente, vendían sus órganos, que le llevó a él a Nueva York, a él a Miami, creo, de Miami allí, sí, allá a Nueva York, y fueron...
0: Iban paseándose por todas las tres franquicias.
3: Y acabó de una manera un poco...
1: Y luego Lawrence Fishburne, Elizabeth Shue también estuvo por ahí, también en CSI.
3: Sí. Ted Danson estuvo en CSI Las Vegas.
1: Y Ted Danson, también es verdad.
2: Patricia Arquette, si no me equivoco, protagonizó un spin-off Cyber CSI ya al final de la saga.
0: Bueno, es que porque no nos hemos parado a analizar Cyber CSI, que eso tiene que ser también...
2: Creo que no somos conscientes de...
0: Canelita en rama.
2: El pedazo de éxito que durante un huevo de años tuvo CSI. Sí. O sea, todos los que han aparecido en esta crónica son millonarios.
1: Al principio una serie rompedora, ¿eh?
2: Sí.
1: Sobre todo la puesta en escena, fotografía, esa estética tan cinematográfica no era habitual en las series de televisión.
2: Son de Jerry Bruckheimer, tío.
1: Sí,
0: y muy entretenida la serie.
3: Lo que ha triunfado en CIS, que hay un montón de en CIS y yo no acabo de verle el punto.
0: ¿Ves? A mí en CIS no me gusta tanto.
3: Pero hay cuántas temporadas se han hecho de eso.
2: Iniciales.
3: Hay 200.000.
2: Series de iniciales.
3: Una hasta Crisol. Eso ya te da una pista de cómo va la vaina, ¿no?
1: Es verdad.
3: Es que eso ya es como triste.
1: Con el Cool J, ¿no?
3: Sí, claro, el Cool J. Es que está la cosa...
2: Hay que vivir.
3: Lo mismo. Sí, nos ha jodido.
1: Para que la gente busque, creo que está en YouTube, un vídeo de Jim Carrey con David Letterman imitando a David Caruso, que es un descojone, porque es que lo clava. Hace como tres o cuatro con la banda que está ahí en el programa. Cada vez que dice una frase, la banda mete ahí los Who. Y espera, que voy a decir otra. Y dice otra jefada más. Y es que el tío es que a mí lo que me flipa de Jim Carrey es capaz de poner la misma cara.
0: Bueno, es que la cara es complicada, ¿eh?
1: Pone la cara
0: de David Caruso.
2: Lo tengo aquí. Cuando cerremos me lo veo.
0: Bueno, así que ya hemos puesto así, desmitificado todas las cositas de CSI, pero aún así, oye, revisitar algún capítulito estos tontos de por la noche.
1: Los ponen todas las noches.
0: Todas las noches.
1: ¿Dónde lo ponen? En NBC.
3: No, todas las noches no. A veces hay el Rookie, a veces hay CSI, a veces hay unos en CIS de estos.
0: Uf,
3: o unos
0: en CIS, que con la noche de
1: los... Pero, pero los fines de semana, viernes y sábado, creo que ponen CSI.
3: Suele ser CSI, o los domingos. Hay...
0: La noche de Rookie y de en CIS, malo. Mi pero mujer... la noche no, que te
3: oye,
0: toca...
3: De Rookie tiene cosas chulas, cuidado.
1: Mi mujer se duerme todos los fines de semana con CSI.
4: Y yo que nunca he visto CSI.
0: Dios mío.
1: Puede ser muy divertido.
2: Hasta tu sobrino ha visto CSI.
4: Seguro, pero yo...
3: Pero con él no, claro.
1: Había uno que se cargaba una Pau Gasol, me acuerdo.
0: Sí, es verdad.
2: Y a Warrick se lo liquidaron también y crearon un trauma en todas las madres.
1: Bueno,
3: y de hecho había un capítulo sobre recrear o resolver el crimen de Warrick, y capítulos después investigaban un crimen en el que solo Warrick parecía haber encontrado con la tecla, y al final, basándose en... pues eso, en sus ojazos azules, o en el recuerdo de los mismos.
1: Sí. Y capítulo especial dirigido por Tarantino.
2: Enterrado vivo.
3: Enterraban a Nick, el azote del crimen, en... Pobre Nick.
0: Ríete tú de vacaciones en el mar con los jameitos de
2: Nick y su barbilla volante.
3: Sí, era un poco del club Bruce Campbell.
2: Era de Ken, sí.
3: Y el tipo de maníaco.
1: Y mola ver cómo van guardando año tras año. Sí. Y perdiendo pelo.
3: Sí.
2: Y la barbilla seguía ahí.
3: Como un afilado testimonio de su vejez. Hablando de... Ha dicho vacaciones alguien, y en ese momento iba a dar el paso a Isaac. Pero, ¿soltamos la canción y nos cuentas cosas o...?
4: Venga.
3: Va.

0: Pues sí, te voy a contar una historia, Couselo.
1: Mola.
0: Yo creo que va a ser más larga la intro que la sección.
1: Guay.
0: Pero te voy a contar nada para este fin de. Yo me iba, se lo conté a Dani, además, al Motor Beach. Un festival que a una rock. Antes era cultura custom, de motos customizadas, gente tirando a mayorcita, bueno, nuestra edad y tal. Y entonces quedé con mi compi David en una gasolinera, cogí una de mis motos y nos fuimos por la...
2: ¡Una de mis motos!
0: Dios, cogí una moto.
2: Eres un jefe.
0: Y...
1: No, para ser un jefe, robé una moto.
0: No, yo no he sido robar a nadie.
2: Cogí uno de mis hierros.
0: Es que me
2: cogí una de mis burras.
0: Tengo hierro,
2: y te juro que ya te hago la ola aquí.
0: Tengo hierro y un pepino, cogí el pepino. Porque me apetecía darle un poquito.
2: ¡Bravo!
0: Y me fui por carreteras secundarias e incluso terciarias, por Guadalajara y Soria, España profunda, y vacía.
2: ¿Está Vinuesa?
0: Vacía de Vinuesa, efectivamente. Al Motor Beach. Ya de camino, un momento en que casi me paro y dije, he puesto mano en el GPS o algo, porque veo mucha gente como yéndose, como muchas motos de contra. Y bueno, pero la gente de día del festival tampoco tiene tanta
2: vibra. Malas vibras te veían.
0: Se va de ruta. No malas vibras, pero me alarmé, ciertamente. Y vi incluso alguna furgoneta, algún coche con el carro, con la moto cargada. Y bueno, hay gente que a lo mejor no se puede quedar el sábado. Yo iba solo el sábado, no pude ir más días. Solo iba el sábado. Llegando ya a Vinuesa, ya había ambiente motero. Y dije, bueno, no, ha sido una cosa mía. Bueno, me quedé en un pisito en Cubaleda, un pueblito que está al lado, muy chulo. Y bueno, pues llegamos, dejamos las cosas, dimos una duchita, fuimos un poco de charlasista a descansar para luego ir al festival.
2: A tope.
0: Motor Beach está muy guapo. ¿Cómo se anuncia Motor Beach? Su lema es Freedom is not free. O sea, libertad no es gratis, pero bueno, el entorno del Motor Beach, al principio se hacía en Asturias, yo estuve en dos ediciones, en el 18 y el 19 en Asturias, por mal tiempo, por falta, según la organización, de apoyo de las autoridades, de las administraciones, se trasladaron a Vinuesa, a un embalse que hay allí, de la cuerda del pozo, creo que se llama, en el entorno en que te dejaban ir con el sin casco, ir un poco a tu rollo, acampar en una zona de acampada, se podía circular con la moto por donde quisieras, menos pegado al pantano, porque había una norma de Guardia Civil y tal. Bueno, no pasa nada. Vamos a echar la siesta y veo un mensaje del Motor Beach en un canal que tiene de WhatsApp que dice: cerrado el acceso al festival, devolveremos el importe a todas las entradas de sábado no utilizadas. Tío, pero si ya estoy aquí. Total, que yo tengo un teléfono de la organización y mando un WhatsApp. Oye, yo ya estoy aquí. ¿Qué ha pasado? ¿Qué a mí me importa? Tal. No, es que se ha ido de madre esto. Hay muchísima gente. Y ahí, me dijo el muchacho, un grupo de personas que la están liando de más. Digo, pero bueno, a mí no me importa. Si nosotros vamos a ir a solo la...
2: No, tuyos.
0: No, conocía a nadie. Digo, nosotros vamos a ir... Todo esto por WhatsApp. Y digo, nosotros no vamos a ir a acampar, solo queremos ir a ver los conciertos, a ver si podemos hacer algo para que nos dejéis pasar y tal. Porque ahí, de las cuatro bandas que os traigo, dos bandas que no he visto y que tengo muchas ganas de ver. Y me contesta el WhatsApp: no vengáis, es peligroso.
3: Pero parece una peli.
2: Una película.
3: Parece una peli de JJ Abrams.
0: Aquí, me dice,
2: aquí hay una película. Esa.
0: Me dice el muchacho.
4: Horatio ahí para
0: el muchacho de la organización me dice: tengo poca cobertura, si quieres llámame. Total, que llamo.
2: Los ángeles del infierno han venido.
0: Llamo y me dice: mira, esto se ha ido de las manos. Hay como mil personas que la están liando muchísimo. Están pegando a los comisarios, están pegando a los camareros, se están dando las normas, van haciendo caballitos entre las tiendas de campaña. Bueno, es que tiene un punto trágico. O sea, ha habido robos de motos, ha habido apuñalamientos, una muchacha fallecida.
2: ¿Qué me estás contando?
0: Un accidente, había un accidente y una muchacha pobrecita mía se la recogió en un helicóptero, se la llevó a Burgos, falleció. O sea,
2: pero poca broma con esto que estás contando ya. Esto ya
0: sabes. No, o sea, eso se fue muy de las manos. Y me dice: os pido por favor que no vengáis porque es que es peligroso. Bueno, pues decidimos no ir. O sea, bueno, de momento hemos palmado la entrada, que es casi lo de menos. Pero bueno, pues como la zona es muy bonita, nos dimos un pirulo. Por ahí, hacia La Rioja, por la Sierra de Cameros, tal, por eso da igual. Total, que como no fui al Motor Beach, voy a hacer el mismo ejercicio que cuando no fui a ver a Johnny Jewel. Os traigo los grupos que no he visto.
1: Bien.
0: Vamos a hacer el concierto aquí entre todos un poquito.
4: Venga,
0: a ver el festival. Porque yo me quedo con ganas de ver, Miri, por ejemplo, a los Pepes.

0: Pues esta banda no lo conocía, los Peppers. Este tema se llama Soulless Boys, como chicos irreflexivos o algo así. Igual era para el monitorio, por todo lo que se montó allí. De su álbum Out of the Wall, su último trabajo. Y bueno, pues oye, suenan bien los Peppers, pasé una cervecita con las motos ahí alrededor, tal. Bueno, evita sin alcohol, ¿eh? En la moto siempre sin alcohol, lo que os lleve otro de paquete. Bueno, pues dije, sonará este tema de los Peppers, bueno, está bien, estuvo en trabajo, y digo, sonará también Still Belong to Me, su tema más escuchado en Spotify, mire. Luego, pinadito, Dani, que siente así también. Esta gente se autodenominan los Motorhead del Power Pop.
1: Ya es nada.
0: Son de Reino Unido, pero tienen ingleses, japoneses, brasileños y polacos en la banda. O sea que no cabe más multiculturalidad.
2: Madre mía, ¿y los Peppers qué pensarían?
0: Los Peppers, al ser ingleses, son hooligan, son de los nuestros. O sea, estamos en el ambiente, estamos en nuestra salsa. Pero bueno, los Peppers, oye, no suenan mal. Bueno, este rollo así, punk rock clásico, enérgico, bueno. Pero después tocaban una de las bandas que yo llevo mucho tiempo intentando ver. Los que escucháis otro reverse como Dani, lo sabéis, que son Judas.

tema se llama Louder Than Action, de un EP homónimo que han sacado en el 24, es su último trabajo. Es una banda italiana de glam rock que me encanta, me flipan, o sea, me gustan muchísimo. Son de Roma, son romanos, y su disco debut, Race Roller, del 2010, se convirtió, pero prácticamente instantáneamente, en un clásico de underground. Y tenía temas como este, Number 10, mire.

0: son conocidos porque famosos por hacer shows directos muy arrollados, muy potentes, con mucha energía, y es la tercera vez que se me escapan. Ya lo conté a otra vez, que puse este en Amber Ten, y los conocí, pues eso, en el 10, en el 9, en el sótano. El programa de Radio 3, de Diego RJ, que es un programón, debe ser lo mejor que ha tenido Radio 3. Con Siglo XXI, porque ya Tomás Fernando Flores se hizo el director y no quiso ocupar más. Pero me mola mucho Yuda. Pues iba con ganas de ver a estos muchachos, de ponerme la peluca y la plataforma, pero no hubo ocasión.
1: Y los
0: hooligans
1: te lo negaron.
0: No, bueno, me dejaron. Y otra banda que tengo muchas ganas de ver, que sonaron aquí la semana pasada, son Sex Museum. Sabéis que llevan desde el 85 tocando, malasañeros, con este rock garajero que gasta. Aquí este sonido es un poquito más limpio. En este Enjoy the Forbidden, de su álbum 15 Hits That Never Were, del 2009, es un tema más escuchado en Spotify. Pero a mí me encantan las versiones que tiene Sex Museum. La semana pasada traje una de Nick Cave, ¿puede ser?
2: Pues no,
0: la de Rocking in the Free World, de Neil Young, perdón. Tienen una buenísima de Sexto Total, de Valle de Tumba, pero en honor a los Sonics, con Solo, hemos traído Half Love Will Travel.

0: Yo imaginaba ahí en el festival, pues operando ahí botes, con el casco puesto. Pues bueno, lo típico de Motor Beach. Que es que muy buen rollo. O sea, Motor Beach es un festival que hasta este año se caracterizaba porque es que podías dejar la moto con la llave puesta, pero no pasaba nada. Puedes estar en el escenario viendo el concierto en la moto.
1: Ha pasado de festival familiar a...
2: Woodstock 94, 99,
0: sí. Dicen que, bueno, pues que se ha abusado de los influencers, que han vendido la imagen esa de que se puede hacer lo que quieras dentro de un orden, pero ha habido un concepto de motero distinto, con otro tipo de... Sí, porque el motero custom es un rollo muy de hermandad. Y bueno, yo no llevo moto custom, pero es una moto como personalizada. Es un rollo pues más maduro, de viajar, de tirar por la carretera, de que te da igual el destino, sino lo importante es el camino, ese tipo de cosas, de frases muy de Easy Rider. Y han venido pues los chavales con las motos de cross a pegar saltos, a hacer caballitos y a quemarlas por la noche. Y entonces, bueno, pues no es un público que no pega y que entiende la libertad de una manera errónea. Y bueno, pues habrá muchos responsables, habrá que depurar responsabilidades, pero bueno, creo que el festival...
3: Me quedo con lo de recibir un mensaje en el móvil que diga, no vengas, es peligroso.
0: No, no, te lo digo, pero es como...
4: Luego lo enseño. Como misión imposible.
3: No entres en la niebla, ¿sabes? Sí, una cosa así enigmática de pánico total.
0: Y el...
1: Motor Beach, the movie.
0: Sí, la movie que se mató. y como cabeza de cartel del sábado, yo no tenía tanta ganas de verlos, pero hombre, ver a unos clásicos como lo busco, siempre está bien.
1: Siempre.
0: Venga, yo lo hago picadito que hoy entramos todos. Una cosa increíble. Queen of the Sin es el último trabajo. Bueno, este es uno de los singles de su último trabajo. Attitude Adjustment de este año. Que si los Rolling Stones son los años del rock, estos serán los años del punk. Porque vamos, llevan desde el 78. No, desde 8 antes, desde 76.
2: Sí, estos, a ver, de hecho, debutan antes del mítico año del 77. Son de droga.
0: Sí, yo, es del 76, tengo el dato.
2: Sí, estoy.
0: Mancunianos, arrancaron un poco toda la escena Manchester. Y por supuesto, estoy convencido que cerrarían el concierto con su tema más mítico. Tema sí que es de 78, de su disco Love Bites, Ever Falling in Love, más de 140 millones de escuchas en Spotify.
1: Fíjate.
0: Se dice pronto.
2: Tenías que ver cuando sonó en la pusiera de mis niñas, una de las de Shrek, que suena esta canción de fondo, y digo, espérate ahí, pause, ahí se va papá por los discos, esto es punk, vale, y esto no sé qué, y veías a las dos niñas como, ¡sí!
0: Claro, es que mola un montón. Bueno, ellos dicen que es un poco punk melódico, sí, bueno, tiene tanta rabia, un poco letras un poco más pop, pero bueno, sí. Es como que la actitud y el sonido, pioneros de la autoedición, que eso está genial, del do it yourself, más punk que eso, no hay nada. Así es que bueno, me he desquitado un poquito con vosotros y este es mi no Motor Beach.
2: Bueno, y casi mejor.
0: No decidimos no ir, porque
2: era peligroso.
0: Si te dice un tío de Cedestro, no vengáis, pues oye, pues vamos a hacer caso.
2: Ya, ¿no? Sí, está la cosa. Bueno, a ver, esto ha estado muy bien la sección y nos queda tiempo para la Dani. Pasa una cosa, mira, yo vamos a soltar la sintonía y hablo yo con él. Tan fea como el primer día, última vez que suena en esta segunda temporada.
1: La mejor sintonía del programa.
2: Que a lo mejor está hablando de otra cosa y casualmente ha sonado este telescopio de Pino Donayo.
1: Ya. Sí.
2: Pero vamos, que... ¿Te acuerdas del sketch de Cruz y Raya de Cerda tú, Cerdo tu padre, Cerda tu madre, etcétera? Pues lo mismo, pero con esta sintonía vamos a sacudirle. No, ahora en serio. Yo sé de qué va tu sección.
1: Sí.
4: Yo también.
2: Yo te quitaría, vaya, por el tiempo que nos queda, 1, 2, 3, 4, 5 canciones de las que van a sonar.
1: Sí, la primera, que son. A partir de la segunda, ¿no? ¿Qué
2: sí.
1: es decir?
2: Vale. Chuchu.
3: Picadito.
2: Queda poquito. Almas Esquirola esta noche.
1: No, yo, a ver, yo, lo que pasa es que.
2: Sí, pero no.
1: Estamos en riguroso directo.
4: Sí, ¿eh?
1: Y hace apenas unas horas que ha terminado la segunda semifinal del Mundial. Entonces ha pasado lo que ha pasado, que ha ganado Argentina. Y yo no sabía que iba a ganar Argentina.
0: Y estoy encantado.
1: Y he cogido unas cuantas canciones porque hoy voy voy a hablar de del Mundial de Fútbol.
0: Muy bien.
1: Mundial de Fútbol. Ha habido aquí un exmotor, pues ya. Sí. Lógico, es balón.
4: Es balón. Me encanta.
1: Es balón de fútbol.
3: Y es, te olvidas de Esbroma, nuestro programa de
1: Esbroma. Esbroma, que sé que está a punto de llegar la temporada que viene, amigos.
2: Vamos, que quitando las 5 argentinas que han metido, te quedan 7. Yo creo que Miriam, vamos bien.
1: No, bueno, pero empezamos con la. Bueno,
2: con la Brasil, que, sí. La
1: para Brasil, venga, el debate. Y además, yo sé que Isaac y Juanma van a estar aquí a tope con nosotros.
4: Venga.
1: ¿Quién es para vosotros el mejor jugador de fútbol de la historia?
0: Roberto Carlos.
1: Muy bien. El cantante, ¿no? El del...
0: No. Que está, el sí. Número 3 del Real Madrid.
2: Vale. No, ese era el más seguido, porque tenía un millón de amigos.
0: Sí. No. Pepinazos tremendos pegados con la zurda.
1: Sí. Era, pues bueno, un lateral maravilloso.
0: Ese gol mítico que pega con el exterior.
1: Mejor jugador de la historia de fútbol, ¿para ti quién es?
3: Messi.
1: Bueno,
0: sí, yo sé por dónde vas.
2: Es que si Santa, vamos Santa. A ir a lo que vamos a ir a lo mejor, fíjate
1: no.
2: Que esta semana me da más asco la selección argentina que nunca porque he preparado
1: no, vamos a ver.
2: El mejor jugador de fútbol que ha existido en la historia
4: con O'Reilly
2: es de Armando Maradona.
1: A mí me da igual, a mí me da igual lo que diga la peña. El mejor jugador de fútbol de la historia, o sea, por mucho que lloren los argentinos, y es así, es Pelé.

0: eso es Rey Pelé.
1: Y anunciaba la Viagra.
0: Y anunciaba la Viagra, efectivamente. Y encima el tío cantaba esta canción, Meo Mundo en una bola, como bien lo he dicho, en portugués.
1: Canta él.
0: Canta él junto con Graciña de Porras.
1: Mira.
0: Y a la música, Sergio Méndez.
1: Toma. Trío ganador.
0: Ya está.
1: Trío ganador.
2: Vamos
1: a... Te doy la razón, Dani.
2: Realmente canta mucho mejor que Ramos, hay que decirlo.
0: Canta, está, he estado dudando entre futbolistas, cantantes y simplemente canciones que hablen de
2: esa es una buena, ¿eh?
0: Históricos de fútbol mundial y de mundiales.
2: Futbolistas, cantantes, ojo.
0: Pero, claro, los argentinos yo los adoro porque son muy intensos. Son muy pesados, pero son nuestros hermanos.
2: Sí.
0: Y o sea, ellos cuando
3: antes,
0: la cogen...
3: Que me está escribiendo en directo, mandamos un saludo enorme a nuestro amigo Nacho, compañero muchos años aquí, que nos viene escuchando.
1: Hombre.
0: Nacho Gutiérrez.
3: Nacho Gutiérrez, por supuesto.
1: ¿Qué tío?
0: Virgen Santa,
3: y que
0: Nacho.
3: Abrazo grande, abrazando desde aquí, Nacho.
0: Un abrazo, Nacho. Pues... Venga, que me queda poco.
3: Puedes poner una de las cinco argentinas,
2: venga,
3: pero una que sea Maradona,
0: a
3: Messi que le...
0: Para ellos, para los argentinos, olvídate, el dios absoluto del fútbol es en Maradona.
4: Viene esta canción, gracias al nombre de Dalme de Yanina. O sea, que es lo que más quiero en mi vida.

0: Bueno, nos hemos saltado dos canciones porque Felipe ha dicho que basta de Maradona.
1: Pones una de Argentina y que sea Maradona. Y
0: aquí, a ver, Maradona, pero... cantado por Andrés Calamaro. Nos hemos saltado La mano de Dios, cantado por Rodrigo. Maradó. Y luego Santa Maradona de Manolo Negra.
1: Temazo también.
0: Que es temazo.
2: Es increíble la devoción a Maradona en el barrio de la, en toda la Argentina, pero en el barrio de La Boca,
0: sí,
2: de Buenos Aires, los murales que hay,
3: sí,
2: con Dios, la I, la O, el 10 de Maradona, impresionantes.
0: A ver, el mejor jugador de la historia, a ver, esto es muy difícil, yo digo que es Pelé, pero yo, el mejor jugador que he visto yo, no en vivo, pero sí en televisión, vi un partido entero, ha sido de Maradona. El Mundial del 86 me lo vi entero con 9 años y flipé con Maradona.
1: Yo coincido contigo al 200%.
0: Pero es verdad que Maradona, luego tiene sus cositas que eliminaron mucho su carrera deportiva, y que es enorme, es maravilloso. Los argentinos, por supuesto, lo tienen encumbrado a los cielos, pero hay cosas que para mí no lo convierten en el mejor de la historia. ¿Es de los mejores? Sí. De tú a tú con Pelé, seguramente, pero para mí está un peldañito por debajo.
3: Y luego a los argentinos les aparece otro dios.
0: Sí, bueno.
3: Es que tienen
0: bueno,
3: suerte.
0: Pero sí que es verdad que una cosa que hace
1: a ver,
0: que Maradona...
1: A ver, hablado de los... está Maradona, luego está Infantino, les aparece un segundo dios. Sí, eso está muy bien.
3: Ay, eso está muy bien.
1: Pero bueno, ahí está. Messi más grande que el Barça y Argentina más grande que... Venga, a ver, para bueno, otro país que estamos...
0: Déjame, porque ya que he ensalzado lo de Pelé, que sea capaz de juntarse con Graciña Leporace y con Sergio Méndez, coño, es que Maradona se juntó con Pimpinela, querida amiga.

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1: Es Maradona.
2: Mira.
1: Luego entran los hermanos, pero... Ostras, no lo hace mal, ¿eh?
2: Juega mejor que canta, ¿no?
1: Juega mejor que canta, pero... Bueno, año 86 creo que es esta canción. No desentona, quiere decir que no hay, bueno, no hay autotune, no hay... No, no,
3: la canción de por sí es muy de karaoke. La musiquilla
1: es
3: la
1: muy de karaoke. Sí, muy además dedicada a su madre. Cantado con Pimpinela, una cosa muy rara.
4: Una rareta.
1: Una cosa muy rara. Pero lo que decía Alma, les ha salido otro dios a los argentinos que ha estado durante unos cuantos años comandando el fútbol mundial y que sigue dando guerra. Ese es Messi. Pero la canción de... Neopistea es terrible.
3: ¿Qué no? Pásame a la siguiente canción.
2: Un poquito de autotune.
3: ¿Quién va a jugar la final del mundo?
1: Bueno, bueno, a ver, vamos.
3: No me hagas cortar.
1: ¿Quieres que salte ya a España o...?
3: No, me da igual, pero no me saltes al rival. Vas a poner 200 canciones de los tipos con los que vamos a jugar.
1: No, no, con los que vamos a jugar. Van a ganar a España, pero bueno. A ver,
2: uno de mis jugadores... fútbol, ¿eh?
1: Uno de mis jugadores favoritos, y que tiene también una de las peores canciones, es Zlatan. Zlatan Ibrahimovic. Nunca llegó a hacer nada con su selección, o sea, que llega a estar ahí en la...
2: Hombre. Ahora que se lo oyes a él, es el mejor del mundo.
1: Es de los mejores que ha pisado un terreno de fútbol. Y tiene una canción interpretada por San Johnny Youthman que se llama Zlatan Song, que es horrible, pero bueno, es divertida.

Otro de los mejores jugadores que ha pisado un terreno de fútbol. Lo que pasa es que tuvo una carrera muy efímera porque a él, aparte de jugar al fútbol, le gustaba la vida. La vida. Le gustaban las mujeres, le gustaba el alcohol mucho. Le gustaba la, pasárselo bien. Es un jugador que no es que tenga una canción dedicada a él, es que tiene directamente un disco entero en el que ni siquiera hace falta que una canción le mencione, pero The Wedding Present son tan fans de George Best que le dedicaron un disco entero, y yo he cogido la canción como me gusta, que ni siquiera habla de él, pero ahí está My Favorite 3, que es un auténtico tema.

0: está el fútbol francés.
1: Oh.
0: La estrella de las estrellas del fútbol francés ahora es Mbappé. Pero
1: oh, la, la.
0: Durante muchos años, quien fue ganador del Mundial, ganador de Champions, ganador de Ligas, para Guadalupe es más, está clarísimo. Mencionan muchos jugadores, pero el jugador más importante de todos y el más fuerte de todos, según dice la canción, es Zinedine Zidane. 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

0: Cristiano Ronaldo, Wayne Rooney, Verón, Suarez, Van Basten, Gianluigi Buffon, Xavi, Iniesta, Drogba, Hazard, Tevez, Schweinsteiger, Steven Gerrard, Alessandro Del Piero, Neymar, Forlán.
1: Bueno, luego ya la tiene, es que está acabando el tiempo. Vamos a ver, una cosa muy rápida. Hasta hace bien poco, hasta 2010, 2008 mejor dicho, la trayectoria de España en los mundiales era terrible. Lo más rápido, lo más lejos que llegamos fue en el año 50 y quedamos cuartos, pero ni siquiera había partidos de eliminatoria. Siempre caíamos en cuartos. Y eso era algo que estaba dentro de la cultura popular, hasta tal punto que incluso en las canciones estaba. Como por ejemplo, Enero en la playa de Facto de la Fe y Las Flores Azules.
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